0: ¿Cómo les va? ¿Cómo están ustedes? ¿Cómo andan?
1: Hola.
0: Bienvenidos a lo que queda el día. Me voy a sacar la campera.
1: A ver, ahí está.
0: No, pero no por nada particular. Me voy a sacar porque...
1: Porque
0: hace calor.
1: Entramos. Cuando estás en el interior, te la sacás. Yo no me la saqué todavía.
0: Yo soy de doble campera.
1: Sí.
0: Siempre doble campera. Siempre doble campera.
1: Ah, claro. Una finita.
0: Campera gruesa y campera finita.
2: Claro.
0: Claro, para no engriparse. Me fue bastante bien con mucho frío y doble campera. Para no engriparme tan seguido.
1: Vos no podrías, viste que Nati López estaba contando recién.
0: ¿Cómo?
1: Nati López, sí. La invitada que estuvieron.
0: Nati, recién, que trabajó
1: Nati,
0: con nosotros,
1: claro,
0: mucho tiempo,
1: tanto
0: claro.
1: Tiempo, Nati, estaba contando de, el año que vivió en la Antártida. Vos no podrías.
0: No hay manera. No, no hay manera.
1: No hay manera, se agarra la cabeza. Con solo imaginarlo.
0: Con
1: solo imaginarlo.
2: No podría yo tampoco.
0: No hay manera.
1: Tiene frío, porque Tato le preguntó, ¿tenés menos frío que el resto después de esa experiencia? Ella dice que quizás tenga un poquito más de tolerancia.
0: Claro.
1: Por ahí vos te vas, vivís un año allá.
2: Y es una de dos, o tenés más tolerancia o no volvés.
1: Después venís y tenés más tolerancia y no sufrís el frío,
0: Gaby. Es más, cada día pienso más vivir 6 meses en Argentina y 6 meses en Estados Unidos.
1: ¿Probaste la manta eléctrica?
0: Sí.
1: ¿Y? ¿Está buena?
0: No, pero el problema no es adentro de mi casa o acá dentro de la radio.
2: Cama está bien.
1: No, bueno, pero en la cama estar calentito.
0: Yo
1: sufro en la cama. No en la
0: es
1: vida.
0: Es extraordinaria la manta eléctrica porque te empieza a dar el calorcito ese.
1: Es genial, ¿no? Me la imagino. No tuve nunca, no tengo. Por eso, pero como vos sufrís frío.
0: Me gusta. Yo igual me parece que también sufro mucho más el frío desde que bajé de peso.
1: Puede ser
0: porque
1: eso.
0: Porque antes no sufría tanto el frío.
2: Y sí, eso, obviamente.
0: Sí, una persona de grasa bajé. O sea, de 120 a 60 kilos. No, de 120 de 110.
1: Yo quiero eso. Escúchame una cosa.
0: Pero vas a sufrir frío.
1: ¿Sabés que hay calentadores de pies que es el aparato? ¿Te conté eso? ¿Lo hablamos alguna vez?
0: No.
1: Me voy olvidando.
0: Yo cuando era chiquitito usaba la bolsa de agua caliente.
1: Yo tengo una bolsa de agua caliente que viene con su funda, que es espectacular, rosadita, porque ahora vienen así, por ejemplo, tejidas, ajá, ¿no? Y te vienen unos modelos hermosos.
0: Allá la funda.
1: Pero lo que yo te digo, la funda, lo que yo te digo son unos aparatos así grandotes. Sí. Que lo enchufás y pones los piecitos.
0: Mirá.
1: Y te calienta los piecitos. Mirá. Antes de acostarte en la cama.
0: Mirá.
1: No es espectacular.
0: Qué lindo. Bueno.
1: Nos acabamos de recibir.
2: Peor que tener frío en los pies.
0: Y es lo primero que te engripa, ¿no? Lo primero que
2: te engripa. Sí, te
0: bueno, hoy tenemos dos invitados, dos de primera línea. En minutos vamos a hacer pasar a nuestro primer invitado, que es Julio Pedro Vázquez. Julio Pedro Vázquez es excombatiente. En realidad no es combatiente, como hay que llamarlo, si denominarnos es veteranos de guerra, veteranos de malvivientes. Ese es el nombre que aprendí. Me dijeron, Gaby, nunca le digas más héroe, soldado,
1: no,
0: veterano.
1: Ni chicos, jamás.
0: ¿Cómo?
1: Ni chicos de la guerra.
0: Ah, no,
1: los chicos.
0: Nunca dije chicos.
1: No.
2: Los pibes,
1: no,
2: se dice mucho.
1: No, pero viste que se suele decir.
2: Los pibes de Malvillas.
0: A mí me molesta también cuando dicen, ahí vienen los chicos.
1: Varias veces escuché. No, porque, a ver, uno piensa en que sí. En que eran muy jóvenes, pero tengo entendido que, bueno, pidieron que no se les diga así.
0: No.
1: O piden en las entrevistas.
0: A mí me molesta cuando me dicen, ahí vienen los chicos del fútbol.
1: Ah.
0: No somos los chicos del fútbol. Perdón, ¿no? Pero no somos los chicos
1: del fútbol. Ay, estoy pensando si lo dije alguna vez.
0: No, bueno. Pero no importa, no somos los chicos del fútbol. Tengo 50 y pico, 30 de trayectoria, no somos los chicos del fútbol.
1: No,
0: y estos
1: obvio.
0: Estas personas,
1: claro,
0: que fueron chicos, dieron la vida por nosotros, uh-huh, y hoy son,
1: pero claro,
0: héroes,
1: totalmente,
0: veteranos. Sí, lo que me dijeron a mí un día es veteranos.
1: Sí, para mí lo correcto es esto que estás haciendo. Ver, preguntarles y decirle, bueno, a ver, ¿cómo es lo correcto?
0: A mí me dijeron veteranos. El nombre, la denominación correcta es veterano.
1: A partir de ahora, ¿cómo se dice?
0: Veteranos.
1: Listo.
0: A mí me gusta decirle héroes, pero me dijeron, ¿pero sabes lo que te dicen?
1: A mí también, y una vez me lo corrigieron.
0: ¿Sabes lo que te dicen? Te dicen, los héroes son los que se quedaron allá.
1: Exactamente, sí, eso me... Ay, me
0: los héroes son los que se quedaron allá. Entonces dije, bueno, ¿cómo veteranos? Ahora le vamos a preguntar a Julio verdaderamente cómo se denomina. Bueno, Julio aparte es el presidente de la Cámara Argentina de Perfumerías. Así que vamos a hablar de lo de Milei ayer, que fue un impacto mundial, ¿no? Y vamos a estar hablando también de la Cámara Argentina de Perfumerías. Así que ya, Julio, que venga, que se siente con nosotros y que venga al ruedo. Y después va a estar con nosotros también alguien con el que nos vamos a divertir demasiado. Porque vamos a estar hablando de las palabras, de las frases,
1: Bueno, no, ahí.
0: Vamos a estar... ¿Qué? No entiendo.
1: No, estoy viendo dónde va a ir el...
0: Ahí, sí.

0: para que la cámara lo tome bien.
1: Sí, sí. Ahí viene Julio. ¿Qué tenés rapidito, Jean?
2: Bueno, decías vos, hoy fue un día en realidad donde la cuestión política pasó por el anuncio de ayer. Obviamente que generó repercusiones en todo el mundo. En el Reino Unido no fue menos. En el Reino Unido la opinión es hasta ahora inquebrantable. Volvieron a remarcar que las Falklands, dicho tal cual como lo dicen ellos, las Falklands son británicas. Era algo esperable, sí, ¿no? Sí. Después del anuncio de Javier Milei, pero en realidad hoy la política estuvo más que nada ligada a lo...
1: El impacto fue muy positivo para el gobierno.
2: Sí.
1: Me parece que expuso a aquellos que se pararon absurdamente una vereda enfrente, que intentaron de alguna manera u otra vincular a Milei con algunos nombres de aquellos que expusieron a los chicos, porque en este caso sí eran chicos, a ir a una guerra sin ningún tipo de sustento, ¿no? Pero muchos noté que pusieron, bueno, Milei es, ¿no? ¿Viste eso? Milei es, no quiero nombrar porque no me trae buenos recuerdos. Pero hay un tuit muy interesante de Caputo donde me parece que los va a dejar expuesto y va a mostrar las miserias de aquellos que no quieran acompañar esto en el Congreso, porque esto ya va al Congreso,
2: sí,
1: Luca, ¿no?
2: Sí, sí, a ver, y obviamente que más allá de lo que va a pasar por el Congreso, ya empezó a tomar forma el apoyo económico a esta situación,
1: claro,
2: que es algo que ya había anunciado Javier Milei, mayores fondos apuntados
1: a él. Sin duda,
2: y sí, y te digo más, va a ser el tema por mucho tiempo. Obviamente la política a partir de la semana que viene seguirá transcurriendo.
1: Pero este es el gran tema.
2: Pero
1: este es el gran tema
2: importante.
1: Negri, ¿qué trajimos por este lado?
0: ¿Qué tenemos para hoy? Para hablar de la salud de la Chiqui Legrand, que vos sabés que los días viernes graba su programa de La Noche de Mirta, que sale los sábados por Canal 13. Hoy no estuvo en la grabación de su programa, está todo bien, habló Nacho Viale, es un estado gripal, así que bueno, vamos a hablar de eso, cuáles son los invitados y demás. Después, se viene con todo, esto creo que a vos te va a gustar porque a vos te gusta el folclore, y se viene un gran festival que se llama República Folclore los días 21 y 22 de noviembre. Lo que se conoció hoy es la grilla, ¿sí? Los artistas que van a participar el día 1 y el día 2, como el Lollapalooza, como otros festivales, pero de folclore. Folclore, con las estrellas del folclore, gran festival en la Ciudad Autónoma de Buenos Aires. Y después, Michael Bublé, que estuvo en la premier de Pepita la Pistolera, donde su esposa, Luisana Lopilato, la queridísima actriz argentina, es la protagonista.
1: ¿Al cine primero y después a las plataformas?
0: Al cine primero, se estrenó en la noche de anoche, mi amor.
1: Muy bien. Julio, bienvenido. Gracias por venir.
3: Por favor, gracias a ustedes por la invitación, Gabriel. Es un placer estar en Radio Mitre y en el programa.
1: Muchas gracias. ¿Veteranos es la denominación correcta?
3: Sí, digamos que sí. Lo que pasa es que en el mundo veteranos hay de todo, ¿viste? Uh-huh. Hay gente susceptible más y otros menos. A mí no me molesta que hablen de... Cuando hablamos de pasado y hablamos de los chicos, no me molesta porque éramos chicos y estás hablando del pasado. Hoy en día somos... muchachos grandes, para decirlo elegantemente, para decir otra cosa.
1: ¿Hay una denominación exacta que a todo hombre de Malvinas le quepa perfecto?
3: A mí me encanta veterano de guerra.
1: Veterano de guerra.
3: A mí me encanta veterano de guerra. Claro. Porque después están otros que te dicen, no soy combatiente porque sigo combatiendo.
1: Ah, mira, un ex combatiente, no, yo sigo combatiendo.
3: Claro.
1: Perfecto.
3: Yo digo, soy veterano de guerra.
1: Vos sos veterano. Por ejemplo, el héroe. Héroe, muchos, a mí, para mí son héroes ustedes.
3: A mí me da mucha vergüenza.
1: La respuesta que me han dado, siempre con mucho respeto igual, es los héroes quedaron allá.
3: Puede ser. Yo creo que es un escape que tienen los veteranos para disimular que nos da vergüenza que nos digan
1: eso. ¿Por qué
3: héroes?
1: Les da vergüenza?
3: A mí. Ah. A mí. No puedo ser absoluto. Mirá, éramos 10.000 soldados, 3.000 cuadros. Ahora somos 24.000. Entonces, ¿te imaginas sobre este universo de 24.000 para decir lo que está pasando hoy en día? Hablar por todos me parece que no va. Yo hablo por mí y lo que me pasa a mí. ¿Está claro?
1: No, está clarísimo. Entonces nos quedamos con veteranos.
3: A mí me encanta veterano.
1: Nos quedamos veteranos.
3: A mí me encanta veterano de guerra.
1: Veterano.
3: Me encanta. Me parece que es lo que nos cabe justo.
1: ¿Dónde estuviste?
3: Yo estuve en Puerto Argentino, entre el aeropuerto viejo, y el nuevo, porque hoy en día la base está para el otro lado, para Bahía Agradable, que es para el otro lado. Tal es así que yo volví dos veces a Malvinas. En el 2005 hicieron un programa que se llamaba Cadena de Favores, toda una historia mía, en Malvinas, donde me metieron en cana por afanar comida, junto con César Viar y con Alfredo Páez Quiroga, que eran uno de los 10 compañeros que estábamos cuidando una bahía. Y la verdad, como faltaba comida, nos escapábamos a buscar comida.
1: ¿Ustedes afanaban comida para poder mantenerse en el medio del hambre?
3: Sí, claro. Faltó mucha comida, ¿eh? A veces comprensible, a veces lo comprendés, pero faltó mucha comida. Lo extraño que ningún cuadro se queje de que faltaba comida.
1: Ajá.
3: ¿Soy claro?
1: ¿Por qué?
3: Gabriel. Porque ellos comían, los que no comían eran los soldados.
1: Bueno, pero yo lo que quería es que lo digas vos, no yo. Claro, porque si lo digo yo no tiene impacto. Si lo decís vos que estabas en el frente de la batalla, digamos, está bien. Che, algunos comían y nosotros que éramos los soldados no comíamos, es mucho más impactante que le diga yo, che, a mí, ¿sabés qué me parece por lo que dijo Julio? Que había algunos que comían y otros que no comían.
3: No, yo me caracterizo por ser un gran bocón. Y digo todo lo que...
1: Sincero, ¿no es arrocón?
3: Y trato de decir que soy auténtico. Soy así. Hoy a la mañana estuve en una señal de... En La Nación Más, perdón. Y la verdad que no iba con eso y estuve toda la noche llorando. Es una cagada porque después me avergüenzo cuando me veo.
1: Pero llorás porque te genera sentimientos todo lo que viviste.
3: Porque yo soy así.
1: Lógico.
3: ¿Sabes lo que pasa, Gaby? Mirá, hoy lo dije y lo voy a volver a decir y lo vengo diciendo hace un montón de tiempo y después te voy... hay que tener cuidado conmigo porque abro mucho circo, tengo muchas historias y me gusta contarlas. Cuando sabía que Milei iba a hacer una cadena nacional sobre Malvinas, me conmovió. Me mató. Porque me sorprendió. Yo en el último desfile tenía una gorra, que las uso y muchas las regalo. Me acerqué al palco, me fui de las filas y me acerqué al palco. Le pedí medio a los tironeos, tengo foto en Instagram, si querés después me das tu teléfono y te la mando para que veas que no es mentira. Me acerqué y le dije, presidente, por favor no hables más de Margaret Thatcher. Me saqué la gorra y se la regalé. Tomá. Y le regalé mi gorra. Por supuesto, una parte me dijeron cosas buenas y otra parte me asesinaron. Entonces yo soy así. Me tenían podrido con el tema de Margaret Thatcher. Harto me tenían con el tema de Margaret Thatcher. Y cuando Milei habló de Margaret Thatcher, habló sobre la posición económica de la mina y lo dura que fue en su momento para todo y para los ingleses haber tomado, más allá de que a nosotros no nos gusta, haber tomado la determinación de decir, manden 200 barcos a la Malvinas, no la podemos perder. Tenés que tener ovarios para hacerlo. Y la mina lo tuvo. Me gusta la mina, no, la odio. ¿Me entienden, no?
1: ¿Qué lo parió?
3: ¿Me entienden, no? Soy claro.
1: Pará. Se me pone la piel de pollo o de gallina, porque quien está diciendo esto, uff, qué fuerte, no es ni un analista político, no es ni un analista internacional, no es un político, perdón Julio que lo voy a decir de esta manera, es un tipo que estuvo en la guerra.
3: Yo soy un tipo común, Gaby.
1: Pero estuviste en la guerra y estás diciendo, che, yo entiendo esta parte, porque, mira, si lo digo yo, primero no me animaría a decir lo que dijiste vos, porque yo tengo una admiración profunda por el veterano, porque para mí es un héroe.
3: Muchas gracias.
1: Tengo
3: muchas
1: una admiración
3: gracias.
1: Profunda, muchas un gracias. Respeto, una admiración, porque verdaderamente son los que han defendido nuestra patria y nuestra bandera. Entonces yo tengo una admiración. Yo tuve un primo que estuvo en la guerra de Malvinas. Entonces tengo una admiración muy fuerte, muy profunda. Los admiro. Entonces no me animaría nunca a decir entendí o intenté entender al presidente cuando habló de Margaret Thatcher y dividió. No me animaría a decirlo porque creo que les estaría faltando el respeto a ustedes. Y lo último que haría en mi vida delante de un micrófono, puedo decir 10 millones de barbaridades. y la voy a seguir diciendo, porque así soy yo. Pero jamás me atrevería a decir algo que vaya en contra de un veterano de guerra.
3: Pero yo no estoy diciendo algo en contra.
1: Pará, no, no. Ah. Digo, que un combatiente, que un veterano diga, lo entiendo, y que pueda hacer esa división, la verdad, me genera más admiración y respeto, no porque lo defiendas al presidente, sino porque un tipo que estuvo ahí, que probablemente tenga todo el derecho de decir en el micrófono de Radio Mitre, Margaret Thatcher es una hija de remil puta, y digas, no, yo entendí, el tipo se paró, hizo esto, hizo lo otro. La verdad.
3: Pero es que Gaby, mirá, nosotros en Malvinas conocíamos historias, porque no llegaban, no estaba en la comunicación de hoy en día, y todo era Radio Pasillo. Me dijo fulano, me dijo perengano, me dijo. Nosotros sabíamos que era la guerra de Malvinas, trato de ilustrar, empieza el 27 de abril. La bélica. Yo caí el martes 13 de abril. Si querés te cuento una parte de cómo llego. No tengo, no me toque, pues es un programa de radio y les voy a comer el programa, perdón. El 27 de abril llegan a Georgias. Tiran cuatro bombazos, se rinden los 80 marinos que estaban ahí, hunden un submarino, estaba Astiz al comando de esos 80, se rinden y a los tres días estaban atacando Malvinas. Yo estaba a un kilómetro de Puerto Argentino, del aeropuerto. ¡Un kilómetro! Todo campo, un kilómetro. Cuando empezamos a sentir los aviones, pendejos de 20 años, 19, yo tenía 20, no entendíamos un carajo. ¿Qué hacemos ahí? Si yo me fui de acá jugador de fútbol y ya tenía pelo de vuelta, pues me había ido de baja en la Colimba en diciembre, me vuelven a citar. ¿Saben cómo me citan? ¿Te acordás la plaza de Galtieri? ¿Se acuerdan? La plaza de Galtieri, que Galtieri se pensaba que era para él, era por el sentimiento malvinero que había ya de aquel momento, año 82 y mucho antes, y mi viejo lo llevaba en las entrañas. ¿Sabés quién estaba en la plaza? ¡Mi viejo! Y a mí ese día, sábado, a las 10 de la mañana, me llega la carta de documento. Yo estaba concentrado porque estaba a préstamo de Platense a Centro Español. A la tarde jugaba en la cancha de Ituzaingó un partido Centro Español, Central Ballester. Y no concentrábamos. Entonces concentrábamos, nos cuidábamos. Para los que teníamos una cabeza, que queríamos ser jugador de fútbol, nos concentrábamos en nuestra casa. Claro. Y estaba a la mañana viendo, también con mi sentimiento malvinero, que me lo había inculcado mi viejo. Viste, mirando la tele. Correo, salgo, ¿qué hace el chabón? ¡Pum! Carta de documento. Se tiene que presentar urgente el Regimiento 6 de Infantería Mercedes. Yo tenía la cabeza en el fútbol.
1: ¿Mercedes, Provincia de Buenos Aires?
3: Mercedes, Provincia de Buenos Aires, Regimiento 6 de Infantería, ahora están en La Pampa. Conmoción, tranquilo, me senté y dije, tengo que jugar la pelota. Tengo que jugar el partido.
1: Y después del partido voy a meter unos tiros.
3: Tengo que jugar el partido. Jugué todo el partido. Termina el partido, entro al vestuario, me empiezo a quitar la media y me largué a llorar. Me fui del vestuario, me salió a correr el técnico y el presidente del club. Julio, ¿qué te pasa?
1: Me tengo que ir a la guerra.
3: Y le dije entre llantos, soy un gran llorón lo mismo, ya desde chiquito. Entre llantos le dije, me convocaron para ir a Malvinas. Cuando llegué a mi casa, mi viejo, yo le había dejado la carta de documento arriba de la mesa. Mi vieja laburaba de 6 de la mañana a 2 de la tarde en la fábrica Prive de cerraduras y mi viejo era sereno en esa misma fábrica de 10 de la noche a 6 de la mañana. Le dejé la carta de documento. Cuando llegué era un drama en mi casa. Me tomé el sábado a la noche para despedirme. Mirá vos, cómo te van cayendo las fichas y cómo vas actuando. Y las cosas que te pasaban. Me despedía de la gente sin saber de dónde iba. ¿A qué iba? ¿Por qué iba?
1: Si volvías.
3: Y sí, pero por supuesto. Pero inconscientemente me despedía. Y dejé el domingo a la noche para despedirme de mi novia. Domingo a la noche me despido de mi novia y el lunes a las 6 de la mañana, me tendría que haber presentado el sábado, pero tenía la cabeza en el fútbol. El lunes a las 4 de la mañana me tomo el tren en Padua, yo soy Ituzaingó, pasaba la conexión de Padua a Moreno y venía el tren de 11 que te levantaba y se llevaba a Mercedes. Llego al regimiento, no iba porque estaba todo preparado, ya salían, se enferma un soldado, me agarra el teniente primero, Muyano, jefe de mi compañía, me dice: Ñato, vamos, cambiate, sacate el civil, una bolsa de residuos, me dan ropa militar, un bolsón así lleno de casco, guantes, fusiles, balas. Balas, arriba el Unimog y nos fuimos cantando, lo vamos a reventar. ¿Pero de qué me están hablando? Llegamos a Malvinas el otro día, a las 7 de la mañana, nos fuimos acá con 28 grados y llegamos con menos 3 y 60 kilómetros de viento. Que con el paso del tiempo...
1: Estaban con una remera y una campera.
3: No, ya estábamos con ropa, sí, con ropa de fajina, pero la misma ropa que hicimos el servicio militar, claro, de Mercedes, por eso, por eso, claro. Pero pará. Llegamos y el mismo viento, después fue traumático. 74 días en Malvinas con 50, 40, 30 kilómetros de viento todos los días, todos los días, todos los días. Y se venía el invierno y el viento ya sumaba al frío y después ya sumaba la bomba y después ya sumaba el hambre y después ya sumaba que decías, ¿cómo estará mi familia? Porque no había noticias de tu familia. Y cuando me traslado a otro tema, yo llego a Argentina de vuelta de Malvinas, después de estar 5 días prisioneros, que nos metieron en la escuela Lemos para reorganizarnos físicamente porque estábamos destruidos, y mi familia no tenía noticia mía del 15 de mayo, que le mandé la última carta, que recibieron la última carta. Claro. Que recibieron la última carta. Estas cosas que son menudencias, que son pelotudeces, son las que nos pasan y las que tenemos nosotros adentro. Yo llegué a mi casa viajando en el Sarmiento, de vuelta, tomándome un tren, que el tren no querían sacarlo de Mercedes porque no teníamos boleto para viajar. Y el tren salió 2 horas, 3 horas después, porque los maquinistas no tenían la orden de sacarlo porque no sacábamos boleto, y el tren estaba lleno de soldados que habíamos llegado recién, que nos habían dado la ropa de civil, nos subimos al tren y nos queríamos ir a nuestras casas. Cuando llegamos a Luján, pararon el tren de vuelta, nos estaba esperando la policía y los militares, y dijeron, este tren no sigue si no sacan boleto. Pero sí, no me hagas caras. Moreno, bajás, empezás con el tren urbano y entramos y salíamos por los vagones porque el guarda nos seguía con la misma tema. Saquen boleto, y nosotros decíamos, venimos de la guerra, chabón. Pero aparte, ¿sabés cómo estábamos, Gaby? Mis manos eran así, quemadas, la cara cortada del frío, del viento, de todo, 20 kilos menos. El único que se portó, bajé en Ituzaingó, yo para llegar a mi casa toda mi vida. Tomé el 238, Transporte Unido de Merlo, ramal Vergara.
1: El fercho del colectivo.
3: Desde abajo le dije, vengo de la guerra, ¿me dejás viajar? Me dijo, sí, por supuesto. Me senté así en el primer asiento, mirá lo que me acuerdo, ¿eh? Y me miraba por el espejo. Y yo lo miraba. ¿En serio venís de la guerra? Me dijo. Sí. Y me seguía mirando y siguió manejando, sin abrir la boca. Y me volví a mirar. Llegué a Olivera y Ortiguera, a la esquina que bajaba yo para caminar una cuadra y media y llegar a mi casa. Y llegué a mi casa y golpeé la mano para que mi mamá me abra la puerta. Estaba mi hermana, mi cuñado y mi mamá dentro de mi casa. Mi viejo ya se había ido a laburar. Llegué. Escuchame, era un fantasma que llegaba.
1: Y ahora...
3: Apareció un coche, nosotros no teníamos coche, somos de orígenes humildes, muy humildes. Siempre tuve las expectativas de ser jugador de fútbol. Apareció un coche y me llevó hasta la fábrica, hasta la puerta de la fábrica, que mi viejo hacía 15 minutos que había empezado a trabajar. Estaba la puerta abierta porque salía el turno de la tarde, de 2 de la tarde a 10, y mi viejo tenía la puerta abierta porque salía ese turno de trabajo. Cuando llegué, mi viejo tenía una barba por acá. Cuando me vio, fue el abrazo que tengo en mis entrañas. ¿Qué haces con esa barba? Me la dejé por vos. Si vos no volvías, no me la cortaba. Perdón.
1: Julio Pedro Vázquez.
3: Perdón.
1: Veterano que nos cuenta su historia. Nosotros vamos a ir al Mitre informa primero, nos vamos a tratar de acomodar y después te quiero preguntar, porque se habla con una liviandad, Milei es Galtieri, se habla con una liviandad, todo humo. Lo que te quiero preguntar es, a vos, ¿qué sentís cuando un presidente se sienta, da una cadena nacional y dice lo que dijo anoche? Porque por más que nosotros opinemos, digamos, el sentimiento es de ustedes. Esto que me estás narrando vos desde que te sentaste. Así que vamos a ir al Mitre Informa primero y vamos a seguir hablando con Julio Pedro Vázquez, veterano de guerra, con nosotros hoy aquí en Lo que queda del día.
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6: 9:30 de la noche, cielo algo nublado en Buenos Aires, 15 grados la temperatura. El gobierno inició sanciones contra empresas que operan en Malvinas. La Cancillería abrió procedimientos contra 45 personas y compañías por presuntas actividades ilegales vinculadas con los hidrocarburos. Los procesos alcanzan tanto a personas humanas como jurídicas que estarían operando en las islas. El gobierno investigará posibles violaciones al artículo 2 de la ley 26.659. Las actuaciones se relacionan con la exploración y explotación de hidrocarburos y buscan frenar el proyecto petrolero Sea Lion. Caputo aseguró que el amor a récord no implica un riesgo sistémico. El ministro de Economía afirmó que la morosidad está siendo bien gestionada por los bancos y descartó una intervención con fondos públicos. Sostuvo que el problema debe resolverse dentro del sistema financiero y es responsabilidad de las entidades. No podemos usar la plata de los contribuyentes para compensar a entidades financieras cuyo trabajo es dar crédito, afirmó. Caputo también anticipó que 2027 será un año súper tranquilo en materia cambiaria, pese a las elecciones. Durante la convención del IAEF en Misiones, defendió el rumbo económico y afirmó que Argentina se convirtió en un modelo dentro del G20.
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6: Se indica para mañana sábado en Capital Federal una temperatura mínima estimada en 7 grados. La máxima en 14, cielo algo nublado con probables chaparrones hacia la tarde. 15 grados la temperatura, 46% la humedad.
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0: Bueno, volvemos con Pedro, con Julio Pedro Vázquez. ¿Qué sentiste ayer cuando lo escuchaste al presidente Milei?
1: Estoy exultante.
0: Exultante.
1: Te empecé a contar eso hoy. Saltamos del tema, te pido perdón. Me lo pregunté.
0: No.
1: Y salté. Estoy exultante. ¿Sabes lo que significa para un veterano de guerra una cadena nacional? ¿Sabes lo que significa 45 años que estuvimos esperando esto? Mira, otro tema. No te olvidé la pregunta, porque salto el tema, ¿eh? No, soy peligroso. No te olvidé la pregunta, dale. Tráeme de vuelta. Nosotros esperamos 40 años un desfile para que el pueblo nos reciba. Y lo hizo Macri. Macri fue el primero que organizó un desfile para los veteranos de guerra, junto con las fuerzas totales. Y atrás de todos ellos desfilamos los veteranos. Fue la primera vez en 40 años que un presidente dijo: voy a hacer un desfile y van a venir los veteranos de guerra. Por lo tanto, paso a paso, diría Mostaza, ver a un presidente hablando de Malvinas y poniendo en el tapete el tema Malvinas, despojado de la política, porque yo cuando hablo de Malvinas me despojo de mis ideales, que los tengo, me quedo absorto, me emociona. Te lo empecé a contar antes, mirá, vos ahora me acuerdo. Te dije, cuando me escuché que Milei iba a hacer una cadena nacional sobre el tema Malvinas, empecé a llorar. Tuve una semana llorando y esperando a ver qué pasaba. Y evidentemente no fue el único, porque tuvo 30 puntos de rating. No sé sumado, si yo he sumado todos los canales.
0: Todos los canales, sí.
1: Todos los canales son 30. Bueno, hoy en día, por lo que tengo entendido, pues soy
0: un... Es un montón.
1: Es un montón, 30 puntos. Bueno, o sea, la expectativa estaba...
0: ¿Con tus camaradas qué sondeaste?
1: No, tengo serios problemas.
0: Bueno, pero imagino que hay algunos que estaban...
1: No, hay muchos que están de acuerdo conmigo, hay muchos que me llamaron, me dijeron, gracias Julio por decirlo, gracias Julio por pensar igual que nosotros.
0: Y hay otros que no.
1: Y hay otros que están, igual que están todos los peronistas, los kirchneristas, atacando... Es más, recién, Jean...
0: Sí. Gianluca.
1: Gianluca, perdón. Recién Gianluca dijo que ya estaban manejando presupuesto para hacer la base naval. ¿Cuál va a ser la crítica? Ah, para la base naval hay plata y para los jubilados no. Seguro que le van a pegar con eso.
0: ¿Es importante hacer esa base naval en Tierra del Fuego?
1: Por supuesto. Pero si no tenemos un solo radar que se fije en lo que pasa por... ¿Qué barcos pasan por ahí? Si pasan submarinos, si pasan barcos, si pasan ingleses. No sabemos nada. Si no tenemos nada en la Argentina. Gaby... No tenemos nada en la Argentina. La frontera del norte, no me quiero el tema, la puta madre. La frontera del norte, la frontera seca, entran y salen como quieren. Y en el sur pasa lo mismo. Los barcos se meten en las 200 millas nuestras a pescar y se llevan la pesca y nadie dice nada. ¿Ay, cuándo? Hay procedimientos, ¿viste? Pero. ¿Querés que te cuente cosas de Malvinas? Juntándome esto que dice Milei. ¿Vos sabés cuántos habitantes tiene Malvinas?
0: No.
1: 3.500.
0: Denominados kelpers.
1: 3.500 habitantes, no importa. Ahora te vas a dar cuenta cuántos son los kelpers. De los 3.500, en la base Montplaisant de Bahía Agradable, la nueva, que es terrible. Vos bajás con el avión y ves los hangares al costado y ya te da escalofrío. Lleno de aviones, helicópteros. Están los Pantos, que son los bombarderos de ella, Harriet, todo. En la base ahí, entre 2.000 y 2.500, depende la altura, porque ellos utilizan Bahía Agradable para hacer toda la instrucción de los militares, que son pagos, profesionales. Después el resto de la población se constituye, 363 creo que son, por ahí me puedo equivocar alguna cifra, la tengo en la cabeza, estoy abusando de mi memoria, chilenos. 300 filipinos, 180 Trinidad y Tobago, 140 Santa Elena, 10 argentinos,
0: claro.
1: Uruguayos, brasileros, africanos, croatas, el resto de la población. En total, saca la cuenta, 360 más 300 son 660, más 180 son 760, 840, más toda la menudencia que me estoy haciéndolo rápido.
0: Mil y pico.
1: Sí. ¿Cuántos kelper hay? Entre 400 y 500. Cuando a mí me hablan de autodenominación de los ingleses que nos quieren poner sobre arriba de la mesa, que los ingleses, que los Kelper quieren ser ingleses, la chota, son 400. Ni Chupaki lleva 400 a la cancha. A ver si somos claros. Y me están hablando de autodenominación, en serio, 400 tipos. ¿Qué van a votar los ingleses, los militares? Cuando hicieron la compulsa esta que hicieron, no, 1900, Kelper quieren ser ingleses, no quieren ser argentinos. Si son filipinos, Trinidad y Tobago y Santa Elena, y chilenos, las mayores colonias. Claro. ¿Me entienden que estamos hablando de cualquier cosa, que durante años hablamos de cualquier cosa?
0: ¿Es la primera vez a partir de lo que dice Milei ayer que sentís que el tema se toca seriamente o no?
1: ¡Absolutamente! Decime cuándo alguien habló en serio de Malvinas, de los presidentes de la nación. ¿Cuándo alguien? Fueron todos versos. Vamos a la ONU y pedimos que las Malvinas sean inglesas. Hace un mes, Gaby, hace un mes, y yo lo dije en todos los medios, dije, salieron una resolución de ONU llevada adelante por Kirchner y por el presidente Milei, donde decía que obligaban a Inglaterra a sentarse a hablar con Argentina sobre la soberanía de Malvinas. ¿Vos lo escuchaste en algún lado, Gaby? ¡Nadie lo dijo! ¡Nadie lo dice! ¡Nadie lo dice! Me invitaron de Crónica, Tomás Méndez, y le dije, Tomás, no te escuché decir esto. ¡No lo dicen!
0: ¿Sentiste, estamos hablando con Julio Vázquez, es ex veterano de guerra.
1: Perdón por la efusividad, ¿eh?
0: No,
1: pero soy así, ¿eh?
0: Sé vos.
1: Perdone.
0: A mí no me molesta.
1: No estoy ni enojado ni nada, Gaby, por favor.
0: Normalmente hablo peor de lo que hablas vos, así que no te preocupes, la gente está acostumbrada. Muchos dijeron humo, ¿no? Humo, hubo programas de televisión que creo que le han faltado el respeto a los 4, 5, 10 mil veteranos que se sintieron representados ayer y abrieron programas con humo, ¿no? ¿Sentiste que hubo humo del gobierno, del presidente en el día de ayer?
1: Gaby, yo estoy exultante con lo que pasó ayer. Te lo iba a decir groseramente. Estoy feliz, me brota la felicidad por los poros. Gaby, no, los veteranos de guerra, hace 45 años que vamos a los colegios, vamos a las empresas.
0: A dar charlas.
1: A dar charlas sobre Malvina para malvinizar. ¿Te imaginas que un presidente se siente adelante de la nación argentina a hablar de Malvinas y de la posición del gobierno para defender la soberanía ante tipos? Ahora, ¿la crítica cuál es? ¿Pero por qué lo haces ahora por política? No, estúpido. Lo haces ahora porque desde que se empezaron a hacer los pozos para ver si había petróleo, hace 4 años, 5 años atrás, recién ahora está todos los caminos allanados para que dentro de pocos meses puedan sacar los 50 mil primeros barriles de petróleo. Por eso lo hace ahora Milei. Ahora, son imbéciles.
0: También porque tiene un apoyo. A ver, yo también imagino
1: no, pero
0: que
1: por supuesto.
0: Tiene un apoyo de Estados Unidos.
1: Pero, ala, dale.
0: Me parece que yo tengo que aprovechar el Gaby, momento de que Estados Unidos me ayude.
1: Gaby, yo te dije que soy de orígenes muy humildes. Me hubiese encantado que mi viejo sea millonario y en vez de romperme el traste para llegar a tener mi propia perfumería, le diga, viejo, préstame $100,000. Gracias a Dios que apareció esto. Ahora, ¿a vos no te parece que Milei lo fomentó?
0: Yo creo que es una construcción muy importante que ha hecho el presidente argentino con el presidente de Estados Unidos.
1: ¡Por supuesto! ¡Se la recontra jugó el tipo! ¡Con un montón de gente en contra! ¡Con millones de argentinos en contra porque se pegaban a Estados Unidos! Ahora, tuvimos... También Inglaterra hizo muy poco. Ayer lo dijo Donald Trump. Dijo, claro que cambié de idea y que puedo cambiar de idea. Si ustedes no me defendieron a mí en el canal de Suez, ni me prestaron las bases. ¿Es culpa de los ingleses o es culpa de Milei? ¿Sos tarado, inglés? ¿Ustedes son idiotas en Inglaterra? ¿Se quiere hacer qué? ¿Se separan del mercado común europeo? ¿Se van a través de un Brexit? ¿Se van del mercado común europeo? ¿Tienen su propia moneda? ¿Y qué querés? ¿Que el mundo te siga respaldando y diciendo ¡ah, Inglaterra! ¡Jodete, chavo! ¡Vos diste el lugar! Ahora, nosotros tenemos un presidente que gracias a Dios dijo ¡pará! Me parece que el camino viene por acá.
0: ¿Sentiste que...
1: Perdón, que me mete política, la puta madre.
0: No. ¿Sentiste que ayer la cadena nacional fue uno de los homenajes más importantes que tuvieron ustedes desde la guerra de hoy?
1: Sí, absolutamente. Absolutamente. Pero sí, totalmente. A mí me encanta, el tipo incluso hizo una mención a esta ley que no es de él, es del 2012... que lo primero que hicieron levantaron bandera es el periodo de Cristina, ahora. No, idiota, es una ley que hizo Pino Solanas, que por supuesto está en el marco de Cristina, en la presidencia de Cristina. Y gracias a Dios, esto que vivimos diciendo todos, hay un presidente que mira para atrás y dice, che, tenemos esto. ¿Esto está bien? Dale, vamos a ver si está bien esto.
0: Claro, no es romper
1: todo. No vamos a romper todo por romper.
0: Por una cuestión ideológica, pero lo que claro, está bien lo utilizo.
1: Lo que está bien lo utilizo, lo tengo que mejorar porque pasó el tiempo hoy, lo mejoro. Y para nosotros, que un presidente, vuelvo a decir hasta el hartazgo, Gaby, hasta el hartazgo, chicos. Malvinas, habló el presidente de la nación. Mira, en el partido Argentina-Inglaterra, yo soy recontra futbolero. En el partido Argentina-Inglaterra, cuando jugábamos con Inglaterra, yo empecé a hacer una campaña. Yo tengo una hija que juega fútbol femenino. Ahora está en España. El último partido que jugó fue en el Lleida y antes había estado en el Elche y viene de jugar de Italia. Pobrecita, siempre le digo, hija de puta, va a jugar al fútbol donde hay sol y playa. Pero no importa.
2: Qué
1: bien. Sí, claro.
2: Qué
1: bien. Por supuesto, se fue del país por algunas circunstancias, ¿no? Me fui del tema.
0: La bandera del partido argentino.
1: La bandera argentina, perdón. Entonces dije, mi hija jugó el Mundial Sub-20 en Sucre y yo fui atrás de mi hija. Y fui con mi banderita y decía, las Malvinas son argentinas, con una bandera argentina. La colgué en la cancha de Sucre y vinieron los policías de Bolivia y me dijeron, saca esa bandera. No, no la voy a sacar. Sin Malvinas, para mí es lo mismo que diga Jujuy. Si dije ese de Jujuy, la tengo que sacar. Y bueno, entonces si dice Malvina, para mí es lo mismo. Me echaron de la cancha. Yo había hecho 4.000 kilómetros atrás de mi hija para verla jugar al fútbol. Me echaron de la cancha. Después me dieron explicaciones, porque después me volví a meter. Me dieron explicaciones. Lo que pasa es que la FIFA no permite ninguna cosa que sea alegórica con la política. Lo entendí. Cuando vino el partido Argentina-Inglaterra, dije, ¿sabes lo que quiero? Y empecé una campaña de humildemente de mi face, de mis redes. Cantemos la marcha de Malvinas, que nadie nos va a poder decir nada. Cantamos el himno y después quiero que 70.000, 80.000 personas canten.
0: Ante
1: un manto de neblina, no la hacemos de olvidar. 80.000 personas, 1.500 millones de personas mirando y toda la cancha cantando eso. ¡Brillante! Me parecía lo mal, por supuesto que no lo logré. La verdad, no lo logré. Cuando apareció el trapo, me pasa esto, soy un enfermo mental y yo veo los partidos de fútbol solos. Cero cábala y solo. Porque grito, puteo, le digo, tenés que hacer esto. Ah, no sabía que estaba.
0: Ese sos vos, ¿no?
1: Sí,
0: es que ese está en el canal de YouTube.
1: Después te voy a contar esa historia.
3: Tremenda esa foto. Si
1: la, podés, ¿viste la historia?
3: Ya al YouTube y vas a ver a...
1: ¿Viste la historia?
3: ¿Qué edad tenías ahí?
1: 20, eso es Malvinas. ¿Sabés cómo es esa historia? Puta, no te olvides de esto que te estoy contando. ¿Sabés cómo es esa historia? Es mi única foto de Malvinas, mi única foto. En una de las tantas recorridas a afanar comida, nos metimos en el pueblo.
0: ¿La comida se la afanaban a los habitantes de Malvinas o a los ingleses?
1: No, a todos lados.
0: A todos.
1: Yo estoy para cualquier cosa, 64 años digo cualquier cosa en cualquier momento, antes no lo decía. Nosotros le afanamos comida a todo el mundo.
0: Claro.
1: Cuando se bombardeó el aeropuerto, sabíamos que estaban los hangares llenos de comida y de los bombardeos, la comida saltó para todos lados. Entonces nosotros quedamos a un kilómetro, nos íbamos bordeando la playa por los campos minados, que habíamos hecho caminito por los campos minados, para ir a buscar esa comida. En algún momento ya no había más comida, nos fuimos al pueblo. En el pueblo lo único que podían caminar eran suboficiales, o los oficiales, los cuadros, oficiales, suboficiales. Entonces nosotros, junto con Alfredo Páez Quiroga, César Viar y algún otro integrante de su grupete, que éramos 10, que teníamos que cuidar la bahía, le afanamos las tiras al cabo nuestro, que estaba a cabo, que tenía 2 años más que nosotros, uno, que estaba mejor, se puso las tiras, íbamos los dos más, que estábamos hechos mierda, atrás de él, ¿De dónde vas? No, vamos a comisión, mensaje para fulano de tal. Mentira, mentira. Entonces fuimos, teníamos localizado la tienda, nos metimos en la tienda, que no nos podíamos meter, pero como teníamos la tira, uno se metió y vimos que había 3 rollos de fotos de una máquina Kodak, que no me preguntes de dónde salió porque no tenemos la menor idea y no me puedo acordar, y hablo con mis compañeros que lo sigo viendo y no sabemos de dónde salió, y de repente vimos los rollos de fotos. Entonces cuando entramos a buscar comida, que esa la pagamos, uno me dice, che, hay rollos de fotos. Llévate uno, entré y llévate uno, comprá uno. Salió, compró, volvió a salir. Cuando salió, le digo, había 2 más. ¿Se acuerdan ustedes? Vos sos chiquita. Los rollos de fotos se revelaban.
0: Sí, claro, claro.
3: Tenía que esperar.
0: Y que no le dé la luz porque se ve la
1: hora. Claro, claro.
3: 48 horas, ¿no? 24 horas.
1: Sí, eran de 12, 24 y 36 fotos. Estos eran de 36. No teníamos fotos y dijimos, dale, llévatelo, compralo y llévatelo. ¿Para qué vas a dejar 2? Después va a venir otro que va a tener la misma idea, se lo va a llevar. Llévatelo vos. Y nos llevamos las fotos. Cuando me caigo prisionero, yo tenía acá todas mis cartas en la chaqueta y acá tenía los 3 rollos de fotos, con fotos sacadas. Por supuesto, me cagaron a palazos porque querían que le dé las 2 cosas y yo dije, no te doy nada. Hasta que al final me pegaron tanto que le di los rollos de fotos. Por eso hay un mito de que los ingleses nos trataron bien. Hijos de puta, decirle a mi espalda si nos trataron bien. Bueno, me sacan los rollos de fotos. Pasaron, no sé, 38, 37 años, me llama un soldado, Estafolarini, amigo, jugaba al fútbol en Argentinos Juniors, y me dice, ñato, este de la foto sos vos. Por teléfono, ¿eh? Él en Pilar, hay un cenotafio lindo en Pilar. Y yo en Tusengó. Miro la foto y digo, sí, es mi foto. Y le digo, pero esta foto estaba dentro de los 3 rollos. Por lo tanto, si hay una foto, hay 107 fotos más dando vuelta en alguna parte del mundo, de mías y de mi grupo. Y la única que tengo es esa foto que está ahí. Cuando me la... Por supuesto, me largué a llorar como un pelotudo, como un nene. Y está en el Instagram mía esa foto, y esa es la historia de esa foto. Ya.
0: Vos estuviste en Puerto Argentino, ¿no?
1: Yo estuve en Puerto Argentino.
0: ¿Viste en las primeras líneas de combate?
1: Nosotros estamos en una bahía grande que hoy en día está el tiro de los ingleses. Arriba de un médano teníamos las 2 posiciones, el acantilado, la playa y el mar. Nuestra función, ¿sabes cuál es? Puta, me cago en anécdotas que te las tengo que hacer graciosas, pero no son graciosas, en su momento no eran. Un día nos viene y dice, preciso 10 soldados para la bahía. Estamos ahí con los muchachos, dijimos, antes que empiece, antes 20 de abril, 20 de marzo, perdón, 20 de abril, por ahí, 20 de abril, sí, perdón. Dale, vamos, che, vamos para allá, dale, vamos todos para allá, qué sé yo, qué pinque, dale, vamos para allá. Bueno, pum, fuimos 10. César Vial, Alfredo Páez Quiroga, el Negrito Pérez, que éramos amigos del servicio militar, y otros que iban cayendo y fueron cayendo, que los fuimos conociendo ahí. Al otro día viene el teniente primero. Les voy a contar sus historias, cómo tienen que hacer acá, la función que tienen que cumplir. Sí, díganos. Es muy posible que los ingleses entren por acá, porque esta es una bahía importante, de profundidad, y pueden llegar a bajar por acá. Perfecto. ¿Qué tenemos que hacer? Por supuesto, tienen que repeler para que no entren por acá.
0: Claro.
1: Muy bien. Uno de ustedes tiene que salir corriendo para atrás, porque atrás nuestro, a 4 kilómetros, estaba el resto del regimiento. Gritando. Guerra, ¿eh? Una locura lo que le estoy contando, porque yo después lo comprendí, una locura en su momento, no. Gritando Malvinas Argentinas para avisarle al resto del regimiento que había una incursión de los ingleses por ahí. Entonces César, no me olvido nunca ese día porque nos conmocionó también, le pregunta al teniente primero Moyano, teniente primero, pero si nosotros le vamos a avisar atrás para que tiren acá y de allá nos van a tirar también,
4: nos
1: van a matar de algún lado. Dijo, sí, ustedes son carne y cañón. Pero no se olviden que gracias a la función de ustedes, por ahí salvamos un montón allá atrás. Te lo conté risueñamente, no fue risueño, ¿eh? Pasaron 45 años para que sea risueño.
0: Julio, me gustaría, para cerrar, agradeciéndote y que quede abierta la posibilidad de que vengas otro día a contarnos,
1: Gaby,
0: más anécdotas.
1: Mil veces.
0: Me gustaría que te tomes 1, 2, 3, 5, 8 minutos, lo que quieras, de la manera que quieras, para que vos le hables, no sé si al pueblo argentino, porque el pueblo argentino no nos está escuchando, pero sí hay una cantidad de público muy importante que nos está escuchando, que ha tenido la sensibilidad a partir de lo que dijo el presidente ayer y que no ha tenido la sensibilidad, pero que cierres de la manera que tengas ganas de cerrar, respecto a este momento. A mí me gustaría preguntarte, yo creo que es muy difícil de recuperar la soberanía argentina en Malvinas, lo soñaría y me encantaría, te quiero preguntar esto antes que nada, ¿crees que es posible recuperar antes que nos vayamos? Nos quedan, qué sé yo, 20, 30 años de vida nos quedan, más o menos.
1: ¡Ojalá! Bueno. Yo creo que me quedan pocos, muchos menos veranos, pero no importa.
0: Yo creo que nos quedan 20, 30 años. ¿Crees que en estos 20, 30 años se puede recuperar la soberanía?
1: El otro día estuve en el programa de Débora Plager, me preguntó lo mismo.
0: Ah, mirá.
1: Y le dije, Débora, no sabíamos que iba a hablar Milei. Le dije, sí, minimizando todo, porque minimicé todo, como no sabíamos que iba a hablar, le dije, yo me conformaría con que el presidente diga que en el transcurso de muy poco tiempo empezamos las negociaciones con Inglaterra. Con eso para mí sería brillante. Y la segunda cosa brillante que sería para mí es que el presidente diga que llegó a un acuerdo, próximamente, en términos cortos, para que podamos entrar a Malvinas sin pasaporte y con el DNI. Mínimo quería. Imagínate llegar a que podamos negociar, dos presidentes sentados, dos cancilleres sentados diciendo, che, ¿qué hacemos con esto? Bueno, abramos la frontera, venga, dale, nosotros vamos a Argentina, nos hacemos atender, tráiganos comida, esto y aquello. ¿Qué hoy pasa, Gaby? Los 400, 500 que te digo, entran en un avión. Y entran 4 aviones por mes y salen 4 aviones por mes de Malvinas. Y van y vienen todos llenos. Los Kelper vienen a Argentina. Los que están en Inglaterra se hacen los guapos. Pero los Kelper vienen a Argentina, viajan, entran, salen como si nada.
0: Sin ningún problema.
1: Y los argentinos también vamos a Malvinas. A conocerla, muchos. Otros a revivirlo. Otros a cerrar tiempos.
0: Parte de la historia.
1: Claro, claro. Otros a cerrar tiempos y otros a volver a vivir. Se nos murió hace poco un veterano de guerra que tenía escondido en su posición abajo una piedra. Fue 4 veces, Tony, fue 4 veces, una piedra dentro de una botella y cada vez que iba dejaba una esquela. Se murió, pobre, el año pasado. Agarró un cáncer terminal. Porque lo que nadie dice es que nos acortaron la vida. La guerra nos acortó la vida. Yo no soy esto, ¿eh? Yo soy un coche repintado. Me haces así y empezás a ver que está picado abajo, ¿eh? No es tan sencillo, ¿eh? Me ves íntegro, ¿no?
0: Sí, sí.
1: Decime que me ves hermoso.
0: Sí, impecable.
1: Impecable.
0: De pelo largo, rubio,
1: sí,
0: ojos celestes.
1: La chota. No es así. No duermo de noche. Yo no sé si esto de la lágrima tiene que ver. Tenemos estrés postraumático, tenemos carnet de discapacidad, todos con psiquiatras. Hay adicciones en los grupos, yo no, gracias a Dios. Adicciones de todo. Marihuana, cocaína, vino, alcohol, excesos de peso. Hay pibes que se están matando comiendo de más. 150 kilos, 140. Hace 2 años se murió el vasquito Alejandro. Con 160 kilos solo. Porque no quería vivir con nadie. Amigo, ¿eh? Entrañable. Se nos murió solo. Lo llamamos por teléfono. No atendió y lo fueron a buscar tirado en el piso. Lo llevaron, lo tuvieron que sacar mal, 160 kilos. Lo internaron y a los 3 días se nos murió. En la pandemia se nos murió Marcelo Sánchez. 60 años, 59, 61. Se nos mueren, la semana pasada se murieron 3 de cáncer. No viene el cáncer porque sí. Entonces, cuando Milei habla de Malvinas, y yo la concha de la lora me emociono. Me emociono por esto. Me emociono por lo que veo en los asados. Me emociono cuando Vallejos, hoy en día atleta, y estaba perdido por la falopa, Marcelito Vallejos, escritor de un libro, ¿viste esa obra de teatro de tres ingleses y tres argentinos? Era uno de los argentinos, Marcelito Vallejos, y hoy en día habla con nosotros casi normalmente, pero estaba perdido por la falopa, y otros están perdidos por el alcohol. ¡Perdidos, Gaby! No los podemos recuperar ni hablándoles. Los asados nuestros, muchos son de autoayuda. Nos peleamos, nos carajeamos, hablamos de la guerra, hablamos de todo. Entonces cuando un presidente, y vuelvo, y me dice, Malvinas, adelante, son 100.000 por cada punto de rating.
0: Sí.
1: ¿100? Sí. ¿Cuánta gente era?
0: No, más las redes sociales.
1: Pero más el quilombo mundial. Nos vamos al partido cuando tiraron el trapo en la cancha. 1.500 millones de personas vieron un cartel que decía las Malvinas son argentinas, la puta que lo parió. Terminó el partido y no podía parar de llorar cuando vi la bandera. No era por el triunfo heroico de los pibes que se rompieron el orto para ganar un partido, ni como gritaron el gol. No era por ellos. Era por mis amigos que quedaron en Malvinas. ¿Fuiste a Malvinas?
0: No.
1: Andá a Darwin y después decime lo que sentís. Cuando te acercás al cementerio. Cuando parás la combi y empezás a caminar por el camino de piedras. Anda. Nos paralizamos nosotros, Gaby. Hay 121 que son yo. Y estoy acá. ¿Cómo me voy a olvidar? O cuando te cuento esto de mis amigos muertos, fallecidos, durante los momentos, más allá de los que se ahorcaron, más allá de los suicidios, porque no la pudieron soportar. ¿Cómo no me voy a poner feliz de la vida que veo un presidente que me dice voy a defender la soberanía de Malvinas así? La puta que lo parió al que está en contra. ¡Hijos de puta! ¡Son unos hijos de puta, Gaby! ¡Voy a defender la Argentina! ¡Le voy a poner multa a la empresa! ¡Lo voy a multar a los socios! ¡Voy a multar a este! ¡Voy a hacer esto! ¡Voy a hacer aquello! ¡Les dijo todo! ¡Y están en contra! ¡Dale, loco! ¡Es Malvinas! ¡Es una causa limpia! ¡Es nuestra causa! Es la mía, es mi corazón, es el corazón de mis amigos. Yo viví con ellos, yo compartí cosas con ellos. Yo cuando llegué a Malvinas, a Argentina, después de 5 días prisionero, me encontré con la madre de un chico que yo sabía que había fallecido y estaba en el regimiento cuando bajábamos preguntando por su hijo. Nunca me voy a olvidar de eso. Mis viejos me extrañaban y yo me moría por ellos. Desesperado está por ellos. El abrazo de mi viejo, que me abrazaba y me miraba a ver si estaba entero. ¡Hijos de puta! Ahora se enfrentan a Milei y le dicen humo. ¡Hijos de puta! ¿Por qué no me atendiste los 45 años? ¿Por qué no atendiste al Gordo Vasco? ¿Por qué no atendiste en el medio de la pandemia a Marcelito Sánchez? ¿Por qué no lo atendiste a Tony con cáncer, que lo fulminó? Y así tantos otros, tantísimos otros. O el Patito que falleció hace poco, que no podíamos parar, no lo podíamos parar de tomar cerveza. ¡Hijos de puta, humo! ¡Es Malvinas, loco! Somos nosotros que dimos nuestra vida por ellos. Somos nosotros que vamos malvinizando esquina tras esquina, diciéndole acá estamos y yo me conformo con un gracias. ¡Nada más! Le digo a los chicos, me preguntan, tercer año, cuarto año, segundo año, séptimo, quinto, todos los veteranos, no lo hace Julio Vázquez. Todos los veteranos lo hacemos desperdigados por toda la Argentina. ¿Qué tenemos que decir? Estamos entre medio de ustedes, chicos, les digo. ¿Qué tenemos que decir? Yo les pido muy pocas cosas. Le digo, canten el himno, como lo cantamos nosotros. Yo canto el himno y me pongo a llorar, Gaby. Me pasó en mi colegio, José Manuel Estrada y Ituzaingó. Voy a dar una charla. Me dice la directora, Julio, vení, que vamos a izar la bandera. Venite un rato antes de las charlas. ¿Cómo no? Me paro delante de todo el colegio, mi colegio, José Manuel Estrada y Ituzaingó. Me paro delante de todos y mientras cantaban el himno estaban todos los pibes así. Yo lo miraba. La miré a la directora y le digo, perdóname. Cuando terminó el himno, le digo, chicos, voy a hacer la charla, pero la próxima vez que me vean a mí acá, cuando cante el himno, cántenlo con ganas y ordenados. Les podía haber dicho, hijo de puta, los pibes, no se lo dije por respeto, ¿eh? Por respeto, Gaby. Entonces, cuando un dirigente, un funcionario, que nunca hicieron nada y que sí realmente nos vendieron humo, estamos hablando en la ONU por Malvinas, y no hablaron nunca y no les calentó un carajo de nada. Yo me acuerdo de mis amigos, los de allá y los de acá, los que se ahorcaron, los que tienen cáncer, los que le están luchando, los que están internados en el hospital italiano luchando por el cáncer. Se murió uno hace poquito tiempo que hace 3 años dijo, no nos dijo que estaba enfermo. 2, Raulito Troncoso. Ay, se me fue el nombre del otro, hijo de puta. Se fue a andar solo. Se fue a andar por la Argentina solo. Se compró una camioneta y andaba solo por Argentina. Volvió y se murió. ¿Cómo van a decir humo, hijos de puta? ¿Cómo van a decir humo? Yo le digo, gracias, presidente Milei. Después te critico. Después te critico. Porque tengo cosas para criticarle. Me cerraron muchas perfumerías.

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3: 15:05 de la noche, cielo algo nublado en Buenos Aires, 15 grados la temperatura. Va sobre la participación del presidente en la convención del IAEF con un mensaje electoral en el cierre del encuentro anual de ejecutivos de finanzas en Puerto Iguazú. Tras su discurso sobre Malvinas, Javier Milei volvió a pronunciarse sobre las elecciones generales del próximo año.
4: El año que viene le vamos a ganar, porque dudo que los argentinos sean tan tontos de querer volver al pasado. Por eso, lo más importante para tomar decisiones en estos próximos años es observar de dónde venimos, dónde estamos y hacia dónde estamos yendo.
3: Automovilismo Fórmula 1. Colapinto mostró sus mejoras con el Alpine en Monza. El piloto argentino tuvo un rendimiento positivo en las primeras dos prácticas libres del Gran Premio de Italia.
5: El FP1 salí, di cuatro vueltas, hice el tiempo y después tuve un problema con el motor en el low fuel con la soft, pero tendría que haber mejorado cinco décimas. Tendría que haber hecho un tiempo parecido al que hice ahora, un poquito mejor de hecho. En la FP2 estamos un poquito perdidos, creo que dimos un paso para atrás. Hay que entender por qué, si es la temperatura, hizo más calor o qué es lo que pasó. Pero costó más, el auto no iba tan bien, iba un poco suelto. No tenía grip en mitad de curva, iba de tromba en mitad, después de salida se movía más, tenía menos grip trasero saliendo. En general no evolucionamos nada, de hecho siento que empeoramos bastante, así que nada, hay que entender el porqué. Pero nada, FP2 es un poco complicado, así que hay que entender el porqué y laburar por la mañana.
3: 15 grados la temperatura en Buenos Aires, 46% la humedad.
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0: 10 de la noche, 8 minutos. ¿Querían un viernes tranquilo? Tremenda la historia de Julio Pedro Vázquez, veterano de guerra. Él tenía 20 años cuando fue a Malvinas y vino a charlar un poquito con nosotros. Vamos a seguir hablando un poco de historia. Él es docente, es escritor, es historiador. Bueno, está en TN, en Canal 3, es súper archiconocido. Estoy hablando de Charlie López, que tiene su libro, bravo. Todo tiene su historia. Porque, claro, hay un montón. Gracias, Charlie, por venir. Acá está, ahí está el libro.
1: Muy bien. A ver.
0: Ahora, cuando. Ahí está Charlie, ahí está el libro. Porque, claro, hay situaciones que uno vive y que no entiende. Recién, uno sin querer le decía a Julio, bueno, a ver, hablá vos de esto, porque. Uno habla de la guerra, ¿no, Charlie? Y habla con una liviandad.
2: Claro.
0: No, yo creo que hay que callarse la boca.
2: Claro.
0: No, hay que. ¿Cómo voy a opinar de semejantes? ¿O cómo voy a decir? Hay que callarse la boca.
2: Sí, sí.
0: Bueno, acá, Charlie, hay un montón de cosas que no sabemos y hay que preguntar. Hay frases, hay palabras, hay situaciones que la vida. ¿Qué sé yo? Soy un tipo que no toma alcohol. Y tengo un quilombo bárbaro en Navidad y Año Nuevo. Porque voy a brindar con mi gaseosa, voy a brindar con agua. Me dice, no. Con agua no se brinda.
2: No se brinda.
0: ¿Por qué carajo no se brinda con agua? Soy hincha de Temperley, camiseta celeste. El que quiere celeste, que le cueste. ¿Por qué carajo me tiene que costar a mí y no al de Ferro, que es de verde? Digo, ¿por qué nací con esos traumas? Bueno, Charlie, bienvenido. Gracias por
2: Muchas
0: estar.
2: Gracias.

0: Vamos a charlar un poquito de estas cosas.
1: ¿Cómo no? ¿Cómo no? Bueno, vos fíjate que nombraste en este libro, el libro, este es el último que he sacado, que se llama Todo tiene su historia, está dividido en tres partes. ¿Ah? Partes de frases. Primero, empezamos con las supersticiones y las creencias.
0: No pasé por abajo la escalera.
1: Por ejemplo. Después venimos con objetos de uso cotidiano y de dónde vienen. Y después prácticas usuales, como por ejemplo, brindar.
0: No, abras el paraguas dentro de casa.
2: Nunca, nunca. Claro.
0: Por ejemplo.
2: El
1: bueno,
2: interior.
1: Entonces, tenemos algunas. A ver, algunas que dijiste recién. Por ejemplo, brindar. ¿Por qué se brinda? Porque a mí siempre me dio curiosidad saber por qué ciertas cosas se hacen de la manera que se hacen y no de otra manera.
0: Ajá.
1: Por ejemplo, brindar. ¿Por qué se brinda? ¿Por qué se sirve? ¿Por qué se toma la salud del otro? En la antigua Grecia, la mejor manera de librarse de un enemigo, y en la antigua Roma también, era envenenándolo.
2: Ah.
1: O sea, se lo invitaba al enemigo, estamos hablando de cierta cantidad de años antes de Cristo, 300, 400, se lo invitaba, se le servía una bebida envenenada y se moría el hombre y el enemigo ya no estaba.
0: Bueno, acá tuvimos una que daba masitas envenenadas.
1: Bueno,
0: ¿no?
1: Bueno, es lo mismo. Justamente es un buen ejemplo, porque vos sabés lo que se hacía. Cuando ya los invitados no aceptaban esos ágapes, esas invitaciones,
2: claro,
1: no le quedó nada más otra al anfitrión que... Hay algunos videos muy interesantes de un presidente norteamericano con uno ruso que el ruso no bebió hasta que el norteamericano había bebido, pero lo cuento otro día. El tema es así, el anfitrión en la antigua Grecia servían del mismo botellón, del mismo recipiente, primero... Tomaba el anfitrión a salud del otro y cuando veía que tomaba y que el líquido había venido del mismo lugar, ahí tomaba el otro. De ahí viene el tema del brindis y a su salud, etcétera. Bueno, esa es una costumbre. Ya que estoy, te cuento la forma de dar la mano. Yo me preguntaba de adolescente, digo, ¿por qué damos la mano así? Podía haber sido otra manera. Hay muchas formas de saludo. Bueno, esto también es muy antiguo, especialmente en la Inglaterra del medioevo se popularizó mucho, porque la mano en esa época se daba así, con la mano derecha, pero así. Era la forma de mostrar también que no tenía un arma blanca oculta. O sea, porque se aprovechaban esos encuentros para eliminar al otro. Entonces, cuando iba así, con la mano desnuda y sin nada y de esta manera, ahí es, de ahí viene la forma que damos la mano. Vos hablaste de los paraguas.
0: No, Charlie, déjame ir un poquito al agua, en el brindis. ¿Por qué no se brinda con agua? No, o eso no tiene que ver con la historia.
1: No, simplemente porque el alcohol era la bebida de los pueblos fuertes.
0: Ajá.
1: Brindar con agua parecía que no tenía fuerza.
0: Limpio, digamos.
1: El agua nunca estuvo, digamos, vos viste que las culturas todas incorporaron el alcohol como una bebida que de alguna manera acompañaba ciertas ocasiones importantes. Y el agua no la tiene, es insípida, incolora, no tiene nada que aporte fuerza a determinados, sobre todo al brindis, que es por la salud, pero tiene que tener fuerza. El agua no la tiene. No la tiene en ese sentido. Y... Vos si querés preguntar, o si no yo sigo, porque vos nombraste dos.
0: Yo te dije la del paraguas dentro del techo, dentro de casa, y te dije la de la escalera, ¿no?
1: La escalera y al que quiera celeste. Mirá todo lo que tiraste en tan poco tiempo. Paraguas, la cuento corta para que entren más. Mirá el tema del paraguas. Los paraguas nacieron en Egipto, pero no eran paraguas, eran parasoles. Eran armazones importantes
0: para protegerte
1: con papiros.
0: Del sol.
1: Ahí está.
0: De hecho, lo vemos en la calle hoy, pleno verano, 40 grados en Buenos Aires, gente más que nada grande, con un paraguas que decimos, está loca la señora.
1: Claro.
0: Se está protegiendo del sol.
1: Lo está usando como parasoles. Los ingleses, que estuvieron por todas partes, y entre otros esos lugares estuvieron en Egipto, vieron que los egipcios tenían esos armatostes, y se les ocurrió, como vos sabés que bueno, Inglaterra, especialmente Londres, llueve tanto, dijeron, uy, y si le ponemos una tela impermeable arriba, Ahí nace el paraguas como el que conocemos hoy. Pero eran armatostes muy grandes, de madera y de metal. Entonces, ¿qué ocurría? Y también se cerraban y se abrían. Pero bueno, estamos hablando de unos cuantos siglos atrás. Eran duros, eran difíciles, tenían una punta metálica. Y en el momento, eran caros. Solo las clases acomodadas podían, en el medio, siglo 7, 8, 9, por ahí, acceder a un paraguas. Y en ese momento es cuando empezaron a haber accidentes. ¿Por qué? Porque cuando habían ido a una mansión, a un palacio, se retiraban los invitados, habían dejado el paraguas adelante, lo que hacían, trataban de abrirlo. Al abrirlo se trababan. A veces con la punta metálica le sacaban un ojo o lastimaban al que estaba al lado o rompían un objeto de valor que estaba en la recepción de la casa. Ahí es cuando el paraguas se combina la superstición con las prácticas.
0: Pero era de bruto, no era de superstición.
1: Pero
0: no.
1: Es que el paraguas era una cosa así, tú. Y ahí se empiezan a abrir los paraguas afuera. Y luego se relacionan los accidentes que había o los percances que ocurrían con la mala suerte. Y bueno, la cuestión es que todavía mucha gente no abre, mirá que pasaron años, los paraguas dentro de la casa no los abren. Y algunos que se hacen los cool, ¿viste? Lo que hacen es lo abren para abajo como si no le importara, pero le hace ruido, No creo en los que no son supersticiosos.
0: Yo tengo.
1: Todos tienen algo.
0: En el ingreso de mi casa.
2: Sí.
0: Vos te bajás del ascensor.
2: Un palier.
0: Tenés un palier y después tenés la entrada. Yo tengo en el palier arriba un paraguas abierto.
1: ¡Apa! Ah. Muy bien, valiente.
0: ¿No lo viste?
2: Mira, no me di cuenta. Atención. No.
0: Cuando vos entrás, está arriba. El ascensor, uh-huh. ¿Viste dónde está? Todavía estás conmovida por la nota anterior,
2: sí.
0: ¿No? ¿Viste que tenés el mueble donde están todos los...
2: Sí, bueno, que hay
0: acá arriba,
2: objetos.
0: Acá arriba.
2: Hay un... Mirá vos, un no.
0: Abierto.
1: Bien, valiente. En realidad las supersticiones... Porque ¿cómo nacen las supersticiones? Cuando la persona, el Homo sapiens... No se puede explicar por qué ocurre ciertas cosas. No las puede comprender.
2: El gato negro.
1: El gato negro.
2: Charlie.
1: Ahora te la cuento lo del gato negro. Pero vos fíjate, no las puede comprender. Entonces dice, ¿por qué pasa esto? ¿Por qué si la joven se murió? ¿Por qué hubo una inundación? Y empiezan a relacionar en el principio de los tiempos las cosas que ocurren con otras cosas que están ocurriendo paralelamente en ese lugar. Y de pronto, si hubiera pasado, que no fue el caso, un gato negro dice, la culpa la tiene el gato negro.
2: Fue por eso.
1: Y es ahí. Gatos negros.
0: Pobre gato negro, ¿no?
1: Pobre gato negro, lindos que son.
2: Hay un meme de un gatito negro que dice, supuestamente está la nubecita, yo no tengo la culpa de que tu vida sea una porquería, ponele, ¿no?
1: Claro. Ahora, vos fíjate esto, el gato negro. En el medioevo y también inglés, se empezaron a observar los gatos y les causaba cosa ver que primero eran tan independientes, segundo tan sigilosos, aparecían al lado de uno sin que uno se diera cuenta, y si como eso fuera poco, salían indemne en situaciones en las que otros animales hubieran muerto, en las que otros animales hubiesen muerto, por ejemplo, viste que caían y tiene la habilidad de darse vuelta en el aire y caer parados, pero si le pasa pobrecito a un perro eso, tal vez se quiebre o se muera. Bueno, la cuestión es que ahí empezaron los ingleses, medioevo, a asociar los gatos con Satán, con el diablo. Paralelamente, estamos hablando de épocas de persecución, de brujas, etcétera. Muchos gatos callejeros eran, alimentados por mujeres viudas que, como era la costumbre, vestían de negro. Entonces muchos empezaron a decir que las mujeres viudas vestidas de negro de noche se transformaban en gatos para poder andar por todas partes sin ser observadas. Pensá que eran épocas en las que las acusadas de brujería eran llevadas a la hoguera. Bueno, ahí es cuando el pobre gato negro adquiere la mala reputación que tiene y mucha gente le tiene miedo.
0: Charlie, y esto te lo digo de verdad porque... ¿Por qué Ferro tiene más? ¿Qué más? ¿Estás jugando Ferrito ahora? Después me decís sí. Cómo va. ¿Por qué el de Ferro, que es verde, no le cuenta tanto que a Témpano y el Celeste? Porque el que quiere Celeste, que le cueste.
1: Es buena
0: eso. Yo quiero Celeste. Ah. Y el de Ferro quiere verde. ¿Por qué a mí me tiene que costar más que el de Ferro?
1: Es fácil. Bueno, el tema es así. Durante el Renacimiento, uno de los colores difíciles para lograr era el celeste. Mira. ¿Por qué? Porque cielo era muy importante para pintar los cielos rasos de las catedrales y los cuadros que pedían los ricos, los famosos, los clérigos. Y entonces, ¿qué ocurría? Se lo hacía el celeste con lápiz lázuli que venía de Oriente. Es una piedra muy hermosa. El lápiz lázuli la traían de Oriente, que era carísima. Entonces, cuando aún un artista le pedían un presupuesto, le decía, mire, yo quiero pintar en Florencia esta catedral, todo este cielo raso de celeste, como si fuera el cielo, que esto, que aquello, que lo otro. Bien, usted quiere celeste, sale caro. Pero eso es muy caro, porque valía casi lo mismo que pintarla con color oro, que se hacía con oro.
0: Claro, pero era oro.
1: Pero era oro, claro. Esta era lápiz lázuli y un poquito menos. Y ahí es ahí cuando sale la frase, pero no puede ser esto. Ahí sale la frase, el que quiera celeste, que le cueste. Es una razón económica que llevó justamente a que la frase quedara y todavía se usa.
0: Charlie, tengo una costumbre de mi abuela, creo que de mis padres, y la tomo yo. ¿Quién no tira un pedacito de pan?
1: Ah, qué lindo. ¿Quién no tira
0: un pedacito de pan?
1: Bueno, sí.
0: Termina la comida, vos sí. Juntás, ah, sí. Y lo tirás. Y yo al pan, sí, antes de tirarlo, veo un pedacito. Le doy un beso. O algo que a mí no me gusta, perdón por la expresión, Charlie, es el culito del pan.
1: Sí.
0: A mí el culito del pan no me gusta, entonces ¿qué hago yo? Lo corto el culito, lo dejo en la panera y después lo tiro. Pero antes de tirarlo, el beso al pan y lo tiro. ¿Por qué le damos un beso al pan?
1: Y el pan, en todas las religiones, en todas las culturas, el pan representa la comida. Para los católicos, la oración tal vez más conocida es el Padre Nuestro. Y el Padre Nuestro dice, el pan nuestro de cada día, dánosle hoy, o dánoslo hoy. Para todos, ¿qué es el pan? El pan representa, el respeto al pan representa un agradecimiento a la lluvia, un agradecimiento a la tierra, un agradecimiento al grano que permite fabricarlo. O sea, es un irrespetuoso, de acuerdo a estas costumbres, quien tira un pedazo de pan. Y de ahí está el beso al pan. Porque el pan es la subsistencia, es el sacrificio del ser humano que trabaja para lograrlo. Esa es la razón. Y en algunas culturas, incluso quien encuentra un pedazo de pan en la calle, lo levanta y lo pone a un costado para que no lo sigan pisoteando. Y el pan, eso capaz que ustedes no lo vieron, yo sí lo vi, mi vieja, mi abuela, no se pone boca abajo. El greñado del pan, que es el dibujito que
0: tiene arriba,
1: va para arriba.
0: Claro.
1: Y eso traía mala suerte. Entonces te parecía, por ejemplo, capaz que aparecía mi abuela y los chicos, ¿viste? Poníamos la mesa, el pan, los platos. ¡El pan así no! Pa, y lo daba de vuelta. No, porque eso es mala suerte. Entre otras cosas,
0: la sal. No le pases
2: nunca de
1: mano. Esa es buenísima, la de la sal. El pan, ¿sabes por qué? Porque el pan dado vuelta en el medioevo era el pan del verdugo. Cuando se cocinaba pan, el verdugo no era una tarea buena porque, bueno, el que ejecutaba a la gente, generalmente los viernes, porque lo tomaban como un espectáculo, lamentablemente. Todo el pueblo iba a ver a la gente que colgaba. Y bueno, ahí se les daba de comer, eran muchas horas. El pan que se le hacía al verdugo lo horneaban boca abajo para reconocerlo. Entonces, ese es el pan que no queremos, que está asociado con la muerte. Con la muerte está asociado y con la mala suerte. Sal.
0: Claro, mala suerte.
2: Hermano.
0: No le pasé la sal a la negra. Que
1: anda. Mira, si ustedes, viste que esas comidas que se dan en los trabajos, sí, yo les recomiendo que presten atención. Si ven una mesa larga, o si ustedes están en la mesa, díganle a uno, che, ¿me pasás la sal? Vos vas a ver que el tipo la apoya así y la apoya.
3: Yo hago eso.
0: Yo hago eso también.
3: Nunca,
1: Eso tiene 2000. Vos sos Giancarlo.
3: Gianluca. Pero podría ser Giancarlo también.
1: ¿Qué le ponemos? ¿Giancarlo o Gianluca? Gianluca, me gusta más. Gianluca, el tema es así. 2000 años hace, se pagaba con sal a los que trabajaban en el transporte de la sal en la antigua Roma. De ahí viene salario. Perfecto. Hasta ahí, todo perfecto. Ahora, ¿qué ocurría? ¿Qué hacía la gente que cobraba con sal? Compraba. Entonces, hoy vos vas con billetera virtual, con tarjeta de débito, de crédito. Bueno, ahí iban con monedas de distinto tipo pero también iba con sal. ¿Cómo se transportaba la sal? ¿En vasijas de barro cocido o en bolsitas de cuero? Y esta es una dramatización no autorizada. Vamos, ¿a dónde? Vamos al mercado. ¿Qué queremos? Mirá esas tres perdices, qué lindas que están. Así era. Entonces el hombre le dice, ¿cómo la va a pagar? Con sal. Una bolsita, le decía. Ahora, ¿qué pasaba? Cuando el hombre le pasaba la sal al comerciante, en el traspaso era común que la sal se cayese. Es una se caía. Claro. Porque te la doy. ¿Y quién es el responsable? Ahí, por razones económicas, se empieza a apoyar la sal sobre una superficie plana, la otra persona la toma y uno dice, pero eso sería una cosa de ahí de poca persona. Miren si habrá sido importante el tema de no derramar sal, que en la pintura La Última Cena de Da Vinci se ve un salero volcado al lado del brazo de Judas Iscariote, el gran traidor, como vaticinando la tragedia que se venía, o sea, la muerte de Jesús. O sea que, fíjate vos el tema de la sal. Después está eso del antídoto, que se juntaban dos...
3: Se tiraba para atrás.
1: Casi todas las supersticiones tenían un antídoto. Claro. Pero no todos creen.
3: Es para quedarte más tranquilo vos.
2: Claro. ¿Cómo puede perdurar tanto en el tiempo?
3: Decías, va pasando de generación en generación.
1: Claro. Eso es así.
2: Nos queda tanto.
1: Y nos queda tanto porque eso se transmite a nivel familiar, como decíamos antes. Tu mamá lo hizo, lo viste a tu papá.
2: ¿Vos ves a tu hijo haciendo
3: yo le digo a mi hijo pan? Yo le digo a mi hijo atorrante. ¿Qué haces atorrante?
1: Atorrante.
3: Atorrante.
1: La teoría más justificada de atorrante, ¿sabes cuál es? Donde está Puerto Madero, se hicieron las primeras obras cloacales y pluviales de la ciudad de Buenos Aires a fines del siglo XIX. Y importaron unos caños de Francia, y altísimos, obras cloacales para Buenos Aires. Y estuvieron a la intemperie un montón de tiempo. ¿Y qué ocurrió? La gente, los vagabundos, también le decían los crotos, etcétera. Aunque Croto apareció después. Entonces, ¿qué pasaba? Los usaban primero para guarecerse de la lluvia, del calor, después empezaron a vivir adentro, y a esas personas las empezaron a llamar atorrantes. ¿Por qué? La teoría más documentada, aunque hay otra, la teoría más documentada es que la empresa que había fabricado esos caños era francesa, tenía la marca impresa a los costados, una A.Torrant. Y el argentino hace eso. Claro. El atorrante es porque estaba en los caños llamados atorrant.
0: Mi vieja, por ejemplo, en este momento mi vieja nos está viendo por YouTube.
2: Ah, ¿sí?
0: Y seguramente debe estar diciendo, mirá el croto que no se afeita.
1: Ah, el croto. Croto fue el gobernador de Buenos Aires, don José Camilo Croto.
0: Con la barba.
1: No, vos estás, para lo que fueron los crotos estás bárbaro. Escúchame, don José Camilo Croto, 1918, 1921 dijo, si yo subo al gobierno, provincia de Buenos Aires, los trabajadores golondrinas, los que van de campo en campo a levantar las cosechas, no pagan más boletos. Y los muchachos que iban a trabajar se presentaban en las estaciones, les pedían los boletos, y empezaron a decir, yo viajo por Croto, por el decreto del gobernador Croto. Y como iban con ropa de trabajo, viajaban a veces en trenes de carga, muchas veces en los techos, y no estaban bien vestidos, y sobre todo cuando volvían de la cosecha, los empezaron a llamar Croto porque ellos decían que viajaban por Croto. Pero
2: es espectacular, no por mal vestido.
1: Y te cuento más, andate por la ruta 11 para los balnearios de la costa, esta esquina de Croto, ese era el gobernador. Y yo estoy contento por algo que quiero pensar que lo hicieron por mí, pero no tengo ninguna prueba. Yo siempre, esta historia la he contado en algún medio, y yo digo, por favor, esquina de Croto, el apellido se escribía con dos T, y en el camino está escrito con una. Y bueno, la cuestión es que le cambié. La última vez que fui tenía la 2T. Digo, qué bueno, los chicos de Vialidad que me hicieron caso. Bueno, ese era don José Camilo Croto, y de ahí viene la palabra.
0: La antítesis de Croto. La antítesis de Croto.
2: ¿Cuál es?
0: Es la campera Charlie te queda pipí cucu.
1: ¡Pipí cucu! Muy amable. El tema es así. Bueno. Corría el año 1974. A Carlos Monzón lo habían nombrado deportista del año en Europa.
0: El negro Monzón.
1: El negro Monzón, sí. el que fue novio de Susana Jiménez, el boxeador, el campeón del mundo, 1974, viaja a Europa, a Francia más precisamente, ¿con quién? Con Amílcar Brusa, vos sabés bien quién fue, su entrenador.
0: Histórico entrenador.
1: Histórico. También va Cherkis Vialo, el periodista, que es el que contó esta historia. Eso está documentado. Y también viaja Tito Lecture, el dueño de Luna Park. Era bueno Monzón peleando, no tan bueno hablando. De hecho, en la Mari fue doblada la voz porque no le salía como al director le gustaba. Conclusión. Le dice, mire, Carlos, ¿viste la costumbre de los entrenadores de decirle de usted a los pupilos? Mire, Carlos, le dice, usted va a recibir esto del alcalde de París, que es Giscard d'Estaing, que luego fue presidente de Francia. Usted lo que tiene que agarrar es la plaqueta. La va a mostrar a la gente presente, ¿y sabe qué? Y le va a agradecer en francés, le va a decir merci beaucoup. ¿Y qué pasó? Carlos Monzón practicó, cuando llegó el momento, tomó la plaqueta, mostró, ¿y qué le dijo? ¡Pipí, cucú! La contó Cherkis Vialo, esa historia que estaba ahí, y luego el amigo de Monzón. ¿Quién era amigo de Monzón? El Negro Olmedo. Claro. Y el Negro Olmedo la empezó a usar en los programas de TV para hablar de lo refinado. Hoy vas, como dijiste vos, vas a llevar el auto a lavar. Y el pibe quiere una propina, ¿viste? Y entonces le digo, ¿cómo quedó la pipí, cucú, maestro? Le dice, de ahí tenés esa expresión, que si bien existía, de casualidad él la dijo porque merci beaucoup era la expresión que debió decir.
2: Bueno, me parece así, la mejor de todas.
0: Sí, no, pero así es graciosa. Así hay un montón más. ¿Todas están en el libro?
1: A verdad que hay varios libros.
0: ¿Este último libro?
1: Este que se llama, yo digo que si sale, no sé. Sí, este se llama Todo tiene su historia, es el último, hace muy poco que salió. Este tiene supersticiones, creencias, prácticas habituales. Yo no quiero contar esto porque esto es larguísimo. Y además, el objeto. Por ejemplo.
2: Vi los tacos altos, por ejemplo.
1: Ah, bueno, sí, están los tacos altos. Pero vos fíjate esto, Adriana. Fíjate la curita. ¿Cómo sale la curita? Un tipo que trabajaba en Johnson & Johnson tenía una mujer propensa, esto es historia, todo es historia, a los accidentes domésticos pequeños. Entonces él se iba y como tenía elementos en Johnson & Johnson de Estados Unidos, fines siglo XIX, le preparaba unos apósitos con un desinfectante, con una cosa que era autoadhesiva, hasta que se enteraron en el laboratorio. Y ahí el presidente dice, mira, hay una persona que esto con lo otro. Los empezaron a fabricar allá, Band-Aid lo llaman, que es la Band-Aid, es el nombre comercial. Y acá salió como curitas. El hombre que se le derritieron los chocolates cuando estaba trabajando con radares, con los microondas, y de ahí se le derritió el chocolate en el bolsillo, el inventor. Y ahí salió el horno a microondas. La señora Ica Paqueta, ella inglesa en los Estados Unidos, en Connecticut, que estaba cansada que le rompieran la vajilla, y dice, ¿cómo puede, siglo XIX, cómo puede ser, hija, esposo de un senador norteamericano, que nadie se inventó una máquina para lavar los platos? El marido tenía plata, qué sé yo, le financió el proyecto y hizo un lavavajilla gigante que primero, no sé, no te digo como esta habitación, pero como una heladera o mucho más. Y finalmente, es de esas historias simpáticas hay un montón. Y en los dichos tenés un libro, modestia lo digo porque lo escribí yo, pero es el que le gusta más a la gente, fue super bestseller, lo reimprimieron como 12 veces ya, 12 ediciones, se llama Somos lo que decimos, y la última, si querés saber, yo lo hice una vez en esta radio a la mañana para sorpresa de la Nata y allegados en el pase, porque la Nata, viste que era un hombre que si tenía que decir las cosas, las decía. No andaba con mucho eufemismo. Y había salido mi libro, este se llama ¿De dónde vienen? Con el origen de las malas palabras, las peores. Oh.
0: Concha de la lora.
1: Te la digo. Ahí está. Te la digo. Porque uno dice, ¿qué tiene que ver la lora? Te la digo, Gabriel.
2: Tiene que ver la lora, ¿no?
1: Claro. Bueno, es muy simple. Notre Dame, escucha esto. Notre Dame de Lorette no es la Notre Dame de la capital francesa, sino que es una que está un poquito más afuera, que se terminó a fines del siglo XIX. hermosa, patrimonio de la humanidad. Cuando la gente, cuando la inauguraron, fin del siglo XIX, empezaron a hacer procesiones. En los caminos que llevaban a Notre-Dame de Lorette, se vendía de todo. Se vendía agua, se vendía alcohol, se vendía comida, porque eran largas procesiones, etcétera, y se vendían servicios sexuales. Tal es así que las trabajadoras sexuales que trabajaban en los caminos que llevaban a Notre-Dame de Lorette, las empezaron a llamar Lorettes. Luego, como los gallegos pusieron almacenes, los italianos trabajaron en, no sé, en carpintería o en albañilería, los japoneses pusieron tintorería, muchos franceses montaron burdeles en Buenos Aires.
3: Ahí está.
1: Y a sus trabajadoras empezaron a llamar Lorettes. Y luego de Lorette para el porteño, Lorette es muy largo, Loreta, más fácil. Y de Loreta quedó Lora, y cuando se referían al aparato reproductor, sí, lo mandaban ahí.
0: A la claro. Charlie, tenés que venir, no, tenés que venir un sábado.
1: Yo sí, con gusto vengo y hablamos hasta que las velas...
0: Sábado, ¿sí?
1: Yo sé que no hay tiempo, hasta que las velas no ardan. Vos sabés lo que quiere decir. Un evento terminaba cuando las velas se habían consumido, pero había lugares para compartir con una persona a nivel íntimo, que en el siglo pasado, cuando no había luz acá en la Argentina, se compraban velas. Entonces, uno llegaba a un lugar, eran casas, burdeles en realidad, ¿no? Entonces uno llegaba y le decía, ¿cuánto tiempo se va a quedar? Y le daban una vela. Cuando la vela se consumía, se le terminaba el turno. Entonces, aquellos que estaban un poquito cansados, te compraban una vela corta, ¿viste? El que tenía muchas expectativas, con la vela grande. La vela grande costaba más que la corta. Y ahí... de ahí un poco hasta que las velas no arden.
2: Su vela ha finalizado, ¿viste? En vez de su turno ha finalizado.
1: ¿Usted conoce esos lugares?
2: No, me contaron que dicen su vela ha terminado.
1: Ah, está muy bien. Y con esa voz de locutora, ¿no?
0: El 3 de octubre vas a estar en el Teatro Empire.
1: Sí, que... Bueno, yo hago un programa en TN que se llama El Baúl, que es todo nostalgia. 60.
2: No, vos y...
1: Y Bel, que Bel también va a estar en el teatro, los dos.
0: Acá está Bel.
2: Ahí está Bel. Claro.
1: Bueno, esto es así. La verdad, está mal que lo diga, es un espectáculo, lo he hecho otras veces, siempre se agotó, todavía hay lugares, pero quedan pocos, ¿eh? Quedarán 20, 30 lugares de un teatro de 300 personas. Y bueno, 3 de octubre, es un sábado, una hora repiola, 15:30. Vos entrás a Charlie López, ok, Charlie con I latina, E de Baristo. Charlie López, ok, está toda la info. ¿Y qué hacemos? Hacemos El Baúl en vivo, versión extendida, porque la gente siempre dice que les queda corto. Estoy con Bel en el escenario y es una nostalgia alegre, feliz. Hay gente, créeme Gabriel, pero no son pocos, que la han visto varias veces. El otro día escribió una persona, dice, yo ya me anoté, es la cuarta vez que lo veo. Así, el Teatro Empire es una joya del Art Deco, atrás del Congreso, de la calle Hipólito Yrigoyen. Así que el que quiere venir, y aparte, me olvidaba, lo más importante, hasta el 14 de septiembre, un arreglo que hice con el teatro. Un valor muy, pero muy, cuando te digo muy, accesible. Porque nos viene a ver gente de todas las edades y de todas partes, y no todos pueden pagar una entrada estándar de teatro. Y esto es teatro. Así que, bueno, ojalá que puedan venir. Y
0: mira, nosotros no tenemos guita. Pues no.
1: Ustedes están reinvitados.
0: No tenemos un mango, pero nos encantaría... que un sábado, que tenemos 4 horas, es larguísimo.
1: ¡Ay, qué bueno! Tenés
0: previa con
2: antes
0: Daniel,
2: del 3,
0: con todo el equipo,
2: ¿no?
0: Antes del 3,
2: claro.
0: O después del 3, nosotros te ofrecemos,
1: sí,
0: que vengas a hacer el baúl acá.
1: Bueno, me gusta la idea.
0: Que
1: ¿En
0: a hacer
1: qué horario va el programa?
0: De 2 de la tarde a 6 de la tarde.
1: Viene bien, porque yo los sábados mañana estoy en TN. Claro. Termino 11:30, 12, y bueno... Después
2: me como algo
1: y vengo.
0: Lo arreglamos con Silvita Ferro antes del teatro, pero para que la gente que no puede ir al teatro, pero que te ve en el canal, que lo venga a disfrutar acá en la radio como un viejo radio teleteatro.
1: ¿Qué te parece? Muy
2: lindo.
1: ¿Vos sabés que una de las cosas que hacemos ahí es mostrar cómo se hacían los radioteatros?
0: Vamos a hacerlo. Si te dices ganas.
1: Sí, sí, me encanta y me encanta la onda del programa y la tuya en particular.
0: Gracias.
1: No, muy aunque cálido.
0: Aunque digo muchas malas palabras.
1: Bueno, la mala palabra.
0: Eso lo vamos a discutir después con lo que dijo el negro Fortana Rosa. ¿Hay malas palabras o no? Pero para otro día.
1: Eso fue en el Congreso de la Lengua y lo vamos a hacer acá de vuelta, digamos, parafraseando un poco al negro.
0: Charlie López, señores, un genio, un inigualable. Sabe todo. Después lo que le tengo que preguntar es si sabe de verdad, porque es pura historia, o si también hay chamullo.
1: No, invento todo.
0: Nosotros los conductores nos dicen, ¿y ustedes saben todo?
1: El asunto es inventar con convicción.
3: Tiene la capacidad de inventar también.
0: Es un genio. Claro. Charlie López. Lo ven en Canal 13, lo ven en TN, lo escucharon acá en Radio Mitre. El 3 de octubre.
2: Un genio.
0: A las 3 y media de la tarde va a estar en el Teatro Empir. Y antes del 3 de octubre, después del 3 de octubre, vamos a hacer acá algo para que la gente se lo disfrute y nosotros también te disfrutemos.
1: Y me va a encantar.
0: Y gracias por haber venido.
1: No, al contrario.
0: Charlie López, señores, aquí es lo que queda del día, que hoy fue un programón.
2: Tremendo.
0: Programón, señores. Con Julio Pedro Vázquez, veterano de guerra, tremendo, abrió el corazón, el alma, y estuvo aquí con nosotros, nos dejó, viste, como los dibujitos animados, los ojos para afuera, la quijada para abajo. Y Charlie López, un genio encantador, que nos trae esos gran momentos noche. Más lindos, y más cuando uno se va poniendo viejo, sí, que empieza a recordar todo lo de antes, Charlie López nos hizo acordar. Señoras y señores, y ahora, la parte del fogal.

0: es este... Ah, pero pensé que decías parante de abrir. Pensé que me decías que...
1: La ventana no, la ventana.
0: Que
1: no
0: era, pares antes de abrir la ventana.
1: No, no era la ventana, no era.
0: Bueno,
2: la ventana, pero Gaby debe saber lo que pasó. De la trampa ya debe saber.
0: Está complicado. ¿Busca? ¿Le sacan un punto con Vélez?
2: No, no sacan un punto, no, lo eliminan.
0: Claro.
2: Debería quedar eliminado.
0: Ah, porque es el partido. Eso estaba en bola.
2: Copa Argentina.
0: Yo pensé que era el partido del campeonato local, que habían empatado 1-1, y no del partido de Copa Argentina de hace horas.
3: Copa Argentina,
0: está bien. Eso no tenía, eso me querías decir.
1: Sí. Tengo acá.
0: Pero estoy al tanto.
1: Me parece bien que estés al tanto, pero como estabas tan metido en el tema Malvinas, yo digo, a ver si todavía no está al tanto de este quilombo.
0: No, sí. A ver, tengo
1: estos
0: claro...
1: Estos soletes de Vélez que nos quieren acá descalificar.
0: No, pero no digas soletes.
1: Sí, son 14 y nos van a descalificar. No, nosotros
2: hicieron cagadas. Si tu equipo, claro, hace mal la cosa, lo lamento.
1: ¿A dónde está el chico que se sienta calvo?
0: Boca infringió el reglamento. Ahora. Y Vélez ya se mueve. Esto lo pone Vélez al fondo. De aquí lo tomé yo, ¿no?
1: Bueno,
0: pero ahora después voy a leer lo de Boca, boludo, pero pará. Boca Juniors habría, lo pone en potencial, utilizado 6 jugadores extranjeros: Ángel Romero, Carlos Palacio, Sebastián Villa, Álvaro Montero, Leandro Lozano, el lateral derecho, y Ener Valencia. Sí. 6 en la planilla. Cuando el reglamento establece que si bien un club puede tener hasta 6 extranjeros en el plantel... Sí. En el plantel, en la plantilla, lo que nosotros le llamábamos la lista de buena fe. La lista de buena fe.
1: Solo 5.
0: Solo 5 pueden estar habilitados en el mismo partido. ¿No?
1: Que es firmar planilla. Eso es firmar planilla.
0: Es firmar planilla. Ante esta situación, la dirigencia de Vélez ya trabaja para presentar el reclamo correspondiente y analiza los pasos a seguir ante el organismo denominado Asociación del Fútbol Argentino. Esto lo que dice Vélez. Y acá tenía lo que dice.
1: Lo que tengo es el reglamento, si querés escucharlo.
0: Dale. Yo iba a leer lo que dice Boca.
1: Porque en Boca dicen que, en realidad, Villa ya lleva más de 2 años en el fútbol argentino.
4: Ininterrumpidamente.
1: Y que eso le da, como automáticamente, una suerte de residencia. Residencia y ciudadanía no es lo mismo.
2: No. Pasate en el reglamento.
1: Te cuento lo que dice acá.
0: Claro, ¿qué dice el reglamento?
2: La pregunta es, ¿el reglamento del campeonato y el de Copa Argentina es el mismo?
1: Es automático al cumplir 2 años, ya que debes iniciar y completar el trámite de nacionalización para obtener la ciudadanía argentina. Residencia es una cosa, ciudadanía...
0: Villa no tiene la ciudadanía argentina.
1: No tiene la ciudadanía.
0: O sea que hasta ahí tiene razón Vélez.
1: Sí.
0: Dale.
1: Residencia requerida. Al cumplir 2 años de residencia legal en el país, un ciudadano extranjero queda habilitado por ley para solicitar la ciudadanía argentina. Un trámite que Villa ya está haciendo, ¿verdad?
4: Sí, sí.
0: Pero Villa todavía no es ciudadano argentino.
1: Todavía no se la
2: dan. Hay que ver si se la dan.
0: Y hay que ver si se la dan teniendo en cuenta los antecedentes penales, pero nosotros somos...
1: No creo que se vaya a meter en el tiempo, pero no importa. El hecho al momento es que
0: no
1: todavía
0: la
1: no lo es.
0: Él no es ciudadano argentino.
1: No es automático. El simple paso del tiempo no libera la plaza. El cupo sigue ocupado mientras el trámite administrativo esté en curso.
0: Claro, hasta que vos no tengas la ciudadanía, no sos argentino.
1: Liberación.
0: O sea, hoy Villa, perdón, Tony, para.
1: Hoy Villa es extranjero.
0: Le subtitulamos a algunos riquelmistas. Sí. Los hinchas de Boca son inteligentes, lo entienden, los riquelmistas son termos, no lo entienden. El subtítulo es Villa, hasta este momento, con la ciudadanía en trámite, todavía es extranjero.
1: El jugador deja de ocupar un lugar en el límite de extranjero solo en el momento en que se le otorga formalmente la ciudadanía y pasa a ser considerado jugador nacional. Cosa que no ocurrió con Villa.
0: O sea, que sigo, Tony. Sí. Mientras vos lees, yo sigo. Hasta esta hora tiene razón Vélez.
1: Sí.
0: En lo que vos estás leyendo.
1: Yo quisiera ver lo que vos estabas buscando, que era cuáles son los argumentos de Boca. Si solamente es...
0: No, este.
1: Que a los 2 años...
0: No,
1: que a
0: este.
1: Años, ese que
0: este,
1: yo decía.
0: El que vos estabas diciendo.
2: Se cae.
1: En el fútbol argentino, los clubes pueden tener un máximo de 6 futbolistas extranjeros en su plantel.
0: En la lista de buena fe.
1: Claro, la única vía reglamentaria para liberar ese cupo sin transferir el jugador al exterior es concretar su naturalización argentina.
0: Exacto. Que esto va a pasar cuando la Argentina le dé la ciudadanía a Villa. Villa va a pasar a tener esa ciudadanía. A ver, a mí lo que me da la sensación es, con este descargo que dice Tony y con esta postura que tiene Vélez, es que Boca está hasta la cajeta.
2: Está complicado reglamentariamente, Anhelo. Está complicado reglamentariamente.
0: Charlie López recién lo hizo más fácil.
3: Claro.
0: ¿No escuchaste Charlie López?
2: Bueno, pero está reglamentariamente, está.
0: Cajeta, dícese de la historia, en 1416 vino un húngaro.
2: Está con la radio acá, no lo sabía.
0: No, pero lo explica Charlie López.
2: Pero porque puso
0: bueno, reglamentariamente está comprometido.
2: Está comprometido.
1: Esto después tiene. múltiples aristas. Primero hay que ver si Vélez lo reclama. Si Vélez lo reclama...
2: ¿Cómo no lo va a reclamar?
1: Hay que ver si
2: lo AFA... Lo putean todo mañana, ¿verdad?
1: Hay que ver... Bueno, ponele que Vélez tiene que hacerlo por los hinchas.
0: ¿Por qué Vélez?
1: Vamos a ver si la AFA le da la razón. ¿Te acuerdas lo que decía Grondona en estos casos?
0: Tony, ¿por qué Vélez...?
1: No en el escritorio.
0: ¿Por qué Vélez no lo reclamaría?
1: No, Vélez lo va a reclamar.
0: Vale, perfecto. Tema uno, Vélez lo va a reclamar.
1: Dos, Guillermo es el técnico de Vélez. Mucho más lo va a reclamar.
3: No, además Guillermo ya en declaraciones anteriores lo expuso a la
0: dirigencia. Ya Guillermo el otro día lo tuvo que agarrar a Berlanga y tuvo que hacer esa foto simpática. Y cuando esa foto simpática se hace es porque algo pasó, si no, no se hace la foto.
1: Claro.
0: ¿No?
2: Sí.
0: Cuando él sale y dice, Berlanga, dijeron que nos peleamos, que no, somos amigos. Si vos hiciste esto, porque
2: Guillermo,
0: algo pasó.
2: El día del partido con River le pasó la factura de...
0: No tenemos peso en la AFA.
2: No, y no tenemos incorporación, él le dijo. Mientras River gastó 70 millones, yo no gasté nada.
0: Dicho esto, hay una tercera que puede ser la que vos tengas razón. ¿Qué determinación toma la AFA?
1: Exacto.
0: ¿Y qué hace la AFA en la postura esta? Ahora, hay una cuestión que AFA va a decir, che, nosotros no tenemos nada que ver, que lo decía el Tribunal de Disciplina.
2: Claro,
0: y el
2: obvio.
0: Tribunal de Disciplina va a agarrar y va a tener que leer la letra fría y va a decir, mire...
1: Tiene razón el señor Tapia. Como siempre tiene razón los presidentes.
2: Por favor.
1: Es así, no jodamos. Es así.
3: Pero o no sea, está bien sí. Eso que está planteando.
1: No, ya sé que no está bien, la verdad es que... yo no sé... si está bien, porque yo no puedo ser hipócrita. Yo no me banco el escritorio. No me banco el escritorio.
3: Eso es otra discusión.
1: No me lo banco nunca. Si no me lo banco en contra, como no me lo banqué, digamos, ¿entendés? O sea no me lo banco, digamos, ir a pelear y qué sé yo. Ahora la verdad que no.
3: Pero podés
1: no
3: asumir,
1: lo veo.
3: Digamos,
1: ahora,
3: se puede asumir
1: que vos
3: también.
1: Que vos tenés el derecho.
3: No, pero no pongas toda la carga, sino en el que está reclamando.
0: En Ezeiza, vení con el auto. Te cambia el semáforo de amarillo a rojo. Frenaste en la senda peatonal sin querer. Y el amigo Granado que necesita recaudar...
3: La multa, foto y multa.
0: Multa. Sí, y vos decís, claro. Pero yo pará, boludo, pero... No. O lo cruzo, o freno, pero encima me tengo que fijar que viene el de atrás para que no me la pechoque.
1: No,
0: entonces, che, frené porque veía que... En la senda amarilla. Marche preso, es la boleta, dice el reglamento. Senda peatonal,
1: ¿cómo
0: semáforo.
1: Se llama?
3: Igual, Tony.
1: El de Misiones, ¿cómo se llama?
0: ¿Cómo?
1: El de Misiones, ¿cómo se llama? El gobernador de Misiones.
3: Así, pero el que maneja todo es Rovira.
1: Clos, ese claro. Sigue siendo...
4: No,
0: Mariano. Ese Mariano que relata.
4: No, ya no.
3: No sigue siendo eso.
4: Pero es Rovira.
0: Maurice Clos. El que vos decís es Maurice Clos.
3: Maurice Clos, claro. Exacto. Escúchame, vos decías, no pongamos toda la carga de quién va a reclamar. Poné algo de carga, un poquito de quién hace mal las cosas. Si vos incluiste 6 jugadores en planilla. Sí, cuando...
0: Acá, perdón.
1: Yo creo que
0: acá se durmió con
1: el espíritu del reglamento.
0: Con lo que lo quiero.
1: Lo que quiere es que vos no uses 6 jugadores.
5: No reclamar rápido.
0: No, pará.
2: No, todavía está a tiempo.
0: Está tiempo.
2: ¿Por qué fue el miércoles?
1: Está dentro de las 48 horas.
0: El que bueno, se durmió, fue el Vasco.
5: Yo reclamo y pasaron, claro.
4: Pero perdón, digo de pronto me parece. Perdón. Merentiel y Alarcón no están...
1: Polaco.
2: ¿Me dejan decir algo?
5: Yo ya tengo lo que va a pasar,
2: Si firmaron 6 pero solo jugaron 5 o menos, hay sanción administrativa y no deportiva.
5: Van a decir que no jugó Ángel Romero,
2: en el
5: que
2: reglamento,
5: no sacó ventaja deportiva.
2: En el reglamento, porque no hay ventaja deportiva, sino, en este caso, es multa económica y amonestación institucional.
5: Eso mismo.
2: Es lo que dice el reglamento.
1: De todas maneras, les digo, tampoco había sacado ventaja deportiva porque uno de los 5 que sí jugaron era Enio Valencia.
5: Bueno, eso es parte del chiste.
2: Por eso no se contempla.
4: No, por supuesto, en términos futbolísticos no vos. Pero digo, Merentiel y Alarcón, ¿no están nacionalizados?
1: Sí, pero esos son 2, son 8.
4: No, está bien, por eso. Son 2 menos, más Romero.
5: Están los 6.
1: 6 más 2 son.
4: Están los 6.
0: No, te los cuento. Si tenés alguna duda, yo te la saco.
5: Vamos enseguida. Montero.
0: Romero. Palacios.
4: Que no jugó.
0: Villa. Montero. Lozano y Ener Valencia.
5: Jugaron todos menos Romero. Y se van a agarrar de eso.
4: Por eso. Sanción.
0: Lo que Boca va a decir.
5: Eso es jurisprudencia de la FIFA. Es una jurisprudencia de la FIFA.
0: Jurisprudencia.
5: ¿Qué dije yo?
4: Jurisprudencia.
5: Ahí está.
4: Muy bien.
5: Entonces,
0: se te trabó el paladar con el helado, gordo.
5: Helado, sí, es verdad. Es de limón encima, pero bueno, digestivo.
3: Lo que hay.
1: Te asco de nada.
5: No. Bueno, entonces se van a agarrar de eso.
0: ¿Cobraste el sueldo todavía?
4: ¿Eh?
0: ¿Para comprar tu chebusán de milanesa, digo?
5: No, pero ya comí. Pero esto es para
4: ya
5: bajar.
4: Comió, papá.
5: Sí, después me tomo el cuarto de zamballón y de dulce de leche. Yo tomo, así estamos. Bueno, se van a agarrar de que no sacó ventaja deportiva, pero sí transgredió...
1: La norma.
0: La norma.
5: Entonces...
0: No va a pasar nada.
5: Sí, dicho esto, nosotros tenemos que resaltar que no puede ser tan pelotudo lo de Boca otra vez.
0: No, yo creo que está... Mirá, a mí me encantaría... A mí me encantaría pegarle a Riquelme. A mí cada vez que hay que pegarle a Riquelme, yo soy un especialista.
4: Pero este es el cuerpo está técnico también.
0: Sí,
4: obvio.
0: No, yo, pará, creo pará, esta, yo creo que en esta Riquelme no tiene nada que ver.
4: Este es el cuerpo técnico.
5: Escuchame, tenés que decirle también.
0: No, Vasco, no, no podés. No, yo soy el dueño de la empresa. Bro. Yo soy el dueño de la empresa, no estoy para esto.
5: Entonces tiene que ser despedido a Arroba Arena.
2: No, hablemos en serio.
3: Sos un péndulo hermoso.
2: Arroba Arena no puede estar pendiente de cuánto. Dejémonos de joder. Tiene que haber alguien en el cuerpo técnico. El Vasco no.
4: Tiene un cuerpo técnico. Diego Marquez no es un boludo de dos días en el fútbol.
2: Hay un gerente de fútbol también, ¿eh? Generalmente los clubes tienen.
4: Hay gerente de fútbol.
2: Que son los que se encargan de
4: esto. Gerente de fútbol serio.
2: Bueno, River tiene un empleado administrativo.
4: El gerente de fútbol serio está archivado en una oficina.
2: Pero un planillero.
4: En Casa Marisa se llama Jorge Clemente.
2: Pero un planillero.
4: Es el gerente de fútbol. Pará, el gerente de fútbol, como perteneció a la anterior comisión directiva, está archivado en una oficina cobrando un sueldo sin que lo dejen participar de nada. Es el gerente de fútbol de Boca. Ahora, si ponen al Chanchi Riquelme, que decía el gerente de fútbol, y bueno, tenés esto pilón.
2: Pero un planillero hay que le lleva la planilla a los jugadores para
3: ir la fija. Toda la vida.
4: El presidente Riquelme, vos sabés lo que se
2: planea. Pero no me entendés, no, pero Tony, todos los clubes hay.
3: Polaco, siempre hay un administrativo que arma la planilla. Que lleva se encarga de un montón de cosas. Arma la planilla y te viene y te dice, escuchame, mirá que vos estás al límite de amarilla. El equipo está encargado de todo.
2: El técnico no puede estar
3: viendo el cabello. Ese administrativo también es el que...
0: Es un tema del cuerpo técnico. Yo creo que es un tema del cuerpo técnico. Para mí es del cuerpo técnico.
2: Está bien, dentro del cuerpo técnico, como dice el flaco, hay un... Que no
0: sé cómo se conforma un cuerpo técnico.
2: Pero Arruabarrena no puede estar pensando, muchachos. Ni Arruabarrena, ni Gallardo, ni Coudet, ni...
0: Yo no estoy diciendo que es Arruabarrena y que tiene que echar a Arruabarrena. Acá hay un error del cuerpo técnico, grosero, que no puede volver a pasar. No puede volver a pasar porque Boca está al borde, está leyendo la letra chica, la letra mediana, la letra grande, el reglamento, a ver cómo zafa de un partido que ganó en cancha. Porque más allá de que Tony diga, yo estoy acostumbrado a esto, estoy acostumbrado a lo otro, esto me gusta, esto no me gusta. Si el reglamento dice, maestro, infringiste la ley, a tu casa, mariposa. Y se acabó la historia. Sea Boca, sea River, infringiste... A ver, lo que tuvo mal en su momento fue, por ejemplo, las distintas visiones que se tuvieron en el Boca River en el Monumental con el Boca River en la Bombonera.
4: ¿En cuanto a qué?
3: La decisión que se tomó.
4: Sí.
0: Eso está muy mal.
4: Obvio.
0: Para mí, en ese caso, como pasó, los dos partidos se debieron haber jugado y se debieron haber terminado. Y darle la sanción a Boca, por ejemplo, como lo dije en su momento, vos creo que estabas ya con nosotros, haberle dicho a Boca, mire Boca, usted termina el partido. Pero ¿sabe qué? Usted no va a jugar por 5 años en la Bombonera y 2 años no va a jugar en la cancha de Boca. ¿Sí?
2: Sí.
0: Y queda fuera de la Copa Libertadores por 15, no sé. Pero usted el partido lo termina en la cancha. ¿Cómo hicieron con River? Que dijeron, bueno, vaya a jugar a Madrid. ¿No? Vaya a jugar a Madrid. Ahí hubo, a mi entender, dos lecturas de casi una misma situación distinta. ¿Acá?
2: Un escritorio con 2 cajones, para decirlo.
0: Bueno, contra un escritorio con 1 cajón.
2: Sí, claro.
0: Digo, en definitiva, era lo mismo, que yo creo que pasaba lo mismo, el tema que ahí se plantó a Gelis y se plantearon los jugadores, que los juego, que no los juego, se armó un quilombo interno en el mundo Boca, la mentira del ojo de Pablo Pérez, porque esto fue claro, yo lo dije sin ser parte y algunos dirigentes se lo dijeron a Gelisi, no vayas a la clínica privada, andá a Santa Lucía. Es más, el vedor de la Conmebol le dijo, si vos me traes el certificado del Santa Lucía, es probable que Boca gane el partido. Pero traeme el del Santa Lucía, no de un privado.
2: Tal cual.
0: Boca se negó a ir al Santa Lucía. Ese día, yo me acuerdo, yo estaba teléfono a teléfono con un ex dirigente de Boca.
4: Por algo se negaron.
0: ¿Eh? Por algo se negaron. Pero escúchame, si te están diciendo, sos campeón de la Libertadores, trayéndome un certificado del Santa Lucía, y vos me vas a otra clínica, y te digo, no, pará.
2: Pero tenía que tener algo
0: para andar Santa Lucía. Y tráemelo de ahí. No, pero te lo traigo acá. No, del Santa Lucía, boludo. Yo soy campeón de América. Es más, pero me voy en pija al Santa Lucía.
4: Hay un pibe que no
0: era... Pero en pija... Pero pará.
2: No, Gaby. No,
0: pero,
2: te vas.
0: Pero lo dijo Charlie López. No. En pija significa que en hebreo
2: sí,
0: significaba que las ruedas de algo que se llamaba...
4: Carro.
0: Que se llamaba pijón, que es una rueda...
2: Espera.
4: Me paro en la puerta. ¿Cómo va a salir campeón de América con un certificado de Santa Lucía? ¡Campeón de América! Y bueno, me extraña. Me extraña, araña.
0: Pregúntale a Tony qué prefería, si le rompieran el culo como se lo rompieron en Madrid o haber salido campeón con un certificado de Santa Lucía.
4: No, pero
0: pregúntale, pregúntale.
4: La Libertadores va a ganar con un certificado.
0: Si a él le gustó que le rompan el culo en Madrid o tener un certificado con un ojo roto.
4: Imagínate, dale la vuelta a América.
0: Pero pregúntale. Pregúntale, ¿un ojo roto o el culo roto? Pero pará. Pregúntale a Tony Serpa, ¿qué prefiere, un ojo roto o el culo roto? Pregúntale, ¿qué preferís?
4: No se lo preguntaste vos. Culo roto.
0: ¿Está bien? Ah, o sea, tiene lo mismo gusto esto.
6: Imagínate.
4: Imagínate la situación. Van a dar la vuelta olímpica en vez de la copa y llevan el certificado. Hacen
7: 2-0.
4: Copia el certificado.
7: ¿Me das un 2-0 a favor en Madrid? ¿O me das eso? Eso quiero.
4: ¿Qué cosa?
7: Por el escritorio. Pero 10 veces lo quiere.
6: Si hace un rato hay gente que
3: va a decir que no.
6: Hay gente que no se gana un partido por el
7: final.
6: ¿Una
7: final?
4: Por favor.
6: Una contradicción.
7: Pero, contra
5: el
7: River.
5: Medio
7: después de lo que hizo.
5: Dani,
7: después de lo que me hizo River. Pero, ¿cómo no lo voy a hacer?
0: Este es un hipócrita.
4: Pero ¿cómo vas a salir campeón con un certificado de un oftalmólogo?
0: Pero vos independiente.
7: Con un certificado pero vos de independiente de
4: Racing. Siempre la cancha.
0: Vos independiente. Juega la final de la Copa Libertadores de América después de que la tenés en blanco y negro. La tenés en blanco y negro. Orinada. Llena de telaraña. Detenida.
4: Es la misma copa que ahora. Brillosa, dorada.
0: Le pasamos guarda que no te la venda, porque si sigue Sloane te vende hasta la copa.
4: No ve,
0: Racing, la final.
4: Sí.
0: ¿Sí? Y te dice, no, pero pará, no sé, ¿quién les quedó? Pues se fueron todos ahora. Rey, ponele. Le tiran un piedrazo en el ojo en la final, pasa al Santa Lucía, le suspenden el partido y sos campeón de la Copa América con Racing, después de 100 años. ¿Qué hace? Si no,
4: pedimos la sanción, lo sacamos de como pasó, que no jugaron en el Monumental. Bueno.
0: Y vas a jugar.
4: Pero la Libertadores.
0: ¿Cómo vas a jugar? Y después Racing te gana 2-0. Y después Racing te gana 2-0. Pero te tirás del balcón, narigón hipócrita.
4: Vos imaginate. Vos imaginate lo que hubiese sido. Imaginate la situación. A Boca le dan la Libertadores con un certificado. Hubiese sido el hambre reír del mundo. O no, más
0: hoy,
4: allá,
0: hoy no lo es.
4: Hay que castigar la agresión.
0: Hoy no lo es.
4: Perdió la cancha,
0: hoy le
4: señor. ¿Qué va a hacer?
0: Dejaron el toto abierto.
4: Ay, bueno, ¿qué va a hacer? A veces
0: bueno,
4: se pierde.
0: Dame reír
4: pero
0: del
4: lo
0: fútbol.
4: Peor, imagínate.
0: ¿Cómo terminó Boca en Madrid con el toto abierto?
4: Pero salen de la Bombonera, festejamos la copa, y la copa no, sí. Con un certificado.
7: Una pregunta, Santa Lucía, nada.
2: Una pregunta.
4: Por favor,
2: me extraña. Charlie. ¿Va a venir muchos días?
0: Porque estoy aprendiendo muchas cosas.
2: No, boludo, porque esto ya... Hasta yo me asusto. Y me gustan más las malas palabras que el dulce de leche, hijo de puta.
7: ¿Algo escrito?
4: Me extraña, muchacho. Por favor, ustedes entregan cualquier cosa. Rosquete, por... No, que para no jugar y no pa... ¡Ay, a ver si pierdo! ¡Ay, andá y perdé y bancátela! Como corresponde. Como corresponde. Ay, no, yo salgo
0: línea.
4: Campeón con un certificado.
0: Chico, este entrega los que
5: chico.
2: Hoy te cago yo el ala de la derecha.
5: Ah, chao. Por el agua.
4: Por favor, señor.

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2: Once de la noche, cielo algo nublado en Buenos Aires, 15 grados la temperatura. Schwarzenegger dio una particular definición sobre su trabajo. El ministro de Desregulación y Transformación del Estado explicó cuál considera que es la función que cumple dentro del gobierno. «Nosotros somos plomeros», afirmó Federico Schwarzenegger al describir su tarea. El funcionario realizó esa declaración mientras volvía a cuestionar el trabajo de los capitanes especializados que guían a los grandes buques durante las maniobras de ingreso a los puertos.
3: Nosotros no somos académicos, nosotros somos plomeros, porque nosotros somos los únicos que nos metemos verdaderamente en las cloacas. Venimos con el camión atmosférico y nos metemos en el pozo ciego a sacar la mierda, ¿correcto? Y para eso implica la necesidad de ir y mirar en cada uno de los regímenes legales y normativos dónde está ese privilegio que alguien armó en algún momento. Por supuesto, le quiero decir, a veces uno está con los caños y las cloacas y algún caño explota, ¿ok? Quedas todo cubierto de mierda, ¿ok? Entonces, yo le digo a Javier, che, Javier, se me explotó el caño, ¿ok? Y entonces quedé cubierto de mierda, por ejemplo, lo que nos pasó con los prácticos. Ahora, los prácticos, a ver, es el ejemplo puro de la casta. Vos acá tenés en Argentina 300 tipos que ganan $200,000 por mes.
2: Desde este sábado baja a 14 años la edad de imputabilidad. Entrará en vigencia la ley 27.801, que establece un nuevo régimen penal juvenil para adolescentes acusados de cometer delitos. La norma reduce de 16 a 14 años la edad mínima para ser imputado penalmente en nuestro país. El régimen se aplicará desde los 14 años hasta el momento en que la persona cumpla 18. La nueva legislación reemplaza el régimen penal de la minoridad establecido por la ley 22.278.
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2: Indica para mañana sábado en Capital Federal una temperatura mínima estimada en 7 grados, la máxima en 14, cielo algo nublado, con probables chaparrones hacia la tarde. 13 grados 9 décimos la temperatura en Buenos Aires, 52% la humedad.
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0: de la noche, 3 minutos en la República Argentina.
1: Cuatro ya.
2: Bueno.
1: Cuatro.
0: ¿Cómo?
1: 4 minutos ya.
0: 4.
3: Se están cayendo las caretas.
1: Y los minutos también se caen. Sí.
0: Bueno, entonces, me agarré el teléfono. No, no corre. Espera.
4: Qué lindo va a ser mañana esperar la formación de Boca, los suplentes.
0: No corre riesgo. A ver si el escribano.
2: Prato Murphy.
0: No, Mitchell. A ver, espera.
2: Mitchell. Un prohombre.
5: Por favor, y vos decís.
6: Me extraña, araña.
4: El suspenso me encanta.
1: Sí, la gente que está escuchando la radio dice, ay, no, ¿qué le pasó? No, le da cachetada a la radio, dice, no, se quedó sin pilas, dice, no,
0: las cambié. Le quiero pasar porque me están dando información,
1: está muy bien.
0: Puede salir al aire. Lo que me están diciendo es que Boca no corre riesgo deportivo.
1: Suspenso, administrativo, ¿verdad? Lo que te acabo de decir hace 15
0: Boca
1: minutos.
0: Boca no corre riesgo deportivo, correría...
1: Una multa.
0: Pero quiero ver si el presidente del Tribunal de Disciplina... Por eso, si me aguantan un minuto...
4: Sí. ¿El club? ¿El Vasco?
1: 23-5.
0: ¡Boca!
2: Es como cuando a un jugador se manda una cagada, no se lo hace para...
1: El jugador. Y en este
4: quizás sea un chacarrillo, porque algún boludo tiene que pagar. ¿Por qué el socio tiene que pagarlo?
1: El club tiene que pagar.

0: cancha vamos a plotearla con las cartas
1: documento, boludo, con la carta de documento.
0: La mía, la de Tony y la de...
2: Arranqué el lunes 9 de febrero acá. El miércoles 18, el miércoles 18 ya había recibido dos. Estaba a punto de
0: llegar. Para haber entrado acá nomás, ¿no?
2: Digo, marzo no lo hago ni en pedo, mite. Voy a la mierda. Casi largo el periodismo. Dije, bueno, vamos a aguantar un ratito.
0: ¿Pero qué habías dicho? ¿Qué?
2: ¿Por alguna boludez habré dicho? ¿Qué sé yo?
0: Pero ¿no, en otro kiosco o acá?
2: No, fue en redes, pero justo cuando vine para acá me corrieron de un lado y cuando aparecí para acá me sopapearon una semana y cuando me quise levantar me pegaron la otra trompada y ahí casi largo todo.
0: Son detalles, no pasó
3: nada. Gran Sancho.
4: Son detalles. Poca experiencia tenés.
2: Sí, no está curtido, pero bueno.
0: Yo te digo una cosa, las cartas documento ahora del Correo Argentino...
2: Las tengo guardadas.
0: La verdad que ahora están viniendo un poquito más suave. Viste que el papel no es tan, tan duro como antes.
4: ¿Te puede limpiar bien?
3: Vos sabés bien porque tenés como la sensibilidad ya.
0: No, yo tengo el culo sensible y aparte.
1: No le falta nada, te viernes. Sí,
2: hoy arrancamos con la eliminación de Boca. Ahora
0: es un buen viernes.
1: Porque sí, claro.
0: Es un buen viernes.
4: Una complicación.
3: El viernes tenemos que jugar al juego de la.
4: Después empieza el goteo.
3: La torta tenemos.
0: Tengo.
4: Después empieza el goteo.
0: Y tengo la medida exacta del tenor del grosor de la caja.
1: No.
0: De hace mucho tiempo. Sí, de hace mucho tiempo. Sí. Antes, cuando te mandaba una carta de documento a alguien.
1: Casi de cartón era.
0: Claro, era difícil. Claro. Por eso tengo la sensibilidad que tengo en el culo.
4: Es una colección, este. ¿Eh?
5: Sí, ¿hoja simple o la doblás o doble hoja? ¿Cómo es la técnica? Entonces, hoja simple.
0: Es como pasarle cal a la pared o revear, ¿viste? Que agarrás la pala, la metés así y vas así. Esto era la carta documento duro, porque la carta la podía doblar. ¡Pum! Al medio. Se acaba todo. Ahora.
4: Ve las estrellas.
0: Bueno, por eso me quedó la sensibilidad
2: en
0: el ano.
2: En el pueblo era peor, porque no había diario. En el pueblo no llegaba el diario, era revista.
0: Por eso me quedó esa sensibilidad.
4: Siempre hay que tener cerca el aceite de tiburón.
0: Esa.
4: La cremita de tiburón.
0: Esa sensibilidad.
4: Se inflama.
0: Esa sensibilidad.
4: Se inflama, empieza el goteo después.
0: Esa sensibilidad que yo tengo.
1: Hace falta tocarte, estamos al aire en la radio, boludo.
0: No es una recomendación para. Que hoy.
3: No se puede hablar de morroides ahora.
0: La carta documento que te mandan hoy, esta que manda a vos ahora por el papel, no finita. Hace falta toda entera y todo. Podés doblar, podés hacer bollito, podés hacer lo que quieras. Así que, muchachos, lo de Boca sigan mandando, ¿eh? Que ya lo tenemos la sensibilidad perfecta. Y si sigue bajando los costos el Correo Argentino, va a ser cada vez más parecido al papel higiénico. Así que sigan mandando carta de documento, que a nosotros nos encanta. Bueno, dicho esto, no va a pasar nada con Boca, va a tener una multa económica, los puntos no los va a perder, porque hay una jurisprudencia, Boca se va a agarrar de una jurisprudencia del reglamento
2: de
0: FIFA.
2: La AFA se agarra de eso.
0: No, bueno, está bien, pero Boca se va a agarrar de lo que dice FIFA para que FIFA... Boca le va a decir, che, mirá, FIFA dice esto. Así que vos, que dependés del reglamento de FIFA, anda a ver esto para que no pase lo que te está diciendo.
2: Ahora los abogados de Boca que estaban buscando la letra chica de la residencia, que para
0: abogado
2: aquí,
0: de Boca,
2: para
0: los
2: allá.
0: Inútiles de Boca, para lo único que están, abogado de Boca.
2: Me peleó Gaby.
0: El barba ese.
3: Krieger.
0: Mercenario.
2: A él le Kruger.
0: Ese mercenario.
3: Ray Kruger.
0: Ese mercenario. Que le saca, ese mercenario le saca plata a Boca. Ese mercenario le saca plata a Boca porque cobra el sueldo de Boca. Ese mercenario, abogado de Boca.
3: No le sabe ni el apellido, Román, viste que le dice acá el doctor, pues no se lo sabe decir.
0: Que está buscando la letra chica, ya te lo resolvimos gratis, Boga. Bobo. Para que lo tengas. Bueno, ¿no tenés miedo vos? Desde que estamos conmigo no tenés que tener miedo a nadie. A nadie, y menos los crotos esto.
2: No.
0: Ya explicó Charlie López lo que es el croto. Escuchó, sí. También se aplicó lo que es el croto.
4: Igual,
0: perfecto.
4: El aceite de tiburón.
5: Igual Coli, tranqui.
1: Que alguno se puede pasar.
0: Vos tranqui, Coli. Vos tranqui, ¿no?
4: Vos
0: tranqui.
6: ¿Querés el teléfono de Carlito, por la duda? ¿El abogado de la radio? ¿Lo querés tener?
0: No, acá me dijo después. Pero son. ¿Vos cuántas cifras ganás acá? 6 cifras.
2: Sí.
0: Bueno, acá lo que me está diciendo Carlos, que son 8 cifras.
2: Pues arréglalo vos, Gaby.
0: Bueno, ¿mucho suplente mañana?
2: Mañana muchos suplentes, no sé si ahora estarán contando el tema de los extranjeros o no, no sé si se pondrán al día. El equipo que tengo a esta altura, sin confirmar, lógicamente, con Montero en el arco, lo cual es lógico, y después en la defensa. Gorosito, Figal, Pellegrino, todos suplentes, lógicamente, y a mí me dicen que va a descansar Blanco y que lo van a poner a Satas, que es marcador central.
4: Satanás.
2: Sí, yo también cada vez que digo Satas, se me viene Satanás.

0: Es un marcador central izquierdo que ha jugado en reserva de número 3.
1: De 3.
0: Y en principio debutaría mañana el pibe. El doble 5 a mí me dieron Rey Domenech y Belmonte para que siga teniendo ritmo futbolístico.
2: A mí me dijeron, si que Paredes meter. Que Paredes probablemente juegue el martes.
1: Sí.
0: Dicho esto, hay que esperar.
2: Pero a riesgo de que no juegue.
3: Y se rompe todo. En
2: la revancha.
0: Y la revancha contra Racing, contra lo. O sea, se puede terminar de romper.
2: Ah, me dijeron que.
3: Eso es jodido.
2: Hoy hay una prelista de Uruguay.
0: Merentiel.
2: Claro, en esa prelista está Merentiel. Sí. Boca va a hacer
3: Nadie sabe por qué.
2: Todo lo posible, ahora que sabe que no lo tiene a Merentiel, para jugar el partido con Racing. ¿No? Ahora que sabe que
0: mirá
2: no
0: cómo la ligó Merentiel de la nada.
2: No, Boca va a hacer todo lo posible para no jugar. Me
3: la
2: dijeron.
3: Sensible. Claro, porque tenés Montero. Pero, Merentiel.
2: Me dijeron que no hay ninguna chance de que el partido se juegue.
3: No se juegue.
2: Está la fecha, está el estadio.
3: Hay que hacer gestiones con Colombia y con Uruguay.
4: No, porque hay una cuestión también. A Boca, a Racing y a River le permitieron jugar después del Mundial cuando tendrían que haber jugado como todos antes.
2: Y ahora no le van a cambiar por esta fecha.
4: Sí, sí. Eso. Claro. Ahora están en deuda esos clubes.
2: Van a jugar. Aparte de Racing.
3: A la Paredes no lo perdés porque tiene 10 fechas de suspensión.
4: No, olvídate.
3: Montero le decís, es el tercer suplente de
4: la Colombia. Hay un lío bárbaro porque los partidos de Argentina no los consideran clase A, entonces no cuentan esos amistosos como para descontar la suspensión de Paredes.
0: O en África van a jugar africanos.
4: No, depende del rival. Papá. No. No son clase A. La FIFA no son clase A los partidos.
2: Bueno, después lo negociarán.
4: Sí, pero eso son clase A.
1: Es un llamado telefónico, Pablo.
4: Está bien, no, pero para.
3: No se lo cuenta, pero si lo bajamos
4: está así. Está determinado quiénes son los equipos que te generan.
2: Claro. Dice Pablo, reglamentario. Volvemos a la letra chica del reglamento.
4: Vos jugás contra un equipo de África, de esos desconocidos, no te considera clase A el partido.
5: No puede ganar cualquier partido.
4: Y claro.
1: ¿Y cuál es la diferencia?
4: No. Hay partidos que son, se consideran clase A, son si jugara contra España.
1: Sí.
4: Si jugara contra Alemania. Si juega
2: contra Suiza, contra los equipos mundialistas. Contra Cabo Verde, inclusive, es clase A.
4: Sí, porque es mundialista.
2: ¿Por qué es mundialista?
4: Pues jugando.
2: No, el tema es que no bajar la fecha de suspensión, que después Tapia arregle o se haga un consentimiento para que Paredes baje las fechas. Yo igual creo que Paredes no va a continuar la selección, digo, más allá que baje no las fechas.
0: Coincido.
1: ¿Te parece? Sí, para mí también. Para mí
2: no va a continuar la selección.
3: Yo creo que sí va a jugar.
1: Sí.
3: La selección va a jugar. Sí, va a jugar, digamos, es un poco el Taura ahí, porque después.
6: Hay que dejar pasar.
3: El mimoso.
6: Es que acá pasa el tiempo. Oye,
2: porque están jugando al liderazgo.
6: Está bien, pero.
2: Es antipático decirlo en este momento.
3: Sí.
2: El plantel está dividido en dos. Nadie lo dice, nadie lo cuenta. Hay un plantel que está dividido en dos.
1: ¿El de la selección?
2: Otros se van a hacer los boludos.
4: El Dibu por un lado.
1: Sí, claro.
2: Por un lado, Messi por el otro. Que se lleva mal, que se odia. Yo no estoy diciendo esto.
3: Ahora quedó el Dibu. Y Paredes está del otro lado.
2: Y Paredes está con. A ver, yo creo que De Paul no va a continuar. Creo que Paredes no va a continuar.
3: Pero De Paul que no continúe, me parece.
2: Yo creo que el liderazgo lo va a tomar Dibu Martínez.
3: Dibu Martínez no es Messi como para decir este va a estar y este no va a estar. No es Messi.
2: Pero en el último tiempo, Dibu Martínez había marcado algunas cuestiones que le molestaban. Por ejemplo, que algunos jugadores, no importa quién, cobraban dinero en el extranjero y en dólares. Y otros jugadores cobraban en pesos en Argentina.
4: Y al rendimiento con Mauritania, ¿te acordás?
5: Habló de la clase de amistoso que se armaban, de los partidos amistosos.
2: Yo no sé si Dibu Martínez le va a decir a Scaloni, este tiene que estar, este tiene que no estar.
3: Es que tampoco va a estar Scaloni, problema.
2: Hay una realidad que el liderazgo lo va a tomar seguramente Dibu Martínez y algunos jugadores se van a sentir incómodos por el liderazgo de Dibu Martínez. Porque a Paredes no le va a gustar que el líder sea Dibu Martínez, probablemente a Paredes le gustaría que el líder sea él.
3: Pero Paredes le va a agarrar a cachetazo a Dibu Martínez. Probablemente con un arquero perdés. Pero la realidad es que
2: tampoco
3: no.
2: Tampoco es que las cosas se arreglan a cachetada.
6: Pero a veces, viste.
2: Bueno, pero pasa hoy, yo te estoy contando, bien, yo te estoy contando cuál es la situación hoy a esta hora.
1: Guti Romero está al lado del arquero.
2: Guti Romero está al lado del arquero.
6: Dejemos pasar el poco el tiempo.
4: Ahora se van a hacer
6: hoy se bajó, por ejemplo, Juanfer Quintero de Colombia.
2: Sin dudas. Por eso yo el otro día dije lo de McAllister, no quería contar esto.
3: ¿Qué dijiste de McAllister?
2: Que no iba a continuar para mí en la selección.
3: Ah, mira.
2: Espérenme, por esto.
3: Por esto mismo.
2: Porque, a ver, muchachos, Nosotros tenemos
3: ¿y que Enzo ego. Fernández está del lado de Dibu?
2: Claro.
3: No,
4: Julián también.
3: Pero no, desconozco.
2: Enzo, Julián, Cuti.
6: Bueno, cualquier grupo humano. Perdón,
2: Lautaro.
3: ¿Todos están en contra de Messi?
2: No, es el
4: tienen contra, un no, pensamiento pero, diferente.
3: No pongan, en contra de Messi. O sea, no, si decimos que hay un plan de Messi, no está más Messi, muchachos, no sea un problema.
4: Tony,
3: no va a llamar nadie.
2: Tony, no pongas esto porque mañana nos cortan y nos hacen mierda, Tony. No, no dije eso. No dije eso.
3: Me dijiste que está dividido el plantel.
2: No, dije que hay dos líderes, dos referentes. Uno que son los que. Claro.
4: Hay unos que querían la foto con tal.
2: Pero no estoy diciendo que sea malo. Estoy diciendo que hay un liderazgo y un grupo que sigue a Dibu y un grupo que sigue a Messi. Y que hay algunos que, como se fue Messi, están pensando en no continuar.
3: Porque se fue Messi. Porque no quieren aceptar el liderazgo del otro.
2: O porque con su ego quieren ser líderes ellos y por ahí no le da. Nada más. O sea, ejemplo, nada más.
4: Entonces, la foto con Tapia.
3: Lo que te quiero decir es
2: estoy
3: eso.
2: Diciendo que están peleados y no se hablan.
3: Bueno, pero si no están
4: Tony, no están peleados,
3: sino y se hablan, ¿no? Listo, fantástico. Ahora, si eso determina que media selección o que una parte de la selección se vaya, entonces también tampoco es una diferencia mínima. O sea, si vos podés jugar por tu equipo nacional, tenés 31 años o 32 como tiene Paredes, tenés para 3 años más en la selección, o 2, y sos el mejor 5 de América, y no jugás, porque estás peleado con el...
2: Pero por ahí están
3: porque no te bancás el liderazgo.
2: Pero por ahí están marcando postura, vos recién lo dijiste sin darte cuenta.
3: Ah, puede ser.
2: Por ahí Paredes lo que está mostrando es la carta.
3: Claro.
2: A ver, ¿por qué se piensa que cuando Messi no renuncia inmediatamente después del Mundial, que se esperaba que Messi diga, no continúo, no lo hace después del Mundial, Dibu en la primera nota que da, dice, y puso en duda su continuidad en la selección. La primera nota que da Dibu, post-Mundial, él dice, ahora es momento de evaluar, momento de ver, yo no sé. ¿Por qué lo ponen en duda?
5: La muestran,
2: porque están jugando al liderazgo.
3: Todos juegan un poco.
2: Entonces, Paredes probablemente...
3: A mí seguro que Paredes está
2: haciendo. Paredes probablemente lo que diga es, pará, yo soy el 5 de Boca, soy esto, el otro, ahora es el arquero del Chelsea. Tienen ego, ¿no? Pero nosotros somos 1, 2, 3, 4, 5, 6, 7, 4 de Copa. Acá, en la mesa, somos 7-4 de Copa. Y tenemos nuestro ego personal. No van a tener ego estos tipos que son campeones del mundo.
6: Pero hay ego...
2: Ahora, yo tengo ego. Él tiene ego. Bueno. Tony tiene ego. Todos tenemos ego. ¿Estamos peleados? No. Yo pienso diferente, por ahí pienso más cercano al Flaco. Pienso diferente a José. Yo no tengo el conocimiento de River que tiene Paulo. Así que no estoy en esa altura.
4: Si yo me enojara con
2: Coli, yo no me enojé, estoy haciendo una descripción. Coli de Boca, yo soy de los Lakers. O sea, no tenemos nada. Con el polaco todavía no sabemos cómo sigue acá, es un milagro. Con vos más o menos ahí estamos. Y seguimos todos juntos.
3: Gromila total.
2: ¿Entendés? O sea, no sabemos cómo este tipo todavía está acá. Es el milagro de la naturaleza.
3: Tal cual.
2: No tenemos ni idea, pero el tipo sigue estando. Y bueno, ¿y estamos peleados?
3: No.
2: Bueno. Entonces, ¿están peleados los jugadores de la selección argentina? No, hay divisiones. Piensan distintos.
6: Hay divisiones y yo creo que también.
2: Y están buscando, fíjate, la vicepresidenta de la República.
4: ¿Quién debería ser el nuevo
6: capitán de la selección? Puede haber, yo creo que hay, puede haber así esas cosas que sean más amigo de él.
2: Una cuestión de ego y por estúpida quedó fuera del gobierno. Porque ella pensó que iba a manejar un ministerio que se lo tuvieron que dar a Patricia Bullrich porque si no nos ganamos la selección.
6: No creo que sea comparable.
2: Y no me la conté porque la sé de todas partes.
6: Está bien, pero...
2: La sé del presidente, la sé de la vicepresidenta y la sé de la ministra.
6: Está bien, pero...
2: La ministra le habían dicho, vos quédate tranquila que cuando se ganan las elecciones, que nosotros vamos a ganar las elecciones, vos vas a ser la ministra de esto, vas a manejar la otra. Perfecto. Las elecciones
3: lo mismo le habían dicho a la vicepresidenta.
2: ¿Eh?
3: Lo mismo le habían dicho a la vicepresidenta. Quédate tranquila que vos vas a manejar esto, esto y esto. Y
2: no sé ¿A qué vicepresidenta?
3: A la vicepresidenta.
2: ¿De quién?
3: De Milei.
4: Es lo que está diciendo.
2: Estoy diciendo eso.
3: Lo mismo, le dijeron a Patricia...
2: No.
7: ¡Volvé, Tony!
2: Sacale la radio a Tony, que está escuchando. Hoy está escuchando otro programa, boludo. A la vicepresidenta le dijeron...
3: Que va a manejar eso.
2: Vas a manejar esto. Todo esto va a ser tuyo. Quédate tranquilo, va a ser tuyo. Viene Loporoto, más a 3 puntos gana en primera vuelta. Viene... ¿Y sí? ¿O se olvidaron? Más a 3 puntos gana en primera vuelta. Termina la primera elección, es más a 3 puntos ganar en primera vuelta. Hacen los cálculos y dicen, nosotros podemos ganar. ¿Cómo tenemos que ganar? ¿O cómo podemos ganar?
5: Adentro de esto.
2: Patricia. Bueno, vení Patricia, sumamos lo tuyo, hacemos los cuentos, da 54, 55.
3: Llevamos esto.
2: Sí, claro. Pero Patricia dice, sí.
3: Pero.
0: Así se reía Patricia.
5: Empezó a contar.
2: ¿Cómo se reía Patricia?
0: Así. No sé cómo se ríe.
2: Entonces Patricia dijo: ¡y sí! Y si querés más, ahí va.
4: Pero sale más también.
2: Bueno, mientras que me sumé más poroto, te doy. Si yo lo que quería era ser presidente. Entonces la agarraron y le dijeron a Patricia: Patricia, está todo lo que vos pediste. Bueno, perfecto. Ahora, hubo una sola persona que no entendió que había que hacer esa. Entonces, sumá desde el lugar, total. Dale. Después te reacomodás. El ego no lo dejó ver eso. Se puso ella por encima del proyecto y quedó fuera de todo. Hay que ver quién se pone por encima del proyecto de la selección, sí, dentro de su ego, quién sigue y quién queda fuera.
4: Uh-huh. El capitán va a ser el cuti.
2: Si se hace.
6: Sí. Igual creo que.
2: Está bien. Si además, se hace, bien que lo sea. Si se hace con Scaloni y si se hace sin Scaloni.
6: Bueno, por eso. Yo creo que hay un poco de eso también, ¿no?
2: Scaloni no va a seguir. No, José tiene una información que él dice
4: que
2: Scaloni
4: quiere que va a seguir. Un dato de que seguiría.
3: ¿Solo?
4: No.
7: La división todos, de la que habla Gaby todos, también tuvo que mucho que ver una cuestión política, En aquel momento hubo jugadores que quisieron jugar un papel, porque se acuerdan que era el momento de la causa de Tapia, Tobillino. Sí. Bueno, algunos jugadores quisieron jugar un papel a favor del presidente Lafa y otros jugadores sentaron una postura de decir, muchachos, en esta no nos metemos.
2: Las diferencias, las mismas que puedo tener esas yo con José Gabriel o Polaco conmigo, o nuestras cuando discutimos sobre el tema Boca. Las diferencias empezaron cuando Argentina fue campeón del mundo. Ahí empezaron las diferencias. Las fotos, las visitas, el quién viene y a dónde vamos. Pero pasa de todos lados, hay de derecha y de izquierda. Acá hay de derecha.
5: Gestionar el éxito es lo más difícil que hay.
2: Bueno, claro, y lo gestionaron muy bien,
5: Sí, además. Sí. Claro, sí.
2: Lo gestionaron muy bien, hoy esto que estoy contando yo ni siquiera es una bomba. Estoy diciendo, claro, hay dos grupos. Y dentro de esos dos grupos, ni siquiera estamos diciendo que estaban peleados como Riquelme y Palermo. Estamos diciendo, hay dos grupos, y de esos dos grupos, ahora los que asoman la cabeza son los que van a
3: conducir.
2: Sí, hay un cargo, hay un lugar. Mire, le voy a contar algo. Yo voy a dar una noticia.
5: A ver.
2: Y de esta noticia dependen tres tipos, pero yo como no me voy a morir y no me voy a seguir estando, ya tengo la decisión tomada. Yo, por ejemplo, en el Boca River no estoy. No estoy en Argentina. Hay tres tipos, José Gabriel, el Polaco y Gávez, que dicen, bueno, no está.
3: Vamos a tratar.
2: No es... boludo, claro. Un Boca River en Mitre es un pergamino en tu escritorio. Es un pergamino en tu escritorio. Uh-huh. Hay tres tipos que si yo me voy porque no vengo más, iban a decir, che, de acá hasta el primero de noviembre que se juega este partido y nos vamos.
5: Uy, qué quilombo se va armado.
2: O no. ¿Ninguno tiene ganas de relatar Boca River?
4: Sí, no le voy a matar a nadie.
5: ¿Qué va?
4: No te estoy diciendo. Parece una boludez que no estés vos, eso es lo que cuando digas.
2: Y bueno, ¿qué
4: gran disparate. Más que lo otro,
2: me parece. ¿Y qué crees que haga, boludo? Me tengo que ir.
0: Es el día de los muertos.
2: No puedo estar. El primero de noviembre no estoy. ¿Qué crees que haga? Dicho esto, lo va a relatar José Gabriel. Pero, a ver, aparece una situación y un lugar que no te vas a matar, que no te vas a enojar.
3: Pero que vas a disputar. Vas a disputar.
2: Pero vas a disputarlo. Vas a disputarlo.
3: Como dice el presidente Boca, vas a competir.
2: Si se queda Scaloni, va a ser mucho más fácil la administración. Porque Scaloni, no me estoy comparando conmigo desde ningún punto de vista.
3: Yo creo que sí,
2: desde favor, ningún punto de vista. Pero Scaloni lo que va a hacer es va a decir.
5: Por favor, te pido.
2: El liderazgo es el tuyo. Le va a decir, Cuti, sos vos. O le va a decir, Dibu, sos vos. O le va a decir, Paredes, sos vos.
3: ¿Y si...
2: Porque el técnico tiene claro cuál es el rol que quiere. Si viene uno de afuera, va a empezar a mirar y va a decir, ¿y quién se queda con este quilombo ahora que no está Messi?
4: ¿Y si Scaloni dice la capitanía la resuelven ustedes?
3: Duelo. A los
2: sí,
3: tiros.
2: pero yo creo que si Scaloni dice, mirá, si yo le digo a Ariel, muchachos, decían ustedes quién relata Boca River.
4: No, pero vos le estás diciendo a alguien. Yo digo si
1: Scaloni le
2: yo
1: dice.
2: Se lo digo a ustedes tres.
1: Claro. No, al plantel.
2: Si yo se, bueno, no, pero a ustedes tres.
5: Caso, ustedes tres.
2: A ustedes tres.
5: Que ah. Decían entre ustedes.
1: Pero no.
2: Decanta que sos. Y decanta que sos vos. Decanta que sos vos. O sea, si yo lo siento, yo le digo, muchachos, ¿sabes qué? Yo primero me voy, ropa, hacer los cuernos, te sentás vos, Gaby y el polaco.
3: Qué locura.
2: Decanta que sos vos. Entonces, si Scaloni le dice, muchachos, arréglense entre ustedes, Scaloni ya sabe quién es el que va a ser. Si Scaloni cree que es un quilombo, yo no creo que sea un quilombo. Porque vos no vas a matar, porque Polaco no va a matar y porque Gaves no va a matar. Si Scaloni dice arréglenlo entre ustedes, sabe que lo tiene resuelto. Si Scaloni cree que es un quilombo...
1: Pero te redoblo la apuesta con el tema Scaloni. Bueno, y si Scaloni ve que hay un ruido en eso...
2: ¿Va
1: y
2: a tomar
1: él,
2: la determinación él?
1: No, al contrario, él prefiere no tomarla. Porque no. Si él toma la determinación, sabe que se le ponen en contra de él, no, los otros.
2: No, porque el líder más importante, más allá del futbolista, va a ser Scaloni. Si Scaloni, si Scaloni se queda sin Messi, el referente más importante va a ser Scaloni. Va a ser el número uno. Ahora, Scaloni tiene que tener uno en el grupo. Scaloni va a ser... Hoy es Messi, Scaloni, Dibu. No hay dudas que hoy es Messi, Scaloni, Dibu. Al no estar Messi, es Scaloni el líder de esto. Yo creo que el gran quilombo se arma si Scaloni no sigue. Y viene uno de afuera... Y empieza a mirar para los costados y dice, uy, la concha de...
6: Bueno, pero ahí está, yo creo que hay un tema central, más allá de esta disputa. Sí, que puede haber apetencias, egos, ¿no? Creo que cuando vos tenés un recorrido como este, salí campeón del mundo, llegás a la final del mundo y demás, con toda esa carga, se te va Messi y demás, y algo te hace repensar alguna cosa, es inevitable. ¿Y ahora qué? Si no sabes si sigue Scaloni, ¿y ahora qué?
2: Ah, pero el ego, Pola, a veces...
6: El ego existe. Yo creo que...
2: ¿Y el anino? ¿No
6: yo siento
2: con
6: que lo de paredes, ¿eh? ¿Y ahora qué carajo hacemos? Porque la verdad, yo la primera sensación que tuve con Messi, sabiendo que obviamente iba a terminar su etapa en la selección cuando se decidió, ¿y ahora qué carajo hacemos? Fue lo primero que yo sentí. Lo primero que yo sé.
5: ¿A dónde vas con
2: si
5: esto?
2: Si Paredes.
6: Que digo que hay jugadores que pueden decir, qué sé yo, seguimos, no seguimos, che, ¿quiénes van a seguir? ¿El técnico va a seguir? Es un momento de.
1: Eso no lo resuelven los jugadores, porque claro,
6: la
1: convocatoria
6: es.
1: Que
6: hay que darle tiempo al
1: entrenador.
2: Paredes
1: sí.
2: Y De Paul toman el liderazgo
6: tiempo
2: del vestuario.
6: Tiempo al tiempo.
2: Si Paredes y De Paul toman el liderazgo del vestuario, seguramente van a continuar.
6: Sí, ¿te parece a vos que lo procesen desde ese lugar,
2: sí.
6: De Paul?
2: Sí.
6: Ponen las exigencias, sí. Scaloni. Después, ahora yo soy el jefe, no sé.
1: Yo lo que creo, que fue lo que te dije el otro
6: día.
1: Lo que te dije el otro día es que desde una cercanía con el riñón de Scaloni, sienten que ahora puede tomar decisiones todas de peso propio.
2: Yo creo que él. Mirá que yo fui muy crítico de Messi. Yo creo que también con Messi puedo tomar decisiones totalmente abiertas.
7: Pero él reconocía que.
1: Pero si no estoy diciendo que.
6: Malo de fuego a Scaloni tampoco, digo.
1: ¿A quién?
6: Digo.
1: Pero yo no lo estoy cuestionando a Scaloni. Estoy contando algo que me dijeron.
2: No tengamos miedo.
6: Bueno, sí.
2: Claro.
1: Contrario, lo que estoy diciendo es: Scaloni sabe que en la reconversión de la selección argentina. Él puede jugar un papel preponderante.
2: Muchachos, algo pasó.
1: Con más firma de autor de la que tuvo hasta aquí.
2: Algo pasó en el último mundial. Algo pasó en el último Mundial. ¿Cuántos jugadores fueron al Mundial?
1: 26.
2: 26. Scaloni utilizó... Saquemos el partido, el tercero. Saquemos el tercero.
1: Sí.
2: Saquemos el tercero, que Argentina ganaba, perdía, empataba, goleaba, lo goleaban. No cambiaba, no, pero no cambiaba nada.
5: Y utilizó
2: todo el mundo. Digo, no había ningún...
7: Los únicos que no jugaron son los arqueros.
2: Jordania. Por eso nada.
7: Los únicos que no sumaron minutos son los arqueros suplentes.
2: Utilizó a Thiago Almada... O sea, un once titular, ¿no? A Thiago Almada, Montiel Molina, agrego a Montiel y lo pongo a Molina de titular, si quieren. Otamendi.
7: ¿Con Jordania? ¿Estás hablando?
2: No. Mundial en general sacando
1: general,
2: Jordania.
1: Sí.
2: O sea, el once titular...
3: Hubo tipo que no jugó más. Los Chelsea no jugó más.
2: El once titular, Nicopa no jugó más. Almada. Montiel, Otamendi,
7: Medina.
2: Medina, bueno, sí. Tagliafico.
7: Yo le iba a poner Tagliafico.
1: Sí, está bien, Tagliafico.
2: Tagliafico. Lautaro. Lo dejo dentro de los titulares a Julián. Y chiquito de la izquierda, González, no me acuerdo el nombre de pila.
1: Nico
3: González.
2: Nico González.
3: Y Juliano Simeone.
2: Y Juliano. 1, 2, 3, 4, 5, 6, 7. De 26, usó 18 jugadores. Algo pasó. con un equipo extenuado físicamente. No jugó ni Nico Paz,
3: ni lo Chelso.
2: Sáquenme a Jordaña, ¿eh?
1: Porque sí.
2: Contra Jordaña jugaba.
1: No, pero que está claro, Gaby, el razonamiento.
3: Colo Barco, ni Senesi. Bueno, Senesi entró a la final, pero de pedo.
2: Algo con los experimentados y con lo más grande pasó. Ahí. Porque vos tenías un equipo fundido. Lo hablábamos de Vélez el otro día con Boca. ¿Cuándo le complica el partido Vélez a Boca?
1: Cuando
2: saca los grandes y pone los pibes.
7: Gaby, incluso el palo de Lautaro Martínez, el enojo de Lautaro Martínez después de la final, cuando pasó un tiempo, fue público, ¿eh?
2: Vamos al Mitre Informa primero. Dale.
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0: 11:30 de la noche, cielo algo nublado en Buenos Aires, 13 grados 9 décimos la temperatura. Condenaron a detener a Sergio Uribarri. La corte dejó firme la condena a 8 años de prisión por corrupción y la justicia dispuso que sea trasladado a una cárcel. El ex gobernador había solicitado cumplir la pena bajo la modalidad de prisión domiciliaria. Alegó que padece estrés postraumático, depresión y síntomas disociativos de despersonalización. Uribarri tiene 68 años y no alcanza los 70 establecidos por el código para solicitar el arresto domiciliario por edad. La oposición exige debatir en diputados los proyectos sobre Malvinas. Tras la cadena nacional de Javier Milei reclamó que las iniciativas sean tratadas en las comisiones de defensa y relaciones exteriores, el proyecto de defensa de soberanía nacional será enviado por el Ejecutivo al Congreso la semana que viene. La propuesta contempla endurecer el régimen de sanciones y crear un nuevo esquema de seguridad nacional. Germán Martínez sostuvo que ambas medidas deben debatirse en los ámbitos institucionales. Además, la comisión bicameral deberá analizar el DNU que amplió las partidas del Ministerio de Defensa. 13 grados 6 décimos la temperatura en Buenos Aires, 44% la humedad.
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4: Bueno, 11:34, señor. Lindo viernes hoy, ¿eh?
5: Claro.
4: Lindo viernes hoy. Qué viernes activo. Estamos todos despiertos. La concha de la lora.
5: Viernes a la noche.
4: Me dijo él lo que se podía
6: decir.
4: Qué
6: lindo para tomar un fernet.
4: Me dijo con Charola.
5: ¿Cómo le quiero
4: decir eso? ¿Eh? Tengo todo. Mirá, tengo todo acá. Todo anotado, la concha de la lora, tirar la chancleta, echarse un polvo.
6: Mira,
4: todo se puede decir.
5: Ahí sí.
4: Todo está permitido porque lo marca la historia.
5: Y si lo dice la historia.
4: Por la historia. Lo dijo Charlie López, Charlie López número uno. Docente, escritor, maestro, genio, figura, ídolo. Todo, me avaló todo, puedo decir todo.
5: Todo.
4: Puto te puedo decir.
6: Todo. Esas son descripciones.
7: No hay ningún problema.
4: Bueno,
7: lo recibo con...
4: con amor.
7: Con cariño. Con
4: hidalguía. Bueno.
5: Esperá, déjame el remate. Lo recibo con el culo roto.
7: Es un... pero, muchacho. Sí,
4: Bueno.
5: Hace una hora que están echando la bola y yo
4: está
5: no
4: bien,
5: puedo.
4: Está bien. Igual, últimamente...
7: ¿De qué? No, ando con el temita. Por eso te di tantas explicaciones, el aceite y todo eso, nada más. Después todo lo demás.
4: ¿Otra vez las hemorroides volvieron a ti?
7: Y tuvimos complicado.
5: Sí.
7: Una situación cuasi dramática.
6: Todo rojo.
7: Pero lo... que bueno, tanta la intensidad, el compromiso.
4: Así se llama, ¿no? Todo rojo.
7: Todo, crisis roja. O sea, todo, pero la fuimos sacando adelante.
4: Y Manzán,
7: recuperando.
4: Escuchá, mi Manzán.
7: Sí, lo tengo todo.
4: Manzal,
7: tengo, te puedo dar clases, te de clases te puedo dar. Patillita, taflón, todo.
4: Escuchame, y un chori, por ejemplo, te comí un chori ahora con buen chisme.
7: No, bueno, hoy podría porque más o menos superamos.
4: Menos podamos, ¿no?
7: Pero estamos todo. Toallita, viste. La toallita de los bebés, todo.
8: El técnico de River jugó un partido completo así.
4: Sí.
8: El técnico de River.
7: ¿Cagazo? ¿Qué necesitas, flaco?
9: Con un chori empezó a tirar besitos. El otro día.
7: ¿Qué tiene que ver el chori?
9: El otro día un señor.
7: Yo lo como. Hago así, ramundo para ti. Me siento arriba.
9: Comentario.
4: Está bien.
7: Chori.
5: Acá un lindo programa hasta las 12 que es el último.
4: Vas a terminar como Betty Boo.
7: Hay choris y choris, boludo.
9: Hablando sí, del técnico. Sí, el otro día vi un tipo, un hincha de Boca, que fue con un buzo que decía: yo vi a Poncio menstruar.
7: No.
4: Mira.
6: Fue un partido importante.
8: Para, ¿le puedo contestar a ese hincha?
4: Oh,
8: yo vi a Poncio levantar la Copa de Madrid.
7: ¡Vamos! ¡Qué bien! ¡Está bien!
9: No sabe perder una.
4: Bueno, vamos con todo, ¿no? ¿El domingo?
8: Vamos con todo, repite el equipo, con el futuro arquero de la selección argentina en el arco, más allá del nivel que bajó.
10: Llegó hasta Satá y
9: sí,
10: no terminó.
9: No dijo el...
10: Lo interrumpimos en el número 3 y no completó el equipo.
4: ¿Y por qué lo interrumpimos?
10: Porque no, porque...
9: habló
10: del doble 5. Hasta el doble 5 llegó.
6: El Rey Domenech y Belmonte.
4: Pará, arranca de nuevo, porque no sabemos ni de qué estamos hablando.
6: Montero, lógicamente, va a atajar.
4: Espera, que me hago por la planilla para mañana.
6: Montero. Bien, despacito. Gorosito.
4: Pipo. ¿No lo habían echado?
6: Claro. Figal, Pellegrino.
10: Figal.
8: Sí. Tratá de no remarcarlo porque no viene a relatar mañana.
6: Y a mí me dicen
10: que
8: cuando ves a Figal te deprime.
4: No, no, soy yo boludo.
8: Por eso
4: no?
8: Digo,
6: Satas, para que venga. El pibe debuta Satas. Matías Satas, marcador central que ha jugado también de 3 en la reserva.
4: Igual si lo pongo en la doble con Z, lo mismo, también. Nadie se entera.
6: Ahora,
4: Satas.
6: Dale. Ahora no sería extraño que llegas mañana y Blanco otra vez titular porque siempre.
4: Doble 5.
6: Doble 5.
9: Rey.
6: Rey Domenech y Belmonte.
9: Ajá.
6: Ahora espero que por ahí me equivoque y haya algún cambio porque estamos jodidos para mañana. Es lo que hay. Flores.
9: No hagan lo mismo que con Riestra. Yo lo único que les aviso. Dale.
6: Velasco. Mañana la pasa mal, Boca. El empate lo firma ahora, aunque no sirva. Villa. Y a mí me dicen que va a jugar la Babosa.
8: ¿Milton? ¿Quién es la Babosa?
4: La Pantera Negra ecuatoriana.
6: O el Pérez.
10: En el Valencia, sí.
4: ¿Sabes que Gallardo está pensando en que sea su capitán y su 9 indiscutido? En la selección ecuatoriana.
9: Imagino.
6: Sí, claro. No, como es Gallardo. Si vuelve a ser el Gallardo que te cagaba trompada si no corría, imagínate con el perezoso.
4: Mañana moja Valencia. Mañana moja Valencia. Cuando termina el partido se moja.
6: Sí, si te anunció
4: Valencia,
6: lluvia claro. En Mendoza.
10: Claro, se agua caliente.
9: Otro equipo, ¿eh?
6: Y bueno.
4: ¿Cuál te, no,
9: boludo, tenés otro? No lo notes.
6: A ver.
9: Buffon.
6: Ah, boludo.
9: Ibarra, Schiavi, Río Ferdinand y Patrice Bra.
8: Ah, está hablando de la despedida.
9: Pogba, Scholes, Andrea Pirlo, Messi, Cristiano Ronaldo y Wayne Rooney.
11: Qué lindo, ¿eh? Qué equipazo.
6: ¿Y si no le da la cancha?
11: Sí,
10: ¿cómo se le da la cancha? Y... Si no se le da la cancha, sabes el quilombo que se le arma.
11: Claro. No, ya está.
4: Pero ya hablaron, ¿no? Dicen que hablaron.
9: Hablaron. Ya le pidió la cancha.
11: Y está muy bien.
12: Está bien, le pidió la cancha, todavía no se la...
6: Ahora,
12: no
6: puede...
9: En su momento Riquelme se la pidió a Angelicia.
6: Puede haber un problema ese 19 de diciembre, es así, ¿no?
4: El día de cumpleaños de mi viejo.
6: Mirá, ¿y si Boca gana el torneo clausura y tiene que jugar el trofeo de campeones?
4: ¿Pero ese 19 se juega?
6: Y normalmente sí. No. O sea, sí, porque es...
9: Va a jugar el 20, queda tranquilo.
11: Lo pasamos.
9: Además el trofeo de campeones no se juega, ¿no?
6: No, está bien, pero ¿qué hace Boca?
4: Aparte Tapia corre.
9: Con cualquier lado.
4: Partido. Aparte, vos se vas a jugar el trofeo de campeón en la Bombonera.
9: Lindo equipo, así que te dije, ¿no?
8: Ah, lo que dijo que pueda jugarlo Boca.
11: Sí. Punto, Juan,
6: todo claro, si llega.
4: ¿Y Tevez dónde juega?
9: No, Tevez, por ahí lo hace salir a este pibito Cristiano Ronaldo y jugar un rato de 9, un rato en cada lado. Lindo equipo, ¿eh?
11: O sea, van a jugar.
9: Deben refriega en la cara.
10: Van a estar algunos
9: compañeros que tuvo, ¿no?
6: Dios, no me lo imagino.
4: ¿No va a querer entrar a la cancha a sacarse la foto, Romancito?
9: Sí, Román, está. Puede estar. A lo mejor no pueden jugar juntos, Román y Carlitos.
10: Obvio, en el otro equipo.
9: En el otro equipo.
11: O sea, jugar.
9: Román, Carlitos, Palermo.
6: ¿Y al año siguiente?
9: Escúchame, me dijeron que vos vas a conducir, ¿puede ser?
12: Opa, apa.
9: ¿El evento?
12: Se puede spoilear todo, loco.
9: ¿Puede ser?
11: Uy, qué quilombo se va.
9: Lindo, ¿no? Yo puedo pedir acreditación.
11: Qué quilombo.
6: Entra disfrazado.
4: Lo bueno es que vamos a entrar todos.
9: Vamos a entrar todos. Sí.
4: Vamos a entrar todos, ¿no? Y sí. En chota. Vamos a ir. Se puede decir chota, porque desde el esloveno en 1416, una vez.
11: Uy, qué quilombo se va, hermano.
9: Hermoso, o sea.
4: ¿Por qué? Pero que no puedo.
9: Chotas.
11: No, sí, por supuesto, no. Celebro que eso suceda y que haya algún encuentro.
4: ¿Con quién? ¿Con Carlito? No.
11: Con todo, que se va a ver mucha gente ahí circulando.
4: Me extraña de vos, que sos un viejo peronista.
11: Un encuentro.
4: Me extraña de vos, que sos un viejo peronista, que te olvides de algunas frases.
11: ¿Qué viejo? ¿Qué frase?
4: Porque sos una persona vieja.
6: Claro.
4: Sos un viejo peronista.
6: Ah. Es lo mismo que peronista venís, viejo.
4: Claro, no sos...
9: Ni.
4: ¿Eh?
9: Ni.
4: Claro.
9: Ni.
4: Al amigo, pero la vida. Todo. El órgano, el riñón, la muerte. Al enemigo, ni justicia. Ni justicia.
9: Tranquilo.
4: Ni un vaso de agua en el desierto.
9: Tranquilos.
4: Nunca. Pero me traes de
11: no, pero no digo... Yo
9: sabio.
11: Yo contribuyo trato al reencuentro de las personas.
4: ¿Es Maquiavelo o Aristóteles?
9: Bueno, estamos complicados, digamos, una diferencia.
4: A ver,
11: con respecto al enemigo de la injusticia.
4: Sí.
9: No es Perón, ¿eh?
4: No es Perón. No, no es Perón.
6: Bueno, el programa de viernes que se está mandando.
11: Ahí tomaba muchas frases.
8: Bueno, pero vos
11: autores,
8: tenés que pensar
11: obvio.
8: En tu amigo ese día.
11: ¿De qué?
8: Él tiene que pensar en el pero amigo de él. ¿De qué? No, en los enemigos.
11: De Mao es.
8: Pues la despedida tenés que ir pensando en tu amigo, ¿no? En los
11: pero
8: enemigos.
11: Las aguas fluyen.
4: Nah, yo la verdad que lo hubiera visto, lo voy a aplaudir a mi amigo. El...
8: Por eso.
11: El reencuentro de las personas, nada más.
4: Sí, pero el problema es que yo me puedo encontrar con una persona, no con un solete.
11: No, no.
4: Bueno, cerramos boca.
11: Ahora salgo acá, viste la vereda que está llena. Y a veces hasta lo pisás y te deja la marca.
8: Eso trae suerte.
11: Tranquilo.
8: Otros no.
11: Apostemos al reencuentro de las personas.
4: No, con Carlito siempre. Lo único que te toca es que estoy enojado porque no me juega con cada boludo al pádel, no me invita a jugar a mí al pádel.
6: Pero también jugás al pádel.
4: Tiene miedo de perder, me parece.
8: ¿Vos jugás al pádel? Al pádel y a la madre jugás vos.
4: No, boludo, pero la vida le dio a las Aigues y a Gattiker.
11: Proteger.
4: Le dio esa posibilidad de que jueguen juntos.
11: La moral y
4: yo soy solo las Aigues y Gattiker.
8: ¿Vos solo?
4: Solo. Soy los dos.
11: La moral.
8: Nunca nadie se enteró, muchacho. Pero está bien.
4: No, bueno, porque no me dan la posibilidad. Vale. Ah. Ayer me mandó un mensaje mi amigo el Pichi Campana. Hablamos igual.
8: Porque los dos jugaron en...
4: Porque el Pichi reconoce lo que yo fui para el básquet y lo que sigo siendo.
8: Claro, tal cual.
4: Te voy a decir algo.
12: ¿Vas bien al básquet?
4: Yo fui al básquet, yo solo. Fui al básquet lo que él fue con Milanesio, Cela y Oberto.
8: Los tres.
4: Y hasta te agregaría un poquito...
8: El que juega bien todos los deportes, juega 5 puntos a todos los deportes. Porque si no son 10 en 1.
4: Y hay que agregarle mañana. Campana, Milanesio, Oberto. Oberto y Osela y el Torito Paladino.
8: Walter Germán, ya que le. ¿Qué?
4: Walter Germán.
8: Jugó una tena,
4: con la melena ya me. Ah. Y con la altura, pero entre todos esos hacen un gavianero.
6: El gringo Pelucci.
4: Ayer me lo reconoció.
8: El Pichi.
4: El Pichi Campana. Mirá. Ah, igual con el Pichi. Le dije, Pichi, no sea boludo, venir. Anda. La semana que viene, la otra viene el Pichi acá.
6: No te tenía con la Liga Nacional.
4: ¿De qué querés que hablemos? De la final de Boca Atenas en el Luna Park, 0-4. cuando Salvestrini vendió la localía.
11: ¿Podemos escuchar algo? Este momento es peor que el anterior de las palabrotas.
4: Cuando Salvestrini vendió la localía y Atenas lo barrió 4-0.
11: A estas cosas.
4: Mañana en el técnico de Atenas, el mejor Atenas de la Liga Nacional de Básquet.
6: Era el Boca que no salía campeón y necesitaba ganar el básquet como para meter algún festejo.
4: El Boca del Colorado Vukovicki.
8: No, ¿cómo que no va a ganar?
4: Gaby Fernández.
6: Boca pierde en el 98, después empieza a ganar el fútbol.
8: Ah,
6: 0-4.
4: Gaby Fernández, el Colorado Vukovicki, Jerome Mincy, sí. Eric Asiano.
6: Oh, ¿cómo te acordás? Paco sí, Festa. ¿Verdad?
4: Paco Festa vino después.
6: Salió campeón antes, en el 97, que está en la tribuna, Paco Festa.
4: ¿Quién más? Esperá, el Cabezón de la Fuente, te dije.
6: Esteban de la Fuente.
4: Creo que Montequia.
8: Sí.
4: Montequia en Boca.
6: Sí, Montequia fue dirigido por Mañano, me parece que después perdió.
11: Que chilló en Boca,
4: pero no saben un carajo, esta manga de pelotudo, que me vengan a preguntar a mí de básquet. De Boca, de Ferro. De obras, Atenas. De Atenas, que vengan a preguntar a mí. En aquel momento te veían los equipos de Pico, por ejemplo.
6: Independiente de Pico
4: te aparecía.
8: Y Jepu de San Luis, ¿te acordás cuando que fue el Pichi Campana jugó ahí?
4: Un tal Nocioni te aparecía.
6: Claro.
4: Después te venía un equipo de Comodoro Rivadavia y te aparecía un tal
6: Ricciotti.
4: No, Montenegro. Loco Montenegro. Loco Montenegro. Sí. La Liga Nacional de Básquet.
6: Hernán Montenegro. Fútbol Club.
4: De Bahía, te aparecía un tal Ginóbili de Bahía Blanca.
6: Estudiante de la Barría.
4: Te apareció un tal León Nashnudel. ¿Qué me viene a hablar de la Liga Nacional de Básquet?
6: Me gustó. Pensé que era solo NBA.
4: Bien. ¿Eh?
6: Bien.
4: No, lo que pasa es que la Liga Nacional de Básquet, cuando no pudo sostener las grandes figuras que tenían en aquel momento y emigraron todas porque no se pudo sostener económicamente, hoy dejó de ser lo que es.
11: Claro. O sea, lo que era, digamos, en
4: hasta la hace época poco de... lo veíamos. ¿Cuánto duró la tortuga Dirk?
6: Sí. Se fue. En Quimsa jugó.
4: Y no, después vino San Lorenzo
6: también.
4: Una temporada y se fue. Sí. Después en San Lorenzo tuvo el negrito, ¿cómo se llamaba? El que era medio rebelde.
8: No, y el otro, el...
4: El negrito San Lorenzo, ¿cómo era? Ah... Que lo llevó Tinelli.
12: Está reclamando plata.
6: Hay uno que está reclamando plata.
4: Pero era acá, era argentino. Que le gustaba más la noche que a mí la Coca-Cola.
8: El turquito.
4: No, el negrito. Ah, bueno.
12: Romano.
4: No, Romano es de atrás.
9: ¿De qué época estamos hablando?
4: El otro día me encontré con el Mili Millaro. ¿Se acuerdan con el Mili Millaro?
6: Sí. En Boca, ¿eh? Salió campeón.
4: Bueno,
9: Una cosita que quiero que escuchemos, ¿ver?
4: Dale, a ver.
13: También lo dice Mao. Lo primero que el hombre ha de discernir cuando conduce es establecer claramente cuáles son sus amigos y cuáles son sus enemigos. Y dedicarse después, esto ya no lo dice Mao, lo digo yo, al amigo todo, al enemigo ni justicia.
4: Muy bien el general. Muy bien el general.
9: Lo corrió Mao. Lo corrió Mao, después lo dice Mao.
4: Si el general lo corre a Mao, ¿cómo yo no voy a correr? ¿Cómo no voy a correr pinche campana y a Milanesio? Escuchá una cosa.
11: Qué maravilla, ¿no? Escuchar estas. Podemos seguir todas las noches con.
4: ¿Cómo?
11: No, que.
4: ¿Qué momento te hicimos pasar en Radio Mitre, en audio del general Perón, no?
11: ¿Qué momento?
12: Esto es histórico. Recordarnos la decadencia histórica de este país.
6: ¿Cómo? Se calentó.
11: No. Ay, Oscar. Tenemos que hablar vos y yo.
4: ¿No te gusta esa frase?
11: Tenemos que hablar vos y yo.
9: No, pará. Tenemos como orador. Pará.
11: Tenemos que hablar.
6: Hay que conciliar.
11: Chao. Orador, como transformador.
9: Mi hijo se ponía los discos de Mussolini y lloraba.
11: Por razón.
12: Completito, vamos.
11: Obvio. Perdónalo, señor, no sábelo.
8: De tal palo, tal astilla, ¿no?
11: ¿Qué cosa?
8: Que no sabe, no sabe. ¿Viste lo que acaba de decir?
6: Hola.
8: Por favor, mal parado, padre.
11: Ya estaremos.
8: Santiago Beltrán será el arquero, que además va a estar en la lista de convocados para la selección argentina.
9: El próximo arquero de la selección.
6: Y es el mejor, sí.
8: No, bueno, acá tengo un amigo
4: que me clavó el mensaje. Espera, lo sentí como que vi que me clavó un mensaje de la 1:13. Este es un amigo de verdad, pero amigo. Y lo primero que me pone es al enemigo ni justicia. Claro. Sí que vos sos mi amigo y te salvaste. porque si no, bueno.
8: Decía, Santiago Beltrán va a ser el arquero, va a repetir el equipo. Porque Aníbal Moreno todavía está trabajando diferenciado, no está bien con una contractura lumbar. La idea es que preservarlo.
9: Que tiene que el 5 Río hace siempre ver.
8: Puede ser, ¿eh? Al técnico le gustó, ¿eh?
9: Yo sé que
8: le gustó. El técnico quedó conforme, le gustó el equipo y la idea es repetirlo. Montiel, Martínez Cuarta, Otamendi, Acuña. Ahí hago un asterisco porque Acuña tiene que levantar un poquito.
4: Mi amigo me dice que vamos a tener que armar un segmento en la semana con los audios de una vez por semana. Los audios del general.
11: Sí, adhiero fervorosamente.
9: Por supuesto, y vamos a hacer una selección. Tenemos audio para tirar para arriba, ¿no?
11: Exactamente.
9: Otro no, bien. ¿No?
4: ¿Cómo?
9: Benito no.
11: ¿Eh? Benito no. Con el permiso y el respeto a toda la audiencia.
4: De la lágrima de tu padre. Por ahora opinó de la lágrima del general.
11: Pobre muchacho.
4: Dale.
8: Vera será el volante central. Andrada, Almada, Galván. Adelante, Correa y Drussi. Va a repetir el equipo.
4: ¿Vos sos de Perón o de Mussolini?
8: De ninguno de los dos.
11: Qué lástima.
9: Uno es heredero del otro.
11: No, qué lástima, Pilón. Después van a charlar. No,
9: sí.
4: Falta uno ahí, en el medio o en el costado, ¿no?
9: No, déjalo en el costado, mejor.
4: ¿Al costado?
9: Sí, déjalo.
4: Y falta uno.
11: No caigan en esas aberraciones.
4: ¿Es qué?
11: Ni en joda. No caigamos en esas aberraciones.
4: Pero pará, ¿no es de la misma línea?
11: ¿De qué? ¿Qué línea?
4: ¿De quién están imaginando ustedes?
9: No sé a quién te referís.
4: ¿Empieza con F?
12: F, yo estoy hablando de...
9: Ah, sí, ese sí.
4: ¿Pero qué empieza con F? Sí. ¿A quién estamos pensando?
11: No, que ustedes son, viste, libre pensador.
9: Español.
4: Resulta que yo no puedo pensar, boludo, y vos sí.
11: No.
12: Son los únicos que pueden pensar.
4: Ustedes son los únicos que pueden pensar.
11: Libre pensador. Esta facilidad de unir una cosa con la otra.
4: Pero Mussolini...
11: Nada lo acredita.
4: Mussolini, Franco, Perón.
11: ¿Qué cosa?
9: Está en la misma línea.
4: ¿Está en la misma línea?
11: No, nosotros le mandamos los barcos con trigo a la España que salía después de la guerra.
4: ¿Qué
11: y fue recibida.
9: Ideología.
4: ¿Dónde se formó? No estamos hablando del trigo y de la papa frita.
11: ¿Qué ideología?
9: El general se formó con el generalismo.
4: Mussolini.
11: Pero
4: Mussolini,
11: Benito.
4: Claro, pero si lo reconoció el general que admiraba a Franco.
11: Pero eran militares, él tenía una formación militar y listo. Fue
4: bueno,
11: como,
4: ¿y cuál es el problema?
11: No, no, pero hay un confundimiento. Acá quieren confundir, quieren...
4: Pero para, ¿qué es acá? Si estás hablando vos conmigo.
11: Yo estoy hablando con vos y con ustedes, y tiran giladas, boludeces, que no tienen constatación en la realidad.
4: En algún momento habló muy bien y admiró a Franco. Eran de la misma línea, nada más.
11: No, pero no, nada que ver. Que haya mandado el trigo, fue Evita, la recibió el pueblo español, muy agradecido, porque le mandamos la comida cuando estaba en una situación muy difícil.
4: Si el general decía, espera, utilicemos. Si el general decía,
11: sí,
4: al amigo todo, al enemigo ni justicia,
11: sí,
4: Franco, ¿qué era? ¿Amigo o enemigo?
11: No, no era ni amigo ni
7: enemigo. No.
4: ¡Dale!
7: ¿Cómo te sale?
11: ¡Dormiste! ¿Qué tiene que ver eso? ¿Qué tiene que ver? Es como decir, mirá lo que te voy a decir. Es como cantaban algunos muchachos. Como cantaban algunos muchachos.
4: Si el general decía.
11: Macri, basura, vos sos la dictadura. Y Macri no era la dictadura. Y no, por eso, desde ese lugar, Macri nunca fue la dictadura, más allá de algunas cuestiones económicas, del plan económico, podía acercarse a Martínez de Oz como ahora. Pero eso es una discusión aparte. Ahora, no es la dictadura. Esto es lo mismo. No, pero pará, pero yo no te separo. Entonces, decir Perón, Mussolini, todo, y juntar todo, es mentirle a la gente. Es una construcción. Joda, tomamos un vino, jodemos.
4: Pero tenía la misma línea.
11: No hicieron nada que ver. La gestión de Mussolini, lo que hizo Mussolini, con quién salió Mussolini,
4: lo que hizo
11: contra la humanidad, lo que hizo Franco, lo que generó Franco y lo generó el general Perón.
7: Las leyes sociales.
11: Entonces, después discutan todo. Después digan que no
4: estamos diciendo
11: gusta.
4: Que hicieron lo mismo.
7: Las leyes sociales se parecían bastante.
4: Las leyes sociales eran iguales. Eran
7: muy parecidas.
4: Estaban calcadas y pegadas.
7: Las sociales.
11: No te gustaron las leyes sociales. Que haya un estatuto del peón.
4: Pero estás llevando la discusión para otro lado. Esperá.
11: Pero no te
4: gustan. No, eran parecidas.
11: No, porque las leyes sociales, muchas de las leyes sociales que implementó Perón,
4: no hicieron lo mismo.
11: Venían de Alfredo Palacio, venían de otro lado, un conglomerado. Y muchos ministros de Perón venían de sectores socialistas, porque en ese momento cuando el general apareció, había que armar todo en 4 meses, porque el 17 de octubre a febrero.
7: Pues se
11: asumió
7: el sol, se hizo de derecha y cambió todo.
4: No entendiste nada, Pablo.
11: Pero bueno,
8: yo quería contar que.
11: Sigamos aleccionando a la gente, clarificando algunas cosas.
8: Un club que sale a rematar futbolistas, River le ingresan 10 millones de dólares porque tiene un nuevo sponsor por 5 años.
4: ¿Quién remata futbolistas? Si River metió 30 futbolistas en
8: un container.
4: Tiran todo, boludo, acá.
11: Pero Pirón, mañana te llevo las 7 copas, no la vas a ver ni vos, ni tus hijos, nunca la vas a lograr.
4: Salió
8: a rematar
4: jugadores. Te dolió la de Perón y le tiraste independiente.
8: Salieron a rematar jugadores, hay otro club que le ingresa 10
11: palos. Rematamos cada cosa. Pero
8: River cerró un convenio ahora.
11: Que las 7 no. ¿Cuánto tenés?
4: Con una marca, igual no la digamos, porque no por un sopa.
8: No, yo no nombré la marca, pero River.
11: Pero par, 10 décadas. 3 generaciones.
8: Está como quedó dolido, ¿eh?
11: No lo vas a lograr.
4: ¡Pará!
11: Aclaro la situación. Continúe.
6: Están pegando de todos lados.
8: 10 millones de dólares le van a ingresar a River.
4: A un peronista pegarle.
11: ¿Qué cosa?
4: Oye, fácil.
8: Se pega al
4: sopa.
11: ¿Sabe cómo nos van a venir a buscar?
4: ¡Dale!
11: Falta cada vez menos, dale.
8: Mirá lo mal que han hecho la
11: como siempre.
4: Yo te voy a decir una cosa.
11: Como siempre, resolver los quilombos.
4: ¿Sabés la goleada que se van a comer?
11: Como siempre.
4: Siempre
11: van a venir a buscar el pie.
8: Lo mal que habrán hecho las cosas.
11: O los quilombos que van a hacer.
8: Que alguien que hace 4 años estaba hablando por televisión de economía, hoy es el presidente. Lo mal que habrán hecho las cosas.
11: Perfecto.
8: Habrán hecho las cosas.
4: Me puso primero.
11: Yo te digo, no falta mucho. 10 millones.
4: No, faltan 5.
11: Como siempre sucedió.
4: 5 años y medio, Pola, no es nada. Vamos a estar vivos igual. 5 años y medio.
11: Antes pueden suceder.
4: 5 años y medio.
11: Bueno, perfecto.
4: Pueden hacer un golpe de Estado como es costumbre de ustedes.
11: ¿De qué?
4: No,
11: eso es otra mentira.
4: No, dale. No, ni el
11: la golpe de Estado son los amigos de ustedes. Los Martínez de Oz, lo que les gusta.
4: Dale.
11: Este plan económico.
8: Van a entrar a River por un contrato por 5 años con un nuevo sponsor. Y además River dejó de llevar el nombre que llevaba al estadio porque rescindió su contrato.
7: El chango.
8: Porque. Sí. Dio el contrato con la empresa que lo llevaba.
4: ¿No se llama más el Monumental? No,
7: ¿el Chango más Monumental?
8: No es más.
4: Hombre, boludo, que no ponen plata acá. Que se vayan a cagar.
8: Es más, con ese nombre.
11: Ajá.
4: Mirá, no sabía ahora, eso, no salió eso.
8: A partir del primero de enero, River, hay una empresa que compró todos los recitales y esa empresa además pone un dinero para poner el nombre. Todavía el nombre no está y además el nombre tiene que ser aprobado por comisión directiva. Esto lo remarco porque...
14: Sí, y seguramente buscarán un nombre un poco más, sin desmerecer la marca, por supuesto, una marca más global e internacional.
8: Sí, aparentemente viene por ese lado.
14: Monumental porque... Arena, por ejemplo.
8: Puede ser.
14: Monumental
8: en su momento,
14: Liberty.
8: A ver, esta Monumental... empresa...
14: ¿Sabes qué le pongo? Mañana voy a hablar con el presidente de River. Ya está. Ya está. Ya está.
9: Freezer Monumental,
14: boludo. No, no, no.
10: Como lo acabas de decir.
14: Ya está. Yo creo, yo la pongo.
8: 30 millones de dólares puso ese. Tiene que
14: parecer.
8: 50 empresa.
14: Millones de dólares, papi. Si no me vas a correr con la plata, tengo 50 en el banco.
8: Bueno.
14: Voy al banco, saco y lo pongo.
8: Anhelo Monumental.
14: Ay, Anhelo Monumental.
9: Ay, Dios.
14: Yo creo que debería llamarse así. ¿Cuánto? 50 para los verdes, un vuelto. Espera.
15: Hacer la transferencia.
8: Ah, porque la empresa lo tercerizó. ¿Estás durmiendo?
14: ¿Me transferís a Mercado Pago 50 palos verdes del banco? Que se los mando a Di Carlo, Anhelo Monumental.
9: Qué locura.
14: Sí, dale. O sea, ahora, pasame que te paso el token. Dale, listo. Aparte, le quedaría tan bien a River, Anhelo Monumental. ¿No te gustaría? Total, yo no tengo nada que ver con la idiosincrasia de River.
6: Monumental Anhelo.
8: El que ponga la plata, bienvenido sea. No,
14: ¿cuánto
8: hay
14: es 30? Yo pongo 50.
8: En realidad, no. La,
14: 10 años.
8: La empresa puso 30, la que compró los recitales, puso 30 por el nombre. Después hay que ver a cuánto lo vende esa empresa. Obviamente que va a.
10: ¿Y la rescisión del contrato con la anterior cuánto
9: esa
10: cuesta?
9: ¿Esa empresa es una. ¿Lo terceriza el nombre?
8: Claro. Esa empresa pone 80 millones por los recitales de 10 años y aparte 30 millones por el nombre.
14: Por 50 van a estar bien, Tony.
8: Está bien, Tony. Lo que tiene que si. Primero, River se lo tiene que aprobar. Y segundo, esa empresa puede tardar 2 años en conseguir
9: si lo vende, si
14: Anhelo Monumental.
9: Lo vende 60,
8: si no lo vende, tiene que poner los 30 igual.
9: Claro.
14: Escúchame, claro. ¿Vos crees que la comisión directiva aprobaría Anhelo Monumental?
9: Sí. Son, mira, plata. Di Carlo, italiano. Donofrio, italiano. Anhelo, italiano.
14: Liberty.
9: Liberty.
8: Gaby ya tuvo un nombre que pusieron 20 palos en su momento.
9: Poncio
14: queda mejor,
9: Pilato.
14: Hombre. Escúchame, queda mejor Anhelo que Chango más, ¿no?
9: Sí.
14: De última me pongo el Chango Anhelo.
10: Con el nombre anterior. Estaba dolido con el nombre anterior.
8: No, yo respeto.
9: Obvio, ¿cómo no?
8: Pero pusieron 20 palos, ¿eh? Cuando pusieron 20 palos.
9: Pero Chango, pero el Chango más, ¿sabes cómo se llama?
8: Ah, claro.
9: Clásico del supermercado, como San Lorenzo.
8: No, me han mandado cosas y todo, pero.
14: Ah, mira, que acá no mandaron nada.
8: No alcanza con eso.
10: No llegó.
8: Nicolás Ramírez va a ser el árbitro.
14: Te gastas San Lorenzo, boludo.
8: Pobre polaco, ¿cómo San Lorenzo?
14: Rodeado de gorila.
6: Pero lo manejamos con calma. El gorila.
14: Pobre polaco rodeado de gorila.
9: Ay, tirás una banana, boludo. Tirás una banana y.
8: Pará, yo no.
9: No cae.
14: No, boludo. Me gusta la banana a mí. La plata, la banana y la cáscara.
9: Perfecto.
14: El plátano. Dale.
8: Pero.
14: Dale, que no,
9: convivimos.
14: Dale, que nos tenemos que ir.
9: Convivimos.
8: Si tirás una pala, tampoco la agarra nadie.
14: No, chao, chao.
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1: Panorama. Cielo ligeramente nublado en Buenos Aires, 13 grados 6 décimos la temperatura. Principales títulos de Mitre informa primero de la medianoche. Milei en modo campaña, cerró la convención del IAEF con un mensaje electoral. En el cierre del encuentro anual de ejecutivos de finanzas en Puerto Iguazú, tras su discurso sobre Malvinas, el presidente volvió a pronunciarse sobre las elecciones generales del próximo año.
2: El año que viene le vamos a ganar, porque dudo que los argentinos sean tan tontos de querer volver al pasado. Por eso, lo más importante para tomar decisiones en estos próximos años es observar de dónde venimos, dónde estamos y hacia dónde estamos yendo.
1: El gobierno inició sanciones contra empresas que operan en Malvinas. La Cancillería abrió procedimientos contra 45 personas y compañías por presuntas actividades ilegales vinculadas con hidrocarburos. Los procesos alcanzan tanto a personas humanas como jurídicas que estarían operando en las islas. El gobierno investigará posibles violaciones al artículo segundo de la ley 26.659. Las actuaciones se relacionan con la exploración y explotación de hidrocarburos y buscan frenar el proyecto petrolero Sea Lion. El canciller Pablo Quirno advirtió que las compañías deberán elegir entre abandonar sus actividades en las islas o ser sancionadas por nuestro país. Durante un encuentro con profesionales de finanzas en Misiones, el titular del Palacio San Martín esto agregó.
3: El llamado del presidente ayer fue claro a la unidad de toda la sociedad y todo el espectro político. Estamos en conversaciones con el sector privado para que se entienda hacia dónde vamos y por qué estamos haciendo eso. Contamos ya con el respaldo de varias cámaras empresariales al respecto. La causa Malvinas está en el corazón de todos los argentinos. Así que hemos tomado... lo que es importante es que estas no son medidas a la marchanta y medidas para cubrir un tema que es muy, muy caro, como dije recién, al corazón nuestro. Estas son una estrategia absolutamente integrada, coordinada, para que tenga el mayor impacto posible.
1: El gobierno licitará fondos de ANSES para créditos hipotecarios. El Banco Central convocó para el próximo lunes la primera colocación de plazos fijos por 200.000 millones de pesos. Los recursos pertenecen al Fondo de Garantía de Sustentabilidad de ANSES y serán licitados entre los bancos. El Central actuará como agente financiero del Fondo Previsional por cuenta y orden de ese organismo. Una vez adjudicados los depósitos, las entidades deberán ofrecer créditos hipotecarios bajo las condiciones fijadas por el Ministerio de Economía.
4: Tiempo.
1: Se indica para hoy sábado 5 de septiembre en Capital Federal una temperatura mínima estimada en 7 grados, la máxima en 14, cielo algo nublado con probables chaparrones hacia la tarde. 13 grados 6 décimos la temperatura, 44% la humedad.
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0: De ahí viene estas palabras, de ahí vienen estas palabras iniciales. ¿Por qué los marcianos advertían que iban a atacar? ¿Por qué no atacaban por sorpresa? Es algo que no terminamos de dilucidar. Tal vez en algún consultorio de vaguedades próximo tratemos el tema y escucharé vuestras mitigaciones al respecto. Hoy es consultorio de vaguedades. Nunca anuncio, pueden buscar las grabaciones. No he dicho en ninguno de los de las pretéritas emociones, misiones, perdón. Nunca he dicho, este va a ser un programón, ¿qué programa tenemos hoy? Revisen, van a ver que nunca dije eso. Pero me gusta el consultorio de vaguedades, lo confieso. Siento debilidad por el segundo viernes de la semana de viaje al centro de la noche, cuando ustedes mitigan y yo leo al aire las consultas. Tenemos el privilegio, el honor, de que cada semana lleguen decenas de consultas, a las que terminamos convirtiendo en tres, las seleccionamos en parte por medio de un sistema electrónico, también yo mismo soy curador de las consultas, ya tenemos las tres seleccionadas, les agradezco la generosidad, la confianza sobre todo, porque son temas ingentes, son temas que hacen a la condición humana, temas que reflejan lo profundo del corazón de cada radio escucha y se atreven a compartirlo con un servidor. Van a mitigar, los que quieran, al 113-003-0790, un audio de WhatsApp de menos de un minuto. Para los que escuchan por primera vez este segmento, yo leo tres consultas y los radioescuchas me acompañan a, si es una tragedia lo que llega como consulta, intentar convertirlo en drama. Si es un drama, en comedia. Si es una comedia, nos reímos todos juntos. No procuramos resolver el problema. Tomamos la filosofía confuciana que los problemas no se resuelven. Los problemas se mitigan, se alivianan, evolucionan hacia algo menos grave que lo que comenzaron siendo. Tenemos que recordar, porque las últimas madrugadas no lo repetimos, que solo somos expertos en curiosidad. Más que nunca los viernes, vuestras voces son mi música más maravillosa. Y nos acompaña una sola certeza. Sobre eso no somos curiosos porque estamos convencidos. Nuestra única seguridad, convicción, es que estamos juntos en la madrugada.
1: El sol va cayendo en el espacio, el día llega a su fin.

En los controles está Alonso Lozada, que lleva el nombre Alonso por Alonso Quijano, quien viene a resultar Don Quijote. En el contestador automático, Javier Federico, que va a recibir vuestra caudalosa, vuestra ingente cantidad de mitigaciones. Y el noticiero, a cargo del maestro César Benítez. Una vez dicho esto, ya estamos en condiciones de largar con la primera consulta. Me llamo Clelia. Mi marido, Enrique.

Regenteamos un hotel en Guadalupe, provincia de Buenos Aires. Acá hago una mínima interrupción. Yo no sé si existe un lugar que se llama Guadalupe en provincia de Buenos Aires. A mí me da la impresión de que a veces hay radioescuchas que con todo derecho, porque acá no se revelan las fuentes ni se exige que haya una fuente identitaria, digamos. No quieren saber de dónde viene la consulta. A veces viven en lugares muy pequeños, rodeados de vecinos que los conocen, que se podrían dar cuenta, así que lo respetamos. Por ahí sí hay un Guadalupe. Si alguien vive en Guadalupe, me avisa. Yo creo que no conozco un lugar que se llame Guadalupe. En provincia de Buenos Aires. Es lo que se llama un hotel de viajantes, clásico. 2.5 estrellas, 3. Pero impecable, dice Clelia. Todo funciona bien. No pasás calor ni frío. Les confieso que a mí, más que 5 estrellas o la commodity que quieras, lo que más me gusta es que no haya ni calor ni frío. Llegar a un lugar donde no me tengo que preocupar por el clima. Medialunas de desayuno, me gusta. Es fácil, un desayuno con medialunas. Llaves con su número de madera, también me gusta. Toallas impecables y una Biblia en cada mesa de luz. El hotel es el único lugar del mundo donde todavía se usa el teléfono fijo. Es verdad. El salón comedor está rodeado de habitaciones. Un cliente, Armando, gordo, pelado reluciente, muy blanco, viene de otra localidad de la provincia y se supone que a comprar toneladas de soja para hacer aceite, para vender aceite de soja a China. No sé cuánto de eso nos contó y cuánto lo escuchamos a él hablando por celular. Su habitación es una de las de planta baja que rodean el salón comedor. Armando le comenta a Enrique, mi marido, por teléfono fijo, justamente. Si me dejan espiarlos desde mi habitación, mientras ustedes toman mate en la mesa del comedor, les pago, y dice una cifra muy interesante. Realmente interesante la cifra, repite Clelia. Enrique no le preguntó si era solo vernos tomar mate, ni por qué. Le tomó la palabra, solo cortó, ni siquiera asintió. Pero al día siguiente aparece el sobre papel madera con la inscripción, para Enrique y Clelia, arriba del mostrador de conserjería. Solo tomar mate, nos dijimos Enrique y yo. Y así fue. Nos quedamos con el dinero y nos sentamos a tomar mate en una mesa en la que nos pudiera ver desde la cerradura de su pieza. Fue una tarde. Pero dejó otro sobre. Y repetimos un mediodía. Había más gente en el comedor, cada uno con su vianda, porque dejamos que los pasajeros coman ahí, pero solo preparamos desayuno. Igual, ninguno de los pasajeros sabía que Armando nos espiaba a tomar mate. Fueron 3 veces más. Acá confieso, después de cada una de esas veces, Enrique y yo, que somos un matrimonio mayor y llevamos más de 40 años de casados, ardimos. Nos encendimos, dice Clelia. Perdón que tragué saliva. Armando se fue, pagó todo, como un señor. Yo no esperaba que pagara también la estadía, pero pagó de más. Lo triste es que Enrique y yo ahora estamos como lejos. No sé, nos falta algo entre los dos. ¿Cómo puedo recuperar esa pasión?

mitigan este primer caso, mitigan al 113-003-0790, un audio de WhatsApp de menos de un minuto.

mitigan el primer caso al 113-003-0790. Un audio de WhatsApp de menos de un minuto. Segunda consulta de la madrugada. La madrugada es como la luz de la heladera. Bellísima metáfora. Esa luz cuando abrís la puerta de la heladera, que se prende. Tiene razón el consultante. Así es la luz de la madrugada. Se abre una puerta en alguna parte y aparece la penumbra de la madrugada. Pero hay que abrir esa puerta. Soy Mateo, de eso les quiero hablar. Llevo 3 meses conviviendo con Micaela. Mica es recopada. Nos pusimos de novios hace 2 años y ahora que falleció su tío Arnaldo y le dejó un depto, pintó convivencia. El tema es este. Yo soy de comer mesurado y Mica es más bien como predador. Se supone que está a dieta, pero lo que ocurre en realidad es que se come mis sobras antes de que sean sobras. Lo que sea que yo esté comiendo, ella quiere probar, que en realidad es arrasar. Sin embargo, hay ciertas golosinas o platos especiales que yo dejo en la heladera y cubro con un papel que dice no tocar. Solo somos 2 en la casa, así que el mensaje no puede ser sino para ella. Ahora bien, más de una vez esos platos, sin que se les quite el letrero, aparecen mordidos, usados, por decirlo de alguna manera. Falta un cuarto o la mitad del contenido. Y yo le reclamo a Mica, y ella me dice, yo no fui. Es imposible, Mica, le digo, somos 2. Yo puse el cartel, yo no lo comí, fuiste vos, yo no fui. Insiste, y nos terminamos peleando. Yo te compro, si querés, 10 platos de estos, le digo, pero no soporto que no lo reconozcas. Es que no soy yo, me insiste Mica. No es sonámbula, porque me hubiera dado cuenta. Yo tampoco soy sonámbulo, porque se hubiera dado cuenta ella. Los 2 nos despertamos de nada. Pero si no me miente, ¿quién se está comiendo esos platos de la heladera? ¿El fantasma del tío Arnaldo? ¿O acaso Micaela está tratando de decirme, como se anima, que hay otra persona entre nosotros 2?

Mitigamos el segundo caso, por favor, al 113-003-0790, un audio de WhatsApp. ¿Saben cómo enviarlo? De menos de un minuto. Vuestras voces son mi música más maravillosa.

Vamos con la tercera y última consulta de la noche. La mitigan también al 113-003-0790 con un audio de WhatsApp de menos de un minuto. Queridos vaguedades, hace mucho que no nos decían vaguedades. Hoy vaguedades somos Alonso Lozada, Javi Federico, César Benítez, un servidor. Yo me llamaba Elizabeth. Tenía 62 años. Qué rara esa conjugación. Tenía 62 años. Siempre quise ser actriz. Yo me llamaba Elizabeth también. Ahí es pasado. Hice varios bolos menores. Pero recientemente tuve la oportunidad de hacer de muerta en una serie importante de un streaming. Sabía que era el gran desafío de mi carrera. A mí me filmaban en Buenos Aires, pero en la ficción, mi féretro y mi cuerpo aparecieron en Versalles, Francia. Lo hice demasiado bien. Tomé clases de la Escuela del Método con el chat GPT. Aclaro para la audiencia, la Escuela del Método es una academia de teatro de Nueva York, probablemente una de las más famosas del mundo, si no la más famosa, dirigida por Lee Strasberg. Tomé clase de la Escuela del Método con el chat GPT. Incluso, por medio del chat, hablé con Lee Strasberg, igual que hablo con mi marido. Bueno, una de esas recreaciones de la inteligencia artificial, obviamente, porque Lee Strasberg, murió hace muchos años. Por Zoom. Habló con Lee Strasberg, con la inteligencia artificial, por Zoom, tomando clases de la Escuela del Método. Me dio las mejores lecciones que una actriz pueda pedir. Mi madre, que tiene 91 años, vio la serie y tuvo que apagar por la impresión que le dio. Pero yo me personifiqué tanto con el personaje que no me volví a sentir viva. Me despierto por la noche gritando y cuando me voy a ver al espejo no me parece ser la que era. Me siento un fantasma. A mi marido le pasa lo mismo y me dice que le da miedo estar conmigo. Ahora estamos medio como separados por todo este asunto de mi muerte. Quiero volver a vivir. ¿Qué me recomiendan?

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3: 0:30 minutos, cielo despejado en Buenos Aires, 12 grados 6 décimos la temperatura. Analistas estiman una inflación del 1,7% para agosto. El dato oficial sobre la variación de los precios será informado por el INDEC el próximo jueves. Del relevamiento participaron 47 especialistas, entre consultoras privadas, centros de investigación y entidades financieras. La inflación interanual llegaría al 30% en diciembre, mientras que para los próximos 12 meses se prevé una suma del 21%. El Reino Unido dijo que sus fuerzas están en alerta por Malvinas. Tras los anuncios de Javier Milei, aseguró que su posición sobre las islas es inquebrantable. Nuestras fuerzas armadas están en alerta las 24 horas del día, los 7 días de la semana, afirmó Downing Street. El portavoz afirmó que el objetivo es proteger al Reino Unido y sus intereses en el archipiélago. El primer ministro Andy Burnham respaldó el deseo de los isleños de continuar como territorio británico de ultramar. El ministro de Defensa sostuvo que las declaraciones de Milei responden más a la política interna argentina que a la situación de Malvinas. Cielo despejado en Buenos Aires, 12 grados 6 décimos la temperatura, 50% la humedad.
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Primera consulta de la noche. El caso de Clelia con su marido Enrique. Llega un pasajero al hotel en la localidad de Guadalupe, provincia de Buenos Aires, y les dice, le doy una X cantidad de plata, que aparentemente era una suma importante, y si me permiten espiarlos mientras toman mate, yo los voy a estar mirando por la cerradura. Esto genera en ambos integrantes del matrimonio un renacer de la atracción, y cuando se va este inocente Bouvier, inocente inocuo porque los mira tomar mate, de todos modos es inquietante que les pague por mirarlos mirar mate. Es una situación que, si bien está dentro de lo moralmente aceptable, no es que el otro sea inaceptable, sino que se comparte la idea de que mirar a dos personas tomar mate no tiene nada de transgresor. El intercambio tiene algo de ¿cómo llamarlo? De singular, de fuera de lo común. Tiene algo de perverso que les pague por espiarlos, aunque sea por espiarlos tomar mate. Y algo provocó esta propuesta, este intercambio, que este matrimonio se vio súbitamente asaltado por los impulsos de la juventud, o por unos impulsos de épocas pretéritas. Y ahora que se va el contratista, que se va el señor que les pagaba por espiarlos tomar mate, perdieron esa novedosa redención, ese renacer, lo perdieron. Clelia, yo no sé si Enrique también me está escuchando, yo diría que, del mismo modo que no se recupera la juventud y no se recupera el tiempo, hay milagros que no se pueden repetir. Bioy Casares titula uno de sus cuentos "Los milagros no se recuperan". Los milagros ocurren aleatoriamente. Y yo no digo que el milagro haya sido que este hombre aparezca en el hotel. El milagro fue que ustedes se reencontraran. Usted misma lo define así. De todos modos, si bien un rayo no cae dos veces en el mismo lugar, no hay que perder la esperanza de que caiga en otro lugar o de que venga algo mejor que un rayo. Si alguna vez pasó algo bueno e inesperado, puede volver a pasar, no lo mismo, otra cosa, quizás mejor e igual de inesperada.

Queridísimo Mateo, el protagonista de la segunda consulta, nos cuenta que Micaela, su novia, que por algún motivo me la imagino muy bonita, y a Mateo también, muy buen mozo, y creo que están bastante enamorados. Lo intuyo todo, no tengo la menor idea, pero es una intuición. Querido Mateo, me contás, nos contás, nos revelás, nos confesás que Micaela te come del plato. Te voy avisando, Mateo, que es algo que vas a tener que sobrellevar si pensás continuar conviviendo con ella. Pero aún peor, dice Mateo, entra a la heladera y se come los platos que tiene un cartelito que dice no tocar, que Micaela no lo debe tomar muy a bien porque si hay solamente dos personas y le pones no tocar, le está diciendo a Micaela, sacá la mano de ahí. Pero no se me ocurre una alternativa a cómo proteger esas trufas de chocolate, esos bocaditos de sushi que te quedaron, rolls de sushi, ese lomo que te hiciste a la parrilla cuando ella no estaba y te querías conservar para comer al día siguiente. No se me ocurre de qué otra manera le podrías decir que suplicarle que por favor no te coma la comida. Y Micaela dice, no, yo no fui. Son dos en la casa y ella te dice, yo no fui. Te voy a decir algo, Mateo, rescatate, Mateo. Rendite, Mateo. Resignate, Mateo. No, esto no tiene solución. Esto es un consultorio de vaguedades, no es la tienda del mago de Harry Potter. Acá atendemos pedidos humanos. No podemos ir más lejos que lo que la condición humana permite. Si vos convivís con una mujer y dejás cosas en la heladera, esas cosas quedan al albur del destino, ¿no? Vos no podés estar ahí vigilando. De todos modos, hasta donde yo sé, existe una religión, pero ahora no me acuerdo el nombre, cuyos preceptos son como si fuera una bula papal o una encíclica, una dispensa, o como si el rabino de Lubavitch encontrara un nuevo comentario toraico. Y lo que dice esta religión, que no, ahora no me acuerdo la denominación, es que tres veces que te comen el plato de la heladera a la que le pusiste no tocar es causal de divorcio. A las tres veces que te comen el plato, por más que ella niegue la culpabilidad, vos te podés presentar ante cualquier registro civil y eso es causal de divorcio, incluso frente a autoridades religiosas. Si te come tres veces el plato de la heladera, por supuesto te podés divorciar, lo que no vas a lograr es que ese plato quede intacto en la heladera. Eso, desde ya te lo digo, y esto vaya como mitigación, y lo voy a considerar un caso mitigado por más que quieran complementar. Ese plato nunca va a quedar intacto. Esa prueba del delito se va a repetir. Mateo, no dejes cosas en la heladera. Es más seguro dejar $50,000 en la heladera que un plato con sushi o con torta o con sopa de espárragos. Podés dejar $5,000 que no los va a tocar, pero si dejás algo con una comida que te guste, perdiste, Mateo. No lo intentes. Podés alquilar una caja de seguridad en un banco y dejar ahí el sushi, el mousse de chocolate, el helado. Y va a estar derretido. Y sí, se va a derretir el helado. Pero no te lo van a comer. Mateo, no dejes nada en la heladera.

0: Hola, ¿qué tal, Marcelo? Bueno, quería mitigar el caso de esa pareja que tomaba mate y otra la miraba por la mirilla. Yo creo que la única solución es que ambos tomen mate, pero con mates separados. Y ella y él succionen la bombilla y la chupen y se miren mutuamente. Y la pasión se va a volver a encender. Creo que eso sería para mí una mitigación para querer recuperar la pasión. Un beso grande, mi nombre es Sandra.
1: Sandra, muchas gracias por esta, voy a repetir el adjetivo, por esta inquietante mitigación. Y a tono con el objeto que estamos mencionando, esta mitigación la tomo.

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0: Buenas noches, Marcelo Wilmaje. Por el segundo caso, se puede solucionar. Si ella come la comida cuando no la termina, también puede ir a la heladera a comer, por más que lo niegue. Y si no, pregúntale si viene gente cuando él está trabajando o algo, alguna amiga o alguien que abra la heladera y picotee, o poniendo una cámara medio oculta, y ahí te vas a enterar la verdad. Besos, María José y General Rodríguez.
1: Gracias, María José. De todos modos, poner ya una cámara en esta convivencia que de algún modo recién empieza. Poner una cámara me parece como una ruptura de la confianza. Preguntarle, sí, si viene alguien, no sé con qué respuesta se va a encontrar, pero bueno, hay que enfrentar la verdad. Tenés que elegir, o te comes el flan o te quedás con la verdad.

0: señor Marcelo, buenas noches. Segunda opción, sé que es ella que come eso, pero yo pondría una camarita oculta enfrente de la puerta de la heladera. Y la última opción, un psicólogo. Pobre señora. Soy Alicia de Bahía Blanca.
1: La tercera consulta, la de Elizabeth, que actuó de muerta y no puede recuperar la vida, no puede reencontrarse con su ser vivo. Y Elizabeth, actúe de viva, vuelva a consultar al chat GPT, tome más clases con Liz Traver, que me imagino que deben ser módicas porque es a través de la inteligencia artificial, y dígale que la haga actuar de un personaje que exultante, que exhala vida, que refulge vida. Y si su marido se fue porque le dio miedo que usted sea un fantasma, era una relación condenada a terminar, como en algún momento va a terminar la vida de cada uno de nosotros. No ahora, no ahora. Ahora, querida Elizabeth, el mismo nombre que la reina de Inglaterra, que gobernó durante 44 años, ahora mismo, querida Elizabeth, a vivir, actúe, como dice Baglietto, actuar para vivir.
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1: Ya está Lalito Morino del otro lado con su cafetín de cinco esquinas, con esa voz que es un cañón, el cañón de la paz, para llevarlos de la noche a la mañana.
3: Señor Marcelo Bimager, le habla Rubén. El motivo del llamado es el siguiente. El día 23 de diciembre a la noche, usted estuvo con un señor que escribió un libro de los años nefactos de la Argentina, o sea, los años de la dictadura. Yo iba de viaje a General Belgrano, la ruta no había nadie. Presté mucha atención a cómo el escritor desarrolló el libro con todo lujo de detalles, con nombres, fechas, y me transporté en ese momento, yo tengo 70 años, a lo vivido, ¿no es cierto? Si usted es tan amable de recordarme el autor de ese libro y el nombre del libro, porque me interesaría comprarlo, me resultó muy interesante, lo sigo todas las noches, lo felicito y muchísimas gracias.
1: Creo, queridísimo Radio Escucha, que debe haber sido Ceferino Reato. Ceferino Reato, el libro más reciente es sobre el indulto, sobre cómo los montoneros fabricaron el indulto que finalmente fue aprobado y legislado por el presidente Menem. Creo que debe haber sido ese, porque además, 23 de diciembre, generalmente yo hago un programa más musical, de cuentos. No sé si fue el 23 de diciembre, pero el más reciente reportaje sobre los años 70, yo estoy en un 80% convencido que fue con Ceferino Reato a propósito de su libro sobre el indulto. Eso es lo más probable. Ah, no, ya sé. Hablamos de un documental con Juan Villegas, un documental sobre los terroristas argentinos, sobre un integrante del ERP o de una organización del ejército guerrillero, etcétera, y otro de Montoneros, con el que este muchacho hizo un documental que creo que se llama Voces de los 70, hay que googlear el nombre, Juan Villegas. Ese fue el otro, más reciente todavía que Reato, pero no es un libro, sino un documental que dura como 3 horas. Yo me lo miré y me pareció extraordinario.

Mañana estamos acá con Jorge Fernández Díaz en Pensándolo Bien. Le cedemos el cetro a Lalo Morino para que los lleve. Ayer alguno puso, me molestan las imitaciones. Esto que yo hago no es una imitación, es auténtico mío. De la noche a la mañana.

0: oficial de la selección argentina.
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3: Cielo despejado en la madrugada de Buenos Aires, 12 grados 6 décimos la temperatura. Bullrich cuestionó la explotación petrolera en Malvinas. Afirmó que no es justo que los colonizadores se lleven el petróleo de las islas.
4: Lo que digan las empresas, bueno, será decisión de ellas. Y nuestro objetivo es que no salga petróleo argentino y se lo lleven quienes hoy están colonizando las islas. Nosotros no somos antiempresarios, pero queremos que el recurso argentino nos sirva para el crecimiento argentino.
3: Causa OTESUR, Cristina Fernández deberá asistir a Comodoro Py. El Tribunal Oral Federal 5 determinó que las audiencias del juicio sean presenciales y se desarrollen 3 veces por semana. El debate tendrá más de 40 imputados, entre ellos Máximo Kirchner, Lázaro Báez y la expresidente. La causa que investiga presunto lavado de dinero, asociación ilícita y dádivas vinculados con OTESUR y los sauces está a cargo de los jueces José Michilini, Adriana Paliotti y Fernando Machado Peloni.
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3: Se indica para hoy sábado 5 de septiembre en Capital Federal una temperatura mínima estimada en 7 grados, la máxima en 14, cielo algo nublado con probables chaparrones hacia la tarde. 12 grados 6 décimos la temperatura, 50% la humedad.
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Hola, ¿qué tal? Bienvenidos. Esta es la madrugada de la radio. Encuentro de todos los fines de semana, donde se nos da por plantar cinco esquinas, imaginar un cafetín y ahí transformar un desvelo de madrugada en un encuentro con amigos, una travesía por esos mares, a veces embravecidos de la memoria, donde tal vez logremos volver a conquistar algún recuerdo y transformarlo en una linda anécdota. O tal vez sean ellas, sean ellos, las memorias, los recuerdos, los que nos descubran agazapados en la profundidad de una madrugada de las últimas de un invierno que resiste su huida. Porque sí, vamos a tener un fin de semana fresquito. Nada de andar saliendo con choma, con las ojotas. Sí, estos primeros 20 grados que ya empezamos a sentir nosotros. Llegó la primavera. Bienvenido, bienvenido, amor. No. Todavía, y este fin de semana, vamos a estar en invierno. Claro que sí. Por eso, esta madrugada, con sus fríos, a veces traicioneros, nos van a permitir encontrar alguna anécdota escondida entre las estrofas de una canción. Y ahí se va a sentar en este cafetín, va a tomar un café con nosotros y nos va a permitir llegar a las primeras luces del día. En el aire de Mitre, dale que vamos, de la noche a la mañana.

0: Podríamos saludar tranquilamente a el Capitán Kirk o a Spock, a Leonard Nimoy, porque el estudio cada vez está más Star Trek, ¿viste? Me siento como si fuera William Shatner o Picard, otro de los protagonistas de Star Trek. La tecnología, cómo va llegando, unas cámaras maravillosas tenemos. Pero nosotros mantenemos el misterio en estas madrugadas, mantenemos la radio en su estado puro. Y ahí es donde lo encontramos a nuestro operador en los controles, manejando como si fuera McCoy. ¿Se acuerdan? El doctor McCoy. No, el doctor McCoy era el médico. Mr. Sulu. Mr. Sulu era uno de los navegantes de la Enterprise. En nuestro caso no es Mr. Sulu, es Losada. Mr. Losada, le podemos decir, ¿no es cierto? Mr. Spock, Mr. Losada. Ahí está, Alonso Losada en los controles. Javier Eduardo Federico, que está en misión, casi te diría como Scotty, recibiendo los mensajes de más allá de los límites del universo. Claro que sí, ya que estamos haciendo el paralelo con la creación de Gene Roddenberry, de Viaje a las Estrellas, podría tranquilamente Javier Eduardo Federico ser uno de estos enviados que está recibiendo la voz de ustedes en el 5168-0790, en el 1130-03-0790, desde todos los confines del universo, conocido y por conocer. La música la elegimos con Marito Villanueva, la producción la hacemos con Juanpi Córdoba. Nos mantiene informado desde el Mitre Informa Primero, hoy La Pluma. Noticias, títulos curados por César Benítez. Yo soy Eduardo Lalo Morino y hasta las 6 vamos de la noche a la mañana. La temperatura ahora, una madrugada muy agradable, el cielo está despejado, el cuarto menguante que va buscando su horizonte, seguramente contando historias como lo hace siempre, y a veces nosotros la escuchamos a la luna, ¿por qué no? 7 grados va a ser la mínima para hoy, pero atención porque mañana domingo la mínima va a llevarnos hasta los 3 invernales grados. Y si a esto le sumamos un vientito, un poquito de humedad, la sensación térmica nos va a clavar tal vez más cerca del 0. La máxima para mañana domingo no va a ir más allá de los 12 grados. Hoy sábado, 14 grados la máxima, en un sábado que viene con una probabilidad baja de alguna precipitación hacia la tarde. Pero vieron que la semana pasada nos fuimos convencidos de que iba a ser una semana con sol. Y llovió a gusto y pioche durante, no te digo toda la semana, pero bueno, 1:15 de la madrugada. Ya sabemos cómo estamos, ya sabemos cómo venimos. ¿Qué te parece si abrimos los portales y nos enteramos lo que está sucediendo allá, allá lejos en el mundo? Con una carpetita bajo el brazo, con una sonrisa y mirando al cielo, aparece Andy Burnham, el primer ministro británico. Este es el tema central en la tapa digital del diario Clarín, la reacción de Reino Unido. La advertencia británica tras el mensaje de Milei por Malvinas. Nuestras Fuerzas Armadas están en alerta las 24 horas. El portavoz del primer ministro Andy Burnham aseguró que la postura sobre las islas es inquebrantable y remarcó que el archipiélago seguirá bajo su bandera mientras los isleños lo deseen. Londres subió el tono en respuesta a los reclamos del presidente argentino. Un destacado mercados rating e incomodidad opositora por Malvinas. La Casa Rosada festeja la cadena de Milei. Aparece el listado completo al lado, en este caso con la foto más chiquita del presidente. Malvinas, una por una las 45 personas y empresas que quiere sancionar el gobierno por el petróleo en las islas. Política británica, continuando con este tema, son más los títulos. La cadena de Milei repercutió en Londres y Boris Johnson pidió reforzar Malvinas. Acompaña un destacado, el análisis de Jessica Bossi, los escraches surrealistas a Peter Thiel y focos de resistencia al sueño tecnolibertario. Más temas, más fotos y más títulos también en la tapa digital de Clarín. Fraude, deudas y amenazas. Las revelaciones de la Fiscalía de México sobre el argentino acusado del crimen de un músico y su familia. Tragedia en el Mont Blanc de Francia. Murió un enólogo mendocino y otro montañista argentino resultó herido. Cayeron mientras escalaban. Algunos títulos de deportes. Aparece Rosa ahí. Día de furia para Briatore. Colapinto confirmó en las prácticas las mejorías de su Alpine en Monza. Títulos de deportes. Vélez analiza reclamar ante la AFA por la inclusión de 6 extranjeros de Boca en la Copa Argentina. Uno no ingresó. ¿Qué dice el reglamento? Tevez tendrá su partido homenaje en la Bombonera. Pidió la cancha y Riquelme le dio el sí. Va a ser a fin de año. Provincia de Buenos Aires detuvieron al hermano de un intendente peronista. Le disparó a un hombre y tenía pedido de captura por robo. Abrimos ahora la tapa digital del diario La Nación. Aquí el tema central también, las Islas Malvinas. La lista de empresas y accionistas que sancionará el gobierno por operaciones ilegítimas en el archipiélago. En el listado figuran compañías y actores del Reino Unido, Estados Unidos e Israel, entre otras nacionalidades. Al lado, también con foto, en Iguazú, Milei ratificó que no cambiará sus políticas por las elecciones. No voy a borrar con el codo lo que escribí con la mano. $200 mil millones de pesos. Tras el anuncio por Malvinas, el gobierno giró fondos para la base naval de Ushuaia y Petrel en la Antártida. Más temas, más títulos en este caso en la tapa digital de La Nación. Me importa tres pitos. Ese es el textual, ese es el título. Caputo, que defendió la apertura y lanzó una advertencia sobre 2027. El único temor es Kichilov. Con imágenes impactantes, tragedia en Bolivia. Explotó un depósito militar en el límite con Perú. 2 muertos, 59 heridos y 7 desaparecidos. También aparecen los deportes, en este caso en otro de los títulos, en la tapa digital de La Nación. El textual, vino papá y me motiva. Echeverry, que le ganó el duelo de argentinos a Navone y está en los octavos de final del US Open. Un destacado de conversaciones en La Nación, del ego a los fracasos. Los secretos y consejos de Adrián Suar para mantenerse en la cima. El actor, director y productor describe las alzas y bajas de 4 décadas de carrera, del recuerdo de la escena de Gachi y Pachi a su deseo de volver a hacer ficción en la tele. También en la etapa digital de La Nación, Caputo estaba imputado. La justicia archivó la causa por el crédito de $57 mil millones de dólares que pidió Macri al FMI. Bienvenidos al cambio de 180 grados, el textual. El sorpresivo apoyo de Grabois a Milei por Malvinas. Algunos títulos más que aparecen en la tapa digital de La Nación. ¿Cómo será el Consejo de Seguridad? La réplica de un organismo de Estados Unidos en un contexto de crisis y escasos recursos. La ofensiva del presidente contra el Reino Unido se da en momentos en que la Armada desactivó una base aeronaval y dio de baja a aviones que combatieron en Malvinas. Ante un desastre climático, un informe global clasifica la resiliencia de las ciudades. ¿Cómo le va a Buenos Aires? Este es otro de los temas que seguramente nos van a convocar en esta madrugada y que en un ratito van a saltar del aire de la radio a las tapas de los diarios y de ahí a la charla de este sábado que estamos empezando a recorrer juntos en el aire de Mitre. Vos y yo hasta las 6, dale que vamos, de la noche a la mañana.
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0: Hola amigo, ¿qué tal? 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Soy Jorge de Acheral, Tucumán. Estoy acá en una esquina del pueblo comiendo unos panchitos con mi señora Claudia. Y como pocas veces se nos ha ocurrido escuchar radio, y en lo que andaba buscando una emisora, enganché Radio Mitre. Y bueno, está linda música. Y si me puede mandar un saludito, gracias.
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Allá a principios de los 80, Quincy Jones se le ocurrió, cuando vio la lencería que había traído su esposa, Peggy Lipton, vio las palabras Pretty Young Thing, cosita joven y linda. A partir de ahí, fue el propio Quincy Jones que le pidió a varios compositores que escribieran una canción sobre la base de ese título, para incluso que lo pudiera hacer el propio Michael Jackson. En realidad fue James Ingram el que presentó su demo y Quincy Jones dijo, eso es todo. Después sugirió que extendiera el puente, que agregara una sección que resultó en que Jones recibiera el crédito de coautor, y así esto se transformó en un clásico. Un clásico siendo el sexto sencillo del álbum Thriller de Michael Jackson allá por 1983. PYT, por las iniciales en inglés de Cosa Bonita Joven. Antes lo escuchábamos a Michael Jackson haciendo Farewell, My Summer Love, Adiós, mi amor de verano.

1:33 de la madrugada. No sé si vamos a andar despidiendo amores de verano cuando en realidad el que todavía no se quiere ir es el invierno, ¿eh? Bienvenidos los flirteos de primavera. Y después, bueno, después cantaremos allá por marzo, abril, adiós amor de verano. Lo cierto es que si paseamos por nuestro territorio nacional, el Servicio Meteorológico Nacional destaca varias regiones bajo alerta amarillo y por viento en la mayoría de los casos. Estamos hablando, el primero de ellos, en la zona sur, en el sur en realidad de la provincia de Buenos Aires, afectando ya desde los partidos de Lobería y Necochea, continuando hacia Punta Lara, por ejemplo, incluso hasta llegando a el este, noreste de la provincia de Río Negro, afectando Viedma también, Carmen de Patagones, San Antonio Oeste, Choelechuel. En este caso rige el alerta amarillo por vientos que pueden ser intensos y se extiende incluso hasta Puerto Madryn, sí, en Chubut. Y un poquitito más también, casi te diría que hasta el sur de Puerto Madryn. Alerta amarillo por vientos es el primero de los alertas. El segundo se ubica directamente sobre el norte de la Patagonia, en la provincia de Neuquén. Y en este caso es un alerta amarillo por nevadas. Pero también se suma hacia el norte de la provincia, no solamente en la zona cordillerana, el alerta amarillo por vientos. Este alerta se extiende hacia el Mendoza. Incluso el alerta amarillo por nevadas también está afectando el sur de Mendoza. Atención, porque en San Luis el alerta es por vientos, alerta amarillo en toda la provincia. Mendoza casi toda, che, ¿qué cree que te diga? Y por nevadas, sobre todo en las zonas altas, pasando por Tunuyán, la propia Mendoza, tal vez en la zona de los cerros. En San Luis, del otro lado, el alerta amarillo es por vientos. Lo mismo va a suceder en buena parte de La Rioja y si continuamos hacia Catamarca, dejando fuera su capital, el extremo este de la provincia, pero el centro, el oeste y toda la zona cordillerana, aquí rige el alerta amarillo por vientos y continúa hacia la mitad oeste de la provincia de Salta y de Jujuy. En todos los casos es alerta amarillo por viento en este caso. Son dos los fenómenos, nevadas y vientos. Las nevadas se van a concentrar en el norte de la Patagonia, incluso yendo hacia la zona meridional y oeste de Mendoza, y después el resto de Cuyo y yendo hacia el noroeste. Lo mismo va a suceder en el sur de la provincia de Buenos Aires y en el norte de la Patagonia, del litoral de la Patagonia. Aquí rigen alertas amarillos por vientos. En la ciudad de Buenos Aires vamos a tener un lindo fin de semana, algo de inestabilidad hacia la tarde de hoy, la probabilidad de algún que otro chaparrón. 14 grados la máxima, 7 la mínima. Mañana 3 grados la mínima, 12 grados la máxima. Y el lunes 4 la mínima, 12 la máxima y un poquito más nublado hacia la tarde-noche. Recién lo veíamos, algunos de los títulos en las portadas y a propósito del panorama de Muchos Está Hablando, y ya lo hemos hablado aquí también, incluso con Luquitas Berengua, de cómo viene la mano con el niño, de qué es lo que va a suceder con buena parte de los fenómenos meteorológicos que van a marcar la primavera y el verano. Pero más allá de eso, lo leíamos recién en la tapa digital del diario La Nación. Desde el diario The New York Times, una empresa de inteligencia artificial geoespacial analizó y predijo riesgos vinculados con la ubicación frente a inundaciones, incendios y otros fenómenos naturales. Ese es por esto que la pregunta es, ante un desastre climático, este informe global clasifica la resiliencia de las ciudades. ¿Y cómo nos va a nosotros aquí en la ciudad de Buenos Aires? En lo que respecta a los efectos de climas hostiles, como las inundaciones, los incendios, otros fenómenos incluso, lo que importa no es solamente el riesgo inherente, sino también la capacidad que cada lugar tiene para resistir ese riesgo. Alfa Geo, una empresa de inteligencia artificial geoespacial que analiza y predice riesgos vinculados a la ubicación, elaboró un ranking sobre la resiliencia de 72 de las ciudades más grandes del mundo.
Algunas de ellas presentan una peligrosa brecha entre su nivel de exposición y su capacidad para afrontarla. Así lo señaló la compañía en un informe. La resiliencia es igual al riesgo menos la adaptación. Así lo afirmó Parag Khanna, el fundador y director ejecutivo de AlphaGeo. Todo el mundo habla de resiliencia, pero nadie la mide, sumó. Una buena puntuación en el índice de resiliencia de la empresa dependía de dos factores: una baja exposición física a una serie de riesgos climáticos, inundaciones, tierra adentro, por ejemplo, inundaciones costeras, estrés térmico, sequías, y esto conlleva, entre otras cosas, el riesgo de incendios forestales, la presencia de vientos huracanados, todos fenómenos que en los últimos años, además, hemos estado viendo cómo crecen y cómo impactan de lleno en distintos lugares del mundo. Esto se suma a una alta capacidad de adaptación a esos riesgos para poder predecir exactamente la resiliencia que cada ciudad tiene respecto de los fenómenos meteorológicos. Para evaluar la adaptación, la compañía tuvo en cuenta los sistemas de alerta temprana, pero también sumó la calidad de la gobernanza, las respuestas de la política pública y la infraestructura, como barreras contra inundaciones y sistemas de drenaje de gran capacidad. Estas intervenciones pueden mitigar de manera significativa los efectos del cambio climático. Por ejemplo, los generadores eléctricos alimentados por gas que pueden fallar debido al estrés provocado por temperaturas extremas, ya sean muy altas o muy bajas. Sin embargo, los cortes parciales o totales de energía que pueden derivarse de ello pueden paliarse mediante el mantenimiento de una red eléctrica sólida. En este ranking, ¿cuál es la ciudad más resiliente? De acuerdo a AlphaGeo, Chicago fue clasificada como la ciudad más resiliente entre todas las analizadas. Se encuentra en una latitud templada, tiene buen acceso a agua dulce, presenta un bajo riesgo de huracanes. Entre sus medidas de adaptación figura una inversión de largo plazo en infraestructura robusta, como el enorme proyecto Deep Tunnel, concebido para reducir las inundaciones y la contaminación del agua. Muchas de las ciudades menos resilientes se encontraban, por ejemplo, en el sur de Asia, una región con una exposición extrema a inundaciones y a monzones y con una muy escasa adaptación a esos fenómenos. Ahmedabad, en la India, ubicada a orillas de un río, presentó el mayor nivel de riesgo. En Estados Unidos, la ciudad más expuesta fue Phoenix, sofocada por un calor intensísimo. Las devastadoras inundaciones y deslizamientos de tierra ocurridos la semana pasada en Nepal y en el Tíbet ilustran un escenario extremo. Khanna señaló que el acelerado cambio climático implica inevitablemente una liberación mucho mayor de agua en las zonas altas de las cuencas. En esa región, las ciudades suelen construirse naturalmente en valles transitables, pero esos lugares también son los puntos más bajos, y el agua fluye de forma natural cuesta abajo, siguiendo el camino de menor resistencia. Literalmente, somos un obstáculo insignificante para la naturaleza, argumentó. Un estudio reciente clasificó a las grandes ciudades según su resiliencia frente al riesgo climático. Las mejores puntuaciones fueron el resultado de esta combinación de baja exposición a los riesgos y de altos niveles de adaptación a ellos, mientras que las peores clasificaciones se debieron a una elevada exposición a los riesgos y una escasa y a veces nula capacidad de adaptación. ¿Cuáles son las más resilientes? El número uno, lo decíamos recién, Chicago. El número dos, en Etiopía, Addis Ababa. El número tres, en Australia, Melbourne. El número 4 es de España, Barcelona. El número 5, en Turquía, Ankara. Y aunque te parezca increíble, en el puesto número 6 aparecemos nosotros. Buenos Aires. Incluso por arriba de el número 7, que es París, el número 8, que es Estambul, el número 9, Bogotá, y el número 10, Nairobi. Las ciudades menos resilientes, lo decíamos, la que ocupa el peor puesto de la lista, Ahmedabad en India.
pero después siguen localidades de India, de Pakistán, de Bangladesh, la mayoría de ellas, e incluso en el puesto número 10 de las menos resistentes, aparece Taiwán, Taipei de Taiwán. Qué increíble, ¿no? Puesto número 6 estamos nosotros, por lo menos ante un huracán, y claro, si acá sobrevivimos cada cosa...

Casi las 2:45 de la madrugada, ya estamos charlando con ustedes en arroba Radio Mitre, arroba Lalo Morino. En Instagram, en Facebook, en X, antiguamente llamado Twitter, nuestros encuentros, nuestras charlas de epígrafes. Hoy una fotito donde un par de auriculares son los protagonistas, porque es verdad, nosotros nos gusta escucharte. Por eso, en el 11:30:03:07:90 nos podés dejar tu mensaje, tu saludo, tu reflexión. Tal vez nos escuchás desde Ahmedabad, allá en la India. Si no, sabés lo difícil que está acá. El otro día pasó un viento y otra que la de el Mago de Oz. No sabés. O por ahí nos estás escuchando desde Chicago. Tenemos amigos que nos escuchan desde, según este ranking que publicó The New York Times, la ciudad más resiliente a propósito de los fenómenos meteorológicos. Nosotros estamos en el número 6. No nos podemos quejar. 2:45 de la madrugada. ¿Qué te parece si recibimos a uno de estos tornados arrasadores, tanto talento, tanto amor de su público y de nosotros que admiramos no solamente su voz, su capacidad interpretativa? Y como lo vimos crecer desde chiquitito, cada vez que estrena un tema, Marito Villanueva dice, che, vamos a celebrarlo. Bueno, es el caso de Abel Pintos, aquel que era un pibe y ahora es un señor de la canción, que sigue produciendo y produciendo y produciendo, y es así como de repente llegamos al estreno de Ibuprofeno.

Hola, buenas noches. ¿Cómo estamos? Los escucho de Uruguay siempre, mientras trabajo en la noche. Les agradezco mucho la compañía. Y bueno, un abrazo. Saludos desde Uruguay.

1:53 de la madrugada, está fresquito pero muy agradable todavía. Ya se siente de todas maneras, después de un viernes con un sol maravilloso. Había momentos en los que, generalmente los viernes yo tengo el Iser, largo, empiezo con Produ, después con Guión, termino con Locución, y la verdad que la tarde estuvo maravillosa. Todo el barrio de Retiro, las vereditas con ese sol maravilloso, tibio, que hasta por momentos, si te quedabas charlando, compartiendo un cafecito por ahí con algunos amigos, con algunos alumnos, algunos profes, colegas, comentando algunos proyectos, la fiesta por los 75 de el Iser, que se va a realizar en unos días casi, te diría, nomás. De repente sentías el calor, ¿eh? Y decías, che, mira el pullover que tengo, uy, me parece que estoy empezando a transpirar. Y de repente nos sentimos primaverales. Pero eso sí, el sol se fue poniendo de a poco. Y las sombras empezaron a tomar ese territorio veredil, terracístico. Y las sombras, si bien todavía el día estaba a pleno, ya no te pegaba el solcito. Y ahí te dabas cuenta de que el pullover, el busito, el cardigan, el suéter, como le quieras llamar, era necesario, se ponía fresco. Y ni te cuento este fin de semana, a cuidarse, porque fines de semana como estos, donde de repente el clima pega el volantazo, vos decís, pero si ayer yo salí hace un ratito y no hacía frío. Y salís en alpargatas y una camisolita de broderí. No. Hace frío, las mínimas para hoy 7 grados, mañana 3 grados, va a ser mucho frío mañana domingo, ideal para una baña cauda, la baña cauda despidiendo el invierno, ya va a llegar. Ahí nos estamos saludando con Adelita desde La Plata. Mandamos un beso enorme, que él manda saludos a toda la familia, y nosotros también le mandamos un beso muy grande a mi hermanita Liliana. Y además hoy nos dice Adela que hoy se celebra el Día Internacional del Hermano, en conmemoración de la partida de la Madre Teresa de Calcuta. Un besote para todos los hermanos, amigos, hermanas y hermanos amigos. En este caso, para mí y nosotros, en nuestros amigos cuando éramos pibes y en la generación X, pero en el caso particular de mi amigo Pinito, Rodrigo Castiglione, o Mano, o Mauri, o Esteban, y nosotros nos decíamos cuando éramos pibes, hermano, ¿qué hace? Qué lindo que era, allá lejos. Éramos muy chicos, además. Estamos hablando de 15, 16, 17 años. Lo que después con el tiempo, o incluso en otras infancias, fue el amigo. Amigo, amigo. Hoy en día vas por la calle, te dicen amigo y te da un poco de... Salimos corriendo. No, cuidado con eso. Pero qué lindo que es celebrar la fraternidad en este caso. Ya estamos charlando, así como lo hacemos con Adela, con Moni, a cuidarse de los cambios que siempre nos pasan factura, los cambios de temperatura, claro que sí. Ya estamos charlando con amigos en las redes. Vamos a empezar hoy por el Facebook. Allí están desde tempranito algunos amigos saludándonos. Patri, desde Rojas, claro que fue una de las primeras que enseguida puso una foto de Abel Pintos, porque ella es abelera de ley, como varias otras. Desde Mendoza nos dice Carolina Jackie que nos desea un feliz fin de, pero además, ojo con el frío, todavía se siente. Bernardo Villalba, muchas gracias por tus palabras. Forma ideal de empezar el fin de semana, nos dice. Manda el saludo desde Villa Ocampo, en Santa Fe. El corazón del Jaucanigas. Qué lindo Jaucanigas. Vamos a averiguar, incluso hasta podríamos alguna vez dedicarle un ratito a ciertas regiones de nuestro país, a ciertos ritmos, a ciertas sonoridades. Patricia Pelufo también nos saluda, nos deja una foto de Francisco, que es un, por la carita y los ojos, es un gato siamés. Está abrigadísimo por las bajas temperaturas. Escucha desde el Palomar y nos desea una mágica noche para todos. Rodolfo Colominas, como siempre en su casa en Belgrano. Rominas Colodolfo, como le dicen en el barrio. Patri Vélez nos saludaba más tempranito en @ Radio Mitre, @ Lalo Morino. De las primeras, allí está Mónica Urman. Desde Colegiales iremos de la noche a la mañana junto a los amigos noctámbulos. Y Daniel Alberto Darwich Rojas, nos saluda desde Mar del Plata. @ Radio Mitre, @ Lalo Morino. Y esto recién empieza.

Galito, qué suerte, qué lindo encontrarte y escucharte los fines de semana. Además de saludarte a vos y a tu equipo y a los oyentes, te quería decir si podías poner algún tema de esos bien romanticones, de Luis Miguel o de Cristian Castro. De esas baladas, viste, que no terminan, que se le destroza el corazón. Bueno, soy Alicia de Villa Mitre. Chao, besitos. Te sigo escuchando.

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1: Y mientras vemos cómo en el Teatro Colón se anuncia la ópera de tres centavos, bueno, escuchamos esta versión, que nació en aquel Moritat de Kurt Weill y Bertolt Brecht, y ahora adaptada en esta versión aggiornada, fresca, joven, en la voz de Michael Bublé de Mack the Knife. Antes lo escuchábamos a el propio Michael Bublé haciendo Call Me Irresponsible, llámenme irresponsable.

106 de la madrugada en Buenos Aires. El cielo sigue despejado. El cuarto menguante que sigue rodando por Callao y por todas las paralelas. ¿Qué querés que te diga? 11 grados 11 ahora la temperatura. Un viento del sur soplando a 10 kilómetros por hora. Suave, no es tanto tampoco. La humedad muy agradable, 59%. El pronóstico para hoy nos anticipa 14 de máxima. Todavía vamos a seguir para abajo porque la mínima se va a ubicar en los 7 grados. O por lo menos así lo anticipa el Servicio Meteorológico Nacional para hoy aquí en el área metropolitana de Buenos Aires. Acuérdense que mañana domingo, para completar el fin de semana, uno de los últimos fines de semana del invierno, 3 grados la mínima. La máxima, 12. Nada tampoco demasiado descollante, pero bien, bien de invierno. 2 de la mañana, 7 minutos. Saquemos la agenda, ¿les parece? Porque tenemos que acomodarnos, en este caso, con el Festival Argentino de la Historieta.

Se está realizando esta nueva edición de FA, Festival Argentino de la Historieta, en el Centro Cultural Rojas, ahí en Avenida Corrientes, al 2038. Es una feria de libros de historieta y narrativa gráfica, en el que se suman actividades para todo el público y en el que se piensa un poquitito, se reflexiona sobre este arte, llamado por ahí el octavo o el noveno arte, no me acuerdo. El evento organizado por la Comisión de Historieta de la Cámara Argentina del Libro y el Rojas celebran el Día Nacional de la Historieta, que fue ayer, 4 de septiembre, por la publicación del primer número de El Eternauta en la revista Hora Cero, allá por 1957. Se inauguró ayer, viernes, a las 5:30, y hoy y mañana lo podés visitar entre las 2 de la tarde y las 9 de la noche, de 14 a 21. La primera edición fue en Adrogué y tenía otras características, dice el editor Diego Rey, que es uno de los organizadores del FA. A partir del año pasado, con la ayuda del Rojas y su infraestructura, pudimos acercarnos más a la idea que tiene la Comisión de la Historieta de la CAL del Festival. Una edición que intenta consolidar esta idea bajo los pilares de que sea diversa, para todo el público, interdisciplinaria, libre y gratuita. Hay recambio y hay público que es fiel a algunas propuestas editoriales de los últimos años. Los grandes autores, agrega, y sus obras siempre van a estar presentes, pero hay generaciones nuevas. Muchos de los integrantes de estas nuevas generaciones están premiados internacionalmente, tienen su público. Por eso, Rey destaca la interdisciplinariedad de la historieta. Se la puede ver en una adaptación audiovisual, en un ensayo, en una crónica periodística, qué sé yo, en un fanzine de un artista plástico, en el diseño. Por eso, apostamos a mostrar todos esos cruces en la medida que se pueda. Además de la feria de libros, en las bibliotecas, librerías y comiquerías tendrán un 50% de descuentos en sus compras. Se realizarán charlas con referentes de la historieta, de la novela gráfica, talleres de viñetismo, guión y animación, un Tinder de citas para que guionistas y dibujantes hagan match, me parece maravilloso esto, y proyecciones de películas como Asterix y Obelix, La misión Cleopatra, en conmemoración por el centenario del nacimiento de René Goscinny, el guionista de Asterix. Porque tiene el acento en la E. Están previstos espectáculos que vinculan la historieta con la música, los títeres, el teatro, actividades para chicos, un debate sobre humor gráfico feminista, en el que estará presente la viñetista española Flavia Banana. Figuran en el listado de invitados especiales el maestro Enrique Brella, que conversará con Juan Sasturain, y en la fotogalería del Rojas se exhibe una muestra de originales del Sueñero. Quique Alcatena, otro de los que me llevó a mí en su travesía por el laberinto incontables veces, un maestro indiscutible. Oscar Zárate, coautor con Alan Moore de La Inquietante, Un Pequeño Asesinato, Hotel de las Ideas, y coeditor con Lucas Nine de la antología de 11 relatos gráficos de Chamamé. El público también podrá conocer al ilustrador e historietista Carlos Gómez, al dibujante Cundo Crunch, el coautor con Luciano Racino de Las Niñas de Cottingley, a la dibujante y autora Isol, a Alejandra Lunik, Fer Calvi, Pablo Vigo, por mencionar algunos de los tantísimos que se van a dar cita en este Festival de la Historieta. La programación completa la pueden consultar en la cuenta de Instagram de FA, con signos de exclamación, el Festival FA Historietas, es FAH Historietas, o también en el Rojas UBA. Estas son las cuentas, tanto las del Centro Cultural Rojas como las del festival específicamente, que se está desarrollando desde ayer 4, hoy sábado 5 y mañana 6, de 14 a 21. Va a haber descuentos y promociones también en distintos estudios, y aparecen estos tres próceres de la historieta: Enrique Brella, autor, pintor, historietista, guionista,
Con su padre, Alberto, ilustró la historieta La vida del Che en el 68 con guión de Héctor Oesterheld y posteriormente colaboró en la segunda versión del Eternauta en 1969. Su obra más personal fue y será El sueñero, publicada a mediados de los años 80.

artista. Trabajó en Estados Unidos para las editoriales Marvel y DC, donde publicó Lovecraft y la serie de The Swamp Thing, una de las series más maravillosas que ya en aquel entonces traían a la opinión pública el tema de la ecología, pero vista desde una profundidad trascendental y arquetípica, casi te diría, maravillosos. Y ni hablar el sueñero. El sueñero, los que pasamos por la revista Scorpio, nos hemos fascinado con esas historias y el estilo tan maravilloso de Enrique Breccia, heredero además de aquel claroscuro maravilloso de su padre, Alberto Breccia. Hablando de generaciones, de autores y de talentos, está Kike Alcatena también. Y digo generaciones porque su hija es heredera de buena parte del talento que Kike ha mostrado, ha volcado en sus obras y nos ha inspirado a tantísimos de nosotros cada vez que lo encontramos en, no sé, Acero Líquido, por ejemplo, lo decía recién, Travesía por el Laberinto, o incluso algunos números de Batman. Él dibujó un Elseworlds, son los superhéroes en mundos alternativos. Y en un momento se contó la historia de un Batman, una Gatúbela y un Joker en los mares del Caribe como si fueran piratas. Y los dibujos, el estilo maravilloso, fue el de Kike Alcatena. Sí, creo que fue ese solo. No sé si hubo también uno ninja por allá. Bueno, en Argentina colaboró con Ediciones Récord, Abril, Columba, Producciones García Ferré, Coligüe. Fue cofundador y codirector de la revista Hacha. Trabajó en los Estados Unidos justamente para DC Comics, para Marvel Comics Group, para Dark Horse, Eclipse, Moonstone, y también en el Reino Unido, en Italia, en Francia, un pope total. Y Oscar Zárate, otro más. Novelista gráfico que reside desde hace más de 50 años en Londres, es coautor con Alan Moore de Un Pequeño Asesinato, creo con Carlos Sampaio, de Trois Artistes à Paris, o La Faye y Fly Blues, con Richard Apignanesi, de Histeria, una introducción para Freud e introducción para el existencialismo, y escribió y dibujó dos novelas gráficas, The Park y Thomas Crichton, The Forgotten Artist. Continúa trabajando en su autobiografía de ficción ambientada en el barrio de San Cristóbal, en una novela gráfica también. Maravilloso encontrarse con todos estos talentos que mantienen tan vivo un arte que particularmente en Argentina tiene exponentes maravillosos. Hoy y mañana van a poder disfrutar del Festival Argentino de la Historieta en El Rojas, ahí en Corrientes 2038. 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

Hola Lalo, buenas noches. Acá te habla Fer de San Salvador de Jujuy. Listo para disfrutar un fin de semana más de tu programa. Pasándolo bien también en esta noche. Abrazo grande y hasta luego.

Están los que grabaron uno o dos discos, dos o tres, tres o cuatro, 10 discos, ponele 12. Bueno, este es el disco número 57 de Willie Nelson, 57º álbum de estudio de Willie Nelson. Incluso en este American Classic, clásico americano, incluye algunas colaboraciones que hemos escuchado en esta madrugada junto a Norah Jones y Diana Krall. De este disco justamente tomamos algunas de las versiones que Willie Nelson hizo de el American Songbook, de las canciones de swing y de jazz clásicas. Bueno, fueron dos, el famoso Llévame volando a la luna, Fly Me to the Moon, y antes That's Life, Así es la vida.

2:24 de la madrugada, una muy agradable madrugada aquí en la ciudad de Buenos Aires, fresca, eso sí, está para mantenerse bien, bien, bien cuidado. ¿Se acuerdan que hace unas semanas estuvimos charlando aquí en esta misma madrugada en nuestro cafetín con la actriz y locutora Valeria Giorselli? Y ella nos anticipó que para estas fechas iba a reestrenar un unipersonal maravilloso con dramaturgia y dirección de Macarena García Lenzi, que es Mis Cosas Preferidas. Vuelve Brenda, el personaje, al Camarín de las Musas, ahí en Mario Bravo 960, los viernes a las 9:30 de la noche. Mis Cosas Preferidas, una pieza para cuatro personajes con uno solo en escena. Es, además de ser un desafío maravilloso, con una dramaturgia muy atractiva y original, es una mujer que recibe en su living visitas que solamente ella puede ver. Alrededor de la mesa entabla una conversación que señala un reencuentro de amigas muy cercanas, que dejaron de frecuentarse en la adolescencia. Y en el transcurso del ágape, con vos como testigo en el público, se van revelando pasados, historias que ni siquiera la propia protagonista recordaba o que no quería recordar, como un pañuelo blanco que se va tiñendo gota a gota hasta quedar completamente empapado de sangre. Oh. Entradas por la página del teatro o por alternativa teatral. Y me dijo ella que va seguramente a tomarse un ratito para en alguna de estas madrugadas venir a charlar con nosotros sobre la obra. Pero podés arrimarte ya los viernes a las 9:30 en el Camarín de las Musas. Maravilloso. Además, contó con el apoyo del Instituto Nacional del Teatro, Proteatro. Es una propuesta maravillosa. 2:26 de la madrugada. Nosotros todavía tenemos mucho recorrido en este aire de radio, de la noche a la mañana.

0: Barbara Streisand, Josh Groban, Somewhere, en algún lugar.
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0: 2:30 en punto y en Buenos Aires el cielo sigue despejado, el viento soplando del sur a 10 kilómetros por hora. La temperatura por ahora 11 grados, una décima. Leemos algunos títulos del Mitre Informa. Primero, Milei en modo campaña. Cerró la convención del IAEF con un mensaje electoral. En el cierre del encuentro anual de ejecutivos de finanzas en Puerto Iguazú, tras su discurso sobre Malvinas, el presidente volvió a pronunciarse sobre las elecciones generales del próximo año.
1: El año que viene le vamos a ganar, porque dudo que los argentinos sean tan tontos de querer volver al pasado. Por eso, lo más importante para tomar decisiones en estos próximos años es observar de dónde venimos, dónde estamos y hacia dónde estamos yendo.
0: Analistas estimaron una inflación del 1,7% para agosto. El dato oficial sobre la variación de precios de agosto será informado por el INDEC el próximo jueves. Del relevamiento participaron 47 especialistas, entre consultoras privadas, centros de investigación, entidades financieras. La inflación interanual llegaría al 30% en diciembre, mientras que para los próximos 12 meses se prevé una suba del 21%. A títulos del Mitre Informa. Primero, el gobierno licitará fondos de la ANSES para créditos hipotecarios. El Banco Central convocó para el próximo lunes la primera colocación de plazos fijos por 200.000 millones de pesos. Los recursos pertenecen al Fondo de Garantía de Sustentabilidad de la ANSES y serán licitados entre los bancos. El Banco Central actuará como agente financiero del Fondo Previsional por cuenta y orden de ese organismo. Una vez adjudicados los depósitos, las entidades deberán ofrecer créditos hipotecarios bajo las condiciones fijadas por el Ministerio de Economía. Dos de la mañana, 33 minutos. Los datos de la UNA dicen que la temperatura está en 11 grados, una décima. Para nosotros ya está un poquito más bajo, ¿eh? El viento está soplando del sur a 10 kilómetros por hora. La humedad, 59%.

Maravillosa versión con este guitarrista uruguayo que está reversionando clásicos de su propia carrera. Y la relación entre Fernando Cabrera y Joan Manuel Serrat no se produjo solamente para esta versión de Te abracé en la noche. Cabrera en mí cierra un círculo que se abrió allá en 2015, cuando durante la gira Antología Desordenada, Serrat invitó a Fernando Cabrera a compartir escenario en el Auditorio Nacional del Sodre de Montevideo. Juntos en aquel entonces interpretaron El Titiritero. Un año más tarde volvieron a encontrarse, pero esta vez en el Estadio Centenario, durante un homenaje a Alfredo Zitarrosa, que el propio Cabrera dirigió musicalmente. Cuando Fernando llegó por primera vez a España con su música, ya por 2016, también Serrat estuvo presente, lo recibió con los brazos abiertos, obviamente en Barcelona, insistió en acompañarlo sobre el escenario en un gesto de generosidad que el propio Cabrera recuerda especialmente. Y hoy los caminos vuelven a cruzarse con una canción que cobra una dimensión interpretativa en un Joan Manuel Serrat maduro, profundo, trascendente, y que convierte a este nuevo lanzamiento de Cabrera en mí en otra reunión de un proyecto que reúne a Fernando Cabrera con artistas fundamentales de la música de distintas épocas, de distintas geografías. Y Marito Villanueva nos dijo, ¿qué te parece si lo disfrutamos en la madrugada? El estreno de este encuentro, reencuentro de Fernando Cabrera y Serrat, Te abracé en la noche.

2:38 de la madrugada. Seguimos con los datos de la una. A ver, ya te digo. No, ya están los datos de las 2 de la madrugada en el Servicio Meteorológico Nacional. Dicen que ahora la temperatura está en 10 grados, una décima. ¿Viste? Yo sabía que estaba más bajito, ¿eh? Viento soplando del sur a 8 kilómetros por hora. El cielo despejado. Subió un poquito la humedad también, 64%. Acordate que la máxima para hoy se va a ubicar en 14 grados. Un sábado muy agradable. Aunque... dice el Servicio Meteorológico Nacional que capaz que a la tarde hay algún chaparroncito, ¿eh? Viene temperamental el invierno, tal cual estuvo, digamos. Ahí puede haber algún chaparrón. Y mañana domingo, una mínima de 3 grados, bastante, bastante más frío, con 12 de máxima, ¿eh? El cielo va a estar mayormente nublado. Tal vez el momento con mayor posibilidad de disfrutar el sol sea la mañana del domingo, ¿eh? Para aprovechar. 11:30:03:0790 en el WhatsApp y el 5168-0790 en el teléfono, y ahí estamos charlando con Jorge de Achal, Tucumán, nuestro amigo uruguayo que trabajando se acompaña con el aire de la radio, o nuestra amiga romanticona que pide algo de Cristian Castro, de Luis Miguel, o Fer desde Jujuy. Amigos desde distintos rincones del país y del mundo. Y ya que estamos haciendo un poquito de sociales, vamos a abrir el Instagram, que es donde la mayor cantidad de amigos del mundo se van sumando. Silvio en José C. Paz, actualmente conociendo como José Sin Paz, está bajando la temperatura, dice. Está frío, ¿eh? Este niño parece que viene bastante mal criado, nos dice Silvio. Pero lo solucionamos con buena música y excelentes historias. Así me gusta, como todos los esperados fines de semana. Disfrutando de este gran club de amigos. Me parece que el barcito imaginario tuvo que recibir una gran ampliación y remodelación, dada la cantidad de oyentes. Acá recibimos la mañana con Leverwurst, paté alemán. Pasé pan casero y una buena mateada. ¡Qué lindo desayuno que estás teniendo, amigo! De José Sin Paz, como dice usted. Ahí nos saluda la Burman. Fedrita, desde Azul, trasnochada ella. Le mandamos un beso enorme a la más chiquita del clan Morino, Fedrita Percy. Patricia Forti también está saludándonos. Desde más cerca de mi casa, dice. Cada vez que escucho de la noche a la mañana estoy más cerca de mi casa, porque ya nos escucha desde Europa, ¿eh? Hoy toca ir a Bellinzona, que su nieto pequeño correrá allí un triatlón. Y desde allí nos va a seguir escuchando. Claro, ella habitualmente nos escucha desde Suiza. Nuestros amigos desde Barcelona, Carlos y Liliana. Qué luminoso estudio, dice. Muy ilusionados, porque en 10 días van a andar por aquí, así que los vamos a estar esperando con los brazos abiertos. Ya la ola polar va a haber desaparecido, estamos casi seguros, ¿eh? Son estos 3, 7, 3, 4 grados de mínima los que van a mantener esta ola polar en esta semana. Ya después dicen que nos vamos a ir acercando de a poquito a la primavera. Estelita Rabazzoli estaba viendo el bolonqui que armaron los chicos de la selección con la bendita bandera. Esto es internacional. ¿Cambiaremos patrón? Dice. Cariños para todos los despabilados. Espera buena música porque la necesita. Y ahí viene el abrazo radial. Abrazo en el que nos encontramos, como nos marcaron nuestros antecesores. Porque quien nos escribe es María Inés Romero Carranza, una de los apellidos patricios de la radiofonía, desde Olivos, dando el presente, bancando la parada al barcito y a los amigos noctámbulos. Buen show. Con ellos charlamos en @radiomitre @Lalo Morino.

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1: El talento, la calidez y la calidad de Kevin Johansen haciendo el palomo. Y anoche, anoche soñé contigo. Tres menos diez de la madrugada. Mandamos un abrazo a Lalita Franco, ya que lo estamos mandando. Estamos disfrutando de la música de su marido, de Kevin Johansen, todo el talento, y a toda la familia, a Mauri, el sensei, quien es uno de los... ¿vieron que se celebra el Día del Hermano? Bueno, es uno de los hermanos, de los hermanos de Lalita y hermano amigo nuestro también en estas madrugadas. Che, tengo algo para contarles a aquellos que van hacia el oeste, hacia el centro de la provincia de Buenos Aires, que van a tomar, por ejemplo, la autopista Richeri, o que van para el aeropuerto. Atención, atención, porque cierran por obras la autopista de Lepiane durante 24 horas. La de Lepiane permanecerá cerrada en ambas manos durante 24 horas desde hoy, a partir de las 7 de la mañana, debido al montaje de una nueva pasarela peatonal a la altura de la calle White. El operativo, que forma parte del plan de renovación integral de toda la traza, requerirá el corte de distintos sectores de la autopista y la implementación de desvíos para los vehículos que circulen tanto hacia el centro como en dirección a la provincia. AUSA, Autopistas Urbanas, utilizará dos grúas de gran porte para instalar las vigas principalmente de la nueva pasarela. Es una estructura de 25 metros de largo, 4 metros y medio de ancho, 150 toneladas de peso cada una. En sentido al centro, la interrupción se va a realizar entre la avenida Escalada y la avenida La Carra. Los vehículos deberán abandonar la autopista y continuar su recorrido a través de la colectora sur, que fue habilitada hace algunas semanas para después retomar la traza a la altura del peaje de la autopista 25 de mayo. En dirección a la provincia, y atención porque estos son todos los que tienen que ir hacia el aeropuerto, viste que decís, no, yo voy, llego en media horita, ojo, beware of the pomo, guarda el pomo, que esto genera puede generar muchas demoras, así que hay que estar muy, muy atento. O directamente tomar caminos alternativos, tomar autopista Richeri desde la avenida General Paz. Tenés muchas opciones y alternativas. Los vehículos en dirección a provincia van a tener, el corte empieza desde el enlace con la autopista 25 de mayo hasta Larrazábal. Por este motivo, los vehículos que lleguen desde la autopista 25 de mayo van a ser desviados directamente a la autopista Perito Moreno. Como alternativa, los conductores podrán continuar por las avenidas General Paz y la autopista Richeri, o volver a acceder a la de Lepiane a través de las rampas de Larrazábal, Muriondo o Piedra Buena. La futura pasarela sobre White permitirá conectar de manera segura ambos lados de la autopista. Además, funcionará como acceso a una futura estación del Metrobús, que va a estar ubicada en el centro de ambas manos de la de Lepiane, una estructura que contará con escaleras, rampas para la accesibilidad de las personas con movilidad reducida. La obra se suma a otros avances en la renovación de los cruces peatonales. Ya fue habilitada una nueva pasarela en Piedra Buena y también fueron montadas las estructuras de las que se encuentran en Alvariño y Basualdo, cuya apertura está prevista próximamente. Nosotros lo único que agregamos a todo esto es que esperemos que funcionen sobre todo las escaleras mecánicas, los ascensores, la estación, por ejemplo. No estamos hablando acá de la autopista, pero estamos hablando de servicios públicos y específicamente de transporte. En el tren San Martín, por ejemplo, en la estación Villa Crespo, durante toda esta semana no funcionó la única escalera mecánica que hay para una estación que está elevada. El ascensor hace meses que no funciona. Vienen en la lista de leyendas, están Abuelito, el Salario Argentino y ese ascensor. Son leyendas argentinas que no existen, ya no sabemos qué son, no. Y el olor, además, que hay en ese. Para mí hay algo ahí adentro. No sé qué. Bueno, por eso, todas estas obras que celebramos muchísimo, que están buenísimas, que se mantengan y que funcionen. Esto es muy importante. Durante este operativo también va a ser desmontada la estructura de la pasarela, ubicada a la altura de la calle Asturias. Esta intervención permitirá avanzar con una obra vinculada al arroyo Sildañez, que cruza la autopista, entubado por debajo. Según el proyecto, los vecinos tendrán como alternativa la pasarela de White, ubicada a una cuadra y en el futuro se construirán dos nuevos puentes peatonales y vehiculares sobre las calles Asturias y La Salle. La iniciativa en la autopista de Lepiane apunta a beneficiar a unos 200.000 vehículos que utilizan diariamente esta red vial, mejorar las condiciones para 63.000 vecinos de la zona y reducir los tiempos de viaje de 15.000 usuarios del transporte público. Por eso es tan importante que todas estas obras se hagan y que una vez hechas se mantengan, funcionen. Acuérdate, cierran desde hoy a las 7 de la mañana y durante 24 horas la autopista de Lepiane. Si tenés que ir para el aeropuerto, que es el destino con urgencia, porque después un desvío y un retraso en un fin de semana, lo podemos manejar. Pero si tenés que llegar a tiempo, sobre todo al aeropuerto, ten en cuenta esto, porque el desvío directamente, lo recomendable es desviar hacia la autopista Perito Moreno y después por la avenida General Paz retomar en la autopista Riccieri. 2:55 de la madrugada, o las 3:05. ¿Cómo se nos pasa, viste? Un cafecito, tal vez unos mates. Están aquellos que, alargando la sobremesa, terminan reservándose ese culito de vino que sobró de una cena familiar en la que ya cada uno volvió a sus tareas, algunos están durmiendo, los más jóvenes tal vez hayan salido, y vos te quedás en este momento tan personal, tan propio, tan íntimo, solamente acompañado o acompañada por el aire de la radio, en un derrotero maravilloso, a veces desvelado, a veces despabilado, de la noche a la mañana.

0: Andrés Calamaro nos trajo hasta las 3 de la mañana, en punto, mira. Lo hizo con el Carnaval de Brasil.
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0: Las 3 de la mañana, decíamos, y en Buenos Aires el cielo está despejado. El viento sopla del sur a 8 kilómetros por hora, la temperatura 10 grados, una décima. Esta es la primera plana del diario Clarín de hoy. El tema central en la tapa de Clarín, dura reacción británica al discurso de Malvinas. Nuestros militares están 24 horas en alerta. Así lo dijo el portavoz del gobierno. Trump y sus funcionarios no hablaron. Buena parte del peronismo criticó la postura original del presidente sobre Malvinas, pero a la vez celebró el cambio que implicó el discurso en el que Milei anunció sanciones para las empresas que participen en los proyectos petroleros autorizados por el Reino Unido en las islas. Chile no impedirá que se reactive la ruta marítima entre Punta Arenas y Puerto Argentino. Un destacado de este tema, cambio presupuestario con letras rojas. Con dos decretos, el gobierno aumentó los fondos para las Fuerzas Armadas. Al lado, en la tapa de Clarín, en un recuadro más chiquito, hacia el margen derecho, los mil días de Milei. Inflación baja, actividad despareja y fin de los piquetes. Después de superar el test en las legislativas del año pasado, el gobierno ganó peso en el Congreso. Hubo constante relevo de funcionarios, inclusive en primeras líneas. La desaceleración de la inflación se mantiene como su gran activo, pero la economía se mueve a dos velocidades. Y junto al auge de la minería y la energía, hay sectores relevantes en caída, como la industria y el comercio. Debajo también, hacia el margen derecho, la nueva Cámara Federal debutó con un fallo a favor del gobierno por la causa Libra. La Cámara Criminal y Correccional Federal de Comodoro Py ratificó la decisión del juez federal Marcelo Martínez de Giorgi de apartar de esta causa al grupo de inversores que se había presentado como querellante. Así lo pidió el criptolobista Mauricio Novelli. La resolución salió al día siguiente de que Pablo Bertuzzi y Pablo Yadarola asumieran como integrantes de esa cámara. La foto principal en la tapa del Clarín de hoy, un sueño convertido en tragedia. Gabriel Anciaume, un reconocido enólogo y andinista mendocino, cayó durante una práctica de escalada libre en el Mont Blanc. Murió al instante. Su compañero en la aventura fue trasladado herido al hospital de Alta Saboya. Aparece en la foto Anciaume, que tenía 39 años. Aún no determinaron las causas de la caída en esta escalada fatal. En el extremo inferior derecho, el recuadro con el título Fuerte cambio. Ahora pueden ser imputables los jóvenes de 14 y 15. Desde hoy entra en vigencia el nuevo régimen de responsabilidad penal juvenil, sancionado en febrero por el Senado de la Nación. Hasta ahora la imputabilidad era desde los 16 años, pero los jóvenes de 14 y 15 que cometen un delito también serán imputables. Se estima que habrá un alto crecimiento de causas, pero hay dudas sobre la estructura para atenderlas. Vamos completando la tapa del Clarín arriba con las fotos de los firmantes y sus columnas. Las ideas al paso de Wiñaski, Malvinas y la astucia de la noticia total. Al lado del editor Miri, una etapa más en la vuelta a la política. el escenario de Bossi, focos de resistencia al sueño tecnológico y el panorama internacional de Cantelmi. Algunas reflexiones sobre el 11S. A las 3 de la mañana, casi 6 minutos, estos son los títulos. Esta es la tapa del diario Clarín de hoy. En Buenos Aires, el cielo está despejado todavía, el viento está soplando del sur a 8 kilómetros por hora, la temperatura 10 grados una décima y la humedad 64%.

Buen día, señor Lalo Morino. Hermosas las historias que cuenta y las realidades también del clima. Lo estoy escuchando atentamente. Siempre la compañía de ustedes es tan linda. Excelentes historias, tan sabia. Siempre acompañándonos en nuestras soledades. Muchísimas gracias. Que Dios los bendiga. Excelente información. Me llamo Iris de la ciudad de La Plata. Muchísimas gracias y bendiciones.

Bárbara Pravi. Si je t'ai, antes, junto a James Cullum, haciendo You Are the Reason. Él en inglés, ella en francés. Tú eres la razón.

3:13 de la madrugada, así le escuchamos a Bárbara Pravi, esta cantante, conocida como Bárbara Pravi. En realidad ella se llama Bárbara Piedich, es una cantautora francesa.

francesa, de padres franceses y abuelos paternos de origen serbio e iraní. De hecho, pravi es una palabra serbia derivada de prava, que significa auténtico, en homenaje a su abuelo paterno serbio y en homenaje a su propia historia y a su humanidad. Recién charlando con Iris de la Plata, destacaba las historias, el valor que tiene para nosotros saber, por ejemplo, lo que en algún momento sintió en una tarde de lluvia Armando Manzanero, esperando a su amada, mientras ella no llegaba, y así nació Esta tarde vi llover. La cantidad de boleros maravillosos por quedarnos solamente con el bolero. Historias que nos contaron Mario Clavel, Chico Novarro, maravillosas historias de vidas vividas que en clave de canción nos inspiraron a nosotros, a veces a seguir viviendo, a otras simplemente a soñar. Ese poder maravilloso que tiene la música, las artes en general, es un poder trascendente que a veces los vivos gustan de malversar. ¿Y por qué te cuento esto? La semana pasada, ¿se acuerdan que una de ustedes nos pidió un tema que yo empecé a buscar? Empecé a buscar en las redes, Cuando estés triste, de un cantante que, claro, aparecía como un cantante oriental, Yu Menglong. En realidad, este cantante y toda su producción no existen. Es una voz sintética que tiene distintas versiones. Hay una versión del tema Cuando estés triste en inglés, hay una versión musical ranchera, como si fuera un cover romántico interpretado en el estilo ranchero, que cuenta con millones de reproducciones en Spotify y en YouTube. ¿Y saben quién lo canta? Nadie, absolutamente nadie. Detrás hay un agente de inteligencia artificial que se aprovecha, sabe lo que nos gusta, lo combina, lo crea y hace que nosotros escuchemos infinitamente una historia que nadie contó, una verdad que nadie revela, pero que a nosotros nos mantiene firmes mirando una pantalla. Esto hay que estar muy atento para nosotros que nos desvelamos en estas madrugadas y que nos encanta disfrutar de la buena música. El algoritmo aprende de nosotros. Y aquellos que tenemos gustos desarrollados, no por una cuestión de darnos aires de sibaritas, como a mí me gusta llamarlos a ustedes. La audiencia, el algoritmo que intervenga, la audiencia de Mitre, es un algoritmo que se alimenta de Rachmaninoff, de Strauss, de Discepolo, de Alberto Cortés, de Serrat. Imagínense las cosas que pueden inventar los algoritmos aprendiendo de las escuchas de gente como ustedes, sin ir más lejos. Te cuento una historia, de hecho, que aparece hoy en el suplemento Spot del diario Clarín. Nyla Stone, así es el nombre. Esta es una cantante que no existe y que se transformó en un fenómeno viral. Está hecha con inteligencia artificial, tiene millones de reproducciones en las plataformas. Sus creadores alertaron a los fanáticos que no compren tickets para los supuestos shows. No solamente está detrás de todo esto una mentira, sino que aparece inmediatamente la posibilidad de la estafa, del robo. Tiene una voz grave, canciones de desamor y amor propio, una estética propia, cientos de miles de seguidores. Sus temas aparecen en TikTok, en Spotify, en YouTube. Uno de ellos, que dice "Ahora soy mi prioridad", ya superó los 6 millones de reproducciones. Pero hay un detalle. Nyla Stone no existe. No hay una cantante de carne y hueso detrás de ese nombre, sino un proyecto musical construido con inteligencia artificial que consiguió convertirse en un fenómeno popular. Esta cantante de voz ronca con canciones de soul y blues en español apareció a comienzos de febrero de 2026 cuando comenzaron a circular sus primeros lanzamientos y además abrió su canal en YouTube. Al principio, las portadas mostraban distintas mujeres, pero siempre bajo la firma Nyla Stone. Desde mayo, en cambio, es siempre la misma, con cabello negro, ojos claros y una imagen muy sensual. Todos los videos son en blanco y negro.
En menos de 7 meses, sus canciones superaron el 1 millón de oyentes mensuales en Spotify. Suma 800.000 seguidores entre Instagram y TikTok y tiene 110.000 suscriptores en YouTube, donde sus videos acumulan 44.782.008 vistas. El fenómeno llegó incluso al merchandising, que incluye su propia línea de tazas, remeras, bolsos con su cara, frases de sus canciones. Una remera cuesta 26 euros, el equivalente a unos 45.600 pesos argentinos. Su primer tema fue Apagándonos, pero el gran salto llegó en mayo con Ahora soy mi prioridad, la canción dedicada a quien entendió que merecer no se negocia, según ella misma aclara. La canción fue publicada el 8 de mayo y encontró en TikTok el lugar perfecto para crecer. El fragmento, que habla de cansarse de una relación, poner límites y elegirse a uno mismo, comenzó a aparecer en miles de videos. La canción terminó convertida en una especie de himno de amor propio, especialmente entre mujeres adultas y madres. Incluso se multiplicaron los videos de hijos que descubrían, sorprendidos, que sus madres escuchaban a Naila, convencidas de que era una cantante real. El fenómeno llegó al punto de generar falsos anuncios de recitales. Algunos usuarios llegaron a buscar entradas para verla en vivo, hasta que las cuentas oficiales tuvieron que advertir que Naila Stone no realiza conciertos y pedir que no compraran tickets para esos supuestos shows. ¿Quién está detrás de Naila Stone? Que Naila no exista no significa que detrás de ella no haya personas. Que no haya personas que ganan mucho dinero, por otro lado, ¿eh? O que por lo menos tienen la intención pura y exclusivamente de ganar dinero. El proyecto combina herramientas de inteligencia artificial con algo de trabajo humano. Las propias cuentas de la artista explican que la inteligencia artificial interviene en la producción de las voces y la instrumentación, mientras que las letras parten de experiencias y emociones humanas. Sí, que seguramente se usó la inteligencia artificial para robarlas de los artistas y de nuestros consumos, además. En los créditos de Spotify aparece Desiree Perea Garrido como la compositora, productora y responsable del sintetizador en distintos temas. Los datos disponibles, sin embargo, no permiten afirmar que sea la única persona detrás del proyecto. Y la historia se vuelve todavía más insólita, luego de que la cantante creada con inteligencia artificial terminó protagonizando un cruce con una mujer de carne y hueso. La mujer que quedó en el centro de la polémica es Ferco Lalask, una creadora de contenido venezolana que vive en Chile. Sus seguidores la señalaron que tenía un parecido físico con la mujer que aparece en las imágenes de Naila. A partir de ese comentario, Ferco Lalask, con K final, empezó a hacer videos imitando la estética de la cantante virtual y usando sus canciones siempre en tono de humor. Tiene 100 años de perdón esta chica, porque está robando, pero le está robando a unos ladrones maravillosos. Solo me parecía gracioso, dijo la muchacha, la Ferco Lalask. Ferco Lalask, con K. Así aclaró en un video subido a su cuenta de TikTok, donde además también ella sí, porque es un ser humano, pudo aclarar su intención, sencilla. La situación habría escalado cuando los responsables de Naila Stone le solicitaron que frenara esas publicaciones y, según el mismo relato, advirtieron que podían recurrir a abogados para proteger la marca y el proyecto. Y en el medio, nosotros, los que creemos que estamos escuchando música. Porque puede ser simplemente una cáscara vacía. Que cuanto más nos conozca en nuestros peores momentos y en nuestros mejores instantes, va a aprender esa inteligencia. No va a crear, pero va a aprender. Y nos va a devolver lo que más nos gusta. Y mientras tanto, en el fondo, no va a haber otra cosa que una farsa, un robo, una estafa. Miren la diferencia enorme entre esto que nos puede parecer maravilloso y que, les soy sincero, no saben lo que me cuesta en los últimos meses y en el último año y medio, diría, buscar música nueva para nosotros en estas madrugadas. Porque cuesta mucho verdaderamente encontrarse con artistas genuinos. Pero cuando el artista es genuino, el tiempo se detiene. La tecnología casi les diría que aparece como un intermediario humilde entre el artista, su vacío existencial, su transformación de todo en luz, y nosotros que nos dejamos invadir
entusiasmar por esa presencia divina. Imagínense que no va a haber ninguna tecnología que pueda igualar, por ejemplo, a una muchachita menudita, chiquitita, en un París que a las mujeres no las trataba tan bien, y la vida tampoco la trató tan bien, pero ella transformó humanamente todo eso en una figura única, en un gorrión inolvidable, que incluso sin la perfección técnica, hoy nos roba el alma. Claro que va a haber cuestiones de inteligencia artificial, pero hay un sentir profundamente humano cuando escuchamos, por ejemplo, a Edith Piaf.

Hola Lalo, buen día. ¿Qué tal? Jorge de Salta. Quería saber si podías hacer un popurrí un fin de semana o sábado, un domingo de estas bandas, de estas orquestas de antes, como ser Los Ángeles Negros, Los Cuatro Soles, Los Galos, Los Golpes, Los Linces. Gracias.

0: Qué lindo que es escucharla así, tan maravillosa, como a la mayoría de los artistas, en todos los momentos, en distintos escenarios, con distintos géneros, distintas épocas. Esa manera maravillosa que tiene el alma de revelarse ante todo en clave de fa o en clave de sol, como vos quieras, en música, va. Después están los otros, que robando todo esto, nos muestran solamente una... el canto de las sirenas, casi te diría, ¿no? Como una superficie, una cáscara vacía. Pero bueno, menos mal que todavía, incluso podemos elegirlo y decir qué lindo que es esto, pero qué maravillosa que es Edith Piaf con La vida color de rosa y La fuga.
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0: 3:30 de la mañana y en Buenos Aires el viento está soplando del sur a 8 kilómetros por hora. Los datos de las 2 de la mañana del Servicio Meteorológico Nacional dicen que la temperatura está en 10 grados una décima. El gobierno inició sanciones contra empresas que operan en Malvinas. La Cancillería abrió procedimientos contra 45 personas y compañías por presuntas actividades ilegales vinculadas con los hidrocarburos. Los procesos alcanzan tanto a personas humanas como jurídicas que estarían operando en las islas. El gobierno investigará posibles violaciones al artículo segundo de la ley 26.659. Las actuaciones se relacionan con la exploración y explotación de hidrocarburos y buscan frenar el proyecto petrolero Sea Lion. El canciller Pablo Quirno advirtió que las compañías deberán elegir entre abandonar sus actividades en las islas o ser sancionadas por la Argentina. Durante un encuentro con profesionales de finanzas en Misiones, el titular del Palacio San Martín agregó:
1: el llamado del presidente ayer fue claro a la unidad de toda la sociedad y todo el espectro político. Estamos en conversaciones con el sector privado para que se entienda hacia dónde vamos y por qué estamos haciendo eso. Contamos ya con el respaldo de varias cámaras empresariales al respecto. La causa Malvinas está en el corazón de todos los argentinos. Así que hemos tomado... lo que es importante es que estas no son medidas a la marchanta y medidas para cubrir un tema que es muy, muy caro, como dije recién, al corazón nuestro. Estas son una estrategia absolutamente integrada, coordinada, para que tenga el mayor impacto posible.
0: Más títulos del Mitre informa. Primero, desde hoy baja a 14 años la edad de imputabilidad. Entra en vigencia la ley 27.801. que establece un nuevo régimen penal juvenil para adolescentes acusados de cometer delitos. La norma reduce de 16 a 14 años la edad mínima para ser imputado penalmente en la Argentina. El régimen se aplicará desde los 14 años hasta el momento en que la persona cumpla 18. La nueva legislación reemplaza el régimen penal de minoridad establecido por la ley 22.278. De la madrugada, los datos de las 2 de la mañana dicen que la temperatura en la ciudad de Buenos Aires está en 10 grados una décima, la humedad 64%. Encuentro de todos los fines de semana que a las 3:30, un poquito después, nos trae esa sonrisa, esa calidez, esa calidad en una voz queridísima del aire de la radio, que se viene con algunos temitas bajo el brazo, comparte un cafecito con nosotros y cada sábado nos permite disfrutar de este mosquetero indiscutible en el aire de Mitre, el negrito Oscar Sosa.
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4 menos cuarto de la madrugada, actualizamos los datos del tiempo, ahora sí son los datos de las 3, por lo menos para estos 15 minutos que quedan de las 3, el Servicio Meteorológico Nacional nos dice que el viento está soplando del sur a 8 kilómetros por hora, la sensación térmica bajó significativamente, 8 grados 2 ahora la sensación térmica. Acordate que la mínima para hoy está ubicada en los 7 grados. La máxima va a llegar a los 14 grados en un sábado que incluso puede tener algún momento de inestabilidad, algunas precipitaciones, una baja probabilidad de chaparrones hacia la tarde en el área metropolitana de Buenos Aires. La humedad ahora 68%, la presión 1016.6 hectopascales, el cielo sigue despejado. Mañana domingo 3 grados la mínima, se va a sentir más el frío, 12 grados la máxima. Y el lunes comenzamos la semana con 4 de mínima, 12 de máxima. Y por ahora, el Servicio Meteorológico Nacional, en lo que resta de esta semana que vamos a comenzar, no aparecen precipitaciones o descensos bruscos de temperatura, más bien todo lo contrario. Va a ser paulatino, pero de a poquito se van a ir recuperando. Incluso las temperaturas mínimas van a ir subiendo entre el martes y el miércoles de 6 a 9 grados. Y las máximas también de 16 a 19 grados. Ya estamos volviendo a los ese suelo primaveral de 20 grados en el área metropolitana de Buenos Aires. 3:46, madrugada con charla de amigos ahí en el WhatsApp. Están llegando algunos mensajes de distintas latitudes. Mari, que hace 40 años que escucha Radio Mitre. Ella es de Mar de Ajó. Qué lindo lugar Mar de Ajó. Lo conocí en un primer viaje con una exnovia hace muchos años. Muy, muy enamorado, o sea que me encantó Mar de Ajó. Vieron que cuando uno, por eso también tal vez recuerdo con tanto cariño Necochea, y ahora que me pongo a pensar, ¿no? Uno es querendón, ¿se da cuenta? Porque estoy pensando en otras ciudades, y yo fui enamorado a todos lados, entonces me gusta todo, es tan lindo. Cuando uno es querendón, le pasa eso, pero Mar de Ajó me encantó, unas playas hermosas, una simpleza, una calidez. Y además habíamos encontrado a media cuadra del hotelito una como una especie de rotisería. ¡Ay, qué rico cocinaban! Recuerdos de otros tiempos. Y ahora la tenemos a Mari, que nos escucha desde Mar de Ajó, que se quebró la cadera. Dice que la acompaña Mitre, la acompaña desde hace 40 años. Y ahora está haciendo reposo, está en el hospital con esa quebradura de cadera, que vas a salir bárbara. Vas a salir como Sid Charisse. O como Ethel Merman, bailando, levantando la pata, siendo feliz. Vamos, nosotros te vamos a acompañar con música, con buena música de la de verdad. Si querés escuchar de la otra música, de la de mentira, también podemos. Yo no digo que no sea linda esa música, pero sí me interesa que todos nos ejercitemos en saber qué es lo que estamos escuchando. Porque detrás de todo esto puede haber estafas, hay una mentira de base. Hay un robo y una mentira de base en la malversación de la inteligencia artificial. Esta es una de las críticas más importantes que se le hacen a las inteligencias generativas, y es uno de los hechos, de los fenómenos que ponen en evidencia la necesidad de control de la inteligencia artificial. Toda la actividad creativa, y no porque se le está robando a un artista simplemente, es porque te están mintiendo a vos con un hecho creativo, con un hecho supuestamente creativo. Cada vez que nosotros nos encontramos con una obra de arte, nos estamos encontrando con una manifestación de lo divino. Por lo menos así nos enseñaron nuestras maestras de actividades plásticas. ¿Se acuerdan? O de actividades prácticas. Desde ahí en adelante, hayamos tenido educación artística o no, entendemos en lo artístico una presencia de lo divino en su manifestación más humana. Es lo que nos hace seres humanos. Nosotros cuando vemos los girasoles o una noche estrellada de Van Gogh, no solamente estábamos viendo una obra que cuesta millones de dólares, estamos viendo cómo esa maravilla surge de una mente torturada, tortuosa, y que tiene una biografía y que responde a todo eso de manera artística. Y eso es lo que nos inspira a nosotros. Entonces, que de repente se robe eso con un artilugio técnico para seducirnos, y claro que nos va a seducir, porque aprendieron de los grandes. Robando a los grandes, hacen cosas enormes. Pero les falta todavía para ser gigantes. Y hablando de esas historias, mira,
Hay que estar atentos nada más, ¿eh? Pero insisto que hay cosas muy atractivas generadas por inteligencia artificial. Ya hay películas enteras generadas con inteligencia artificial. El tema es que no hay actores, acuérdense de lo que nosotros, no sé, aprendimos de Marlon Brando en Un tranvía llamado Deseo, lo que aprendimos de Hitchcock haciendo lo que hacía en sus filmaciones, o de... Puenzo, o cada vez que la vemos a Norma Leandro, o a nuestros cómicos queridos, y no me quiero poner demasiado elitista y académico, pero todos los grandes cómicos, desde Leloutier con sus shows, pasando por Olmedo, por Porcel, por escucharlo a Landricina, ¿no? Una cantidad de cosas maravillosas que hoy la inteligencia artificial puede robar. Lo que no puede robar es nuestra escucha. Nosotros tenemos que ser críticos al momento de escuchar. Esto de, uy, qué lindo, ¿y este quién es? Y empezar a investigar. Imagínense que, por ejemplo, en el suplemento Voy aparece una entrevista que Marina Succi le hace a Salvatore Adamo. Dice, tengo 82, 4 veces 20, y trato de vivir como a los 20. En esta entrevista, el ítalo-belga sigue cantando hasta en escenarios de Japón. En exclusiva repasa su romance con la Argentina, cuenta cómo revirtió un problema que tuvo con su voz. Caminaba por Santiago de Chile en 2022 cuando una nube de gas lacrimógeno lo alcanzó y lo dejó mudo 6 meses. Fue en una manifestación, no me di cuenta, dice Salvatore Adamo, y ese gas me fue a la garganta. Al otro día canté con dificultad, pero cuando regresé a Europa, la voz había desaparecido. Desde Bélgica, sin rastros de esa afonía, el caballero de la canción, Salvatore Adamo, le da una dimensión cinematográfica al episodio que casi lo aleja de los escenarios. Cosa que sucede con los vivos, ¿viste? A los 82, ese que vendió 100 millones de discos y que a fines de los 60 frecuentaba Argentina con poesía como Tus manos en mi cintura, sepulta el mal trago y toma impulso, se prepara para cantar por 39ª y última vez en Japón. Tuve que contactar un foniatra para recuperar la voz, dice el propio Salvatore Adamo. Desde ese momento, de hecho, unos 100 conciertos han pasado. Quizá perdí agudos, pero he ganado en el registro grave. Mi voz es la de un hombre de cierta edad. La cuido cantando cada día. Así admite Salvatore Adamo desde Bruselas, con modos tan sofisticados que explican esa insistente etiqueta mediática de gentleman. Le pregunta Marina Succi cómo atravesó esos meses, 6 meses, sin su herramienta de trabajo. Sentí como si me hubieran atado los brazos. Me faltaba esa actividad vital porque canto como quien respira. Y fue como si no pudiera respirar. Cuando regresó, verdaderamente, fue una liberación. Algo que lo sostuvo en ese trance, él mismo lo reconoce, fue la escritura. Y además, escuché mucha música, dice el propio Salvatore Adamo, pero no la mía, ¿eh? Lo hice para entrar en una atmósfera ideal. También me rodeé de mis nietos. Ellos me dieron la energía para esperar que pasara el mal momento. Marina Succi enseguida le pregunta, ¿Don Salvatore, es una utopía que vuelva a la Argentina? No, dice Salvatore Adamo. Se podría planear una fecha. Uy, cómo nos gusta. Cómo me gusta imaginar una vuelta de Salvatore Adamo. Estamos todos ahí en primera fila, ¿no? Él dice, me gustaría porque la Argentina es una tierra que podría haber sido la mía. No sé si lo sabe, pero en 1947, mis padres debían elegir entre Argentina y Bélgica. La hermana de mi madre y su hermano vivían allí. Mi madre quería viajar para estar con ellos, pero mi padre eligió Bélgica. No sé por qué. A veces me pregunto qué sería hoy si mis padres hubieran elegido Argentina. El destino tiene su camino y quizás hubiera sido un gran jugador de fútbol en Buenos Aires. He jugado hasta los 18 en Yemapés, donde vivía. Mi puesto era a la derecha, número 7. ¡Oh! Dice Salvatore Adamo. Era rápido y dribleaba.
pasado a los adversarios. Hubo un tiempo en el que el avión de este ítalo belga que cantaba Cae la nieve, un mechón de tu cabello y la noche, aterrizaba con frecuencia por estas latitudes. Tiempos en que era asiduo invitado de Canal 9 junto a Alberto Castillo, Rosamel Araya, Chasman y Chirolita, ¿se acuerdan? Los diarios de aquel entonces reflejaban como un aluvión dorado Tano, con presencias como las de Rita Pavone, Ornella Vanoni, Licola Divari, Gigliola Cinquetti. Bueno, esos que encontrás todas las madrugadas en estos aires de radio, donde las voces siguen vivas, humanas, profundas, a veces imperfectas, pero tan reales, que hacen que nosotros, en nuestros recuerdos, en nuestras ansias, en nuestros anhelos, compartamos esas historias. Las historias de los artistas, no de las mentiras que, robando a los artistas, nos terminan robando hasta las emociones.

0: Sí, seguro, es la de él. Es Salvatore Adamo diciendo es mi vida, pero cada vez que lo canta, para nosotros aparece alguna anécdota, algún recuerdo. Y si sos de las nuevas generaciones y no lo habías escuchado nunca, seguramente, después de escucharlo te vas a imaginar otro beso, un adiós, un encuentro o algo que tenga que ver con es mi vida.
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Esta es la portada del Deportivo Olé. La foto y el título principales: A rotar, mi amor, versus Gimnasia de Mendoza. En plena seguidilla y a 3 días de San Pablo, Boca cuida a Paredes y otros frente al Lobo de Mendoza. Revelación del torneo, adelantando lo que va a suceder a las 16:30. En la foto, casi como el Karate Kid, te diría, ¿eh? Sigue Merentiel, que metió 3 goles al hilo. Arriba, al lado del título y hacia el margen derecho, con foto en un recuadro, aparece Gallardo. Una nueva apuesta. El Muñe dirigirá a Ecuador, una selección sin historia grande. Va por Becachese. Completamos la tapa del Olé de hoy arriba, coronando la portada, una tira con 2 fotos y 3 títulos. La primera de las fotos lo muestra a Echeverry, que se llevó el duelo a Argento, hablando del US Open. Ganó en 3 corridos y ya está en octavos. Anticipando lo que va a suceder a las 19, otro de los títulos nos cuenta que el Ciclón recibe a la T y espera por Insúa. Y dramático y polémico, 1-1 en Globo Pirata. El penal errado a los 98 minutos. La foto muestra a Galíndez, que consuela a Pacerini. Y así se completa la portada, la tapa, la primera plana del diario deportivo Olé. Aquí en Buenos Aires el cielo está despejado. Los datos de las 3 de la mañana nos dicen que la sensación térmica está en 8 grados 2 décimas. Recordemos que la mínima está pronosticada en 7 grados, la máxima en 14, y existe una probabilidad baja de alguna precipitación hacia la tarde de hoy. La mañana con sol, lindo, agradable, pero se va poniendo fresco, eso sí. Mañana va a ser el día más frío, con 3 de mínima, 12 grados la máxima y algunas nubes en el cielo. Pronóstico extendido, vamos hacia lunes y martes, con buen tiempo, ambos. Algunas nubes más el lunes que el martes. Y las temperaturas que se van a ir recuperando de a poquito, pero siguen bajas, ¿eh? Las mínimas, el lunes 4, el martes 6. Las máximas, el lunes 12, el martes 16. Muy lindos cielos, ¿eh? Despejados casi toda la jornada. O por lo menos, eso es lo que dice por ahora el Servicio Meteorológico Nacional, el mismo que a las 3 de la mañana nos decía que la sensación térmica en el área metropolitana de Buenos Aires, o por lo menos aquí en la ciudad, 8 grados 2 la sensación térmica. La humedad, 68%.

chico muy lindo, pues son todos lindos, que empezó siendo espectador de Portugal, del partido de la selección de Portugal. Ahora canta también, pero el italiano, además de cantar en italiano, canta en francés, en portugués, en alemán, lo que quieras. Le cambian un poco las facciones, pero es el mismo. Y ahora, recién ahora, le están poniendo que es inteligencia artificial porque creo que tienen la obligación de hacerlo. Pero te escucho y me acuerdo de estos dos personajes que realmente cantan muy bien, pero no existen. Y muchas mujeres están convencidas que existen.

4:14 de la madrugada, casi las 4:15, diríamos, en el barrio. Ahí estamos encontrándonos con Danita Capri. Con tu equipo pasamos deliciosas madrugadas, dice. Gracias por la buena onda y unos gifs hermosos que siempre comparte con nosotros en X, nuestra amiga Dana Capri. En Santa Cruz, en Caleta Olivia, ahí nos está escuchando como siempre, como cada madrugada de los fines de semana, el búho nocturno, Night Owl, así se llama nuestro amigo o nuestra amiga en estas madrugadas. La Burman, que deja en X algunas fotos, porque estuvo dando vueltas por el teatro Empire o Empire, homenaje al teatro declarado de interés cultural por los 100 años del Art Deco. Y luego en el rectorado de la UCES, dos ejemplos de un Buenos Aires que el tiempo va modificando. Lucía también se suma en estos abrazos concordienses, deseándonos una feliz madrugada. Carlito Saavedra Mazaro, desde Barcelona, junto a Liliana, manda el abrazo. La profe Fabi Altamirano, mañana dice, si Dios quiere, estaremos en Luján y en Recoleta, con la Acción Católica de la Diócesis de Concordia. ¡Uy, qué lindo! Así que, si ven un cardumen suelto, somos nosotros, dice. Feliz día a los scouts, siempre listos. Un fuerte abrazo desde Concordia, Entre Ríos, hermosísima ciudad, comunidad maravillosa. Y qué lindo Fabi, la profe Fabi Altamirano, que se sume a esta tradición. Uno de los scouts más famosos, el director del ISER, Luis Otero, que ustedes conocen en la señal de Canal 13, y a veces en TN también, pero es una de las voces de nuestra profesión. Y por otro lado, uno de los scouts más conocidos, más famosos, que siempre además comunica el espíritu de los scouts, esa manera tan particular de ver la vida, de ver positivamente la vida, propositivamente incluso. 4:16 de la madrugada, ¿te parece que armemos un poquito la agenda de este fin de semana? Ya te recomendé algo de teatro, ya te recomendé la FA, el Festival de la Historieta Argentina, Festival Argentino de la Historieta, en realidad es ese FA. Y hoy vamos a Mendoza, un sábado deportivo de primer nivel. A las 16:30, Gimnasia recibe en una cancha remodelada a Boca. Es por el torneo clausura del fútbol argentino. Y a las 18, los Pumas jugarán un test match contra Australia en el estadio Malvinas Argentinas. El equipo dirigido por Rodolfo Arruabarrena, hablando del fútbol, hablando de Boca, jugará de visitante. Tras el empujón anímico de haberse clasificado a los cuartos de final de la Copa Argentina en una definición por penales contra Vélez en Córdoba. En tanto, Gimnasia es una de las sorpresas del campeonato. Lleva 3 victorias al hilo, la última con un contundente 3-0 Independiente en Avellaneda. Leandro Paredes no será de la partida por lesión, pero Ener Valencia podría llegar a ser titular. Boca espera el duelo del martes ante San Pablo por los cuartos de final de la Copa Sudamericana, recordémoslo. En el local no estará Agustín Módica, goleador del campeonato con 8 tantos, por una molestia muscular. Lo va a reemplazar Ignacio Sabatini, así lo leemos en el diario Clarín. San Lorenzo, por su parte, recibirá a las 19 a Talleres, que tendrá a Omar De Felipe como nuevo entrenador. En Boedo esperan definición del acuerdo para que Rubén Insúa vuelva a ser el técnico del Ciclón. Está todo arreglado, dicen, de palabra. El lunes será el día decisivo, pero antes dirigirá Walter Perazo. Vélez y un estudiante de La Plata que piensa más en el duelo del miércoles por los cuartos de final de la Copa Libertadores se van a medir a las 21:15 en Liniers. A su vez, a primera hora, se enfrentarán Aldo Civi Banfield en Mar del Plata a las 13:30 y Gimnasia Tigre en La Plata a las 14:30. ¿Repasamos la agenda? Vamos, 13:30, Aldo Civi Banfield. A las 14:30, Gimnasia La Plata Tigre, perdón, Gimnasia de Mendoza Boca, a las 16:30, a las 18 San Lorenzo Talleres y a las 21:15 Vélez Estudiantes de La Plata.

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Bueno, yo soy argentina, me llamo Ana y vivo en Valencia hace más de un año. Y decirte que muy agradable tu compañía al despertar en la mañana. Una buena opción para acompañar. Muchas gracias.

Habiendo historias tan ricas detrás de cada cantante, tantas dimensiones de su talento, y para aquellos que crecimos con ellos, tenemos la posibilidad de, digo, ¿no?, los cantantes de verdad, los artistas de verdad, de acompañarlos en los distintos momentos. Hoy lo escuchábamos a Adamo, aquel primer Adamo, el Adamo senior de nuestros días. Esta maravillosa Valeria Lynch en los 80 era terrible, el caudal de voz, esa potencia interpretativa que tenía y que mantiene a lo largo de los años. Por otro lado, esto es de un disco de 85, 86, y tú no estás. Antes, Ámame en Cámara Lenta.

Estamos llegando a las 4:30 y en Valencia ya se despertó Ana y se suma en el aire de la radio a esta charla en la que también nos encontramos con María de Caballito, que nos cuenta la historia de un montón de otros cantantes. Claro que sí, a mí que me gusta indagar en otras sonoridades, en otros folclores y demás. No saben la cantidad de música que hay en distintos idiomas que está todo, y además nos resulta siempre muy atractiva. ¿Por qué? Y porque justamente roba las partes que el algoritmo se da cuenta. ¿Vieron cuando nosotros escuchamos una canción y de repente nos encontramos con un saxo maravilloso y decimos, ah, acá está el saxo, mira, vamos a volver a escucharlo? El algoritmo, poquito a poco, le da toda esa información a alguien que, porque esto no es una cuestión de las máquinas versus nosotros. No, no. La tecnología es maravillosa. La tecnología nos va a permitir rescatar, recuperar un montón de materiales maravillosos, conocer cantantes, intérpretes, poetas, verdaderamente maravillosos en todo el mundo y en todas las épocas. Pero así como sucede en todo el mundo y en todas las épocas, siempre va a haber un atorrante, un mal tipo, alguien que atrás de todo eso se aviva. Entonces te miente y es, mirá cómo te muestro lo que te gusta, quédate acá, mirá. Y mientras tanto, hace que tu teléfono le genere a él plata. Porque ni siquiera es que le importa tu sentimiento, si se quiere, que cada vez que, no sé, cuando uno se encuentra, recién escuchamos a Valeria Lynch, las veces que, es más, a mí me ha pasado en entrevistas en las que hemos estado y ver cómo la gente le agradece el testimonio que cada una de esas canciones da respecto de sus propias vidas. Pero porque es gente real. Imagínense para nosotros trovadores como, no sé, escuchábamos a Serrat, Alberto Cortés, qué sé yo, Zita Rosa, hay una cuestión respecto de el papel que tenemos nosotros como audiencias de decir muy lindo esto, señor, pero métaselo de donde está saliendo, porque no, esto no sale del alma, esto sale de otro lugar, sale en su bolsillo si quiere. Guárdeselo en el bolsillo y lléveselo, tranquilo. Uy, cómo nos pusimos hoy. Pero bueno, estamos charlando con ustedes. Ustedes nos hicieron charlar, ¿eh? María, Jorge de Salta. Por ejemplo, Jorge tiene ganas de escuchar Los Linces, Los Ángeles Negros, Los Galos. Nos dio un montón de ideas. O Iris, desde La Plata. Mira, qué lindo encontrarnos con Laura desde Plotier, Neuquén, con un viento que no la deja dormir. Bueno, acordate, Laurita, que rige el alerta meteorológico por vientos en buena parte del norte de la Patagonia, donde además se suman después el alerta por nevadas, extendiéndose hacia Cuyo, Mendoza, pero después sigue hacia el noroeste esta franja, alerta meteorológico por vientos intensos, hacia el noroeste, cruzando San Luis, Catamarca, La Rioja, Salta y Jujuy. Pero además, la pancita, la parte de abajo de la panza y el norte del litoral de la Patagonia también afectando un poquito de Río Negro, el norte de Chubut y obviamente toda la panza y el piecito de la provincia de Buenos Aires. Sí, el top nos dijo que son las 4:30. Vamos a algunos títulos más del Metro Informa primero, Javier Eduardo.

0: Decíamos las 4:30 de la madrugada, los datos actualizados del tiempo con una sensación térmica que ya se acerca a la mínima pronosticada para hoy, 7 grados 6 décimas. Schwarzenegger dio una particular definición sobre su trabajo. El ministro de Desregulación y Transformación del Estado explicó cuál considera que es la función que cumple dentro del gobierno. Nosotros somos plomeros, afirmó Federico Schwarzenegger al descubrir su tarea. El funcionario realizó esa declaración mientras volvía a cuestionar el trabajo de los capitanes especializados que guían a los grandes buques durante las maniobras de ingreso a puerto.
1: Nosotros no somos académicos, nosotros somos plomeros, porque nosotros somos los únicos que nos metemos verdaderamente en las cloacas. Venimos con el camión atmosférico y nos metemos en el pozo ciego a sacar la mierda, ¿correcto? Y para eso implica la necesidad de ir y mirar en cada uno de los regímenes legales y normativos dónde está ese privilegio que alguien armó en algún momento. Por supuesto, les quiero decir, a veces uno está con los caños y las cloacas y algún caño explota, ¿ok? Quedas todo cubierto de mierda, ¿ok? Entonces, yo le digo a Javier, che, Javier, se me explotó el caño, ¿ok? Y entonces quedé cubierto de mierda, por ejemplo, lo que nos pasó con los prácticos. Ahora, los prácticos, a ver, es el ejemplo puro de la casta. Vos acá tenés en Argentina 300 tipos que ganan $200,000 por mes.
0: Caputo aseguró que la mora récord no implica un riesgo sistémico. El ministro de Economía afirmó que la morosidad está siendo bien gestionada por los bancos y descartó una intervención con fondos públicos. Sostuvo que el problema debe resolverse dentro del sistema financiero y es responsabilidad de las entidades. No podemos usar la plata de los contribuyentes para compensar a entidades financieras cuyo trabajo es dar crédito, señaló. Luis Caputo también anticipó que 2027 será un año súper tranquilo en materia cambiaria, pese a las elecciones. Durante la convención de la IAEF en Misiones, defendió el rumbo económico y afirmó que la Argentina se convirtió en un modelo dentro del G20. Deportes, automovilismo, la Fórmula 1. Colapinto mostró mejoras con su Alpine en Monza. El piloto argentino tuvo un rendimiento positivo en las primeras dos prácticas libres del Gran Premio de Italia.
2: FP1 salí y 4 vueltas hice el tiempo y después tuve un problema con el motor en el low fuel con la soft, pero tendría que haber mejorado 5 décimas. Tendría que haber hecho un tiempo parecido al que hice ahora, un poquito mejor de hecho. En la FP2 estamos un poquito perdidos, creo que dimos un paso para atrás. Hay que entender por qué, si es la temperatura, hizo más calor o qué es lo que pasó. Pero costó más, el auto no iba tan bien, iba un poco suelto. No tenía grip en mitad de curva, iba de tromba en mitad, después en salida se movía más, tenía menos grip trasero saliendo. En general no evolucionamos nada, de hecho siento que empeoramos bastante, así que nada, hay que entender el porqué. Pero nada, FP2 es un poco complicado, así que hay que entender el porqué y laburar para mañana.
0: El cielo está despejado en la madrugada de Buenos Aires, el viento sopla del sur a 8 kilómetros por hora. A las 4 de la mañana, 35 minutos, la sensación térmica 7 grados 6 décimas. La humedad, 70%.

0: ese cielo de verano que partió.
1: Lalo, ¿cómo estás? 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Bienvenido el fin de semana. Aquí recién despierta, pero escuchándote. 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Aquí con Julia, escuchándote.

La Tana Rinaldi, esa que no va a haber inteligencia artificial que la pueda imitar. Cada tango, cada canción, cada momento en el que Susana Rinaldi nos cuenta una historia, involucra necesariamente una buena porción de algún rincón del alma. Ya sea para identificarte con él o tal vez para salir incómodo de ese cuento, de ese relato, de esa historia. Pero lo que nunca va a suceder es que puedas transitar indiferente por estas interpretaciones profundas, vivas, trascendentes, tan complejas. La historia, por ejemplo, que en algún momento Eladia Blázquez y Héctor Negro contaron del viejo Tortoni, o aquel encuentro maravilloso en 1944 en un tango que Domingo Federico y Homero Expósito nos contaron simplemente como un yuyo verde.

Cuarto de la madrugada, y si estamos hablando de tango, lo anticipamos, charlamos mientras se venía desarrollando, y ya llegamos al final de esta 24ª edición de el Mundial de Tango 2026. Todos los campeones de un festival que reunió a 800 parejas de 47 países. La ciudad de Buenos Aires, con la consagración del tango escenario, le dio cierre a la participación de más de 2.000 artistas en una programación que tuvo conciertos, espectáculos, actividades en distintos barrios porteños. El Mundial de Tango VA 2026 ya tiene nuevos campeones, Nicolás Shell y Nair Shinka. Se consagraron el miércoles como los ganadores de Tango Escenario, la categoría más espectacular de la competencia, durante una gran gala final que se realizó en el Teatro Gran Rex. La pareja celebró emocionada el título después de una definición que reunió a los mejores bailarines de la disciplina. La verdad, expresó Nair, estamos súper felices, emocionados. Este año hubo un alto nivel. Esto lo dijo Nair después de recibir el reconocimiento, y Nico sumó que esto termine así es verdaderamente un sueño. La definición del tango escenario fue el cierre de la 24ª edición del Festival y Mundial de Tango, que reunió a unas 800 parejas de 47 países. De todas ellas, solo 20 llegaron a la instancia final de esta categoría, que se caracteriza por una apuesta más teatral, con coreografías elaboradas, dramatismo, elementos acrobáticos. La jornada de cierre también contó con la presentación de Raúl Lavie junto a su quinteto y un fragmento del espectáculo Ellas son tango, protagonizado por Andrea Guidone. La pareja integrada por el cordobés Lucas Gauto y la griega Naima Gerasopoulou, se habían quedado el martes con el título mundial de tango de pista 2026. Después de su presentación en el Gran Rex, para ambos el reconocimiento llegó después de varios años de intentos en la competencia. Gauto y Acá Hatsi Atanasio me daría una mano maravillosa. Oyente nuestro de estas madrugadas, digo, ¿no? Llevan una década bailando juntos y esta fue la sexta vez que la bailarina griega participó del Mundial. El cordobés, por su parte, que comenzó a bailar tango a los 8 añitos, conoció a su compañera cuando ambos participaron en distintas instancias vinculadas al certamen. Con el tiempo consolidaron una dupla profesional que ahora alcanzó el máximo reconocimiento internacional. Es un sueño para nosotros, dijo Gauto. Ya hace 10 años que nos venimos presentando al Mundial y se nos dio. Después de recibir el premio, Gerasopoulou también, por su parte, destacó el esfuerzo que realizaron durante años para llegar a este momento y llamó a otros bailarines a seguir confiando en sus objetivos. El segundo puesto de la categoría fue para Rodrigo Nicolás Palacios e Indira Giayes, mientras que London y Sol completaron el podio. En la categoría senior, destinada a bailarines mayores de 55 años, yo estoy seguro que en esta audiencia todos, incluida Cami, que acaba de llegar, lo que pasa es que no es de esta categoría, Cami es más joven, Camila Rodríguez Hipólito, la primera adelantada del aguante de sábado tempranísimo. En la categoría senior, en esta audiencia, en nuestro barcito, debemos tener unos artistas que me encantaría. Tendríamos que hacer un café concert e invitar a nuestra, o un piano bar, porque nosotros debemos tener cantantes y bailarines que ni te cuento, mirá. Ustedes, estoy hablando de ustedes, ¿eh? Bueno, lo cierto es que en esta categoría, en esta edición, en la categoría senior, ganaron, o los campeones fueron, los porteños Aldo Adrián Romero y Marcela Pilati. Ambos celebraron el reconocimiento, destacando el esfuerzo que implica llegar a competir en una instancia de estas características. Qué lindo que siga celebrándose el tango de esta manera, con nuevas generaciones, con talentos de siempre, con una variedad enorme, porque es verdad, hubo campeones, pero todos aquellos que rodearon el podio dieron cuenta de una disciplina, de un arte que se mantiene muy vivo y que trasciende las fronteras del Río de la Plata, porque el tango, si bien es porteño, es porteño en su Buenos Aires, en su Montevideo, en su arrabal profundo y en estas ciudades imaginarias e imaginadas que siempre palpitan al 2x4 y que incluso en el aire de la radio
celebran este mismo tango de la noche a la mañana.

Muy buenas noches, gente. Siempre los escucho. Estoy acá en horario laboral mientras voy escuchando la radio. Abrazo grande y sigamos compartiendo esta linda noche.

0: Tal vez porque son mayores, no sé, pero no suenan a sexteto. Parecen un tsunami de instrumentos dándole una dimensión tan profunda al tango y al mismo tiempo tan actual, tan contemporánea. Bueno, estas son las versiones del sexteto mayor de A Fuego Lento de Horacio Salgán. Y antes, un maravilloso tema que casi te diría es hollywoodense, de película. ¡Qué lindo que es escuchar este tangazo de Osmar Maderna! Lluvia de estrellas. ...4:57, ya están llegando algunas tapas más de diarios. Estamos transitando el último tramo de nuestra madrugada, y a propósito del tango, hoy desde las 17... el día del lunfardo se celebra en la Academia del Tango. Lunfardazo. El día del lunfardo, por iniciativa de la Academia Porteña del Lunfardo, se realiza esta nueva edición del lunfardazo, que convoca a académicos, músicos, al público en general, desde las 5 de la tarde, con entrada gratuita. La sede será la Academia Nacional del Tango, en Avenida de Mayo al 800, Avenida de Mayo 833, primer piso, hermana de la Academia Porteña del Lunfardo. En 2025, la legislatura porteña declaró el lunfardo bien inmaterial del patrimonio cultural de la ciudad de Buenos Aires. Habrá una bienvenida conjunta de los presidentes de las dos academias, Gabriel Soria por la del tango y Oscar Conde por la del lunfardo. Celebramos el Día del Lunfardo con este pequeño condimento. No será en la sede de la Academia Porteña del Lunfardo, sino en la del tango, porque estamos con algunos problemas de cañerías en nuestro edificio, en San Telmo. Así dijo Conde a La Nación. La Academia Porteña del Lunfardo es una asociación civil sin fines de lucro, sostenida por donaciones y especialmente por los propios académicos. Algunos miembros forman parte de ambas entidades. Después de las exposiciones de los académicos, tocarán dos orquestas. Es algo que, por un problema de espacio, cuesta hacerlo en la Academia Porteña del Lunfardo. Así que será un cierre, no a toda orquesta, sino a dos orquestas, que dirigen dos miembros de la Academia Porteña del Lunfardo, Denise Ciamarella, que hemos tenido la oportunidad de charlar con ella en estas madrugadas, que además, como investigadora, como académica, le da una relevancia a su orquesta de mujeres con académicas. ¿Se acuerdan que estuvo reversionando algunas de las partituras originales del Choclo en francés, haciendo cosas maravillosas? Aquí mismo nos lo contó en este propio aire de madrugada, y siempre charlamos con Denise de que vuelva a contarnos sus historias y a poder disfrutar del tango de la Ciamarella. Y Adrián Placenti, otro de los directores de la segunda orquesta. Este va a ser un evento extraordinario que nos viene muy bien, dice, para celebrar algo que pasó el año pasado, que es la ley 6.835 de la legislatura porteña, que declaró al lunfardo bien inmaterial de la cultura de la ciudad de Buenos Aires. Así lo explicó el propio Conde. Van a exponer cuatro académicos de la APL. Andrea Born versará sobre el lunfardo en el diario Crítica entre el 13 y el 33. Claudio Martínez y Adrián Placenti sobre tango y escena urbana, Ensalada Criolla, 1898. Y Gabriel Soria sobre Carlos Weiss, el lunfardo en la dupla Darienzo Echagüe. El 27 de agosto se conmemoró el 60 aniversario de la muerte de Weiss, poeta y letrista de tango que usó el original seudónimo de Sostaita. En el cierre musical tocarán la orquesta Ciamarella Tango, que dirige la doctora en física Denise Ciamarella, y la orquesta Hiper Maquinón Bailable, dirigida por Placenti. Ese fue el top de las 5 de la tarde. Sí, hoy es de las 5 de la tarde, claro. Son las 5 de la mañana. A las 5 de la tarde es... El gordo ya quiere entrar a la Academia del Tango y ponerse a escuchar a los académicos y bailar con las orquestas. No, lo de las 5 de la tarde es la celebración del Día del Lunfardo en la Academia de Tango. Ahora son las 5 de la mañana. Vamos a la tapa un diario, tranqui.
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la mañana dijo el top y nosotros con el cielo despejado en Buenos Aires. La sensación térmica 7 grados 6 décimas. Esta es la portada del diario Crónica de hoy. La foto y el título principal es La soberanía de Malvinas. Milei quiere una solución consensuada. En una entrevista con un medio británico, el presidente ratificó la intención de recuperar el archipiélago a través de las negociaciones y aseguró que no cree en la guerra. Además, en línea con lo anticipado por Cadena Nacional, se iniciaron 45 procedimientos sancionatorios contra empresas y sus accionistas por desarrollar actividades vinculadas a la exploración y explotación de hidrocarburos en las islas. Ante la declaración oficial, el Reino Unido amenazó: nuestras Fuerzas Armadas están en alerta las 24 horas. Arriba también con foto, crisis en los barrios populares. El 75% de los hogares no llega a fin de mes y el 60% pide prestado. Un informe privado dejó al descubierto las carencias de este sector de la sociedad. El relevamiento también mostró que el 43,7% atraviesa una situación de inseguridad alimentaria grave, es decir, pasó días sin comer. También los golpea el endeudamiento. Hacia el margen derecho, en el extremo superior, aparece la foto de Mirta, que se bajó de su mesaza. Es por precaución. La chiqui no participó de la grabación del programa de esta noche debido a un problema de salud. La reemplazará su nieta, Juana. Vamos completando con algunos títulos deportivos, con la foto de Gallardo, que arma las valijas y se muda a Ecuador. Ya está todo arreglado. El ex DT de River será el nuevo entrenador de la Tri. El contrato se extenderá hasta el Mundial 2030. Debajo, con la foto del auto, hablando de la Fórmula 1 en Monza, Colapinto va por más en el templo de la velocidad. Tras las tandas libres en las que terminó en los puestos 9 y 11, hoy buscará mejorar en la clasificación para la carrera. Disgusto por el rendimiento del Alpine. Y completamos con una franjita, con algunos títulos, anticipando el fútbol de hoy. El sábado recargado, Boca visita Gimnasia de Mendoza con la cabeza en San Pablo. Además, San Lorenzo Talleres y Vélez Estudiantes. 5 de la mañana, 4 minutos. Así nos encontramos con la tapa del Crónica. En Buenos Aires el cielo está despejado y el viento sigue soplando del sur a 8 kilómetros por hora. La sensación todavía está, la sensación térmica en 7 grados 6 décimas. La humedad, 70%.

Hola, Lalo, buenas madrugadas. Soy Silvia de Isla del Cerrito, en la provincia del Chaco. Todos los fines de semana te estoy escuchando, así que bueno, me haces compañía porque la verdad es que aquellas personas que no dormimos, la radio es la mejor compañía. Y bueno, me encanta tu programa. Besos desde el Chaco, besos para todos.

5:11 de la madrugada. Vamos a ver si el Servicio Meteorológico Nacional ya actualizó los datos. No, siguen 7:6 la sensación térmica. Acuérdate que puede bajar un poquitito más y que la máxima hoy va a llegar a 14 grados. Hasta ahora el pronóstico anticipa algo de inestabilidad hacia la tarde. Mañana domingo más frío, 3 la mínima, 12 la máxima. Hablando de lo que se puede hacer hoy y mañana, ya hablamos un poquito del festival de la historieta. Está la fiesta del libro usado, una feria especial para lectores que buscan joyas, que buscan ofertas. Es en Recoleta hoy y mañana, con encuentros con autores como Liliana Hecker, Esther Cross, Ricardo Romero, Lucas Adur. Con cambio de sede, hoy y mañana, de 12 a 19, se hace la quinta edición de la Fiesta del Libro Usado, la FLU, organizada por el librero y escritor Patricio Rago, con la colaboración de la gestora cultural Paz Marenco. Por primera vez, las mejores librerías de usados de la ciudad de Buenos Aires llevarán lo más selecto de sus catálogos a la terraza del Centro Cultural Recoleta, ahí en Junín 1930. La entrada es gratuita para ciudadanos argentinos y residentes. El año pasado tocaron las peores condiciones climáticas desde que la hacemos. Muchísimo calor el sábado y llovizna el domingo. Pero aún así, la FLU fue un éxito, contó el propio Rago a Daniel Gijena del diario La Nación. Pasaron más de 15.000 personas, vinieron los lectores más apasionados y se llevaron unos libros hermosos. La propuesta sigue siendo promover la lectura, el encuentro entre lectores, autores, libreros, reivindicando la experiencia cultural y artística, obviamente. Nación Equeco hoy a las 17:30, Paula Mafia mañana a las 17:30, tocarán cerca del cierre de cada jornada. Por segunda vez, la FLU abre con el recital de un artista emergente, en esta ocasión la banda Perdón Poeta, hoy a las 13:30. El encuentro incluye charlas, lecturas a cargo de Gabriela Borrelli, que le mandamos un abrazo enorme, Gabriela Borrelli a Sara, exalumna de el ISER, y exdocente también del ISER, gran talento, además ella. Liliana Hecker, Susana Villalba, Tom Maver, Esther Cross, Ricardo Romero, Juan Matio, Lucas Adur, Juan Maisonave, Cecilia Bona. Ceci Bona, ¿será nuestra Ceci Bona también del ISER, una egresada? Bueno, mucha gente viaja de otras provincias para venir a la FLU, sigue contando el propio Rago, ¿no? El año pasado también vinieron varias personas de Uruguay, de Chile, hasta de Brasil, mira. Tratamos de ser muy cuidadosos con las expectativas, sobre todo en este contexto de crisis profunda que estamos viviendo. Diría más bien que esta fiesta del libro usado, la FLU, se afianza año tras año porque la gente sigue viniendo y confiando en la propuesta. Eso

Para nosotros es lo más importante. En la FLU se podrán encontrar libros desde 8.000 y 10.000 pesos hasta 25 y 30.000, incluidos títulos que están agotados hace tiempo. Si hay alguna rareza o primera edición, tal vez cueste un poquito más, eso lo admite y es lógico. Pero la idea siempre es que los libros sean accesibles y todos se puedan dar el gusto de llevarse algo lindo. Nada detiene la pasión lectora. La FLU no tiene auspiciantes ni recibe ningún subsidio. Se produce de forma 100% autogestiva con el aporte de las librerías, señaló el propio organizador. Hoy, a las 14:30, Lucas Adur y Juan Maisonave van a charlar sobre El Borges de Adolfo Bioy Casares, que se reeditará en octubre. A las 15:30, Esther Cross y Ricardo Romero hablarán sobre Monstruos en la Literatura y Gaby Borrelli Sara dará el discurso de apertura a las 16:30. Mañana, a las 14:30, Cecilia Bona dará la charla Todos somos lectores. A las 15:30, Susana Villalba y Tom Maver leerán poemas y a las 16:30, Liliana Hecker será entrevistada por Juan Matio. Fiesta del libro usado. Feria especial para lectores que buscan joyas, que buscan ofertas. Desde hoy y mañana, desde las 12, en el Centro Cultural Recoleta Junín 1930.

Mando un abrazo a Eduardo, que tengas una linda noche, un lindo programa. Y acá estamos en Trelew, fresco hoy, ¿eh? Un poco de viento, pero de la noche a la mañana nos hacen compañía. Un abrazo.

Chris the Berg, Tender Hands, manos tiernas, un americanazo para levantar de los lentos o bajar a los lentos. El mismo caso de este maravilloso Words, palabras, de F.R. David.

5:25, ahí la vimos a ella, bella como siempre, preparándose para lo que va a ser dentro de un ratito, el aguante de sábado tempranísimo. Está Mariana Martí, ya lo vemos a Juancito Locatelli también, se va armando, en cualquier momento estalla la mañana de sábado en el aire de Mitre. Adriana Bassi nos está escuchando desde Alberti, una fría madrugada, nos cuenta. Ahí estaba el Roberto Atanasio, que le estábamos pidiendo un consejo por el apellido, la pronunciación del apellido de la griega. Araceli desde Granada, un abrazo enorme. Gaby Ortiz también se va sumando. ¿Cómo lo hace Gloria María Bianco? Tomándose un cafecito, queriendo escuchar Yo era poesía por Alejandro Sanz. Es un tema que pasamos poco ese, es verdad. Es una linda canción del repertorio del español. Sanz. Se suman Mirta Ruda, Ulises, el motoquero jubilado y un montón de amigos que en esta madrugada van sumando sus charlas de epígrafes en @radiomitre, @lalomorino, y es ahí donde vamos encontrándonos con el grupo viajero. Nos escuchan mientras se arregla para irse a trabajar. Bellos tangos, a las 4:55 ya. Esperamos que tengamos un lindo finde, ya vamos a estar descansaditos. Una cantante con una voz powerful, nos dice Gachu, que está desde tempranito en el bar también, con aroma dulce en la ropa porque estuvo haciendo dulce de leche, disfrutando de la muy buena música. También nos encontramos con esto que nos dice Gachu: qué loco lo de la cantante artificial. Yo fui una de las que caí en la trampa, sin anteojos ni me di cuenta. Y me dije, ¿quién será esta chica con tan hermosa voz? Y después, otro día, volvió a aparecer en mi Instagram y como vi algo demasiado perfecto en su cara, la busqué en Google y ahí supe que no era una persona. Porque además dice, vos sos una persona real, ¿no? Me pregunta. Claro, porque uno tiene un montón de imperfecciones. Y eso básicamente es lo que nos hace protagonistas de nuestra vida y es maravilloso. Uno no se enamora de las virtudes solamente. Uno se enamora de los defectos también, que hacen únicas a las personas y a las relaciones. Y a las interpretaciones artísticas. El rubato, por ejemplo, en algunos cantantes que van desde Frank Sinatra hasta quien escuchamos hoy, la propia Edith Piaf. Ese trino que a veces es limpio, pero a veces se quiebra en determinado momento de la voz. O en la vida de los artistas, el esfuerzo de entregarse a escena. Pensemos, por ejemplo, el caso y el documental que nos cuenta el momento que atraviesa Celine Dion, por ejemplo. Eso es lo que nos hace profundamente humanos y que nos permite admirar en cada una de las interpretaciones esa dimensión artística, trascendente. Es maravilloso. Aliche Giuliano está cansada, dice, porque tuvo que... fue un día triste para ella, así que nosotros la estamos acompañando en el aire de la radio. Nuestro amigo desde Zamora, España... Aquí todavía de noche, primeros síntomas de que el verano ya llegó a su final. Él fue uno de los primeros que nos escribió en esta madrugada. Ahí está Natalia Aparo, Elda Iris Martínez, Anita por el Mundo. Qué maravillosa la magna Edith Piaf, dice. ¿Quién es más? Sonia Zapata, Susana Ricardo, Susi desde Pergamino, Noemí de Rafael Castillo. Bueno, con todos ellos estamos charlando en @radiomitre, @Lalo Morino.

5 y media de la mañana en punto y aquí en Buenos Aires el cielo sigue despejado. El viento sopla del sur a 8 kilómetros. Los datos, que todavía no están actualizados, dicen que la sensación térmica sigue en 7 grados 6 décimas. Esta es la portada del diario Clarín, del diario La Nación de hoy. El título central en la tapa de La Nación: las petroleras no se irán de Malvinas y el Reino Unido lanzó una advertencia. Las empresas Navitas y Rockhopper relativizaron las medidas. Activan 45 sanciones. Nativas y Rockhopper, las empresas petroleras que operan en las Islas Malvinas, afirmaron ayer que sus licencias son legales y aseguraron que no frenarán sus proyectos a pesar de las amenazas de Javier Milei de sancionarlas. El endurecimiento de la postura argentina, anunciado el jueves por cadena nacional por el presidente, provocó además la reacción del Reino Unido. El ministro de Defensa inglés, Wes Stirling, advirtió: nuestras Fuerzas Armadas están en alerta las 24 horas, los 7 días de la semana, para proteger nuestros intereses. El gobierno, en tanto, activó las primeras sanciones por operaciones en las Islas Malvinas a 45 personas y empresas, aunque no hubo mayores precisiones en el comunicado oficial. El canciller Pablo Quirno, en tanto, dijo que ya fueron notificadas 180 compañías. Además, se dispuso ayer un incremento en los presupuestos del Ministerio de Defensa y de la CIDE. Acompañan el tratamiento central de este tema un homenaje a Cristina en el discurso presidencial y el Consejo de Seguridad, una réplica del de Estados Unidos. También en la tapa de La Nación, hacia el margen derecho, Libra, un debut a favor del gobierno de la nueva Cámara. Decisión: en el primer día del juez Bertuzzi, se apartó a los querellantes. La Cámara Federal porteña confirmó ayer la decisión de apartar del expediente a 5 inversores que habían reclamado ser reconocidos como querellantes por las pérdidas que sufrieron tras la compra de criptoactivo Libra, cuyo lanzamiento había sido promovido por el presidente Javier Milei en redes sociales. El fallo fue firmado por Mariano Llorens y Pablo Bertuzzi, quien ayer tuvo su primer día en el tribunal. Inmediatamente debajo, en el recuadro del escenario de Paz Rodríguez Nil, la reconfiguración de Comodoro Pi. Siguiendo en el margen derecho, otro de los recuadros y otro de los títulos, Milei: no vamos a cambiar la política monetaria. Hablando de las elecciones 2027, desde Puerto Iguazú, el presidente Javier Milei ratificó ayer en el encuentro del IAEF que no cambiará su política fiscal y monetaria por las elecciones del año próximo. No borraré con el codo lo que escribí con la mano, afirmó. Volvemos al centro, a la foto principal en la tapa de La Nación de hoy. Monjas de clausura abren las puertas de su mundo. Jamás nos sentimos encerradas, dice María Gabriela, una de las 16 religiosas de clausura del Monasterio de la Visitación de Santa María, porque es una comunidad con vínculos con el mundo por sus plegarias y su trabajo. La orden celebrará 150 años en pocos días. El convento de Pilar le abrió las puertas a La Nación para mostrar sus actividades, incluido un desafío por la visita de León XIV a la Argentina. En el pie de página, otro tema que seguramente vamos a estar tratando, si no es en un rato, mañana. El planiferio: la ONU cambia los mapas para ajustar el tamaño de los países. Aprobó una propuesta africana para abandonar la histórica proyección Mercator. En el extremo inferior derecho, recuadro: rige desde hoy. Los menores ya son imputables desde los 14. Entra en vigor el nuevo régimen penal juvenil. Completamos la tapa de La Nación arriba con dos títulos, dos fotos, dos recuadros. De deportes, Echeverry ganó el duelo argentino en el US Open. Superó por 6-4, 6-4 y 6-3 a Mariano Navone,
en 2 horas 26 minutos y se clasificó para los octavos de final del último Grand Slam de la temporada. Del otro lado, también con foto, milagro en Nepal. Vuelven a vivir tras 9 días enterrados. 2 operarios fueron rescatados. Los trágicos aludes los habían dejado sepultados en un túnel bajo tierra. Buscan más sobrevivientes. A las 5:35 de la madrugada, estos son los títulos. Esta es la tapa del diario La Nación de hoy. Aquí en Buenos Aires, el cielo sigue despejado. Se va despertando de a poco el sábado con 7 grados 6 de sensación térmica.

5:43 de una madrugada maravillosa aquí en Buenos Aires, que todavía nos recuerda que el invierno está presente, ¿eh? Porque está fresquito Pachomba, nada de salir con las pantuflas, mirá que este, la sensación térmica, 7 grados 6 décimas, y te estoy contando los datos de las 4 de la mañana, porque el Servicio Meteorológico Nacional todavía no lo actualizó, ya lo va a actualizar y te digo, en un ratito nada más. Ahí lo estábamos escuchando a Chano, Nice to Meet You, y antes, Cruzando el Charco, hoy.

8:44 de la madrugada, casi las 6:45, ya lo vimos a Dani Moyo, ya está completo, casi completo, ¿qué te podría decir? ¿Cómo se le llama a los elefantes de Hollywood, viste? Ya está completo. En un ratito nomás empieza el aguante de sábado tempranísimo. Pero nosotros todavía teníamos la deuda de actualizarte los datos del tiempo. En este caso es la sensación térmica medida a las 5 de la mañana, 6 grados 6. Está fresquito. El viento sopla del sur a 10 kilómetros por hora y el pronóstico nos anticipa para hoy un lindo sábado, aunque inestable hacia la tarde. 14 grados la máxima y existe la probabilidad de algunos chaparrones a la tarde. Y mañana domingo, un tornillo. Volvemos a 3 grados de mínima, 12 de máxima. ¿Qué te parece si te cuento cómo vienen algunas portadas más de los diarios?

0: Diario Popular, el tema central. Comenzaron sanciones contra las empresas que operan en Malvinas. Advertencia británica tras el mensaje de Milei. Nuestras fuerzas están en alerta las 24 horas. Tras la cadena nacional en la que Milei presentó medidas para reforzar el reclamo de soberanía argentina sobre las islas y frenar el proyecto petrolero, se ejecutaron ayer 45 multas económicas. El canciller Kirchner habló de 180 compañías que tendrán que elegir si quieren operar en Malvinas y ser sancionadas. Las petroleras afectadas desafiaron a Milei. No nos va a afectar, aunque sus acciones bajaron en la bolsa. Más repercusiones. Arriba y de margen a margen alertan que crecen las falsas denuncias de robos de autos y cobrar los seguros. La foto principal es de deportes, habla del 1-1 en Córdoba, Huracán se salvó en el final. Ante Gimnasia, un Boca alternativo juega en Mendoza, es otro de los títulos. Detenido en Castelar, también con foto en el margen derecho. Profesor de guitarra captaba a chicos en redes para abusarlos. La investigación se inició cuando el padre de una menor dijo que su hija había sido acosada. Cambios que se vienen, otro de los recuerdos también sobre el margen derecho. Entra en vigencia el nuevo régimen penal juvenil. Baja la imputabilidad para menores a partir de los 14 años. En el extremo inferior derecho, 4 detenidos por el ataque con ácido a una joven. Agustina sigue en coma. La víctima perdió parte de la visión. Investigan el móvil de la brutal agresión. Tres títulos más, tras recuadros, coronan la tapa del Popular de hoy. Montañista argentino murió en los Alpes franceses. Otro está grave. Volvieron a rechazar la liberación de Callejero Fino. Y el último de los recuadros, último de los títulos, reclamos por problemas en la carga de la SUBE. Ya estamos cerca de las 5:48 de la madrugada. Así se va la tapa del Popular, así entra la tapa del Perfil. Arriba en la foto se ve el detalle de varios diputados y dos senadores. El endeudamiento llegó al Congreso. 6 diputados y 2 senadores de diversas fuerzas son deudores de distintos bancos y créditos. Montos millonarios impagos que son transversales a todo el espectro político. El título central en la tapa del Perfil de hoy, un gobierno malvinizado cree que cerró su interna y relanza su campaña. El tema del Atlántico Sur es el primero del camino del oficialismo para llegar al 2027, en el contexto de una economía que no ofrece buenas noticias. Santiago Caputo y Karina Milei se ordenan detrás de la nueva estrategia y buscan reforzar la puertas adentro. El cambio de planes perjudica a la vicepresidenta, Victoria Villarruel, y descoloca a cierto sector de la oposición. Ayer, Milei, en Misiones, cargó contra los referentes económicos del justicialismo. Abajo, la tira roja. El peronismo redobla la apuesta y desafía el plan oficialista sobre Malvinas. Y completa en el recuadro con una caricatura Jorge Macri. El jefe de gobierno tuvo su primer encuentro con el nuevo nuncio, Michael Wallace Banach. Otra de las fotos muestra a los protagonistas. George Clooney, que recibió un premio especial en el Festival de Venecia, inauguró una de las grandes citas del cine. Del otro lado, hablando de sociedad, apareció sano y salvo Mariano Martínez. El joven fue encontrado en Córdoba. Completamos la tapa del Perfil en el pie de página, el rectángulo amarillo, con caricatura, una edición especial sobre una fecha clave. 1000 palabras para 1000 días. Escriben Gabriel Levinas, Martín Yesa, Felipe Piña, Margarita Stolbizer, Agustín Salvia y Carlos Cámpora. 5:50, las 6:10. Pasamos por todas las tapas, así se va la tapa del Perfil. Está fresquito aquí en Buenos Aires. 6:06, la sensación térmica. El viento sopla del sur a 10 kilómetros por hora. Y de a poquito, vamos cumpliendo la promesa de haber venido juntos de la noche a la mañana.
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Y así de a poquito con los Bee Gees, con los hermanos Gibbs, nos vamos yendo, vamos cumpliendo la promesa que te hiciéramos allá en la profundidad de la noche, cuando en cinco esquinas imaginarias plantamos un cafetín. Muy buena música, historias, charlas de amigos en redes sociales, en el teléfono, por WhatsApp. Bueno, lo de todos los fines de semana en estas madrugadas desveladas, en el aire de Mitre. No muy distinto de lo que va a suceder cuando este sábado le pegue la vuelta a la medianoche y ya domingo nos vuelva a encontrar a nosotros para venir juntos de la noche a la mañana. Gracias, Javier Eduardo Federico. Gracias a Alonso Lozada. Alonso estuvo con nosotros hoy. Alonso Lozada. Casi digo Maxi Perele. Alonso Lozada. El abrazo enorme para vos que nos acompañaste durante toda esta madrugada y que seguramente en un ratito nos vamos a volver a encontrar de la noche a la mañana. Ahora los dejamos con el aguante de sábado tempranísimo con Dani Moyo a la cabeza. ¡Chao!

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decírtelo. Y hoy puede ser un gran día, plantéatelo así. Aprovechar lo que pase de largo depende en parte de ti.

0: Princesas vírgenes rubias se masturban para usted. 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
1: También contamos con la inestimable participación de Elena, no de la orquesta Mondragón.

0: si puedes derrocharlos. Si la rutina te aplasta, dile que ya basta de mediocridad. Hoy puede ser un gran día, date una oportunidad.
1: Buen día, ¿cómo les va? 6:04 de la mañana, dale play, arriba que se levante.
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1: Ahí se va el querido Lalo Morino. Qué programa hace Lalo, por el amor de Dios, ¿eh? Te acompaña a lo largo de toda la noche. Jugada, ¿no?
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0: A punto está de levantarse el telón.
1: Alonso Lozada está levantando el telón. Buen día, Alonso.
2: Hola, Dani, ¿qué tal? Buen día.
1: Muy bien, buen día.
3: No tiene la voz parecida a Maxi Pérez.
1: Sí, no queda bien decir Alonso solo, por una cuestión de piel. No voy a decir Alonso Lozada, ¿no? Me entenderás por qué, ¿no? Alonso Lozada, buen día.
3: Hola, Dani.
2: ¿Qué tal? Buen día.
1: Hay que reconocer, ¿no? Sí, como hincha de Boca lo tengo que decir, un crack Alonso, hay que reconocerlo, ¿no? ¿Ustedes escucharon esa voz, es así, bajita? Vamos de vuelta, la producción general de Camila Rodríguez Hipólito. Hola, Cami.
3: Hola, Dani, buen día, ¿cómo va?
1: Sí, esta voz así tan dulce, no se crean que lo es, ¿eh? Porque recién, vamos al aire, que arrancamos, ¿eh? Una cosa es cuando va en escena y otra cosa cuando está anunciando el comienzo del programa. La producción de Gonzalo Arraya, de Marina Bianco y de Camila, como quedó dicho, y la operación técnica de Alonso, de Nasa Menghini y de Juan Pablo López. Arriba, vamos.
0: También contamos con la inestimable
1: de ustedes, nuestros oyentes que nos acompañan a lo largo de todo el país. Y que pueden estar ya escribiendo en arroba Danito Moyo para participar de los premios y nos dicen desde dónde nos escuchan. Nos encanta saber dónde están. Abrimos la ventana como corresponde. Entra el aire fresco, todavía es de noche. Comienza a amanecer un rato antes. Este programa que se lo vamos a dedicar a mi prima Claudia, que hoy cumpleaños. Feliz cumpleaños, Clau. Un beso grande, te amo. La hija de la tía Dora, ¿no? Y del tía Antonio. Arriba, vamos.
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1: Estamos todos, casi todos, dale.
4: La muñeca toda vestida de azul.
1: La muñeca ya viene, ya saluda a la muñeca.
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1: ¿Cómo debe estar la muñeca y juegan Chacarita Atlanta? Los hinchas de Chacarita dicen, ¿viene o no viene vestida de Chacarita? Últimamente no se está vistiendo de Chacarita. Espera que estoy buscando el vivo para ya decirle a todos los oyentes, ¿eh?, que estamos transmitiendo en vivo a través de arroba Danito Moyo.
0: 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Si lo empleas como el último.
1: Arroba Danito Moyo, prendete ahí, escribinos de dónde nos escuchás y quizás te ganás un premio. 6:07 de la mañana. Vamos, que estamos arrancando a todo ritmo, sin repetir y sin soplar. Esperando a las 7 de la mañana que llegue Bonelli. Vamos, que es un gran día.
0: Date una oportunidad.
1: El joven. Te lo dicen Sabina y Serrat, dale. Mira cómo baila. Si te pones a en arroba Danito Moyo, baila Mariana, baila, dale.
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1: Prendete, arroba Danito Moyo.
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1: Baila, Juancito, baila.
0: También
1: baila. Baila el ingeniero, baila. Arroba Danito Moyo, mira cómo sube.
0: Hoy puede ser.
1: Claro que es un gran día.
0: Imposible de recuperar.
1: Con la maravillosa voz de Mariana Martí. Hola, Marianita, ¿cómo estás, reina?
3: Hola, Dani. Buenos días para vos, buenos días para todos.
1: ¿Cómo estás?
3: Muy bien. Arrancando el sábado con mucha energía.
1: Con mucha energía. ¿Sabes qué hora me acosté? 8:30, por eso estoy.
3: Ay, haciendo. Pero mirá cómo estás. Muy descansado.
1: Me desperté a las 2 de la mañana.
3: No, ah, un pequeño detalle, pero bueno,
1: no es como el sábado pasado, hay que reconocerlo. Había dormido una horita solo porque había relatado el viernes. tarde, no se nota, ¿no?
3: Ah, no, estuviste.
1: El viernes pasado era, hola, buen día, hola. El sábado pasado.
3: No, igual vos siempre lo das todo, Dani. Sí, la verdad claro que no hay otra opción. Así que no hay mejor manera que arrancar los sábados de esta forma.
1: Y además la posibilidad de estar acá en Radio Mitre trabajando con este equipo maravilloso. Marianita, ¿cómo venimos hoy?
3: Muy bien, tenemos 8 grados 2 décimas en este momento. Ah, el cielo bien. Está despejado, 70% la humedad, pero la térmica en este momento es de 6 grados 6. Ajá. En este momento se nota que está fresquito, así. Ajá. Va a estar todo el día. La máxima para hoy 14 grados y hay una probabilidad leve, pero probabilidad al fin, de que por la tarde haya algún que otro chaparrón, que se nuble, caigan algunas gotas, pero que después

0: Se asustó.
1: Ya lo vamos a arreglar.
2: Me
1: decís con esto del frío en Mendoza, ¿cómo está? Me tengo que ir a Mendoza.
2: ¿Cómo va a estar?
1: ¿No? Me late de que va a estar un poquitito.
2: Mira, sí, va a estar el día de hoy, por ejemplo, en este momento están igual que nosotros. Tienen 8, 5, 6 de térmica. Va a estar muy ventoso la diferencia y por la tarde-noche chaparrones para el día de hoy, pero mañana la mínima es de 0 grados, la máxima de 8 nada más, hasta ahí va a llegar, no te va a dar más el clima en Mendoza, va a estar fresco, ¿eh? Así que si alguno nos está escuchando nos cuenta, ¿no?
1: Sí,
2: Mendoza,
1: claro, ¿no?
2: En alguna provincia, que entren, que nos cuenten
1: a ver
2: también.
1: Qué es lo que sucede, ¿no? Bien, 6 y 11 de la mañana, ustedes escucharon el timbre de voz de fondo, es el ingeniero Gallo Candolo, que está espléndido y nos pone muy pero muy felices. Hola Inge, querido, buen día.
0: Buen día, Mollito.
1: Subí, llegué a la radio junto con el ingeniero, de lugares distintos.
2: Él viene de Capital Federal.
1: Él viene de Capital Federal, yo vengo de San Martín, lo vio más modesto, yo vengo de San Martín, ¿no? Me contó todo lo que hizo esta semana. Ya de solo escucharlo, todo lo que hace, que fue a Entre Ríos, que vino, que estuvo en el campo, ya verdaderamente uno se cansa de escucharlo. Así que nos pone muy felices, Inge. Que
0: estés bueno, gracias.
1: Gracias, que estés laburando,
0: gracias, Dani.
1: Con las ganas que le metes, la verdad, de corazón.
0: Ahí estamos, ahí estamos.
1: Impecable está, ¿no? Después tenés que aclarar un temita que allá te sugirió algo Locatelli en la preproducción, pero que se va el invierno, que te apures.
2: Ah, eso, justo hablando del clima, ¿no? Porque dijeron algo del frío, no sé qué habían dicho.
1: Seguí los consejos de Juancito, los sabios consejos de Juancito.
2: No, es, claro, él sabe de todo. Juan además sabe de todo, es un chico muy completo.
1: Exactamente.
2: ¿Viste? Claro. Pero me llamó la atención, debe estar acá en algo del servicio meteorológico.
1: Sí, le dijo Juancito, apurate que viene el verano.
0: Bien. ¿Viste los dibujitos cuando tenías el angelito en un hombro?
1: Exacto.
2: No me hagas preguntarte cuál sería, porque...
1: Título que vas a desarrollar, querido.
0: Una de cal, otra de arena.
1: Una de cal y otra de arena. Señores, aquí está Juan Locatelli, el querido Juan. Hola, Juan, querido. Qué lindo donde se corre la Fórmula 1. En la sede, en la cuna, del automovilismo. Se nos dará, solo Dios lo sabe, ¿no? ¿Cómo andamos?
3: Hola, Dani, ¿qué tal? Muy buenos días para todos. Hermoso ese rosa chicle. El buzo.
1: Ah, gracias.
2: No dijimos nada, pero estamos combinados, Dani. Vos estás de rosa chicle, yo estoy con un rosa viejo.
1: Exactamente.
2: O sea, estamos de rosa, estamos rosados los dos.
1: Mira, estamos de rosa. Y fíjese la leyenda del que puede.
2: Epa.
1: Es una de las ciudades que más linda del mundo, ¿no?
2: Uso de la Universidad de Roma,
1: Exactamente.
2: Muy lindo.
1: Gracias. Cuando extraño mucho a mi hijo, agarro y me busco cosas de Italia, ¿no? Ya pronto estaremos. Ya demasiado tiempo que se fue. Juancito, ¿cómo estamos?
3: Bueno, con ese color veo que es el color de Alpín. Un Alpín que tiene la esperanza este fin de semana porque aparentemente cayeron bien las actualizaciones. No decimos mejoras porque hasta que no termine la carrera no lo podemos decir. Las actualizaciones que también del auto de Gasly lo pasaron al auto de Franco Colapinto. Anduvo muy bien en el día viernes. Hoy 7:30 comienza la última prueba libre y a las 11 será la hora de la verdad en un trazado que nos trae emociones. A mí, por lo menos que peino algunas canas y que me gusta la historia, digo que se inauguró mucho antes de la Fórmula 1, pero la Fórmula 1 lo inauguró en 1950, cuando todo comenzó. Es uno de los históricos trazados y quien consiguió la primera pole position, el gran Juan Manuel Fangio en 1950 con Alfa Romeo. El ganador fue Giuseppe Nino Farina, también compañero de equipo de Juan Manuel Fangio. Y después, en 1955, ganó el Chueco con Mercedes-Benz. Así que un trazado donde nos trae buenos recuerdos, donde comenzó todo para Franco Colapinto en 2024 con Williams. Le traemos todo, porque también vamos a hablar de lo que pasó aquí en Buenos Aires con el Congreso Americano de la FIA. Muchos ruidos y pocas nueces.
1: Bien, Juan Locatelli, no es mío esto, es una de nuestras oyentes que está escribiendo en @ Danito Moyo, Lali Esther Díaz. Digo para que no te enojes conmigo, Marianita.
2: ¿Qué pasó?
1: Perdón, y a la doctora no la presentás, escribe.
2: No es mío,
1: lo están pidiendo los oyentes.
2: Yo hoy cuando llegué le dije a la gente de seguridad, por favor estén atentos.
1: Que no entre.
2: Que no entre, estén atentos, por favor que no entre.
3: Había un guardia más abajo, me parece. No.
2: Bueno, viste, me hicieron caso, fue por
1: doctora,
2: eso.
1: Buen día, ¿cómo le va?
2: Hola Dani, gracias por estoy muy agradecida, estaba aquí abajo de la mesa esperando que me presentaran, porque yo sabía, Esta chiquita en realidad lo que hizo organizar

0: avisó para que yo no estuviera, pero en realidad yo ya estoy aquí, yo ya estaba desde la noche, desde temprano, y entonces los guardias no me pudieron agarrar, ¿sí? Y es por eso que estoy aquí, estoy muy bien, Dani, vengo de un torneo de farmear aura. ¿Sí?
1: ¿De qué tienes?
2: ¿Cómo?
0: Vengo de un torneo de farmear. ¿Viste?
1: ¿Ah, sí?
0: ¿Viste que está, sí, esto está de moda?
1: Sí.
0: Claro, y entonces, bueno, he ganado, así que estoy feliz.
1: Muy bien, ¿eh? Bien, ¿algún tema en especial, doctora? ¿Trae para hoy?
0: En realidad, yo los temas que traigo son cosas culturales, pero a mí realmente
1: eso
0: lo que me interesa...
1: Eso es para las 7 de la mañana, entonces, acá todavía.
0: Claro, no. aquí realmente no cuadra, pero no te preocupes, yo estoy aquí. A mí me interesa mucho el diálogo con los columnistas, porque todos me deben algo, de alguna forma, ¿sí?
1: Caramba,
0: no, todos me han prometido cosas que no han cumplido, ¿sí?
1: Ah, caramba, así ya que... vamos a verlo, ese tema, es un tema delicado, ¿no? Eugenio Semino, tu título, buen día.
3: ¿Qué tal, Daniel? ¿Qué tal, mis amigos de los sábados? Hoy les voy a contar cuáles son los trabajadores peor pagos y que tienen que ver con la atención a nuestras personas mayores.
1: Bien, ya volvemos con el querido Eugenio Semino. Ahora, Hernán Iradi. Hernán, querido, nuestro especialista inmobiliario, buen día.
4: Hola, Daniel, buen día. Título para hoy. ¿Dónde está el negocio inmobiliario? Durante años hablamos de cuánto habían caído las propiedades. Después hablamos de cuánto iban a subir. Hoy te vamos a contar cuál es el valor de los inmuebles y qué está pasando con la rentabilidad. Todo esto lo desarrollamos juntos en un rato, acá, en el aguante de sábado tempranísimo.
1: Bien, 6 y 17 de la mañana. Mientras miro sorprendido algunas imágenes, América 24 es lo que estamos viendo. Bueno, acá tenemos todas las pantallas, afortunadamente tenemos 1, 2, 3, 4 pantallas. Entradera a 2 cuadras de la comisaría en Ballester, en San Martín, ¿no? Es decir, es tierra de nadie. Con todo el dolor lo digo, porque amo profundamente San Martín y veo, si ya empiezan a robar con facilidad en Ballester, que es uno de los lugares más distinguidos que tiene San Martín, ¿qué nos queda para los que estamos por Billinghurst, los que estamos por Villa Libertad, los que estamos por algunos lugares donde no hay luz, donde no hay absolutamente nada? Hoy, yo que cuando salgo de casa voy cambiando el recorrido, simplemente por una cuestión de vicio, de cambiar de recorrido, hoy vi que una cuadra había una lamparita nueva y lo celebré, lo festejé, dije, mirá qué bueno, ¿no? Algo que debiera ser normal, pero estoy viendo las imágenes que me distraigo, porque digo, no puede ser que Ballester ya esté así, ¿no? Con estas inseguridades, entran por los techos, entran por el costado, entran por todos lados. Verdaderamente estamos expuestos a la mano de Dios, verdaderamente, ¿no?
5: Por Quilmes esta semana, en Don Bosco, precisamente, se pusieron de moda el robo de las manijas de las puertas y de la numeración.
1: Claro. Después lo venden, como porque cuando ya, vas a los cementerios,
5: claro,
1: ¿viste?
5: Como no queda más, ¿viste? Las cosas de los medidores de gas, de agua, se roban todo.
1: Se roban absolutamente todo, ¿no? Esta semana cuando hablábamos con Camila acerca del Volare, porque elegir el Volare no es fácil, porque cada vez se van multiplicando y habiendo y habiendo y habiendo y habiendo, ¿no? Muchos son los que ayer, por ejemplo, me hacían llegar algunos volares de colegas o de políticos que comparaban el discurso de Milei del jueves a la noche con otros discursos que uno no quiere ni recordar, ¿no? Y decía, pucha, qué locura, ¿no? No saber diferenciar, te guste o no te guste, pero el solo hecho de comparar ya habla de un desquicio de algunos que son verdaderamente lamentables, ¿no? Y con Camila coincidíamos ayer. Primero por la forma en que lo presentó nuestro colega, no lo hacemos habitualmente, pero Robertito Funes Ugarte presentó, vamos a ponerlo primero a Robertito, y después a Norma Lezana. ¿Quién es Norma Lezana? Es la secretaria general del Sindicato de Trabajadores del Garrahan. Yo tengo una debilidad especial con el Hospital Garrahan, porque fue una de las primeras prácticas que hice en mi vida como estudiante de ingeniería. Yo fui sobreestante de obra del Hospital Garrahan y lo conozco de memoria. No hay un lugar que no haya recorrido del Garrahan, un pasillo, porque cada una de las cosas que se iban haciendo cuando se iba entregando la obra, yo formaba parte del equipo, a ver, que había que ir a inspeccionar si todo funcionaba. Así que amo profundamente al Garrahan y veo que ha tenido muchísimas mejoras, de las cuales mucha la gente no habla, de cómo estaba hace un tiempo y cómo está ahora. Y la verdad es un hospital por excelencia, que lo diseñó, entre otros, el arquitecto Vidal, que había sufrido de poliomielitis y tenía su discapacidad, y aún con su discapacidad hizo uno de los hospitales con otro grupo de arquitectos que son emblema del mundo, ¿no? Pero hay algunos vagos laburando, hay que decirlo, que hay vagos laburando, ¿no? Porque Norma Lezana, orgullosa ella, como secretaria general del Sindicato de Trabajadores del Garrahan, reconoció sentirse orgullosa por no haber atendido a ningún paciente durante el año, porque estaba atento al trabajo gremial. Mm. Me hace acordar a veces a algunos integrantes del Centro de Estudiantes de la universidad. Yo siempre cuento esta historia. Cuando yo entré a la Facultad de Ingeniería, en primer año, el presidente del Centro de Estudiantes estaba en segundo año. En segundo año de la universidad. Cuando yo me recibo, 6 años más tarde, de ingeniero, él estaba en tercer año, ¿no? Una facultad, la Universidad Tecnológica Nacional del Estado, que pagamos todo, gracias a Dios. Y creo que si yo me recibí de ingeniero hace 20 años, 25, voy ahora, debe estar en quinto año o en sexto año, ¿no? Entonces hay gente que se siente orgulloso de esto. Como el caso de Norma Lezana. ¿Qué vamos? Primero con Robertito, después. Fíjense. Lo compartíamos ayer con Camila, ¿no? Fíjense primero a Robertito Funes Ugarte, cómo lo presenta el tema, y después ella lo que dice. A ver, dale.
2: Bueno, finalmente una menos, una chorra y una vaga menos. Mirá, claro, la tenemos por suerte. Hospital Garrahan, el gobierno desvinculó a una gremialista por no ocupar su puesto de trabajo. Se trata de la nutricionista Norma Lezana. Mirá, ¿Lezana qué? Ya no sana nadie esta. Titular de la Asociación de Profesionales y Técnicos La Respuesta. ¿Saben que esta mujer el año pasado no atendió un solo chico? Eso sí, se la pasó sentadita como buena sindicalista allí en el Garrahan. Una menos, afuera, una vaga menos.
1: Y aquí está Norma Lezana.
6: El argumento del gobierno tendría que referirse a qué tiene que hacer un secretario general de un sindicato cuando se están yendo 350 profesionales del equipo de salud. ¿Dónde tenía que estar Norma el año pasado? ¿Atendiendo los pacientes o tenía que estar ejerciendo mi rol como secretaria general del sindicato, defendiendo a los trabajadores y defendiendo la continuidad de este hospital? Yo estoy orgullosa de haber dejado por un tiempo quizás mi función.
1: Bien, ahí está orgullosa, ¿no? No, lo primero que hay que hacer es atender a los pacientes, y más en un hospital de niños, atender a los pacientes, ¿eh? Y después, si te queda tiempo, atender. Y si no, poné como secretario gremial a alguien que no es médico, porque intuyo que no hace falta ser médico para ser secretario, y lo principal que tenés que hacer vos es atender a los pacientes, a cualquier tipo de paciente, mucho más con un chico, mucho más porque es el hospital de niños, ¿no? Ay, verdaderamente.
5: Son tan buenos y eficientes los hospitales argentinos que siempre me viene a la memoria lo que contabas vos de Ringo Bonavena. Contalo, por
1: exactamente, favor. Y el otro día que teníamos una charla allá en San Martín, lo decíamos permanentemente, aún con condiciones edilicias precarias. Por ejemplo, el hospital, el policlínico de San Martín, el Eva Perón, está en unas condiciones edilicias precarias. Todo se viene abajo, todo está roto. Desde la vereda, cuando vos entrás, es de loco, ¿no? Porque vos vas a un hospital, lo mejor que tiene que tener es la explanada y la vereda, porque va gente con ciertas discapacidades que no pueden entrar, viste, con muchas cosas. Ringo Bonavena, cuando fue a pelear con Mohamed Ali, en la pelea más vista en la historia del boxeo acá en la Argentina, tenía un problema en la mano. Y entonces los organizadores de la pelea lo querían llevar que a Nueva York, que a Europa, para que lo vea, porque iba a estar ante la pelea más importante del mundo para Ringo Bonavena. Reitero, 80 y pico de puntos de rating hizo. Fue, y Mohamed Ali para muchos es el boxeador más grande de todos los tiempos, el que no conoce. Y Ringo Bonavena dijo, no, yo voy al Castex, yo voy al Eva Perón. Y se trató y se curó ahí, a tal punto que lo tiró 2 veces a Mohamed Ali, y que si lo hubiese empujado nomás en la tercera vez, porque estaba la regla de que si caía 3 veces ganaba, hubiese ganado, ¿no? Y nunca sintió un dolor en la mano. Y se curó en un hospital público que hoy está destrozado desde el punto de vista edilicio. Y que se mantiene, porque tiene unos profesionales. Mi gastroenterólogo trabaja allí. Y así como tanto, y se mantiene porque los médicos son de primera línea, como los del Garrahan. Entonces, si vos tenés que cuidar y sos sindicalista, primero atendé. Y después, si te queda tiempo, fíjate el trabajo sindical. Y si no te da el tiempo, poné a otro. No podés estar en la misa y en la procesión. ¿Y sabés qué pasa? Que en este tema es mucho más importante quizás la misa que la procesión. Primero, atender a los chicos. Por eso, para Norma Lezana, ganadora absoluta, gracias a Camila, ganadora absoluta de...
6: El argumento del gobierno tendría que referirse a qué tiene que hacer un secretario general de un sindicato cuando se están yendo 350 profesionales del equipo de salud. ¿Dónde tenía que estar Norma el año pasado? ¿Atendiendo los pacientes o tenía que estar ejerciendo mi rol como secretaria general del sindicato, defendiendo a los trabajadores y defendiendo la continuidad de este hospital? Yo estoy orgullosa de haber dejado por un tiempo quizás mi función.
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0: 6:28 de la mañana entre Piquete y Pácate, con una temperatura de
1: 7 grados 7 décimas en este momento, una térmica de 6 grados 5, 73% la humedad en este momento y el cielo está despejado.
0: Es furor el trago de Mariana en cada uno de los sábados.
1: Es furor, ya lo sé, claro.
0: ¿Qué trago tenemos para hoy, Mariana?
1: Hoy tenemos una versión especial, una reversión del mojito clásico, es un clásico. Pero este caso es un mojito de naranja. Aprovechamos que todavía es época de naranjas, de cítricos, lo vamos a aprovechar, vamos a hacer un mojito de naranja.
0: Está bien, de moda. Primero bien. Fui yo y ahora es.
1: Solo voy a decir que esa fue la alfombra en mi caso. La tal vez que yo, pero me acaba de caer el mate a mí también.
2: Y una mano negra ahí. Y una mano negra.
0: No, Camila, no le digas eso. ¿Cómo le estás
3: por
0: diciendo
3: favor.
0: Eso? Camila, tuvo un accidente.
1: Te pido
0: pobre.
1: Perdón, Camila.
0: ¿Eh? Ahora, perdón, ingeniero, cuando se me cayó el mate, a mí me dijo de todo. Ahora se le cae a ella, no le dice nada a usted.
3: No, yo no dije nada.
1: No dijo nada,
3: No dije nada.
0: Ah, no, si te reías.
3: Bueno, me reí así por la situación.
0: ¿Por qué no te reíste, viste? Ahora.
3: Porque vos tenés el coso rosa ahí. ¿Qué tiene que ver?
0: Sí, tiene que ver.
3: ¿Y por qué? ¿Qué sé yo? No sé cómo saliste de San Martín con esos colores.
0: Euge, bueno. El mojito de naranja, ¿lo conocés vos? ¿Cómo estamos? Renovamos el saludo, Euge.
4: ¿Qué tal? Sí, claro. Ajá. Pero hay que hacerlo con hierbabuena, ¿eh?
1: Ah, muy bien, sí. Muy bien. O menta, bueno, algunos claro. Le dicen menta.
2: Ahí en Perú y Belgrano lo hacían muy rico.
0: Perú y Belgrano.
2: Rey Castro.
1: Ajá. Ah, este lo nombraste ya, Mario. Eras habitué de Rey
2: Castro. Era ideal para llevar a la doctora, era ahí.
0: ¿Por qué?
2: Ah, por el tema de música.
0: ¿Por qué?
1: Música caribeña. Claro, ay, te lo hubieras llevado, mira, alguna vez no la traía.
0: ¿Hay algún tema caribeño para la doctora? Una pregunta. Hace 10 minutos, mientras trataba de redondear, se me cayó el mate. Sí. Hace 5 se le acaba de caer el mate a Mariana. ¿Será que está el mate con un poquitito de algo de, no sé, alguna crema, algo? ¿Qué teoría tenés vos, Euge, de esto?
4: Mira, yo no sé por qué fue, pero sí sé que le tienen que jugar al 56, que es la caída.
0: Es buena.
1: Ah,
0: es buena.
1: Que vaya alguno de una corrida, cuando abra.
0: Perdón, Euge, el mundo de la timba también lo conoce.
1: La noche, las bebidas.
0: La timba.
1: Pero es muy amplio, el señor habla de
0: es
1: todo.
0: Es un genio, es un genio. Te están esperando en San Martín tus admiradoras, Euge. Esta semana tenés
4: claro
0: que resolverlo.
4: Claro que sí.
1: Bueno.
0: Bien.
4: Vamos.
0: No, Euge tiene la particularidad que va y visita, esto él no le gusta que lo diga, muchas casas de personas mayores, muchas casas donde hay jubilados, y los escucha y a todos los atiende y les resuelve la mayoría de los problemas. Y para mí es muy gratificante decirlo, saberlo, y contar con tu apoyo para con los amigos de San Martín, querido Euge.
4: Claro que sí. Inclusive siempre uno se lleva alguna buena tortita, una buena...
0: Algunas cositas que preparan, ¿no?
4: Así es.
0: Bien. Vamos a ir un día con la doctora también y con a ver si lleva algún trago, Marianita. ¿No te parece?
4: Y hoy es un trago como para la doctora también, ¿eh?
0: Exactamente. Claro.
1: Es verdad. Ella dice que no me quiere, pero en realidad debe haber pensado en mí. Se debe haber inspirado en mí para hacer este trago.
0: Ahí está. Bien. A ver, ¿qué tenemos? ¿Por dónde vamos hoy, querido Euge?
4: Y ahora, desgraciadamente, el trago amargo. Todos los días y todas las semanas aparecen temas muy trascendentes en la sociedad argentina que ocupan la atención de todos, aquellos que nos gobiernan, legisladores y demás. Sin embargo, hay un tema que es muy poco frecuentado, a veces declarativamente, pero es la situación de 8 millones de personas mayores en Argentina que la están pasando realmente muy, muy difícil, que son aquellos que son los invisibilizados de la sociedad. Pero más allá de esto, a que nos referimos habitualmente, haberes, atención de la salud, etcétera, hay otro sector que está íntimamente relacionado con los mayores y también con aquellos que tienen problemas y que necesitan ayudas, que son los auxiliares, las cuidadoras, los acompañantes, lo que llamamos habitualmente en el mundo de la geriatría y la gerontología, y lo feminizamos porque son gran mayoría, cuidadoras gerontológicas. muchas de ellas informales, es decir, lo hacen por vocación, por necesidad de cobrar unos pesos, lo hacen como pueden, son muy mal pagos, y en una tarea que es muy dura no solo en términos de lo físico, sino también en términos de lo que implica la carga emocional que conlleva. Pero dentro de ese segmento están también las cuidadoras o cuidadores formales que trabajan en instituciones, en establecimientos, uh-huh, privados o públicos. Bueno, son tan mal pagos como el resto de los que trabajan con personas mayores, muy mal pagos, al punto tal que esto hace que la formación de ellos, que la protección de ellos sea prácticamente nula. Vino un grupo a visitarme de señoras inclusive de condiciones humildes de vida, es decir, trabajadoras, que se les planteaba ser contratadas en la ciudad por hogares públicos, obviamente que dependen del gobierno de la ciudad, y la paga que se les ofrece como monotributistas, es de 400.000 pesos. A veces hablamos de la misérrima jubilación de 500.000 pesos de los jubilados. Hoy se pretende que una persona dedique horas y que de trabajo y de viaje, porque muchas vienen de provincia de Buenos Aires, segundo, tercer cordón a veces, por 400.000 pesos y que pague su monotributo. Realmente, a veces en ciudades tan grandes, tan lindas, que se hace tanto para hermosearlas o para generar grandes competiciones internacionales, cuando uno escucha esto se le hiela la sangre. Pero es un signo de nuestra época en Argentina. Los viejos importan poco, y importan muy poco, importan menos aún aquellos que los tienen que atender.
0: Euge, muchas gracias. Como siempre, nos dejas reflexionando y pensando. Te mando un abrazo inmenso. Gracias, Euge.
4: Lo mejor para ustedes. Espero el mojito.
0: Ahí está. Quédate tranquilo. Eugenio Semino, entre Piquete y Pácate, a las 6:36 de la mañana. Dale play, vamos.
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1: Bueno, vamos a hacer los números de la quiniela en la ciudad. Vamos a ver, Latín, vamos a ver cómo surge el día de hoy, ¿eh? En la quiniela, en la ciudad, a la cabeza el 6.755.
3: Los gallegos.
1: A la mañana de la ciudad, 4.620.
3: La fiesta.
6: Boludo, en este momento estoy en el casino, además. En un resort.
1: Qué terrible.
6: Estoy en Río Hondo. Así que sos un boludo, Anito.
1: No. En la ciudad, en la matutina. 2.663.
3: El casamiento.
1: En la vespertina de la ciudad, 2.113.
3: La yeta.
1: En la nocturna de la ciudad, 6.582.
3: La pelea.
1: Y ahora a la provincia nos vamos. En la previa, 9.974.
3: Gente negra.
1: En la mañana de la provincia, 1.757.
3: El jorobado.
1: En la matutina de la provincia, 4.238.
3: Piedras.
1: La vespertina de la provincia, 6.838.
3: Más piedras.
1: En la nocturna de la provincia, 3.397.
3: La mesa.
1: En Santa Fe, en la previa, 4.038.
3: Más piedras.
1: ¿Pero cuántas piedras? Che, en Santa Fe, a la mañana, 3.836.
3: La manteca.
1: En la matutina.
3: No les da vergüenza.
1: A ver, no.
3: Por favor.
1: No, por che, favor.
3: Por favor.
1: Edu, por favor. Favor. En la matutina de Santa Fe, el 109.
3: El arroyo.
1: En la vespertina de Santa Fe, 4.554.
0: Camila, no permitas. Camila, no permitas.
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3: la vaca.
1: Mirá vos, qué bien, con el efecto de sonido a mí me encanta esto. En Santa Fe, en la nocturna 9649.
3: ¿La carne?
1: Mira, en la tómbola.
0: De vaca.
1: La vaca,
0: de la vaca viene la carne.
1: Y después vino la carne, claro. Exactamente. En la tómbola matutina, 379.
3: Oh, el ladrón. Oh.
7: Qué molestos que son, ¿eh?
0: Ahí está, pareció justito.
1: Justito, ¿eh?
3: Bien.
1: ¿Qué timing? En la tómbola nocturna, 345.
3: El vino.
8: ¿Qué haces, mosquito de manicomio? Te dice mosquito de manicomio porque chupás a lo loco.
1: Bueno, ahora nos tomamos un avión, nos vamos a Córdoba. En la previa de Córdoba, 6425.
0: Y la voz interna está para esto, la verdad te digo. ¿Eh? Ah, Gonza, vos, pero la culpa es tuya también.
3: Cinco años en la facultad. Para la gallina.
1: La gallina, mira vos, por si no se habían dado cuenta. En Córdoba, en la mañana, 4.716.
3: El anillo.
1: Nos vamos a la matutina de Córdoba, 6.705.
9: Miau. Miau.
8: Hola, gato.
3: Ahí está el gato, ya me lo dijo él.
1: Te lo dijo él. En la vespertina de Córdoba, 4.661.
9: ¡Bum!
1: ¡Bum! Ah,
3: la escopeta.
1: Mira vos, de la nocturna de Córdoba, 7.930.
3: El número de mollito, sí. De Santa Rosa.
0: Que fue la semana pasada, ¿no?
1: Fue la semana pasada. Ahora nos vamos a Entre Ríos, en la previa, 8.381.
3: Las Flores.
1: En la mañana de Entre Ríos, 2.672.
3: Surprise.
1: En la matutina de Entre Ríos, 2.363.
3: El casamiento.
1: En la vespertina de Entre Ríos, 8.770.
3: El muerto que sueña.
1: Y en la nocturna de Entre Ríos, por último, 4.499.
3: El hermano.
0: Tengan en cuenta una cosa, perdón, me tomo un segundo, ¿no? Este hombre es primero maestro y después ingeniero. Yo digo, tengan en cuenta, ¿no?
1: Bueno, pero viste los efectos de sonido, qué bien que le salen.
0: ¿No? Y yo que me horroricé por la serie que vi esta semana, dale. ¡Timba, vamos!

0: entre Pigti y Pagate, 6:42 de la mañana, con una temperatura de
1: 7 grados 7 décimas, una térmica de 6,5 y una humedad de 73% en este momento.
0: Antes de ir a el doctor Héctor Muzio para hablar de un tema que está para de todos los diarios hoy y que en su momento lo tratamos, uno o dos títulos del mundo del espectáculo, Mariana.
1: Bueno, hay, viste que donde hubo fuego, cenizas quedan. Caramba. Parece que Chatruc y Sabrina Rojas estarían de nuevo en un acercamiento. Ahí una cosita. Tenemos una linda relación.
0: No había tenido Siciliani había sido.
1: Siciliani.
0: ¿Con quién es el que tuvo una producción?
1: Bueno, en realidad, un poco estás nombrando todas las chicas del clan, porque todas tuvieron una aventura. Aventura no, de hecho, Sabrina Rojas estuvo casada con Luciano Castro. Después, Griselda Siciliani tuvo un noviazgo con él, pero ¿te acordás después del audio este de Hola Guapa, cuando apareció hablando
0: con otra mujer?
1: Claro, se fue a España y aprovechó, tiró unos tiritos ahí y mandó un audio.
0: Disculpa la ignorancia, ¿qué significa tiró?
1: No, vos no lo sabés. No, te lo digo yo. Bueno, tiene esto como que intentó, como a pesar de estar en pareja, intentó como tener un momento de liviandad, de felicidad con otra chica a pesar de estar en pareja, ¿no? Muy criticado. Más criticado aún por el audio bizarro que mandó diciendo hola guapa, hablando, haciéndose el español. Terrible, terrible. Pero, así que parece que acá hay algo, y después nos vamos obviamente con la reina indiscutida, con Mirta, que estuvo engripada. Pobre. La diva no pudo grabar el programa de ayer a la noche. La reemplazante fue su nieta, Juana. Ajá, Juanita Viale.
0: Juanita por partido doble este fin de semana. Hoy y mañana.
1: Exacto, doble Juanita. Tenemos seguramente un integrante del equipo que va a estar atento, prendido.
0: No lo molesté este fin de semana.
1: No, fin de semana hay una franja horaria en la que no se le puede hablar.
0: Se toca Canal 3.
1: No se mueve ahí. Tiene prendida Radio Mitre y en la tele Canal 13.
0: Exactamente, que después lo vamos a hablar.
1: Pero después lo vamos a estar desarrollando más, exactamente.
0: El placer de saludarlo al doctor Héctor Muzio. Hola Héctor, querido, buen día, ¿cómo estás?
2: Hola, querido Dani, buen día. Gracias, como siempre, por permitirme hacer esta columna.
0: Vamos hoy a dejar de lado un segundito, hasta la semana que viene, esos buenos consejos que nos da siempre, porque la tapa de todos los diarios es un tema rutilante que es importante que lo explique. Fuerte cambio. Ahora pueden ser imputables los jóvenes de 14 y 15 años. Contanos en qué consiste esto.
2: Así es, a partir de hoy rige la ley 27.801, que como vos dijiste, como puntos claves va a tener esta edad de imputabilidad a partir de los 14 años, incluyendo los delitos, por ejemplo, graves, ¿no? Como es un homicidio que tiene 8 o 25 años, pero para este régimen penal juvenil va a tener una pena máxima de 15 años, teniendo en cuenta que, bueno, la ley tiene aproximadamente 51, 52 artículos, con el último de forma, donde de alguna u otra manera prevé este tipo de condenas que te dije, también en el domicilio, como tareas comunitarias, reparaciones económicas, etcétera. O sea, de alguna u otra manera era algo necesario, porque si vos estás viendo la agresión, el ataque, la embestida, y como estamos viviendo en esta fase acumulativa de tensión, con ese modelo sociocultural que parece que a la gente le gustaría, esto digo con todo respeto, no drogarse, y que algunas cuestiones pasan por ahí, no pasan por refuerzo, por la vida ordenada, por el talento, entonces vos tenés un nivel superior de gravedad en la violencia. Y la violencia no sabemos qué es esa fuerza abierta con el fin de obtener que un individuo haga algo que no quiere consentir libremente. Entonces, por eso esa agresión, ese ataque, esa embestida tendría que estar de manifiesto puesta con esta ley, según mi criterio, porque si vos ves a toda América hispana, por ejemplo, no sé, Trinidad y Tobago, digo América hispana, bueno, ahí el idioma es el inglés, ¿no? Pero vos tenés 7 años, Guayana 10 años, Brasil y Ecuador 12 años, Paraguay, Uruguay, Nicaragua, Guatemala 13, nosotros ahora vamos a estar junto a Chile, digo Argentina, con esta imputabilidad a los 14, y Cuba sigue con los 16. Entonces, me parece que de alguna otra manera esto es importante, pero también lo de fondo, es importante el nivel de educación, ¿no? La educación tiene un impacto en el funcionamiento del sistema de seguridad. La educación es una herramienta socializadora, va a proveer parámetros para que nosotros los individuos internalicemos conductas y tengamos un respeto hacia la sociedad toda. Y esta, cuando digo educación, hablo de mamá y papá, de la casa, no de la enseñanza del nivel inicial, primario y secundario. Rousseau decía en el Emilio: primero se forma el hombre para luego formar los ciudadanos, no por una cuestión de género, sino por una cuestión genérica, digo hombre y ciudadano. Y vos tenés que tener presente que a los 12 años, como quien te habla, terminó la escuela primaria, ese era su nombre. Después tenías una cuestión de esa prolongación de la educación cívica, respeto, etcétera, etcétera, etcétera. Para eso está el semáforo, rojo, amarillo y verde, ¿no? O sea, entonces vos tenés que tener no solo ese talento, esas capacidades, esas habilidades innatas, sino esfuerzo y una vida ordenada. Una ley no te va a traer esto, por supuesto, por eso decía lo de la educación. Pero vos también tenés que tener la cuestión de fondo, que es un instituto de socialización, un instituto donde quien lo reciba a ese menor que delinquió, el portero, me refiero, esté internalizado con estas normas de conductas que también tienen que proveer a la sociedad una sociedad mejor, y el director tenga las capacidades, porque después ese chico, como te dije, 15 años que prevé la ley, si entró a los 14, a los 15, va a salir con 29, 30 años, y quiero que egrese de ese instituto mejor, para que no sea más violento, para que no sea más agresivo, para que no ataque a la sociedad. Entonces, de alguna manera, en este sentido, tenemos que hacer que termine el secundario, tenemos que hacer que egrese con un oficio para que todos podamos convivir mucho mejor y no esté este modelo sociocultural que hoy está imponiendo la droga con la violencia.
0: Impecable. Si tenés 14, 15 años, ya no te salvas, para redondear. Es decir, ahora hay pena para los chicos de chicos, para los de 14 y 15 años también, ¿no?
2: Por supuesto, desde 14 inclusive sos imputable, 15, 16, 17, después 18, no, ya son mayores y tenés régimen penal como tenemos cualquiera.
0: Resumí en una palabra que significa imputable, para el que no lo entiende.
2: Es punible, vas a tener que someterte a un debido proceso con todas las garantías que te marquen los códigos de procedimiento penal, porque la ley de fondo es el derecho penal, el que matare a otro, el que robare a otro, y los códigos de procedimiento son los que utilizan los bienhechores, la justicia, los abogados, los peritos, la policía.
0: Héctor, muchísimas gracias por este dato y por este aporte.
2: Dani, querido, un fuerte abrazo y buen fin de semana para todos. Saludos.
0: Saludos. Héctor Mucio, charlando de hoy rige, los menores ya son imputables desde los 14 años. Quiero aprovechar para mandarle un saludo muy, pero muy grande para Maite, que hoy cumple 12 años, nos está escuchando ya en Roma, Italia. Próximo se van a vivir a Abruzzo. Felicitaciones por el hermoso lugar que eligieron y este avance de tener una casa tan, pero tan linda en Abruzzo. Y para toda la familia, para el papá Sebastián, para Silvia, para Luca, para toda la familia que hoy está celebrando el cumpleaños de Maite. 6:50, tanda y volvemos, dale.
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3: Entre Piquete y Pacate, 6:51 de la mañana, con una temperatura de
4: 7 grados 7 décimas, 73% la humedad y el cielo está despejado.
3: Un beso enorme para Maru, que se está levantando, mira, madrugando a las 7 menos 10 de la mañana. Algunos nos despertamos a las 3 de la mañana, ¿no? Beso enorme y arrancando un sábado que será maravilloso. Hablando de maravilloso, ahí está Hernán Iradi. Hernán, querido, buongiorno, ¿cómo está ahí?
5: Hola Daniel, hola a todo el equipo, todo muy bien, ¿cómo andan por ahí?
3: Muy bien, estamos comprimidos, nos bandeamos en el arranque, así que vamos urgente. Yo sé que vos querés saludar a la doctora y Tutti di Fiucchi, ¿no? Pero rapidito, doctora, salúdelo a Hernán.
4: ¿Qué tal, Hernán? Tú sabes, ¿no? Tienes una deuda conmigo, solo eso voy a decir.
5: Sí, doctora. Lo tengo presente, lo hablamos la semana que viene, pero hoy arrancamos. Bien. Hoy arrancamos con la columna.
3: A ver, vamos, dale, Hernán. Dale,
5: ¿dónde favor está el negocio inmobiliario? Durante años hablamos, Dani, cuánto habían caído las propiedades, después hablamos cuándo iban a subir, y la pregunta tiene sentido, porque el mercado cambió. Hoy tenemos precios de venta bastante estabilizados y alquileres que se reconstruyeron, que la renta hoy se duplicó en la ciudad de Buenos Aires y tenemos más consultas en las operaciones. Miremos los precios de algunos barrios de la ciudad. San Nicolás, por ejemplo, Avenida Córdoba y Callao, como punto de referencia. Hoy el valor del metro cuadrado publicado en esta zona es de $1,600 el metro. Vamos a Barrio Norte, Avenida Santa Fe y Riobamba. El promedio del metro cuadrado publicado ronda los $1,900 el metro cuadrado. En todo el 2026, las propiedades en la ciudad de Buenos Aires solo aumentaron un 1%. Pero acá lo más importante es de dónde partimos. Si tasás mal en un valor que está fuera de mercado, los precios de este, en este sentido, la propiedad no se vende. Si estás fuera de valor, la propiedad no se vende. Vamos a un ejemplo. Esta semana vendimos un 2 ambientes de 40 metros en Avenida Córdoba y Uruguay. Se vendió en $68,000 con 15 años de antigüedad, a razón de $1,600 el metro. El mercado se está moviendo, pero lo que no se movieron fueron los valores. Y para el que está pensando en comprar, es una muy buena noticia. Significa que todavía está tiempo para ingresar. Y para el inversor aparece la otra mitad de la película, que volvió la renta, como dijimos anteriormente. Hoy se duplicó. Hoy la renta de un inmueble, si compras una propiedad para alquilar, hoy te deja el 5,8% anual. Otro de los temas importantes es que en las inmobiliarias tenemos más reservas con crédito hipotecario. Vamos a un ejemplo de cuota. De cada $10,000, hoy la cuota inicial más UVA es de $120,000 mensuales. Si pedís $50,000, la cuota es de $600,000 mensuales. Para ir cerrando, tenemos valores estables y la rentabilidad empezó a mejorar. Y de a poco está volviendo el crédito hipotecario. Seguiremos informando a toda la audiencia de las novedades del sector inmobiliario. Le quiero mandar un gran saludo a mi amigo Pablo Larralde, que se está recuperando de un temita de salud. 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Me encuentran como Hernán Iradi y en Instagram como @HernánIradi.
3: Abrazo inmenso, Hernán. Buen fin de semana.
5: Saludos para todos, abrazo gigante.
3: 6:55, presentación de Juancito Locatelli.
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3: Juan querido, ya adelantaste algo, dale, vamos.
7: Exactamente, el agradecimiento también a Marcelo Rondina, a Roberto Mayorana, nos están escuchando en el Autódromo Internacional Termas de Río Hondo, que corre este fin de semana el Turismo Pista y el Turismo Carretera 2000, las categorías de la Asociación Corredores Turismo Carretera. El saludo enorme a Ramoncito y a Claudia de José Cepaz, que antes de ir a trabajar, como cada sábado, nos escuchan. Una positiva y una negativa rapidito para Alpine este fin de semana, corre en el Gran Premio de Italia, en Monza, en el histórico trazado. Recordemos, el Tribunal de Apelaciones le sacó el tercer puesto en Mónaco a Pierre Gasly. Cayó del tercero al séptimo puesto, subió al podio Isaac Hayar, Alpine y Gasly perdieron. Puntos valiosos que a final de campeonato, a final de temporada, se traslucen en pérdidas millonarias de los premios de la Fórmula 1 Internacional. Y lo positivo, para ir terminando, el Alpine número 43 de Colapinto asimiló muy bien las actualizaciones en la escudería. Tuvo un viernes esperanzador, hoy a las 11 la clasificación y mañana a las 10 la carrera a 53 giros al trazado de casi 6 kilómetros de extensión.
3: Impecable, vamos.
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3: Inge, querido.
8: Sí, vos ya lo anticipaste, yo viajo más de dos veces, por lo menos por mes a Entre Ríos, así agarro la 9, por supuesto, después la 12, la en Saiba es la 14, es decir, muchos kilómetros en esta nueva concesionario que está haciendo las cosas muy bien, hay que decirlo, porque en pocos meses la ruta esa se transformó, una de las principales rutas del Mercosur, uh-huh. Es la ruta del Mercosur, incluso la transitan muchos camiones paraguayos, brasileros, bueno, eso es lo bueno. Una de cal, una de arena, pero el otro, eso que ya hablamos hace unos cuantos meses, cuando vos volvés, digamos, si querés agarrar la ruta panamericana a la 9, hay unos baches enormes y siguen pasándolo. No se arregló y siguen por meses, ¿no?
3: Y cada vez se va profundizando más.
8: No, pero hasta por moto se tienen que cuidar para pasar. La gente ya sabe, Macaludo.
3: Es dramático.
8: Es decir, no se sabe si es el municipio, si es de la ruta 9, si se considera la ruta 12. Si
3: fuese, alguien lo tiene que hacer.
8: Alguien lo tiene que hacer. Por lo menos sí tirar a unos a unas piedras como para tapar esos agujeros, ¿no? Que te rompen el auto y quién es el responsable.
3: Bien, lo bueno, que quiere hacer una consulta.
8: Rutas, antes. autopistas@gmail.com.
3: El trago de Mariana, dale.
4: Muy bien, es momento, ya llega justamente el mojito de naranja, como lo habíamos anticipado. Un trago fresco, cítrico, refrescante, ideal para esta época. Necesitas una naranja, cortar una rodaja gruesa, más o menos, la cortás en cuatro partes, la pones en un vaso. Necesitamos también jugo de limón, 30 mililitros, azúcar, dos cucharaditas, unas hojitas de menta o yerbabuena, como dijo nuestro querido Eugenio, 60 mililitros de ron, 60 mililitros de jugo de naranja, hielo, y completás con agua con gas. Machacás la naranja, el jugo de limón, el azúcar con las hojitas de menta, después lo dejás con para que macere y saca bien los jugos, le agregas el ron, el jugo de naranja, lo mezclas bien, le pones hielo y completas lo que queda del vaso con un poquitito de agua con gas. Esto te queda riquísimo, es ideal para una previa, para una noche, para lo que quieras. Así que ya lo estoy subiendo, ¿sí?
3: ¿A tus redes qué son?
4: A mis redes, claro, marianamartí.mms es mi Instagram y ahora voy a subir este trago.
3: Bien, se va Pipo Luis García, se va al Club del Progreso Miguel Darío Salazar y se va Maracaibo, el gran restaurante caseros, José Prieto. Ya nos vamos a comunicar con cada uno de ellos para armar la logística de cómo se los entregamos. Que no llamen.
9: Danito, entregá, son las 7. El sábado pasado entregaste 7 y 5 casi, Mira que yo te controlo.
3: Las 7, dale, poné música. Mira, ahí tenés. Y controlás por qué no venís a las 7 del programa, que empieza ahora.
4: Se le podría preguntar.
3: Sábado tempranísimo, el programa que conduce Marcelo Bonelli. ¿Por qué no venís? Alonso Lozada, impecable laburo. Muchísimas gracias, Nasa Menghini y Juan Pablo López en la operación técnica. Qué lindo un bicchieri divino con un panino. En la producción Gonzalo Arraya, Marina Bianco y la reina, Camila Rodríguez Hipólito. Impecable. Que se quedan para producir, para operar el programa por excelencia camino a cumplir 39 años, que tiene un conductor que se llama Marcelo Bonelli, que tiene un equipo donde se van a ir agregando de a poquitito, donde Mariana ya está, donde el ingeniero ya está, donde Juan ya está, los otros solo Dios sabe.
4: Incierto,
3: como dice Marianita. ¿Cómo es Marianita?
4: Es incierto.
3: Incierto. Qué buen término, ¿no? ¿Qué será de la vida? De como dice Juancito, de los millesos Guillermo y Gustavo Barros Esqueloto. Señores, para esto, a la ahora que en Boca juega Herrera, que sí. En Boca juega Herrera, y que es muy parecido a Jagger, el de los Rolling Stones,
4: sí.
3: Permanentemente estamos escuchando esta canción. ¡Cámbiame la música!
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0: Hola, hola, hola, hola, hola, hola, 7:04, estamos en sábado tempranísimo, como todos los sábados, hasta las 10:00 a.m, con toda la actualidad, la información, las notas, los comentaristas, los columnistas, bueno, algunos columnistas. ¿Cómo estás, Mariana? Buen día.
1: Hola, buenos días, Marce, ¿cómo estás? Muy bien. Sí, con todo eso, lo de columnistas, viste que siempre nos faltan tarde, algunos, como que no está tan completo, ¿no?, a esta hora el programa, pero nosotros le ponemos la mejor de las ondas, ¿o no?
0: Seguro, obvio. ¿Cómo estamos de temperatura?
1: Muy bien, tenemos 7 grados 7 décimas en este momento, una sensación térmica de 6 grados 5, cielo está despejado, 73% la humedad, atención que la máxima para hoy va a ser de 14, no más que eso, y hay una leve probabilidad de que por la tarde haya algún que otro chaparrón, pero va a ser pasajero, ¿eh? No se va a quedar por mucho tiempo.
0: Bien, muy bien. Dani, buen día, excelente programa, ¿cómo estamos?
2: Hola, Marcelito, buen día, gracias, amigo, siempre tan generoso. Acá estamos, aguantando, haciendo el arranque. Viste que el doctor a las 7 te avisa, dale, entrega, que ahora él hasta las 8 y pico no aparece.
1: Es verdad,
2: ¿no?
1: Eso sí, lo
0: narca. No, es que ¿sabés qué pasa, Dani? Vos no entendés, él hace una auditoría externa.
1: Es como que hace home office, claro, digamos.
2: Home office, serio.
1: Hace home office esta primera hora, digamos.
0: Sí. Así que, bueno, ahí está. Viste, los abogados son así, Dani.
2: Exacto. Che, qué lindo amaneció ya. Mirá qué lindo, no habíamos visto.
1: Es que en 2 minutos sale el sol. Es 7:07 ya sale el sol.
0: ¿Cómo va a estar ahí está despejado, ¿no?
1: Sí, cielo despejado. Hoy vamos a tener un día algo nublado, nada más. Va a estar muy lindo. Solo si se nubla la tarde y quizás tenemos alguna probabilidad de lluvia, como les decía antes. Pero mañana, atención que se viene el frío, ¿eh? Más frío que se va a sentir. Mínima de 3, máxima de 12. Va a estar algo nublado, con el cielo muy lindo, el sol presente, pero fresco, fresco. Atención, bueno, con esto.
0: Ahora, ¿la temperatura en cuánto está?
1: Está en 7 grados, 7 grados 7 en este momento.
0: Está fresquito.
1: Está fresquito, sí, así es.
0: Se nota. Bueno, vamos a estar hasta las 7:06 de la mañana. Hasta las 7:06 ahora. Ahora no vamos.
2: Claro. Si no nos vamos, Marcelito.
0: Ya no vamos.
1: Claro. Ya dimos todo lo que podíamos dar.
2: No des idea, Marcelito, no des ninguna idea.
0: No des idea porque acá, viste, se agarran. No, vos dijiste eso, así que... Bueno, estamos con toda la actualidad, estamos con Juan Locatelli. Juan, ¿a qué hora se corre Colapinto hoy?
3: Hola, Marcelo, ¿qué tal? Muy buen día para todos. 7:30, la última prueba libre, esperanzador lo del viernes, y a las 11, la hora de la verdad, la clasificación.
2: Ayer 11, terminó 11.
3: Primero noveno, y en la primera prueba libre llegó a estar quinto, así que anduvieron muy bien.
2: Pero
3: las actualizaciones.
2: Pero subió varios puestos con respecto a lo que venía haciendo, quiere decir que las mejorías en la máquina se notan, ¿no?
3: Sí, exactamente, y muy bueno también lo de Ferrari.
0: ¿A las 7 la clasificación para mañana?
3: 7:30, la última prueba en pista. A las 11 la clasificación y mañana a las 10, hora argentina, el Gran Premio de Italia.
0: Bien, muy bien. Gerardo, buen día, ¿cómo estamos?
4: Buen día, muy bien, Marcelo.
0: Bueno, ¿cómo andamos? ¿Tenemos título?
4: Sí, por supuesto, vamos a hablar de carne vacuna y te digo, nos vamos pareciendo al mundo.
0: Ah, mirá vos, qué lindo título, ¿eh? Viste, tantos años, 39 años, ahora tenemos un título.
1: Bueno, epa.
2: 39, bueno. ¿Cómo vienen los festejos? Yo tengo varias propuestas, no sé si después las vamos a hablar, Marcelito.
0: ¿Son publicables las tuyas?
2: Sí. Hay, por ejemplo, el otro día me llegó la propuesta del Hotel Sasso de Mar del Plata, que lo hagamos allí, me dicen.
1: Vamos.
0: Bueno,
1: vamos,
0: directamente lo que allí. Sí, vamos a avisar que el último fin de semana de septiembre es el cumpleaños de radio de sábado tempranísimo.
2: Por eso.
0: Y algo bueno, hay que hacer, lo vamos a festejar hacer con todo.
2: Ahí en la terraza, me dicen, podemos estar todos, me dijeron.
0: Bueno, bárbaro. Vamos a ver el fixture futbolístico también, claro. Danito.
2: Dependemos de eso.
0: A ver si lo hacemos ese sábado, si lo hacemos el sábado siguiente.
1: Claro.
0: Vemos.
2: Claro, ¿no? Si vos lo decís para saber con quién juega Boca o no.
0: No, porque creo que es ese fin de semana no juega Boca Racing.
2: Ah, Boca Racing, pero juegan en Córdoba, Marcel.
0: Sí, no, ya sé, bueno.
1: No importa.
4: ¿Querés hacerlo en Córdoba?
2: Para, y si
0: va a pagar el doctor Aguata alguna para, de las ocho apuestas que
2: si cambiamos y vamos a Córdoba, Marcelo, y después dejamos para octubre, porque podríamos... Mirá qué idea nos diste, ese fin de semana juegan
1: Hay que empezar a gestionarlo, chicos.
2: Domingo 27, el sábado 26, hablamos con los amigos del Hotel Eleton allá, y lo hacemos desde allá, Marcelito.
0: Y bueno, vamos.
1: Ustedes
0: vamos
1: tienen amigos en todos lados.
0: Lo concreto que estamos bien. De festejo. Bueno. Algo vamos a hacer, 39 bien. Años al aire, no poco, de sábado tempranísimo, se cumple en este mes de septiembre.
2: Habrá que hablar con la gente de los Guinness. Es cierto que está la Oral Deportiva, que tiene 80 años, pero un programa, 39 años, primero una audiencia ininterrumpida de los 39 años, en el mismo horario, en la misma radio, en el mismo dial, no sé si en el mundo se dio esto, si en el mundo se dio esto.
0: Somos un fenómeno raro.
2: Con la misma gente. Ya sería interesante ir viendo también, Marcelito, ¿no?
0: Bueno. Claro, sí, sí. Hay que meter cambios este año, ¿eh? El último año hay que meter cambios, ¿eh?
2: Exactamente.
0: A partir de, digamos, el último año para cumplir los 40 hay que meter unos cambios.
2: No puede ser que los únicos cambios sean en la producción y Camila haya removido a todos para quedarse ella, ¿no?
0: Es que Camila entró con un serrucho muy grande.
1: Serrucho, sí. En la semana, el fin de semana.
0: Mi todo. Serrucho la llamó.
1: Sí.
0: Ahí está, mira.
1: Ahí está.
0: 7:10 de la mañana. Vamos a ir a una pausa. Lo que tenés que saber, lo que tenés que informarte, son 10, 15 minutos a lo sumo. Y después te olvidás. Te olvidás hasta el día lunes, cuando viene Horacio Caride y Miguel Verdún, ¿eh? 7:10 de la mañana, la temperatura, reiteramos, mañana.
1: Sí, tenemos 7 grados 7 décimas en este momento, 73% la humedad, el cielo está despejado.
0: Bien, pausa y volvemos enseguida.

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2: Seguimos en sábado tempranísimo, son las 7 y 18 de la mañana. Nos vamos a meter en los títulos, son 5 o 10 minutos.
3: Más o menos.
2: Y después te olvidás hasta el día lunes. ¿Sí, Danito?
3: No, más o menos, 5 o 6 minutos, 7, decía Marcelito, y ya estamos, ¿no?
2: Claro, ahí estamos. Ya después te sacás la culpa y empezás a gozar el fin de semana. Dale, vamos a meternos, dale. Vamos, Juanpi, ponele play. Y el primero de los títulos, rige desde hoy la ley de imputabilidad de los menores. La ley entra en vigencia después de que fue sancionada. Entra en vigor el nuevo régimen penal juvenil. Desde hoy los menores ya son imputables desde los 14 años. Y otro tema que tenés que saber, las petroleras no se irán de Malvinas y el Reino Unido lanzó una advertencia a la Argentina. Fue después de la cadena nacional del presidente de la Nación. Las empresas Navita y Rock Hopper relativizaron las medidas que dispuso el presidente. Han activado 45 sanciones, fue el gobierno. Habló el canciller Kirchner sobre este tema, dijo que lo más importante es tener los instrumentos legales, económicos y diplomáticos para defender el reclamo. Habló Kirchner, así lo dijo.
4: Hoy lo que es importante es tener los instrumentos legales, diplomáticos, económicos para poder defender nuestros derechos así. El presidente hizo un llamado a que todo el espectro político defienda esta causa, que es una causa nacional.
2: Y reiteramos que hubo una dura reacción británica al discurso de Malvinas. Desde Inglaterra dijeron, nuestros militares están 24 horas en alerta. Hoy cumple 1000 días de gobierno Javier Milei. Una evaluación, bueno, que se hace de distintas formas, positivas por un lado, negativas por el otro. Hoy cumple 1000 días de gobierno. La inflación en baja, la actividad en baja y el fin de los piquetes. Habló el presidente de la Nación en el día de ayer. Habló de los dirigentes opositores que están llorando. Así lo dijo.
5: Yo renuncié a mi jubilación de privilegio. Mi contrato con los argentinos es 4 años con opción a 8. Pero después vimos dirigentes opositores llorando porque no podrían ejecutar la política monetaria que a ellos les gusta, que no es otra cosa que la de mantener la maquinita prendida los 365 días del año, tal como vimos en el 2023, cuando a pesar de estar al borde de una hiperinflación, emitieron nada más ni nada menos que 13 puntos del PBI para tratar de ganar una elección. No queremos volver nunca más a eso. Y no se lo vamos a permitir. Y además, el año que viene le vamos a ganar, porque dudo que los argentinos sean tan tontos de querer volver al pasado.
2: Y ayer habló precisamente el presidente Javier Milei en la convención del Instituto Argentino de Finanzas. Ratificó la política económica, dijo que no va a cambiar de rumbo, aseguró que va a mantener la ortodoxia fiscal hasta erradicar la inflación. Lo dijo de esta manera.
5: Yo renuncié a mi jubilación de privilegio. Mi contrato con los argentinos es 4 años con opción a 8. Pero después de eso yo tengo que ir a ganarme la vida en el sector privado. Les digo que mis conferencias, después de que termine mi trabajo como presidente, el precio se vuelve cero. Por lo tanto, es absolutamente incentivo compatible que redoble al mango mi ortodoxia. Por lo tanto, no voy a cambiar ni la política fiscal ni la política monetaria. Voy a seguir con equilibrio fiscal y voy a seguir apretando la cantidad de dinero hasta derrotar la inflación.
2: Y fuerte controversia, continúa la controversia entre la Unión Industrial Argentina, que habla de un industricidio, y el gobierno. Ahora el cruce fue con Federico Sturzenegger. Rapalini volvió a defender los reclamos de la UIA de esta manera.
6: Tenés que reactivar, y el crédito tiene que ser. Estamos pidiendo medidas para la reactivación que no cambien la situación macroeconómica. Este es el pedido de la UIA. Seguramente, bueno, habrá que ver cómo es el ritmo de la inflación. Ojalá que podamos ir bajándolo, pero también cada vez más, y nosotros creo que estamos poniendo el hombro, pero también tenés que mirar la actividad y el empleo. Porque si no, el daño es muy grande. Todos los países pasaron por esto.
2: Y Sturzenegger, Federico Sturzenegger, el ministro que está de capa caída, salió a defender y cuestionar a Rapalini de esta manera.
7: Durante el gobierno de Milei, la economía crece 6,6% el primer año, crece 3,5% el segundo año, el REM espera que crezca 2,7% este año y 3% el año que viene. O sea que después de 12 años con cero crecimiento, Javier Milei va a terminar su presidencia con 20% el producto más alto que cuando empezó su presidencia. Entonces, bueno, la gente dice, che, hay un tema con la actividad, y nosotros de adentro decimos, bueno, obviamente el crecimiento de la actividad no es parejo, no es igual para todos, pero la verdad que después de 12 años sin crecimiento, hacer un delivery de 20 nos parece interesante.
2: Bien, Mariana, y además, ¿qué pasó con Mirtha Legrand?
8: Bueno, ayer causó un poco de preocupación, pero realmente ya se llevó tranquilidad a todos los fanáticos y los que estábamos ahí atentos a qué era lo que pasaba, porque Mirtha Legrand tuvo que suspender la grabación de su programa por un problema de salud. Su médico le recomendó por una gripe y para que se mejore realmente después de un cuadro gripal que ella tenía. La decisión justamente fue tomada a último momento y por eso causó un poco de revuelo, pero ella tuvo que suspender la grabación de su programa. Y por eso, ¿quién salió ahí a suplantarla de alguna forma? Es Juana Viale. O sea que, en este caso, este fin de semana vamos a tener doble a Juana Viale. Vamos a tener el sábado de la noche, el día de hoy a la noche, y mañana al mediodía también.
9: Es una persona encantadora.
8: Encantadora, exactamente. Así que la noche de Mirtha, en este caso el día de hoy, va a estar a cargo de Juana Viale en la conducción. Mañana, como siempre, en su programa también. Va a ser un programa de abogadas, ¿eh? Porque va a estar Ana Ross, Rosenfeld, Elba, Marco Vecchio también, que son las representantes, mamita, ¿no?, de Wanda Nara y Mauro Icardi, respectivamente. Así
2: hay que cuidarse.
8: Vamos,
2: ¿no?,
8: a ver qué
3: dicen,
8: es lo que va a pasar.
3: En la grabación, que se picó el tema, se picó.
8: Sí.
2: Se picó fuerte, bueno, sí, vamos a ver.
8: Se picó, así que vamos a ver, pero bueno, por lo pronto, para llevar tranquilidad, Mirtha está bien de salud, se está recuperando, pero por eso es que ayer no pudo estar presente.
9: Divino.
2: Pensé que me ibas a decir que estuvo el doctor Awad, si era un programa de abogado, pero bueno.
8: Ah, no, quizá él dijo que no, que él no.
3: Tenemos duda que es abogado,
8: momento.
3: Marcelo.
2: Ah, claro.
8: Ah, le pidieron bien el título, entonces dijo, lo tenía que buscar.
2: Bien, Danito, título deportivo.
3: A ver, hay varios títulos deportivos, vuelve Merlo a trabajar, en las divisiones inferiores de River. Mira vos, Merlo va a estar en las divisiones inferiores de River. Gallardo ya es el técnico de Ecuador, que no ganó absolutamente nada en su historia, y ahora contrata a Marcelo Gallardo. Argentina está preparando 2 o 3 amistosos, Marcelo, teniendo en cuenta que cuanto más amistoso mete, rápido se reducen las sanciones de los suspendidos, ¿no? Me decía ayer el presidente de la AFA que quizás en esta fecha FIFA metan 3 partidos amistosos. Y a las 4:30 de la tarde, Gimnasia de Mendoza, con un Boca que va con jugadores que habitualmente no son titulares porque está distraído en cosas importantes.
2: Bien, muy bien. Te felicito, Danito. Después vamos a hablar si va a haber partido de despedida de Lionel Messi. Danito tiene información confidencial en un ratito. Epa. Pero antes, Mariana, ¿qué pasa con Lali Tini?
8: Bueno, Lali y Tini, ¿qué pasa? Bueno, esta coincidencia que dio que hablar, porque parece que Lali y Tini tuvieron ahí como un guiño en las redes. Esto está muy de moda, ¿no? Hubo un detalle, un pequeño detalle que hizo Tini. ¿Por qué? Porque empezó justamente en México su inicio de Futura World Tour 2026 en el Arena de Guadalajara. Ella empezó el show y en un momento usa un velo, un vestido blanco, se pone divino, cortito, con un velo, y es exactamente lo mismo que hace Lali en la canción que le dedica a su amado Pedro Rosenblatt, con que se llama Un Amor. Hizo como un gesto muy parecido con esto de ponerse el velo, que le alcanzan y demás. Y de hecho, Lali le likeó en lo que subió Tini en las redes. Y parece, ¿saben qué? Las versiones apuntarían a que la última fecha de Lali de este año, que va a ser el 26 de septiembre en el estadio de River, en el más monumental, algunos fanáticos parece que se imaginan que Tini va a ser la invitada sorpresa que va a llevar Lali al recital, así que veremos, pero encima las coincidencias que también la llevan, que se casan las dos a fin de año, las dos. Mirá, chicas, bueno, se casan de la música.
2: Se irán de luna de miel juntas por ahí. Ahí está, Lili Tini. Bueno, y además el otro título deportivo, Juan.
9: Sí, Marcelo, con sol a pleno, más de 35 grados de temperatura. Ayer subieron hasta 60 grados, Marcelo, porque salió Flavio Briatore por la quita del podio a Gasly luego de 3 meses. Hay realmente una guerra declarada en la Fórmula 1 entre Alpine y varias escuderías. Lo bueno es la alegría de Franco Colapinto, que vio las mejores ya plasmadas en el auto en la pista. Ahora, 7:30, salen a la última prueba libre y a las 11, la hora de la verdad. La clasificación en Italia.
2: Bien, muy bien. Mariana, ¿la temperatura cómo está?
8: En este momento tenemos 7 grados 4 décimas. Atención que la térmica es un poquito más baja a esta hora, 5 grados 7. Ya salió el sol, lo tenemos acá entre nosotros, sol pleno. La humedad 77%, como les dije, cielo despejado. Y la máxima para hoy va a ser de 14 grados. Pero atención que por la tarde hay una leve probabilidad de algún que otro chaparrón que esté por ahí aislado un ratito nada más y después se va a ir. Mañana domingo más frío, mínima 3, máxima 2 y va a estar parcialmente nublado.
3: Marcelo, bien, para recordar que está cerrada la autopista de Lepiane por trabajo de mantenimiento, guarda esquivarla, buscar alguna cosa alternativa porque es un caos hasta mañana a las 7 de la mañana.
8: Exactamente,
3: cerrada,
8: abre mañana.
2: Bien, muy bien, hay que ir por alguna alternativa hasta General Paz, ¿no?
3: Exactamente.
2: General Paz, después que continuar. Estamos exactamente a las 7:29. Esto es sábado tempranísimo.
3: Estamos todos.
2: ¿Tenés, Juanpi, la promoción del programa? ¿A qué hora empieza?
1: Todos los sábados, de 7 a 10 de la mañana.
10: ¿Cómo?
8: De 7. A las 7 arranca,
2: mañana. Bueno, 7. Bueno, parece que algunos no escuchan la radio, que llegan un poquito más tarde. Whisky, sándwich. Vamos al...
8: Ahí está. Todavía no hay respuesta.
2: Qué solitario que está esto. Mitre informa primero en la voz de Fabiano, ¿no?
8: Sí, claro que sí, de Fabiano Actis.
2: El Juan.
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0: Dura reacción del Reino Unido al discurso de Milei por Malvinas. El portavoz del gobierno británico dijo que sus militares están en alerta 24-7. A la vez, las petroleras Navitas y Rockhopper dicen que no se irán de Malvinas. Aseguran que no frenarán sus proyectos porque sus licencias son legales. Igualmente, sus acciones bajaron en las bolsas. La británica 6,3 en Londres y la israelí 2,3 en Tel Aviv. El gobierno dice que activó las primeras sanciones en la gestión Milei a 45 personas y empresas. Unas 180 compañías tendrán que elegir entre operar en Malvinas y ser sancionadas. Los jóvenes de 14 y 15 años ya son imputables. Hoy entra en vigencia el nuevo régimen de responsabilidad juvenil, sancionado por el Congreso en febrero. Hasta ahora la imputabilidad era desde los 16. Boca rota. 7 cambios para enfrentar a Gimnasia de Mendoza. Revelación del torneo y segundo en su zona. Desde las 16:30 será transmisión de Radio Mitre. Arruda Barrena reserva titulares para San Pablo por Sudamericana y espera que mejoren los golpeados, entre ellos Paredes, Blanco, Merentiel y Ascacíbar. La probable formación sería Montero, Dylan Gorosito, Figal, Pellegrino, el juvenil Matías Satas, Belmonte y Rey Domenech, Flores, Velasco, Villa y Ener Valencia. En el equipo mendocino no jugaría el goleador del certamen, Módica. Sí, Lenchoni, autor de un doblete en su última presentación. San Lorenzo Talleres, 19:15. Vélez Estudiantes, 21:30. Banfield visitará Aldo Cibe, 13:30. Y Gimnasia en La Plata recibirá Tigre, 14:30. Cielo despejado en Buenos Aires, sensación térmica 5 grados 7 décimas, humedad 77%.
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0: la mañana, 34 minutos. Esto es Sábado Tempranísimo. Es el mes del cumpleaños de Sábado Tempranísimo. Vamos por los 39 años, ¿eh? Así que vamos a festejarlo como corresponde. Y lo vamos a festejar con vos, que nos haces el aguante, que haces este programa, un programa líder de los sábados de la radiofonía argentina, que nos aguantás, que haces este verdadero milagro. Vos te mereces el premio Aguante. Vamos a jugar, nos vamos a divertir y te vas a ganar un Morphy. Ponele play, Dani. Dale, vamos.
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1: Y 35 de la mañana, amaneció, está lindo, está fresco, está sábado tempranísimo en el aire. ¿Qué más querés? 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
4: 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Y como siempre, un beso grande para Reina, que es fana de la academia.
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6: Juanito, ¿me chequeas si el doctor Aguad va el sábado? 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Te mando un
8: buen día, abrazo. Buen programa.
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8: Estoy al aire, buen día a todos. ¿Cómo les va?
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8: Si llego tarde, arranquen, ¿viste?
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8: En bola.
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8: Que cada uno hoy se saque la careta.
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1: Bien, Marcelingui, ahí tenemos los premios para nuestros oyentes.
0: ¿Cuántos premios son?
1: 16, Marcelo, querido.
0: 16 premios, ¿eh? Vamos a jugar, te vas a divertir y te vas a ganar un Morphy. Tenés que participar en estos lugares.
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0: Bien, pero esto tiene una consigna, tiene, como diría el abogadito de turno, una suerte de peaje, ¿no?
1: Peaje.
0: Él, viste, todo tiene mentalidad así de peaje, esto no. Es una consigna, ¿no, Mariana?
4: Saca provecho, pero claro, a nosotros nos gusta llamarla consigna. Nosotros queremos conocer siempre un poco más a nuestros oyentes. Y el día de hoy nos inspiramos en una despedida de soltera, en este caso. Pero nosotros queremos saber, hablamos de Lali Espósito, que causó furor en redes toda esta semana. ¿Por qué? Porque compartió imágenes, fotos del viaje relámpago que hizo a Río de Janeiro junto a su grupo de amigas de toda la vida. Con esta regla de oro, un poco en chiste lo decían, pero quizás es cierto, que es lo que pasa en la despedida, queda en la despedida. Eso es lo que se suele decir, ¿no?
1: Sí.
4: Entonces nosotros queremos saber, a ver, si alguno se anima y nos quiere contar una anécdota real, nos encantaría. ¿Cuál fue tu despedida, no sé, más rara, más divertida,
11: buen
4: más
11: día,
4: salvaje?
11: Sergio Rubín, ¿cómo le va?
4: Porque no. Bueno, qué sé yo, algo insólito que te haya pasado en alguna despedida de soltera o soltero también vale, obviamente. Pero si no, queremos saber, ¿a dónde sería tu despedida ideal? ¿Cómo sería tu despedida ideal? Teniendo en cuenta esta frase, ¿no? Lo que queda en la despedida queda ahí, no
11: increíble,
4: sale de ahí.
11: Bien grueso.
4: Entonces, ¿qué lugar elegirías? ¿Qué plan harías? ¿Te llevarías amigos, amigas?
0: Bien, entonces la consigna sería ¿cuál, Mariana?
4: ¿A dónde sería tu despedida de soltero ideal? ¿Qué harías? ¿Cuánto tiempo? ¿Con quién irías? Que nos cuenten un poco. Claro.
0: Mirá que muchas despedidas de soltero terminaron con el futuro casamiento.
4: Ay,
0: ¿no?
4: Claro, eso te iba a decir, que no sean un problema, ¿no? Después. Pero si alguno quiere contar una anécdota real, también estamos dispuestos.
0: Real o no real, que nos cuenten. Exacto. Y que participen, nos vamos a divertir, ¿eh? Así es,
4: exactamente.
0: Bueno, buenísimo. Son 7:42. Les quiero decir que YPF acelera las inversiones para llevar más petróleo de Vaca Muerta al mundo. La petrolera de mayoría estatal avanza con una ampliación del oleoducto Vaca Muerta Oil Sur para acompañar el crecimiento de la producción y aumentar las exportaciones de petróleo. El presidente y CEO de la compañía, Horacio Marín, confirmó el proyecto durante un encuentro con inversores y ejecutivos en Houston. El sistema conectará Allen, en Río Negro, con la terminal Punta Colorada sobre el Golfo San Matías. Su capacidad inicial será de 550.000 barriles diarios, pero la empresa apunta a que llegue a los 770.000 barriles. La ampliación podría realizarse con nuevas estaciones de bombeo sin construir otro oleoducto. La obra demanda una inversión cercana a los 3.000 millones de dólares y registra un avance superior al 80%. La primera carga está prevista para comienzo del año 2027. Además, YPF va a reorganizar sus activos y dejará 4 áreas de Vaca Muerta para futuras licitaciones. La compañía proyecta inversiones por 130.000 millones de dólares hasta el 2031. ¿Nos vamos al campo? Dale, vamos.
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13: Tengo un tractor amarillo.
0: Bien, Gerardo, ¿de qué hablamos?
14: Sí, vamos a hablar de carne vacuna. Los precios en el mercado, estamos hablando de Cañuela, fueron dispares, pero cuando vos agarrás las categorías, digamos, de consumo interno, aumentaron poquito, viste, un 1%, 2, 3%, y eso se va trasladando de a poco, pero se va trasladando al mostrador. No deja de trasladarse, aunque ya la Argentina, digamos, el consumo de pollo supera por poquito, pero va superando, digamos, al consumo de carne vacuna, el consumidor se resiste, digamos, a pesar de los aumentos de precios, los precios en alza, se va resistiendo, pero lógicamente aumenta el consumo de pollo, el consumo de cerdo, pero estos cambios, digamos, son para quedarse, no son pensando en esta semana o la semana que viene o por este año. Es lógico que la carne pasa en todo el mundo, que la carne vacuna sea más cara, un pollo se hace en 60 días, una cerda en menos de 4 meses puede tener 10 lechones o más, es decir, que tiene varios, digamos, por año. En cambio, una vaca, con suerte, una por año, ¿no? Y después tarda tres años más en producir ese churrasco para poner, con suerte, porque en el país estamos en menos de 0,6, ¿no? Pero bueno, así que eso se está ocurriendo en todo el mundo. Y está estos mejores precios, digamos, que reciben los ganaderos, hace que mande menos vaquillonas, y se lo está guardando, es lo que se llama retención, para producir, por supuesto, vacas el día de mañana y producir esos terrenos. Eso está pasando en todo el mundo, pero sobre todo en estos países, en nuestros países importantes como productores y exportadores de carne, está pasando, y por supuesto que eso, ¿qué hace? Hace que sea menos la oferta e impacta más en los precios. Así que esto seguramente se va a ir aumentando, digamos, esta brecha entre los precios de la carne vacuna y los precios de cerdo y pollo. Nos vamos pareciendo al mundo, porque en el mundo hay países que consumen más cerdo, otros más pollo, pero la carne vacuna es la tercera, no solamente es la más cara, sino que tercera y cuarta en algún caso que se consume carne ovina también. Eso está pasando en todo el mundo y nos vamos pareciendo a eso, y es algo que no es para ir para atrás. Digamos, bien. Así que tenemos que acostumbrarnos a eso. Bueno, te cuento. Entonces, sí. gallocandolo@gmail, para aquella gmail.com, para aquellos, digamos, que nos están escuchando, que quieren saber algo más o opinar, digamos, con esto que estamos hablando.
0: Bien, muy bien. Gracias, Gerardo.
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0: Seguimos en sábado tempranísimo, faltan 9 minutos para las 8 de la mañana. Hoy es un programa intenso, hay mucha información. Vamos a repetir, ¿no? La consigna, Mariana, whisky, whisky, sándwich, sándwich, ¿no?
1: Ah, bueno, te digo que una de tus palabras clave funcionó, ¿eh? Solo te voy a decir eso.
0: Vamos a ver si funciona. Vamos a ver. Obviamente hay una gran expectativa por la llegada en noviembre del Papa, que va a llegar el 8 de noviembre, ¿eh? Así que hay muchos preparativos, muchas reuniones, hubo encuentros esta semana, estuvo la visita de la Comisión del Vaticano, que está supervisando para ultimar los precisamente el cronograma. Hay mucha expectativa en el mundo de los negocios, en el mundo laboral, por un encuentro que va a haber entre empresarios, sindicalistas y el Papa León, ¿no? Y uno de los que está activamente trabajando en esto es el empresario Osvaldo Cornide, que es presidente honorario de CAME, participó y fue uno de los organizadores de un encuentro similar cuando vino Juan Pablo II a la Argentina. Lo tenemos en línea. Osvaldo, buen día, ¿cómo está?
2: Hola, buen día, ¿cómo le va, Marcelo?
0: Bien, muy bien. Hubo reuniones, ¿no? En Córdoba se hicieron estas reuniones. ¿Qué expectativa hay?
2: Mire, una de las cosas que marca la expectativa de la visita de León XIV fue precisamente, y está siendo en este momento, la jornada de pastoral social de la Iglesia, que se hace todos los años, generalmente en Mar del Plata, en un hotel sindical, y a la que asisten más o menos 80, 100 personas. Sí. En este momento se pasó a Córdoba y han inscrito, decían, están participando más de 1.500 gente de sindicatos, cámaras, científicos, estudiantes, todo. Esa ya es una muestra de lo que la expectativa que el estado de ánimo que está creando la próxima visita de León XIV.
0: Claro, claro.
2: A mí lo que me impresionó, Marcelo, vale la pena esto, sí, señalarlo, porque cuando hay tanta decepción, etcétera, la cantidad de jóvenes, hay una mayoría, de los 1.500, 1.000 serán jóvenes, de 18, 19 hasta de 28, 30 años,
0: sí,
2: que pertenecen, no son aislados, pertenecen curiosamente a juventudes sindicales de diversos partidos y a juventudes de centros de universitarios de todo el país, de Jujuy, de muchos lugares. Y no es gente, digamos, tipo los que se habla de Lini, de los jóvenes que nos hacen arte, sino que han colaborado, han tomado a su cargo toda la organización del principio hasta todos los días, tanto en la ejecución de las jornadas como lo que relatan de tareas pastorales de ayuda a villas de emergencia, a distintos sectores vulnerables, etcétera. Tuve una prueba que a mí me conmovió, salí a caminar a la nochecita y un grupo de jóvenes de la iglesia estaba, sí, repartiendo comida a una larga fila de gente necesitada. Fue realmente conmovedor, ¿no?
0: Ahora, Osvaldo, ahí estas reuniones que se hacen de la pastoral social, donde participan, como usted dijo, dirigentes sindicales, empresarios. O sea, ¿cuál es? ¿Va a haber un documento que le van a entregar al Papa sobre la situación social en la Argentina? ¿Cuál es la idea?
2: No, en general se sacan las conclusiones. Ayer se dividieron varias mesas de trabajo, política, trabajo, crisis ambiental, etcétera. Hacen despachos de comisión y luego eso se resume en conclusiones públicas que expresan el sentimiento y la sensación de los que participaron de las jornadas.
0: Claro, claro. Y la idea, o sea, habría un encuentro de delegados sindicales y empresarios con el Papa León XIV.
2: Sí, bueno, eso está planeado para la Universidad Católica Argentina en Buenos Aires cuando esté Juan Pablo León XIV acá.
0: Claro.
2: Lo que hay es un clima que las jornadas llaman puentes, ¿no? Puentes hacia al perfuturo, es decir, sí. Lograr que haya diálogo, que haya unidad, bueno, que cada uno se fije bien en qué quiere el otro, puede congeniar, etcétera. No confrontar, sino dialogar. Pero cuando se trata el tema de carácter general, la desocupación, la falta de trabajo, la situación de angustia de mucha gente con respecto a que no llega a fin de mes, etcétera, surge naturalmente una evidencia de que la gente está muy mal, y eso sale de boca tanto de sectores pymes como de sectores sindicales y científicos, ¿no?
0: Uh-huh.
2: Y sobre todo los estudiantes plantean que no tienen futuro, ¿no? Que no, que es un país sin futuro, como está la situación.
0: Claro, bueno.
2: Es muy importante, se aprende mucho, Marcelo, realmente se aprende mucho escuchando a la gente de todos los lugares y a todos los sectores, ¿no?
0: Bien,
2: y,
0: muy.
2: Mucho en los chicos la posición del Papa Francisco, cuando dijo, hagan lío, no es que hacen lío, que hacen patifondo o movimiento, sino que hacen lío reclamando y exigiendo a los dirigentes que hagan lo que tienen que hacer. Ayer un obispo lo planteó en dos palabras, dijo que una cosa es ser líder populista y otro líder popular. El populista se aprovecha de circunstancias, etcétera, para crear clientelas cautivas por necesidades que tiene la gente.
0: Sí.
2: El líder popular se ocupa de resolver los problemas, de estar al lado de la gente, mirar los problemas que tiene y tratar de resolverlos.
0: Seguro, vamos a ver. Ahí hay mucha expectativa. Bueno, vamos a ver. Gracias, Osvaldo. Gracias por contarnos estas reuniones preparatorias de la visita de el Papa León XIV. Gracias.
2: Bueno, muchísimas gracias a usted. Hasta luego.
0: El presidente honorario del CAME participa de estas reuniones de pastoral social de cara a la visita del Papa León XIV, ¿no? Danito, qué lindo buzo que tenés, ¿eh?
3: Ah, ¿te gusta? ¿Te gusta?
0: Sí.
3: ¿Te gusta el color o la leyenda Roma? ¿Viste? Sin un recuerdo de Roma.
0: El color, ¿no? Te marca, ¿no? Un color rosa
1: llamativo,
0: furioso.
1: Llamativo, muy
3: estoy en Composé porque también tiene rosa Marianita,
1: yo hoy
3: ¿no?
1: también vine de rosa, sí.
3: También
1: tiene
3: rosa.
0: Claro.
3: Bueno. Le gusta mucho a Rubí. Me dicen, lo charlamos después, que escuchó Rubín a Marianita que decía que Juanita reemplazaba a Mirta y que le dijo a su señora no se toca el Canal 13 este fin de semana de casa, que ya clavó Canal 13.
0: Ya lo puso anoche, ¿no?
3: Para verlo esta noche y para ver mañana al mediodía. Dice que
0: ya tiene programa para esta noche y para mañana al mediodía.
3: No se toca Canal 13, dice, claro.
1: No va a ser otra cosa.
0: Bueno, vamos a ver. Bueno, estamos sobre las 8 de la mañana. Justo, ya llegaron los príncipes, ¿eh?
4: Qué guapo que hay que ser para ponerse esa.
3: Tenés que venir a San Martín.
4: Ese
3: buzo,
4: ¿eh? Hay que entrar, ¿eh?
3: A Billinghurst, San Martín.
0: O sea, los tipos llegan una hora tarde y encima empiezan a cuestionar la ropa.
3: Ahora, yo sabés lo que hago, Marcelo. Mirá que me levanto temprano. Hoy me levanté 3:30. Recién lo veíamos como Marianita, ¿no? Trato de ponerme el cinturón bien, no lo pongo, viste, a la buena de Dios. Hay uno que vino con el cinturón, de los hojaldres donde se pone el cinturón, le chingó un 4. Así que imagínate cómo está.
0: de pasado de claro. alcohol, ¿no?
3: Sí. sí y no es aguate, y no es aguate, precisamente.
1: Ah, no, deja bueno. mucho lugar a...
3: Ahora se está mirando, mirá.
0: Estamos sobre las 8 de la mañana, nos vamos rápido al Mitre Informa Primero. ¿En la voz de quién, Mariana?
1: En la voz de Fabiano Acti.
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7: Hora 8, 2 minutos. En Buenos Aires el cielo está despejado. Sensación térmica 5 grados 7 décimas. Detuvieron al ex gobernador de Entre Ríos, Sergio Urribarri. Fue después que el tribunal confirmara su condena a 8 años por corrupción y desestimara el pedido de prisión domiciliaria por razones de salud presentado por sus abogados. Urribarri, también ex embajador de Argentina en Israel, de 67 años, fue trasladado desde Concordia a la cárcel de Paraná. Murió un argentino durante una práctica de escalada libre en el Mont Blanc. Gabriel Anciaumer, reconocido enólogo mendocino de 39 años, resbaló y cayó del macizo francés. Falleció al instante. Su compañero, un primo que reside en Francia, resultó herido y trasladado al hospital de Salange, en Alta Saboya. Fútbol, Huracán y Belgrano empataron 1-1. Platense y Deportivo Riestra con el mismo marcador, 1-1. Sarmiento quedó como único escolta de la zona B, tras ganarle de visitante Estudiantes de Río Cuarto, 2-0. Se esperan chaparrones para esta tarde en Buenos Aires y alrededores. El cielo estará nublado por la noche. La máxima será de 14 grados. Ahora el cielo está despejado. Sensación térmica 5 grados 7 décimas. Humedad 77%.
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0: sábado tempranísimo, son las 8 y 4 en el mes de el cumpleaños, el sábado tempranísimo. Mariana, contame.
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0: Bien, muy bien. Ya están los señores que piensan que el programa empieza a las 8 de la mañana. Acaban de llegar puntuales, ¿no?
1: Claro, sí.
0: El doctor Eduardo Aguat, el señor Sergio Rubín. Haceme un favor, Juanpi, poné la promoción del programa.
2: ¿Así? Todos los sábados, de 7 a 10 de la mañana.
0: Bien. Buen día, doctor Eduardo Aguat.
3: Buen día, Marcelo. Contento porque tenemos una hora más. Tengo título, vengo contra fresco. El título de hoy es Tengo a la auténtica Elisea.
0: Título de sí. Por el encargado.
1: Claro,
0: la serie del encargado.
3: Exactamente, pero yo tengo a la auténtica Elisea, o sea, al Eliseo mujer, ¿viste?
0: Bien,
3: de un consorcio y existe.
4: Cuando
3: vive.
4: Hay que aclararlo el título, sí, Marcel, ¿no? Sí. Es medio, ¿no?
0: Sí, sí,
4: siempre
0: sí.
4: Dicen.
3: Pero él preguntó.
0: Bueno. Sergio Rubín, buen día.
5: Buen día, Marcelito, ¿cómo estás?
0: ¿Tenés título para hoy?
5: Sí, señor.
0: Bueno, decilo.
5: Ah, bueno. Aislados.
0: Aislado.
3: Este sí es nuevo.
1: Enigmático.
0: Este sí, este lo inauguró después de 39 años, es nuevo, parece, ¿no?
5: Bueno.
4: Mira.
0: Bien, ahí está. Un nuevo título después de 39 años.
4: Viste, Marcelo, míralo. Están en Composé, ¿viste? Con los mismos tonos vinieron los colores de Chávez, ¿viste? Están los dos con los colores de Chávez, se ve que
0: claro.
4: Están en Composé.
0: Vienen juntos, se van juntos.
4: Como lo bautizó iguales. Juancito Locatelli, los mellizos Gustavo y Guillermo Barros Esqueloto.
0: Claro. No, a mí me parece que, ¿cómo se llama la película esa que era? Uno era grande y el otro chico.
4: Gemelos,
0: ahí está.
6: Despropiese.
4: Yo tenía miedo que diga tonto y retonto.
6: Expropiese.
0: Bien, muy bien. 8 y 6. Sí, Mariana, decime.
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0: Bien, muy bien. Sí.
5: Recién hablábamos y vos contabas muy bien con Corneí de la preparatoria, porque la verdad que hay 1.500 inscriptos ahí en Córdoba, la pastoral social, la previa a la visita del Papa. En un rato te voy a contar el ruido interno que hay en la iglesia con todo este tema de la organización de la visita y el papel del gobierno. En un ratito te lo cuento.
0: Bueno, dale. En un ratito Sergio Rubín, que se acaba de despertar y se puso las pilas, nos va a contar todo. 8 y 8 de la mañana. Hacemos una breve pausa y volvemos. Dale.
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0: Seguimos, en sábado tempranísimo, 8 y 13 de la mañana, con una temperatura. El día está espectacular, ¿no, Mariana?
1: El día está muy lindo, solo ligeramente nublado, 7 grados 3 en este momento, pero hay una térmica de 5 grados, o sea, 2 grados menos, 74% la humedad, va a estar fresco. La máxima para hoy va a ser de 14 y hay probabilidad de chaparrones por la tarde. Van a ser algunos chaparrones aislados nada más.
0: Bien, bueno, tú sabes que yo no creo que llueva, porque está totalmente despejado.
1: Viste, está todo muy lindo, pero bueno, como lo dice el servicio meteorológico, tenemos que decirlo, pero realmente ahora pareciera que no hay nada.
0: Fuera
1: chaparrones.
0: Seguro. Va a haber una reunión muy importante este lunes y martes de empresarios. Se calcula una gran participación de empresarios argentinos y también italianos. Se va a hacer el décimo foro Pymes Italia América Latina, que lo organiza la Asociación de Industriales Metalúrgicos de la Argentina, y también las entidades italianas que están participando, ¿no? El Instituto Ítalo Latinoamericano, con también el apoyo institucional de la Unión Industrial Argentina, la Cancillería, la Agencia de Inversión y Comercio Exterior, la Cámara de Comercio Italiana en la República Argentina. Es una movida muy, muy grande, y estamos en línea con el presidente de la Asociación de Industriales Metalúrgicos, el señor Elio Del Re, que es la entidad que lidera esta organización. Del Re, buen día, ¿cómo está?
2: Hola, buen día, Marcelo, equipo, un gusto hablar con ustedes.
0: ¿Cuántos empresarios van a participar de este encuentro?
2: Mire, ayer a la tarde hice la última consulta a ver cómo venían las inscripciones y me dijeron que estábamos arriba de las 1.400 personas.
0: Ah, buenísimo.
2: Parece que el evento generó mucho interés, así que estamos muy contentos con ello.
0: Digamos, es un evento, digamos, que se hace acá, pero es internacional en el sentido de que participa gente de Latinoamérica y de toda Europa.
2: Sí, vamos a tener una delegación de 150 empresas italianas que están llegando al país entre hoy y mañana y el domingo. Vienen 150 empresas italianas y más de 50 empresas de Latinoamérica. Es una delegación muy, muy grande. Es a tal punto, tan grande la delegación, que le van a acompañar dos ministros de Italia, ¿no? El canciller italiano.

0: Pero el ministro de Educación va a ser parte de la comitiva.
1: O sea que, ¿y de parte de Argentina se van a dignar los funcionarios a participar?
0: Bueno, el canciller Tierno va a estar junto con el canciller italiano. Ellos tienen un espacio para que pueda dialogar y contarnos cuáles son los proyectos que hay entre los dos países.
1: Claro, claro. Está bueno porque, bueno, es un momento también para la industria argentina difícil, así lo marcó la Unión Industrial Argentina, Rapalini y algunos socios. En el caso metalúrgico, ¿cuál es la situación?
0: La situación es compleja en el arco metalúrgico. Nosotros desde Adindo hacemos una medición en un centro de estudios económicos, todos los meses hacemos un informe y el último informe que tenemos nos está dando una caída del 4,2% cuando hacemos una comparación interanual y nos está dando un leve repunte en el intermensual del 0,1%. Ahora, el dato más crítico de todos es el que revela un poco la situación del sector, es el uso de la capacidad instalada, que estamos en el 39,2%. Es un número realmente bajo. Digo, ese es el número que estamos
1: dando. ¿Qué querría decir eso, digamos, que está en el 39% de la utilización de la capacidad instalada, que hay casi un 60% que no se utiliza?
0: Exacto. El 60% no se estaría utilizando en este momento. Es una situación bastante compleja que necesita de pronto ajustes, ¿no? Porque no se puede estar mucho tiempo en esas condiciones.
1: Claro, claro. Y cómo, pues, ayer Sturzenegger, el ministro de Regulación, salió como a criticar los cuestionamientos que hacen los industriales, la Unión Industrial Argentina.
0: Bueno, nosotros creemos claramente en el sector metalúrgico que se necesitan hacer algunos ajustes, se necesitan hacer algunas políticas determinadas desde el punto de vista sectorial. Para nosotros es muy importante. Y el foro que vamos a llevar adelante el lunes y martes está expresando eso de alguna manera, porque lo que está es diciendo, la Argentina tiene recursos naturales, es una gran oportunidad para la Argentina de poder transformar esos recursos naturales y industrializarlos, digo. Nosotros siempre decimos que si lo mismo que pasó con el agro y la maquinaria agrícola, ¿no? Hablaba de un sector primario, se generó una industria que exporta más de 120 países, que no vende máquinas y equipos, que vende la siembra directa, el cierre bolsa. Si eso mismo ocurriría al lado del petróleo, del gas y la minería, tendríamos industria metalúrgica para rato.
1: Claro. Dani, ¿querés preguntarle a Re?
2: Sí, Elio, buen día. ¿Cómo le va? Daniel Moyo lo saluda. Históricamente, y yendo al encuentro que comentaba con Marcelo Bonelli que se va a producir este fin de semana, hay una gran relación de la industria metalúrgica argentina-italiana. Históricamente, las grandes empresas que llegaron a nuestro país provenían desde Italia, ¿no?
0: Sí, es así, pero luego los lazos que mantenemos socialmente no se pudieron traducir en grandes cooperaciones en empresas. Y un poco lo que queremos hacer con esto es que eso empiece también esa tendencia, ¿no? Que los lazos comerciales sean más fuertes.
2: Uh-huh. Es decir, hubo un momento en que había intercambio permanente de italianos para con Argentina y de Argentina con Italia.
0: El intercambio social existió siempre y sigue existiendo. Son dos pueblos muy ligados, ¿no? Argentina es, de alguna manera, el primer la mayor cantidad de italianos en el mundo se encuentran en Argentina, digamos. Eso es claro. Digo, los lazos están bien cercanos, somos muy parecidos en muchas cuestiones. Pero bueno, tenemos que traducirlo también eso al negocio. Creo que esa es una oportunidad claro que tenemos ahora.
1: Sergio.
3: Sí. Buen día, señor del Rey. Mi nombre es Sergio Rubín. Después de la Segunda Guerra Mundial, el gran despegue de Italia fueron las pymes realmente, y en Argentina hoy están muy, muy golpeadas. ¿En qué medida esa experiencia italiana tan feliz puede resultar un poco inspiradora, digamos, aquí para alertar un poco al gobierno en todos sus estamentos y niveles, un poco a buscarle la vuelta para que realmente puedan salir adelante, ¿no?
0: Bueno, en el foro va a haber exposiciones, más allá de ruedas de negocio, visitas de empresas, va a haber exposiciones de empresas italianas, que creo que entiendo, vamos a ver cómo resulta, pero nos vienen a encontrar un poco eso que dice usted. Creo que yo coincido que la salida de la Argentina es industrial, que la salida de la Argentina es PYME, y bueno, esta movida es tratar de impulsar esos conceptos.
1: Claro, sí, sí. Le quería hacer escuchar, Juan, el audio de Sturzenegger, ¿no? Que ayer expresó y un poco cuestionó, digamos, las críticas industriales, diciendo que Argentina estaba creciendo. Mire, escuchémoslo.
4: Durante el gobierno de Milei, la economía crece 6,6% el primer año, crece 3,5% el segundo año, el REM espera que crezca 2,7% este año y 3% el año que viene. O sea que después de 12 años con cero crecimiento, Javier Milei va a terminar su presidencia con 20% el producto más alto que cuando empezó su presidencia. Entonces, bueno, la gente dice, che, hay un tema con la actividad, y nosotros de adentro decimos, bueno, obviamente el crecimiento de la actividad no es parejo, no es igual para todos, pero la verdad que después de 12 años sin crecimiento, hacer un delivery de 20 nos parece interesante.
1: ¿Qué le parece? ¿Qué...
0: No, yo no voy a debatir con el ministro de ningún modo. Lo que digo es que claramente nosotros entendemos y expresamos que cualquier país del mundo que se encuentra en un nivel de desarrollo elevado tiene una industria robusta, y eso no, creo que pasa. La evidencia empírica está de todos lados, por eso me parece que no necesitamos ni debate eso. Y por otro lado, que el sistema industrial ofrece trabajo a mucha gente, y creo que eso, bueno, es una cuenta pendiente que tenemos que resolver.
1: Claro. Bueno, entonces se viene esta movida, es a partir del día lunes, ¿no? Este gran encuentro empresario de América Latina con Europa.
0: Es el día lunes y el día martes en el Palacio de Libertad, así que aprovechamos el medio de ustedes, si me lo permiten, para invitar a todos aquellos que quieran participar y creen que puede ser algo interesante para ellos, para que nos veamos el lunes y martes en el Palacio de Libertad, en el Foro PYME Adimba Raíla.
1: Bien, muy bien. Elio, gracias. Hay una, bueno, va a hablar, exponer también el presidente de YPF, ¿no? ¿Tengo entendido?
0: Va a estar el presidente de YPF, Horacio Marín. Vamos a tener la presencia de 6 gobernadores. Va a estar el gobernador de Río Negro, el gobernador de Neuquén, el gobernador de Mendoza, el gobernador de San Juan, el gobernador de Jujuy y de Catamarca. Digamos, los dos grandes focos de la Argentina, petróleo, gas, minería, y todas las pymes y todo el entramado productivo y toda la cadena de valor, con la asistencia de las empresas italianas, latinoamericanas, para empezar a darle forma a esto que entendemos es el camino deseable para una Argentina para todos.
1: Bien, muy bien. Gracias,
0: No, gracias a usted.
1: Elio Herré, titular de ADINRA, ¿no? La Asociación de Industriales Metalúrgicos. 8:25. Atención, estamos, Mariana, casi a mitad del programa.
5: Casi, claro que sí.
1: Lo que falta es full. Top.
2: Casi mitad, Marcelo. Si empezamos a las 8, es un cuarto, Marcelo. ¿No te equivocaste?
1: No, para nosotros es la mitad, para otros es un cuarto.
3: Marcelo, ¿no le preguntaste si iba a haber comida italiana? Que me interesaba muchísimo.
2: Es lo único
1: que le interesa al tipo, por favor.
2: Es lo que más le importaba de la nota, Marcelo.
1: Claro, quería preguntar eso, Dios mío. 8:25, hacemos una brevísima pausa. Atención que en un ratito, bueno, vamos a hablar de un hecho grave que ha ocurrido en un colegio muy conocido de la República Argentina, un hecho de discriminación hacia un niño, y hay una denuncia de carácter judicial, se anticipa. Así que vamos a prepárate, que seguí en Radio Mitre, vamos a contarte esta triste historia. Pausa y volvemos.
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1: Ocho y 29 de la mañana, atención que Sergio Rubín tiene una información caliente, caliente.
2: Bomba.
3: Más o menos va.
2: No.
4: ¿Cómo?
2: Ni.
4: ¿Cómo? Bien.
5: Ahí está.
1: ¿Cómo es, Sergio? ¿Qué decís?
5: Tengo un tema que no entiendo, Marcel. Si el Papa viene para acá, ¿por qué tiene que ir el periodista de acá para Italia a buscarlo? No lo entiendo.
1: Bueno. Y porque si no, ¿cómo?
5: Él le guía al que maneja el avión. Agarrá por acá.
1: Bajá
5: por Perú, le dice.
1: Ir a comer pasta a Roma, ¿viste? Claro. Es el pretexto.
5: No lo entiendo.
6: Bueno, pero hay que acompañarlo a él en toda su gira.
5: Vos le vas diciendo, cuando vas volando, le vas diciendo, esto que estamos entrando acá es Brasil, ¿ves? Acá están las plazas de Pi. Sí.
6: Claro. Vamos guiando a Uruguay, acá vamos llegando a Buenos Aires. Mirá, se ve una cancha muy grande, muy importante.
5: Claro.
6: Que no es precisamente la de Boca.
5: La de River, por supuesto. Rata
6: y bueno, también está la de Racing, ¿no?
5: Por supuesto.
1: Ah, muy bien. Hoy vas a tener más espacio.
5: Pero el avión no entra. Va a llevar por otro lado, Marcelo.
6: También va a ver la de Colón cuando va a Córdoba.
5: Claro.
7: No me quedé.
1: Pues es raro, ¿no? Que vaya para Santa Fe y para Córdoba. Le mandamos un beso enorme y toda la buena onda a Marcelita Giorgi de acá de Sabotón.
5: Beso enorme, Marcel.
2: Beso. Un beso enorme a Marce.
1: La queremos para la fiesta de sábado tempranísimo.
5: Sí o sí.
1: 8:30, nos vamos al Mitre Informa Primero. Atención, es un tema complicado, involucra un colegio muy conocido, pero es un hecho grave, hay una denuncia judicial. Lo vamos a tratar en instantes.
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0: la 8, 32 minutos. En Buenos Aires el cielo está despejado. Temperatura 5 grados 2 décimas. Patricia Bullrich cuestionó la explotación petrolera en Malvinas, afirmó que no es justo que los colonizadores se lleven el petróleo de las islas.
1: Lo que digan las empresas, bueno, será decisión de ellas. Y nuestro objetivo es que no salga petróleo argentino y se lo lleven quienes hoy están colonizando las islas. Nosotros no somos antiempresarios, pero queremos que el recurso argentino nos sirva para el crecimiento argentino.
0: La nueva Cámara Federal falló a favor del gobierno en la causa Libra. Al día siguiente de asumir en ese tribunal, Pablo Bertuzzi puso la firma junto a Mariano Llorens para ratificar la decisión del juez federal Martínez de Giorgi, quien había apartado de la causa al grupo de inversores que se habían presentado como creyentes. Lo había pedido el lobista cripto Mauricio Novelli, con el argumento de que los creyentes no son personas ofendidas por un delito, sino que fueron inversores en un mercado de riesgo. El otro juez que asumió esta semana en la Cámara fue el magistrado Pablo Yadarola. Fútbol. Marcelo "El Muñeco" Gallardo acordó su llegada a la selección de Ecuador. Firmará un contrato por 4 años, conducirá el equipo hasta el Mundial de 2030. El ciclo de Gallardo al frente del seleccionado ecuatoriano comenzará dentro de 20 días. Será el 7º entrenador argentino en dirigir a la selección ecuatoriana. Cielo ligeramente nublado en Buenos Aires, sensación térmica 5 grados 2 décimas, humedad 74%.
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0: Seguimos en sábado tempranísimo, 8:34, el día está espectacular, pero fresco, ¿no, Mariana?
1: Exactamente, fresco, 7 grados 3 décimas, 5.2 es la térmica en este momento y 74% la humedad. Está fresquito, pero realmente ahora pleno sol, está muy, muy linda la mañana del sábado.
0: Bien, muy bien. El tema se conoció a través de una entrevista en el streaming Love esta semana, ha tenido mucha repercusión. Y tiene que ver con, yo diría, un hecho de discriminación que recibió un niño que tiene autismo en un colegio muy renombrado. Vamos a hablar con la mamá, con Carla Junqueira, que es abogada, es conocida, muy conocida ella. Y ella había logrado un fallo histórico con respecto al autismo, en el caso del arquero de Independiente, Rodrigo Rey, pero ahora está sufriendo en carne propia esto. Carla, buen día, ¿cómo estás?
2: Hola, Bonelli, ¿cómo está? Buen día a todos.
0: Bien, bien, muy bien, gracias por atendernos. Bueno, queríamos saber qué ha ocurrido con tu hijo Benjamín, que tiene 6 años y con autismo, ¿y en dónde?
2: El año pasado, 2025, en diciembre, nos enteramos por medio de una mamá de colegio que todo el año, o sea, de marzo a diciembre, Benja estaba apartado del aula, no podía compartir el aula con sus compañeros y se quedaba en otra aula o en la sala de la calma, que él autodenominaba jaula de la calma, o haciendo tareas en otro lado, en las escaleras o deambulando por el colegio, pero no lo permitían estar en el aula con sus compañeros.
0: Pero él, ¿de qué institución educativa estamos hablando?
2: Belgrano Day School.
0: Uh-huh. O sea, que tu hijo iba al colegio y sin consentimiento de ustedes lo sacaban del aula y lo mandaban a otro lugar, estaba aislado, digamos.
2: Estaba totalmente aislado, o sea, nosotros hacíamos reuniones mensuales con el colegio, con el equipo terapéutico, y nos decían que él estaba en el aula y que solo lo sacaban cuando se desregulaba, lo sacaban, y después cuando se acalmaba volvía. Ese era el acuerdo, ¿no? O sea, sí, podrían sacarlo del aula si se desregulaba, pero después nos enteramos que fue totalmente al revés. O sea, él ya ya no podía entrar en el aula. Y nos enteramos visto en diciembre. No sabíamos, no estábamos
0: enterados. ¿Se enteraron de casualidad ustedes?
2: Totalmente de casualidad, porque en un cumpleaños en diciembre, una mamá nos contó, porque ni siquiera la acompañante terapéutica podía contarnos, porque estaba un poco como amenazada, y después porque la pregunta que se hace, ¿cómo que la acompañante terapéutica no los contó, no? Porque la acompañante terapéutica que nosotros contratábamos para acompañarlo en el colegio nos dijo, Carla, primero no me dejaban contar, después me decían que ustedes estaban al tanto, que sabían, y no era así.
0: ¿Ustedes hicieron una denuncia?
2: Hicimos una denuncia y hicimos la denuncia el año pasado del Ministerio de Educación, porque también había una supervisión del Ministerio de Educación en el colegio y la supervisión avalaba la situación. Entonces la denuncia también lo hicimos a la supervisora del Ministerio de Educación y el expediente avanzó un montón y llegó finalmente la decisión hace poco, hace unas semanas, que efectivamente con una lista de todas las falencias, de todo que hicieron mal y todo que deberían rever dentro del colegio.
0: ¿Y cuál fue la actitud del colegio cuando ustedes, me imagino que se acercaron a plantear estas anomalías?
2: Claro, mira, nosotros escribíamos al colegio ya, el asunto superó la dirección de primaria y ya estaba involucrado los representantes legales, los miembros del consejo, y nosotros escribíamos como, mi marido escribía como papá, y recibíamos respuesta del estudio de abogados ya. No sé si sabían que éramos abogados, pero nunca recibimos respuestas como educadores. O sea, no, nadie estaba pensando en Benjamín. Todos pensaban qué podía pasar, qué íbamos a hacer, ¿entendés? Entonces, la reacción fue una reacción bastante fría, bastante de doblar la apuesta y escalar el conflicto para, bueno, terminar en una expulsión de hecho.
0: Al final
2: la directora de primaria...
0: Al final perdón, lo expulsaron.
2: Sí, al final, claro, sí, porque ¿qué pasó? Como hubo también todo un desmanejo con relación a los papás de la camada, de mucho desmanejo con la información de lo que estaba pasando, hubo una reunión en el 9 de diciembre, que yo no fui, gracias a Dios, fue mi marido, en que los papás de la camada exigían la expulsión de Benjamín. Y gritaban y decían, sacalo, échalo, porque molesta, porque no mi hijo no puede asistir, mi hijo no está aprendiendo por culpa de Benjamín. Y al final el Ministerio de Público Tutelar intervino y al final nos dijo, es imposible que siga en este colegio, o sea, es un daño al nene, no pueden seguir en este colegio. Entonces fue una expulsión de hecho, no legal porque no lo podían hacerlo, pero de hecho sí.
0: ¿Ustedes han hecho una acción judicial contra el Belgrano Day School?
2: Vamos a hacer. Hicimos, o sea, arrancamos por la denuncia administrativa y ahora que tenemos la decisión con la lista de todo que hicieron mal, ya estamos preparando un juicio, pero el juicio es colectivo, Bonelli, porque no somos solo nosotros, ¿no? Los impactados, nos contactaron decenas de familias que sufrieron lo mismo en el colegio. Y es importante decir que el problema no es el colegio, es la actual gestión. Yo tengo dos hijos más en el colegio. Mi marido es exalumno, respetamos la institución, es una institución que tiene 100 años, queremos, pero la actual gestión que está hundiendo el colegio. Entonces queremos salvar el colegio de la actual gestión y vamos a hacer un juicio colectivo. Somos muchos, muchas familias, para apartar la gestión y también con las TEA Activa, que es una organización muy seria que visibiliza el autismo, que representa los intereses de nuestra comunidad, que también va a estar junto con nosotros, con otras, en un juicio colectivo.
0: Ajá, un juicio colectivo, o sea, van a participar muchos padres de... pidiendo la destitución de las autoridades del colegio.
2: Mira, nosotros lo que primero, la idea del juicio colectivo es que la reparación del daño que hicieron a varias familias, no somos la única, responsabilización de la actual gestión. Era un colegio que tenían dueños educadores, la familia Green, ingleses, y hubo un escándalo, fue un escándalo en una época cuando destituyeron los herederos que salieron de la gestión del colegio. Hubo un juicio muy, muy mediático también en este momento. hoy los herederos del colegio no pueden ni siquiera entrar en el colegio, están destituidos y el colegio está siendo gestionado por representantes legales, administradores. Es una sociedad anónima con fines lucrativos y la educación dejó de ser el objetivo del colegio. Y eso es lo que, o sea, es ahí donde vamos a intentar demostrar a la justicia.
0: Carla, ¿y Benjamín ahora cambió de colegio, está en otro colegio?
2: Gracias por preguntar. Benja está muy feliz, está bien. Está en la Escuela del Sol, que es un colegio con una visión muy humanista. También es un colegio regular. Benjamín no tiene que ir a escuela especial. Tiene un autismo que técnicamente se dice autismo de soporte nivel 1, no tiene ningún problema cognitivo. Y está feliz, está en una escuela que lo acoge, que lo quiere, que lo acepta como es. Está muy bien, Benja, gracias, Bonelli, por preguntar.
0: Bien, la verdad que es una situación... Bueno, queríamos hablar con vos porque escuchamos tu denuncia y es una situación realmente llamativa para una institución escolar, ¿no?
2: Sí, sí, es una institución que tiene más de 100 años, que mi marido es exalumno, que respetamos, que queremos, que tenemos muchos amigos ahí. De vuelta, el gran problema no es Belgrano Day School. Tengo tres gestión. Hijos en este colegio. Es claro, la gestión claro. Actual.
0: Carla, gracias por el testimonio.
2: Un placer, Bonale, buen día.
0: Gracias, Carla Junqueira, bueno, con este caso, ella es una abogada muy conocida, de hecho, trabajó en el caso del hijo del arquero de Rodrigo Rey en forma positiva, y además, bueno, Eco es abogada de mucha gente importante y famosa, ¿no?
3: Qué impresionante el relato, Marcelo, cuando dice que los padres pedían a los gritos sacar al chico, es una cosa golpea.
0: Intolerancia absoluta, ¿no? Y el colegio, bueno, sacando al chico de clase, ¿no? Y poniendo, recluyéndolo cuando...
4: Claro, a ver si se le terminaba, ¿no?, el negocio que quizás se molestaban los demás padres, ¿no? Verdaderamente enmudecido estábamos, porque no puede creer, es una escuela que te tiene que, que dar modales, educación.
0: Una escuela que además aceptó la situación, ¿no?
4: Qué locura,
0: y tiene que cumplir ciertos parámetros cuando lo admitís.
4: Qué locura, por Dios.
0: Por eso
4: locura.
0: Queríamos, bueno, hablar con Carla Junqueira. 8:48, hacemos una brevísima pausa. Vamos a hablar, obviamente, del tema clave de esta semana, la cadena nacional del presidente, el tema de Malvina, está bien, está mal, hay mucha polémica, hay amenazas ahora de las empresas precisamente de inglesas que dicen que van a seguir operando sin ningún tipo de problema, también hay una cierta amenaza de Inglaterra, hay un gran lío, bueno, vamos a estar con ese tema en instantes. Aquí en sábado tempranísimo, ¿no? Y obviamente otro de los temas que vamos a tratar es el tema de la baja imputabilidad. Hoy entra en vigencia, es un tema también polémico, y qué implica esto y qué es lo que va a pasar, ¿no? Entre medio te digo, como quien no quiere la cosa, parece que volvió la servilleta. ¿Se acuerda la servilleta de Menem y de Corach?
3: De los jueces, sí, cómo no.
0: De los jueces, bueno... Porque no tardó 24 horas de que fueron ascendidos a camaristas y en el primer día el juez Bertuzzi acompañó un fallo a favor del gobierno. O sea, le compensó a el gobierno la promoción a juez, ¿no? Es nada menos que en el caso Libra, ¿no? Un debut a favor del gobierno. Lo que dispusieron básicamente es apartar a los querellantes, con lo cual le habilita la posibilidad de cerrar la causa. Un verdadero papelón. Si van a compensar, si los jueces van a compensar así al gobierno, disimulen un poco, por lo menos pidan un dictamen, demoren 15 días, no al otro día. Lo primero que hicieron fueron a la oficina y le resolvieron el fallo a favor del gobierno. Bueno, pausa y volvemos. Pero antes, ¿qué, Mariana?
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0: Bien, hacemos una pausa y volvemos. Estamos full, top.
5: Marcelo.

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4: Bien, muy bien, Sergio, me permitís, quiero decirle que tenemos acá en el estudio el libro Consorcios al borde de un ataque de nervios, escrito por el doctor Eduardo Watt, el bestseller, y vamos a rifar un... ahora, ¿no podés traer dos o tres, que siempre sea uno?
5: Pero Marcel, vos ayer, el otro día me pediste uno.
4: Pero bueno, pero abrí la mano un día.
6: Es que es un éxito de ventas, Marce. Tiene que rescatar de a uno.
4: Claro, claro, está bien. Tenés razón, tenés razón.
5: Es caro, claro.
4: No me bueno, Sergio, ¿qué opinás del discurso del presidente?
7: Bueno, yo creo que reafirmó un poco una línea, por supuesto, de reivindicación de las Malvinas, que está bien, porque él había sido poco claro en esto. Hablaba de los derechos, de supuestos derechos de los que viven ahora en Malvinas, los Kelper, ¿va? Y no estaba muy claro. Entonces, eso está bueno, que él marcó una línea y habló de la unidad nacional y todos detrás de la causa Malvinas. Eso está bueno. Después viene la segunda parte, que vos me dirás, por ahí que conocés muchísimo más, en qué medida se puede controlar una explotación de nuestros recursos, de gente que no tiene que explotarlo, en qué medida eso se puede controlar. Y finalmente llega lo tercero, que es el tema de que nos devuelvan las islas, que ahí es la cuestión, me parece, muchísimo más complicada y muchísimo más lejana. Claro, no sé lo que vos opinás, Marcelo.
4: No, a mí me parece que, a ver, el reclamo es justo, esto estuvo bien el gobierno. Ahora, evidentemente, es un giro de 180 grados, porque las empresas no es que empezaron a sus actividades el martes, y el jueves hizo el discurso del presidente. Las empresas hace varios meses, por lo menos desde el año pasado, el fin del año pasado, y evidentemente hay una que es lógico, ¿no? Un oportunismo político tratar. Me parece que el reclamo, la exigencia, porque los recursos son de Argentina, claro. Las Malvinas son argentinas. Me parece bien, un poco tarde. Me parece, obviamente, el reclamo de soberanía está muy bien. Yo creo que el gobierno aprovechó el reverdecer del reclamo de soberanía a partir del partido con Inglaterra y la famosa bandera ahí en el Mundial, que la vieron millones y millones de personas. Ahora, es un giro de 180 grados, ¿no?, en la posición del gobierno. Recordemos que el gobierno o el presidente hizo alusión a que la suerte de Malvinas la tenían que decidir los Kelpers. Después, se mostró admirador de Margaret Thatcher, que fue la que decidió en forma arbitraria y fuera de la zona de exclusión el hundimiento del Belgrano y muchas víctimas, ¿no?
7: Sí, una guerra que le salvó la vida política a Margaret Thatcher, que se venía cayendo. Y déjame decir algo, sí, yo temo también, viste, el tema electoral siempre se cuela en estas cuestiones, en un contexto de una economía muy complicada en Argentina para el consumo general de la gente. Pero también déjame decirlo del otro lado, me parece que lo de Inglaterra, que salió a decir que poco menos que la vamos a invadir las islas, una sobreactuación lamentable, absolutamente lamentable, del gobierno británico. Acá nadie está hablando de que vamos a volver a la guerra, ni cosas por el estilo, pero bueno, evidentemente ese es el argumento que utilizan y para mi gusto es demasiado endeble, ¿no? Un argumento que es decir, que es una cosa que no hace al fondo de la cuestión, que tiene que ver con nuestra soberanía y en este momento concretamente la explotación de nuestros recursos.
4: Lo que pasa es, bueno, hay en Inglaterra y en la Argentina un aprovechamiento de toda esta situación, ¿no? Claro. O sea, el gobierno de alguna manera perdió la iniciativa política del mes de marzo con el tema Dorn y nunca recuperó, y creo que lanzó esta movida para tratar de recuperar una iniciativa política que había perdido. El tema es, cuánto digamos, esto después va, digamos, va a ser consecuente el gobierno, ¿no? En todos estos reclamos. Y cómo, de alguna manera, justifica este giro de 180 grados, ¿no? Por eso, el reclamo me parece correcto, el reclamo de soberanía es correcto, el petróleo es argentino, hay un giro de 180 grados del gobierno y hay una aprovechamiento político para tratar de retomar la iniciativa después de muchos meses que el gobierno vino en declive desde el punto de vista político y también económico, lo muestran las encuestas, ¿no? Sí. Pero bueno, vamos a ver qué pasa.
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0: Nuestro futuro lo deciden quienes viven aquí, dijo la Asamblea de Malvinas. La declaración emitida en conjunto y sin firma individual no menciona a Argentina y solo se refiere una vez a Javier Milei. La declaración de este viernes es en respuesta al discurso del presidente argentino reiterando que el futuro del archipiélago lo deciden sus habitantes. Las Islas Falklands son un territorio británico de ultramar autónomo. Nuestro futuro es una cuestión que deben decidir quienes viven aquí, afirma el texto. Y añade que se trata de un derecho amparado por el derecho internacional y que no se ve alterado por las declaraciones de ningún otro gobierno. Tenis. Francisco Cerúndolo buscará el paso a octavos de final del Abierto de los Estados Unidos. El argentino se medirá desde las 12:30 con el local Taylor Fritz en el estadio Arthur Ashe de Nueva York. Ayer Tomás Echeverry pasó octavos tras vencer a Mariano Navone y mañana enfrentará a Alex Mitchelsen de Estados Unidos. Chaparrones por la tarde, cielo nublado en la noche, anuncia el Servicio Meteorológico Nacional. Para este sábado la máxima será de 14 grados. Ahora el cielo está ligeramente nublado. Sensación térmica 5 grados, 2 décimas, humedad 74%.
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0: 9 y 7 de la mañana, seguimos acá. Tenemos el libro del doctor Eduardo Watt.
1: Milagro.
0: Un milagro, sí, sí. De a uno. Hoy los sorteamos. La verdad que...
1: Cuenta gotas.
0: Hay algunos clásicos, la verdad están muy buenos algunos capítulos, ¿no? Historias del doctor Awad, clásicos. Sí. Fantasmas.
2: Sí. ¡Epa!
1: El tanque, la limpieza del tanque, ¿no?
0: Es esa. Fantasma es esa.
3: Ah, nada. No, claro, esa no, esa le gusta a Marcelo, claro.
0: Sí. Ah, este, no. Bueno, ese es un clásico tuyo.
3: Claro,
0: ¿no?
3: Claro.
0: No, este, después, este.
1: Bueno, la famosa.
0: El loro. Sí. El loro metió la pata.
1: Claro. Las macetas, ¿no, Marcelo? En los balcones, ¿no?
0: Las macetas asesinas, ¿no?
1: Macetas asesinas.
2: Lindos títulos que
3: el
2: tiene.
3: Abuelo, el abuelo que salía al balcón y nadie sabía por qué era y era para mirar unas minas en bola que estaban en frente.
0: El de los policías, ¿no?
4: El del tanque de agua, para mí es el mejor.
1: Ese.
0: El del bueno, tanque. Ese es el cuento, se llama Fantasmas, en realidad.
4: Fantasmas.
0: Hay que ser preciso, Rubín.
4: Ah, perfecto. Claro. Está bien.
3: Y si no, léelo el libro y después habla.
1: ¿Lo puede repetir, Marcelo, o le sonamos el negocio del libro si lo repite?
2: No, que quede de misterio.
0: Lo va a repetir después, ¿sí? Hoy lo va a repetir. Después el cuento, y llegó la policía. Ese también está muy bueno. Sí. Bueno, participá y estamos sorteando el libro que hoy se dignó el doctor Eduardo Guata a traer. Mariana, sí, decime.
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0: Bien, tenemos el premio Aguante en este mes aniversario de Sábado Tempranísimo. ¿La consigna cuál era?
2: La consigna tiene que ver con las despedidas de soltero. Queremos saber a dónde sería tu despedida de soltero o soltera ideal. ¿Qué harías? ¿Qué elegirías hacer? Y también les pedimos que si llegan a tener alguna anécdota puntual, real, de alguna despedida de soltero, que también nos lo cuenten, obviamente.
0: Dale, a ver, vamos a escuchar a la gente.
5: Una despedida sería en la Costa Amalfitana. Ya tengo 6-9, no creo que me case, así que de hacerlo me iría a la Costa Amalfitana con amigos. A Salerno. Buen día, los quiero mucho.
6: Tenemos un amigo que hace poco le hicimos una despedida de soltero. Ya tenía 58 años y la verdad que era hora. Le hicimos una despedida en el club y bueno, le hicimos de todo, pero de todo le hicimos. Hasta fue con vino en la cabeza, fue apoteótico.
7: Hoy en el día de mi cumpleaños te diría que si tuviera la posibilidad, al igual que en la despedida soltero, me iría con mis amigos, pero chicos y chicas, o hombres y mujeres, porque ya cumple 67 años hoy, pero me iría a disfrutar. Yo creo que la vida es disfrutar con amigos, donde quieran, donde sean o donde elijan ellos, pero a disfrutar y a pasar las 4, 5, 6 o días como todos queramos y si nos ponemos de acuerdo.
0: Me encantó que quiere ir a Costa Amalfitana. O sea, se quiere casar para ir de despedida de soltera a Costa Amalfitana.
2: Estuvo bien.
1: ¿Despedida de soltero dónde fue, Sergio?
8: ¿Despedida de soltero? ¿Dónde fue? No me acuerdo.
2: No se acuerda.
8: Hace tantos años.
0: Él no se acuerda nada.
1: Nada.
0: No se acuerda del cumpleaños.
8: Voy a fingir demencia.
1: ¿Tuviste despedida de soltero?
8: Sí, por supuesto.
3: Con los amigos, en un tugurio.
8: No, por favor.
0: ¿Y la tuya, Danito, dónde fue?
1: Creo que fue ahí en Billinghurst con un grupo de amigos y
2: muy tranquilo.
1: No, ahí en el barrio. En el barrio con mis amigos.
8: Mirá vos.

0: Mira.
1: En la casa de mi amigo, una quinta de mi amigo Carly.
0: ¿Fue juiciosa? Correcto.
1: No, nos tiraron de todo.
2: ¿Qué significa juicio? ¿Qué, pero estaban juntos o era hombre?
1: Sí, fue amista, era amista.
2: Amista.
1: Sí.
2: Ajá. ¿Qué significa juiciosa, Sergio?
0: Bueno, que de dentro del recato, digamos.
2: La que parece que tuvo un descontrol bárbaro, lo de la del ingeniero Candolo, Marcelo.
3: No, no tuve.
1: Me imagino.
3: No tuve.
1: La mosquita muerta, dale. No, dale.
0: Juan Locatelli.
1: De cabaret en cabaret.
2: Y Juancito, ¿vos por dónde viste?
4: ¿Vos tuviste?
0: Dice que fue en el autódromo.
5: Pero estoy pensando en hacer una.
3: Correcto.
0: Claro.
1: Ah, bueno. Hacete una hora, dale, claro. Dale.
0: Escuchame, Marce, no quiero meter púa, pero ¿se viene Boca Racing o no?
2: Sí. Sí, lo hablamos en el comienzo del programa. Este programa empieza a las 7 de la mañana.
1: Claro, esa parte lo sabe.
2: No lo sabe porque no estaba. Viene Boca Racing en Córdoba y estamos pensando ir todos a Córdoba. ¿Venís?
0: Bueno, no está mal. Voy a ir a los cabritos, que es fantástico.
2: Es lo único que le importa comer.
0: Pero bueno, pero escúchame. Pero Boca, me parece a mí, o está teniendo mucha suerte.
2: ¿Por qué? Ganó bien el otro día, fue mucho
1: mejor que Vélez. No, juega con 12.
2: Sí, le ganó bien a Vélez por penales.
1: Pero dame, el último penal lo tenía que repetir.
2: No, porque el talón está tocando la raya.
1: El talón la raya.
2: De Montero.
1: Sí. Y al anterior partido tuvieron que echar un jugador y no lo echaron.
2: Dale, era para amarilla, Marcelo, está bien.
1: Por favor. Bueno, en instantes vamos a hablar con un grande de la moda, un grande de la industria textil, Benito Fernández, va a estar con nosotros. Queremos ver cómo la está viendo él, en instantes.
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1: Esa palabra no sirve de nada.
2: Sí, Mariana.
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2: Bien, muy bien. Estamos en línea con Benito Fernández, que hizo declaraciones, un análisis de lo que está pasando con la industria textil. Benito, buen día, ¿cómo estás? Gracias por atendernos.
4: Buen día, Marcelo, ¿cómo te va?
2: Bien, ¿estás muy preocupado?
4: Sí, la verdad que muy bajoneado. La verdad que, yo hace, ahora acabo de cumplir 40 años en esta industria, tengo autoridad para hablar, como vos, como periodista, tenés autoridad, podrá gustar o no lo que hacemos, pero tenemos autoridad, y la verdad que lo que está atravesando mi industria es horrible. Yo quiero aclarar, yo hace 2 años y medio cerré el Prêt-à-Porter, que hacía 40.000 prendas por año, todo hecho en Argentina. Los insumos, sí. el 70% era Argentina y 30% era extranjero. Hoy, si tuviese que poner de nuevo, activar mi Prêt-à-Porter, tendría que hacerlo todo en China. Entonces, lo que yo digo yo ahora estoy haciendo un edificio en La Plata, lanzo mi vino, ahora en Mendoza, zapatillas con topper, 6 perfumes ya largué. Yo no estoy pidiendo para mí, eso quiero que quede claro. Yo ya no hago más de Prêt-à-Porter. La alta costura es un servicio. Entonces, lo que estoy pidiendo es que no se destruya una industria que genera tantas fuentes de trabajo y que es tan importante, ¿no?
2: Sí, no, claro, no, te entendemos. Y vos sos una persona autorizada y obviamente tenés otra actividad. Sos un gran emprendedor. Ahora, ¿vos pensás que estamos peor que en la pandemia a nivel de actividad de la industria textil?
4: Sí, estamos peor. Estamos peor porque la pandemia era algo externo y esto es algo que se podría haber evitado y se podría haber hecho de otra manera. Sobre todo la apertura de la importación de una forma perversa, porque es perverso como se ha hecho. Yo estoy de acuerdo con el gobierno en que la apertura está buenísimo. Pero se tendría que haber dicho paulatinamente para darle, sobre todo a las pymes, un lapso de tiempo para prepararse y para ver cómo revertir y cómo rearmar las empresas, ¿no? Sumado a eso, el bajo consumo, sumado a eso que no se bajaron los impuestos. Yo dije, por primera vez en mi vida, ¿a quién voté? Yo voté este gobierno. Y la verdad, en un programa político también, una periodista me hizo la chicana decirme, bueno, ¿vos sabías a lo que venía? No. A mí me dijeron que iban a bajar los impuestos, a mí me dijeron que íbamos a estar cobrando en dólares. La verdad que yo no quiero hacer una crítica destructiva al gobierno, sino una crítica constructiva.
2: Sí, alertar lo que está pasando.
4: Sí, y no tuve un llamado que me dijeran, a ver, ¿por qué decís esto? ¿Qué pensás? ¿Cómo lo podemos solucionar? Yo, por ejemplo, otra cosa que dijo Caputo, creo que fue Caputo, está bueno que la ropa estaba cara, sí estaba cara, pero ¿por qué estaba cara? Preguntemos. Y después, está bueno que la remera que salía a 50.000 pesos salga ahora 15.000, 8.000 y que llegues a más gente que no llega a esa remera de 50.000. Eso está, yo estoy de acuerdo con eso, ¿entendés? Pero ¿al costo de qué? Vos te vas a poder comprar la remera, pero hay gente que se está quedando en la calle. Proteger hizo un censo, hay de 10 máquinas, 7 paradas. Hay gente que, por vos te compres una remera, no puede pagar, se quedó en la calle y no puede mantener a su familia, no puede pagar la comida, el colegio, ¿me entendés? Digamos, Entonces, no entiendo. A ver, la macro está buenísima, sí, yo entiendo, está buenísima y vamos a generar mucha plata, la minería que está de moda genera mucha plata, pero esa plata que va a entrar la van a tener que usar para hacer planes, porque la gente no puede más. Sí. La hija de Araceli González, Flor, tenía un emprendimiento que la acaba de cerrar después de 10 años. Flor, imagínate, con solamente Flor, sacala a Araceli del debate. Flor, con la cantidad de seguidores que tiene, con la prensa que tiene, no lo pudo sostener. Imagínate una pyme del cuerno urbano o del interior del país.
2: Sí, sí. Sergio, le quería hacer una pregunta, ¿no? A Benito.
5: Sí, Benito, ¿qué tal? Sergio Rubín. Yo,
4: ¿qué tal, Sergio?
5: Bien, bien, no te pido, no sos el INDEC, pero ¿se calcula más o menos cuántas pymes de textiles están en complicadas? ¿Cuántas fuentes laborales ya cerraron y pueden llegar a cerrar? ¿Tenés alguna estimación?
4: Mira, son miles, porque lo que se está censando son en Buenos Aires, en lugares así, pero hay pymes muy chiquititas que no están en ningún registradas en ningún lado, que están cerrando. Vos los ves, fábricas enteras, fábricas que producían productos para marcas importantísimas. Mira, es un buen ejemplo lo que me dijiste de la pandemia. En la pandemia lo que pasó, los locales fueron, vos tenías, por ejemplo, no sé, tomemos un lugar, Palermo. La pandemia fue cerrando, los locales fueron cerrando de afuera para adentro. Por ejemplo, Armenia es la calle como Igurruchaga, son las calles más, sí, más top, donde están los que más venden, las marcas, mejores marcas. Bueno, fue cerrando de afuera, lo que estaba a 10 cuadras, después a 8, después a 7, pero eso se mantuvo. Pero ahora están cerrando adentro de los lugares, ¿me entendés? Los locales. No es, claro, entonces decís, si no se puede mantener este local, que tiene una marca top, que tiene un producto de excelencia, donde hay un tráfico de gente impresionante, si no se puede sostener esto, imagínate los demás locales que están lejos.
2: Bueno, en Mar del Plata, te digo, ayer la CAM creo que está trabajando a un nivel del 13% de la industria textil, en Mar del Plata, ¿no? Que es un lugar, una plaza tradicional.
4: Sí, y la realidad es que yo lo que digo es, a ver, encima el presidente salió a decir que Italia era competitiva contra China por el diseño. Eso es una burrada, porque Italia hace todo en China. No es competencia, son socios. Entonces, encima China hace la escala que hace es tan grande de ropa que los precios los baja un montón, sumado a que el trabajo está muy cuestionado de los derechos humanos en China, sumado a que China en muchas empresas es socio de la empresa, con lo cual hay empresas que tienen un costo bajísimo, y sumado a que al ser socio del gobierno están vendiendo por abajo de costo, con lo cual te entran en el mercado y te lo destruyen.
6: Ahora, entonces, Benito, ¿no hay marcas que están volviendo? ¿H&M no vuelve después de 20 años, por ejemplo?
4: Sí, vuelve, pero le sacás laburo, ¿me entendés? Al que fabrica acá. H&M viene con todo hecho en China.
2: Todo importado. Obvio.
4: A ver, yo entiendo, me encanta que venga H&M, me encanta, sí, que... A ver, la competencia está buenísima, porque te pone a los que estamos acá, nos pone las pilas a mejorar el producto, a ser más, no sé, agresivos con las liquidaciones. Sí. Yo entiendo que está bien, pero no de esta manera, ¿entendés? Digamos, ¿no?
6: Lo que yo no entendí que vos dijiste, teníamos una remera 50, ahora la tenemos en 8 y vamos perdiendo. Es decir, uno cree que si la tenés en 8 no vas a vender una de 50, vas a vender 10 de 8.
4: No, pero lo pasa es que la de 8 está hecha afuera, por eso está 8. Entonces, vos lo que estás perdiendo es trabajo con gente que no se puede... Chicos, ustedes, pueden, si yo les cierro la radio, ustedes todos se pueden reinventar. Pueden escribir de artículos, pueden hacer streaming, pueden ir a Uruguay a trabajar. Yo te cierro el programa y ustedes sobreviven.
2: ¿Qué cosa? No, de, no, no des idea.
4: No tiene manera de sentarse en ningún lado.
5: Claro. Bien. Ahora, Benito, una cuestión. Evidentemente vos ponés lo primero de todo, el primer inconveniente es la apertura así indiscriminada. Digo esto porque hay economistas ligados al gobierno que dicen que la apertura, digamos, y la importación, no es tanta como se dice, pero vos estás señalando que en el rubro textil realmente es muy importante.
4: Es tremendo, pero están entrando fardos, ¿me entendés lo que te digo? Fardos que vos los comprás de 100 prendas a $100. Fardos de ropa, no. Fardos, ya ni siquiera es, ¿me entendés? Digamos, más sumado a todo lo que se está trayendo por las plataformas, que eso no paga impuestos, ¿no? Todo lo que se están trayendo a 2 pesos. Entonces, a ver, yo entiendo, yo sé, pero tendría que haber sido gradual. Ya de haber dicho, ponemos, no sé, divago, yo no soy economista, no quiero, pero ponemos el primer año 50% de arancel, el segundo año 30%, el tercer año un 10%, y al cuarto año te palmeo y te digo, Benito, bueno, ahora ya está, ¿eh? Si no te ayornaste, si no pudiste resolver un montón de cosas, pero no así, y encima sí. Con el bajo consumo que hay, imagínate, hay cero consumo. Cero.
2: Seguro, no, es un tiempo para adaptarte, ¿no?
4: Imagínate que en los shopping no hay, están haciendo cosas, no saben qué hacer para que vaya la gente, para que consuma. Volvemos a lo mismo, imagínate en el interior del país.
2: Sí,
4: imagínate en un pueblo. Claro.
2: Gerardo, le querías hacer una pregunta a Benito.
7: Sí, Benito. El hecho que hay más de 1000 empresas, ¿no?, industriales que están desapareciendo por la importación. ¿Se nota eso en el consumo de algodón, por ejemplo?
4: Sí, obviamente. A ver, al traer importado estás bajando
7: claro.
4: de la producción nacional. Entonces claro. Va a afectar. Pero chicos, a ver si entendemos. Esto que está pasando con el, lo que pasa es que se la agarraron con la industria textil a decir, ay, sí, yo me compraba la remera afuera, acá es un robo, qué sé yo. Si era un robo por los impuestos, por un montón de cosas que sabemos. Pero más allá de eso, sí. Yo quiero que me digan, acá los autos los compras más baratos, ¿no es cierto? El iPhone te sale más barato comprarlo acá.
2: Sí.
7: Mm-hmm.
2: Sí, claro.
4: ¿Te sale más barato? No.
2: No, claro que no. Claro. Sale acá el tema que vos planteás, el tema de los impuestos, es una competencia
4: 52%
2: leal.
4: 52% de impuestos, ¿cómo podés tener barato un producto?
2: Porque estaría bueno decir, mira, yo te bajo el arancel a cero y que venga todo, pero también te bajo el impuesto a cero y ahí competimos.
4: Y sí, eso, mira, yo te digo una cosa. Yo los invito a que vayan miren, o por mí no vayan, porque es caro. Caputo sí viaja y se compra afuera, porque él parece que tiene plata, pero ustedes no pueden.
2: El máximo Gucci.
4: Entren en internet, en todos los shopping de Latinoamérica, menos Brasil, que es proteccionista, en todos los shopping de Latinoamérica, van a encontrar mínimo 3 marcas argentinas. Si no es María Cher, Jazmín Chebar, Ricky Sartani, Etiqueta Negra, Kosciuco, Rapsodia, van a encontrar por lo menos. Con lo cual quiere decir que hay diseño, y el diseño es lo que hace que es un valor agregado, que hace que seas competitivo. Más allá también del precio, el diseño es súper importante y no se valora. Y todos dicen, qué horror la ropa, si es un afano, como dijo, es un robo, como dijo Caputo, con lo cual yo soy un chorro. Y no es así.
2: Seguro. Bueno, queríamos hablar con vos, ¿no?, para que nos cuente precisamente. Una cosa es la superestructura, el que me compro en Máximo Duty, porque, bueno, viajás seguido y tenés plata, y otra cosa es la realidad de la gente, ¿no?
4: Sí, ¿con qué plata se la compra la ropa afuera?
2: Bueno, él tiene todos los ahorros en el exterior, él le invita a la gente a sacar los dólares del colchón y a ponerlo en los bancos argentinos, y Caputo declaró que tiene todos sus ahorros en el exterior.
4: Sí, yo entiendo, es una persona que tiene plata de antes, por esto no estoy diciendo que es un ladrón, pero igual la realidad, él se puede comprar lo que quiera porque es una persona que en lo privado ha hecho plata y tiene plata, pero
2: sí, claro.
4: Pero como ministro de Economía no puedes decir que viajás y te compras la ropa afuera la verdad, me parece ya como una tomada de pelo.
5: Sí, además me subrayo que no todas las actividades, como vos decías, Benito, son alcanzadas. Hay unas que están todavía favorecidas y otras que están más perjudicadas, claramente, ¿no?
4: Bueno. Sí, pero pensá que esto que está pasando con esta industria va a pasar con todas, ¿eh? Con el que hace la heladera, el televisor. Lo que pasa es que todavía no lo pudieron traer la cantidad que quiere traer China, pero va a pasar con todas, olvídate.
2: Vamos a ver. Benito, gracias, ¿eh?
4: No, gracias a vos. Un placer siempre hablar con vos.
2: Benito Fernández, ¿no? Bueno, el testimonio de la calle, ¿no? De la superestructura. Te doy un dato. El presidente de la Cámara Textil de Mar del Plata, que llaman Néstor Dolera, declaró que en Mar del Plata la capacidad instalada que se utiliza en la industria textil está por debajo del 15%. Mm. Mar del Plata, que era un polo textil, ¿no? 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
2: Así es.
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10: Hora 9:33 minutos en Buenos Aires, cielo ligeramente nublado, sensación térmica 7 grados. Desde el Parla Sur cuestionan el uso del reclamo de soberanía sobre las Malvinas para justificar acuerdos militares con potencias extranjeras. El dirigente del Frente Renovador, Alejandro Dienz, sostuvo que Tierra del Fuego no puede ser moneda de cambio. Dienz planteó la necesidad de contar con una base naval grande, moderna y 100% argentina. A la vez exigió transparencia sobre el gasto público y los condicionamientos geopolíticos del gobierno de Milei. Dos enviados de Trump se reúnen con Putin para presentarle un plan de paz. El presidente ruso suspendió por 3 días los ataques aéreos contra Kiev. También se espera que Kushner y Witkoff se reúnan en Ucrania con Zelensky, quien acusa a Rusia de atacar los aeropuertos donde deben aterrizar. Los Pumas jugarán ante Australia en Mendoza. El test match revancha de la derrota argentina en Jujuy comienza a las 18 en el Parque San Martín de la capital mendocina. Cielo ligeramente nublado en Buenos Aires, sensación térmica 7 grados, humedad 67%.
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0: 9:35. Hoy el doctor Eduardo Watts, estamos sorteando su libro.
1: Sí.
0: Va a contar el primer capítulo, que es un cuento, ¿no?
1: Es un cuento, ¿no?
0: Fantasmas.
1: Edu, ¿fantasmas?
2: Sí.
3: ¿Me dejás, Marcelo? Volaré.
2: No. Me estaba poniendo.
1: Estaba en clima, estaba entrando en clima.
3: Clima.
2: Seguro.
3: ¿Sabes que no se le acuerda y lo está leyendo? Agarró el libro y lo está leyendo del libro.
0: ¿Cómo lo va a acordar si lo contó 200 veces en 40 años?
2: El cuento de los fantasmas es ese cuento que tiene que ver una señora de edad.
0: Espere, doctor. No sea ansioso.
2: No sea ansioso.
0: Que ahora tenemos la resolución del premio Guante. La gente
2: primero
0: está llamando.
2: Claro.
0: ¿Cuál era la consigna?
1: La consigna tenía que ver con las despedidas de soltero, de soltero, de soltera. ¿A dónde sería tu despedida de soltero o soltera ideal? ¿Qué harías? ¿Cuánto tiempo estarías? Bueno, muchos oyentes estuvieron llamando y muchos especialmente para recibir el premio, claro, del libro Consorcios, de nuestro querido Eduardo Aguad.
0: A ver, dale, escuchemos.
4: Mi despedida fue en un boliche. De souvenir nos llevamos al mozo. El chocho, imagínate, con 20 mujeres de todas las edades. Ahora lo que no sé, si sigue trabajando o lo despidieron. Pero lo pasamos bárbaro.
5: Lo más raro que escuché en la despedida fue la de un amigo que estudiaba, estudiante de medicina. Lo durmieron, le enyesaron toda la pierna, le dijeron que era lo que había sucedido durante esa noche, era todo secreto entre los amigos, y el tipo se tuvo que casar con la pierna enyesada. Tremendo, tremendo.
6: Yo tuve dos despedidas solteras. Una era en la época que se usaban mucho las cantinas de La Boca, que era mixto. Muy buena, muy linda estuvo. Y otro lado de la barra del Club Atlanta, que Messi me llevaron a Palermo, me sacaron toda la ropa, me hizo un desastre.
0: Dios, ¿tenemos los ganadores, Dani?
3: Tenemos los ganadores, Marcelo.
0: Ponele
3: dale,
0: play,
3: vamos.
0: Ponele play.
3: Dale play, vamos.
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3: Saludamos a Jorge y a Verónica que nos están escuchando. Ya están acá, gracias a Dios, ¿no?
2: Qué bien.
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8: No hay caso, Danito quiere conducir, anda, pero no sabe.
3: 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Martín González, 318.
0: A Sergio le gusta la salchicha, sí.
3: Anda. Día de campo en Estancia Chica, Julieta Rodríguez, 527.
9: Yeah, ya verá.
3: Ahí
9: se
3: está.
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3: Picada los calvos. Federico Acosta, 891.
2: Llueve en mis sueños. Título de Consorcio.
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10: Entonces pasa. La pregunta no sería la economía rusa, sino la economía putiniana.
3: Los helados luchianos. Yo creo que vienen tomados a veces en la mañana. Tomás Benítez, 754.
11: Hay un Rubén Moyo que tiene orden de captura.
3: Pipo, Alberto de Pipo, Valeria Romero, 283. Maracaibo, el gran restaurante de casero, Sebastián Torres, 615.
0: Hay un hogar de gatitos.
3: Lo administra Eduardo. La brigada, Daniel Pereira, 372.
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3: Lo de Jesús y la malbequería, como para comer como un dios, por eso que Eduardo no puede ir porque es pecador. Nicolás Sosa, 829.
2: Sigue la joda, Danito.
12: Claro, dale nomás.
3: Flor del jardín. Decimos que es una hierba, ¿no? Sí. Flor del Jardín, Agustina Ríos, 561.
0: Pap el Pirata.
13: ¿Qué tal? ¿Cómo estás?
3: Lo de Jesús y la malbequería, José Ignacio Torres, 216.
13: 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Primero es Brasil, segundo es Brasil, tercero es Brasil.
14: Así te fue, ¿no?
3: Bien, ya nos vamos a comunicar con todos los ganadores. Eso no me parece que está trucado. No, dale, vamos.
13: 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Primero es Brasil, segundo es Brasil, tercero es Brasil.
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2: Bien, faltan 16 minutos. Ahora en un ratito vamos a dar a conocer el ganador del libro del bestseller del doctor Awad.
3: Gracias, Marcelo.
2: Y el doctor Awad va a contar el primer cuento, ¿no? Son cuentos, no sé si son inventos, realidades.
3: No, es la realidad, Marcel, es la realidad.
2: Y después él propone una solución, ¿no? A ese que está muy bien hecho el libro.
4: Viste que en el fútbol hay, qué sé yo, el gol de Cárdenas, la chilena de Francescoli, el gol de Diego a los ingleses. Bueno, acá tenemos el primer cuento que lo hizo famoso Eduardo, ¿no?
2: Sí, el que lo llevó al estrellato.
4: Exactamente.
2: Fernández Díaz vio en él un potencial para hacer este libro, ¿no?
4: Exactamente.
5: Sí, con el que se estrelló más que el estrellato.
2: No, sí. Mariana, decime.
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2: Bien, quería comentar algo, bueno, que fue una noticia esta semana y realmente muy polémico, fue el tema de la privatización de Transenar, que se privatizó. Pero lo polémico no fue eso, ¿no? Lo polémico es los nuevos dueños, encabezados por los hermanos Neus, muy vinculados a Santiago Caputo, llegaron y el primer día distribuyeron ganancias que le había cedido el Estado. Son $22.300.000. Aparentemente el argumento de los nuevos accionistas es que esto ya lo había decidido el Estado, pero bueno, fue muy comentado esta semana, así como es comentado que el juez que lo nombran al otro día falla a favor del gobierno. En este caso, en el tema de Transener, los nuevos accionistas asumieron y distribuyeron ganancias que había generado el Estado, y esto generó mucho ruido. Reitero, el argumento de los accionistas es que eso ya estaba previsto por el Estado, que no lo había distribuido, y bueno, y dale que da, ¿no? Y dale que da. Ahí está. Realmente llama mucho la atención. Tenemos, doctor Eduardo Watt.
3: Sí, Marcel.
2: El ganador. Uh-huh. Mira, acá me están mandando, perdóname.
3: El nombre.
2: Claro. No. La gente, los nuevos accionistas de Transener, de los hermanos Neu, dice que el 30 de abril del año 2026... la Asamblea de Accionistas de Transener autorizó esta distribución. Y esa decisión, que fue autorizada por el Estado, fue aprobada y programada con anterioridad al ingreso de las nuevas empresas, ¿no? Es lo que decíamos. Pero el tema se comentó muchísimo porque generó mucho ruido. ¿Tenés algo para comentarme, Mariana?
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2: Ajá. Bien, muy bien. Sí.
4: Viste que estábamos hablando de que entraba, te digo una línea nada más, entra hoy el famoso régimen penal juvenil, ¿no? Estaba en 16, pasó a 14 y 15, ¿sí? Ya entra hoy, pero bueno, esto lo veníamos anunciando desde tempranito. Acaba de salir un comunicado desde la iglesia que piden, por favor, que las condiciones de detención sean dignas, y que recuerdan que las detenciones siempre de estos menores son en situaciones excepcionales, no es la norma. Así que bueno, que se respete toda esta cuestión, lo acaban de pedir justamente en el inicio ya de este nuevo régimen penal juvenil.
7: Sí, recién veíamos un video en José Cepaz, de cuatro personas, cuatro jóvenes, no sé la edad que tienen, que asaltaban y trompeaban a un ciego, ¿no? Y lo tiraban en el piso y lo pateaban, ¿no? En eso también hay que mirarlo, ¿no? Porque verdaderamente las imágenes son dramáticas de ver cómo le pegaban al ciego. Le robaron y después lo tiraron al piso, lo pateaban, lo golpeaban, ¿no? Cuatro en José Cepaz.
2: Sí, no, es un tema, bueno, el tema de inseguridad sigue y obviamente este tema es
4: dramático.
2: Un tema polémico.
4: Dramático.
2: Digamos, muy debatido, ¿no? Uh-huh. Les quiero recomendar la nota que salió hoy en La Nación del contador Héctor Tristán, ¿no? Vinculada al tema del agro y al impuesto a valor agregado. Léela porque te va a interesar. Bueno, ganadores. O el ganador del libro. No, porque claro, si hubiera traído más libros serían ganadores.
6: Pero bueno. ¿Has
7: visto un acto fallido creyendo que había una generosidad de Eduardo, Marcelo?
2: No, y casi a él le agarra un infarto cardíaco, ¿no?
7: Claro, otras 40 lucas, dijo.
2: Llamá al SAME, Camila, por favor.
3: Pero me pidió uno, por eso trae.
5: Medio
3: uno.
5: Miserable usted, doctor.
2: Le saca uno trae cinco un día.
7: Ahí está. Eduardo te acaba de pedir cinco para el sábado que viene. Cinco, ¿está?
6: Cinco.
3: Señores de Editorial Planeta, necesito cinco libros para el sábado que viene.
2: Al borde de un ataque de nervios, consorcio. El bestseller del doctor Eduardo Watt.
7: Bestseller.
2: Bueno, el ganador del premio es Héctor Domínguez.
3: Ajá.
2: DNI termina en 462.
3: Ah, qué bien, Héctor, bueno.
2: Y el teléfono en 133. Así que felicitaciones. Él participó y hizo la consigna, ¿no, Juanpi?
8: Buen día, amigos de todos los sábados desde hace muchos años. Para mí la mejor despedida de soltero sería que te lleven a una buena clínica, un buen sanatorio y te hagan un coma inducido por 3 o 4 días para volver a nacer y volver a revivir.
9: En nuestra cama y todo.
2: Es raro como usted, doctor Aguati.
5: Es raro.
3: Bien. Tipo raro, sí.
2: Bueno, ¿va a contar o no va a contar el primer cuento de su libro?
3: Pero cómo no, Marcelo, sí, el de la señora mayor de edad
2: se
3: avanzada.
2: Llama, es uno de mis preferidos. Yo creo que este lo lanzó la fama, ¿eh? Como dice el doctor... como dice el ingeniero Moyo,
3: claro.
2: Viste, hay hechos que en la carrera de tipos muy conocidos lo marcan.
3: Ajá.
2: Bueno, a vos te marca esta...
3: El cuento fantasma.
7: Es la gran Willy de Vilas, vamos.
2: Claro, ajá. La gran Willy de Vilas, sí.
3: El cuento fantasmas que le gusta a Marcelo. Mira, sí, una señora mayor vive en el último piso de un edificio, único departamento en el piso, y la señora llama al hijo por teléfono y le dice, vení urgente porque todas las noches yo veo que bajan dos fantasmas del ascensor. Y se van para la terraza. Hay una escalerita al costado del departamento de ella que da a la terraza. Dice, venite porque bajan los dos fantasmas. No, mamá, no puede ser, esto es imposible. Tanto insistió la madre que dice, bueno, voy a ir. Fue al edificio el hijo de la señora. Se instaló en el departamento de la madre. Esperó las 10:30 de la noche. Y la madre le dice, mira, nene, vení, acá está. La madre mirando por la mirilla de la puerta. No, mamá, Sony. Vení, mirá. Fue a mirar y qué vio, que del ascensor bajaban dos fantasmas. Dos fantasmas del ascensor. Caminaban, pasaban por la puerta de la casa de la señora, subían la escalerita, se iban a la terraza.
2: Pará un poquito, pará acá. Juanpi, ponemos música de fantasma, por favor. Dale, seguí.
3: Bien, los fantasmas tenemos los fantasmas en la terraza. Con miedo llama el hijo de la señora a unos amigos del edificio, le dice, vengan que en la terraza hay fantasmas. Ah, le dijeron, está bien, ahora te llamamos al psiquiatra también, querido. Entonces suben los amigos y se van con el muchacho, el hijo de la señora, a la terraza.
10: ¿Está convencido
3: de que
10: esto?
3: Era una locura. Sí, está chequeado, es una historia cierta y verdadera. entran a la terraza y ¿qué ven? En el tanque de agua, en el piso, abajo del tanque de agua enorme, dos sábanas, ven, que estaban tiradas abajo del tanque de agua.
10: Ah, hasta la vista, baby.
3: Claro, esta es la ropa de los fantasmas. ¿Qué hicieron? Se subieron como pudieron, algunos por la escalerita, otros treparon hasta la boca del tanque de agua, donde se sentía que el agua se movía. ¿Y qué encontraron cuando llegaron a la boca del tanque de agua, que el agua se movía?
2: Espere, doctor. Sí. Música, a ver.
3: Ahí está. ¿Qué imaginan que encontraron?
2: Porque ¿los fantasmas estaban ahí?
3: No estaban los fantasmas. Estaba el portero con una mina del cuarto B.
2: ¡Ah!
3: Adentro del tanque de agua.
2: ¡Ah! ¿Lo usaban de jacuzzi?
3: Claro. El tanque del agua que después la gente lava los platos.
7: ¡Qué asco! ¡Qué asco!
2: ¿Pero esto existió, doctor?
3: ¿Eh? ¿Cómo, Marcel?
2: ¿Esto existió?
3: Desde ya, claro que sí. Por supuesto, las historias de ese libro son ciertas. Lo mismo que, si querés, el sábado que viene contamos la de la policía, que llegó la policía, ya que estamos hablando de
2: la policía,
3: de
2: sí, bueno, pará, no te entusiasmé que
3: no. Fernández Díaz. No, pero eso.
2: Si no, quedate en el programa de Fernández Díaz, no. Y seguí contando, ya que él te apadrina.
3: Lo que le pasó al policía es terrible, Marcelo.
4: Amor acuático sería esto.
3: Esto es así, amor en el
2: fantasmas, se llama, sí.
4: Fantasmas. Ahí está, muy bien.
2: Mariana, decime.
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2: Bien, muy bien. Estamos, ya viene Jorge Fernández Díaz, por suerte, y se salva
7: no
2: el sábado.
7: No sabe si venir, Marcelo, después de lo que escuchó recién.
2: No,
3: pero está muy bien.
2: Él es responsable. ¿No? Decime, claro. Mariana.
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2: Bien, muy bien. Juan, ¿qué pasa con Colapinto? Teníamos una.
11: Sí, exactamente, un fin de semana muy especial donde se realiza en Monza, en el Gran Premio de Italia, el homenaje a Michael Schumacher a 30 años de su firma con la marca del Cavallino Rampante. Bueno, muy bien cayeron las 8 actualizaciones en el equipo Alpín, piso, alerón, difusor, entre otras. Noveno Gasly, décimo Colapinto, seguramente a las 11 en la clasificación, en la hora de la verdad, irán por pasar a la Q3.
2: Bien, muy bien. Mariana.
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2: Bien, muy bien. El sábado próximo, otro de los cuentos del doctor Eduardo Ward.
3: En el policía, el del policía.
6: Vamos por el del policía, él quiere contar eso.
3: Es el del policía. Llegó la policía.
7: Señor. Vos querés que no venga más Fernández Díaz, ¿no,
2: Marcelo? Sería el capítulo. Bueno, él fue el creador de todo esto, ahora es el banque.
6: Te pedimos disculpas.
2: Y llegó la policía.
3: Ahí está.
2: Están en la página 151, 55 del libro.
12: Esto es un quilombo.
2: Cuento número 22.
7: Ah, vos colaborás, Marcel. Guarda que no solamente Jorge, ¿eh? Vos vas a estar también ahí, Marcel, ¿eh?
3: Y bueno, sí, no, traigan unos cigarrillos, qué sé yo.
2: Encima el Caradura me pone los agradecimientos, ¿viste?
3: Claro, está bien escrachado.
2: Bien en cana.
3: Marcelo está bien escrachado con nombre y apellido. Sí.
4: Ah, al final el doctor Aguat es un cuentero, digamos, ¿no?
3: Claro.
4: No, un cuentista.
3: En el buen sentido.
4: Un cuentista.
2: Eso ya lo sabíamos hace tiempo.
13: ¿Cómo andan, queridos amigos? ¿Cómo están ustedes?
2: Hola, Jorge. ¿Cómo está, Jorge? ¿Cómo andan?
13: ¿Bien?
2: Buen día. ¿Cómo
3: andamos? Menos mal que llegó Jorge.
13: Siempre que llego acá están sacrificando a alguien, ¿eh? Impresionante.
4: Ya no se perdona nada.
2: Estamos todos los sábados, vamos a revivir uno de los cuentos del doctor Awad. Awad en su exitoso libro Al borde de un ataque de nervios.
7: Es que hacemos, viste, cuando se promociona una película, por ejemplo, viene la serie de Moria Kazan y te iban mostrando los avances de algunas cosas, ¿no? Claro. Esto es lo mismo.
4: Le agrega un poquito también. Como teníamos un, ¿te acordás ese jefe de periodismo que teníamos que decía que no hay que dejar que la realidad arruine un buen artículo, ¿no? Claro, entonces, doctor.
13: Eso lo decía, históricamente lo decía Chiche Hebron. Se decía eso.
2: Que la realidad no arruine una buena nota.
13: Sí. Que la realidad nunca te arruine una buena nota, decía. Exactamente. Sí. Pero no, en realidad no lo inventó Chiche, viene de España. Antes, es un chiste de español. Creo que es un chiste español o inglés, traducido al español. Sí. Pero bueno, no. Todo esto que cuenta el doctor Awad
4: es verídico.
13: Es realidad. Es pura realidad.
2: ¿Algún IVA le debe haber puesto esto?
3: No. Un culpable es Jorge Fernández Díaz, porque todo surgió de un día que él me dijo: quieren hablar con vos de la editorial Planeta. Esa es la pura verdad.
7: Así nació todo, Jorge.
13: No, yo le dije que vos tenías que escribir un libro y, sí, y le dije a Planeta que también. Exacto. Lo junté, nada más. Claro. Yo no hice nada.
7: Ahora no te lavé las manos, Jorge.
2: Ahora no te saqué la
13: responsabilidad.
2: Señor juez,
13: yo no hice más nada.
4: Hace cargo.
3: Juro que no hice nada más.
4: Por la duda.
13: Yo fui un facilitador. En todo caso.
2: Digo, los guionistas del encargado, ¿ya están al tanto de este exitoso libro?
13: Sí, están al tanto, por supuesto. Claro, así claro. Que cuidado.
6: Se van a inspirarse.
13: Claro, por supuesto.
3: Gran culpable, Jorge Fernández Díaz. Bien.
13: Bueno, ¿cómo andan? ¿Todos bien?
2: Bien, muy bien.
13: Dice la
7: está nevando en Bahía Blanca.
13: Eso iba a decir.
7: Ah, perdón.
13: Dice la televisión que va a nevar acá mañana. No,
7: no quiero, sé, pero en Bahía Blanca.
13: No confiaría en la televisión.
2: El cielo está totalmente
6: despejado.
2: Yo no creo que ni que llueva, ni que nieve, ni nada.
7: Pero en Bahía Blanca anoche hubo granizos y nieve. Así que...
13: Es más... da más felicidad pensar que puede nevar que nieve. Sí. ¿No? Sí.
2: Claro.
13: Pero bueno. Disfrutemos del sol de...
4: Ahora, estaba leyendo un informe esta semana de El Niño, que parece que va a ser terrible.
13: Sí, espero que se tomen precauciones, ¿no?
4: Sí, porque claro.
13: Que no haya inundaciones bestiales, salvajes, y que digan, no sabíamos nada, nos tomamos de improviso todo, ¿no? Porque está, solamente hay que leer los diarios nacionales e internacionales, sí, claro, para entender lo que se viene, ¿no?
2: Seguro.
13: Quiero decirles algo. Hoy viene aquí a las 12.
2: ¿Quién?
13: Del mediodía. Viene... el señor Daniel López Rossetti viene a presentar Una Buena Vida, Una Buena Vida, que es un libro nuevo, cómo administrar nuestro mundo emocional, vincular, existencial y físico. Lo presenta acá por primera vez y va a ser un show impresionante.
7: Ah, caramba.
2: Qué
13: el
2: bueno,
13: señor
2: bueno,
13: López Rossetti.
4: Bueno. Léalo, doctor.
13: No se lo pierda.
4: La buena vida.
13: No se lo pierda.
7: Ahí dice en el libro que hay que tomar whisky como Rubín.
13: Le voy a preguntar. Le voy a preguntar a la
7: claro, ¿qué tipo dice de
13: Moyo.
7: Sí. ¿Qué tipo de whisky
13: para, tipo de whisky para amiga, la buena también. Vida hay que tomar?
7: Un amigo. Sí. Bien. ¿Sabés que no pudo grabar Mirta Legrand? ¿Sabías eso?
13: No sabía.
7: No se sentía bien y lo reemplaza su nieta. Quiere decir que en la casa de Rubín está Canal 13. De esta noche hasta mañana no se toca. Porque
4: está un amigo.
2: Sí, ¿no? Va a ver todas las películas, todo el Canal 13 de fin de semana. Esperando
7: a ver a Juanita.
4: Dios mío.
13: Le mandamos un abrazo a Mirta. Sí. Que se recupere rápido.
2: Pronto, seguro. Pronto, por supuesto. Bueno, Jorge, bueno, nos quedamos escuchando
7: sin sabores de Racing que tiene, ¿no? Pobre.
4: Claro, sí.
13: No creo.
4: Claro.
13: No creo.
4: Y ahora que se viene con Boca,
13: conociéndola a la señora, no creo.
7: ¿Sabés la historia de cuando la señora fue a la cancha de Racing?
13: No.
7: La última vez.
13: No.
7: Permiso, Marcelo, ¿no? Charlando con Néstor Ibarra, con el grande Néstor Ibarra, le preguntaba a Néstor Ibarra, dice, ¿cómo la pasó? ¿Todo bien? Y Mir dice, lo que más me sorprendió. Lo tenía Bonelli cerca. ¿Cómo se pone ese muchacho en la cancha?
13: Jekyll y Mr. Hyde, ¿no? Descubrió a Mr. Hyde. Lamentable, Bonelli,
2: la pasión,
13: lamentable usted.
2: Es la pasión. Lo que pasa es que él no tiene pasión, Danito Mora. Mirá, con ese buzo que vino, hay que tener ganas,
4: Hay que sufrir para hacerlo.
13: Bueno, queridos amigos, buen fin de semana.
2: Nos quedamos escuchándote.
13: Chao. Gracias, chao.

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3: En Buenos Aires el cielo está ligeramente nublado, temperatura 11 grados, dos décimas. La crisis de las pymes en la industria textil, caída de ventas y parálisis productiva. Estamos peor que en la pandemia, dijo el diseñador Benito Fernández por Radio Mitre.
4: Estamos peor. Estamos peor porque la pandemia era algo externo y esto es algo que se podría haber evitado y se podría haber hecho de otra manera. Sobre todo la apertura de la importación de una forma perversa, porque se tendría que haber hecho paulatinamente para darle, sobre todo a las pymes, un lapso de tiempo para prepararse y para ver cómo revertir y cómo rearmar las empresas, ¿no? Sumado a eso, el bajo consumo, sumado a eso que no se bajaron los impuestos.
3: Dos de nenes muertos en ataques de perros en Córdoba. En Altagracia, un pitbull mató a dentelladas a un chiquito de 2 años. Detuvieron al dueño del perro, un hombre de 30 años. En el barrio Cabildo de la capital cordobesa, dos dogos atacaron brutalmente a una nena, también de 2 años, con heridas en la panza y la cabeza. Automovilismo, Fórmula 1, Colapinto décimo en la última práctica libre para el Gran Premio de Italia, con mejoras en su Alpine. El piloto argentino mostró un avance importante antes de la clasificación en Monza. Su compañero Pierre Gasly finalizó noveno. La primera tanda de clasificación, la Q1, comenzará a las 11. Pronóstico de chaparrones para la tarde en Buenos Aires, luego nublado. La máxima será de 14 grados. Ahora el cielo está ligeramente nublado, temperatura 11 grados, dos décimas, humedad 60%.
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0: ¿Qué tal, amigos? Estoy pensándolo bien. Este programa que va de 10 a 13 todos los sábados aquí en el estudio Magdalena Ruiz Iñazú y en el aire libre de Radio Mitre. Me acompaña, como todos los sábados, ella, la bella Verónica. Verónica Ghiarabani.
1: ¿Qué tal? Buen día, ¿cómo estamos?
0: ¿Qué tal?
1: Todo muy bien, ¿no? Un día fresco, lindo.
0: No va a nevar, me parece, mañana. En la ciudad de Buenos Aires, como andan diciendo algunos medios de comunicación, me parece que no.
1: Se andan preguntando. Una nievecita suavecita estaría linda, ¿no? Un poquitito.
0: ¿Le parece?
1: Sí, un poquito, no, sí. Nada que le complique.
0: Algo romántico, dice usted.
1: Algo romántico, algo distinto.
0: Está bien, está muy bien. Bueno, quiero invitarlos hoy a un evento especial, es gratuito, libre y gratuito, a partir de las 17 horas, en Avenida de Mayo 833, piso 1, se llama Lunfardazo, es el día del lunfardo hoy, Se va a llevar a cabo en la sede de la Academia Nacional del Tango una movida impresionante. Van a hablar de lunfardo, va a estar por supuesto Oscar Conde, fundamental, que es el presidente de la Academia Lunfardo. Va a haber una serie de charlas sobre distintos temas y va todo a terminar con la orquesta Schiaramella, Schiaramella Tango, que es una orquesta, me dicen, muy muy buena. Y después también otra orquesta que es la Hiperquinón Bailable. Va a haber un bailongo ahí impresionante, toda una movida grande, porque es el día

0: El francés. Gonzalo Francés. He aprovechado esta ausencia para realizar una investigación acerca de mi ancestro, Gonzague de Bercé, que se distinguió en los salones de Madame de Pompadour en la época de Luis XV, y se hizo muy popular entre las condesas, las duquesas,
1: me imagino,
0: y otras galletitas, mediante la invención de un nuevo tipo de queso con relleno de salchicha. Estoy escribiendo su biografía y deseo desde este momento que el señor Birmacher me ayude a redactarla.
1: Bueno, muy bien. Gonzalo, ¿cómo van sus emprendimientos, hablando en serio?
0: Bueno, hablando en serio, quiero decir que estoy muy emocionado porque voy a realizar, en el marco del Foro Internacional por la Democracia, un seminario que se llama La Invención de Occidente. ¿De dónde vienen las ideas que dieron forma a Occidente? Va a ser un recorrido por las raíces religiosas de la dignidad humana, el Estado de Derecho, la ciencia, el progreso y los derechos humanos.
1: Muy bien.
0: Los que estén interesados en este seminario, que es online, se puede tomar desde cualquier lugar, me pueden escribir a garces.cultura@gmail.com o pueden visitar mi página de Instagram buscando con mi nombre. Ahí está también toda la información. Son todos bienvenidos.
1: Y está con nosotros el buscapié, el imprevisible, el rompeportones de Radio Mitre, el señor Marcelo Birmacher, gran escritor argentino, un gran amigo.
2: Queridos amigos, hoy reflexionaba, Kipling decía que el éxito y el fracaso son dos grandes impostores. En mi caso, el único impostor es el éxito. Y pensaba que este frío matinal, no prolongado a lo largo de la mañana, sino en las primeras horas de la mañana, era un frío traicionero. Que no es lo mismo que el frío invernal. Es un frío inesperado, porque ayer y anteayer pareció asomar la primavera. Y pese a lo que dice el sentido común, yo no creo que la naturaleza sea sabia. Definitivamente hay cosas que hacemos los hombres en su contra, pero nos ha atacado. Krakatoa, al este de Java, estalló mucho antes de que usáramos desodorante o perjudicáramos el agujero de ozono, como se llame. Y ahora este frío traicionero, que es acompañado por otro tipo de traición, que es la del ciclista. Ojo, no todos los ciclistas, no generalizo. El ciclista es un singular no expansivo. Hay una liga de ciclistas, probablemente no están organizados, pero forman parte de un mismo hábito, de una actitud. El ciclista surgió como una alternativa ecológica al automovilista. Debía ser respetado por el automovilista. Yo promocioné esa actitud y finalmente se nos volvieron en contra de los peatones. Vos estás parado en una esquina, pasa un ciclista a toda velocidad y dice, ¡correte, viejo! O en cualquier arteria de Buenos Aires, pasa un ciclista a toda velocidad con más derechos que vos. Lo que era un David terminó siendo un Goliat. Nada más, querido Jorge, buen día.
1: Veo que se sintió amenazado en el día de la fecha. Bueno,
3: su vida, seguramente.
1: Sí. Mamita, el sábado es siempre una promesa de felicidad, le decimos. Tengo mucho que hacer para ser feliz luego, durante el fin de semana, nos decimos, pero no dejemos para después lo que podemos sentir ahora. Vamos con una felicidad hecha recuerdo y hecha canción, como si la hubiera programado la mismísima Magdalena Roviñazú. Magda, querida, escucha.

0: Bueno, muy bien.
1: Bueno, esto es Caravan, un clásico del jazz estándar, cantado por Cassandra Wilson, que falleció esta semana, una gran cantante de jazz con una voz muy personal y con un modo muy personal.

0: personal de interpretar los clásicos.
1: Le mandamos un abrazo muy especial a Mirta, que está medio enfermucha, pero pronta a regresar como siempre. Bueno, ¿por dónde empezar? Primero empezar por algo conceptual. El presidente hace unos 10 días, 15 días, tuvo algunas dudas porque corrientes internas dentro del gobierno trataban de explicarle que la economía no remontaba, que la economía real no remontaba y que algo había que hacer. Se hicieron cosas, algunas cosas tímidas que hizo el Ministerio de Economía para tratar de mejorar la situación de la economía real. Creo que el presidente tuvo ahí una duda. Creo que, si tuviéramos que encarnarlo, diríamos que Caputo parecería ser más proclive a actuar sobre la economía para resucitarla, para reavivarla, y que Sturzenegger es un gran intelectual, mucho más duro, cree que no hay que hacer esto, que hay que bancarse como están, que cualquier medida sería keynesiana, sería violar la ley del dogma que se han tomado. Entre estas, más o menos, ¿no? Porque no se podría decir que Caputo está en una posición tan dura, pero más o menos este era el dilema que tuvo hace unos 15 días el presidente. Ese dilema fue saldado. El presidente tomó la decisión de no meterle mano a la economía, de confiar en que esta es la economía que hay, así se va a bajar la inflación. De hecho, va a bajar un poco la inflación ahora, y listo, se acabó. No hagamos nada, este es el plan, no me voy a mover de acá. Hasta el punto que dijo, bueno, si no les gusta esto, votarán, se suicidarán, ¿no? Se planteó la idea de yo o el suicidio para las próximas elecciones. Y me parece que lo que descubre el gobierno con esta decisión profunda del presidente es no hay en la caja de herramientas de la economía nada que modifique o que mueva el amperímetro para mejorar la imagen del gobierno, que está bastante alicaída. Tan alicaída que Guillermo Oliveto, que para mí es uno de los grandes especialistas, uno de los tipos más respetados, un gran intelectual y además un gran encuestador, pero no un encuestador de política meramente, es un encuestador, alguien que está auscultando la sociedad permanentemente. En el último artículo que escribió, casi un ensayo, basado en los resultados que ve del consumo, del empleo, de la situación anímica de la Argentina, escribe un texto que dice: disminuyen la esperanza y la ilusión, crecen la preocupación y la tensión. Este es el giro más relevante que se aprecia en el humor social. Dominan la incertidumbre y el temor. En algunos casos se llega a la angustia y hasta la decepción. En otros todavía se quiere creer, entre comillas. La sociedad atraviesa el invierno de su estado de ánimo. El invierno de su estado de ánimo. Lo conozco a Oliveto desde hace 25 años. Había gente que dudaba de Oliveto cuando creían que el kirchnerismo estaba terminado, y él presentaba sus estudios que mostraban que el consumo le iba a permitir al kirchnerismo seguir sobreviviendo. Tenía razón Oliveto. Se ganó mi admiración eterna. Creo que es alguien muy riguroso que de verdad está trabajando sobre lo que se siente, lo que pasa, el consumo, el pulso del consumo, digamos, ¿no? Esta situación es refutada, por supuesto, por Milei con una serie de datos magníficos de la economía. Datos magníficos que durante toda la semana fueron a la vez refutados por los economistas más importantes de la Argentina. Esto no es así, por esto. Están haciendo, el presidente hace contabilidad creativa, se mueve los números para decir lo que no es. Y la idea del presidente es que estamos bárbaros, solo que el periodismo le insufla pesimismo a la población, y por lo tanto el periodismo es el culpable una vez más, ¿no? Porque Cristina Kirchner pensaba lo mismo. Che, si estamos bárbaros, ¿por qué hay tanto pesimismo? Bueno, porque no estaban bárbaros. El periodismo no puede convencer a alguien de lo que ese alguien siente cuando le falta el bolsillo, la víscera más sensible, como decía Perón. Creo yo que el presidente, puertas adentro, dice, bueno, estamos caídos en las encuestas, hay un desánimo muy grande y no le puedo meter mano a la economía. Frente a eso, creo que el presidente gira y dice, vamos a meterle mano a la política. Ya que no tenemos cómo meterle mano a la caja de herramientas de la economía, por decisión propia, porque me estoy atando al mástil, porque estoy atándome la mano para no hacerlo, voy a crear algo político. Ese algo político fue Malvinas. Malvinas, históricamente, yo diría que desde el inicio, fue la política de los desesperados, ¿no? Quiere decir, Galtieri estaba desesperado porque le iba mal. Thatcher lo retoma y la lleva a cabo una guerra sin querer negociar nada para solucionar su problema económico interno. Y desde ahí muchos han blandido la noble causa de Malvinas para usos de la política, industrialización de la política. ¿Qué hace el presidente? Bueno, lanza una, en ese contexto, una cadena nacional. Se agarra de una revisión que dice Trump que está haciendo sobre el tema en su pelea con Gran Bretaña, porque Gran Bretaña no pone dinero para defensa y para respaldar a Trump en su guerra con Irán, en el Estrecho de Hormuz, etcétera, etcétera. Entonces empieza a Trump a blufear, me parece a mí, con Inglaterra. De ahí se agarra Milei, se agarra de esa situación, dice, bueno, a Trump le conviene. Y además hay algo geopolítico, Trump tiene una visión continental, es importante tener una base militar en lo más al sur posible, esa base se la está ofreciendo Milei, que es un aliado, por ahí esto le ayuda a ganar las elecciones a Milei, cierran varias cosas, pero claro, esto es como estar agarrado de un clavo de hielo, ¿no? Porque primero porque Trump ha demostrado ser muy voluble con su política exterior. Negocia, aprieta, va para allá, va para acá. Es decir, hace cosas que no lo hace muy confiable. Porque digo, Gran Bretaña por ahí se sienta a negociar un aumento de la defensa y cambia todo. Y el clavo de hielo sobre el que estaba agarrado Milei se deshace. Esto es Trump, esta es la política provisoria, voluble, rápida, ¿no? De negociación, de blufeo, que hace un poco inestable la situación. Pero bueno, lo concreto es que Milei se agarra confiado de eso y hace algo astuto, que es se abraza inesperadamente a la causa Malvinas, que nunca le había interesado, siempre se había presentado como un fan de Margaret Thatcher, no le había importado activar las leyes que estaban vigentes, las puso a hibernar para castigar a los que económicamente invierten en los recursos naturales de Malvinas. Es decir, le trató Malvinas con indiferencia absoluta, hasta ahora, hasta que crea una cadena nacional. En esa cadena nacional dice cosas inobjetables, cosas con las que más o menos todo el mundo puede estar de acuerdo. Embreta a la oposición, porque ¿qué va a ser el kirchnerismo? Ahora, el kirchnerismo que se decía malvinero, todo esto es farsesco, ¿no? Porque que el kirchnerismo sea malvinero y a la vez haya sido el responsable del desmantelamiento total de las Fuerzas Armadas. No Fuerzas Armadas para guerrear, sino Fuerzas Armadas para vigilar los confines de la patria, para patrullar los confines de la patria, las fronteras, etcétera. Bueno, el que desmonta las Fuerzas Armadas, las destruye, es el kirchnerismo, mientras se rasga la vestidura con Malvinas, ¿no? Cual es una contradicción tremenda. Este gobierno continuó con esa política de destrucción de las Fuerzas Armadas, Así que tampoco puede decir demasiado. Pero bueno, me parece que la cadena nacional es una gran jugada política, objetivamente es una gran jugada política, para dominar la agenda, para tener un nuevo discurso, para incomodar a la oposición, para sacar del medio la discusión sobre la economía y sobre el desánimo. Y bueno, en ese sentido, chapó, ¿no? Es decir, es una jugada política inesperada, bien hecha, con consecuencias. ¿Cuáles son algunas de esas consecuencias? Bueno, hoy se ve que los ingleses, las piezas negras también mueven, digamos, ¿no? Los ingleses dicen, nuestras Fuerzas Armadas están en alerta las 24 horas, lo cual es una amenaza directa. La postura del Reino Unido sobre las islas es inquebrantable. Reiteró el derecho de autodeterminación el Reino Unido, derecho de autodeterminación que un poco estaba de acuerdo Milei con eso, ¿no? Cuando dijo alguna vez, bueno, que los isleños tomen la decisión, como si los isleños pudieran tomar decisión sobre un territorio que es argentino, ¿no? Bueno, este giro de 180 grados de Milei implica que va a castigar a las petroleras que quieran sacar petróleo de Malvinas, dejándolas afuera, por ejemplo, de Vaca Muerta. No, los expertos dicen que no tiene una gran un gran agarre este asunto, pero bueno, todo lo que dijo Milei que iba a hacer, más o menos es lo que estaba hecho. Por ejemplo, esta base en Ushuaia estaba ya hecha y estaba sacrificada al equilibrio fiscal, es decir, se había detenido la construcción de la base por cuestión de guita. Yo le digo a Milei, el asunto de estrenarse como nacionalista es que el nacionalismo cuesta guita, cuesta gasto público el nacionalismo, ¿no? Se necesita un Estado fuerte para ser nacionalista. Es decir, los que son llamados patriotas dentro de la nueva derecha internacional, son proteccionistas, creen en un Estado fuerte, en inversión fuerte en defensa, etcétera, etcétera. Bueno, ahora ha habido algunos giros hacia defensa en las últimas 24 horas, a defensa, servicios de inteligencia, etcétera. Pero bueno, un anarcocapitalista jugando a nacionalista es una contradicción en sí misma y hay que ver cómo se desarrolla o si todo esto es simplemente una jugada política. Hoy hay una nota en Clarín muy interesante de Guido Carel Lynch que cuenta cómo dentro del gobierno están muy contentos del rating que tuvieron, del mensaje nítido que hicieron, de cómo se retomó la iniciativa política. Dice, todo va muy rápido, hace 3 semanas éramos un gobierno de traidores que querían regalar la Argentina, nos debíamos una definición más nítida sobre Malvinas. Están muy contentos por lo que significa y porque verdaderamente creo que con Malvinas han retomado provisoriamente la agenda. Insisto, Malvinas siempre fue históricamente el recurso de los necesitados políticamente. Yo creo que el gobierno está muy necesitado, está casi acorralado por la realidad, no le encuentra la vuelta a la economía, no encuentra la vuelta a mejorar las cosas económicamente mientras va cayendo en las encuestas. Veremos qué pasa, cómo continúa esta historia. Ya en las redes ya empieza a haber estupideces porque tienen la fe de los conversos, entonces empiezan a perseguir a los que ponen algunas acuitas a esto o critican alguna de estas cosas del presidente. Ya los llaman agentes ingleses, traidores a la patria, etcétera, etcétera. Es decir, lo que le ha dado al gobierno es la posibilidad de seguir anatemizando a determinadas personas. Hay algo con respecto a la que es preocupante, con respecto a la creación de una nueva política de seguridad nacional vinculada con esto. Hay que tener cuidado con esto, hay que tener mucho cuidado, porque hay un proyecto en Estados Unidos, y Milei está totalmente de acuerdo con él, en empezar a llamar terroristas a cualquiera y a tratarlos como terroristas a cualquiera. De hecho, el presidente que estuvo en Chile esta semana, tuvo algunas expresiones inquietantes, ¿no? Llegó a decir, creo que lo tengo por acá, pero me lo acuerdo de memoria, llegó a decir, dice, sabemos que los zurdos, ¿no?, tienen los medios comprados para ejercer terrorismo psicológico sobre la población, terrorismo psicológico, ¿eh? Hasta financian terroristas que le ponen dinero para que les hagan piquetes en cualquier parte del mundo a los defensores de la libertad. Llamar terrorista a 100 tipos que lo esperan a Milei o a, no sé, a cualquiera, o a Trump, en Francia, en París, cuando va a dar una conferencia, con carteles y repudiándolo, llamar terroristas a esos tipos es ya criminalizar completamente la protesta. Creo que esto es lo que está detrás de la nueva política de seguridad nacional, que es el uso de la palabra terrorismo. Lo dijo Marco Rubio en la Casa Rosada, en la Casa Blanca, perdón, y creo que el mileísmo está preparando algo, y también ahora en el marco de la defensa nacional, con Malvinas de por medio, etcétera. Hay que estar atentos a esto, porque esto es verdaderamente complicado, por no decir burdo y por no decir peligrosísimo, ¿no? Bueno, el presidente avanza, bueno, el Reino Unido les dice, los habitantes de las islas son británicos, insistimos en los isleños pueden ser británicos todo lo que quieran, el asunto es si las islas son británicas, las islas no lo son, y aquí estriba el problema, ¿no? Estas sanciones a petroleras y la aceleración de la base naval ya de Ushuaia ya estaban. Hay una ley que es la ley creada por Pino Solanas, se llama la ley Solana, que preveía todo lo que promete ahora el presidente que va a aplicar. Solo que eran leyes que estaban hibernando y que el mileísmo se hacía el tonto, y ahora en el marco de esta nueva causa sagrada, como dice el presidente, de repente se reactivaron, ¿no? El presidente fue a Chile, primero el presidente es fan de Margaret Thatcher. A ver, Mario Vargas Llosa vivía en Inglaterra cuando estaba Margaret Thatcher y elogió mucho la reactivación económica que logró Margaret Thatcher. Una cosa es eso, que lo diga además un peruano y que lo diga como un aspecto intelectual. Otra cosa es que el presidente de la Argentina tenga como fan a Margaret Thatcher, no solo por lo económico, sino porque además afrontó una guerra y la ganó, como dijo alguna vez. Una imprudencia absoluta, de la cual hoy se arrepiente, claramente. Después va a Chile y se declara un pinochetista económico, elogiando a Pinochet por la situación, el gran modelo económico de Pinochet. Otra imprudencia, ¿no?, que además llama mucho la atención y no le hace bien al gobierno de ninguna manera, y mucho menos al presidente. Bueno, allí en estos días también creó una teoría según la cual no tiene que hacer nada con la economía más que seguir adelante y no acobardarse, porque la teoría nueva es la siguiente. ¿Por qué perdió Macri? Porque perdió Macri porque le tiraron 14 toneladas de piedra y porque el periodismo creó una sensación de que el modelo no funcionaba. Es decir, el periodismo, no solo ese episodio de las piedras, sino que el periodismo fue el que limó a Macri, ¿no? Los malditos periodistas, gracias a los malditos periodistas por traernos a Alberto Fernández. Bueno, a ver, cuidado, ¿no? En el sistema de medios que limaba a Macri, ya Cambiemos, una de las principales figuras era un panelista descabellado que aparecía en Intratables, que aparecía en un montón de lugares, que era el principal limador, el que pronosticaba la catástrofe inminente del gobierno de Cambiemos. Ese era Javier Milei, que 2 años antes había sido el principal asesor económico de Daniel Scioli, presidente, el mejor proyecto que tenía Cristina Kirchner para evitar que Cambiemos llegara al poder, ¿no? Entonces, entre los malditos periodistas, vamos a poner, a Milei, que es un periodista frustrado, claramente, por eso debe tener tanta bronca con el oficio. Ahí mismo él planteó yo o el suicidio, igual me parece un poquito inquietante. Bueno, el gobierno en esta movida malvinera giró más fondos para defensa y para el área de inteligencia. El otro día se jactó el presidente de que había destrozado los salarios estatales. No sé, el presidente creerá que se trata de destrozar los ñoquis, ¿no? Si hay ñoquis dentro del Estado, es culpable ya el presidente, porque hace 3 años que está y no depuró los ñoquis. Bueno, es un problema, ¿no?, del presidente. Pero el problema es que entre los que destrozaron los sueldos están los policías, los médicos, las enfermeras y, atención, los gendarmes, los militares, que ahora tienen que custodiar de repente la soberanía nacional, palabra que parecía que no encajaba en el diccionario mileísta. Bueno, lo que consiguió es un nuevo discurso. Me pareció una jugada en ese sentido brillante. Hasta Grabois tuvo que apoyar manifiestamente este giro. Con eso lo digo como ejemplo, porque fueron muchos otros, pero hasta Grabois tuvo que estar a favor. O sea que en el sentido de política táctica es muy bueno, le da al gobierno un poquito de oxígeno y le permite manejar un poco las cosas y decirle a cualquiera que tiene el apoyo de Trump y que es un traidor a la patria quien se oponga a toda esta movida malvinera. Cuando digo que es un poquito voluble Trump, hay muchos ejemplos, ¿no?, de que parece que va para allá, para acá. Bueno, con Irán muchas chapuzas se mandó, ¿no?, incluyendo traicionando la opinión del Pentágono de lo que tenía que hacer. Y Venezuela es un ejemplo, ¿no? Saca a Maduro y después negocia todo con Delcy Rodríguez y frena la democracia en Venezuela a cambio del petróleo. Muy bien. Dicho todo esto, está el asunto de fondo, el asunto que Milei no puede dominar, y es la economía. No puede ni quiere dominar, ni quiere dominar. Cree que la economía es lo que es, se hizo lo que había que hacer, y que vendrán con el tiempo los brotes verdes y las cosas. Cualquier medida que él haga en este momento es una medida populista, y entonces, bueno, no hay que hacer nada. Se siente, como dice Walter Schmidt, incomprendido, porque las cosas no salen como creyó. No hay pedo de buzo, no hay paseo por el parque, no hay de los 18 mejores meses de la historia, no hay nada de eso, y lo que hay es algunos signos preocupantes. La economía habría caído en julio y a pura medida sigue cayendo la economía, la actividad económica. Según un paper de especialistas, el RIGI no compensa los empleos perdidos. El ritmo perdido de la caída del empleo formal asalariado en estos 2 años y medio fue de 11.000 puestos por mes. 11.000 puestos por mes. Los empleos prometidos en los proyectos aprobados equivalen a alrededor de 8 meses y medio de pérdida de trabajo registrado y en relación de dependencia. La recaudación se estancó. Esto es muy preocupante. La recaudación se estancó en agosto pese al salto del ingreso por retenciones. El IVA cayó 6.1% y los recursos de seguridad social retrocedieron 1.2%. Son tributos vinculados con el nivel de actividad. Los derechos de exportación saltaron 91%. Es delicado la economía real, la situación en la que está viviendo. La mora volvió a subir en julio y crecen las deudas que refinancian las familias. El vicedirector o vicepresidente del Banco Central dijo que las altas tasas que cobran los bancos inducen a la mora, ¿no? echando la culpa a los bancos. Bueno, también el gobierno podría haber regulado esto, perdón con la palabra regular, que parece que es una palabra keynesiana también, ¿no? Pero podría haber estado el Banco Central al tanto de que estas tasas eran una locura por parte de los bancos, de las billeteras, etcétera, y decirle, che, mirá, esto no. No, porque va a crear una mora gigantesca y por lo tanto un quilombo gigantesco, ¿no? Pero lo dejaron venir y ahora el problema es de los bancos y de no se meten con la billetera porque no quieren meterse con Galperín, pero es de otros, ¿no? Eso es lo que le pasa a alguien cuando dice el Estado no tiene que meterse en nada, ¿no? Pasamos del estatismo, que el Estado tenía que meterse en todo, al Estado no tiene que meterse en nada, en absolutamente nada. Entonces, como no se mete en nada, después le viene un gran quilombo y dice, bueno, no, pero son los bancos, y se hacen los giles. Bueno, la producción de vehículos cayó 11% en agosto y en el año perdió 17%. La mora en las cadenas de electrodomésticos llegó al 71%. Ahora empieza a bajar, según dicen. Prevén que este año caerá el déficit de la balanza turística. Esto es un informe de la Fundación Mediterránea. 2026 cerrará con un rojo de hasta 6.200 millones de dólares. En agosto bajaron 10% el gasto para compensar la menor recaudación. Recuerden que decían, mira, no podemos seguir con la motosierra, podemos seguir cortando, porque seguir cortando implica problemas operativos y problemas de índole de más recesión. Bueno, la recesión continúa, entonces hay menos recaudación, entonces tenés que bajar más gasto público. Y así, te vas comiendo la cola, en algo que se lo advirtieron. Pratt Guy lo advirtió el primer día, por ejemplo, ¿no? Que algo sabe de macroeconomía. Bueno, se está produciendo lo que él dijo el primer día. El primer día me dijo, mira, el problema de este, me lo dijo en privado, el problema de este modelo es este. Y la verdad que tenía razón. Aumentan la luz y el gas y el gobierno vuelve a reforzar los subsidios. Se derrumban 19% de la venta de autos, ya lo dijimos. Es muy significativo eso, por supuesto. Con respecto a los subsidios, hay una noticia inquietante, ¿no? Detectan casi 18.000 pedidos de subsidios de countries. Yo me imagino algunos muchachos que viven en country. No quiero ser prejuicioso porque tengo muchos amigos que viven en country, pero mucha gente que dice, no, yo estoy con este modelo, sáquenle los subsidios a este, subsidio a aquel, que no tenga subsidio a la industria, que no sé qué. Eso sí, voy a poner un subsidio para ver si pago menos por la pileta climatizada. Esto es la Argentina también, ¿eh? Es Macri cuando decía, todo me decía, no, cortale a este, cortale a aquel, y cuando antes de irse decía, pero la mía no la tocás, ¿no? La mía está, le decían a Macri, ¿no? Esto es muy argentino, ¿no? Y es profundamente irritante de la Argentina, una enorme hipocresía de mileístas que se rasgan las vestiduras y que luego piden subsidios para mantener las piletas climatizadas de los countries. Estoy haciendo una generalización porque estoy seguro que hay gente que vive en country que necesita subsidios, que, bueno, etcétera. Necesitará, no lo sé. Bueno, muy bien. Hay una ola de despidos. Esta vez le tocó a Granja Tres Arroyos. En apenas dos días echó a 1.000 trabajadores. Aumenta 4% los colectivos en subtes y peajes en la ciudad. Estoy leyendo, cuando leo estas cosas, hay gente que dice, pero siempre transmitiendo, pero sí mismo. Yo estoy leyendo las noticias puras y duras de la semana, nada más, de la semana, no de la semana anterior. La semana anterior leí el sábado pasado. O sea, estoy leyendo las noticias de esta semana. Bueno, postergan otra vez la suba de los impuestos a los combustibles, el incremento se trasladó a octubre, buscan no impactar en el precio de la nafta y sostener la baja de inflación, acá todo sea por bajar la inflación, pisando gastos y pisando gastos de todo tipo, ¿no? O postergándolos. Todos los gobiernos hicieron esto, algunos lo hicieron de manera mucho más grosera, por supuesto. El equipo económico suma el término reactivar al discurso oficial. No le gusta nada a Milei eso, que haya que reactivar algo que está para él reactivado, discursivamente reactivado, al menos. Caputo defendió el plan en el G20 y recibió elogios del FMI. A la vez, Bessent dijo que el secretario del Tesoro de Estados Unidos dijo que la Argentina lidera una oportunidad histórica. Tiró algunos datos, Bessent, que se nota que está mal informado sobre la Argentina, o por lo menos informado con cierto retraso, digamos, ¿no? Me pareció muy interesante una nota que le hicieron en Francisco Jueguen y Sofía Diamante en La Nación a Guita Gospinac. Dice, hay que permitir que el tipo de cambio se mueva de manera más flexible. Dice, cuando pienso en las decisiones urgentes en la Argentina, son dos cosas. Volver a los mercados, todavía no puede volver a los mercados porque los mercados no terminan de creerle a Milei. Está en 500 puntos, todavía muy alto el riesgo país, ¿no? Guita dice que hay que volver a los mercados y aumentar reservas más rápido. Bueno, las reservas se están juntando bastante rápido, pero bueno, temen que no sea suficiente. Estaría absolutamente preocupada, dijo, por una gran volatilidad del tipo de cambio el año próximo. Va a haber, porque se va a dolarizar la gente, pero bueno, vamos a ver que yo creo que el gobierno en ese área se está fortaleciendo, ¿no? Prevén que la inflación tendrá un piso de 1.5 durante el resto del año. Va a dar para abajo la inflación este mes, aunque el riesgo país va a seguir en más o menos en 500. En 500 todavía es caro, es difícil salir a reprogramar la deuda y a pedir guita con esa tasa. La soja llegó al mayor valor de la era Milei y el 50% está sin vender. Cerró en unos 484 en Chicago. Es por el clima en Estados Unidos, los fondos especulativos y las compras chinas. La verdad que es algo importante para fortalecer el equilibrio argentino, así que eso realmente es tranquilizador. La soja no solo es peronista, viste que la soja subía en los periodos peronistas y caía en los periodos no peronistas. Bueno, ahora está subiendo razonablemente para Milei, este gran populista de derecha. Bueno, el Banco Central hizo en agosto la menor compra mensual de reservas del año. Milei ojea su ancho de espadas. La inflación podría ser la más baja en más de un año, anticipa seguir el Burgos. Como siempre les digo, lo sigo muy atentamente. Alguien que sabe mucho de economía, columnista de Clarín. La próxima semana saldrá el dato de inflación de agosto. Y se espera que sea debajo del 2%, ¿no? Según ciertos relevamientos que ya lo anticipan. Todos hablan, por supuesto, de la caída del IVA como situación delicada, para seguir con mucha atención, porque ahí lo que se está mostrando es la caída de la economía real. Hubo mensajes de la UIA a Milei: la industria está poniendo el hombro, hay que terminar con las agresiones. Los números muestran que en materia de producción estamos 10% por debajo de 2022, con sectores que caen entre 25% y hasta 30%. Este mal desempeño también se refleja en el mercado de trabajo. Desde agosto de 2023 la industria perdió 90.000 puestos de trabajo asalariados registrados. En estos últimos dos años, mientras los servicios aumentaron un 400% y el nivel general de precios cerca de un 190%, los precios industriales crecieron tan solo a 140%. La industria fue uno de los principales pilares de este proceso de desinflación. La industria le está poniendo el hombro en la estabilización, dijeron los industriales. El gobierno no tiene nada para decir con esto, no puede arreglar nada de esto. Había un asunto como de fondo: es nosotros, si conseguimos equilibrio fiscal, lo conseguimos todo. Ya está, equilibrio fiscal, se va a arreglar sola la economía. No se arregla sola. No se arregló sola, no se arregla sola y no se arreglará sola. El problema es que meterle mano a la economía implicaría romper el dogma. Y romper el dogma implicaría problemas. Entonces, como el gobierno duda con respecto a esto, insisto, termino como empecé, hay dos corrientes dentro del gobierno, una que dice metámosle mano y otra que dice no le metamos mano. Milei es de este último parecer, creo que ya está cerrada esta discusión, y entonces vamos a buscar otros asuntos que nos permitan tratar de insuflar optimismo en la sociedad, cambiar el canal de televisión, ir a otro asunto, y bueno, y ahí está Malvinas. Mientras todo esto ocurre, se está produciendo un poco atendido para mí asunto, que es una modificación importantísima en la justicia, donde se están produciendo, como dice Paz Rodríguez Nel, acercamientos impensados, ¿no? Por ejemplo, dice, la decisión de todo el Partido Justicialista de aprobar para la Cámara Federal a Pablo Yadarola, a quien habían denunciado como un juez del lawfare, alimentó las sospechas de un pacto con el oficialismo. Un pacto con el oficialismo. Esto no solo dice Rodríguez Niel, que es una excelente cronista judicial con gran conocimiento de la materia, sino toda la política. Están dando resultados algunas modificaciones que Maíquez ha introducido en la justicia. De hecho, la Cámara Federal ratificó un fallo favorable al gobierno en el caso Libra. Horas después de cambiar de jueces, confirmó la exclusión de los querellantes en el escándalo cripto. Se están tratando de limpiar el caso Libra, y por eso hay modificaciones importantísimas en la justicia. Yadarola y Bertuzzi juraron en la Cámara rodeados por las principales figuras del mundo judicial. Es un tribunal estratégico en Comodoro Pi. Ahí estaban autoridades de todo tipo de la justicia. Es largo y escabroso de contar, pero la justicia mileísta avanza, y los especialistas dicen que la reforma total, cuando la veamos, va a ser bastante impresionante. Cuenta Nicolás Guñaski que la historia de Furlán, es una historia increíble, el ex jefe de la UOM, la Unión Obrera Metalúrgica, histórica, le descubren 11 autos para uso personal. 11 autos. Esto, cuando se lo mandaba a gente de España para que lo viera, no pueden creerlo, ¿no? O sea, no se puede creer que los sindicalistas argentinos sean multimillonarios e incluso que ocurra un episodio como este, que Nicolás investiga una cosa y acá pasa de largo, porque ya estamos tan acostumbrados que, en fin, nada nos hace cambiar nada, ¿no? Nada mueve el amperímetro. China protestó muy duramente por los tweets de este muchacho, Juan Pablo Carreira, que es director de comunicación digital del gobierno. Es el encargado de la oficina de respuesta oficial, es alguien importantísimo dentro del gobierno, que tuiteó barbaridades contra China, y China se ofendió, llamó al embajador, y la respuesta de algunos es genial. Dice, bueno, pero esa es su actividad tuitera. No, negro, no tiene nada. O sea, un funcionario nacional, cuando tuitea en nombre del gobierno. Tuitea en nombre del gobierno. La cultura del tuit para manejar asuntos diplomáticos de alto nivel es lamentable de este gobierno. La idea de que cuando uno tuitea es otro, es una estupidez, trae consecuencias graves. Los tweets del presidente, cuando se meten cosas internacionales, traen problemas enormes a la Argentina. ¿Creen que el mundo digital es un mundo que no se conecta con la realidad? Deben creer que si te insultan por Twitter no pasa nada, ¿no? Imaginemos que yo mismo, por ejemplo, me ponga a insultar, ¿no? Lo insulta al presidente como el presidente insulta a los periodistas, con las mismas palabras. Bueno, y que todos más o menos nos comunicáramos con esta, con, de esta forma, ¿no? Diplomáticamente, políticamente, periodísticamente. Bueno, una aberración verdaderamente, ¿no? Hay una nota extraordinaria, como siempre, de Luciano Román. Yo trato de evitarlo a Luciano Román en esta, en este resumen semanal que hacemos los sábados, pero no puedo porque siempre hace notas fundamentales. La última se llama Bullying con investidura, la clase de abucheo ante los alumnos de la ORT. Algunos eligen el atajo de la minimización. El presidente es así, son sus formas, alegan. Como si esa cuestión de formas no hubiera una cuestión de fondo. Y escribe, los 40 minutos de cátedra presidencial, entre comillas, en la ORT, en la escuela ORT, desentonan con los 90 años de historia que celebra esa escuela en estos días. Es triste ver que una institución traiciona su propio legado en medio de un silencio oportunista. Un colegio de excelencia en el que el pluralismo fue un sello de identidad debería enviar un mensaje en favor de la convivencia sin legitimar el abucheo y el insulto de la vida pública. Yo agrego a esto que dice, de que no solo falla la autoridad de la ORT, falló aquí la autoridad de la escuela, sino falló la DAIA, que como dijimos el sábado pasado, canjea adhesión por la política exterior argentina a favor de Israel, canjea, agradece dándole impunidad al presidente cuando va a un, a una institución como la ORT, organizada esta visita por la DAIA, y la DAIA no tiene nunca, la DAIA es súper sensible a la mínima cosa, a la mínima cosa, ¿no? Nos abuchean a los periodistas, hacen un acto de aberración la DAIA mirando para otro lado. ¿Qué pasa, muchachos? ¿Tienen negocios? ¿Cómo es la cosa? ¿La política exterior lo compra todo? ¿La política exterior lo compra todo? ¿No hay alguien de la DAIA que diga, bueno, estamos con la libertad de expresión, es una barbaridad lo que está pasando con los periodistas? No, ustedes son los culpables. Ustedes son los culpables, los principales culpables de esta situación, con la ORT y con el periodismo, y que callen miserablemente. Les mando un abrazo grande. Bueno, muy bien, tenemos muchas otras cosas, después las vamos a seguir hablando. Son las 11 de la mañana, vamos a Mitre Informa primero y volvemos, dale.
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0: Murió Alberto Iribarne, el ex ministro de Justicia de Néstor Kirchner, tenía 76 años. Confirmó la noticia el diputado nacional Agustín Rossi. Iribarne ejerció el ministerio entre julio de 2005 y diciembre de 2007. También se desempeñó como embajador de Argentina en Uruguay. Fue una figura influyente en el peronismo. Iribarne fue jefe de campaña de Eduardo Duhalde de 1997 en 2002. Estuvo a cargo de la Casa de la Moneda. Se recalienta la interna de La Rural. El miércoles se define el nuevo presidente de la entidad. Esto dijo uno de los candidatos, el vicepresidente Marcos Pereda, quien viene tomando distancia del titular, Nicolás Pino.
1: Hay que acelerar la baja de las retenciones, pero no solamente eso. Tenemos que invertir en caminos rurales, tenemos que invertir en rutas y acceso a los puertos, ferrocarriles e hidrovía. Y para hacer frente a todos estos desafíos, la sociedad rural argentina necesita una renovación. Porque Nicolás Pino esta semana termina su tercer mandato consecutivo y es hora de hacer un cambio en la conducción.
0: Las Leonas van a los Juegos Ode Sur de Santa Fe con 7 campeonas del mundo. La selección argentina de hockey debutará ante Paraguay el lunes 14 de septiembre. Luego jugarán frente a Uruguay el martes 15, Chile el viernes 18 y Perú el domingo 20. Sofía Cairó, Lara Casas, Zoe Díaz, Mercedes Artola, Emma Knoble, Brisa Brugueser y Milagros Alastra, recordamos, ganaron en el Mundial la semana pasada en Bélgica y Países Bajos. Cielo ligeramente nublado en Buenos Aires, temperatura 11 grados, 2 décimas, humedad 60%.
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0: 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Verónica.
1: Sí, lo que mencionaba Jorge de Malvinas, ¿no? Que fue, bueno, la gran noticia de estos días y realmente creo que logró el objetivo que tenía el gobierno, que era cambiar el rumbo de la agenda, al menos por unas horas. Vamos a ver cómo sigue esto. Creo que hay que partir de la base del axioma de que todo político o el 90% de los políticos, como le gusta revolear porcentajes incomprobables al presidente, digamos el 90% de los políticos toma decisiones basadas por los peores motivos, ¿no? Por codicia, por cobardía, por ambición de poder, por conveniencia, por oportunismo, por lo que fuere. Pero las razones por las que las decisiones se toman a veces no son tan importantes como las decisiones mismas. A veces sí lo son, pero a veces no. Y si la decisión del gobierno es la de tener algún tipo de protagonismo sobre la idea y el ejercicio de la soberanía nacional, bienvenida sea. Habría que desmalezar y ver qué hay en todo lo que el presidente ha anunciado de efectivamente conducente y que no. Por lo que se estuvo viendo en las primeras horas, hay como mucha sopa recalentada de cosas que ya habían sido decididas, que ya estaban en marcha y que habían sido congeladas. Pero aún así, que sea un tema para este gobierno la situación de las Islas Malvinas, la soberanía nacional, es algo para celebrar. Y creo que también es un momento para aprovechar la coyuntura de que este interés existe, que este tema se ha hecho visible del mejor modo después de años de ocultamiento y de mala conciencia, y tratar de hacer los avances que se puedan hacer y obtener los beneficios que se puedan obtener de esta coyuntura en la que hay esta predisposición, por lo menos del gobierno argentino, y por lo menos por ahora, ¿no? Por otra parte, pensar que esto va a modificar el ánimo social al punto de que la gente va a olvidar la situación económica y sus problemas cotidianos, me parece que es algo totalmente fuera de la realidad. Pero no deja.
0: Eso decía Sheila Bilger ayer, que le parecía que no iba a modificar el ánimo general, le parecía. Pero bueno, hay que ver, a lo mejor.
1: Bueno, es que es una muy buena noticia en un área muy específica que no toca ni mucho menos resuelve los problemas que hay en otras áreas específicas como, no sé, empleos, salario, inflación que baja pero todavía perjudica, etcétera, etcétera. Pero bueno, lo que ocurrió, la decisión del gobierno de tomar algún tipo de actitud y de acción y de posición más activa respecto de Malvinas es algo, creo yo, que para celebrar y para tratar de hacer funcionar y de obtener de allí lo mejor que se pueda obtener en las circunstancias muy complicadas en las que está la Argentina en este tema.
0: Es un contexto, para recordar, los aumentos que se vienen ahora en septiembre. Se vienen aumentos en colectivos 4%, 4.1%, en peajes 4.1%, prepagas entre 2 y 3%, agua entre 2 y 3%, colegios privados en 4.2%. Teniendo en cuenta que vamos a tener una inflación de 1.5% y vamos perdiendo. La gente va perdiendo. Después, viste, dice, pero che, no, la guita no me alcanza para esto, para aquello. Y bueno, te va limando. Entre los aumentos producidos por la propia inflación, te va limando, ¿no? Con respecto al tema de los morosos, hubo el equipo MIDE que hizo una encuesta muy, muy valiosa, me parece a mí. Demostró que el 39% de los morosos usó la guita para comprar alimentos, el 18% para pago de servicios, luz, gas, teléfono, el 4% para pago de otro crédito, el 16% pago de otras deudas, el 7% pago de alquiler o expensas, es decir, la mayoría para gasto corriente, por lo que dice esta encuesta. Sí, Garcés, sigamos.
2: Yo creo que

0: Hay que hacer una observación, un corte, digamos, socioeconómico sobre la situación actual, y es que las políticas de Milei, en el punto en el que estamos, en la foto de hoy, perjudican muy especialmente a un sector de la sociedad que es la clase media, media baja. Mientras que la clase baja y la clase alta están beneficiadas. ¿Por qué digo esto? Porque la baja de la inflación beneficia a sectores que antes a lo mejor no llegaban a fin de mes para comprar alimentos y ahora llegan, sumado al aumento de los planes sociales. Entonces, esos sectores, los que están realmente abajo, digamos, probablemente han visto mejorar, aunque sea levemente, su pasar. La clase alta no le importa nada, vamos a decir. Las clases altas tienen colchón, tienen capacidad para absorber cuestiones como el aumento de los servicios, que es uno de los mayores golpes al bolsillo, como se suele decir. La eliminación de los subsidios a la luz, el gas, etcétera, hace que eso se come una parte mucho más grande de los ingresos. Pero las clases altas desde antes podían pagar el costo full de los servicios y siguen pudiendo hacerlo. Sin contar el segmento, digamos, más de élite que pertenece a los sectores que...
1: Eso ya son los ricos, los ricos.
0: Son
1: ricos,
0: los, ¿no?, ricos. Sí, ni hablemos de los ricos porque no son...
2: Aclaremos, clase alta para, como dice...
0: El que sufre hoy, el argentino que sufre hoy es el que... tenía un salario que ahora se va una gran parte en el pago de servicios y podía a lo mejor salir una vez o dos por semana a comer, a comerse una milanesa en un restaurante o ir al cine, y ahora se encuentra con que no puede o que le cuesta mucho más. Entonces, ¿cómo va a incidir? Eso, para empezar, es un hecho. La tesis del gobierno es que esa clase media, que es la más golpeada, se va a beneficiar recién cuando empiece a crecer la economía, el sector de servicios y el comercio por productividad. Y eso, bueno, eso es parte del manual liberal, que a veces funciona y a veces puede no funcionar, porque una cosa es la teoría, otra cosa es la realidad, que es muy compleja, y cualquiera que diga que puede prever con toda certeza que eso va a pasar para bien, se equivoca. Y cualquiera que diga también que esto se va a derrumbar, también está pretendiendo saber algo que no sabe. Electoralmente, podemos asociar esto, en mi opinión, con la situación del 95, cuando Menem fue reelecto, porque hay varias similitudes. No quiero abusar de las similitudes, pero vamos a enumerar algunas. Primero, también en ese momento las clases más bajas se habían beneficiado con la convertibilidad y con la estabilidad. Las clases altas, ya se sabe, la clase media era la más golpeada. Los medios en general estaban en contra. En el caso de Menem habría que sumar una mega corrupción que fue muy poco comparado después con lo que fue la hipercorrupción kirchnerista, pero para los parámetros de los años 90, veníamos de Alfonsín, digamos, la corrupción que había en ese momento era considerable. El caso Swift ya había estallado.
1: Un montón de casos, sí.
0: Un montón de casos.
1: No es que los medios estaban en contra, los medios le marcaban la...
0: Los medios le marcaban, sí, sí.
1: La corrupción y todo eso. Él dijo, le gané a los medios, dijo Menem.
0: Sí, sí, yo no digo que estaban en contra injustamente, ¿eh? Estaban señalando, estaban enfrentados.
1: La mayoría lo votó para no volver atrás,
0: sí,
1: para no volver a la hiperinflación, la mayoría. Y después dijo, yo nunca lo voté a Menem. Así que es pertinente eso que decís. Me parece que es clarividente en el sentido de que puede llegar a pasar eso el año que viene.
0: Ahora, cuando en un país donde la mayoría sigue siendo pobre, tenés este esquema, es probable que haya una reelección.
1: El 85% de la población no quiere volver atrás.
0: Sí.
1: No quiere volver atrás. Ahora, dicho esto, el gobierno está mal en la consideración pública. Muy mal. Cuando digo mal, es muy mal. Eso no quiere decir que dentro de un año, dependiendo de quién esté enfrente, la gente diga, mira, yo no quiero volver atrás, no me gusta este, pero me gusta lo demás y lo vote.
0: Sí, pero si me permitís, sí. Jorge, ahí también podemos hacer un paralelo con Menem. Recordemos que a Menem en el 95, entre comillas, no lo votó nadie. Porque, pero no porque el argentino sea hipócrita, ¿eh? Yo creo que eso es un error también. Porque vos cuando opinás en el viaje en taxi, o en el asado con los amigos, o en la radio, cuando opinás sobre un gobierno, podés legítimamente decir esto que hace está mal, esto no me gusta. En el caso de Milei decir no me gusta lo que pasó con Adorni, me parece horrible la relación que tiene con el periodismo, la agresividad que tiene, decir un montón de cosas, y después a la hora de votar decir, bueno, pero entre qué tengo que elegir. Así es, eso es el voto vergonzante, que no significa que, de nuevo, que somos mentirosos, significa que vos usás un criterio cuando estás juzgando ética, moralmente y económicamente y políticamente a un gobierno desde lo absoluto, y usás otro criterio cuando efectivamente tenés que elegir.
1: Obviamente, pero una cosa es el día a día y otra cosa es cuando llegás al mal, ahí juega el mal menor, que es otro factor. Marcelo.
3: Sí, yo encaro políticamente, si hubiera medidas políticas.
1: Veo que eluden prolijamente la causa Malvin.
3: No, iba a hablar de eso.
1: Muy bien.
3: Iba a hablar de eso.
1: Sí.
3: Si encaro políticamente el tema de la recuperación de Malvinas, yo estoy completamente de acuerdo con Vero, de que las medidas políticas suceden en circunstancias concretas. Recuerdo cuando Alfonsín lanzó su completamente inédito juicio a las juntas, único en la historia del siglo XX, un pueblo desarmado juzgando a un régimen criminal que todavía estaba armado. La izquierda decía, lo hace porque le conviene políticamente.
1: Sí, me acuerdo.
3: Pero eso, es la marca de la izquierda, es la imbecilidad, con la I también. Claro que le conviene políticamente. Además tiene un coraje único en ese caso, el de Alfonsín. Pero sí, pero no solo era conveniencia, también llevaba al pueblo más allá de lo que el propio pueblo hubiera podido imaginar, que es la característica de los líderes. No ir tan lejos como para que no lo pueda seguir, pero ir un poco más allá de lo que vos originalmente hubieras imaginado. Y Vero lo contextualizó, sí, es algo productivo en una situación conveniente, punto. Ahora, yo tengo una posición clarísima sobre Malvinas, que son argentinas, y que está relacionada, mirá qué paradoja, con una respuesta que le dio Mao a Kissinger durante el reapproachment que se inició en el año 72 sobre Taiwán. Mao dijo, Taiwán es nuestra, podemos esperar 100 años, pero Taiwán va a volver a nosotros. Dándole a entender que no estaba dispuesto a disparar una bala para recuperar Taiwán. Y no 100 años, bastante menos. China es la segunda potencia económica mundial. Y yo no te digo que Taiwán vaya a volver mañana a China. Pero si se llega a convertir en una democracia china, con este poderío económico, probablemente los taiwaneses miren con otros ojos al gigante vecino. Yo estoy completamente convencido de que el único modo argentino de recuperar Malvinas es convertirse en un país más próspero y libre que Inglaterra. Lo cual cada vez es menos difícil, porque Inglaterra se rindió al fundamentalismo islámico y nuestras posibilidades de dispararnos como un país latinoamericano próspero y libre asociado a Estados Unidos son cada vez mayores. Nada es en términos de décadas, estamos hablando de un siglo. Pero yo apuesto también ahí con Perón a que el tiempo, en muchos casos, puede ser más importante que la fuerza. Esa es mi posición. Yo no creo que haya otra manera de recuperar Malvinas. Yo creo que la guerra de Malvinas fue un error sanguinario por parte de una dictadura ya de por sí criminal y que nos habíamos acercado mucho más durante el último gobierno peronista. Gas del Estado llegó a tender redes en Malvinas y había una posibilidad de soberanía compartida que con la guerra que nos alejó de la posibilidad de recuperarla. Si lo que queremos es la guerra, podemos recurrir a ella todas las veces que queramos. Si lo que queremos es recuperar Malvinas, tenemos que ser un país más próspero. Ahora, respecto de la medida de Milei, para aquellos que creen que la política puede llegar a acercarnos a Malvinas, es irrebatible, en mi opinión. No, es todo lo que le estaban pidiendo. No hay otra cosa que pueda hacer. Lo que hizo es lo que le estaban pidiendo. Yo, y cierro con esto, acabo de terminar el libro de Firmenich, que ahora te voy a explicar por qué menciono esto, porque no es mi posición, es lo que yo veo de la lógica interna de quienes le reclamaban eso. Firmenich, en su libro, dice que el peronismo es un movimiento cristiano. Lo asevera desde la primera hasta la última página. Y en el medio cuenta que durante la gestión de Perón de los años 50, llegó un congreso de la escuela, no me acuerdo ahora el nombre, San Basilio, que era herética respecto de la religión católica, y literalmente esa secta que dio un congreso acá decía: Jesús no es Dios. Literalmente decían eso. Y Perón y Evita, cuenta Firmenich, no Biermacher, cuenta Firmenich, lo cuenta, adhirieron a esa proclama. Pone el texto, pone el documento. Entonces yo lo tuiteé y puse: Firmenich, que durante todo el libro dice que el peronismo es un movimiento cristiano, lo contradice totalmente con esto. Y alguien me contestó, me puso: sos un idiota, Perón no se dio cuenta de lo que firmaba. Eso también lo dice Firmenich a lo largo de todo el libro. Por ejemplo, Perón dice que él le dio un consejo a Mussolini. Perón lo dice. Sí. Y Firmenich lo dice y dice: pero Perón ahí fanfarroneaba. Esto no es lo que realmente sentía. Son los exégetas del alma de Perón, más allá de lo que Perón diga. Perón dijo: yo fui muy relevante en el golpe del 43. Y Firmenich, de nuevo, está fanfarroneando. No le acepta lo que dice Perón. Ahora, el que me dijo idiota a mí, le tiene que decir a cualquiera de los integrantes del documento que yo estoy posteando. A mí me resulta absolutamente desconocida. Garcés sí sabe de cristianismo, yo no sé de qué están hablando. Lo que sí te puedo decir es que hay una contradicción en sus términos, en lo que dice Firmenich. Yo no opino al respecto, me interesa la historia, muestro las contradicciones. Evidentemente hay una contradicción. Si un líder, el más importante que tuvo la Argentina, no en cuanto a las consecuencias, sino en cuanto al seguimiento por parte del pueblo, dice que adhiere a una proclama, lo dice Firmenich, no Biermacher, la que se dice que Jesús no es Dios, y a su vez el propio autor del libro, Firmenich, dice que el peronismo es un movimiento cristiano, hay una contradicción en sus términos. Bueno, el que diga que Milei tenía que acercarse a la causa Malvinas y que era malo porque no se acercaba, y ahora cuando se acercó dice que es malo porque se acercó, hay una contradicción en sus términos.
1: Por eso es que triunfó el gobierno, me parece, con esta jugada política. Son las 11:31, vamos al Mitre Informa primero y volvemos. Dale.
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0: 11:31 minutos en Buenos Aires. El cielo está ligeramente nublado. Temperatura 12 grados, 3 décimas. Detuvieron en España a un argentino acusado de múltiples estafas. Facundo Charlo, de 52 años, conocido como El Sapo, sostenía un nivel de vida de viajes y lujos que se daba gracias al uso de tarjetas clonadas. Compraba paquetes turísticos y los revendía. La Dirección de Capturas y Prófugos de la Policía de la Ciudad de Buenos Aires descubrió a Charlo por posteos que realizaba desde Málaga y la justicia argentina envió un pedido de captura a través de Interpol. Boca rota. 7 cambios para enfrentar a Gimnasia de Mendoza, revelación del torneo y segundo en su grupo. El partido se jugará de las 16:30, será transmisión de Radio Mitre. Arruba Barrena reserva titulares para San Pablo por la Sudamericana, entre ellos Paredes, Blanco, Merentiel y Ascacíbar. En el equipo mendocino no jugaría el goleador del certamen, Módica. Sí, Lenchoni, autor de un doblete la última semana. San Lorenzo jugará con Talleres, 19:15. Vélez ante Estudiantes, 21:30. Banfield visitará Aldo Civi, 13:30. Y Gimnasia en La Plata recibirá a Tigre, 2:30 de la tarde. Cielo ligeramente nublado en Buenos Aires, temperatura 12 grados, 3 décimas, humedad 57%.
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0: 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Bueno, muy bien, y como siempre les digo, yo soy fanático importante, consecuente de la revista Eñe, sobre todo ahora que viene con este lomo cuadrado tan tan bueno. Verónica y yo la coleccionamos, la tenemos en nuestra biblioteca. Y la consultamos de vez en cuando porque tiene notas impresionantes. Esta vez, ¿cómo vemos, oímos y leemos en el presente? Consumos culturales. Es muy, muy interesante la producción de tapa de la revista Eñe, porque muestra que está cambiando nuestra relación con la lectura, en todo sentido. Es un tema realmente apasionante para verlo de cerca, para entender bien todo lo que nos está pasando. Y nos está pasando a los lectores muchas, muchas cosas, y a los no lectores también. Hay una nota de Héctor Pavón, que es su director: queremos verlo todo y ya no tenemos tiempo, ese título, Culturas aceleradas, queremos verlo todo y ya no tenemos tiempo. En pocos años se modificaron las formas de ver películas, escuchar música, leer, informarse y salir. La cultura se volvió más digital, fragmentada y acelerada, pero también produjo una inesperada necesidad de encuentro, experiencia presencial y contacto con los otros. Una nota de Débora Campos, que es una periodista fantástica, se llama Lecturas Compartidas, ¿no? Trae una novedad: los clubes de lectura se multiplican en bibliotecas, librerías, centros culturales y en la web. ciudad y provincia las impulsan y las editoriales se suman para acercarse a la gente. Esto es muy importante, lo cuenta Débora. Bettina González, una muy buena escritora, escribe sobre la paradoja, se lee menos y se piden más libros nuevos al mismo tiempo. Hay otra nota de Héctor Pavón a Marina Mogilansky, el desafío de armar la canasta cultural, la socióloga, esta radiografía la sociedad para ver cómo se transforma. Están cambiando realmente nuestro modo de ver, de leer, muy interesante. A propósito de lo que hablaba Birmajer hace un rato, el libro de Firmenich, Firmenich, Los Orígenes se llama, es analizado por un gran historiador, Luis Alberto Romero. Firmenich no se arrepiente de nada, es el título de estas memorias tan polémicas. También hay una nota, un texto de Walter Benjamin, Últimas líneas para Arendt y Jorge Heimer, realmente autores de lujo, autores de lujo en Eñe, por ejemplo Slavoj Žižek, que habla sobre en la corte del rey de la inteligencia artificial, se mete el filósofo en ese tema tan, tan actual, y bueno, Ariel Schettini escribe sobre Victorio Campo y muchas, muchas otras cosas que hay en esta revista, que es la revista cultural más importante de la Argentina. Como vemos, oímos y leemos en el presente consumos culturales. Felicitaciones al equipo de Eñe. También lleva una entrevista a Mariano Ginás, cineasta que estrena su biografía monumental, La Quiero Ver, sobre Jorge Luis Borges. Magnífico, muchísimas gracias. En un ratito, recuerden, va a estar aquí el doctor Daniel López Rossetti, no sé si lo ubican, un médico que escribe libros. Así se lo puede definir así ahora, un médico que escribe libros, porque vamos a presentar aquí Una Buena Vida, cómo administrar nuestro mundo emocional, vincular, existencial y físico. Pero antes vamos a hablar con alguien que es uno de los grandes escritores argentinos, alguien que viene escribiendo libros vanguardistas, muy, muy leídos, muy valorados, y que de repente, no es la primera vez por supuesto, pero de repente se vuelve hacia sí mismo, cuenta una historia real, la historia de una tía y de alguna manera la historia de una familia, la historia de un tiempo. Siento de alguna manera que este libro tiene que ver con mi libro Mamá, con El secreto de Marcial, ¿no? Es esa especie de autoficción o de novela verídica y familiar. Se llama Una historia familiar, precisamente, y su autor es Daniel Goebel, que está en línea. ¿Cómo te va, Daniel? ¿Cómo andás?
2: ¿Qué tal, Sergio? ¿Cómo andás?
0: Bueno, contame cómo surgió esta novela y por qué tu tía.
2: Bueno, mi tía vivía en los Estados Unidos, se había ido a eso de los 50 años, y cada tantos años volvía a la Argentina. Es decir, mi tía era la prima de mi padre, y en un encuentro familiar en verano, en una cena, empezó a contar de manera más o menos articulada la historia de su padre, de la rama de su familia, porque su padre era el hermano de mi abuela paterna, y de su hermana y su hijo. Y la historia me atrapó porque tenía todos los vericuetos propios de esas historias familiares que son como un tren fantasma que atraviesa todas las estaciones, ¿viste? Uh-huh. Hay momentos de humor y, bueno, el tren fantasma ya es un juego que no existe más. Uh-huh. Nosotros llegamos a conocerlo en el Vital Park, uh-huh, pero era algo que recorría muchas estaciones y que tenía distintas escenas cómicas y dramáticas. Y yo tengo una... ¿Viste que el psicoanálisis dice que el inconsciente está estructurado como un lenguaje? Bueno, yo tengo una frase que es: el sufrimiento tiene estructura de ficción. Cuando yo escuché el relato de mi tía, dije, pero acá hay una historia formidable. Entonces, yo no estaba preparado para escucharla y le pedí encontrarnos de nuevo. Nos encontramos de nuevo, yo grabé toda la conversación, y cuando fui a escuchar la grabación, no había grabado nada. Por lo tanto, nos encontramos por tercera vez y me contó la historia.
0: Es terrible. Esa es la pesadilla de un periodista, ¿no? Grabar una entrevista fundamental, estar contentísimo con ella y llegar a casa y resulta que no grabó nada el grabador. Sí. Terrible, terrible.
2: Exactamente. Sí. Claro, y ahí yo obré de alguna manera como periodista-escritor, ¿no? Sí. Porque lo que yo fui percibiendo a lo largo de los tres relatos, o sea, había cosas que ella me volvía a contar, había cosas que olvidaba, había cosas que agregaba, pero de alguna manera el cansancio de la repetición producía un efecto de distanciamiento con lo que me contaba, que era muy interesante, porque ella me contaba cosas terribles o humorísticas, como si no se diera cuenta de nada, y eso es lo que quise registrar. Digamos, una voz... Porque es un texto escrito en tercera persona, pero que registra la voz de mi tía distanciada. Uh-huh.
0: ¿Se podría hacer un parangón con cuando García Márquez dice, bueno, yo invento Cien Años de Soledad basado en el tono con que contaba barbaridades mi madre? No, mi madre o mi abuela, no me acuerdo bien. Es decir, que contaba... digamos, contaba milagros y cosas normales de la vida con el mismo tono.
2: Claro, menos, ¿no? exactamente. Sí. Había como una especie de registro de ausencia que para mí era completamente interesante, porque se combinaba la sequedad de la tragedia con lo que el texto de alguna manera también supuraba, que era el dolor, el amor, el miedo, el cuidado, y también la imposibilidad de resolver las tragedias básicas de la vida, que son el sufrimiento, la enfermedad, la muerte y la locura, uh-huh, que es parte fundamental del texto, ¿no? Uh-huh. Locura no advertida.
0: La locura no advertida, está muy bien eso. Contar un poco a los oyentes, Dani, los aspectos más salientes de la historia de tu día, porque ¿qué te impactó de esa historia?
2: Mirá, primero el relato de unos inmigrantes pobres que vienen a Argentina y que van recorriendo la Argentina sin poder instalarse porque la miseria los persigue. Después, la necesidad de una parte de la familia de volver a irse porque las puertas también se cierran en Argentina. Uh-huh. Y luego, esa parte de la familia que va a Estados Unidos creyendo que va a irles mejor, y económicamente puede ser que les vaya mejor, se encuentran con, por un lado... lo del, como el pater familias, que ya está decadente y cerca de la muerte, y que se encuentra además con el fin de sus expectativas, porque el que sería mi tío abuelo toda la vida creyó en el triunfo del socialismo, digamos, iba a morir en Estados Unidos con el triunfo del capitalismo. Entonces, desconcertado ante un mundo que no entiende. Y por el otro lado... el resto de la familia que se encuentra ante la progresiva locura de otro sector de la familia y ante la imposibilidad de obrar, uh-huh, y la incapacidad de obrar.
0: Daniel, ¿cuántos libros publicaste desde que empezaste a escribir?
2: 30 y pico.
0: Impresionante, ¿no? Impresionante.
2: No, bueno, es un libro por año, uh-huh, no es tanto.
0: No te excuses, pero, no te excuses, es una proeza.
2: Es una proeza publicar en Argentina,
0: uh-huh, así es.
2: ¿No? Teniendo en cuenta que cada vez la situación es más difícil, que no existe como política de Estado el apoyo a las industrias culturales. Mira, una vez Pacho Donnell me dijo algo, me lo encontré, no sé, de casualidad, no sé dónde, y me dijo que en cualquier país razonable, la industria cultural equivalía entre el 10 y el 15% del Producto Bruto, y que Argentina andaba en el 8. Bueno, ahora en Argentina diría mucho menos, ¿no? Pero no quiero hacer lecturas macro porque no soy la persona adecuada.
0: ¿Pero qué te fue pasando a vos a medida que Digo, ¿qué significa hoy elegir un libro? Porque, ¿cómo elegís escribir una novela hoy? Hoy no es lo mismo que el entusiasmo quizás que tenías a los 20 años o el impulso que tenías a los 20 años, ¿o sí sigue siendo el mismo?
2: Yo diría que la fuente originaria sigue siendo la misma. El entusiasmo por escribir sigue siendo el mismo. Tal vez el nivel de energía no sea igual. Hay algo que yo reparé, y es que vos lees libros de autores de entre 20 y 30, de entre 30 y 40, y 40 y 50, y vos te das cuenta que hay evidencias como de un quantum de energía distinto. Ajá. ¿No? Hay una alegría del comienzo que de alguna manera circula de otra manera y que es sustituida por sabiduría. De eso lo saben muy bien los boxeadores, que dicen que aprenden a boxear cuando ya se tienen que retirar, ¿no? Pero después eso va y viene. Por ejemplo, yo nunca he sido un autor de un impulso único. Me asedia por el camino la incertidumbre, la idea de siempre, esto es una porquería o qué estoy haciendo, pero al mismo tiempo el texto mismo se las arregla para atravesar los senderos angostos y volver al mar, digamos, ¿no? Y la felicidad es siempre la misma.
0: Uh-huh. Muy interesante, una historia familiar, una historia de inmigrantes, una historia de desdichas, de fracasos, también de alegrías, de cosas insólitas, todo escrito magistralmente por Daniel Goebel, uno de nuestros grandes escritores argentinos. Una historia familiar, es de Random House y acaba de llegar a las librerías. Te felicito, Daniel, te mando un abrazo muy grande.
2: Gracias, Jorge, un abrazo para vos.
0: Bueno, Daniel Goebel, que ha escrito de todo, de todo, ha sido un escritor vanguardista, pero esta es una novela, te diría popular, con el perdón de la palabra, lo digo ahora que cortó que no me oiga y se me tire encima. Bueno, les recuerdo que Lenguaje Argento de Oscar Conde va a ser presentado el jueves 10 de septiembre a las 18 horas en la Academia Argentina de Letras. Vayan, que es un lugar hermoso. Sánchez de Bustamante 2663. Ahí Oscar y otros van a hablar sobre el lenguaje argentino, de dónde viene este libro que va por la tercera edición, que es tan, tan delicioso. Y hoy todavía tienen tiempo, porque hoy a las 17 horas, entrada libre y gratuita, en Avenida de Mayo 833, piso 1, acá en la ciudad de Buenos Aires, se va a llevar a cabo el Lunfardazo, el día oficial del Lunfardo. El Lunfardazo se va a hacer en la Academia Nacional del Tango. Es un plenario público. Va a haber además dos orquestas, va a haber milonga ahí, va a estar buenísimo, así que no se lo pierdan. Señoras y señores, son las 12 del mediodía. Vamos a presentar ahora en un ratito Una Buena Vida. Está con nosotros Daniel López Rossetti. Vamos al Mitre Informa primero y volvemos, dale.
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0: Mediodía en Buenos Aires, ahora el cielo está ligeramente nublado. Temperatura 12 grados 3 décimas. La mayor empresa de servicios petroleros del mundo anunció que no hará negocios en Malvinas. La empresa SLB, conocida anteriormente como Schlumberger, tiene una fuerte presencia en Vaca Muerta, por lo que decidió anticiparse y aclarar que no operará en las islas para evitar sanciones del gobierno argentino. Recordemos que el presidente Milei anunció sanciones para las firmas que tengan intereses en las islas y que realicen actividades de petróleo y gas sin permiso del gobierno, en plataforma continental y en espacios marítimos circundantes. Cientos de manifestantes enmascarados bloquearon el acceso al puerto de Dover, en Inglaterra. Bajo el lema «Detengan los barcos», el tráfico de entrada y salida del puerto se vio interrumpido, pero las vías de acceso al recinto ya están abiertas, informaron autoridades. La policía de Kent afirmó que todos los implicados se habían dispersado al mediodía y que no se produjeron detenciones. Un portavoz del gobierno condenó el comportamiento y las interrupciones que ha causado. Las imágenes del lugar mostraron a grandes multitudes de manifestantes vestidos de negro y con el rostro cubierto, mientras se oía a la gente corear «Detengan los barcos». Anteriormente, un concejal local, Paul King, declaró que le habían informado que se trataba de una protesta contra los barcos. Fútbol Italia, Matteo Pellegrino marcó su primer gol en la Fiorentina, que pierde con el Torino 2-1 en Florencia. El delantero argentino abrió el marcador a los 2 minutos del segundo tiempo con un remate de zurda desde fuera del área. Igualó Mandragora para los de Turín, que lo dieron vuelta a través del escocés Che Adams. No solo fue el primer gol del hijo del director técnico de Lanús, Mauricio Pellegrino, en la Serie A, sino también el primero de la Viola este año, esta temporada, que había comenzado con 2 derrotas. Franco Mastantuono fue titular en Fiorentina, pero salió reemplazado en el descanso. Cielo ligeramente nublado en Buenos Aires, temperatura 12 grados 3 décimas, humedad 57%.
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0: Bueno, estamos aquí con Daniel López Rossetti, amigo de la casa, Doc. Bienvenido. ¿Cómo estás?
1: ¿Cómo te va, Jorge? Gracias.
0: Esta es la primera vez que va a presentar Una buena vida, ¿eh? Va a presentar Una buena vida, un libro impresionante. Después del último libro yo le dije, ya está, ¿eh? Después lo diste todo, ¿no? ¿Qué se puede hacer después de esto? Le dije, pues el último libro un poco resumía toda su experiencia médica de toda la vida. Sin embargo, pegó la vuelta, sacó un libro impresionante. Ya está quinto entre los más vendidos. Todavía no salió casi.
1: Acabo de enterar por vos recién.
0: Salió hace 24 horas y ya está entre los 5 más vendidos de la Argentina en ranking de Cúspide. Entren ahora mismo y lo van a ver. O sea que ya es un bestseller de entrada. Es que cuando se clava ahí arriba ya estamos hablando de un monstruo de las ventas de libros en la Argentina. Una buena vida se llama. Una buena vida. Incluye recetas. Cómo administrar nuestro mundo emocional, vincular y existencial y físico, neurociencia y filosofía.

financieras y me di un lujo que fue viajar a Grecia, a la isla de Kos. No es la isla que uno elegiría a lo mejor, porque uno puede ir a Mykonos, Patmos, Santorini, qué sé yo, pero cae que la isla de Kos es donde nació, enseñó y trabajó Hipócrates, el padre de la medicina, con lo cual para mí era un lugar, era como ir a una Meca, ¿no? Y Jorge me dijo, le cuento a todos, me dijo, bueno, ahí tenés que empezar a escribir tu libro. Y fue literal. Es decir, yo tenía ya una idea preformada, tenía cosas. Es más, traje la hoja, la tengo acá, ahora te la voy a mostrar, la empecé a escribir porque tenía la intención de hacer eso. Porque fue un lugar que les cuento, me llegó mucho, porque bueno, me gusta mucho la medicina, me gusta la historia y qué sé yo. Y la isla griega de Kos es una isla, sí, es turística, pero chiquitita. Pero da que ahí nació el padre de la medicina occidental, Hipócrates. Y para mí llegar a lo que era la muralla en el puerto de Kos e ir al lugar donde él enseñaba, que hoy hay en forma alegórica un ombú centenario, y ver el lugar donde él enseñaba es como que empecé a respirarlo, porque Kos es medicina. Nació la medicina occidental, el corpus hipocraticum. Los médicos juramos el juramento hipocrático. Y para mí verlo ahí e imaginarlo ahí fue muy fuerte. Él daba clases pegado al agua, pero iba a su hospital, que era el Asclepión o el Asclepeión, a unos 4 kilómetros colina arriba, Jorge. Y yo fui con Ana, caminamos mucho por ahí y fuimos al hospital donde él atendía, que es el Asclepeión de Kos. Es como hoy fuera. Bueno, y yo imaginé, y está escrito en la introducción, lo guioné, porque me imaginé que viajé en el tiempo y el espacio y que tuve la oportunidad de verlo atender, verlo enseñar primero al nivel del mar. Y después cuando iba caminando y llegar a su lugar de trabajo, entrar a ese hospital y yo verlo en ese hospital, ver ese hospital, el Asclepeión, de 100 metros de frente, 70 de fondo, con tres terrazas, esas terrazas inmensas que iban en relación a la ladera, con lo cual iban una encima de otra, abajo las principales estatuas de Higia y Panacea, las hijas del dios Asclepio, el dios griego de la medicina, ver en el segundo piso lo que serían hoy los consultorios, donde la gente se atendía, donde los médicos atendían, donde tenían sus dolencias, algunos se quedaban internados, esperando que venga en sueños el dios Asclepio y les dé algún poder de sanación, y si tenían algún sueño, después los médicos y los sacerdotes iban a tratar de identificar qué es lo que le había dicho el dios Asclepio y así llegar a la curación, y ver la estatua de Asclepio arriba, de 3 metros de altura que tenía en ese momento, el clásico griego con el himation, como una vestimenta que deja un hombro al aire, una barba grande, en su mano izquierda el bastón con la serpiente, el signo de la medicina. Y después de ver todo esto, imaginé, y ahí lo escribo, que mientras atendía a su último paciente, que recuerdo que lo imaginé como un paciente que venía de Corinto, enviado por el consejo de la pitonisa en el oráculo de Delfos para que consulte a Hipócrates. Y entonces cuando Hipócrates empieza a volver a su casa, ya caída el sol, me animé a hablarle y bajé hablando con él. Y imaginé las preguntas que le hacía, imaginé que le decía que venía de lejos y que entendía que él estaba cansado, que lo había visto dar clase a la mañana, subir al Asclepeión, atender pacientes todo el día y bajar, y que no quería molestarlo. Me dijo quién era, le dije que era un médico, y me contesta que él siempre tiene tiempo para enseñarle a un colega. Y ahí se inicia un diálogo en el cual vamos recorriendo aspectos que tienen que ver con el corpus hipocraticum, que es la herencia escrita
de la época, no porque esté firmada por él, sino porque tiene el conocimiento que él

0: él dio, porque como pasó, y él fue coetáneo de Sócrates a 200 kilómetros de distancia, y esa filosofía que te aleja del mito y te acerca a la ciencia, ese alumbramiento, ese conocimiento, también pasó en medicina. Entonces ahí se empezó a cabalgar entre la creencia y la fe y las cuestiones fácticas de la ciencia más dura. Y bajo caminando con él, y fue toda una carrera de enseñanza hasta que llegó abajo y nos despedimos. Y le conté que sus enseñanzas iban a recorrer los siglos y que, bueno, ahí cuento lo que le conté. Pero
1: bueno, un trabajo literario, ¿eh?
0: Pero es que recorrí el espinel de sus conocimientos y me di cuenta que había mucho de humanismo. Uh-huh. Es más, yo al día siguiente, a mí me emocionó mucho esto, y al día siguiente fuimos con Ana, muy a la madrugada, a la Asclepeion nuevamente, porque ese día a la tarde me había comprado 12, los gifts que te venden en los lugares de recuerdos, del juramento hipocrático, uno en griego y uno en castellano. Uh-huh. Entonces al día siguiente fuimos a la mañana y casi de madrugada y me senté y leí el juramento hipocrático. Fue para mí, te digo,
1: Un momento emocionante
0: y me di cuenta, porque yo lo había jurado ya, digamos, como médico, uno tiene, lo conoce, pero me di cuenta que viajando en tiempo y del espacio, quien escribe eso, y por la ética que contiene, quien quiera aprender medicina, el profesor lo tiene que educar gratuitamente. Pero ese médico tiene que atender gratuitamente a ese profesor por el resto de su vida. Uh-huh. Es decir, hay una cantidad de cuestiones éticas. Y yo hoy sé algo más de Hipócrates, que creo no equivocarme. Quien escribió ese juramento era un hombre bueno. Uh-huh. Sin duda era un hombre bueno.
2: Perdón, ¿sería molestia recitar ahora el juramento hipocrático?
0: Para tiene muchas variantes a través del tiempo.
2: Que lo escuchen los
0: oyentes. Yo no lo recuerdo de memoria, es largo, pero el contenido original es muy ético, no está adaptado a la época actual, pero el contenido, que es parte del corpus hippocraticum, o sea, ninguna de las cuestiones escritas están firmadas por Hipócrates, pero nadie firmaba en esa época, como en el Renacimiento nadie firmaba las pinturas. Esto también es cierto.
2: O sea, lo que a vos te emociona es el contenido ético, el contenido compromiso. Ético,
0: y porque vos te cruzás con eso todos los días en la atención médica. Y eso pasa, yo soy un médico de hospital, hago hospital. El hospital tiene algo, sigue conservando. Por eso el Asclepeion a mí me impresionó. Es decir, ver que hay un hospital. Un lugar que es hospital. En el hospital se nace y se muere. En el hospital hay todo. De lunes a lunes, en el hospital hay maternidad y hay morgue. Hay todo. Y bueno, y la medicina tiene mucho de eso. Y a mí me emocionó, y aparte de cosas muy duras, porque era el momento en que se separaba la magia de los presocráticos, filosóficamente hablando, para acercarse al logos, al conocimiento. En esa caminata yo me acordé de cosas, o sea, yo le pregunté qué comía, porque lucía muy bien y muy inteligente, y ¿qué me puede contestar? Comía lo que la tierra le da, y lo que la tierra le da es la comida mediterránea. Entonces había frutas, verduras, aceite de oliva, y comé lo que comía la gente que los pescadores del puerto le daban. Entonces eso es comida mediterránea. Y hoy la comida número uno en el planeta, científicamente comprobada, la dieta que tenés que hacer es la comida mediterránea, no hay otra. Vas a escuchar muchas cosas hablando, pero la verdad es que todas las sociedades científicas sostienen que es la dieta mediterránea. Sí, por un montón de cuestiones, sin entrar demasiado en medicina, pero es la dieta. Cualquiera que quiera googlear Fundación Dieta Mediterránea Barcelona va a ver lo que es, porque ahí está la fundación en España, que lo vea, porque ahí hay recomendaciones, sugerencias, recetas, y verdadera. Pero aparte él caminaba todos los días 4 kilómetros para arriba y 4 para abajo, no iba a un gimnasio. Pero aparte tenía pasión, hacía lo que le gustaba. Pero aparte se acostaba a dormir temprano, tenía los ritmos de la naturaleza. Entonces, y encima de eso, él escuchaba a los pacientes. Cuando vos ves las cosas publicadas del Corpus Hippocraticum, te das cuenta que está la relación médico-paciente, la influencia de la mente sobre el cuerpo, porque si él separa el mito del logos, separa los dioses que podrían curar. La hija, una de las hijas de Asclepio, una era Higia. Higia era el de ahí viene la palabra higiene.
2: Ah, mira.
0: De Higia, de una de las hijas, que es la diosa Higia. Viene higiene, que es prevenir la enfermedad a través de la higiene. Pero si así no fuera, tiene otra hija que era Panacea. Y Panacea, que es el medicamento que todo lo cura. Hoy decimos, bueno, esto es la Panacea porque sirve para todo. Son las hijas de Asclepio.
2: Qué bárbaro.
0: El dios de los griegos. Entonces uno, a mí eso me marcó mucho y ordené mi mente y decir, bueno, esto viaja por cuatro campos, que es el mundo de lo emocional, de lo vincular, de lo existencial o filosófico y de lo físico, el cuerpo, porque el cuerpo lo tenés que cuidar porque es el único lugar que tenemos para vivir.
2: Dani, ya que estás revelando el origen de tantas palabras y giros que relacionados con la medicina que usamos, te puedo preguntar una más. La famosa expresión de guardar un o reservar un gallo para Esculapio, ¿de dónde venía?
0: Sí, no lo sé con precisión.
2: Pero a mí me suena a ofrenda a Esculapio para que nos cure, ¿no? Algo
3: sí.
2: Así.
3: Es lo último que dijo Sócrates antes de beber la cicuta.
2: Sí.
3: Y es una frase que no se olviden de sacrificar. Pero la idea es un gallo para.
0: Pero no específicamente por medicina.
3: No se sabe cuál es el significado. Correcto y cabal de eso. Hay muchos estudios acerca de eso.
0: Habría que buscarlo, porque es fascinante lo de Sócrates, ¿no? El hecho de que.
2: A ver, me puedo equivocar, pero creo que la anécdota es así. Tal vez un radioescucha nos pueda corregir. Sócrates considera que la vida es una enfermedad y dice: me olvidé de sacrificar, de ofrecer un gallo Esculapio como agradecimiento por curarme, y está siendo irónico, porque está por morir.
3: Sí, es una ironía.
2: Está por curarse de la vida.
3: Sí, es una de las interpretaciones.
1: Bueno, este viaje apasionante que ahora vamos a seguir hablando, que nos está contando el López Rossetti acerca de su libro Una buena vida, cómo administrar nuestro mundo emocional, vincular, existencial y físico, atraviesa todas las variantes, todas estas variantes, estas capas. Ahora vamos a hablar de algunos sin quemar el libro, porque si no hay que espolear el libro. Pero antes que nada te quería no, preguntar. Me quedo absorto pensando en que estás innovando en estos libros, estás haciendo literatura por momentos pura y dura, lo que acabas de escribir. Es así. Y esto lo puedo vincular con que vas a tener una experiencia teatral, ¿no?
0: Sí.
1: O sea que tu incursión en la dramaturgia y en la literatura es cada vez más grande, ¿no? Contame cómo es el tema del teatro.
0: Sí, voy a hacer una presentación, una única presentación teatral en el Teatro Ópera el viernes 30 de octubre. Ya terminé el guión, ya estoy trabajando con los actores, son todos jóvenes. Es teatro, es literalmente teatro, es algo distinto. Yo estoy muy acostumbrado a dar conferencias, charlas, tanto en ámbitos académicos como en ámbitos populares. O sea, de mi especialidad médica, y como en congresos, etcétera, pero también en charlas de mucha gente. Pero esto es teatro en el cual hay islas temáticas o escenas que representan muchas cuestiones que he volcado en libros anteriores y en este mismo. Por ejemplo, aquí se desarrolla algo que se llama la U de la felicidad, y la felicidad es un tema caro para todos nosotros. Bueno, esa va a ser una de las escenas, la U de la felicidad, es decir, determinar qué es la felicidad, si existe o no existe, qué es la eudaimonia, qué es la paz, la serenidad y la calma. Y hay actores que van a representar, yo interactúo con ellos. Lo mismo pasa con otra, tiene varias partes escénicas, con las emociones, con el mundo de las emociones, el mundo de los sentimientos, la espiritualidad, con el mundo de la espiritualidad.
1: No, es una experiencia espectacular.
0: Es una experiencia.
1: Teatral.
0: Es una experiencia para mí y para el que vaya, porque es una experiencia, es interactiva.
1: Es interactiva. Para anotarse, para ir, ¿a dónde?
0: Bueno, ya salió, porque ya lo pusimos en estos días, en Ticketek. Ya está en Ticketek. Y ayer tuve el primer momento que fui al ópera, ya en una condición distinta, con el ópera cerrado, estuve con los actores, ya estuvimos trabajando, interactuando, hay risas, es la vida.
1: ¿Qué día va a ser?
0: El viernes 30 de octubre.
1: Viernes 30 de octubre a las 21 horas será.
0: Creo que es a las 20 horas.
1: Claro, claro. Sí. Bueno, es una función única por ahora.
0: Ahora es una función única.
1: Y está auspiciada por la...
0: Me olvidaba. Sí, porque cuando imaginé esto, creo que el médico tiene que ser... Esto es teatro, literal. Te estoy abriendo el corazón. Es teatro. Es teatro. Aunque... Si vos me decís si yo actúo, y sí, yo actúo, soy docente. Uh-huh. Y ser docente es actuar. Yo recuerdo el sonido de la tiza del profesor Bulgarelis en el colegio secundario y era un actor. Uh-huh. Porque pasaba la pasión que el Google ni la AI te puede pasar. Uh-huh. Y sí, voy a hacerlo. Lo que sí es cierto es que cada una de las afirmaciones que haga, que son comunes, es como hablar ahora de la felicidad o hablar de los beneficios de saber decir que no o los beneficios de saber agradecer. Uh-huh. Puede parecer que no hay prueba científica de eso, pero si vos te metés en la literatura científica y buscás en artículos científicos publicados con DOI, el DOI es la base genética de cada artículo científico, de las distintas revistas internacionales del mundo que son indexadas. Como indexadas quiere decir que están acreditadas, que son importantes, como en la época de pandemia habrán escuchado de Lancet, de New England Journal of Medicine, etcétera. Bueno, saber dar gracias hace bien. Uh-huh. Bueno, el programa, aparte va a tener el programa que recibe cada persona, tiene un código QR... donde para los profesionales o quien quiera leer hay más de 300 artículos científicos que sustentan cada una de las escenas.
1: Impresionante. Es una obra de teatro fundamentada y auspiciada por la universidad.
0: Está auspiciada por la Facultad de Medicina de la Universidad de Buenos Aires, sí. Por la Facultad de Medicina de la Universidad Favaloro, por el Hospital Escuela, o sea, lo que es la Fundación Favaloro, por la Asociación Médica Argentina, por la Sociedad Argentina de Medicina.
1: Espectacular.
0: Sí, una cosa muy rara, haya teatro auspiciado.
1: Repetí, ¿qué día es?
0: El viernes 30 de octubre.
1: Por Ticketek. Estamos presentando aquí Una Buena Vida, que no es esta obra de teatro de la que hablamos, sino es un pedazo de libro impresionante de Daniel López Rossetti. Ya es un bestseller, salió hace 5 minutos y ya es un bestseller. Vamos a seguir hablando con él hasta la 1. Son las 12:32, vamos al Mitre Informa primero y volvemos, dale.
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0: Las 12:33 minutos en Buenos Aires, el cielo está ligeramente nublado. Temperatura 11 grados, 2 décimas. Gran clasificación de Alpine en Monza. Pierre Gasly hizo la pole y Franco Colapinto largará séptimo mañana en el Gran Premio de Italia. Es la mejor colocación del argentino en la grilla de partida en sus 2 años en la Fórmula 1. Ocurre al día siguiente que le quitaran a Gasly el mérito de haber hecho podio en Mónaco. El francés marcó 1:21.786 para lograr la mejor clasificación. Colapinto fue octavo con 1:22.220, pero ocupará el séptimo puesto por la penalización que pesa sobre el italiano Kimi Antonelli. En Monza, Colapinto estrena las actualizaciones en su auto: piso, difusor, pontones y en la parte trasera la estructura de impacto, conductos de freno y alerón. El gobierno británico rechaza la manifestación de enmascarados en el puerto de Dover contra la inmigración ilegal. Un portavoz declaró: el derecho a la protesta pacífica es fundamental para nuestra democracia, pero condenamos el comportamiento en Dover y las interrupciones causadas en el transporte. La policía escoltó a los manifestantes hasta la estación de tren, desde donde abandonaron la ciudad frente al Canal de la Mancha. Si bien las manifestaciones contra la inmigración ilegal son comunes en la ciudad, ya que es el lugar donde se desembarcan los inmigrantes tras ser recogidos en el Canal de la Mancha, suelen anunciarse con antelación. Comprendemos la frustración de quienes se han visto afectados hoy. El acceso al puerto ya se ha restablecido y el tráfico fluye con normalidad, dijeron las autoridades. Cielo algo nublado en Buenos Aires, temperatura 11 grados, 2 décimas, humedad 62%.
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0: Bueno, estamos aquí con Daniel López Rossetti, estamos presentando Una Buena Vida. Ya es un bestseller, salió hace 24 horas, ya está quinto en el ranking de los más vendidos de Cúspide. El libro atraviesa, bueno, tendríamos que estar acá, tendríamos que hacer 10 programas y aún así no terminaríamos de repasar el libro que va por...
1: Están
0: el...
1: los rostros de Tarico ahí también. Adelante están las emociones básicas, miedo, ira, alegría, ahora me acuerdo. Miedo, ira, alegría, tristeza, asco, sorpresa, así que le agradezco a Ariel.
0: Está nuestro mundo emocional, nuestro mundo vincular, nuestro mundo existencial, y llegamos a nuestro mundo físico. Yo le propongo algunas perlitas de esto, ¿no? Por ejemplo, vos hablás, y nunca lo hablamos nosotros, del tema de la inflamación. El origen de ¿qué es la inflamación exactamente y cómo detectarla?
1: Es muy interesante porque cualquiera tuvo un dolor de muelas con la muela, con la boca hinchada. O mucha gente habrá tenido un esguince y se le hinchó el tobillo y tiene dolor. Eso es un proceso inflamatorio. Nosotros tenemos en el cuerpo un sistema de defensa que se llama sistema inmune. Donde están los linfocitos, leucocitos, basófilos, neutrófilos, un montón de células de la serie blanca. Viste que en la sangre están los glóbulos rojos y los glóbulos blancos. El sistema de defensa del organismo se llama sistema inmunológico. Pero no es solamente de defensa, es de reparación. Es decir que solamente de defensa es limitarlo, es de reparación. Entonces, cuando vos te lastimás, aunque no haya bacterias ni gérmenes, ni agentes biológicamente distintos a tu cuerpo, tu sistema inmunológico no va a necesitar generar anticuerpos para matar a una bacteria, no va a necesitar formar algo o comerse células infectadas, pero sí va a necesitar reparar tejidos. La reparación también lo hace el sistema inmunológico. La reacción para reparar algo es un proceso inflamatorio. Cuando vos te doblás, si te infectás una muela, el fenómeno es inflamatorio, pero también es infeccioso. Hay bacterias. El odontólogo te va a dar un antibiótico. Pero si vos tenés un esguince, no entraron bacterias, si se te hinchó. Esa hinchazón tiene características. Toda hinchazón, como un golpe, un moretón, tiene lo que en la antigüedad se llamaba tétrada de Celso, que es dolor, tumor quiere decir que aumenta el tamaño, dolor, tumor, o sea, duele, se agranda el espacio, varía el color, distinto color, dolor, tumor, color, y se llama tétrada porque aparte de eso, es inflamatorio y está caliente. Vos tocas el esguince, está caliente. Eso se llama inflamación aguda. Bien, dicho esto, existe otra inflamación que es la llamada inflamación de bajo grado. ¿Qué es la inflamación de bajo grado? Imaginemos que preparas un asado. Prendes el fuego, el carbón, sale la llama, mucha temperatura. Terminó el asado, todos comimos, nos fuimos, y vos ves que quedó en la parrilla una cantidad de ceniza y que vos pones la mano, no te quema, pero está caliente. Eso es una inflamación crónica. Distintas circunstancias en la vida producen en el cuerpo inflamación crónica, que no se siente, no se ve, pero existe y daña el cuerpo y la mente. Se llama inflamación crónica de bajo grado. ¿Qué condiciones generan inflamación crónica de bajo grado? Por ejemplo, estar sentado muchas horas. No, hay algo que debemos empezar a aprender, es que no solamente es bueno hacer actividad física, sino que es todavía mejor romper el sedentarismo. Parece lo mismo, no es lo mismo. Imaginemos que yo voy, Jorge, al gimnasio a la mañana y estoy una hora. Y te lo puedo decir casi en rima. Estás una hora de gimnasio, si después tenés 8 horas sentado, perdiste lo ganado. Acá en Radio Mitre, uno debería, que está a lo mejor todo el día en Mitre, subir y bajar las escaleras 2 veces por día. Es decir, romper el sedentarismo. Cuando hay sedentarismo, hay inflamación crónica de bajo grado. Cuando hay estrés, hay inflamación crónica de bajo grado. Cuando no dormís, hay inflamación crónica de bajo grado. Cuando tu dieta es muy inadecuada, hay inflamación crónica de bajo grado. Y así sucesivamente. Y hoy sabemos que eso se trata con las cosas que sabemos que siempre se hicieron, pero al sistematizarla, vos podés cambiar tu destino. Las personas no cambian para vivir más tiempo, cambian para vivir mejor. Lo que el médico debe hacer y lo que las personas deben buscar es sentirse mejor ese día. Las personas que comen más o menos bien, y yo siempre insisto, si hablo de nutrición, te voy a decir nunca cambies un kilo de peso por un gramo de felicidad, porque si no vas a entrar en el neuroticismo, no tiene sentido. Pero la verdad es que las personas que comen más verduras, más frutas, legumbres, que toman adecuada cantidad de agua, que tienen una alimentación comprendida como sana, es decir, la antítesis del ultraprocesado, lo que le pregunté a Hipócrates que comía, bueno, te vas a sentir mejor. Vas a estar más lúcido ese día, vas a tener mayor energía ese día, vas a dormir mejor ese día. Bueno, eso se da porque también es antiinflamatorio. Hoy la gente conoce las llamadas dietas antiinflamatorias. ¿Qué es la dieta antiinflamatoria? La de Hipócrates. No hay mucho más que eso. La palabra dieta tiene una mala interpretación, porque cualquiera relaciona dieta con terapéutica, dieta con dietoterapia. Y la verdad es que dieta es simplemente lo que comes. Es decir, lo que yo comí la última semana, sea lo que sea, se llama dieta. Y, por otro lado, no hay sinónimo de la palabra dieta. Si vos me encontrás un sinónimo de la palabra dieta, decímelo. No hay sinónimo de palabra dieta.
2: Sí, se lo asocia con restricción.
1: No, ¿no? Con restricción, pero todos estamos a dieta, porque excepto que estés muerto.
2: Claro.
1: Es decir, lo que comes se llama dieta. Lo que no implica que no exista la dietoterapia. La dietoterapia existe, no solamente para comer bien todos, sino en el hospital. Hay un departamento de nutrición. Todos los pacientes que se internan y se quedan a dormir tienen nutrición distinta, porque uno es un paciente gástrico, dieta blanda gástrica, otro tiene tal dieta porque tiene hipertensión arterial, otro tiene diabetes. Hay dietoterapia, por supuesto. Hay para bajar de peso, para controlar el peso, para bajar el colesterol, para etcétera, etcétera, etcétera. La inflamación, yendo a la pregunta, la inflamación crónica de bajo grado es ese fuego inflamatorio bajito que no se siente, pero que desgasta y daña el cuerpo. Y se puede medir con análisis de sangre. Hay marcadores biológicos. Yo puedo pedir, por ejemplo, en un análisis, PCR, proteína C reactiva ultrasensible, y estoy midiendo inflamación.
0: Hablas del cansancio. El cansancio es una de las grandes palabras de este tiempo. Es decir, todos a gran velocidad, todos haciendo de todo, todo el multitasking, todo...
1: Todo es cansancio.
0: Cansancio. Y todo es cansancio.
1: Es sorprendente porque el tratamiento para el cansancio es simple, es descansar, ¿no? Es como el tratamiento para el sueño, es dormir. Pero sí, el cansancio, siempre y cuando no sea adinamia, es decir, muchas palabras que se hacen populares tienen límites no muy bien definidos en cuestiones médicas. Las personas pueden tener cansancio, pero yo puedo interpretar ese cansancio como falta de sueño. ¿Y cómo me doy cuenta? Y porque si duerme se recupera. Si trabajó todo el día, durmió 3 horas, tiene que estar cansancio, porque tiene que tener cansancio porque hay ácido láctico en sangre. Uh-huh. Pero tiene que poder recuperarse. Si la persona te dice que está constantemente cansada y desde la mañana, eso es un síntoma, no es cansancio. Eso es un prodromo. Prodromo es el anticipo de un cuadro clínico determinado, que podrá manifestarse inmediatamente o diferidamente en el tiempo. Pero eso es algo que hay que asignarle. Sí es cierto que el ritmo de vida moderna nos presiona con una condición de estrés que va más allá de lo analógico. Somos analógicos en una sociedad digital. Y esa exageración de carga continua no es fácilmente procesada por la mente, la unidad mente-cuerpo. Entonces es natural que tengamos cansancio si estamos por encima. Lo que sí sucede es que, aunque no exista enfermedad, cualquier persona que abuse de su cuerpo, porque el cansancio, ¿qué es? Un síntoma. Es una luz en el tablero del auto. Lo que habría que hacer es lo mismo que cuando uno tiene sueño: dormir. Si estás cansado es porque estás acumulando una deuda hipotecaria. El cuerpo es muy noble por X tiempo. Si vos estás cansado y no descansás, un día el pagaré llega. ¿Por qué? Entre otras cosas, linkeado con la anterior, por inflamación crónica de bajo grado. La evaluación del bienestar debe ser diaria. Es cierto que uno puede hacer análisis, cortes, hay cosas para hacer. Por ejemplo, cualquier persona que se siente ahora en una silla, con los brazos cruzados, así, y que se simplemente así, brazos cruzados como adelante, y te tenés que levantar y sentar 5 veces. Si tardás más de X cantidad de segundos y tenés disminución de fuerza muscular. Eso está ahí. Y si te pasa eso, vos decís, uy, me cuesta levantarme, y no le asignás importancia. Pero eso hoy está medido, que eso se va a traducir en enfermedad en X tiempo. Pero está, Jorge, está medido, ¿eh? O sea, la fuerza de tus manos, o sea, porque uno va perdiendo el órgano de la longevidad hoy, con los conocimientos actuales, es el músculo. Menos músculo, más deterioro físico. O sea, esto no implica que tenga que tener unos tubos bárbaros en el bíceps, pero menos músculo es órgano de longevidad. Y quien tiene falta de músculo se llama sarcopenia, y eso se mide hoy, y las personas que tienen sarcopenia se enferman. Literal.
0: Impresionante, ¿no? Impresionante. Yo tengo cansancio de hace 40 años, más o menos.
1: Bueno, pero...
0: coincide con el momento que entré en el periodismo. Por alguna razón, ¿no? Pero bueno.
1: Bueno, el estrés crónico tiene que ver con eso, ¿eh?
0: Claro, claro.
1: El periodismo, yo cuando... Si me preguntás por qué estoy en los medios, es porque me trajeron periodistas. Es decir, hay profesiones que tienen más riesgo de estrés que otras. La primera variable es la persona, pero el periodismo es particularmente, primero por varios motivos. El periodista es un apasionado, es un apasionado. La tasa de ausentismo laboral del periodista es muy baja. El periodista no falta. No falta. ¿Te diste cuenta, Verónica? No falta. El periodista no falta. O sea, no haría falta médicos laborales para... Si un periodista falta, es porque está enfermo, lo tiene que internar. Pero el periodista no falta. A mí me tocó atender periodistas, y como explicaba fácil, uno me dijo, no quieres que te saque una vez en radio, qué sé yo, y así fui entrando, ¿no? Pero el periodismo es una de esas... tiene mucho que ver con la medicina. Yo los veo a los periodistas, te veo a vos. Vos no tenés sábado ni domingo. No tenés Navidad, Año Nuevo. Estás de guardia continua. Cuando estás descansando llega una noticia y la agarrás. Bueno, a mí me pasa en el pasillo. Vengo pensando en otra cosa, Doc, me pasa esto. Bueno, exactamente igual. El parecido entre el periodista y el médico es abrumador. Incluso los imagino en los ámbitos de redacción de ustedes, porque también empezás de abajo. En medicina también empezás
0: de abajo. Una redacción es como un hospital.
1: Bueno,
0: una redacción es como un hospital.
1: Bueno,
0: eso de otro, está lleno de analogías con un hospital.
1: Bueno, ¿sí? Imagino que el que empieza es
0: las especialidades, lo que piensan los especialistas.
1: Claro.
2: Las guardias.
0: La presunción de quién encarna el periodismo y quién no encarna el periodismo, que es como quién encarna la medicina. Ya sabemos que los médicos clínicos creen que ellos son la encarnación de,
1: claro,
0: de la medicina. Los cirujanos creen lo mismo.
1: Bueno, los periodistas de investigación. Y si salís a hacer una nota, sos una ambulancia.
0: Claro, hay de todo. Bueno, yo te preguntaría 50 cosas. El cerebro también tiene edad. O sea, uno siempre cree... A ver, yo creo que tengo 50 años. Tengo 66, pero creo que tengo 50, ¿no? Creo que cada uno de nosotros tiene una edad.
1: distinta. Bueno, ahí hay...
3: Mío, yo tengo... Voy a cumplir 60 y ya tengo 80 del cerebro. Lo que yo siento.
1: O sea, anduvo a muchas RPM, muchas revoluciones.
3: Yo me preparé para ser viejo desde los 20 años, más o menos.
0: Lo estás logrando, ¿eh?
3: Sí, por
0: lo estás logrando.
1: Exitoso.
0: Fue un proyecto exitoso ese.
3: Por supuesto, puedo dar un curso de envejecimiento precoz. Digo como ejemplo.
0: Espectacular. Bueno,
4: tengo 12.
0: Claro, claro. Bueno, a ver. Podemos seguir hablando, no ya no tenemos tiempo. Daniel López Rossetti, compren Una Buena Vida, van a aprender cosas impresionantes, algunas las anticipó, pero muy poquitas, porque es un libro enorme, lleno de cosas, de recetas, de cómo administrar nuestro mundo emocional, vincular, existencial y físico, mezclando neurociencia con filosofía, con literatura, con mitos y con experiencia médica, que es lo que le sobra a Daniel López Rossetti. No se lo pierdan, gran libro que va a ser el gran bestseller de estos tiempos. Gracias, Doc.
1: Gracias por la invitación. Y por nosotros. Ah, y acá te muestro la hoja que empecé a escribir ayer.
0: Qué impresionante, emocionante.
1: Y mira, dice, libro, inicio en la isla de Kos, acá lo puse con K en su momento, puede ser con K, inicio Asclepión Kos, ¿qué nos enseña Hipócrates? La naturaleza como medicamento, la palabra como neurotransmisor, el cerebro crece en compañía. ¿Cuánto tiempo vivió Hipócrates? 70 años. Explicar por qué. Porque caminaba eso, comía eso, hacía eso. O sea, me enseñó en el camino. Y las dos cosas que están en roja las escribí después, porque esta hoja y tomé la precaución de guardarlo.
0: Bueno. Impresionante, ¿eh? Daniel López Rossetti estuvo con nosotros regalándonos su tiempo y su sabiduría. Muchas gracias, Doc. Son las 13 horas, se nos viene encima el otro programa. Nos quieren echar de aquí, Polino, Juan, bueno, toda la gente esta maravillosa que tenemos de vecinos. Así que nos vamos, son las 13:01. Nos encontramos, si Dios quiere, el sábado próximo a las 10 de la mañana aquí en el aire libre de Radio Mitre. Hasta entonces, los queremos de todo corazón, ¿eh? Chao.
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0: En Buenos Aires el cielo está algo nublado, temperatura 11 grados, 2 décimas. Nuestro futuro lo deciden quienes viven aquí, dijo la Asamblea de las Malvinas. La declaración emitida en conjunto y sin firma individual no menciona a Argentina y solo se refiere una vez a Javier Milei, aunque la declaración es en respuesta al discurso del presidente argentino. Las Islas Falklands son un territorio británico de ultramar autónomo y nuestro futuro es una cuestión que deben decidir quienes viven aquí, afirma el texto, añadiendo que se trata de un derecho amparado por el derecho internacional y que no se ve alterado por las declaraciones de ningún otro gobierno. La mayor empresa de servicios petroleros en el mundo anunció que no hará negocios en Malvinas. La empresa SLB, conocida anteriormente como Schlumberger, tiene una fuerte presencia en Vaca Muerta, por lo que decidió anticiparse y aclarar que no operará en las islas para evitar sanciones del gobierno argentino. Recordemos que Milei anunció para las firmas que tengan intereses en las islas y que realicen actividades de petróleo y gas sin permiso del gobierno en plataforma continental y espacios marítimos circundantes esas sanciones. Detuvieron al ex gobernador de Entre Ríos, Sergio Uribarri. Fue después que el tribunal confirmara su condena a 8 años por corrupción y desestimara el pedido de prisión domiciliaria por razones de salud que escribieron sus abogados. Uribarri, también ex embajador de Argentina en Israel, de 67 años, fue trasladado desde Concordia a la cárcel de Paraná. Los jóvenes de 14 y 15 años ya son imputables. Entró en vigencia el nuevo régimen de responsabilidad juvenil sancionado por el Congreso en febrero. Hasta ahora la imputabilidad era desde los 16. Murió Alberto Iribarne, el exministro de Justicia de Néstor Kirchner. Tenía 76 años, había ejercido ese cargo entre julio de 2005 y diciembre de 2007. También se desempeñó como embajador de Argentina en Uruguay. Fue una figura influyente en el peronismo. Jefe de campaña de Eduardo Duhalde en 1999 y en 2002 estuvo a cargo de la Casa de la Moneda. Los enviados de Trump se reunieron con Putin para presentarle un plan de paz. El presidente ruso suspendió por 3 días los ataques aéreos contra Kiev. También se espera que Jared Kushner y Steve Witkoff se reúnan mañana en Ucrania con Zelensky, quien acusa a Rusia de atacar los aeropuertos donde deben aterrizar los enviados estadounidenses. Gran clasificación de Alpine en Monza. Pierre Gasly hizo la pole y Franco Colapinto largará séptimo mañana en el Gran Premio de Italia. Es la mejor colocación del argentino en una grilla de partida en sus 2 años en la Fórmula 1. Ocurre al día siguiente que le quitaran a Gasly el mérito de haber hecho podio en Mónaco. El francés marcó 1 minuto 21 segundos, 786 milésimas. Colapinto fue octavo con 1:22.220, apenas 434 milésimas de diferencia con su compañero, pero ocupará el séptimo puesto en la grilla por la penalización que pesa sobre el italiano Kimi Antonelli, quien anotó un tiempo de 127 milésimas menos que el argentino. En Monza, Colapinto estrena las actualizaciones en su auto. Mañana, 53 vueltas en el circuito italiano desde las 9 de la mañana. Boca con 7 cambios para enfrentar a Gimnasia de Mendoza, revelación del torneo y segundo en su zona. 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Arruabarrena reserva titulares para San Pablo por la Sudamericana. San Lorenzo Talleres 19:15, Vélez Estudiantes 21:30, Banfield visita Aldo Civi 13:30, Gimnasia en La Plata recibe a Tigre 14:30. Francisco Cerúndolo juega ante local Taylor Fritz por un lugar en la segunda semana del US Open. El estadounidense se impone 3-0 en el primer set en el estadio Arthur Ashe en Nueva York. Los Pumas jugarán ante Australia en Mendoza. El test match revancha de la derrota argentina en Jujuy comenzará a las 18 en el Parque San Martín de la capital mendocina. Cielo algo nublado en Buenos Aires, temperatura 11 grados, 2 décimas. Humedad 62%.
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3: Hola, hola, muy buenas tardes. Bienvenidos a Polino Auténtico. Un sábado más, un día frescoletti acá en Capital, ¿eh? No estoy solo, por supuesto, estoy con Juan Echegoyen y estamos en este estudio mayor de Radio Mitre, que han cambiado todas las cámaras. No sabe lo que es esto, es la RAI. Ahora vamos, pues, hacete un video para subirle. Sí, mostramos, claro, en Instagram, porque es la RAI. Tenemos dos, tres, cuatro, cinco cámaras, es fabuloso. Así que estamos acá para chusmear, tenemos mucho material, pero atención, este programa hoy está especialmente dedicado, siempre es la agasajada porque es nuestra madrina, pero más que nunca este programa es para nuestra madrina, la señora Mirta Legrand. Sí, la chiqui está en su casa, acaba de hablar con Marcela, están ahí escuchando la radio, así que le mandamos un beso, chiqui divina, que está un poco engripada como estamos la mayoría de los argentinos, así que un beso enorme, enorme. Estoy online por si quieren decir algo, mandar un mensaje, algo. Acá estamos porque, bueno, chiqui no pudo grabar ayer el programa, porque con este estado gripal que tenemos la mayoría de los argentinos, prefirió su familia y obviamente ella quedarse en reposo para ya la semana que viene estar fabulosa, y en la semana ya la veremos en algún evento seguramente.
4: Exactamente, y la reemplaza Juanita.
3: Juana, hace mucho que no la veo a Juana. Tengo que, le dije a Marcela que haga una comida, que vayamos a comer así. Sí, por favor, me pone Marcela, a comer. Ajá. Para chusmear, porque viste cuando te encontrás con la gente, vamos a comer y pasa la vida, y así que nada. Estamos escuchando, por supuesto, la cortina de la señora Mirta Legrand, nuestra madrina. Exacto. La mejor madrina que podríamos haber tenido en este país, así que.
4: Marcela me contó un resfrío. Sí. Está bueno para llevar tranquilidad, ¿no?
3: Sí, porque, sí.
4: Digo, por recomendación médica, que se guarde Mirta, es un programa solo, aunque ella seguramente quería estar.
3: Quería, ¿no?, ir. Me dijo Marcela que quería ir.
4: Pero bueno, pero
3: eso. Que se quede en la casa escuchando la radio, que se quede escuchando Mitre toda la tarde. Vamos a dar las vías de comunicación porque tenemos muchos temas. Involuntariamente sigo siendo protagonista de algunos de los que han pasado.
4: Hoy podemos hacer una conferencia de prensa.
3: Salgo del Ali, vuelve Metoraptra. Claro. Todas las semanas pasa algo nuevo, pero vamos a dar las vías de comunicación si te parece bien.
4: Dale, pueden mandar un audio de WhatsApp de la manera más cortita para que ingrese la mayor cantidad posible al 153-003-0790. 153-003-0790. Estamos en Twitter o en X para los más modernos, en @radiomitre, facebook.com/radiomitre y en Instagram como Radio Mitre, y en YouTube ahora con las cámaras nuevas espectaculares. Saludamos. Que le den like al video, es importante que le den like al video y que comenten, así los leemos.
3: Pero qué bien que decís todo, Juan, qué fabuloso, ¿viste?
4: Lo dices. Yo lo primero que hago cuando me levanto, pero todos los días, es practico para
3: sale
4: que salga bien.
3: Te sale fabuloso, te sale fabuloso. En instante tomamos nuestro cafecito virtual con Flavio Mendoza, que ya estaba en su casa preparándose porque se va a la cúpula, ahí al Casino Buenos Aires, donde está instalada la carpa, porque él va a presenciar casi todas las funciones. Yo creo que tienen como dos o tres funciones. Un show divino ahí en el casino, así que vamos a estar chusmeando y que nos adelanta algo del verano, porque viste que vuelve con D1, que hicieron juntos Extravaganza, así que vamos a ver si le podemos tirar la lengua, porque mira, siendo el amigo que somos, no me dijo quién es la figura femenina que va a protagonizar.
4: ¿Todavía no te lo contó?
3: No. Y mira, me dijo que era carísima, lo único que me dijo. No sé si habrá firmado, por ahí no me contó porque no había firmado.
4: Y vos te preocupaste, porque vos siempre cuando escuchás el tema de las finanzas y todo lo que invierten en el espectáculo, vos le decís, amigo, es mucho.
3: Gasta mucho dinero. Gasta mucho. Flavio gasta mucha plata en los shows. Pero bueno, nada, le rinde y le luce lo que hace. Así que bueno, vos también una semana fuerte.
4: Fuerte, tremendo.
3: Muy tempranito arrancás con mi amiga Flavia.
4: Sí, con Flavia en Ciudad Magazine. En Ciudad Magazine. Con Carlos Monti en TV Pública.
3: Claro.
4: Más Infobae, así que bueno, más el Mitre Live de cada día, ¿no?
3: Claro que todo el mundo te sigue y sacas unas primicias fabulosas, ¿no? Sí. No parás, estás como yo trabajo y más los sábados acá.
4: Más los sábados acá,
3: no tenés vida, Dios mío. Bueno, yo de acá el sábado pasado salí y me fui a mi casa, agarré los trajes de Polino y me fui en la combi con Fátima a hacer el show a Rosario.
4: Sí, mucha gente me escribía desde Rosario, me decían, lo fuimos, estuvimos ahí viendo a Marcelo en la ciudad, espectacular, ¿eh?
3: Sí, la pasamos súper bien, o sea, llegamos, era un salón gigante y hicimos el show y pegadito al show dijimos, van a cenar, se quieren quedar porque era con cena, obvio, el show. Y dijimos, no, prepárennos unas vianditas y nos vamos en el mismo acto. O sea que terminamos de hacer el show y vinimos en la combi, porque es la primera vez que viajamos músicos, bailarines, todos juntos.
4: ¿Sí?
3: Y así que vinimos comiendo las vianditas por el camino y llegué a mi casa a las 6 de la mañana.
4: A las 6 de la mañana. ¿Tocó tráfico en la ruta o estaba bien?
3: No, viste, cuando vas con la ruta hay que ser como muy prudente, así que no venía a alta velocidad como en un auto que van dos o tres personas.
4: Claro.
3: Así que estuve como 24 horas sin dormir. Después del domingo quedé desmayado hasta la tarde.
4: Exacto, y encima todo el lío de Aptra.
3: Sí, semana. Que, repito, no tengo ningún problema con la pelea con Ventura, no sé qué, nada. Había una asamblea, vuelvo a contar, en la asamblea ordinaria, 15 días antes, tiene que estar toda la documentación para que los socios la podamos ver. Eso no sucedió, lo llamé al contador, el contador me destrató, me dijo, no, pasá, que no sé qué. Una hora y media antes el día antes de la asamblea, le dije, eso no es lo que dice el estatuto, tengo 15 días para revisar, porque te imaginas que si son 8 Martín Fierros que hay que revisar contrato, documentación en una hora y media, ni el equipo de Caputo lo puede hacer. Entonces eso fue lo que pasó. Entonces, a quien corresponde, que es la entidad que nos nuclea, fue decir, mira, este señor me hizo esto.
4: Claro.
3: ¿Entendés? No denuncié a nadie, ni mandé a empadronar. Se están diciendo que fui a Aptra, que no firmé un papel, pusieron las cámaras de seguridad, hicieron todo un bardo, toda una cosa, que todo bien, pero no...
4: escuchándote a mí me hace ruido esto que hablas del destrato de alguien de Aptra hacia un miembro de Aptra.
3: Pero aparte es público, salió del otro vez de la asamblea que hizo y como si fuera de la tribuna de Polino, que me busque, bueno, lo busqué y lo encontré. Ya lo encontré. Pero bueno, hago un punto porque no lo podemos hacer esperar porque ya debe estar subiéndose a la camioneta para ir rumbo al casino.

0: Una carpa novedosa, súper moderna, súper cómoda, y se sigue presentando en el casino. No sé cuántas semanas quedarán, Flavio, para que la gente pueda ir. ¿Cómo estás con eso?
1: Muy bien, muy bien. Hoy tenemos tres funciones, mañana tres funciones. Hoy en la segunda función va Graciela Borges.
0: Nuestra amiga, que la amamos.
1: Y la verdad que nada, para mí fue como una sorpresa. Si bien, obvio, yo no te voy a decir que está el espectáculo explotado por una cuestión real del país, pero la verdad que poder estar trabajando en estas fechas, cuando todo el mundo ya levantó, viste que todo el mundo
0: se está yendo.
1: Vos me decías a mí, debutar para vacaciones de invierno, porque, y yo decía, no, porque le faltan cosas, no puedo...
0: Para, contemos la verdad, el amigo mercenario que debo hacer yo...
1: Claro.
0: Poli, me llega el escenario hidráulico elevado. Claro. Digo, pero tenés todo el show armado, no te pierdas la vacación de invierno, pon una lona y bailá arriba, le decía yo.
1: Sí. Siempre vos sos el que me alienta a que haga las cosas. Y yo dije, bueno, me arriesgué y dije, y la verdad que no me salió tan mal, ¿viste? Si bien
0: bueno, está haciendo tres funciones a esta altura, escuchame, te salió bien.
1: Sí, la verdad que sí, gracias a Dios, gracias al público. Público también, ¿no? Porque es algo muy diferente a lo que yo vengo haciendo, porque por ahí de mí pretenden ver siempre lo mismo, y yo como artista tengo como que arriesgarme a hacer otras cosas, ¿viste? A probar otras cosas, y bueno, nada, hoy el show está maravilloso, está mucho más aceitado, está como realmente yo lo quería tener, y nada, hasta el 27 vamos a estar ahí en Casino Puerto Madero, y la verdad que nada, que es una cosa... Que nada, estoy alucinado porque está, ya estoy armando el próximo. Bueno, ahora el 9 me tengo que ir a Jujuy porque debuta Circo Anima allá.
0: Okay.
1: Se fue de Salta a Jujuy, va a debutar allá. Estoy aquí con La Cúpula hasta el 27 y ya estoy armando, ya empieza el casting ahora el 14 en el Teatro Nacional. El casting para Siete Auras.
0: Imagínate. De eso no me contaste nada. Va, todavía estabas como armando, amasando la idea en tu cabeza. Así que va a ser seguramente un espectáculo fabuloso. ¿Y es tu vuelta a Mar del Plata después de cuánto tiempo?
1: Uy, muchos años, porque yo. No muchos años, porque hice la última presentación de Extravaganza 10 años. Hará unos 3, 4 años que lo hice ahí en el Paseo Adrey, que se armó.
0: Ah, mira, no me acordaba de eso.
1: Sí, eso fue lo último. Cuando yo hice la gira, se armó en el Paseo Adrey, viste que es el shopping,
0: es
1: fue increíble.
0: Ese,
1: bueno,
0: sí.
1: Un día, mira, se armó todo con lluvia, porque era al aire libre, imagínate, un frío hacía, pero toda la gente ahí, la verdad que nada, yo le debía esto también, cuando estaba buscando, a ver, yo no quiero ser como los chalchaleros que digo que es mi último espectáculo, pero la verdad que a nivel vos que me conocés, a nivel físico, llevar mi físico al extremo, este va a ser el último espectáculo, Siete Auras va a ser el último espectáculo, también es como, no sé si es un comienzo o un final, pero viste, es como reencontrarme de vuelta con lo que fue Extravaganza con Ariel Diwan, inconcluso cómo terminó todo con él, viste,
0: claro.
1: Este espectáculo tiene que ver, más allá del negocio, tiene que ver con algo personal, viste,
0: okay.
1: Que le pasa a él, que me pasa a mí, que queremos hacer, bueno, también se dio esto que Mar del Plata está construyendo un lugar y ese lugar se iba a construir igual porque es un lugar más que nada tipo un estadio, tipo un Movistar Arena más chico. Y lo iban a hacer solamente para músicos. Cuando me lo propusieron, yo dije, no, yo acá no entro. Y la gente de Mar del Plata dijo, ¿qué es lo que necesitaba? Y yo necesito que esto tenga 15 metros de altura.
0: Wow.
1: Y lo hicieron a 15 metros de altura. La verdad que es como lo que pasó con el Luxor en el primer momento de Extravaganza. Se construyó para mí y esto se está construyendo en algún punto para mí.
0: Qué maravilloso.
1: Entonces yo digo...
0: La vez que hablamos me dijiste que estabas hablando con una figura mujer que era muy cara y que decía que sí, que no. ¿Arreglaste con alguien ya o no?
1: Mira, vos sabés que a mí me... después te contaré quién es.
0: Sí.
1: Eso ya estaba arreglado. Lo que pasa que tiene como compromisos con unas películas.
0: Claro, me dijiste.
1: Y yo, viste, no quiero esa cosa de que, bueno, priorizo esto, priorizo lo otro. No. Si haces, tenés que hacer todo, no es que yo pueda hacer una temporada y a la mitad de la temporada te vas, ¿viste?
0: Okay.
1: Si bien me parece la ideal, pero no me parece que tampoco el espectáculo necesite una figura, si bien siempre suma y me parece genial, pero mis espectáculos nunca dependieron del famoso. Vos sabés que de todas las personas conocidas que yo puse, que

0: siempre fueron maravillosas, pero no es que a mí me cambió la aguja.
1: Claro,
0: yo
1: claro.
0: cuando hice Extravaganza el primer año, cuando al año siguiente puse Famosos, no es que esos famosos hicieron más plata porque estaban ahí. Mantenía como un mismo, y esto no estoy hablando mal de nadie, sino que te digo la realidad de lo que me pasa a mí en los espectáculos. Si bien siempre suma que haya alguien popular, pero me parece que los populares van a ir por otro lado. Por ejemplo, ya hay alguien de humorista que es popular, que me encanta, que siempre quise trabajar con él, que bueno, ya te vas a enterar en unos días.
1: Dios mío, tengo una intriga, porque la gente me pregunta y yo de verdad que no lo sé. Ni cuando solo me habías dicho que estabas hablando con esta actriz o esta figura que tenía un tema de una serie, pero no lo sé. Pero seguramente va a estar... Buscate a alguien que te ayude a hacer las notas, porque si no es muy pesado para vos todo el verano. Porque viste que el trabajo mayor del verano es hacer tanta nota, tanto móviles todos los días, ¿viste?
0: Sí, y aparte no, porque nos embarcamos también en otra locura, ¿viste? Si bien yo he traído toda la cúpula de Italia y de China, ahora cambiamos con Ariel y estamos trayendo cosas de Alemania. Wow. Es como vos decís, nos metimos en un quilombo, en un camisa de siete, ¿cómo es el
1: Don
0: dicho?
1: Don Cebara, ¿no? De la camisa
0: Don Cebara, una cosa así. Como estoy con el 7, que es 7 auras que estoy escribiendo, bueno, yo mira, antes de hablar con vos, sigo con el guión. Lo sigo armando yo, ¿viste? Como espectáculo lo estoy armando como muy solo.
1: Okay.
0: Si bien vuelvo a trabajar con Facundo Macei, que va a estar en la parte de coreografía, Pasti, que es como mi hijo, que siempre está, Fede Vilas en la música, supuestamente, si Dios quiere, va a estar Ariel del Mastro en la parte de luces y dirección, ¿viste? Estoy armando un equipo muy,
1: muy
0: grosso,
1: fuerte, muy bueno.
0: Grosso para esto. Y nada, quiero ir a ir, que esto sea también para Mar del Plata se lo debía, ¿viste? Porque yo siempre lo hice todo mucho en Carlos Paz. Mar del Plata siempre, cuando me hice famoso, digamos,
1: sí,
0: que fue Extravaganza, mis años consecutivos siempre fueron en
1: Carlos
0: Paz.
1: Paz. Claro.
0: Pero yo fue, mi carrera empezó muy en Mar del Plata, en la época del circo, en la época de Nito, tantas obras con Nito Artaza, que dije también le debía un poco a Mar del Plata decir, che, voy a hacer algo impresionante, para que también volver un poquitito a los inicios, ¿viste?
1: Va a estar
0: como
1: buenísimo,
0: que...
1: seguro. Está Juan Echegoyen, que te quiere saludar y sí, quizás preguntar algo también.
2: Hola, Juan. Felicitaciones por el éxito de siempre y de ahora, por supuesto, también. Justo mencionaste a Nito Artaza. Nito esta semana habló de una crisis cultural, ¿no? Desde su punto de vista, que se vive en la Argentina, palabras más, palabras menos, dijo que lo que se vive los fines de semana en la calle Corrientes es lo que se vivía antes de martes a domingo, ¿no? En Argentina, en Buenos Aires. ¿Estás de acuerdo? ¿No estás de acuerdo? ¿Cuál es tu termómetro un poco, que siempre es interesante escucharlo con respecto al país?
0: Sí, no, eso es verdad. Yo me acuerdo que yo no tenía días libres. Yo cuando hacía las revistas con Nito...
1: ¿Te acuerdas? Hacíamos de martes a domingo, Flavio, la que hicimos.
0: De martes a domingo, y a veces hacíamos tres funciones.
1: Sí.
0: Yo en Carlos Paz, chico, cuando hice Extravaganza, yo no tenía lunes.
1: Yo me acuerdo.
0: Era de lunes a lunes, y los fines de semana poníamos tres, porque la gente, fue un fenómeno eso, ¿no? Eso no fue algo normal que haya pasado mucho en la historia del Teatro Nacional, pero fue algo medio como... Y yo la verdad que no podíamos más funciones porque a mí no me daba el cuerpo, yo no podía porque era al extremo. Sí creo que está habiendo un cambio, pero yo no creo que haya un cambio cultural, sino que hay mucho más opciones culturales.
1: Yo lo escuché a Carlitos Rottenberg, que dijo una nota que había bajado un 16% respecto a prepandemia, ponele el cosa. Yo creo que bajó un poco más. Me parece que al haber, como decís, Flavio, tanta cantidad de espectáculos, hay 170, 180 espectáculos, y le va bien a 10 más, no le puede ir porque no hay público para tanta gente, tantos shows.
0: Y también creo que a veces es porque es un poco... tenés como mucha opción repetitiva. No quiere decir que no sean buenas, son buenísimas, pero cuando vos tenés 50 comedias, ¿entendés? Como que decís, no tenés un abanico de propuestas. Por ejemplo, antes había una revista, había una comedia.
1: Sí, había, tenés que hacer una revista. No tenés en carpeta para el 2028. Tenés que hacer una revista.
0: Me muero por hacer una revista. Pero bueno, nada. Viste que a veces, yo imagínate que voy a estar en el verano, voy a tener tres espectáculos donde son más de 250 personas en los tres.
1: Claro.
0: Yo es como que no me da la cabeza. Claro. Te digo que si yo no tuviese mi familia y gente que maneje algunas cosas, por ejemplo, ahora lo de 7 horas, el que se está volviendo loco con muchas cosas es Ari, Ariel Diwan, porque le digo, mirá, yo si no puedo, no me alcanza el tiempo, y aparte yo soy de las personas que vos sabés muy bien que soy presente con Dio, por ejemplo, ahora me levanté con Dio, desayuné con Dio, se está bañando Dio, me lo llevo conmigo a la cúpula, se aburre, me corro para el otro lado para hacerlo, lo llevo a los jueguitos, vuelvo a la cúpula para arreglar cosas, entonces es como que digo, tengo muchos espectáculos en la espalda, y que quiero que ninguno pierda eso de espectacularidad y de compromiso con el público, ¿no? Creo que soy de los, fíjate que de los productores y de los artistas que hay en el país, yo no trabajo en la temporada y me bajo, y claro, yo sigo, ¿viste? Sigo todo el año laburando, porque también le doy trabajo, porque yo digo, si yo paro, esta gente no trabaja. ¿Entendés? Los artistas dejan
1: y aparte,
0: de trabajar,
1: en general, en los shows que vos haces, es cómo mostrás el talento de mucha gente que no tendría otra posibilidad donde hacerlo. ¿Qué
0: claro,
1: potencial humano que hay, ¿no? Chicos jóvenes, jovencísimos, que cantan, que bailan, fabulosos, digo, es una gran posibilidad.
0: El talento de Argentina es maravilloso, es uno de los, para mí, uno de los talentos más grandes que hay en el mundo, son los argentinos, porque aparte no solamente que tienen talento, sino que tienen, somos como todo terreno, ¿viste? Claro. Nosotros no tenemos esa cosa del fifí de que, no, si no está tal cosa, yo no lo hago. El argentino tiene esa cosa que, ¿viste? Que, te mandan, te tiran hacia los leones y salís, ¿viste? Claro. Y a mí me parece que eso es algo, un valor agregado que tiene la cultura argentina, que me parece maravillosa. A mí me parece que lo que nosotros tenemos que hacer como argentinos, como productores, como creadores, como artistas, es tirar para adelante. A mí me da mucha rabia cuando empieza la temporada y ya empiezan a decir, y bueno, las sombrillas van a estar carísimas, y tal cosa, y Carlos Paz está carísimo, preferible que te vayas a Brasil. No entiendo por qué Argentina tiene siempre esa autodestrucción con lo argentino.
1: ¿Ya se habla para el verano algún estimativo de entrada, Flavio, de cuánto aproximadamente cuánto puede valer una entrada de teatro?
0: No. Ni idea.
1: Ahora que está un promedio de 60 acá, ¿no? 60,
2: sí,
1: 70.
2: Sí, total.
0: Sí, yo en la cúpula estoy más o menos en esos valores. Claro. Hay dos precios, porque en realidad, como dice la cúpula, que es 360, que de todos lados se ve bien, no hace falta ponerte en la primera. Como todas las butacas son iguales, y estás se ve de todos lados igual, no hay nada que...
1: Súper cómodo y confortable, mirás hacia arriba y parece que estás en el universo metido en esa proyección,
0: claro.
1: De verdad te digo, ¿eh?
0: Entonces como que digo, bueno, puse como dos precios y nada más.
1: Okay.
0: Pero Mar del Plata, eso lo va a manejar Ari, no sé cómo va a ser los precios. Lo que sí es que a veces también, cuando uno eleva un poco más el valor de la entrada, no es porque, bueno, se quiere salvar, sino que por ahí lo que uno presenta, vos sabés, yo te dije los valores, sí, que gasté para hacer la cúpula, es algo millonario, y no lo quiero decir como para que esto sea, viste, sino de verdad,
1: sí,
0: vos no podés poner un valor. A mí, por ejemplo, también siempre estoy en contra de cuando se hace el 2x1 y estas cosas, porque desmerecen un poco el trabajo y el valor de lo que... Yo imagínate que tengo en la cúpula más de 80 personas que le tengo que pagar los sueldos,
1: claro,
0: entre actores, bailarines, cantantes, músicos, técnicos, capataces, porque no es que yo trabajo en un teatro, trabajo en un lugar donde tengo que tener gente que trabaje 24 horas fuera y dentro del espectáculo, ¿entendés?
1: Y te luce. Entonces, bueno, vamos a decirle a la gente que compre ya la entrada, ¿dónde sí, se mete la página? A ver.
0: Mira, se puede meter, sí, en www.lacúpularena.com.ar, o si no, en Boleterías de la Cúpula, que está ahí en el Casino Buenos Aires, en Puerto Madero. Ahí está armada la carpa increíble, calefacción increíble, y nada, que hay funciones, gracias a Dios, tenemos hoy y mañana dos agotadas.
1: Qué bueno.
0: Así que quedan para, creo que la función de las 5 y la función de las 20 horas hoy, y mañana creo que quedan solamente entradas para una de las funciones. Pero nada, yo... De vuelta te tengo que decir esto, y no quiero que quede como que soy un chupamedias, pero agradezco muchísimo a vos, que siempre me das esta oportunidad de decir lo que hago, y al público que me sigue diciendo que sí. Así que eternamente agradecido, porque sin el público yo no podría hacer estas locuras ni gastar estas locuras de producciones. Esta producción es una producción que no existe en Latinoamérica. Así que nada, que vengan, que aprovechen, que hasta el 27 va a estar.
1: Vayan, todo merecido. Flavio, te quiero. Hablamos en el fin de...
0: Te quiero, amigo.
1: Beso grande.
0: Beso enorme. Chau, chau.
1: Vas a ser Flavio Mendoza. Ya me empezaste a mirar con cara rara porque llegó tu momento por contrato que tenés de las noticias del mundo de espectáculo.
2: 13:29, justo, mirá.
1: Estás con el cronómetro. Sos del Messier con el cronómetro. Porque me enteré que mi amigo Juan Carlos de Messier viene con cronómetro. Entonces te voy a.
2: Un abrazo.
1: Te pido disculpas. Por supuesto, estabas auspiciado, como corresponde, bueno, querido. 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
1: Hoy, por supuesto, dedicado a la señora Mirta Legrand, nuestra madrina, que nos está escuchando, se está reponiendo de su resfrío. Así que nada, Mirta, te amamos.
2: Totalmente. Tengo data de lo que pasó en la grabación del programa de Mirta. Porque
1: estuvieron las abogadas.
2: Juana Rosenfeld, abogada de Wanda Nara, y estuvo Elba Marcovecchio.
1: Que lo vamos a ver esta noche.
2: Exactamente, estuvo también nuestra colega Karina Iavicoli. Sí. Y estuvo también nuestra colega Luciana Rubinska.
1: Sí.
2: Bueno, hubo un momento que a mí me lo daban como el momento de la noche, que vamos a verlo esta noche, ¿no?
1: Adelantemos justo, mucho, pero.
2: No vamos a adelantar tanto.
1: Listo, a ver.
2: Pero a mí me contaron que en un momento dado, cara a cara, en la mesa de Mirta Legrand, Elba y Ana se trataron de mentirosas.
1: No.
2: Que Marcovecchio dijo que iba a demandar a Wanda Nara porque por su culpa Mauro Icardi no conseguía club. ¿Sí? Así que, bueno, vamos a esperar el momento. Pero
1: Mauro, que finalmente logró ver a las niñas.
2: Logró ver a las niñas.
1: Después de dos meses.
2: Sí, Nora Colosimo, que ahora es Angelita Delán, ¿viste?
1: Sí.
2: Confirmó eso, que Wanda lo había convencido a Mauro Icardi de que vea a sus hijas. Así que, bueno. Y una información para completar el tema WandaGate, que ayer me llegaba con mucha fuerza, que por ahora no lo puedo confirmar, es que Icardi habría decidido echar a su representante, a Elio Leterio Pino. Intenté hablar con Elio Pino ayer, pero me clavó el visto cuando le pregunté si ya no trabajaba con Icardi.
1: ¿Dónde vive el señor?
2: En Italia.
1: En Italia.
2: ¿Sí? Raro, igual que me clave el visto y no me aclare, porque digo, por sí o por
1: castellano.
2: No. ¿Vos decís que no me habrá entendido Elio Pino? Bueno, así que por ahí te digo, Icardi está no solamente buscando club, sino también representante.
1: Bien, atención. Veremos qué pasa en las próximas horas y hoy veremos el programa de la señora Mirta Legrand conducido por mi amiga Juanita Viale, que se sacaron chispa las abogadas tanto de Mauro como de Wanda.
2: Exactamente. Volvió la pelea de Moria y de Rial. Esto es impresionante.
1: Ah, todo, ¿te acuerdas que íbamos a cenar todos juntos?
2: Sí.
1: Todo, ¿te acuerdas que todo empezó porque Marina Calabró iba a armar una comidita?
2: ¿Qué pasó con eso al final?
1: No sé, yo me invitaron y yo me reentusiasmé.
2: Claro. Vos dijiste que sí al toque.
1: Yo al toque, al minuto dije que sí.
2: Porque Jorge dijo que no iba a ir.
1: Claro, porque en mayo llego a esa lista porque yo no estaba en esa época de intrusos. Ya me había ido hace muchos años. Uh-huh. Y fue una sugerencia de Jorge que me invitara. Yo me recontra puse contento y dije, ¿cómo no voy a ir?
2: Claro.
1: Son todos amigos míos.
2: Pero vos formás parte de, y digo esto porque lo resaltó Rial y también lo resaltó Ventura, vos formás parte del intruso de dos dígitos de rating.
1: Exacto.
2: Exactamente,
1: exacto,
2: ¿no?
1: Exacto, exacto.
2: Bueno, así que volvió Rial a hablar de Moria Kazán. Moria le respondió también y tenemos para compartir los audios. A ver qué dijo Jorge, porque metió a Sofía Castiglione en todo esto también, Jorge.
1: A ver,
2: lo escuchamos a Rial.
6: Yo digo verdad, y si se le atravesó algo, como dice ella, todo lo que entra tiene que salir. Así que me parece muy bien.
7: Ahora, no sé si le escuchaste que dijo esto de que vos la llamabas por teléfono para decirle cosas a la. Como que habló de unas charlas privadas que tenían.
6: Sí, tuvimos muchas charlas. Ella también me llamaba, su hija me llamaba. Cuando salió con ese señor grande, vino a mi casa. Yo estuve en mi casa cuando salió con el médico y todo. Sí, obviamente teníamos charlas personales. Nunca fuimos amigos, pero sí tuvimos charlas.
7: ¿Crees que no es como para levantar un teléfono y como arreglarlo entre ustedes?
6: No.
7: No, cero.
6: Sí, no somos amigos.
2: Bueno, ahí está Jorge. Picante, ¿eh? Picante,
1: sí.
2: Jorge. Y le respondió Moria.
1: A ver qué dijo la One llegada del viaje. No la vi todavía. De que
2: ¿no la viste todavía? ¿Viste que la ya rompió toda la semana.
1: Viste que ya vino del Caribe, bajó del avión, se fue al desfile del Carmen Stephen, de ahí se fue a hacer la función del teatro, de ahí se fue a cenar con Georgina y a chusmear. Sí. Tiene una energía que yo te juro que la admiro, siempre se lo digo públicamente, pero se lo digo a ella. Porque venir de ese viaje, por más que vengas en primera o que vengas de una vacación, es un viaje de 10 horas arriba de un avión, y hizo todo, no paró un minuto, y el otro día volvió al programa, el lunes volvió al programa, así que nada. Ajá. ¿Y qué le contestó a Rial? A ver.
2: Esto.
8: A ver. Hoy voy a ver si le voy a contestar a Rial. No hay nada que contestar. Lo que pasa es que lo llamado. Él dice que mi hija lo llamó cuando andaba con el señor mayor.
2: Sí.
8: Yo creo que fue al revés, mi amor. Imagínate que una niña de 14 estaba saliendo con uno de 39, casi 40. Sí. El que quería esa nota para su programa fue él. Creo. Él los invitó a la casa de él para después tenerle su programa. Pues los chicos no sé si querían ir. Estaban viviendo el amor y él quería también llevarse todo eso a su redil, con lo cual está muy bien. Y él estuvo, por supuesto, en el, cuando Sofía cumplió su primer año en Carlos Paz, estuvo en muchos momentos de nuestra vida. No somos amigos, pero es un hombre que ha tenido mucho que ver, porque hemos hecho nuestra catarsis prácticamente en el único programa que en ese momento había, de que era así de espectáculos, de donde toda la gente iba, salvo muy pocos que no querían ir y que vinieron cuando yo hice el programa, los 4 meses, bueno, no lo podían soportar a Rial.
2: Ahí está,
1: Moria. Una memoria auténtica, pero yo creo que en el fondo se quiere, que no es más que una pirotecnia televisiva, ¿no?
2: Sí. Igual, si se hace esa escena de los intrusos,
1: sí,
2: deberían ir todos, ¿o no? Sería lindo verlos a todos juntos.
1: ¿Pero todos de todas las épocas?
2: Sí, de última, no sé, que Rial esté de un lado y Juventura del otro, porque la cosa no está bien, creo. Pero no sé, que estén todos, ¿o no?
1: Yo estoy bien con todos, yo me puedo sentar bien al lado, puedo compartir la mesa con cualquiera de todos ellos, aparte somos todos laburantes, hemos trabajado, hemos compartido. Yo hice 5 años nada más de Intruso. Intruso tiene 26. Y la gente piensa que yo estuve toda la vida en Intruso. Yo estuve 5 años enteritos, sí. Y después ya me fui, después iba a reemplazar a Jorge cuando tenía las vacaciones,
2: sí.
1: cuando sonaba el teléfono, Jorge tenía un tema de hipertensión, viste, en un momento, y a veces me llamaba Eliana Parodi a la mañana, ¿puedes venirte ya? Y agarraba un traje y me iba a acompañar a los chicos, pero nada, y siempre trabajé bien y siempre conmigo fue como muy agradecido, así que nada, pero esa escena hay que hacerla.
2: Hay que hacerla.
1: Esa foto en esa escena hay que hacerla.
2: Aparte, viste que está el rumor de que Rodrigo Lucich ya no formaría parte de la conducción el año que viene.
1: Se separaría
2: de su amigo, socio Adrián Payares. Hablé con Rodrigo esta semana, me dijo, lo que salió no es concreto, hay cosas inexactas que no están definidas, no hay ningún anuncio ni nada confirmado ni firmado, por ahora no tengo nada para contar, no hay nada definido, estamos en septiembre, faltan 4 meses.
1: O sea, seguiría hasta fin de año en América y después pasaría. Sé que C5 lo quería postular o poner de conductor del Martín Fierro de radio.
2: Exactamente.
1: Pero yo no sé si esto es independiente, aunque esté en América o no, se lo darían solamente esa conducción si ya firmó el contrato con C5, que sería como lo más lógico.
2: Tengo entendido que Rodrigo le pidió permiso a América para hacer eso, sí, la conducción para C5N, y que en América le habrían dado el okay. Tengo esa data.
1: Okay.
2: Pero bueno, vamos a esperar.
1: Para que no te pregunte a vos, porque escuché que hay un rumor en que en la televisión pública va a haber un magazine que lo produce Tinelli y que vas a estar vos.
2: Sí, hay una propuesta, pero todavía no está definido bien cuándo arrancaría. Entonces, nada, imagino que es una situación de la productora con el.
1: O sea, sería de la FLIA, o sea, volvería a producir la FLIA.
2: En realidad sería una productora ajena al canal, que no sería la FLIA, No sería la FLIA. Okay. A mí me habían contado eso. Pero bueno, viste que en la tele pasa todo muy...
1: ¿Qué nombres dan vuelta? Porque yo no escuché esa noticia el otro día, nunca hablé con Juan, no supe nada, ¿no?
2: A ver, a mí me propusieron la posibilidad de conducir el programa.
1: Ok.
2: Y de hacerlo, pero todavía no está confirmado, ¿sí?
1: Okay.
2: O sea, es una versión, sí venimos hablando.
1: Programa de espectáculo, magazine.
2: Programa de espectáculos.
1: Porque sean magazine.
2: No, la idea era hacer un programa de espectáculos, un resumen del día y demás, con información propia, ¿sí? Okay. Además. Así que, bueno, estamos en eso, en definiciones.
1: Ok, ¿eh? Armando el grupo.
2: Armando, sí, panel y todo.
1: ¿Y sería a partir de cuándo esto, más o menos?
2: Y sería, yo creo que finales de septiembre.
1: Ah, ya, pero, estamos a minutos, estamos en septiembre.
2: Claro, pero hay versiones, no, todavía nada concreto. Y muchos colegas también me han escrito, y aprovecho también para agradecerles por escribirme, pero no, cuando uno no tiene definiciones, bueno, es difícil también comunicar.
1: ¿Qué,
2: ¿no?
1: ¿La definición que viene? ¿Porque todavía no se cerró la productora con el canal o ustedes están discutiendo, hablando sobre
2: un tema? No, me parece que tiene que ver con un tema de estructura, con la escenografía, okay, cosas importantes del programa y, bueno, eso. Básicamente, definiciones del armado de programa.
1: ¿Y hablaste con Tinelli? ¿Vos llegaste a hablar con él?
2: Sí, hablo bastante con Marcelo, sí, siempre hablo con Marcelo. Y bueno, en su momento me dijo esa posibilidad, que la estaba pensando, que le gustaría. Y bueno, obviamente es un honor que me llame Marcelo para hacer un programa. Además, para hacer una conducción también, que sería claro, como bueno, mi debut haciendo una conducción en televisión.
1: Está buenísimo.
2: Pero bueno, lo que te digo, Marce, son versiones y todavía nada concreto. Okay. Nada concreto. Por eso también cuando me escriben algunos colegas, no me gusta no contestar y les contesto a todos. Pero también teniendo la precaución de que no puedo contar.
1: Bueno, todos
2: algo
1: sabemos que
2: no pasó,
1: que los proyectos, claro, se arman, se amasan, claro, se acomodan, se va pasando según la necesidad. Hay contratos con productoras, con canales. O sea, bueno, que venga algo bueno, que salga algo lindo. Y me encanta por vos y por Marcelo también que produzca, que vuelva a la producción. Eso está bueno.
2: Estaría buenísimo, estaría bueno.
1: Bien, 13:40, estamos en Polino Auténtico y nos está escuchando nuestra madrina, la señora Mirta Legrand. Que le mandamos un beso y la amamos. Así que todos los mensajes hoy que sean para mí.
2: Claro, puesto. Obvio.
1: Bueno, vamos con, por favor, vamos con el lío de la semana, que no soy yo, sino que es Tini Stoessel y toda su familia.
2: Bueno, Tini, que está instalada en México por estos días, en el marco de su gira futura, se presentó en Guadalajara y también se presentó anoche en Ciudad de México. El lunes se va a presentar en la ciudad de Monterrey, obviamente con mucha repercusión. Obviamente nosotros los periodistas y todo su fandom, que son el grupo de fans que siguen a Tini Stoessel, atentos a qué comunica Tini Stoessel. Y lo más importante, por lo menos hasta ahora, fue lo que pasó en Guadalajara, que en un momento dado, arriba del escenario, Tini, en medio de toda la repercusión por la auditoría contra su papá y todo el tema familiar que va saliendo a la luz, dijo esto.
1: A ver.
9: Gracias a todo mi equipo por estar acá acompañándome. Quiero que sepan que no me voy a ir, que me voy a quedar, que estoy más firme que nunca, que estoy más feliz que nunca. Con el amor de mi vida y con todos ustedes acá presentes, yo de acá no me voy a ir.
2: Bueno, ahí está, ¿no?
1: Para destacar que ella aclara, no me voy a ir. ¿En algún momento se evaluó la posibilidad de que ella no siguiera su carrera? Porque, viste, ella pone mucho énfasis en decir, bueno, me voy a ir.
2: Se ha leído de todo. No me acuerdo puntualmente de eso que marcás. Lo que queda claro es que ella, de alguna manera, con esta frase está diciendo, estoy con toda la gente que quiero estar, y no menciona a su mamá, no menciona a su papá.
1: Ni al hermano.
2: Tampoco al hermano. Mi información es que con el hermano habla.
1: Ok.
2: Pero con sus papás no. Incluso Ángel, en LAM, Ángel de Brito esta semana dijo que tenía a sus padres bloqueados, ¿sí? Tini. Así que no mantiene contacto con sus padres. Yo era optimista con la situación hace unos días. Ya hoy no lo soy tanto, porque ya pasaron varios días donde Tini no desmiente todo lo que se va diciendo. Incluso sus abogados también comunican un montón de cosas. Pero a todo esto habló el abogado de la familia Stoessel, Agustín Rodríguez, que es el abogado, ¿te acordás?, que se hizo cargo de la situación de la China Suárez en su momento, con el tema Benjamín Vicuña, el tema de sus hijos y demás. Agustín Rodríguez es el flamante abogado que tiene la familia Stoessel, y habló de la situación, de todo lo que va pasando de esta manera.
1: A ver.
10: Acá no hay ninguna causa, hay un tema familiar que es público, y son cuestiones que las está manejando Alejandro, y hasta el momento todo lo que se ha pedido lo ha brindado, o sea que no. Lo único que tengo para decir, porque lo conozco hace más de 15 años a Alejandro y a toda la familia, que Alejandro siempre ha velado por los intereses de su hija, es un tipo absolutamente honesto, Y la verdad que en lo personal, no solo como abogado, sino como amigo de él, me daba mucha bronca de las cosas que se están diciendo de él.
2: Ahí está.
1: El abogado que también es amigo, otro un punto que habla un poco más de la profundidad, sí, del vínculo, no es que lo llamaron, sí, solamente
2: igual,
1: por esto.
2: A ver, yo entiendo el rol de Agustín, que es muy buen abogado, pero la peor manera de defenderte es a los piedrazos contra los periodistas.
1: Eso lo dijimos el otro día acá, es una barbaridad.
2: O sea, yo entiendo lo que Agustín dice, pero acá no hay ni un comunicado de Alejandro Stoessel, ni un comunicado de la mamá. Tampoco habló Tini al respecto, solamente trascendió esto que no sé si se comunicó ella con Ángel o Ángel se enteró por el entorno
1: Moria
2: de Tini.
1: Moria mandó WhatsApp con, sí, Stoessel, ¿no? Que dijo que no era momento para salir al aire, para hablar, sí, y que era un momento, sí, muy complicado para la familia.
2: Y que amaba a sus hijos con locura, ¿no? Y que se estaban diciendo muchas cosas que no eran ciertas. Y también le dijo a Alejandro en esa comunicación a Moria que cuando hable, una de las personas que va a elegir va a ser ella, ¿no? Pero muy importante el testimonio que dio a conocer Moria en la semana, porque hasta acá no habían hablado, ni no, Mariana ni Alejandro.
1: Y
2: ¿no?
1: digamos también que Alejandro Stoessel, el papá de Tini, también estuvo internado y le colocaron un stent sí, por ahí.
2: Eso comentaron en LAM, que le habían puesto un stent a Alejandro en medio de toda esta situación. Recordemos que hace 15 días ya había estado internado también y nos enteramos, creo que a finales del año pasado, cuando trascendió el delicado momento de salud que vivía, que ahí nos enterábamos, ¿no?, de la situación de salud de Alejandro, que hasta ese momento era desconocida. A ver, hoy no somos médicos para afirmarlo, pero evidentemente debe haber algo de angustia, debe haber algo en toda la situación que está viviendo.
1: La situación emocional siempre
2: emocional,
1: te juega.
2: ¿No? Y como la cabeza,
1: Patricia, como dice siempre mi amiga Patricia Sosa, el cuerpo da señales.
2: Exactamente. Señales. Exactamente.
1: A veces al oído o a veces a los gritos, dice Patricia. Es muy, muy válida, sí, esa, sí, frase. Bueno, que se arregle, que se amiguen, porque si ella se va a casar, está en una gira maravillosa. Sí. Estaría bueno que la familia.
2: Sí, lo bueno, bueno es que para diciembre faltan algunos meses todavía, ¿no? Porque si fuera la semana que viene, no sé qué pasaría.
1: Nadie, mal casamiento.
2: Claro, ¿no? Nadie. Casamiento que se está preparando una bomba, en ahora no me sale el nombre de la localidad.
1: Exaltación de la Cruz. Sí, ahí está. Todos los millonarios casados, sí, ahí. El cubierto se sale como un departamento de un ambiente.
2: Sí, me contaron el otro día que Tini.
1: Yo le paso el dedo al plato.
2: Si claro. Tini le pidió algunos consejos antes de tomar la decisión, me contó alguien importante del mundo de la música. Le pidió consejos a Oriana Sabatini, que se casó allí con Paulo Dybala, ¿sí?
1: Claro.
2: Y bueno, y después de esa charla, como que con De Paul tomaron la decisión de casarse ahí, ¿sí? Así que bueno, en el mundo de, sí, la tele, esta, sí, semana en LAM, Adrián Suárez habló de la llegada de Nicolás Repeto al 13, adelanto que dimos en este programa.
1: ¿Vos lo dices en premisa acá?
2: Sí,
1: que
2: no lo. A ver, Adrián tiene precaución, todavía no lo confirma. Mi información es que está todo, pero recontra cocinado. Producción de Cuarzo para el 13, posiblemente empieza a salir al aire a partir de enero, en reemplazo de Guido Casca, que se va a tomar, como siempre, un mes de vacaciones.
1: No, pues también se barajó la posibilidad del horario de Barassi.
2: De Barassi, bueno, también, y empezaría a grabar, a mí me dijeron, ya está, hay elección de cantantes, de humoristas, ya está todo eso elegido, empezaría a grabarse en noviembre el programa de Nico Repeto. En medio de este contexto, Ángel habló con Adrián Suárez y le dijo esto sobre la vuelta de su amigo, sobre la vuelta de uno de los conductores más importantes.
1: A ver,
11: ¿vuelve Nico?
12: Todavía no lo voy a confirmar, pero creo que sí, estamos viendo qué programa y si estamos alineados todos, vuelve mi amigo.
11: Porque viste que Mario está tirando unos palitos.
12: No, Mario.
11: Es celoso.
12: Mario está muy bien, Nico va a hacer otra cosa. Es celoso, viste que no quieren volver a la tele, pero cuando quieren, cuando están,
11: no se van más.
12: Empiezan después a celar. Son todas vedetes estas chicas.
11: Las chicas de la culpa son todas.
12: No, pero Mario está muy bien.
11: ¿Qué va a hacer Nico?
12: No, me tire la
11: lengua. ¿Va a tirar el corchito?
12: No, va a ser, lo veo bien a Nico. Todavía no lo quiero quemar, pero va a ser algo de la naturaleza de Nico, uh-huh, de la naturaleza de Nico, con la gracia de Nico. Y son conductores como Marcelo, Mario.
1: Me encanta Adrián Suárez, a diferencia de la señora Mirta Legrand, que es nuestro padrino,
2: sí,
1: es un padrino abandónico. Siempre iba a Vané Bafaro, nos abandonó, nos aceptó y nos dejó. Me mata. Porque antes por lo menos nos usaba para promocionar la película. Ni siquiera vino la, este año ni siquiera vino a la película, que son con mi amiga Natalia Oreiro. Ajá. Así que yo creo que.
2: Estás dolido.
1: Estoy muy dolido. Y cada vez que lo veo, se lo digo. Y me dice, no, voy a ir. Pero bueno, seguimos esperando. Hace 11 años que lo esperamos.
2: Hace 11 años.
1: 11 años que lo esperamos. Es así, el padrino abandónico.
2: Exacto. Te digo algo, me haces acordar a la época del programa de Karina Mazzocco a la tarde, viste que estaban los testimonios en vivo, ¿entendés? Sí. Me suena a eso. Claro.
1: Karina que se hizo rubia, la vi
2: en TikTok. Va a estar en MasterChef.
1: Va a ser participante de MasterChef. Sí. Y la vi que estuvo en el. En, ¿cómo se llama el peluquero de Jimena Barón? Y la hizo rubia, quedó preciosa, divina quedó. Ajá. Y el otro día fui a sacar. ¿Puedo contar algo mío? Tengo un segundo. Claro. Se me venció el DNI.
2: No.
1: Yo no sabía cuándo vencía los DNI. Tenía que viajar y bueno, no tenía. Entonces fui a hacerlo y justo él había estado en el mismo día Mazzocco.
2: Ah, mirá.
1: Entonces la chica que me atiende a mí, amorosa, me dice, estuvo Karina Mazzocco. Entonces agarré y le mandé un mensaje a Cari, no te puede saludar. Que yo ya, nada, nos cambiamos un saludo. Bueno, y como vos bien decís, va a ser una de las participantes de MasterChef.
2: Sí, que tiene jurado confirmado el jurado. Va a estar Maru Botana en reemplazo de Donato. Sí. Va a estar Damián Betular y Germán Martitei.
1: Me encantan los tres.
2: Y en el MasterChef Kids va a estar Germán Martitegui, Maru Botana y Ian Lucas, Ian que Lucas. Fue campeón del MasterChef Celebrity.
1: Qué lindo. Bueno, ahora sí me callo la boca y no hemos saludado a nuestras chicas, por favor.
2: Claro. A Silvia Ferro, a Marina Bianco, a NASA en la operación.
1: Están nuestros ángeles acá que cuidan. Silvia y está con el dedito en el teléfono que no para.
2: No para.
1: NASA en los controles y, por supuesto, Marina Bianco, que es como. Está sobrevolando todo el tiempo.
2: Y Manuel Amor también, moviendo las cámaras en YouTube y todo.
1: Por favor, estas cámaras nuevas, chicos, tenemos que mostrar. Esto es la RAI. No sabes, ¿dónde se tiene que meter para ver? No,
2: en YouTube ponen Radio Mitre y estamos en vivo.
1: Es la RAI esto.
2: Que le den like.
1: Por favor, vamos a callarnos la boca.

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3: Estamos repasados de tiempo. Nos tenemos que entrar, el señor Anhelo y todo ese equipo ya está ahí preparadísimo. Buena semana. Que vengan cosas buenas. Yo voy a la casa de mi amigo Víctor Fernato acá a comer tarta, como los sábados cuando estamos acá. Así que, y a chusmear un poco. Nosotros nos encontramos acá el próximo sábado. Chau.
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0: Cuenta regresiva para la visita del Papa. Aunque León XIV estará en Argentina entre el 8 y el 11 de noviembre, los detalles ya están casi listos. En comunicados simultáneos, el gobierno y la conferencia episcopal adelantaron que el itinerario y todos los pormenores se terminarán de decidir en septiembre. Los textos del Ejecutivo y de la Iglesia destacan la colaboración y el diálogo institucional entre los estados nacional, provinciales y locales con la Iglesia para la recepción del pontífice. Los diputados piden ser querellantes en la causa Libra. Se trata de Mónica Frade y Maximiliano Ferraro, quienes formaron parte de la comisión investigadora del Congreso. Frade y Ferraro, ambos de la coalición cívica, pidieron sumarse al expediente luego de que la Cámara Federal excluyera como querellantes a los inversores que ingresaron a la presunta estafa con la criptomoneda que difundió Milei. Sostienen que en el lanzamiento, rápido ascenso y abrupto descenso de la meme coin se distingue un esquema sistemático de coimas que fueron las reuniones realizadas con Milei a través de lobistas que le hicieron llegar a los creadores de la meme coin. Además, solicitan estos diputados que se llame a declaración testimonial a Nadia Beller, la expareja del asesor Fernando Cerimedo, baleada por sicarios en Bolivia. Fútbol, torneo clausura fecha 8. Ya juegan Aldo Civi y Banfield. Van 33 minutos del primer tiempo y están 0-0. Más tarde, Gimnasia La Plata recibe a Tigre desde las 14:30. Luego, a las 16:30, Gimnasia de Mendoza se mide con Boca, con transmisión de Radio Mitre. Más tarde, San Lorenzo Talleres a las 19, también por Mitre. Y en el cierre, otro partido que se transmite por Mitre. Vélez, Estudiantes, desde las 21:15. Cielo algo nublado en la ciudad de Buenos Aires. Temperatura 14 grados 4 décimas. Presión 1022 hectopascales. Viento sudoeste a 15 kilómetros por hora y la humedad 45%.
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0: Señoras y señores, bienvenidos, bienvenidas. Buenas tardes, ¿cómo les va? ¿Cómo están ustedes? ¿Cómo andan? Ha llegado la previa a Radio Mitre.
1: Muy bien.
2: Podemos hacer todo el programa así, ¿no?
0: ¿Por qué? Estoy separando. Hoy me acordé cuando iba al colegio y había que separar en sílabas. Ma.
1: De.
0: Me. ¿Qué?
1: Ay, mi mamá me ama.
0: Claro, esa era otra, ¿no? Con las palmitas para separar en sílabas, así aprendimos a separar en sílabas. Bueno, ¿cómo les va? ¿Cómo andan? ¿Cómo los trata el sábado frío en la Argentina de nuevo?
1: Se vino la ola polar, Anhelo. Agárrate el día de
0: mañana. ¿No?
1: Mañana por la mañana.
0: Espero, Juana, a tomar el té.
1: Mañana por la mañana te espero.
0: No, igual
1: Juana.
0: No era con ese tonito. Estaba
1: yo lo cantaba así.
0: Era Pérez Pérez. Haga silencio. Tengo que.
1: Uy, ya arrancamos.
0: Mañana por la mañana te espero, Juana, a tomar café. No, el té.
1: Bueno, pero en mi casa se tomaba café.
0: O sea, no solo que usted la desentona, sino que también
1: cambia
0: la letra. Era así, mire, era así. Mientras NASA la busca, era. Mañana por la mañana te espero, Juana, a tomar el té. Con media luna, sí. Bueno, ahí ya me olvidé. Que más, ni siquiera me acuerdo cómo era la canción ni quién canta esta canción, ¿no?
2: NASA me pregunta.
0: Claro, esta es. A ver, dale.

0: Ahí está, ver.
1: Ahora
0: viene el estribillo.
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0: Igual que una cosa canto mejor yo, Cubo del Carril,
1: Si hay compromiso matrimonial, a mí me pareció mal. Mañana por la mañana te espero, Juan, a tomar
2: para decir que
0: muy bien, Don Hugo.
2: Tenía razón.
0: Muy bien, igual te digo una cosa, estoy a la altura. Buscame, espera. Buscá, poné el estribillo, mirá. Yo lo voy a hacer a capela. Yo lo voy a hacer a capela. Lo voy a hacer yo a capela y después lo metes a Hugo del Carril. Mañana por la mañana te espero, Juan, a tomar el té. A ver, Hugo del Carril.
1: Si hay compromiso matrimonial.
0: Ahí viene.
1: 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Mañana por la mañana te espero, Juana, toma el té.
0: Estoy mejor yo, Cubo del Carril. Ya se lo digo.
2: Bueno, chicos, ya está.
0: Ya se lo digo, ya se lo digo. Estoy mejor, Cubo del Carril. Hoy vine conmigo muy alto. Bueno,
2: me gusta, allá arriba. ¿Quiénes son?
0: No, pero claro, estoy a la altura de Cubo del Carril. Aparte, esta canción debe tener 1500 años y me la acuerdo. Eso es lo peor. Debo tener ya la misma edad que Hugo del Carril. Bueno,
2: yo la tenía también porque cantaba mi mamá eso, pero mi mamá la cantaba con café. Claro. Por eso yo la repetí con café, te lo juro. Por
0: pero
2: Dios
0: era
2: que...
0: té.
2: Sí, bueno, me vengo a enterar a esta altura de mi vida que mi madre me mintió.
0: No. Rapidito, que tenemos poco tiempo y muchas cosas.
2: Ah, rapidito.
0: Temas, repercusiones de Malvinas del tema Milei, que hoy ya tuvo su primera repercusión. Una de las grandes empresas ya dijo... Nosotros no vamos a ir a excavar petróleo a la Argentina. Sí. Vamos a cumplir las reglas. No libremente se puede ir a sacar petróleo. Creo que es petróleo. Es el gran tema del día. Sí. Dos, la ciudad de Buenos Aires. 3 años, obligatoriedad para el preescolar.
2: Sí.
0: ¿No?
2: Antes era 4 y 5.
0: Ahora 3.
2: Uh-huh.
0: Y la otra, que me parece importante también, se pone hoy la nueva imputabilidad en vigencia.
3: Exacto.
0: 14 años.
3: Exactamente.
0: ¿Eh? La ley de imputabilidad. Así que
3: la
0: tenemos.
3: Hoy 5 de septiembre entra en vigencia la ley que fue sancionada, de la que tanto hablamos.
0: Exactamente. Bueno, ¿tenés algo más, Jambos?
3: Sí, otras cuestiones, más allá de eso que decías de Malvinas, la Asamblea Legislativa en las Islas emitió un comunicado en respuesta al discurso de Milei. Después lo vamos a desarrollar, pero básicamente un título dice: las islas son un territorio británico de ultramar autogobernado y nuestro futuro es un asunto que deben decidir las personas que vivimos aquí. En un rato te voy a contar por qué la ONU y por qué Javier Milei dijo que no existe este principio de autodeterminación. Es algo, una discusión vieja, pero en un ratito vamos a desarrollarlo. Vamos a hablar también de todo lo ocurrido alrededor de lo que fue el jueves, las declaraciones en cadena nacional de Javier Milei y todo lo que generaron.
0: Muy bien.
3: Bueno, además de eso, otras noticias que tienen que ver con la política. Detuvieron al ex gobernador de Entre Ríos, Sergio Uribarri. Rechazaron los argumentos. Él pedía prisión domiciliaria. Tiene menos de 70 años, tiene 68. Él argumentó que estaba con estrés y

0: otras cuestiones que tienen que ver con la política internacional. Además, en materia deportiva, el gran título tiene que ver con Franco Colapinto, que va a largar séptimo en el Gran Premio de Italia. Una muy buena noticia. Y la sorpresa fue la pole position de su compañero de Alpine. Estoy hablando de Pierre Gasly. Terminó primero, festejó la escudería, hubo abrazo entre los dos pilotos, el argentino y el francés, una buena noticia. Mientras tanto, gana Aldo Civi 2-0 en el debut de Sanguinetti, 44 minutos, fecha 8, vamos a repasar un poco lo que fueron los partidos hasta acá y lo que se viene, porque es un sábado cargado y un domingo vamos a tener de partidazos, vamos a estar repasándolos. Enzo Fernández, que fue titular en el debut en el Manchester City, ganó el City con el debut de Enzo Fernández, y al que no le está yendo nada bien es a Franco Mastantuono. Volvió a perder la Fiorentina, Franco jugó solamente los primeros 45 minutos, volvió a perder la Fiorentina, vamos a estar repasando también algunos títulos del fútbol internacional.
1: Bueno, muy bien, perfecto. Negrita, ¿qué tenemos para hoy?
2: Tenemos mucha música para este día, para bien. Este día sábado, muy musical. Vamos a estar hablando de, ¿escucharon hablar del tarot ustedes en algún momento? Sí. De las cartas del tarot.
1: Claro,
2: bueno, ¿cómo? Perfecto. ¿Sabían que hay un rock, tarot del rock nacional?
1: Mirá,
2: cada una de las cartas con un artista del rock nacional es, bueno, habla del ingenio, de la creatividad de los argentinos. Les voy a presentar justamente a su creador. Vamos a hablar de la salud de José Larralde, que hizo declaraciones en una radio y contó acerca de cómo se encuentra, de una demanda que inició Alanis Morissette, la gran artista, a su ex manager. ¿Por qué inició un juicio? Les voy a estar contando el porqué de ese tema. Y también en el día de hoy, 5 de septiembre, habría cumplido 80 años el más grande de la música. Piensen en una voz maravillosa, eterna. Piensen.
3: No es Gabriel Anel.
2: Podría ser, tranquilamente, pero no es Gabriel Anelo, porque 80 años. 80 años, ¿no? Por los 80 años. La voz sí. Pero bueno, lo vamos a estar recordando y contando un mural que, bueno, se inauguró en el día de ayer, justamente a propósito de esta fecha particular en el que habría cumplido 80 años.
1: Bueno, muy bien. Vamos a jugar un ratito hoy antes de la primera nota.
2: Sí.
1: Está relacionado con las historietas, ¿no? Porque
2: ayer
1: fue el día de las historietas.
2: Correcto.
1: ¿Y quién no lee una historia? ¿Qué sé yo? Condorito, por ejemplo.
2: Ay, sí.
1: Isidoro Cañones.
2: Por ejemplo.
1: Pasturuzú.
2: Tantas, ¿no? Estoy pensando en la revista Villiquen que traía las historietas.
1: Claro.
2: En los chicles. ¿Te acordás que los chicles traían una historieta?
1: Los bazooka.
2: Sí, bazooka traía una historieta. De acuerdo que yo lo primero que hacía era buscar la historieta ahí.
1: Las historietas del diario Clarín. El negro
2: también,
1: Caloi, por ejemplo.
2: También.
1: Con Clemente. Uh-huh. ¿No? Bueno, hoy lo que te queremos preguntar es no solo las historietas que nos lleva a la infancia, sino también a los libros. Uh-huh. Porque muchas veces hablamos de la música, de los cantantes, de los cantores, de los intérpretes, de las bandas, de las películas, de la serie, de las obras de teatro. Nunca hablamos de libros. ¿Estás leyendo algún libro? ¿Estás leyendo alguna historieta? ¿Tenés alguna historieta predilecta, preferida? ¿Algún libro predilecto, preferido? 11-3-0-0-3-0-7-90 en nuestra vía de comunicación para que nos cuentes. Hoy yo estoy leyendo Condorito. Por ejemplo, en mi mesa de luz tengo la revista de Condorito.
2: Uh-huh.
1: Yo leo Condorito, es mi historieta predilecta, preferida.
2: ¿Sabés cuál se lanzaron las ventas así del Eternauta?
1: Claro.
2: ¿Se acuerdan?
1: Eternauto,
2: el furor que fue, se agotó en un momento.
1: Estaban carísimas.
2: Ahora Mafalda también está como pasando su mejor momento.
1: Mafalda, por supuesto. Uh-huh. Historietas y libros se trata de hoy hasta las 4 de la tarde. Estamos 11-3-0-0-3-0-7-90, nuestra vía de comunicación. Estamos arrancando la previa hasta, insisto, a las 4 de la tarde, pues después juega Boca, Gimnasia de Mendoza, después juega San Lorenzo, después juega Vélez Estudiantes. Mañana hay 4 partidos, tenemos un fin de semana de mucho fútbol, pero por supuesto que queremos compartir y queremos disfrutar con ustedes esta previa de Radio Mitre, con nuestro querido maestro del humor, el genio, el número uno. Y la hago corta y no la hago más larga porque es el genio número uno, genial, monumental, extraordinario, Rolo Villar. Hola, genio, hola, Rolo.
4: Gaby, chicos, audiencia de Mitre, buen sábado para todos.
1: Hola, Rolito.
4: Volver el tiempo atrás, qué lindo, ¿no? Y me preguntaban, Rolo, ¿qué es lo que más recordás de cuando eras chico? Y lo que más añoro era cuando era chico, que las boletas de agua, luz, gas y teléfono no venían a mi nombre.
1: Claro. Está muy bien.
4: Dicen que Miriam Breckman no cree en Dios.
1: Ah, mira.
4: Alberto Fernández no lo quiere ni Dios.
1: Ajá.
4: Milei, dicen que se cree Dios. Y si vuelve el kirchnerismo, ahí

0: Sí, que Dios nos libre.
1: Pobre Dios, la que le tiramos, dice, ¿no?
0: Señora, usted es casada, soy viuda, viuda, muy bien, ¿hace cuántos años? Desde hace 10 años ya, 10 años que es viuda. ¿Y tiene hijos? Sí, tengo 3. ¿Qué edad tienen? Tengo uno de 8, otro de 6 y uno de 3. Pero señora, usted no me dijo que es viuda desde hace 10 años. Sí, pero el que murió fue mi marido.
1: No, Rolo, por favor, por favor.

0: Bueno, 2 de la tarde, 21 minutos. Tengo el placer de saludar al doctor Eduardo Gerón. Ustedes ya saben, abogado penalista, ex juez, amigo de la casa. Porque hoy es un día muy especial y particular para las leyes, porque ha cambiado o cambia a partir del día de la fecha la imputabilidad para los menores, Gianluca.
1: Exacto. Hoy comenzó a regir el nuevo régimen penal juvenil. Lo más importante, la baja de imputabilidad a los 14 años.
0: Bueno, Eduardo, gracias como siempre por atendernos. ¿Qué significa esto?
2: Es un gusto, ante todo, Gabriel, hablar con ustedes como siempre.
0: Gracias, el placer es nuestro.
2: También los considero unos amigos.
0: Gracias. Mira,
2: la edad de imputabilidad, en realidad, pasa como pasa en el mundo. Nosotros éramos un enclave diferente al mundo. En todos lados, la edad de imputabilidad estaba en 14, 13 años, pero no solo en Europa, también en todos los países de América. O sea, que lo que hicimos nosotros fue ponernos de toda igual forma que el resto del mundo. ¿Y qué pasa? Entonces, ahora, los adolescentes entre 14 y 16 años, que hasta ayer, cuando eran detenidos por la policía por cometer delitos violentos, como todos lo sabemos porque la crónica diaria nos lo indica, se reían y decían, no me importa porque me hacen salir enseguida, y efectivamente salían por la puerta giratoria y volvían a delinquir. Más aún, hasta eran contratados por mayores,
0: claro,
2: porque sabían que con ellos no había problema. Bueno, ahora van a ser imputables, ¿qué quiere decir? Van a poder ser sometidos a juicio. No quiere decir que vayan a ir presos en una cárcel todos, ni mucho menos. ¿Por qué? Porque la ley prevé diferentes tipos de sanciones, Gabriel, conforme sea la gravedad del delito. Por ejemplo, si el delito es muy grave porque cometen un homicidio, cometen un asesinato en el medio de un robo, o un robo muy violento con armas, bueno, indudablemente allí se requiere que sean detenidos y guardados en una cárcel por un tiempo que los jueces dirán. Pero en ese caso no es la cárcel de los mayores, sino que ahí va a tener que ser en establecimientos especiales para ellos, donde no tengan contacto con los mayores y donde se pueda trabajar de alguna forma mejor para poder resocializarlos, ¿no?
0: Eduardo, permítame un paréntesis ahí. ¿Hoy existen esos lugares? ¿Tenemos esos lugares? A ver, bueno, yo tengo 50, mañana lo mato a Gianluca y me corresponde en 10 años por homicidio. Mañana mi hijo hace lo mismo, siendo menor de edad, con 14 años, no mata a Gianluca, mata a un compañerito de colegio. Homicidio, 10 años, no va a mi mismo lugar. Eso queda claro para graficarlo de alguna manera. Ahora, ¿hay lugares para que mi hijo vaya?
2: Bueno, excelente pregunta, porque en principio los que hay son de muy mala contextura.
0: Okay.
2: Pero esta ley lo que significa es que a partir de ahora, y de hecho se lo está haciendo en algunas provincias, según pude conocer, se están construyendo edificios como para que pueda cumplirse con esta parte.
0: Okay.
2: Entonces, digamos que esta ley es el punto de partida, y mañana mismo quizá no pueda darte esto que estás diciendo, Gabriel, pero sí, de acá a un tiempo, la ley va a obligar a que deban hacerse todas estas establecimientos para menores, porque hay que cumplirla. Ahora, es interesante saber otra cosa, que si los delitos que cometen estos jóvenes no son demasiado graves, son de menor entidad, bueno, entonces, según la ley, hay otras formas de sancionarlos. Por ejemplo, mire, desde una amonestación que es, señor, tarjeta amarilla,
0: claro,
2: la próxima se acabó. O por ejemplo, prohibición de acercamiento, realizar tareas comunitarias, tipos monitoreo electrónico, que tenga que reparar el daño, obligarlo a lo mejor que si hacen alguna pillería que cause un daño, tener que reparar el daño. Ellos y los padres también, que van a estar obligados a reparar el daño que hicieron los chicos, cosa que me parece perfecto.
0: Claro, claro.
2: Entonces, de esta manera, Gabriel, aunque aunque estas sanciones no sean gravísimas, van a crear en el menor la sensación de que hizo un hecho reprimido por la ley y lo tiene que pagar. Poco o mucho lo está pagando. Hasta ahora no tienen conciencia de que cometen un delito. Ahora lo van a tener que tener. Y, por ejemplo, también, entre otras cosas, y esto es positivo, van a exigirle la escolaridad obligatoria, van a exigirle que dentro de la sanción tengan que ir al colegio si no lo han completado, que tengan que estar sometidos a especialistas que inclusive van a tratar de alejarlos de la droga si es que incurrieron en ese flagelo. Bueno, creo que hay muchas cosas positivas que hasta ahora no existían. Entonces, lo importante es crear esas condiciones, porque, por ejemplo, el hecho de que entre las sanciones que tenga que cumplir sea pintar para poder hacer una reparación, que lo sientan, pintar un colegio para decir algo. Bueno, pues tienen que estar dadas las condiciones que lo puedan hacer y fundamentalmente que haya control, porque si no hay control, entonces todo esto no funciona.
0: Claro. Recién usted marcaba algo cuando arrancábamos la nota que me parece muy interesante. Nosotros estábamos atrás del mundo, veníamos corriendo atrás, porque la imputabilidad baja en el mundo ya era baja. Es más, de hecho, hoy sigue bajando, porque los delincuentes, en realidad los narcos, lo pongo entre comillas, hoy se quedaron con esta, en Argentina, imputabilidad hasta los 14. Buscan chicos más jóvenes para que hagan los delitos. Porque ellos le siguen diciendo a los chicos, mirá que vos no vas preso. Hoy los chicos en la Argentina, ya con 14 años, dicen, no, pero pará, sí que voy preso o sí voy a tener problemas. Bueno, van a buscar de menor edad. Ahora, esto es tan dinámico que en algún momento esto te va a tener que validar también y tener que retroceder, como lo hace el mundo, también con la edad, Eduardo, ¿no?
2: Por supuesto, Gabriel, por supuesto. A tal punto que el proyecto que mandó el Poder Ejecutivo hablaba de 13 años. Pero vos has visto cómo es la cosa. Hay mucha gente que es como que pretende proteger a los menores, como cuando en realidad lo que hace es desprotegerlos, porque claro, dejarlos que sean sin sanción es desprotegerlos, es que sigan en el camino del delito.
0: Eduardo, mire,
2: el proyecto era de 13, creo que es bueno que sí, que se ponga 13 años. Sí, perdón.
0: No, que me parece a mí, no sé si es una barbaridad lo que voy a decir, le pido por favor a usted que me corrija, pero me parece que a los menores esta ley los protege de ser sicarios de los narcos, por ejemplo. No, porque los menores eran sicarios de los narcos los mandaban a matar, los mandaban a asesinar, a cometer ilícitos a cambio de la droga, porque ni siquiera es que le pagaban, digo, le daban droga a cambio de un asesinato, y hacían de sicarios. Y hoy esos chicos, a partir de la ley, quedan protegidos porque ellos hoy quedan expuestos a ir a un centro de rehabilitación, a una prisión, y me parece que la ley los protege, Eduardo.
2: Pero por supuesto, lo vengo sosteniendo. Inclusive, si fueran de 13, no es que de 13, ¿cómo puede ser? No, la ley los protege, evita eso. Fíjate, te voy a contar qué pasaba en gran medida. Vos sabés que cuando el delito se comete en banda, es decir, con la intervención de tres personas, las penas se agravan.
0: Claro, porque se llama en banda. Mira,
2: en banda. Bueno, pues entonces, dos mayores se hacían acompañar por un chico de 15 años y entonces cuando los agarraban, los jueces que decían, no es una banda porque si el menor es inimputable, claro, no puede considerarse como una persona.
0: Claro.
2: A ese nivel de ridiculez que había llegado con esta ley antigua que no existía en el mundo. Vos sabés que los países cercanos a la Argentina, como Chile, Uruguay, Brasil, todos en Sudamérica, y Europa, ni hablar, España, Italia, Inglaterra menos todavía, todos tienen la pena, la imputabilidad disminuida. Y nosotros éramos una cosa absurda que brillábamos por una ausencia en ese aspecto.
0: Yo creo que este ayornamiento fue... Bueno, estas son las pequeñas cosas que no se ven, que en algún futuro inmediato debería reconocerse al gobierno, ¿no? Porque la verdad que nosotros teníamos, en este tema de la imputabilidad de los menores, estábamos completamente atrasados. El mundo y la región verdaderamente nos había ganado y nosotros estábamos muy lejos, muy lejos. Es más, insisto, el mundo y la región hoy miran la imputabilidad más baja de los 14 años todavía.
2: Por supuesto. Ahora, hay una cosa que es una paradoja, como decíamos hace un rato, que ¿por qué la izquierda era la que se oponía, el kirchnerismo se oponía a bajar la edad, decía, ¿cómo no se puede a los menores castigarlo, etcétera? Cuando en realidad lo que estaban haciendo era dejarlos que sigan sometidos a las bandas, que sigan cometiendo delitos. En cambio ahora, por lo menos el Estado tendría que ejercer cierta tutela sobre los delincuentes y por lo menos tratar de rehabilitar. No se va a poder hacer con todos en la vida, pero con que se rehabilite una gran parte de los menores delincuentes, ya estamos cumpliendo una misión, ¿no?
0: Exactamente. Eduardo, siempre es un placer y le agradezco tanto, ¿eh?
2: Un abrazo grande, Gabriel.
0: Que termine bien el fin de semana.
2: Igualmente, adiós.
0: Gracias, Eduardo Jerome, hablando de la implementación en el día de hoy de la nueva imputabilidad. Recordemos, esto no se lo pregunté a Jerome, pero esto es a partir de los juicios a partir del día de la fecha, ¿no?
1: Exacto.
0: Digamos, esto es a partir de ahora, no para no, atrás.
1: Exacto. Entra en vigencia hoy, 5 de septiembre. En un ratito desarrollamos, si querés, después del info, comunicado oficial de Vélez. Con respecto
0: al tema Boca,
1: lo que ya sabemos, tema Boca, en un ratito lo desarrollamos, pero así como un título, Vélez pide la clasificación a los cuartos de final de la Copa Argentina, en un ratito te cuento.
0: Perfecto, a mí te informa primero y ya volvemos.

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0: canciller defendió la arremetida de Milei por Malvinas. Pablo Kirchner negó que la catarata de anuncios al respecto sea una respuesta oportunista. El interés por el archipiélago del Atlántico Sur, aseguró Kirchner, no empezó ni con la bandera en el Mundial ni con las declaraciones de Trump. El ministro aseguró que, en cambio, se trata de una estrategia integrada de defensa de los intereses argentinos en Malvinas y el Atlántico Sur que llevó meses. Kirchner incluso precisó que uno de los primeros pasos fue una reunión con el titular de defensa, Carlos Presti, en mayo. Tenis US Open, Francisco Cerúndolo busca el pase a octavos de final. Enfrenta al estadounidense Taylor Fritz. El local se quedó con los dos primeros sets por 6-3 y 6-4. En el tercero, Cerúndolo está arriba, 2-1. Fútbol, torneo clausura, fecha 8. Aldo Civi le gana 2-0 a Banfield. Terminado el primer tiempo, a todo esto comenzó Gimnasia La Plata, Tigre, van 5 minutos de la primera etapa y están 0-0. Más tarde, Gimnasia de Mendoza recibe a Boca desde las 16:30 y con transmisión de Radio Mitre. San Lorenzo se mide con Talleres a las 19, también por Mitre. Y en el cierre, Estudiantes visita a Vélez desde las 21:15 y se escucha por Mitre. Cielo parcialmente nublado en la ciudad de Buenos Aires. Temperatura 12 grados 9 décimas. La presión alta 1022 hectopascales. Viento del sur a 15 kilómetros por hora y la humedad 47%.
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4: 2:36 en la República Argentina. Recién en el corte hablábamos con Gianluca y con La Negra. En realidad hablaba yo. Casi que los obligaba a escucharme y a sentir lo que decía. No, uno puede estar a favor o en contra de este gobierno. Uno le puede alcanzar el mango o no para llegar. Sabemos la situación y siempre la marcamos. Nosotros, más allá de mi ideal, siempre digo que la situación está compleja, que hay empresas que están complicadas, que no todo el mundo hoy está cómodo, como pasó siempre en la Argentina. Esto no es nuevo. No es que pasa ahora y hace 20 años todo el mundo llegaba a fin de mes, todo el mundo le alcanzaba la plata y ahora en este gobierno no le alcanza. Se vive una situación. Ahora, lo que no se le puede negar a este gobierno son los cambios estructurales que están haciendo. Es tremendo cómo están moviendo el avispero, decía La Negra, con estas cuestiones, ¿no? Uno escucha a Jerome hablar, que no es parte del gobierno, ¿no? De la imputabilidad, el tema Malvinas. Digo, vinieron a cambiar cosas. Después uno no le gusta, le alcanza la plata, no le alcanza la plata, pero nada se le puede cuestionar a este gobierno de lo que ha hecho en 2 años y medio. Ha hecho de todo. ¿Te gusta más? ¿Te gusta menos? ¿Estás a favor? ¿Estás en contra? ¿Compartís la ideología? No la compartís, yo soy muy abierto a todo eso. Ahora, que este gobierno ha venido a cambiar la idiosincrasia de las leyes y de un montón de cuestiones, no se le puede decir nada, ¿eh? Nada, nada. Todos los días tenés algo nuevo que el gobierno... hoy, la ley de imputabilidad. Anteayer, la soberanía de las Malvinas. Todo el tiempo tenés algo distinto. Este gobierno vino a cambiar cosas. Después... ¿Estás a favor o estás en contra? ¿Te alcanza la guita? ¿No te alcanza la guita? Pero en ese contexto, digo, vinieron a cambiar cosas. Negrita, ¿qué tenemos?
5: ¿Qué tenemos para hoy? Vamos a hablar un poco de folclore, porque la Ciudad Autónoma de Buenos Aires va a ser el escenario los días 21 y 22 de noviembre de República Folclore. Ese es el nombre. Escuchá lo que está de fondo, a ver si te gusta.
4: A ver, vamos.
5: A ver. ¡Adentro! Me parece sentir el humito del asado.
4: Viene el Lollapalooza del folclore.
5: Exactamente, el Lollapalooza del folclore. El festival se llama República Folclore. Tiene su grilla completísima para estas dos jornadas que te decía, van a ser el 21 y 22 de noviembre, ya cuando el clima está más lindo, ¿no? Más amigable.
6: Para mí es la mejor etapa del año.
5: Mejor época del año. Bueno, te decía que van a ser más de 50 artistas, van a ser 3 escenarios, más de 12 horas de música por día. y va a reunir obviamente a los grandes artistas del género y a las nuevas generaciones. Primer día, te tiro alguno de los nombres. La primera jornada va a tener como anfitriones destacados al chaqueño Palavecino, a la Sole, a Casu y... ¡Ahí está la Sole! Acaso y los Tequis. Y la segunda jornada va a recibir nada más y nada menos que Abel Pintos y los Nocheros.
4: Hoy Paula, mi mujer, se levantó a la mañana.
5: Un beso a Paula.
4: Puso el teléfono y se puso a bailar chacarera en la habitación.
5: Bailamos adentro. Y usted quiero creer que la acompañó.
4: No, pero yo no puedo bailar. No pasa nada.
5: Pero
4: yo voy a bailar yo.
5: Acompañar a la China.
4: No, vamos, la ayudé a poner el teléfono en un Bluetooth que puse en la habitación con unos parlantes.
7: Ese fue el aporte.
4: Fue el aporte y ella bailaba y saltaba en la cama.
5: Por favor.
4: Y puso chacarera y todo eso.
5: Por Dios se lo pido. Bueno, le decía, Peteco Carabajal, Teresa Parodi, Maggie Cuyén va a estar.
4: Nuestra amiga Maggie.
5: Nuestra amiga personal. Bueno, todos los artistas, los Bonfil, no paro de ver artistas, pero increíbles, que se van a estar presentando, y las entradas salen a la venta este lunes, para que nadie se quede afuera, va a ser la preventa el lunes 7 de septiembre a las 14 horas con beneficio para los usuarios de un determinado banco, y al día siguiente comienza la venta general. Te decía que las entradas valen 100.000 pesos, pero si vos tomas el abono que tenés las dos fechas, pagas 180.000 pesos.
4: ¿Dónde se hace, Negri, esto?
5: En el Parque de la Ciudad. A ver, ubica Avenida Cruz.
4: Sí, claro, cerquita al Parque Roca. Sí. Histórico parque de entretenimientos después que cerró Little Park.
5: Ahí cerquita hay un... no me sale, un shopping grande enfrente.
7: Paseo.
5: Hay una ¿eh?
7: Un paseo.
4: Yo me acuerdo del Parque de la Ciudad porque he ido, porque está
5: parque,
4: la torre que la ves.
5: ¿Se acuerda?
4: La torre que la ves de distintos lugares de la capital
5: Interama.
4: Federal, claro.
5: Interama vimos.
4: Exactamente.
5: ¿No?
4: ¿Allí se hace?
5: Ahí se hace, en ese mismo lugar.
4: Perfecto.
5: 21 y 22 de noviembre.
4: Salve. Perfecto.
6: Y en la ciudad se conoció esta semana que la legislatura porteña aprobó el proyecto para que la sala de 3 años sea obligatoria. Estamos hablando de enseñanza en la infancia, claramente. Fue aprobado por unanimidad esta ley que establece la incorporación de la sala de 3 años a la enseñanza obligatoria. Según dicen desde la Ciudad de Buenos Aires, esto busca fortalecer el acceso y las oportunidades de aprendizaje para los chicos, favorecer su desarrollo integral y acompañar a las familias en una etapa clave de la vida. Insistimos, fue aprobada por unanimidad.
4: Bueno, no, le agradecemos a Laura Alonso que nos atiende. Laura Alonso es legisladora porteña, precisamente en el cuerpo donde se aprobó esto que Gianluca estaba diciendo. Laura, ¿cómo le va? Gracias por atendernos en esta tarde. Adriana, Gianluca y Gabriel Anhelo, la saludamos aquí en el aire de Radio Mitre. ¿Cómo está?
8: ¿Qué tal? ¿Cómo te va? Buenas tardes para todos.
4: Bueno, gracias. A ver, me surge una primera pregunta de papá. ¿No son muy chiquitos a los 3 años?
8: Vos, a los papás les parece que sí, pero justamente yo he publicado, a mis papás hace 50 años me mandaron a un jardín de infantes, y en ese momento ni siquiera la sala de 4 era obligatoria.
4: Claro, claro, claro.
8: La verdad es que es un gran avance, la verdad es que son chiquitos, pero está buenísimo que empiecen a socializar, que empiecen a obtener conocimientos que por ahí en la casa no se les da. Y vos sabés que los primeros 4 años de la vida de un chico son un momento donde son esponjitas y absorben todo, lo claro, bueno y lo malo. Así que nosotros creemos que es un gran avance que la sala de 3 pase a ser obligatoria en la ciudad. Tenemos el sistema educativo de gestión estatal preparado, también el privado, pero el de estatal preparado para recibir a los chicos el año que viene. Así que muy contentos.
4: ¿Sabe Laura, que yo hablaba mucho con Soledad Acuña, quien era la ex ministra de Educación de la Ciudad de Buenos Aires en época de pandemia, y más allá de todo lo que generaba el tema de aprendizaje y educación y lo que generó en el post de la interpretación de los chicos, ella me hablaba mucho del vínculo, ¿no? Del vínculo, y me parece que es donde apunta usted también, ¿no? Que a partir de los 3 años, la sociabilidad y el vínculo de los chicos empiece desde esa edad, donde son tan jóvenes y pueden empezar a vincularse de una determinada manera, ¿no?
8: Socializar. La escuela es un espacio de socialización entre pares, pero también con los adultos, que son los docentes, y además otra novedad que, digamos, incorporó la Ciudad de Buenos Aires con la gestión de Jorge Macri, que es el uso regulado de las pantallas en las aulas. vos sabés que ahora no se puede usar la pantalla del celular en el aula, y la verdad que los chicos muy chiquitos que nacen ya son nativos digitales, que tienen acceso a pantallas, tener también horas en la sala con otros niños y con sus docentes los va a ayudar muchísimo a desarrollar los vínculos y otras habilidades que tienen.
9: Esto, Laura, no sé si suplanta, si acompaña o va de la mano con aquellos papás y mamás que deben dejar también, por una cuestión de necesidades de laborales, deben dejar a sus, una época creo que llamaban los maternales, ¿no? Creo que le decían maternal cuando los chicos son muy chiquititos, jardín maternal, que van a trabajar ambos, no tienen con quién dejarlos y lo dejan allí. Esto también empieza, no sé si a suplir, pero a complementar esa parte, ¿no?
8: A complementar, los centros de primera infancia de la Ciudad de Buenos Aires siguen funcionando y sobre todo se van a concentrar en los niños de 45 días a 2 años, pero no vamos a desatender para nada a los niños de 3 años que necesiten acceso a un centro de primera infancia, que en general están ubicados en barrios de la zona sur de la Ciudad de Buenos Aires. Okay. Pero aquí el dato me parece también interesante, es que vamos evolucionando. El sistema educativo va madurando para ahora recibir masivamente y de manera obligatoria a todos los niños de 3 años.
9: Esto imagino que se abre el cupo de vacantes para el 2027, digamos, para el año que viene a partir de ahora, ¿no? Porque alguien que nos está escuchando dice, bueno, a ver, ¿qué es lo que tengo que hacer? ¿Cuáles son las escuelas, los jardines que están disponibles para que mi hijo de 3 años pueda ir? ¿Dónde tomo la vacante? ¿Podemos explicar un poco eso, Laura?
8: Sí, las inscripciones escolares van a suceder más adelante, son online en el ámbito de la Ciudad de Buenos Aires. Ajá. Pero todos aquellos que tengan un niño de 2 años, un nieto, un hijo, un sobrino, que el año que viene va a estar en condiciones de ingresar a la sala de 3 obligatoria, primero pueden leer en la página web del Gobierno de la Ciudad. Nosotros publicitamos cuando empiezan las inscripciones online para que puedan obtener su vacante, y en el caso de jardines de gestión privada, bueno, acercarse y preguntar. Pero desde ya decirte que en el ámbito público de la Ciudad de Buenos Aires vamos a garantizar el 100% de las vacantes de los niños de 3 años en salas de jardín el año próximo.
9: O sea, no va a quedar nadie afuera, digamos, no, ninguno va a tener la respuesta de no hay vacantes.
8: No, nadie afuera, y además, te digo, el nivel inicial público en la Ciudad de Buenos Aires es de primera. Los docentes se están formando permanentemente, ahora también están trabajando, porque hay salas de 3 en algunas escuelas, pero ahora va a haber salas de 3 en todas las escuelas públicas de la ciudad, así que ellos se están formando, siguen capacitándose, y la verdad es que es un ámbito muy lindo el de la escuela, el jardín de infantes en la escuela pública en la Ciudad de Buenos Aires. Es que lo recomiendo, digamos, porque algunas veces hay demasiado, a ver, prurito o escrúpulo, y yo te diría que hoy la escuela pública en la Ciudad de Buenos Aires tiene un nivel de excelencia en el nivel inicial y en el primario.
9: Laura, ¿tienen algún relevamiento estimado de la cantidad de chicos y chicas de 3 años que podrían inscribirse para el año que viene?
8: Mira, no tengo ese dato conmigo, pero de nuevo te aseguro que el 100% van a tener su vacante.
9: Las maestras o maestros que den clases, cuando usted habla de capacitación, ¿es mucha la diferencia de un chico de 4 o 5 años a un chico de 3? ¿Lo tienen estudiado
8: sí,
9: eso?
8: Sí, es mucha.
9: Ah, es mucha.
8: Sí, claro, eso está estudiado, y tanto pedagógica como didácticamente se requieren de otros instrumentos y otras herramientas. Además, vos ya sabés que la edad no es solo un marcador de diferencia. Los chicos de 3 años entre sí ya son muy distintos. Entonces, trabajar en el aula con 15, 20 chicos de 3 años también requiere desarrollar distintas formas de atender a cada uno de ellos, porque hoy los nenes vienen con mucha, a ver, son
9: mucha información
8: entre sí, ¿no?
9: Tienen mucha información a los 3 años. Ya a los 3 años, bueno, nuestra generación, no es por mí, digo, no teníamos tanta información.
8: No, son niños de otra época, y por eso te digo, hay mucha diversidad entre ellos, no solo, digamos, ya la edad, digamos, los grados siguen siendo, a ver, la forma de distribuir a los alumnos pensada en el siglo XIX, pero claro, bueno, en algún momento sabemos que eso también se va a ajustar para trabajar por tramos de edad y por intereses y talentos. Pero bueno, es la evolución natural que va a ir teniendo la educación.
9: ¿La carga horaria será la misma, por ejemplo? ¿O son menos horas?
8: La jornada simple.
9: Okay. que son... Que
8: más
9: son
8: o menos es de 9 a 12, si no me
9: cuatro,
8: equivoco.
9: Yo iba a decir 4 horas, ¿no? Por eso,
8: sí,
9: 4 horas.
8: Sí.
9: Perfecto, bueno. Bueno, festejamos esto. La verdad que está muy bueno para que los chicos ya empiecen a formarse educativamente desde pequeños. Gracias, Laura, un placer saludarla. Que tenga buen fin de semana.
8: Gracias a vos.
9: Que esté muy bien.
8: Igualmente.
9: Laura Alonso, legisladora porteña, charlando un poquito de esta grata noticia a los chicos, sí, a los 3 años. Uh-huh. Algunos de arranque nos parece, che, pero no son muy chiquitos. Bueno, las explicaciones están dadas para saber cuáles son los motivos.
10: Vos sabés, Javi, que un amigo me decía, el discurso de Máximo Kirchner el otro día en San José, 11-11, dejó a todos con la boca abierta. Digo, entonces fue un muy buen discurso. No, un embole. Digo que nos dejó a todos con la boca abierta porque no podíamos parar de bostezar.
9: No. Rolo.
10: Viste, Javi, que respeto. Está tan cara la nafta, pero tan cara, que ahora ya en los semáforos, los lanzallamas, no tiramos fuego. Ahora en las esquinas ponen agua y detergente y hacen pompitas de jabón que les sale mucho más barato. Ese marido que dice, querida,
9: ¿sí?
10: Anoche soñé que estaba en el bingo.
9: Toma mate.
10: Ay, ¿estabas en el bingo? Mira, yo soñé que estaba en un telo.
9: No.
10: ¿Estabas conmigo? No, vos estabas en el bingo.
9: No, Rolo, no empecé.
5: Le pregunto a mis compañeros de mesa y te pregunto a vos que estás allí del otro lado en este sábado maravilloso. ¿Te tiraste las cartas alguna vez? ¿El tarot, por ejemplo? ¿Fuiste alguna especialista? ¿O te leíste la borra del café o las manos? ¿Te gustan esas cosas? Yo no. Por lo menos las cartas nunca. Nunca.
6: Yo lo hice acá cuando vino.
9: Tenés que ir.
5: Ay, sí, el día
9: Sarita.
5: Que vino.
9: Vos tenés que ir.
5: ¿A dónde?
9: A lo de Charo Rivalla, ya se los dije.
5: Ay, sí.
9: Vayan, registros akáshicos.
5: Pero no podemos invitarla un día.
9: Es muy.
5: ¿Querrá venir o no?
9: Yo hace mucho que no hablo con Charo. Muchísimo tiempo. Hace lecturas de ángeles. Te lee los
5: me
9: ángeles.
5: Me gusta, los ángeles. ¿Cómo aparte, es la historia? Aparte, ¿todos tenemos un ángel? Bueno. Perdona la ignorancia, o sea, ¿cómo es el ángel?
9: Bueno, no, vos, una especie de cartas con ángeles y vos elegís tu ángel y te lee lo que significa ese ángel.
5: Ok.
9: Pero Charo es un ángel.
5: Ella es un ángel. Bueno, le mandamos
9: un
5: beso.
9: Yo hace mucho que no tengo vínculo con ella.
5: Nos encantaría conocerla.
9: Pero
5: ahí está.
9: Tendrías que ir. Registros
5: bueno,
9: akáshicos.
5: El tema es el siguiente. Les voy a hablar ahora de el tarot. Los arcanos. En el tarot, ustedes saben que son las cartas, justamente, que componen esa baraja, ¿sí? El mazo tiene 78 cartas, se divide en dos grandes grupos y están los arcanos mayores y los arcanos menores. Hasta ahí, todo perfecto, esta historia.
9: Pipucu.
5: Todo
9: como
5: pipí.
9: Dijo Charlie López.
5: Sí. ¿Cómo te
9: anoche.
5: Gustó Charlie López, no? Bueno, entre los arcanos mayores, ¿quiénes están? El mago, el loco, el carro, la justicia, el ermitaño, la fuerza, la estrella, la torre, el diablo. Les estoy nombrando
9: Diego.
5: Algunas de las cartas, ¿sí? De los arcanos que forman parte de los mayores. Son 22 en total. Un argentino, cuyo nombre es Guido Varna, que es ilustrador, ¿sí? ¿Qué hizo? Por eso les decía, vamos a hablar de la creatividad argentina.
9: Guido.
5: ¿Qué hizo Guido?
9: Está tirado en el sillón, Guido.
5: Si vos estás ahora escuchando este programa, viéndolo a través del YouTube.
9: Está tirado en un sillón con las cartas de una mesa ratona.
5: El que está viendo es Guido.
9: ¿Qué hace Guido?
5: Guido Varna. ¿Qué hizo? Rediseñó los 22 arcanos mayores, combinando la iconografía clásica con próceres de la música argentina, como el Indio Solari, como Luis Alberto Spinetta. Uno de los arcanos es Mercedes Sosa, por ejemplo.
9: Mira.
5: Vos vas, te tiran el tarot y te sale el loco. ¿Quién es el loco para Guido? Charly García. Entonces, les traje para presentarles cuáles son las cartas que forman parte de este tarot. La emperatriz María Gabriela Epumer. Vamos a ver si la vemos. Ahí está. Me encanta el dibujo que hizo de María Gabriela Epumer. El sumo pontífice es Luis Alberto Spinetta.
9: Mira.
5: Ahí está la otra carta que está sentado, ¿no? Está con una guitarra.
6: Claro. Y tiene la camiseta de River.
5: La camiseta de River.
6: Es Spinetta era de River.
5: El carro, el próximo, porque es Papo, que lo tenemos Papo. Ahí arriba de su moto, sí. Con una campera de cuero. La templanza, que es Sky. Y bueno, Charlie García, como te decía, El Loco. Todas ellas forman parte de este tarot del rock nacional, que, bueno, es un éxito en las redes sociales. Él dice que la historia fue como por casualidad, que hubo un cliente que le encargó un dibujo de El Piti Álvarez. Él hizo el dibujo, al cliente no le terminó de gustar, no le cerraba, no era lo que estaba buscando. Y de golpe apareció el tarot, que él ya hacía imágenes, pero completamente diferentes. Y ahí, trum, se prendió la lamparita y empezó a crear estas imágenes que le estuve mostrando. Son algunas nada más. Está Cerati, que es el sol. Está la Renga, que es la muerte. Vicentico, que es la fuerza. Está Luca Prodan, que es el colgado. Ricky Espinosa, el diablo, entre otros. Y es impresionante, cuenta él, la repercusión en el Instagram. Dice que cuando empezó tenía... ¿Vieron el jugador de fútbol que empezó el mundial y tenía 5.000?
6: Tim Payne, bueno, y el arquero también.
5: A él le pasó eso. La repercusión en redes sociales, ¿no? Tomó así como una repercusión impresionante que no se la esperaba. Así que los invito a todos a conocer, si tienen ganas, todo este tarot. La página de Instagram o la cuenta es x.k6.x. Y ahí van a poder ver todos los dibujos. Es muy creativo, muy original el trabajo de Guido. Así que felicitaciones.

0: oficial de Vélez. El Club Atlético Vélez Sarsfield informa que presentó formalmente ante el Tribunal de Disciplina de la AFA la protesta e impugnación del partido disputado el pasado 2 de septiembre frente a Boca Juniors por los octavos de final de la Copa Argentina. La presentación se funda en un hecho objetivo y documentado. Boca Juniors incluyó en la planilla oficial del encuentro a 6 futbolistas extranjeros cuando la normativa vigente establece un máximo de 5 habilitados para integrarla. La situación surge de la propia planilla oficial del partido y de los registros del sistema COMET de la AFA. Dice Vélez en este comunicado oficial: no se trata de una cuestión de interpretación ni de una discusión arbitral. Se trata del cumplimiento de una regla vigente y de una documentación oficial que acredita su incumplimiento. Por ese motivo, Vélez solicitó que se declare configurada la alineación indebida y en consecuencia se reconozca la clasificación de nuestra institución a los cuartos de final de la Copa Argentina. Básicamente lo que dice Vélez es: el sistema permite que hasta 5 extranjeros firmen planilla.
1: Firmaron 6,
0: pedimos el partido.
1: Según FIFA, lo que te dicen es que pueden estar los 6. El tema es que te salva que solamente jugaron 5. Porque bueno, Romero claro. No jugó.
0: Exactamente.
1: Eso es lo que dice FIFA y es la respuesta que va a dar Boca.
0: Seguramente Boca haga eso y posiblemente tenga que pagar alguna multa o se ve algo.
1: Y no pierda el partido.
0: Y no pierda el partido, exactamente, porque no jugó.
1: Están dadas las situaciones hoy, ¿no?
0: Pero Vélez, en este comunicado oficial,
1: pídele ganado el partido.
0: Pide la clasificación a los cuartos de final.
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3: Hola Gaby y equipo, quiero recordar los libros preferidos de mi infancia: Mujercitas, Señoritas, Los muchachos de Jo, de Luisa May Alcott, colección Robin Hood. Besitos a todos, Norma.
4: Hola chicos, mi previa, antes de ir a trabajar, me preparo con previa de previa. Mi historieta favorita de chica era obviamente Paturucito, Paturuzú, Isidoro, y actualmente estoy leyendo El nombre de la rosa de Humberto Eco y bueno, vivo leyendo. 0 tele, 0 cine, lectura nada más. Soy María de Lomas, lo sigo escuchando hasta irme. Chau.
5: Hola, buenos días, mi querida Radio Mitre. Como siempre, las 24 horas por 7, escuchándola. Soy Beatriz de San Justo. Yo en este momento estoy leyendo De Tupamaro a Ministro, la vida de Pepe Mujica por María Esther Giglio. Un beso, sigo escuchando. Los quiero mucho, todos los programas me encantan. Beatriz de San Justo, hasta luego.
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0: Hora 15, un minuto. En la ciudad de Buenos Aires, cielo parcialmente nublado. La temperatura 12 grados 9 décimas. Victoria Villarruel volvió a reclamarle mejoras al gobierno que integra. La vicepresidenta visitó la exposición rural de Chivilcoy y se diferenció del Poder Ejecutivo. Dijo que el Estado no puede desentenderse de las actividades productivas y dejarlas en manos de privados.
1: Necesitamos una política productiva que mire mucho más al territorio. Aquí se habló de los caminos rurales, los puentes, los desagües, la conectividad, la energía y las rutas. Y toda infraestructura productiva y para producir más necesita mayor y mejor infraestructura. El Estado no reemplaza al productor ni al empresario, pero tampoco puede desentenderse de las condiciones necesarias para producir.
0: Tenis abierto de Estados Unidos. Francisco Cerúndolo ganó el tercer set ante el local Taylor Fritz. Fue por 6-3. Recordemos que Fritz había ganado los dos primeros sets, 6-3 y 6-4. Ahora juegan el cuarto set por el pase a octavos de final. Fútbol, torneo clausura, Aldo Civi sigue arriba, le gana 3-1 a Banfield cuando faltan poco más de 15 minutos para el final del partido. Mientras tanto, Gimnasia y Tigre mantienen el 0-0 a los 33 minutos del primer tiempo. Más tarde, Gimnasia de Mendoza, Boca a las 16:30 con transmisión de Radio Mitre. San Lorenzo Talleres a las 19 también por Mitre. Y en el cierre, Vélez Estudiantes a las 21:15 y también se escucha por Mitre. Cielo parcialmente nublado en la ciudad de Buenos Aires. Temperatura 12 grados 9 décimas. Presión alta 1022 hectopascales. Viento sur a 15 kilómetros por hora y la humedad 47%.
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4: Hola chicos, ¿cómo les va a toda la mesa? Espero que bien. De acá desde Nueva Atlantis, la costa atlántica argentina. Hay mucho viento, de a rato llueve. Mi nombre es Andrea, estoy leyendo La Eneida y es un libro maravilloso que habla de la creación de Roma. Los tres números del DNI son 222 por algún sorteo y les agradezco su compañía. Maravilloso día para todos.
5: Hola Gaby, equipo, buenas tardes, les hablo Oscar de Pilar. Con respecto a la consigna, en mi adolescencia coleccionaba la revista El Siniestro Doctor Mortis, una publicación en historietas de misterio y terror, de origen chileno. Y también la revista Hortensia, la conocidísima revista que provenía de la provincia de Córdoba. Todavía me acuerdo el olor del papel, eran unos tabloides grandes en color. Abrazo, buen programa, buenas tardes.
6: Hola, buenas tardes Gaby, tu gran equipo de La Previa. Hermoso sábado para ustedes. Muy buena nota con el señor Eduardo. Y genial que haya salido la ley de imputabilidad para los menores de 14 años. Que haya gente responsable y ojalá dentro de la sanción le puedan brindar algún recurso para que esos menores se puedan llegar a salvar. Me parece bárbaro. Ojalá se cumpla y le den esas herramientas. Que tengan muy buen sábado. De Comodoro Rivadavia.
7: Tres de la tarde, 6 minutos en la República Argentina. Un ratito juega Boca, 4 de la tarde arrancamos con la transmisión con el señor Marcelo Espina. Tenemos 3 partidos, 3 hoy, ¿no?
8: Sí, sí señor, 3 transmisiones a las 4 de la tarde, decías recién, vas a estar con Marcelo Espina haciendo Gimnasia de Mendoza, pues Boca,
7: Talleres,
8: con el polaco Caimi y Lucho Castañares, y cerramos con Vélez y Estudiantes, con José Gabriel Carvajal y Santino Ciola. Mañana, 4 transmisiones. El clásico de Rosario, ahí te vas con Santino Ciola para hacer Rosario Central y Newell's, pegadito Central Córdoba Independiente con Leo Gávez y Agustín Falcón. Juega River en el Monumental, también estará Gabriel Anhelo con Esteban Edul para hacer River Independiente Rivadavia, y se cierra el domingo, allí vamos a estar con el polaco Caimi para Racing y Estudiantes.
7: Muy bien, señor, perfecto. Bueno, Negrita, ¿qué tenemos por allí?
9: Vamos a hablar de Alanis Morissette, de esta cantante canadiense. ¿Por qué? Porque es noticia por estos días, porque va a iniciar una demanda a su ex manager de gira por extorsión y fraude. A ver de qué se trata esta historia. ¿Qué es lo que le pasó a Alanis Morissette y por qué quiere iniciar esta demanda? Dijo que es víctima de una campaña de chantaje premeditada. Acusó a su antigua manager de gira de extorsionarla con implicarla falsamente en posesión y tráfico de drogas, no es joda, en un aeropuerto, a menos que firmara un contrato para trabajar por ella durante 15 años. ¿Está bien? La ex manager vino y le dice: mira, vos firmame acá un contrato que durante 15 años yo trabajo para vos. Si no, yo voy y digo que vos traficás drogas. ¿Se entiende?
8: Sí, tremendo.
9: Que es tremendo. Qué que grande. Alguien que venga y que
7: empezar a implementarlo.
8: No, mirá que varios cayeron.
9: Pero
8: así,
9: ¿vos cómo harías, por ejemplo?
8: A ver, Chirilo cayó.
9: ¿Cómo sería?
7: Y yo te diría, no sé, firma acá.
9: Firma acá, sí. O digo que vendés drogas.
7: O digo que vendés drogas y tu sueldo me lo quedo yo. O sea, firmá que tu sueldo me lo quedo yo, digo que vendés drogas.
9: O que vendés drogas. La demanda de 6 páginas lo que alega es que esta mujer, Keren Urinov, fue detenida en un aeropuerto del Reino Unido el año pasado. Esto sucedió en 2025. Estaba de gira con Alanis Morissette. En el aeropuerto queda detenida y ella, lo que dice a las autoridades británicas, es que tenía marihuana, pero que era con indicación medicinal. Claro. Hasta ahí vamos perfecto.
7: Mamá presentó gotas, se pone gotas de cannabis en
9: cannabis,
7: realidad.
9: Cannabis.
7: Para su artritis y artrosis.
9: Exactamente. Mostró una licencia que tenía para el uso de marihuana medicinal, ese es el nombre, por lo que fue luego puesta en libertad, porque estaba todo bien en papel. Después la detuvieron nuevamente, pero esta vez en España. ¿Sí? Una vez finalizada la gira, ¿qué dijo la acusada y su abogada?
7: Dijo.
9: Le enviaron al artista unas cartitas que no eran muy cariñosas, cada vez más extorsivas, opa, es lo que dice Alanis Morissette, en la que le iban amenazando despacito con tomar acciones legales. La cantante lo que dice es que lo que le pide es que admita que las drogas que le habían encontrado en esas 2 oportunidades en la gira, una en el Reino Unido y la otra en España, vos decís que esas drogas son tuyas. Si no yo, a ver, si vos no querés que yo diga que no, que eran tuyas, tenés que hacerme un contrato y contratarme por 15 años.
8: Una copada,
9: o sea, le está,
8: ¿no?,
9: pidiendo trabajo o le está, la está extorsionando. La está extorsionando. Por eso ella dice que no va a trabajar con una mujer que...
7: Claro, con una patada en el...
8: Es que aparte, una vez que le dijiste que sí a eso, después...
7: Ah, pero después te pidieron una casa.
9: Claro. Le dijo, mira, yo puedo terminar con toda esta situación, no inicio la causa, no digo que las drogas son tuyas, pero como compensación me tenés que hacer un aumento anual, me tenés que dar bonos y firmar un contrato
7: por 15 años.
9: Por 15 años.
7: Y tu casa tiene que ser mío y el chofer.
9: Y tener un abogado de inmigración. Cada vez que viajen, tener un abogado que salga a defenderla. Así que bueno, esto recién comienza, vamos a ver qué pasa. Hasta ahora los intentos son fallidos, porque imagínate, la cantante lo que dice es: no, ni loca, no te voy a contratar, hacé lo que quieras. Y comenzó esta demanda por extorsión civil.
7: ¿Nunca trabajaron?
9: Sí.
7: Claro, era su, por eso.
9: Era su manager de
7: no
9: giras.
7: No es que no te voy a contratar, no te voy a renovar el contrato,
9: claro,
7: no vas a
9: seguir
7: trabajar más
9: trabajando
7: conmigo,
9: conmigo
7: y menos 15 años.
9: Claro, no vas a seguir trabajando conmigo. Morissette está demandando por extorsión civil, fraude y declaración falsa. Está buscando un juicio con jurado, una compensación por daños superior a $75,000 y daños punitivos. Así que vamos a seguir esta historia para ver cómo termina. La ex manager traidora. Extorsionadora.
7: Morissette.
9: Claro, porque imagínate cómo daña la imagen de un artista, ¿no?
10: Claro. O sea,
9: le arruina la carrera. Ella le dice: ¿me contratás o digo que vos estuviste traficando droga todo este tiempo?
7: Hay una canción que dice Morissette, que alguien lo hace.
9: Morissette,
7: en español, ¿no?
9: Es la de. No, lo que dice es Morissette la canción.
7: Que es de Desacados, algo de
9: no,
7: eso.
9: No, es de Leo García.
7: Ah,
9: es
7: de Leo García. García. Ahí, eso, esa.
9: Te vino a la mente.
7: Bueno, me vino a la mesa.
9: Alanis claro, Morissette,
7: ahí está, más o menos. Pasido, ni parecido.
9: Pero no, es la de Leo García, linda canción.
7: Ahí está, viste, me acuerdo de todo.

0: La Asamblea Legislativa de las Islas Malvinas emitió un comunicado en respuesta al discurso de Javier Milei, la cadena nacional y las acciones ocurridas después. Según este comunicado, las islas son un territorio británico de ultramar, ultragobernado y autogobernado, mejor dicho, y nuestro futuro, dice la Asamblea Legislativa, es un asunto que deben decidir las personas que vivimos aquí. Una cuestión, a ver, haciendo corto un paréntesis sobre la autodeterminación. ¿Por qué la autodeterminación no la respeta la Argentina ni tampoco las Naciones Unidas?
1: Lo dijo el presidente el otro día en su discurso en cadena nacional.
0: Exactamente. Básicamente, haciendo una línea temporal y explicando muy por arriba, desde 1520, la expedición de Magallanes cuando se divisan las islas, hasta el 1767, que es cuando España pasa a tomar posesión, las islas tomaron posesión, Gran Bretaña, Francia, España. Pero en 1767 España toma posesión de las islas y esa posesión la hereda Argentina, que hereda todo el territorio español después de la independencia. En 1829 Argentina ya tenía a Luis Bernet allí, es decir, Argentina gobernaba estas islas, y en 1833 llega la famosa fragata Clio del Reino Unido, y a partir de allí el Reino Unido toma posesión de esas islas y lleva a su gente, a algunos capataces que empiezan a tomar posesión de esas islas. Como es una población implantada, en 1833, cuando el Reino Unido toma posesión de las islas, no se reconoce la autodeterminación, porque no es un pueblo que estaba anteriormente que puede determinar a quién corresponde, sino que es pueblo que llevó el Reino Unido. Bueno, básicamente es esto. Sin embargo, esta Asamblea Legislativa se hace eco de lo ocurrido en el referéndum del 2013, cuando participó el 92% de la población y se pronunció a favor de ser gobernada
1: igual,
0: por el Reino
1: igual
0: Unido.
1: Igual, Gianluca, lo que me parece acá es que la noticia de hoy, que esta empresa petrolera, que es una de las empresas petroleras más importantes de Gran Bretaña, sí, ¿no?, que diga, no voy a participar de ninguna actividad en Malvinas, también le empieza a dar, no sé si una jurisprudencia, porque esto no es legal, pero sí una jurisprudencia de decir, che, pero la petrolera más importante de Gran Bretaña, una de las más fuertes, está diciendo que a partir de lo que nosotros estamos diciendo no va a venir a hacer ninguna actividad a las Malvinas.
0: Exacto.
1: Que esto me parece que es el primer rebote

0: a bancar esta medida soberana y esta noticia, que una de las petroleras más importantes de Gran Bretaña dice, nosotros respetamos... ¡Upa! ¡Upa!
1: ¿Y?
0: ¡La pucha! ¡La pucha! O sea, en dos días, ¿no? La cadena fue el sábado, el jueves a la noche. O sea, del jueves a la noche, viernes, mira todo lo que ha pasado y la fuerza que ha tomado el tema Malvinas, ha sido fortísimo. Fortísimo.
1: Sí, sí. A ver, obviamente que a nivel político planteó el tema, yo te lo decía el otro día y no...
0: Ha dado un golpe en la mesa al presidente que verdaderamente lo pone muy fuerte en esta nueva disputa política, se podría
1: decir,
0: ¿no?
1: Sí, pacífica y política.
0: Con el tema de la recuperación soberana de las Islas Malvinas. Y decir, bueno, muchachos, acá se va a empezar a hacer un poco también lo que dice la Argentina, ¿no? Es muy fuerte. Desde que uno tiene uso de razón, me parece que es el momento más fuerte que Argentina se pone en el tema Malvinas.
1: Sí, sí, sí. Volvió a poner el tema en agenda y de una manera, creo, contundente.
0: Salieron, a ver, los veteranos en su gran mayoría respaldando al presidente. Las petroleras más importantes del mundo dicen, nosotros vamos a respetar la geopolítica.
1: Sí.
0: ¿No? Después, por otro lado, el apoyo de los Estados Unidos. Es un tema muy sensible para la Argentina. El argentino apoya al presidente por toda esta situación. Digo, fue muy fuerte el golpe que dio el gobierno respecto a este tema.
1: Y algo que decías, esto es un tema sensible para el argentino, yo creo que es de los pocos temas donde...
0: Nos une a todos. Igual sigue habiendo algunos kirchneristas y algunos zurdos que todavía mencionaron... A ver, yo le preguntaba ayer a Julio, ¿no? El veterano de guerra que estuvo con nosotros acompañando, ¿no? Que nos emocionó a todos, sí. ¿No? Y nos dejó sin palabras.
2: Hasta las lágrimas.
0: Salieron a decir humo. Yo le preguntaba, ¿sentiste que fue humo? No, de ninguna manera, no fue humo, decía Julio. ¿No? Al pedo todo lo que hicieron. No, bueno, evidentemente no fue al pedo todo lo que se hizo. Entonces todavía hay algunos que quieren minimizar y no quieren reconocer la cadena nacional y la fortaleza de Argentina hoy en esta situación como se para. ¿No? Entonces hay un sector todavía que con tal de hacerle la contra al gobierno no prioriza la soberanía argentina en Malvinas. Pero me parece que ha tenido un golpe muy fuerte y una aceptación muy fuerte, no solo en la sociedad, en el mundo entero. A ver, Chile, que fue un enemigo de Argentina en este tema, cuando se junta el presidente de Chile, Javier Milei, el jueves al mediodía,
1: sí.
0: Le reconoce el tema del estrecho de Magallanes, Javier, al presidente Milei, al presidente de Chile, y el presidente de Chile hace un comunicado inmediatamente después donde Chile apoya a la Argentina en Malvinas, cuando recordemos que Chile fue un enemigo y combatió a favor de Inglaterra en la batalla de Malvinas. Por eso empieza el enojo de los argentinos con los chilenos. No tiene que ver con lo futbolístico, Arturo Vidal y Messi. No, tiene que ver con esto, por eso también la amistad y el reconocimiento a los hermanos peruanos, ¿no? Porque en aquel momento Perú acompañó a la Argentina en la guerra de Malvinas y Chile fue un enemigo combatiendo en contra de la Argentina. Sí. Y hoy que Chile y la región en su gran mayoría apoyen a la Argentina en la recuperación soberana de las Malvinas, uno dice, la pucha, Estados Unidos, que estuvo en la vereda enfrente, Chile, que estuvo en la vereda de enfrente, se empiezan a alinear los planetas. El presidente dice, para América los americanos, para Europa los europeos, empieza a marcar fuertemente cómo empieza la región con Estados Unidos y con Argentina a la cabeza, tratar de alinearse para que Argentina esté más cerca de recuperar la soberanía. ¿Pasará? No lo sé, no tengo idea. Ojalá ocurra.
1: Ojalá, sí, sí. A ver, lo contabas anteriormente, el jueves, antes de la cadena nacional, el mediodía del jueves, a partir de la reunión entre Javier Milei y el presidente Kast de Chile, surgió este comunicado en conjunto donde Argentina le reconoce todo el estrecho de Magallanes a Chile y Chile reconoce la soberanía argentina en las Islas Malvinas. Eso fue en la previa de la cadena nacional, obviamente que fue un día tenido de Malvinas.
0: Tenemos claro lo que significa, ¿no? Saquemos Estados Unidos, que todavía algunos siguen creyendo que Estados Unidos está utilizando a la Argentina

0: van a negociar con Gran Bretaña el apoyo con Irán. Yo tengo la información, de que Donald Trump hace una presentación en el Congreso estadounidense para modificar la postura. Veremos qué pasa. Yo lo digo hoy, después no vengan y digan, ¡oh, lo dijiste! Yo tengo la información que Estados Unidos estaría dispuesto a presentar, porque, digamos, recordemos que ante esta postura no puede mañana Donald Trump cambiarla de un día para el otro. Estados Unidos se ha mantenido neutral entre Gran Bretaña y Argentina en el tema de Malvinas. Está en la postura. Mañana no puede decir Donald Trump, bueno, ahora yo dejo la postura neutral y voy a jugar para Argentina o voy a jugar para Gran Bretaña. No lo puede hacer. Esto tiene que pasar por el Congreso. Como el Congreso argentino también va a tener que debatir esto que el presidente Milei, que ahí me encanta porque quiero ver los que levantan la mano en contra de esto. Porque acá lo que se está defendiendo son las Islas Malvinas y se está reconociendo, como decía Julio ayer, un veterano de Malvinas, como nunca, el trabajo que hicieron nuestros soldados cuando fueron a defender con el cuerpo las Malvinas. Bueno, hoy lo estamos haciendo diplomáticamente, políticamente y pasivamente, ¿no? Hoy no hay guerra.
1: No
0: vamos los tiros.
1: Fue uno de los, o por lo menos algo que yo subrayé del discurso de Milei, fue de manera pacífica.
0: Yo quiero ver el kirchnerismo y quiero ver a los zurdos ahora cuando tengan que levantar la mano, si lo hacen o no lo hacen. Pero dicho esto, guarda que la información que yo tengo es que Donald Trump está dispuesto a llevar esta situación al Congreso y decirle a los congresales, vamos a cambiar la postura. Y si el Congreso cambia la postura, agárrate Catalina y vamos a cabalgar, ¿no? Porque, insisto, Donald Trump no puede cambiar la postura de neutralidad a decir ahora apoyo a la Argentina. Ahora, pero sí el Congreso puede decir apoyemos a la Argentina. ¿Sí? Ahora que después el Pentágono puede colaborar en la base, porque una cosa es una base en conjunta, no me quiero meter en tecnicismos, ¿cuántas veces escucharon? Trabajo en conjunto en la base tal, entre la Argentina, sí. ¿No? Y otra cosa es regalarle, trabajos en conjunto. Uh-huh. Otra cosa es regalarle la base a que esto no va a pasar. Digo, el Pentágono lo que dice es una zona muy importante para que no haya nada. Entonces, se puede trabajar de manera conjunta entre los Estados Unidos y la Argentina. Son los mismos que le entregaron lugares estratégicos a China, los que hoy dicen...
2: La base.
0: Uh-huh. ¿Sí? Entonces digo, guarda, se ha crecido y muchísimo en el tema Malvinas. Es el primer paso. Falta un montón. Pero la Argentina ha dado un primer paso y un primer paso fortísimo.
3: Te cuento, Gaby, ese que va al médico y dice, doctor, cada vez que me miro al espejo me veo muy feo, me veo muy gordo, pobre. Me veo muy viejo.
1: Qué feo.
3: Con muchas arrugas que tengo, doctor.
4: ¿Qué tiene? Tiene razón y muy buena vista, amigo.
1: No.
4: Pues es que, hablando de amigos, un amigo me decía, Rolo, vi a los Beatles, vi a los Rolling Stones, vi a Freddie Mercury, vi a Maradona, vi a Messi. Vi 3 veces Argentina campeón del mundo. La verdad, lo único que me falta ver es el final de Cristina y del kirchnerismo.
0: No, sí, todos esperamos lo mismo.
4: Ese novio muy romántico le dice, diosa, te voy a bajar la luna. Ella le dice, déjate de decir estupideces, no podés bajar la panza, me va a bajar la luna.
1: No, bueno. No.

0: Che, volvió Aldo Civi, ¿no?
1: Sí, sí, 3-1 ganó Aldo Civi. Algo insólito que pasó en el partido. Elías López de Aldo Civi jugó un rato muy largo con la camiseta de otro jugador. La camiseta de Felipe Anso. Así que algún relator radial habrá relatado a Anso.
0: Y estaba jugando Tito.
1: Y era Tito. Elías López. Pero Aldo Civi le ganó 3-1 a Banfield en el debut del Archu Sanguinetti como técnico de Aldo Civi.
0: Porque se fue Damonte, ¿no?
1: Exactamente, los resultados habían sido malos. Y le ganó 3-1 a Banfield, justamente el equipo, ex equipo del Archu Sanguinetti. Y Gimnasia de La Plata le está ganando en el entretiempo 1-0 a Tigre con un gol de Conti, recordando que el sábado sigue con el relato de Anhelo y el comentario de Espina, Gimnasia de Mendoza y Boca a partir de las 4 de la tarde de la transmisión.
2: ¡Juega Boca!
1: A las 7 juegan San Lorenzo y Talleres. Allí estarán el polaco Caimi y Lucho Castañares. Y 21-15 Vélez y Estudiantes con José Gabriel Carvajal y nuestro compañero de las noches, Santino Scioli.
2: Vamos.

0: Este es uno de los momentos que vos decís, para, subí la radio, ¿viste? Venís escuchando sí. Por ahí, decís, ay, poné más fuerte que me encanta esta canción.
1: ¿Puedo contar algo?
0: Cuente.
1: Con este tema, me alquilé un auto una vez, estaba en Dubái.
0: Sí.
1: La final del Mundial de Clubes. Estábamos con Nico Ceballos, todo el equipo que había ido a Madrid para hacer la final de la Copa Libertadores.
2: Ariel Cristófalo estaba también, ¿no?
1: Ariel Cristófalo también, Nico Ceballos, éramos varios.
2: Yo los escuchaba, en ese momento no era parte, pero los
1: habíamos escuchado. Habíamos ido a Dubái, de Madrid a Dubái, porque se jugaba el Mundial de Clubes, que River pierde con Alain y se priva de jugar la final con el Real Madrid.
2: Exacto.
1: ¿No? Nos fuimos a Dubái, yo me había alquilado un auto descapotable y en este momento... En una radio de allá,
0: así es. ¿Cómo iba
1: manejando? ¿Cómo iba? Y aparece
0: manita,
1: ¿sí? Este tema. Y en las autopistas de Dubái son maravillosas. Subí el volumen y me sentía que iba en un avión sobre una autopista de Dubái con todo ese glamour.
0: Es uno. ¿Te creías de los temas. 1500?
1: Sí, la verdad. Pero me creía 1500 por el tema.
0: Claro.
1: Porque el tema es tremendo, es una bomba de tiempo.
0: El escenario también. Bueno, ¿por qué estamos escuchando a una de las voces más importantes del rock? Porque él nacía un día como hoy, pero del año 1946. Hablamos de Farrokh Bulsara, su nombre real. Había nacido un día como hoy, de hace 80 años, en Stone Town, Zanzíbar, en Tanzania. Vivió sus primeros años en la India, estudió piano hasta cuarto grado y en 1959 se mudó junto con su familia a Reino Unido. Ahí se destacó en el Irene School of Art como ilustrador, diseñador gráfico también, y en 1970, hacemos un repaso muy rapidito por su historia, junto a John Deacon, Brian May, Roger Taylor, le dieron vida a quién, a Queen, a la reina eterna, única, maravillosa, que vamos a recordar siempre. Un día como hoy entonces nacía Freddie Mercury y se lo está recordando con diferentes acciones en distintos puntos del mundo. Esto que les voy a mostrar ahora, miren, pongan el YouTube de Radio Mitre, acaba de estrenarse hace algunas horas nada más. ¿Saben qué es ese lugar que estamos viendo? Son las escalinatas en Wembley, porque justamente ese lugar fue muy especial para la banda. Esto es parte de las conmemoraciones por el día de su cumpleaños, o el que habría sido su cumpleaños. En ese lugar, justamente en el estadio de Wembley, Queen protagonizó uno de los shows más recordados. Año 1985, el Live Aid. Un año más tarde ofreció diferentes conciertos multitudinarios, conciertos durante la gira de Magic Tour, que terminarían convirtiéndose en alguno de los shows más emblemáticos de su carrera. Esta obra que estamos viendo, vieron que hay diferentes tomas, Ari, si las podemos mostrar, son unas escalinatas increíbles. Entonces cuentan que vos las vas subiendo y vas viendo diferentes etapas en la carrera y en la vida de Freddie Mercury. Se llama I'm Mr. Mercury, lo que daría por ir al estadio, ¿no?, de Wembley y conocer y subir esas escalinatas. Mirá el color que tiene. Mirá lo que son.
1: Sí.
0: Está la cara de él en cada una de los peldaños,
1: de los escalones
0: y a los costados diferentes imágenes. Se puede apreciar en perspectiva mientras vos vas ascendiendo. Ya quiero un pasaje, quiero ir y visitarlo. Feliz cumple allí donde esté, ¿no?
1: Coincidimos que Beatles, Rolling Stone y Queen son las tres bandas internacionales más importantes del mundo.
0: Uy, ¿vos sabés que la otra vez presencié? ¿Dónde era el debate?
2: Estábamos
0: contalo vos, porque yo...
2: Sí, con Manu Amor estábamos debatiendo eso, de las bandas más...
0: Y alguien decía que los Rolling Stones no iba...
1: Manu Amor. A mí no me gustan los Rolling Stones, no me gustan, no escucharía más de un tema de los Rolling Stones, pero me parece que...
0: Bueno, según él decía que no iban a perpetuarse en el tiempo como los...
2: La teoría de Manu Amor, que es nuestro productor de las noches, le contamos a los oyentes, es que... El secreto de los Stones está en la vigencia y que de acá a 100 años nadie se va a acordar de los Stones. Cosa que yo no creo. Pero bueno, son opiniones y obviamente hay que esperar 100 años para...
1: Bien, hay una banda internacional tan importante como... Porque, a ver, con los Beatles coincidimos.
2: Sí, obvio.
1: Con Queen coincidimos.
2: Y sí.
1: ¿Sí?
2: Sí.
1: ¿Hay otra banda más importante que los Rolling Stones a nivel ninguna. Internacional?
2: Para mí ninguna. No. Yo estaba parado de este lado. Para mí ninguna. En lo que generó, en la cantidad de gente que mueve, en lo que generó, en lo que significa, en, ya solamente te digo, en la lengua. Que...
1: Yo le doy un orden por gusto, para mí son Queen, Beatles, Rolling Stone. Ahora hay una realidad de importancia que para mí son Beatles, Rolling Stone y Queen. Pero digo, no, en el orden, pero... en el orden que uno quiera, pero son las tres bandas más icónicas del mundo.
2: Es que yo, sí, por eso digo, va más allá de gustos. Va más allá de, a mí me gusta más Creedence quizá que los Stones ahora.
1: A mí me gusta Creedence mucho más que los Stones.
2: Pero no son más grandes.
1: Obvio. Es una cuestión mía de gusto personal.
0: Claro, pero ahí que estamos hablando de popularidad. Estamos de hablando todo. De...
1: No, ahí estamos hablando... ¿En cuál? ¿En esto estamos hablando de gusto? Creedence me gusta más.
0: Cuando me comparás Creedence, pregunto, ¿eh?
1: No, Creedence es una banda importante, pero no tan reconocida a nivel mundial como...
0: No tan...
1: Acá hay gente que nos está escuchando que dice que es Creedence.
2: Claro, sin duda.
1: Ahora, vos decís Beatles, Rolling Stone y Queen, no hay ningún tipo de duda a nivel mundial.
2: Yo te digo Fogerty, nadie sabe, claro, o pocos saben. Si te digo Mick Jagger, todo el mundo sabe quién es.
1: Claro. Hoy aparece Coldplay, ¿no? Sí.
2: Sí, Coldplay. Tenés muchas bandas que mueven mucha gente.
1: Todavía a nivel de estas tres bandas.
0: Le falta. Le falta tiempo, ¿no? No estamos diciendo que le falta.
1: Yo creo que tampoco se consolide tanto tiempo en el tiempo.
2: No.
0: A ver, hay una trayectoria, eso es lo que le falta. La trayectoria que quizás hicieron las otras bandas.
1: Mitri forma primero.
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5: Hora 15:34 minutos en la ciudad de Buenos Aires, cielo parcialmente nublado, temperatura 13 grados 6 décimas. La crisis de la industria textil afecta a grandes y pequeñas empresas. La caída de ventas y la consecuente parálisis productiva se asemeja a los peores momentos de las últimas décadas. Así lo expresó el reconocido diseñador Benito Fernández, quien acusó al gobierno de tomar decisiones perversas.
6: Estamos peor. Estamos peor porque la pandemia era algo externo y esto es algo que se podría haber evitado y se podría haber hecho de otra manera. Sobre todo la apertura de la importación de una forma perversa, porque se tendría que haber hecho paulatinamente para darle, sobre todo a las pymes, un lapso de tiempo para prepararse y para ver cómo revertir y cómo rearmar las empresas, ¿no? Sumado a eso, el bajo consumo, sumado a eso que no se bajaron los impuestos.
5: Tenis abierto de Estados Unidos, Francisco Cerúndolo pelea game a game el pase a octavos de final ante el estadounidense local. Taylor Fritz perdió los dos primeros sets, 3-6 y 4-6. Se reactivó en el tercero, ganó por 6-3 y ahora está 4-3 en el cuarto set. Aldo Civi finalmente le ganó a Banfield, fue 3-1 en el primer partido de la jornada. En tanto, en La Plata, Gimnasia vence 1-0 a Tigre, finalizado el primer tiempo. Más tarde, Boca visita a Gimnasia de Mendoza desde las 16:30 con transmisión de Radio Mitre. Luego, San Lorenzo Talleres a las 19 también por Mitre. Y en el cierre, Vélez Estudiantes desde las 21:15. También por Mitre. Cielo parcialmente nublado en la ciudad de Buenos Aires. La temperatura 13 grados 6 décimas. La presión 1021 hectopascales. Viento sudoeste a 17 kilómetros por hora. Y la humedad 41%.
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Hola, buenas tardes, queridos amigos de Radio Mitre. Yo estoy leyendo una novela de Lorena Pronsky. Se llama Otra, maravillosa novela que te interpela desde lo psicológico y verdaderamente te da muchas herramientas para la vida, para el día a día. Un abrazo grande. Habla Loli de Carapachay.

0: Bueno, y hoy se conoció la noticia de que el ex gobernador de Entre Ríos fue detenido. Estoy hablando de Uribarri. Bueno, una noticia que a algunos les llamó la atención y a otros no, porque en realidad él lo que había presentado era un recurso como para tener prisión domiciliaria. Esto no fue aceptado por la Corte Suprema y finalmente a las 2 de la mañana lo detuvieron. Está condenado por corrupción, recordemos, el exgobernador de Entre Ríos, que también fue embajador, fue condenado a 8 años de prisión por delitos de negociaciones incompatibles con la función pública. ¿Por qué él había pedido, después del fallo firme, la prisión domiciliaria? Por su estado de salud mental y la necesidad de preservar su integridad psicofísica y seguridad personal. Esto no fue aceptado, por eso finalmente estará tras las rejas. Tiene 68 años, recordemos, no tiene menos de 70, entonces esto no fue aceptado y estará preso por lo menos por 8 años, de aquí en adelante. Obviamente después podrá volver a pedir la prisión domiciliaria, etcétera, pero estará tras las rejas Uribarri.
1: Muy bien.
2: Bueno, prometimos en el comienzo del programa diferentes temas y yo dije que les iba a contar de José Larralde, que dio una entrevista hace muy poquitos días a una radio en Capital Federal y habló de un mal momento de salud que está atravesando a muy poquito tiempo de haberse hecho una intervención cardíaca. Recordó un episodio que vivió meses atrás cuando debió quedar internado a raíz de una complicación coronaria y dijo que en esta nueva aparición arremetió contra las consecuencias de los procedimientos médicos a los que fue sometido en su momento, ¿no? Acá estoy, respondió, estoy peor que antes porque me han hecho unos laburos raros en el corazón. De esa manera lo describió. El corazón parece que estaba bien, vio, y ahora está enojado, entonces no puedo dormir, es una cosa. Se agudizó este malestar con el paso de los días debido a las reacciones secundarias que vinieron. Viste que por ahí tomás un medicamento que te cura un determinado malestar, claro, bueno, el tema es ese. Frente a ese cuadro de malestar constante, él lo que contó en esta entrevista que tuvo que interrumpir el tratamiento, pero que lo hizo por cuenta propia. Dijo, tuve que agarrar los medicamentos que me dieron y tirarlos a la
0: P.U.
2: Bueno, que los parió. Perdónenme, dice, pero me da bronca cada vez que me acuerdo porque vivo acalambrado, las manos, el cuerpo brotado, y bueno, menos mal, dice, que me avivé. Y de esa manera tiré los medicamentos, tiró todos los remedios. Así que bueno, contó en esta entrevista que no estaba pasando por un buen momento de salud. El legendario cantor de 88 años, que esperamos que se recupere pronto. No sé si vieron, hace unos meses se viralizó una imagen de él. Algunos dicen que en el barrio de San Cristóbal, que estaba haciendo unas compras, estaba con un carrito y se acercó a un tacho de basura a tirar la basura reciclable donde tenía que tirar esa basura. Así que bueno, desde acá esperamos que se mejoren, ¿no?, todos esos problemas de salud.

0: Y bueno, mientras esperamos, Gaby, Gimnasia de Mendoza y Boca.
1: Exacto.
0: Estaba recordando las dos madres más recordadas. La Virgen María, la madre de Dios, y la mamá de los árbitros.
1: No.
0: Viendo, Gaby, que el primer país, el más seguro del mundo, es El Salvador, de Bukele. Todos los delincuentes están en la cárcel. Claro. Y el segundo país más seguro, Marruecos.
1: Mirá.
0: Todos los delincuentes están en España.
1: No.
0: Y déjame recordar, querido Gaby, que esta noche vamos a estar en San Nicolás, la hermosa San Nicolás, haciendo una charla junto al querido Ariel Tarico y el querido Martín Melo.
1: Muy bien.
0: En el salón del Sindicato de Luz y Fuerza, a beneficio del Hogar San Hipólito.
1: Qué bueno.
0: Los esperamos a todos ahí.
1: Qué bueno, buenísimo, Rolo.
0: Dice, disculpe, ¿tiene el libro Países Socialistas Prósperos y Libres? Dice, no, de ciencia ficción no nos ha quedado nada.

Y en 7 minutos del segundo tiempo, en La Plata hay novedades. Lo empató Tigre. Gol de Nacho Russo, que capturó un rebote a la salida de un tiro libre. Quedó boyando la pelota y el goleador de Tigre la mandó a guardar. 1-1 Gimnasia y Tigre, recordando que había abierto la cuenta para el Lobo. Conti lo empató recién Russo. Se viene un lindo segundo tiempo. En el turno anterior, Aldo Civi le ganó 3-1 a Banfield. Recordando que estamos hablando de la fecha 8 del torneo clausura, que empezó ayer con el triunfo de Sarmiento como visitante 2-0 ante Estudiantes de Río Cuarto. El empate de Belgrano 1-1 con Huracán, un empate que tuvo en la última jugada un penal a favor de Belgrano. Lo pateó Pacerini, casi te diría en el minuto 99 de partido. Pateó Pacerini, la pelota pegó en el travesaño y Belgrano se privó de ganar. Y también empataron Platense y Deportivo Riestra 1-1 ayer.

0: Bueno, vieron que generalmente en la previa, todos los sábados, le paso una pequeña agendita de diferentes espectáculos, de música, de teatro, de cine, qué ver. Pero como está arrancando el mes de septiembre, les voy a pasar guía de las fiestas en este mes de septiembre. Algunas fiestas que se van a realizar y que ustedes pueden disfrutar. A mí me encantan las escapadas del fin de semana, un San Antonio de Areco,
1: sí, claro.
0: Un asadito en Uribe Larrea, un beso sí. grande a nuestro amigo.
1: Nuestro de amigo.
0: La cabaña, lo de
1: Ruc. La cueva de Ruc.
0: La cueva. Me sale, ¿qué dije? La casa, no, la cueva.
1: Le mandamos un beso grande. La cueva.
0: Bueno, 5 y 6, o sea que es este fin de semana. 5 y 6 es la fiesta nacional de la mermelada en Suipacha.
1: Oh.
0: Si querés hacer algo, el 6 es la fiesta provincial del alfajor en Rawson, Chacabuco. Del 11 al 13, la fiesta nacional, opa, esta es multitudinaria. Es la fiesta nacional del salame quintero en Mercedes.
1: ¡No! Claro, porque dicen que la fiesta del salame en Mercedes sí. es una de las fiestas más extraordinarias porque es el mejor salame del mundo mundial del universo.
0: Tremendo lo que sucede.
1: ¿Cuándo es eso?
0: Esto es el fin de semana que viene, porque hoy es 5 y esto es del 11 al 13. Del 11 al 13.
2: Viernes, sábado, domingo.
0: Viernes, sábado y domingo que viene. Vamos. Podríamos hacer el programa desde Mercedes.
1: Sí, claro.
0: No estaría mal hacer sí. la previa.
1: Pero la condición que pongo, todo el programa, que alguien nos traiga salame.
0: Salame.
2: Llegamos ahí, ¿no?
0: Del 11 al 13.
1: Todo tipo de salame.
0: Fiesta Nacional del Salame Quintero en Mercedes. Después tenés el 12 y 13, la fiesta del asado criollo en Chivilcoy. Tremendo. Es todo.
1: Vos traes toda fiesta
0: y
1: para
0: bueno,
1: morfar.
0: ¿Qué le voy a traer yo? ¿Qué espere que le traiga? Escuchate esta. 12 y 13, fiesta de la galleta de campo en Ascuénaga.
1: Sí, es el gordo la galleta de campo, ¿no?
0: Claro, porque el salame
1: no.
0: Quintero
1: claro,
0: no, y el del asado criollo no. Y la última que les paso por ahora es la. Uy, esta va a ser tremenda. Es en Navarro, el 12 de septiembre, fin de semana que viene, la fiesta del buñuelo.
2: Del buñuelo, qué
1: o sea,
2: rico.
1: Todo tipo de buñuelo, buñuelito de acelga, buñuelito
0: de
1: arroz.
0: De banana, de manzana.
1: ¿Cómo un buñuelo de banana?
0: ¿Cómo que no hay buñuelitos? Sí.
1: ¿Aló, buñuelito? Yo conozco buñuelito de arroz.
0: No, hay buñuelitos.
1: El buñuelito de acelga.
0: No, hay.
1: ¿Los buñuelitos de banana?
0: Sí, hay de todo buñuelito. ¿Cómo que no?
2: Buñuelo banana, estoy googleando. Sí, sí.
1: Una cosa
2: existe.
0: Perdón, ¿qué dice
1: buñuelo?
0: La inteligencia artificial?
2: No, la inteligencia artificial no, pero el diario Clarín dice receta de buñuelos de banana.
1: Mira, toma.
0: Bueno, así bueno, que ya
1: toma,
0: sabe.
1: Toma, Nelo, ahí tenés. Buñuelo.
2: Azúcar, canela. Mira vos.
1: Ah, no me gusta, porque tiene canela.
2: Bueno, pero lo podés hacer sin canela.
0: Bueno, pedís una sin canela, pero igual bueno. es rico. Bueno, no sé, todo para engordar, señoras y señores. Buñuelito. Septiembre en la pera.
1: Buñuelito de banana, perfecto, muy bien.

0: Bueno, le quiero agradecer al doctor Mauricio D'Alessandro, que nos está atendiendo, porque hoy se conoció una noticia importante respecto a la causa Andis. Publica Mauricio D'Alessandro en su cuenta de X, cuenta Andis, el peritaje de los audios atribuidos a Diego Spanuolo detectó cortes y ediciones. Esto es una noticia de Infobae, o sea que todo lo que se mostraba en aquellos famosos audios, aparentemente, por lo que dice la justicia, lo vamos a validar con él, yo digo el aparente porque no tengo la confirmación, estaban fraguados, ¿no? Estaban editados. Mauricio, un gusto, gracias por atendernos. ¿Cómo estás?
1: Buenas tardes, Gaby, ¿cómo están ustedes?
0: Muy bien, ¿vos?
1: Muy bien, muy bien.
0: Bueno, a ver, esto es la causa Andis, y lo que se dice es que esos audios que salieron a la luz del día, digamos, que se conocieron los medios de comunicación, ¿estaban editados?
1: Así es, eso se dijo desde el primer momento. No solo eso, habían sido obtenidos en forma ilegal a lo largo de unos 2 o 3 meses de supuestas maniobras de inteligencia ilegal. Fueron grabados aparentemente en diferentes lugares que no se han podido precisar. Incluso uno de ellos exhibe ruido ambiente de como si fuera el Petit Colón, y así se dijo, que en la práctica no son ni más ni menos que la intención de enmascarar la probable utilización de inteligencia artificial, porque la introducción de ruido externo es una de las formas con las que el software no puede determinar a ciencia cierta cómo fueron confeccionados. Es decir que esto se venía diciendo, supuestamente los audios eran un tramo de 7 minutos que había exhibido la investigación de Mauro Federico en Carnaval, una muy buena investigación, pero se venía diciendo hasta que finalmente esta semana la justicia, a través de la pericia de la Gendarmería Nacional, tuvo que abrir esos archivos que, otra sorpresa, estaban escondidos, no eran los audios que se suponía que eran, no eran solo esos 7 minutos, sino 58 audios etiquetados con nombres como, perdón las palabras, Karina Chupapija, perdón el uso del lenguaje soez, pero así estaban.
0: Así estaba guardada la carpeta, así estaba así, guardada la carpeta, digamos, donde
1: los 58 audios.
0: Claro, exacto. Claro,
1: estaban,
0: claro.
1: Estaban grabados con frases ofensivas, como que eran parte de una maniobra destinada a maltratar a entre otros funcionarios. También hablaba de Petrovelo, de la propia Karina, del propio presidente, y eso, en definitiva, tuvo que ser abierto por la justicia en esta situación, y cuando lo abren, descubren en el primer examen que efectivamente, tal cual nosotros veníamos diciendo desde el principio, habían sido editados, tenían 18 microcortes, y falta investigar. Bueno, claramente tampoco tienen el código hash, no había ningún tipo de detalle que hiciera suponer que habían sido extraídos forensicamente como correspondía. Y es parte de esa primera aproximación que creo que va a terminar con la nulidad de esta prueba.
0: Mauricio, ahí te quiero hacer una pregunta desde mi desconocimiento y para que también la gente lo entienda. ¿Quién entrega esos audios o de dónde la gendarmería se hace de esos audios? Digamos, imagino que hay una denuncia y esa denuncia, ahí se presentan esos audios, ¿quién denuncia?
1: Los audios... La secuencia es la siguiente.
0: A ver.
1: Aparecen los audios en Carnaval.
0: Sí.
1: Perdón. La secuencia es la siguiente. Aparecen los audios en Carnaval. Inmediatamente se formula una denuncia por espionaje. La investiga Stornelli. Stornelli recibe la denuncia, convoca a Mauro Federico y a Jorge Rial. Ellos se presentan en la fiscalía de Mauro Federico, de Stornelli, y aportan por primera vez los audios. Inmediatamente, 2 días después, Picardi presente, les pide que se presenten con los mismos audios, también los llevan a ese lugar, a la fiscalía de Picardi. A los 2 o 3 días, golpea la puerta Cerimedo y dice, yo tengo alguna información para aportar, dice, No sé nada de los audios, digo que los audios dicen la verdad, porque muchas veces a el propio español o hablar en el mismo sentido, Picardi con todo eso impulsa la causa, pese al requerimiento de varios de los imputados, no hace o no pide de ninguna manera que se haga la pericia de los audios, y es por eso que esta causa nació con un montón de defectos técnicos que la convierten en un fruto venenoso de un árbol envenenado.
0: Esto recién lo decía, si quiero continuar, Mauricio, ¿esto haría caer la causa? Digo, ¿qué pasos faltan o qué se debe seguir investigando para que la causa se termine cayendo y se termine cerrando? Porque si ya el inicio tiene que ver con una fraguación, digamos, con una edición de audios, no se puede sostener demasiado, pregunto, más allá del desconocimiento doctrinario de la abogacía, que no lo tengo.
1: Nosotros pedimos en la primera audiencia, sostuvimos que estos audios eran falsos y pedimos la realización de las pericias. El juzgado, el doctor Casanello y el propio Picardi no hicieron lugar con argumentos diferentes en el caso de Picardi, porque él sostiene que un buen fiscal, y correcto, yo no estoy diciendo que no lo sea, pero él sostiene que como no utilizó los audios, según él utilizó otras pruebas, esto, por más que sean falsos, a él no le preocupaban. Eso lo sostuvo durante mucho tiempo hasta que la Cámara le dijo, no, mire, si acá la defensa está diciendo que estos audios son falsos, usted tiene necesariamente que peritarlos. Y ahí empezó una larga procesión tratando de resolver esta cuestión hasta que nuevamente la Cámara ordenó revisar la trazabilidad de dónde eran origen, de cuál era el origen, y es ese proceso en que se está cumpliendo. Hoy la Cámara tiene un montón de cuestiones para resolver, porque lo más sorprendente es que Casanello haya dictado el procesamiento de más de 40 imputados, aún sabiendo que esos audios eran reputados como falsos y que estaba pendiente la prueba, ¿no? Como que se apuró mucho a resolver, sin resolver primero lo que cualquier fiscalía normal haría. Claro, si a vos claro. Te dicen que esta prueba es falsa, vos lo tenés que probar, ¿no?
0: Claro.
1: Y bueno, y esto es lo que tiene para resolver la Cámara. Hace ya bastante tiempo, estuvo, me imagino, un poco demorado porque se terminaba el mandato de Irursum, que se fue, creo, el 18 de julio, y ahora está pendiente de resolución. Me imagino que ya completa la Cámara, daba resolución en forma rápida.
0: Aquí lo que se está investigando es si realmente hubo hechos de corrupción y hubo desvíos de fondos de Spagnuolo, Andis Spagnuolo, digamos. Esa es la investigación principal y fundamental, ¿no?
1: Bueno, acá hay que distinguir respecto a lo de Spagnuolo, porque hay de todas maneras acá, Gaby, una paradoja. Si los audios, para Spagnuolo, los audios terminan siendo inocuos, porque sí. Si los audios son verdaderos, lo que habría hecho Spagnuolo es pura y simplemente denunciar corrupción. Si los audios son falsos, él jamás podría haber sido imputado en esta causa.
0: Claro.
1: ¿Por qué ocurre que esta causa se convierte? No nos olvidemos el contexto, ya lo dijo también en la investigación de Tornelli, faltaban pocos días para las elecciones del 7 de septiembre. Exactamente. Los audios, según me comentó alguna fuente muy cercana a su aparición, habían estado dando vueltas mucho tiempo, eran audios de un año atrás, y sorprendentemente la mujer baleada en Bolivia, que dijo ser la pareja de Serim Nedo, en sus declaraciones dijo que esos audios habían sido grabados por la ex mujer o mujer de Serim Nedo cuando trabajaba en el ANDIS. Claro. Recordemos que Serim Nedo fue ese testigo que apareció golpeando la puerta de Picardi para darle valor a esos audios que todas las partes reputaban como falsos.
0: Exacto.
1: El testimonio que Picardi entendió. Lo que está claro, podemos discutir todo, menos de que acá hubo una operación de inteligencia.
0: Claro,
1: eso,
0: claro.
1: No cabe ningún, de eso no cabe ninguna duda.
0: De inteligencia blue, ¿no? No es la inteligencia oficial, ¿no? Claramente.
1: No de inteligencia oficial, pero sí. Bueno, otra cosa que es llamativa, que seguramente a todos los que estamos. El abogado que acompaña a Mauro Federico a lo de Stornelli a llevar por primera vez estos audios es un doctor, un abogado muy conocido, después lo llama Biancardi, que alguna vez fue gerente de legales de la UIF.
0: Claro.
1: Y él lo acompaña, dejan los audios estos, y dos días después los audios van a parar al juzgado de Picardi, la investigación se motoriza y se dirige hacia un señor Garbellini, que era un funcionario operativo, digamos, debajo del propio español. El abogado que aparece defendiendo a Garbellini en la causa de Picardi es ni más ni menos que el mismo abogado que acompañó a Mauro Federico a llevar los audios a lo de Stornelli, el doctor, claro, Biancardi. Es decir, hay cosas que uno no puede. A partir de ahí se desencadena toda una investigación sobre un señor Calvete, que es a quien le secuestran el teléfono a Garbellini, y por eso Fagnolo sostiene que está fuera de esta maniobra, porque no hay ninguno de los audios que lo comprometa, o él no conoce ni habla con ninguna de las laboratorios o droguerías, pero en esas idas y venidas de Garbellini y Calvete aparece también una investigación de Tomás Méndez de un año anterior a esta, que había originado otra causa y que iniciaba un seguimiento a este señor Calvete desde la época de Mauricio Macri.
0: Claro,
1: o sea, claramente acá se movían operadores de inteligencia que grababan personas,
0: servicios,
1: modificaban audios, servicios.
0: Exactamente.
1: Así es. Sí.
0: Bueno, ¿crees que en definitiva esto no va a terminar en nada, entonces?
1: Bueno, por lo menos acá hay una gran discusión. Si Casanello y Picardi montaron esta investigación porque escucharon los audios de Mauro Federico y Carnaval, recordemos en ese momento Carnaval, empresa de Tobillino, muy enfrentado con el gobierno, estamos hablando de otra, hace nada más que un año, pero parece que hubiese pasado 100, la oposición convencida que ganándole en la provincia a Milei volteaban el gobierno. Había claramente una maniobra de tipo o que estaba vinculada a alteración del orden constitucional. Y en ese contexto aparece toda esta investigación sin que nadie haga nada por comprobar la autenticidad, el origen o cómo habían surgido esos audios.
0: Claro.
1: Que es lo que a todo el mundo le llama la atención.
0: Claro.
1: Me parece que es bastante similar al operativo UF, que vos también recordarás, cuando se escucharon conversaciones en la cárcel, que el kirchnerismo batió como parche durante mucho tiempo diciendo. Es el famoso pelotudo de Cristina Parrini.
0: Claro, claro.
1: Que durante
0: claro.
1: muchos años fue el sustento de la supuesta operación de Lofer que el kirchnerismo denunciaba en su momento.
0: El ¿no? famoso, y el famoso soy yo Cristina pelotudo.
1: Exactamente. Y digamos, y Picardi, que fue el fiscal en esa causa, sostuvo que esos audios obtenidos en la cárcel, bajo control judicial, y por orden de un juez, pero que fueron utilizados fuera del marco de la causa que investigaba Segovia, que era un narcotraficante rosarino, anulaban la causa porque eran fruto venenoso del árbol envenenado. Sin embargo, en esta causa, donde los audios fueron reputados como falsos, obtenidos ya no con orden judicial, sino ilegalmente, modificados, microcortados y manipulados, le pareció que de todas maneras había que seguir la investigación y que eso no afectaba a la causa. Claramente eso es lo que plantea el español y planteamos nosotros en la defensa.
0: Mauricio, gracias, ¿eh? Un placer, buen fin de semana.
1: Gracias a usted, Gaby.
0: Mauricio Alessandro, contándonos un poco sobre el tema Andis, que como muchos, él como parte letrada y yo como periodista, veníamos diciendo que eran audios editados. Después habrá que ver si el comienzo de la investigación es a partir de audios inventados, como decía él, o si realmente hay una causa de corrupción en el medio que se está ir dando a otro lado. Señores y señoras, Un placer.
2: Ya, tan rápido.
0: Seamos euforia del programa. Se terminó, les dije que era rapidito, con mucho. Gracias, Negrita. Nos vemos el lunes. Chau, Gianluca. Nos vemos en un rato. Sora, Silvia Ferro, Ariel González, señores, nos fuimos, pero nos encontramos en un par de minutos con Espina, porque se viene Boca, Gimnasia de Mendoza y el fútbol. Ya arranca en Radio Mundo.

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0: Hora 16, 4 minutos en la ciudad de Buenos Aires. El cielo parcialmente nublado. Temperatura 13 grados 6 décimas. Detuvieron en España a un argentino acusado de múltiples estafas. Facundo Charlo, de 52 años, alias El Sapo, sostenía un nivel de vida de viajes y lujos que se daba gracias al uso de tarjetas clonadas. Compraba paquetes turísticos y los revendía. La Dirección de Capturas y Prófugos de la Policía de la Ciudad de Buenos Aires descubrió a Charlo por posteos que realizaba desde Málaga y la justicia argentina envió un pedido de captura a través de Interpol. Ya se inicia el trámite de extradición. Tenis abierto de Estados Unidos, Francisco Cerúndolo lo pelea a Taylor Fritz por el pase a los octavos de final. El argentino se quedó con el set 3 y 4 por 6-3 y 6-4. En el quinto, el estadounidense Fritz está 3-2 arriba luego de haber ganado los dos primeros sets. Fútbol, torneo clausura, fecha 8. Gimnasia La Plata vence 2-1 a Tigre cuando faltan 15 minutos para el final del partido. En instantes comienza Gimnasia de Mendoza Boca, con transmisión de Radio Mitre desde las 16:30. Más tarde San Lorenzo Talleres a las 19 también por Mitre, y en el cierre Vélez Estudiantes desde las 21:15 y también por Mitre. Cielo parcialmente nublado en la ciudad de Buenos Aires. Temperatura 13 grados 6 décimas. La humedad 41%.
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Y Cobro Express, amigos de Radio Mitre, ya vivimos desde el estadio Víctor Antonio Legro Tagle, Independiente Gimnasia de Mendoza, Boca. Lo comenta Marcelo Espina. Lo relata Gabriel Anhelo.

0: Amigos de Radio Mitre, renovamos un saludo. Esto es como encontrarse en un cumpleaños y después a la noche en el casamiento. Che, pero no estuvimos con vos en el cumpleaños, que fue la previa.
1: Recién.
0: Claro, recién. Y ahora estamos en el casamiento, que es el fútbol. Renovamos el saludo en el aire de Radio Mitre, ahora ya con el chip deportivo, en un fin de semana completísimo de fútbol, con ya partidos, resultados que vamos a estar cobijando con Alejandro Lichetti, esperando por la presentación de San Lorenzo, que vendrá más tarde con el polaco Caimi. A la noche cierra Vélez y mañana, ¿qué te cuento? Arrancamos a las 2 de la tarde con el clásico rosarino, después será el turno de Independiente y más tarde juega River y a la noche juega Racing, y el fútbol se vive en Radio Mitre. Y ahora Boca, este Boca que acaba de ser de alguna manera presentado un recurso en la Asociación del Fútbol Argentino para pedirle el reclamo del partido por Copa Argentina por la inclusión de 6 extranjeros. 6 firmaron planilla, el reglamento dice 5, pero hay una realidad.
2: Sí.
0: Boca utilizó 5, no utilizó los 6, porque Ángel Romero firmó planilla, pero Ángel Romero no jugó, y la FIFA tiene un anexo donde esto lo avala. ¿Qué va a pasar con esto, creo yo, a esta hora? Que el reclamo de Vélez le va a implicar a Boca una multa económica y que Boca va a continuar en la Copa Argentina. Dicho esto, hoy Boca con un equipo suplente a este prolejito y segundo equipo de Gimnasia Mendocina, que llama la atención de cómo va en el campeonato, Marcelo. Un Boca diezmado, un Boca golpeado, bajo un frío mendocino, la temperatura ha bajado este fin de semana, pero la verdad, Marcelo, que vamos a ver un Boca con algunas alternativas distintas al equipo titular. La gran incógnita es Ener Valencia, si Ener Valencia está físicamente mal o ya el físico no le da, si Boca se puede recuperar con Flores por afuera, tratando de ser ese Flores que nos volvió loco en el comienzo, o si la supremacía de equipo sin su delantero más importante de Gimnasia de Mendoza, de alguna manera u otra, nos pueden mostrar, cuando me suben un poquito el ambiente, chicos, por favor, del estadio, un poquito arriba, si no parece que estoy en casa. Vamos, un poquito más de ambiente, chicos. Ahí estamos. Hola, Marcelito. Hola, Espina.
3: ¿Cómo te va, Gaby? Un saludo para todos. Es cierto. Bueno, hoy se presenta Boca con este remiendo en el equipo, porque viene de jugar frente a Vélez, como bien decías recién. Y obviamente, con la ausencia de Aranda, que ya la sabemos todo, que no lo va a poder tener en lo que resta del año. La ausencia de Delgado, que ya el otro día no lo tuvo. Y un Paredes que está entre algodones. Creo que una de las mejores cosas que Boca conformó fue la mitad de la cancha. Y hoy no tiene a ninguno, porque también lo está cuidando Ascacíbar. Y es lógico, porque al no tener a los otros tres, bueno, Ascacíbar es hoy el único sanito que tiene. Ya hemos estado en Riestra, ¿te acordás? En donde también hizo una formación masiva con jugadores suplentes y no le resultó. Desde ese partido de Riestra hasta hoy, siempre tocó algún jugador, pero no de la misma manera que en ese partido frente a Riestra. Yo creo que hoy en cuanto a las obligaciones, a las ausencias por lesiones, lo lleva al Vasco a tener que poner un equipo totalmente alternativo. Y recién me preguntabas de Ener Valencia. ¿Sabes qué creo, Gaby? Que yo creo que Valencia físicamente está bien. Lo que no está es acomodándose al fútbol argentino. Por eso la demora en la puesta a punto futbolística. Del otro lado, la gran sorpresa, ¿no? La gran revelación del conjunto, sí, de Alfredo Oberti.
0: Señores, por Radio Mitre estamos, en la radio líder en transmisiones deportivas, el fútbol más escuchado en la Argentina. Hola, Coli, en la zona baja, en el vestuario de Boca, ya con un Boca que creo que esta es la noticia, ¿no? Con Paredes vestido con ropa de futbolista, que va a estar en el banco. Intuyo por dónde está haciendo la entrada en calor o acompañando al plantel, Coli.
4: Gaby, compañero, buenas tardes para todos. Un Boca que tiene 8 cambios con respecto a los 11 iniciales que vienen de igualar en Córdoba ante Vélez por Copa Argentina y ganar por penaltis, como me gusta decir a mí. Solamente repita el arquero Montero, a Toto Belmonte y a Alan Velasco. La noticia en el banco de suplentes tiene que ver con Paredes, que para mí Paredes no va a jugar, no tiene chance de ingresar porque está lesionado, y en caso de que ingresara sería llamativo y peligroso para Boca. el equipo xeneize que llegó al estadio con preocupaciones por el pedido de Vélez, a sabiendas de que tiene una dirigencia que por momentos es analfabeta, iletrada, inculta, ineducada, profana, desinformada, desconocedora de los reglamentos y para mí, humildemente, sin ser tan duro, 110% bruta. Pero de todas maneras, el xeneize tendrá Montero en el arco, en el fondo, Gorosito, Figal, Pellegrino, Satas, el doble 5, Belmonte y Rey Domenech, más adelantados, Flores, Velasco, Zenón juega, no Villa, y arriba la babosa Valencia, Gaby.
0: Bueno, después me encantaría, sin eufemismos, que me digas qué pensás de la dirigencia de Boca, pero esto para la próxima transmisión, y tratá de ser un poco más claro sin utilizar eufemismos. Hola, Nico Sánchez, por el lado del Lobo Mendocino, Nico.
1: Hola, Gaby, buenas tardes para todos. El Lobo Mendocino, que llega con un comienzo soñado en el torneo clausura, ganó 5 de los primeros 7 partidos, segundo en su zona, pero hoy con una noticia muy mala, como lo mencionaste en el comienzo de la transmisión, es que no podrá contar con el goleador del campeonato, que tiene 8 tantos, Agustín Módica, que sufrió una lesión muscular que lo marginará de este encuentro. Un equipo mendocino que viene de golear 3-0 Independiente en el Libertadores de América. Una racha que no pensaba ni el mismísimo Darío Franco, el entrenador del Lobo Mendocino, que ya confirmó el 11 para esta tarde.

0: ahora no vio el comunicado. Bueno, evidentemente tampoco habrán visto el reglamento para poner a 6 jugadores extranjeros el otro día que firme planilla. De todas maneras, yo le digo al hincha de Boca de que estoy casi convencido, como bien dijiste vos, Gaby, hace un ratito, que no lo van a eliminar, que va a venir una multa económica, pero el papelón es total. Y los hinchas de Boca ya lo sienten. Ya no importa el resto de los hinchas, que lógicamente querrán, como corresponda quizás, que lo eliminen a Llenense. Pero el papelón es histórico y mucho nos hace acordar a lo que sucedió en el 2024 cuando se olvidaron, por el uso de horario paraguayo, de anotar a los refuerzos.
1: ¿De quién es el error, Marcelo? Digo, yo ayer en el programa decía, bueno, acá hay un error del cuerpo técnico, porque me parece que ya no es un error de la dirigencia, es un error compartido. Digo, ¿cómo podés equivocarte en la conformación de un plantel de firma de planilla respecto a las limitaciones que te da el reglamento, Marcelo?
2: A ver, si hubo error, porque todavía yo no tengo muy claro el panorama, pero imaginemos que lo hubo, yo creo que hay un error compartido de mala información y en el cual está también dentro de esta equivocación metido el cuerpo técnico, está claro.
1: Porque... Yo estoy de acuerdo. A ver, Marce, pará. El error está porque pusieron 6.
2: Claro, pusieron 6.
1: Pusieron
2: el tema
1: seis,
2: que uno no jugó, Romero no jugó.
1: Lo termina salvando la FIFA, que tiene un anexo a la AFA, que dice, bueno, pero si uno no juega, zafaste. ¿No? Que es lo que pasó con Romero, Coli, es así, ¿no?
0: Sí, Romero no jugó, entonces el argumento va a ser que Boca no sacó ventaja deportiva. Y sí vendrá, por un error, el castigo económico. Y para mí tendría que venir algo más también. Pero la cuestión es que infringió el reglamento, Llenense. Esa es la realidad. Después le podrán buscar la vuelta que quiera, la residencia de 2 años y un poco más de Villa, etcétera, etcétera, etcétera. Por eso, hoy Paredes, que no va a jugar, está en el banco. Y, oh casualidad, no está el uruguayo Lozano. ¡Oh, my God!
1: Claro, se avivaron para no cometer el mismo error, ¿no?
0: ¡Oh, my God!
1: Esa es la realidad.
2: Sí.
1: Señores, por Radio Mitre estamos. Ale Lichetti, rapidito. Resultados que va dejando esta octava fecha, que tuvo partidos ayer, que tiene partidos hoy, que ya terminaron, que se están jugando. ¡Hola, Ale!
3: Hola, Gabriel. Gran abrazo a todos los fanáticos del fútbol a través del Super Mitre Deportivo. Ganó el 2-1, 3-1 a Banfield. Renzo Malanca en contra, 2 de Andrés Bombergar. Matías Hernández había descontado finalmente para el taladro. Sobre el final está ganando en La Plata Gimnasia, con los goles de Germán Conti y de Agustín Ausmendi de penal. Ignacio Russo, el de Tigre, 2-1 para el tripero. Después San Lorenzo Talleres, después Vélez Estudiantes. Ayer Estudiantes de Río Cuarto, 0, Sarmiento 2, Belgrano 1, Huracán 1, Platense 1, Deportivo Riestra 1.
1: Es un partido, Marcelo, que le molesta a Boca, teniendo en cuenta que viene de Copa Argentina y que el martes juega en la Bombonera, ni más ni menos que un partido importantísimo para continuar en la Sudamericana, Marcelo, ¿no?
2: Sí,
1: es un partido que molesta
2: a
1: este.
2: Y sí, pero lo que pasa, Gaby, que a Boca... con el tema de competir en todas las los certámenes que está jugando, la Copa Argentina, el torneo local y la Copa Sudamericana, lo lleva a que todos los partidos van a ser incómodos, porque por un lado el beneficio de jugar en todas las competencias y competir y tener la posibilidad de consagrarse en cualquiera de los 3 certámenes. Y por el otro lado, obviamente, se te meten partidos cada 3 días que no te da la posibilidad de descansar.
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1: Bueno, repasamos Boca, Coli.
0: Repetime, Gaby.
1: Repasamos Boca, digo.
0: Sí, claro que sí, Gaby. Montero en el arco, el portero. En el fondo, Gorosito, Figal, Pellegrino, Sata. Se le mete a la cancha Belmonte, Reino Menech. Arriba por la derecha Flores, por la izquierda Zenón. Esto en principio, después van a rotar posiciones. Por el centro, Alan Velasco, que para mí viene a ser un aceptable partido ante Vélez. Y arriba, en el perezoso Valencia.
1: Bueno.

0: a ver, al estar Paredes que vos decís que no va a jugar hoy, ¿asegurás que va a jugar el martes?
1: No lo aseguro. Sí es la idea, pero no lo aseguro.
0: Qué pérdida para Boca, Marcelo.
2: Sí.
0: Paredes, Delgado, ¿no?
2: Aranda, que ya lo perdió. Y sí, yo recién te decía que Boca, una de las cosas, mirá, yo creo que Boca recupera un mediocampo con buen funcionamiento ahora con cuando estaba Aranda, con Delgado, con Paredes y con Ascacíbar. Desde aquel mediocampo de X Fernández,
0: claro,
2: de Varela, ¿te acordás de Martínez? Que te hace el buen momento de Zenón. En ese momento armó un buen mediocampo y después no lo pudo conseguir hasta ahora y ahora los pierde.
0: En algún momento me animé a decir que Boca tenía el mejor mediocampo de Sudamérica.
2: Sí. Era un buen mediocampo ese.
0: Bien, repasame Gimnasia de Mendoza.
3: Al arco Rigamonti, los cuatro del fondo, Paredes, Mondino, Muñoz, Recalde en la mitad de la cancha, Antoniño, Conor, Lencioni, Fernández, Ingolani y arriba el único punta, Sabatini.
0: ¿Qué número tiene Paredes? Luciano Paredes, el lateral derecho.
3: Número 32.
0: Perfecto. ¿El nombre de pila de Antonini lo tenés a mano?
3: Fermín Antonini con el número 21, el mediocampista.
0: Fermín, mirá, Fermín. Perfecto.
4: ¿Qué apellido Antonini, no?
0: Sí, Wilson.
4: Hola, valijita.
0: Ingolani y Luciano, ¿no?
3: Luciano con el 7.
0: Facundo Lencioni, está bien. Tomás O'Connor, Ignacio Sabatini.
3: Exactamente.
0: Bien, señor. Vamos a viajar. Bueno, vienen los equipos, ¿no? Sí, señor. Ahí sale Gimnasia de Mendoza, el lomo. Ah, bueno, qué recibimiento. Con camperas, todo embanderado de negro y blanco. Así está pintado este estadio. Con Darío Herrera, el árbitro del partido. Boca y una campera por encima de su camiseta amarilla. Señores, se viene el lomo. ¿Cómo está? Gimnasia de Mendoza. Santa con Boca en campo de juego. Vamos a viajar, te arma todos los eventos deportivos. Copa Sudamericana, Copa Libertadores, Roland Garros, Fórmula 1, espectáculos y recitales.
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0: Mirá el trapo, mirá qué bandera. Nico, enfrente a la cabina de transmisión, los juegos artificiales, una bandera enorme. El Vasco Robarreni y Franco se dan un abrazo. Temperatura baja, chicos, tienen ustedes así en Mendoza, ¿no?
3: Sí, Gaby, temperaturas bajas y un campo de juego que está excelente. Y las tribunas repletas, más de 14.000 personas vinieron a ver hoy al Lobo Mendocino ante Boca.
6: 4 grados.
0: Este estadio tiene una particularidad que detrás de uno de los arcos no tiene tribuna, ¿no? Tiene una platea a un costado, una platea enfrente, una popular detrás de un arco y de otro no hay nada, Coli.
4: Claro que sí, como bien decís vos, no pudieron ir a jugar al Estadio Islas Malvinas porque están jugando los Pumas en la jornada de hoy.
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0: Bueno, el humo más el viento verdaderamente nos hace una visión imposible. De negro y de blanco se pinta el aire aquí en Mendoza. ¿Y cómo crees que pinta el partido, Fina?
2: Y mirá, por el envión anímico que viene Gimnasia de Mendoza, que en los últimos 3 partidos Gaby convirtió de a 3-3-3-3. Me parece que lo va a ir a buscar, lo va a ir a presionar, sobre todo que hoy está enfrentando a un rival que va a tener cierta debilidad porque no es un equipo que frecuentemente juegan juntos entre ellos.
0: Una bandera que dice gracias, felicitaciones, leonas y leones, por el tercer lugar en el hockey masculino y campeonato otorgado por las leonas campeonas del mundo. Ganando la final. 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
0: Darío Herrera, cuarto árbitro, asistente 1 y 2 de naranja. ¿Quiénes lo van a acompañar?
3: El asistente número 1, Facundo Rodríguez. El 2, Diego Martín. El cuarto árbitro, Agustín Vegetti. En el bar, Silvio Tuco. Y a bar, Diego Romero.
0: Capitán Figal de Boca, ¿no, señor?
1: Sí, señor.
0: Perfecto. El capitán del Lobo Mendocino.
3: El número 2, Diego Mondino.
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0: Mirá, un 100 le dieron a Antonini. Antonini recibe un 100 en la mitad de la cancha, el 21. Antonini le dan un cuadro con su camiseta y el número 100. Claro, ustedes dirán que 100. No, Antonini no tiene nada que ver con el Antonini del kirchnerismo, el de las Gavali, no. Este es Antonini que cumple 100 partidos, Nico.
3: Exactamente, partido número 100 para el volante central que llegó al Lobo Mendocino en enero de 2024.
1: Antonini tenía número 800, me parece.
0: Tenía unos cuantos quilombos más, Antonini. Bueno.
6: Ganó Gimnasia,
0: dámelo.
6: 2-1 a Tigre, Germán Conti, Agustín Ausmendi de penal. Ganó el Lobo 2-1 al de Victoria, que marcó a través de Ignacio Russo.
0: Buena clasificación para Colapinto y pole position. No para el arranque, sino tuvo su compañero de equipo hoy, ¿no?
6: Histórica en Monza, Pierre Gasly primero, Colapinto larga séptimo, Russell segundo, Piastri tercero. Los Ferrari de Leclerc y de Alonso, cuarto y quinto para el Gran Premio de Monza, 10 de la mañana del domingo.
0: Tenemos argentinos todavía disputando el abierto de Estados Unidos, Lichetti.
6: Está ahí, lo tiene cerca, Cerúndolo. Perdió los dos primeros, 3-6-4-6. Ganó los otros dos, 6-3-6-4. Y en el quinto está arriba, 5-4.
0: Anoche empató Ferrito, ¿no?
6: Empató Ferrito, efectivamente, empató Ferro y además. Está ganando Tristán Suárez en la noticia de la tarde en la Primera Nacional.
0: Señores, por Radio Mitre estamos. Segundito nada más para que se ponga en marcha el partido. Por Mitre, señores, estamos. Juega Boca, Gimnasia de Mendoza. 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Da la orden el árbitro. Señores, si el partido ya se pone en marcha. La pelota viene con el pecho a dominarla. Cicolani en la mitad de la cancha para Antonini, que cumple 100 partidos. Toca Antonini. Antonini atrás para Mondino. El capitán Mondino para Muñoz. Muñoz con la pelota. Vuelve al medio. Juega con O'Connor. O'Connor con la pelota. Como Ginette O'Connor. Gran cantante. Hizo una dupla. El tema Sacrifice. Sacrificio con Elton John. Es una maravilla. Un beso grande a Ginette O'Connor. En algún lugar del mundo que lo debe estar escuchando. La pelota viene por el medio. Sale con la pelota O'Connor. Este es Tomás O'Connor. A la izquierda entrega para Ricardo. Viene Ricardo. Ricardo con la pelota. Presiona Boca. Pero el comienzo del partido y la pelota de Gimnasia de Mendoza. Que quiere manejar la pelota y tomar el protagonismo del partido teniendo el balón, Marcelo.
2: Sí, Boca no lo va a buscar. La referencia es Valencia, pero en tres cuartos.
0: La pelota viene larga, abierta. Por derecha para Luciano Paredes. Va Luciano Paredes, ganó la cuerda. La deja correr para Lencioni. Lencioni al fondo, Zeto, tapó Botero. Palo, rebote, la sacaron en la línea. Pegó la pelota en la línea, el rebate de afuera lo perdió. Lo perdió O'Connor, abajo del arco, Pina. Increíble minuto clarita, de partido. Minuto clarita. De partido tremendo, señores. Se lo perdió Marcelo.
2: Buen desborde sobre la izquierda. Pelota a espalda del lateral. Muy buen centro de Lencioni. Y después la aproximación y la llegada del delantero. La tocó el arquero de Boca, Montero. La pelota pegó en el palo. Bueno, ya en la primera Montero se convierte en figura.
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0: 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Está empatando Boca con Gimnasia de Mendoza en el arranque 0-0.
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0: Bueno, lo salvó Montero al minuto. Como lo viene salvando Montero a Boca en las últimas presentaciones, Marcelo,
2: Sí, lo salvó Montero primero, que la pelota pegó en el palo y después el lateral ¡Ay! Se me fue el nombre.
0: ¡Gorosito!
2: De Gorosito que la sacó, perdón.
0: La pelota viene a la mitad de la cancha. Un taco por el costado izquierdo. Mejor Gimnasia en el arranque. Traba Figal. La pelota termina reventando en O'Connor en la mitad de la cancha. Se termina yendo por raya final. Salida de meta en el fondo que corresponde a Boca. Que arrancó mal. Que Gimnasia arrancó mejor. Y no la pasa bien en el comienzo del partido. ¿Qué hace el Vasco? Se paró ya, ¿no?
4: Sí, preocupado. Lo ve muy mal al equipo. A un compañero le dijo, tengo palpitaciones como el 1-6 contra San Martín de San Juan. Casi arranca mal la historia para Boca.
0: Contame algo abajo por el lado de Franco, Nico.
3: No podía creer el gol que erró Lencioni y Darío Franco, que se agarraba la cabeza y rápidamente iba a hablar con su ayudante de campo, Matías Ballini.
0: Increíble lo que perdió Lencioni en el comienzo del partido.
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6: Gol. Pero, dale, de Atlanta. 45 más 5 del primer tiempo. Atlanta le gana en San Martina, Chacarita 1-0.
0: Qué clásico, ¿no? Qué partido, cómo debe estar el doctor Nietzsche siguiendo Atlanta y Chacarita. No se tenía mucha fe ayer, pero un partidazo, uno de los grandes clásicos que tiene el fútbol argentino hoy en la Primera Nacional, en la categoría segunda del fútbol argentino. Empató Ferro, gana Tristán, me dijiste.
6: Sí, gana Tristán 1-0. Empata también Los Andes, gana Atlanta, te decía, y empata All Boys con Acassuso 0-0 después. Otro gran partido, Colón Deportivo Morón.
0: Hay una falta a la mitad de la cancha de Rey Domenech, se lo llevó puesto Connor. No entra el partido Boca,
2: No, no entra el partido, no, es cierto. Y le está jugando interesantemente Gimnasia de Mendoza, porque adelanta bien los dos laterales y queda mantenido solo en el medio Antonini como un volante central. Y después O'Connor ya se va a jugar un escalón más arriba en la zona de volantes ofensivos.
0: Hay tiro libre que corre la mitad de la cancha, que corresponde a Gimnasia. Montero lo salvó a Boca en el primer minuto del partido.
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0: Y una pelota detenida. Defiende Montero el arco que da a las espaldas al público, a la única cabecera que tenemos en este estadio. Está dando indicaciones Montero, busca de cabeza Gimnasia, insisto, por Radio Mitre estamos. Va a venir el centro, bombeado contra el área, viene con el pie derecho al punto del penal, de cabeza afuera. Afuera, anticipó en el primer palo, ganando de cabeza el número 17, Sabatini. Se fue desviado el cabezazo, salida de meta para Boca. Se apura Montero ahora, mete un pelotazo largo para Flores. Hay un despeje corto. Queda la pelota a la puerta del área para Zenón. Zenón para Flores. Ahora responde Boca. Mete el centro al segundo palo. Viene para Velasco. La saca de cabeza Recalde. Recalde sacó de cabeza. Buena contra de Boca. Le tiran un túnel a Zenón. Sale Gimnasia ahora por el medio. Falta y tarjeta. Falta y tarjeta para Zenón en la mitad de la cancha. Tiene vértigo. Es rápido el partido, Marcelo. Interesantísimo. La falta ahora fue contra el número 26, Lencioni, que arrancó muy bien para Gimnasia de Mendoza, y amarilla para Zenón, Marce.
2: Sí, porque lo agarra de la camiseta, se le escapaba. Hoy Zenón no jugando sobre los costados, sino jugando interno por izquierda, cerquita de Rey Domenech. A la derecha de Domenech está Belmonte.
0: Por amonestado Zenón, entonces el primero.
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6: Ganó Cerúndolo.
0: Dale.
6: 3-6-4-6-6-3-6-4-6-4 al norteamericano Taylor Fritz en 3 horas 38 a octavos del abierto de los Estados Unidos en argentino.
0: La pelota en la mitad de la cancha, es el rodeo, gana Lencioni. Facundo Lencioni con la pelota, pasa entre dos, pierde, recupera Belmonte, Belmonte por el medio. Lo buscaba la Pantera Negra, no llega. Enel Valencia, la recupera por izquierda, Recalde, Recalde en la mitad de la cancha. Franco metidito, dando indicaciones permanentemente el técnico del Lobo Mendocino, ¿no, Nico?
3: Sí, muy activo Darío Franco en lo que es su partido número 14. Ganó 8, empató 1 y perdió 4 con el Lobo.
0: Ganó el Lobo Platense a Tigre, ¿no, Alejandro?
6: 2-1 con los goles de Germán Conti y de Agustina Ausmendi, Ignacio Russo para Tigre.
0: La pelota en la salida, la tiene Ezequiel Muñoz, este Muñoz tocando el medio para que la tenga Antonini. Termina Antonini con la pelota, 0-0 el partido, la más clara. Gimnasia en el arranque, lo salvó Montero, que en el último tiempo lo viene salvando a Boca. La pelota es de Gimnasia, el retroceso es de Boca, calculando el partido sin hacer desgaste, Pina Geneise.
2: Sí, porque prácticamente le regala 40 metros a Gimnasia de Mendoza, lo espera desde el círculo central para atrás.
0: Después tenemos a San Lorenzo Talleres con Caimi y Lucho Castañares. Después Vélez y Estudiantes con Carvajal y Ciolita. Mientras tanto ataca Lobo. Pelota a la media luna, la tiene Sabatini. Gira, sacó el remate abajo. Tapó el arquero. Tapó el arquero Sabatini, buen giro en la media luna, abajo la ratonera. Se estiró cuán largo es Montero. Se quedó con la pelota. Parecía menos complicada para Montero. Una buena reacción del arquero colombiano, Pina.
2: Buena de Sabatini. Entre Sabatini y Lencioni le están ocasionando problemas a Boca, porque Lencioni está jugando detrás de Sabatini y ahí a ninguno de los dos los encuentra Boca.
0: Salió Figal, Figal lo busca, la pantera negra, no llega Valencia. Inconexo, Valencia totalmente inconexo. No quiero faltar el respeto para un jugador con tanta trayectoria, pero está más cerca del senior que de una primera de Boca. Lento, fuera de tiempo. Marcelo Espina decía en el comienzo de la transmisión, creo que lo que le está faltando es ritmo del fútbol argentino. Yo creo que le falta ritmo a él, Marcelo, también. Cuando hay una pelota que queda en el medio, aguantame. La viene a buscar, dominándola en la mitad de la cancha. Esteban Fernández, va Fernández, Fernández abriendo a la derecha. Se proyecta Paredes, Paredes mete el centro que rebota. Queda otra vez atrás para O'Connor. O'Connor con el balón lo tiene abierto aquí a Recalde por izquierda. Prefiere tocar corto. Se arma otra vez en la mitad de la cancha. Toca de primera para Fernández, Fernández con el balón. Todo el partido y la pelota por ahora no lo puede equilibrar Boca de Gimnasia.
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0: Pelota para Recalde, Recalde abierto, falta. Falta el ataque, marca Darío Herrera, que mira su cronómetro, van 10 minutos. Este primer tiempo es tiro libre para Boca, la puerta del área, Pina, decía.
2: Sí, no, bueno, respecto de Valencia, que puede ser que le falte un poco de puesta a punto. A mí me parece que se tiene que acomodar más a la velocidad del fútbol argentino, porque no te permiten pensar.
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0: ¿Qué hace el Vasco en 10 minutos, Coli?
4: Preocupado, brazos cruzados, camperita negra.
0: ¿Qué hace Franco por la zona baja también, encapuchado, campera, fresco, mendocino?
3: De brazos cruzados, pero le reclama mucho al árbitro todas las jugadas y le da muchas indicaciones a Sabatini, el número 9 de hoy.
0: 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Y a la noche cierra Caimi, Gianluca Saraceni, para Racing y para Atlético Tucumán, el fútbol más escuchado de la Argentina.
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0: La pelota viene atrás para la salida, dice Ezequiel Muñoz. No juega Boca, Más allá de dónde se juega el partido, Espina, Boca no juega la pelota. Es de Gimnasia y corre atrás del balón el Xeneize, se va a cansar rápido, Marcelo.
2: Sí, porque la verdad que está en una posición más expectante, más pasiva, permitiéndole a Gimnasia que mueva la pelota, que no se apresura, Gaby, trata de encontrar el momento.
0: Rey Domenech corta en la mitad de la cancha, sin Paredes, que está en el banco, ¿no? ¿Quiénes son los suplentes de Boca? Kolinski,
4: Bray, el propio Paredes, Lilolo, Herrera, Blanco, Alarcón, Palacios, Bianco, Villa, Merentiel, Romero y Jiménez afuera, Lozano, Ascacíbar y el arquero García.
0: Se viene Sabatini, Sabatini contra el área, le quedó el taco y la perdió, corta Domenech. Domenech toca para Velasco, Velasco de primera a la mitad de la cancha, viene Valencia, Valencia con el cuerpo donde se acomodó Muñoz, Muñoz cabeció de manera defectuosa, por eso aprovecha la salida Boca por el costado izquierdo, viene Flores, Flores se apoya atrás, se entrega para el 3, hoy Satas su chico, es Satas, así se pronuncia,
4: así se pronuncia, marcador central izquierdo, ha jugado en la reserva de 3, 18 años,
0: la pelota viene en el fondo para Pellegrino, Pellegrino para Figal, hoy el capitán de Boca, Figal. Otra vez para Pellegrino, 2-0-0.
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6: Italia. Sí, vamos. Final del primer tiempo en el Olímpico de Roma. Con Dybala, la Roma empata 0-0 con Atalanta. Además, cuatro argentinos suplentes del equipo romano. 0-0 primer tiempo.
0: ¿Cuándo vuelve Julián para el Atlético Madrid mañana, no?
6: Ya volvió, volvió, volvió.
0: Ah, volvió.
6: Jugó 35 minutos y hoy debutó el Cuti Romero. Aplastante la derrota del Atlético Madrid. Bilbao le ganó 3-0.
0: La pelota la viene a buscar Velasco. Velasco entrega atrás. Entrega la pelota para Figal, Figal con Pellegrino, Pellegrino Se adelanta hasta la mitad de la cancha. 12 minutos 40. La primera parte, Boca 0, Gimnasia de Mendoza 0. Por la octava fecha del fútbol argentino, nada por ahora, Espina.
2: No, por ahora nada. Después de 13 minutos, Boca sumó 5 pases seguidos.
0: La tiene Figal de la derecha a la izquierda, la cambia toda para Flores. La deja picar, la va a devolver Luciano Paredes, la tira a la mitad de la cancha, es el lateral derecho, Paredes de Gimnasia. Echa a Boca y se ajo a Paredes, no, es del otro lado, es del blanco y negro. Va Pellegrino a la mitad de la cancha, toca para Rey Domenech. Domenech con la pelota sale con Figal. Figal con el balón, cruza la mitad de la cancha, la marca Sabatini. De primera con un taco, Velasco, descargó por el medio. No se pudo proyectar y hacer la diagonal, la tiene Zenón, el único molestado del partido va Zenón. Zenón con la pelota, por afuera entrega para Satas por afuera, entrega para Flores, va Flores en cara, mano a mano, Flores pega el arco, a la mano del arquero se queda Rigamonti con la pelota en el medio del arco de Verde. Tiene tranquilidad bajo a Robarrena. Creo que es el primer remate al arco de Boca en 14, Pina.
2: Sí, y además fue una secuencia linda de pases. Se empieza a acomodar Boca en el partido con un Velasco que se mete a jugar y no se queda tan incrustado sobre la derecha.
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0: La pelota la saca Mondino, va el capitán, toca Mondino al medio. Equilibra Boca el partido en la mitad de la cancha. Ahí lo equilibró y ahí recupera la pelota. Y ya no es tan cómodo ese pasaje de mitad de la cancha a campo Geneise de Gimnasia de Mendoza, Marcelo, ¿no?
2: Y además hay una buena distribución de la pelota en la mitad de la cancha, en la franja central.
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0: Estuvo Gimnasia en el arranque del partido, al minuto. Era gol de Lencioni y lo tapó Montero. Después en la línea Gorosito terminó evitando el gol. Cuando recién nos acomodábamos, parecía que Boca arrancaba perdiendo desde el vestuario 1-0. Pero lo salvó otra vez como tantas veces Montero.
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0: Pelota larga para Sabatini, paraba Sabatini en el mano a mano, lo cruzan y se la mandan afuera por el costado. Pellegrino en el cierro. Se va otra vez al lateral para Gimnasia. Hicieron contra el área. La pelota viene abierta por el costado derecho. La tiene Paredes, se está a punto el penal, se lo perdió entrando solo por el medio Connor. Apareció de atrás Connor en el punto del penal, le quedó para la volea, lo erró, increíble el gol que acaba de perder Gimnasia, Marce.
2: Un lateral que se la devuelven al lateral, a Paredes, que metió rápidamente el centro, segundo centro desde ese sector, rompe bien O'Connor apareciendo a la altura del punto del penal, le regó la pelota.
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0: Segunda jugada clara en el punto del penal. El centro vino al medio, tomó aire para la volea y terminó errando el jugador de Gimnasia que entraba solo entre medio de Figal y Pellegrino. Es increíble el gol que acaba de perder. Y sale Boca ahora, a ver, la tiene Zenón, lo pone a correr a Flores, va Flores, puede estar el primero de Boca. Viene Flores, levantó la cabeza, lo tiene la pantera, a ver qué hace Flores atrás, entregó para Velasco amaga la media luna, fuera el remate, lo trabaron justo, le queda Velasco a colocar, gol de Boca. ¡Gol! ¡Gol! ¡Gol! ¡Gol! ¡De Boca, Velasco! ¡Le clavó en un ángulo! ¡Velasco! ¡Salió la contra rápida de Domenech! ¡Domenech lo abrió para Flores fue! Levantó la cabeza, no lo tenía Valencia. Entregó atrás para Velasco. Velasco abrió la cancha para Belmonte. Belmonte remató encima de la marca. La salida livianita de Mondino. Lo dejó en la media luna otra vez para Velasco. Le acomodó con la parte de afuera de botín derecho. La clavó en un ángulo. Primera llegada de Boca seria. La clava en un ángulo Velasco. Y Boca de un partido que debería estar perdiendo. Lo pone arriba en el marcador para que explote el Vasco Romarrena. Lo gana Boca en Mendoza. Lo gana con gol de Velasco. Era todo del Lobo, pero se lo comió Boca. Velasco arriba, Boca 1, Gimnasia 0. Minuto 16 del primer tiempo.
2: Una salida rapidísima de Boca, en la recuperación de la pelota entre Domenech, Belmonte y el lanzamiento de Zenón para hacerlo correr a Flores. Parecía que se perdía el ataque de Boca. De hecho, la pelota queda suelta en el borde del área. Después del remate de Belmonte, qué bien la agarró Velasco. Abrió el pie, la clavó en el ángulo izquierdo del arquero de Rigamonti, que se estiró, imposible de sacarla. Y Boca en la primera directa gana 1-0.
0: Cara Boca. Y con esto suma, ¿y a dónde se mete Alejandro?
6: Está en Copa Libertadores de América, Boca, y además suma en el grupo A, llega a 13, está quinto Gimnasia de Mendoza, sigue segundo con 15.
0: Se mete en la general, en la Libertadores,
6: sí,
0: porque todavía no jugó Argentino, todavía claro, no jugó Vélez, claro, no jugaron los de arriba, ¿no?
6: No, claro, claro, claro, evidentemente Rivadavia. Bueno, falta, pero por ahora está ahí, tres puntos importantes.
0: Lateral de Sabatini, Sabatini entrega atrás el balón para... Lesioni con la pelota, era de Gimnasia de Mendoza, lo aprovechó Boca, queda el balón en la media luna, hay una serie de rebote, media vuelta, está el gol de Gimnasia. ¡Gol! ¡Sabatini! ¡Gol! ¡Gol! ¡Gol de Sabatini! ¡Gol de Gimnasia de Mendoza! Sabatini la fue a buscar después de una serie de rebotes en la media luna. Giró tan rápido, a lo lento de Valencia, lo rápido de Sabatini. La pelota vino de un rebote, siendo piso de Belmonte. La pivoteó trabando en el medio Fernández. Fernández la dejó en el punto del penal. Sabatini le puso el cuerpo a Pellegrino. Giró, le ganó la posición y sacó un remate de derecha, seco abajo contra el palo, que lo dejó en cuclillas a Montero. Sin reacción, y merecidamente reacciona rápido Lobo. ¡Lobo está! ¡Sí! ¡Lobo está! De la mano de Sabatini para empatar el partido. Cuando me parece que se va a ir O'Connor lesionado. Me parece que no va más O'Connor. Lo cierto es que lo empata Gimnasia. Rápido pone el 1-1. Sabatini, que merodeaba y olfateaba gol. Un Lobo que ahora se comió la defensa de Boca.
2: Qué rápido lo empató Gimnasia, qué rápido lo empató, no lo pudo sostener Boca nada, porque en la siguiente jugada el gol de Velasco vino el de Sabatini, una definición muy parecida a la de hace un ratito, que la pelota quedó en las manos de Montero, ahora la clavó contra el palo izquierdo.
0: Se viene Valencia, responde Boca, está buenísimo el partido.
2: Está hermoso el partido. Está.
0: La pelota viene por afuera, ganó Flores. Flores al fondo en el área, desparramó la defensa, va al fondo, no puede meter el centro. La sacaron, no me da tiempo para presentar el cambio. Pellegrino traba, lo rompen y a correr. Tiene que cerrar en el fondo Figal, que llega primero y entrega para Montero. Se queda Montero con la pelota, 1-1, presentame el cambio. En el Lobo el primero.
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3: Se retiró lesionado con el número 28, Tomás O'Connor, e ingresó en su lugar con el número 8, Matías el Monito Varga.
0: ¿Qué hace? Claro, este es el Monito de Vélez, ¿no?
3: Exactamente, el ex Vélez, que levantó mucha polémica por volver al fútbol argentino y elegir el Lobo mendocino antes que el Fortín.
0: ¿Qué número tiene?
3: Número 8 para el Monito.
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0: Bueno, justo el 1-1, Pina, que estamos viviendo aquí, ¿eh?
2: Sí, porque había llegado tres veces Gimnasia de Mendoza. Una en el palo, una Montero, la otra se fue afuera. Y Boca en la primera le estaba ganando el partido.
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0: Igual Boca está partido, ya Gimnasia no tiene la superioridad, viene el centro, segundo palo, arriba la pelota, queda mochando para Flores, Flores de zurda, Rigamonte, Rigamonte se quedó con la pelota, se vino Flores a la derecha. Y sacó el remate que Rigamonti en el medio del área se quedó con la pelota, Marce.
2: El partido está lindo porque Boca ahora lo emparejó. Hasta antes del gol de Velasco era todo de Gimnasia. Después del gol de Velasco el partido se emparejó porque ahora Boca va también. Ya no lo espera tan en la mitad de la cancha, adelante un par de metros. Pero el partido está hermoso.
0: Mitad de partido hermoso, equilibrado y 1-1. Gimnasia de Mendoza y Boca.
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0: Paralito y manitos atrás para Flanco, Nico.
3: Sí, que gritó muchísimo el gol por la bronca que le había generado el 0-1 inicial. Primer gol para Sabatini con la camiseta del Lobo Mendocino en 14 partidos.
0: Pelota larga para Paredes, banca, que te doy. La tiene Paredes, Paredes ganó la cuerda, va hasta el fondo, córner. ¡Córner! Tiro de esquina, señores, que corresponde al Lobo. El partido está de ida y vuelta. El tiro de esquina para el equipo mendocino.
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0: Dame el gol, dale, dale.
6: Lo hizo Pioli en contra, lo voy a ligar en 1-0 a Casuso.
0: Hay tiro de esquina, señores, que corresponde a Gimnasia de Mendoza, 1-1 con Boca. Partidazo, el córner, primer palo, la peinaron y afuera. Se lo peinó Paredes en el primer palo. Y se lo perdió Gimnasia, era gol de Paredes en el primer palo, Marcelo.
2: Sí, buen centro, a la altura del primer palo. Lo que pasa es que sale de la referencia, le gana Figal, le anticipa, metió el parietal, no se fue tan lejos.
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0: ¿Qué hace el Vasco ahora en este partido de vuelta, Coli?
1: Totalmente preocupado, no le duró nada la ventaja y ve los papelones que hace la defensa en cada pelota detenida. Nunca cabecea el jugador de Boca.
0: Va Velasco, Velasco por el medio, toca para la Pantera Negra. Se viene Valencia, Valencia, abriendo la cancha para Zenón, Zenón para Valencia. Va habilitado, gol de Boca. La tiene Valencia, Valencia, Valencia, se frena, centro, trastabilló Valencia. Pero igual gana un córner. Valencia que se lamenta, por el medio buscaba la posición de la pelota. Flores, estiro de esquina, ahora para Boca. Insisto, el ida y vuelta, no nos para nadie, Espina.
2: No, porque están bien con la pelota en la mitad de la cancha y están rápido tres cuartos de cancha hacia adelante. Se trastabilló Valencia, porque si tiraba el centro de primera lo tenía Belmonte que empezaba a aparecer.
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0: Viene el córner, viene bombeado, sale Rigamonte. Arriba se queda con la pelota y con las manos aquí a la izquierda, pura con Recalde. Presiona Flores, sí señor, le dio una mano en la cobertura. Flores a la salida de Recalde, la mandó al lateral en el banco de suplentes de Franco. Lateral para Gimnasia.
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0: 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Ok, Gimnasia por ahora empatan 1-1.
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0: Velasco abrió el partido para Boca, Sabatini lo empató y ahora se viene Luciano Paredes. Paredes con la pelota, va hasta el fondo, mete el centro, termina rebotando en la nuca del jugador de Boca que retrocedía. Lo mareó, quedó en el piso, después Paredes se entrega mal de cabeza a la derecha cuando quería jugar con Encioni. Se pierde afuera por el costado, está mareado. Me parece que es Rey Domenech, ¿no, Coli?
1: Sí, sí, sí, que le decían tirate, tirate, como para enfriar un poco el partido.
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0: 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Después Caimi juega San Lorenzo, ya tiene nuevo técnico, es Insúa. A la noche partidazo, Vélez que le reclama el partido a Boca de Copa Argentina por la mala inclusión de extranjeros. Recibe a Estudiantes con Carvajal, Ciola. 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
0: Está equilibrado, está parejo, está bien el 1-1, Espina.
2: Está parejo en el trámite ahora, porque en un momento lo tenía más Gimnasia. Creo que en situaciones de gol la más clara la tuvo el conjunto mendocino.
0: La pelota viene para Paredes, va Paredes por derecha, ataca Lobo. Paredes, lindo centro, Sabatini, chilena, afuera. Bueno, Sabatini con una chilena que aplaude ahora. Le dieron la responsabilidad de los goles al no estar el goleador. Tiró una chilena Sabatini, la tiró arriba del travesaño. Lobo está. Y lo tiene mal traer a Boca, Marce.
2: Sí, el Lobo está. Si es una pregunta la tuya, la respuesta es que está metido en el partido. Otro desborde por la derecha y a Sabatini, ni entre Pellegrini ni entre Figal lo pueden agarrar, ¿eh?
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0: Contame algo abajo del Vasco Robarrena.
4: Preocupación total, ve que el equipo está inconexo, que no supo capitalizar la que tuvo para aguantar el resultado, y le preocupa el estado físico de Valencia. Le pide que corra un poco más, pero no se puede mover.
0: Sale del medio Mondino, Mondino pura gambeta, le hizo muy bien, entregó para Fernández. Fernández a la derecha, entregó para Lencioni, Lencioni con el balón, ganó la cuerda, va hasta el fondo, ganó un córner. Ganó un córner con Rey Domenech en la marca. Le mandó la pelota al córner junto con Sata. Tiro de esquina para el Lobo, que busca el segundo 28.
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0: Hay córner para Gimnasia, presta atención. 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
0: ¿Qué va con el córner, Rico?
3: Lencioni, el número 26.
0: Le va a pegar Facundo Lencioni. La tuvo en el minuto de partido y lo tapó Montero. Corre al primer palo, el capitán Mondino quería, pero no podía. La termina sacando para correr. Y se viene la contra con Flores. Va Flores contra el mundo. Amaga en la mitad de la cancha. Mirá que solo viene Velasco. Tocó para el medio, se llevó la pelota. Zenón, Zenón. Va en el mano a mano y en ese duelo perdió. La recupera en el medio, sale Antonini. Antonini con la pelota. Se viene Gimnasia. Antonini aquí a la izquierda para Cingolani. Arranca Cingolani. Se viene el Lobo. Defiende Boca 1-1. Está el partido, partidazo. La terminan cortando y le ganan a Antonini. Perdió Antonini. Y a correr ahora con Velasco. Falta Velasco. Deja seguir el árbitro. Le queda Flores. Flores, Zenón. Pica Valencia. Zenón le pegó de zurda. Afuera. No le tienen confianza a Valencia. No le tienen confianza a Valencia. Le pegó Zenón. De lejos afuera. Valencia picaba abierto por derecha solo. Pero acá los jugadores de Boca no tienen confianza en el delantero ecuatoriano Espina.
2: Sí, y además me parece que se había puesto fuera de juego, por eso Flores no le pudo entregar la pelota. Gimnasia le propone un palo por palo, Boca se adecúa al palo por palo, le faltó confianza a Zenón en lugar de rematar e ir al mano a mano.
0: Está rapidísimo el partido aquí en Mendoza. Gimnasia y Boca empatar 1-1.
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0: Zenón en el piso. En un choque con Paredes, ¿no?
4: Sí, le cabeció la nuca a Paredes, el jugador de Gimnasia, a Zenón.
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0: Bien. ¡Dale!
6: De Atalanta, Ederson. Atalanta, en el Olímpico, le gana a Roma 1-0.
0: A las 8 juega las Chivas de Guadalajara, otra vez de visitantes, contra San Luis, me parece, ¿no?
6: Sí, las Chivas está quinto con 11 puntos, el puntero es América, 16, visita a San Luis, sí, las Chivas.
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0: Abrió para Boca Velasco, empató para Gimnasia. Sabatini, 1-1. Está bien, Espina, media hora.
2: Sí, está bien, está bien. Estaba pensando recién, Sabatini le hizo dos veces la misma jugada a Pellegrini. En la primera la atajó Montero, en la segunda se la clavó contra un palo.
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0: Se pone de pie, Zenón, ¿no?
4: Sí, recuperado, pero se toca todavía la cabeza, ¿eh?
0: La pelota en la mitad de la cancha la tiene Flores en la reanudación del juego. Boca 1, Gimnasia 1. Después a Lorenzo con Caimi, que ya tiene un nuevo entrenador, pero que no dirige. Estoy hablando de una vuelta más de Insúa. A San Lorenzo de Almagro. Largo para Valencia, salta Valencia, la peina. La pelota va a quedar en el fondo, la cubre Mondino. Amaga, la deja salir. Levanta el pulgar Valencia. Salida de meta en el fondo para Rigamonti.
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0: La pelota viene contra la media luna, presiona Zenón y ganó. Salió mal, Gimnasia tiene gol, Boca, Zenón está al córner. Rigamonti al córner. Qué mal salió Gimnasia. Regaló la pelota en la media luna. Cuando vino Fernández y Antonini a buscarla, la presión de Zenón le quitó la pelota, le quedó para el gol. ¿Sabés qué creo que pasó, Espina? Que Zenón creyó que el árbitro le iba a cobrar falta.
2: Yo creo
0: dejó
2: que sí.
0: Seguir. Batió sin convicción contra el palo y Rigamonti le mandó el córner.
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0: Increíble lo que perdió Boca. Va Zenón, córner, abajo. en el segundo palo Rey Domenech, la termina sacando Mondino. Increíble, primero lo mal que salió Gimnasia, segundo lo poco confiado que definió Zenón, Marcelo.
2: Sí, la presión de Zenón fue buena porque Gimnasia le dio la pelota al volante central de espalda y poco perfilado con pocas posibilidades de descargar de frente. Presionó, recuperó Zenón y después remató débil contra el palo derecho. Rigamonti se estiró, la mandó al córner, pero está haciendo un buen partido Zenón, ¿eh?
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0: Es más, yo creo, insisto, que creyó que le iban a cobrar falta a Coli y sinceramente remató con esa inconsciencia de que no valía.
1: Sí, yo también pensé que había cobrado inclusive el árbitro falta, pero no cobró, valía todo. Después me parece que habría que haber ido al VAR.
0: Che, tenemos un partidazo, ¿eh?
2: Sí, lindo partido.
0: Tenemos un partidazo en Mendoza, baja temperatura, como la misma que hay en Buenos Aires. La pelota por el medio, la tiene Velasco, quien abrió el partido, va Velasco, Velasco la pone cortada, tiene que salir Rigamonte, abajo barre Rigamonte, cuando la ponían en cortada para Velasco, con Flores y Velasco, y también Zenón, un poco sí, menos, sí. Pero empieza a hablar una buena combinación, un buen idioma Boca, Marcelo.
2: Sí, porque además no se quedan tan estáticos en los costados, Gaby, se meten a jugar, se encuentran bastante, Flores, Zenón, Velasco, que está haciendo un buen partido además del gol.
0: La pelota bien abierta del Monito Vargas, por la derecha, para que pase el ataque Luciano Paredes, va Paredes, el Mono Vargas, la tiene el Mono va a pegar de derecha, cruzado el Mono, afuera, afuera, le pegó muy mal, muy mordido, muy abierto, se lamenta el Monito Vargas, saque de meta en el fondo para Montero, 34.
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0: ¡Gol! ¡Dale!
6: De Tristán Suárez, Marcos Enrique, final. Le ganó 2-0 a San Martín de Tucumán, el puntero de la zona B.
0: La pelota viene para Velasco, Velasco por el medio. 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
0: Viene Gorosito, Gorosito. Tocó otra vez atrás, la posición de la pelota para Belmonte, Belmonte. Otra vez de primera para Figal. Figal para el ex Huracán. Ahí domina la pelota Marquito. Toca otra vez la pelota por el medio. Domina. Sale Figal. Figal la tira larga con Gorosito. No se encuentran. Es salida de meta en el fondo para Gimnasia con el partido 1-1.
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0: Dame algo de Boca abajo, Coli.
1: El Vasco ahora está algo más satisfecho con lo que está haciendo el equipo, sobre todo con los últimos minutos de Kevin. Kevin es Zenón.
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0: La pelota viene por el costado izquierdo. Domina, la tiene Lancioni. Lancioni con la pelota para Vargas. Vargas se perfila para pegarla afuera, entregó para Paredes. Paredes va al fondo, mete el centro, lo cerró perfecto. Lo cerró bárbaro Rey Domenech, que acompañó en la jugada, Marcelo. Era buena esta del Lobo. Llegaron limpito para el centro, pero apareció Rey Domenech para salvar lo que era probablemente el segundo gol de Gimnasia. Y ahora hay una amarilla por falta Flores al capitán Mondino. Tiro libre para Boca. Es palo por palo, jugada por jugada, Espina.
2: Sí, y le llega mucho por la derecha Gimnasia, por la derecha del ataque de Gimnasia a la izquierda de Boca. Flores no retrocede y ahí queda en inferioridad numérica en la marca.
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0: Hay tiro libre, ¿Gaby? Señores, que corresponde a Boca Juniors, sí.
3: El amonestado finalmente fue el número 7, Luciano Cingolani.
0: Bueno, lo ponemos a Cingolani. El 7 es el primero, ¿no?
3: Exactamente, el primero en el local.
0: Y por Boca tenemos a Zenón.
1: Sí, señor.
0: Mete el centro contra el área, Zenón cruza el ancho del área. La pelota se termina yendo afuera. Salida de meta para el Lobo. 37 con el partido 1-1.
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0: Pierde la pelota Gimnasia, lo está haciendo muy rápido. Ganó Valencia. Valencia encaró. La tocó atrás Valencia para Flores. Se viene Flores. Engancha Flores, Flores, Valencia. Valencia se perfila, está en el área, pega la pantera. Rebotó en el cierre del defensor. Viene Velasco. Velasco, el peligro persiste a favor de Boca. Un taco afuera, está Golosito. ¡Viene! ¡Gol! ¡Gol! ¡Gol de Boca, Zenón! ¡Gol de Boca, Zenón! ¡Zenón, el gol de Boca! ¡Una gran maniobra del Xeneize! ¡La hizo toda esta Valencia! ¡Sacó el remate, rebotó en un defensor! Después le quedó la derecha para Velasco con un taco. Se le abrió Gorosito, llegó al fondo. Centro al medio para Velasco. Para que entre Zenón. Zenón la empujó con el arco de desguarnecido y Boca. Otra vez el frente en el partido. Boca otra vez arriba en el marcador. Boca otra vez le saca la lengua y se burla del lobo. Lo gana Boca. Una gran maniobra de Gorosito. Una gran asistencia para Zenón. Para que Boca se burle Mendoza del lobo. Boca 2, Gimnasia 1, Zenón, el autor del gol.
2: Una muy buena jugada colectiva de Boca, que comienza ya por la izquierda con una buena patriada de Ener Valencia, con una gambeta, con una habilitación hacia la izquierda que le vuelve a quedar a él para ir hacia adentro. Y después la inteligencia primero del jugador de Boca para meter el taco y la pasada por la izquierda, por la derecha, en la proyección de Gorosito. Llegó como un extremo, metió un centro fuerte, rasante, un buscapié para un Zenón que se transformó en 9, puso el pie para que la pelota le pegara y se metiera contra el arco. Gana Boca 2-1. Recién justo estábamos diciendo que Velasco y Zenón estaban haciendo un buen partido. Velasco y Zenón convirtieron los goles de Boca.
0: El VAR revisa. Tienes truco, ¿no? Una posible falta contra Ezequiel Muñoz. Para mí no existió, ¿eh?
2: No, para mí tampoco.
0: Para mí no existió.
4: Salvo en el inicio de la jugada si hubo algún offside.
2: No,
0: claro,
2: tampoco.
0: Para mí tampoco. Para mí no hay nada. Pero bueno, el VAR está revisando algo. El capitán. Ah, no, va a convalidar el gol. Herrera convalida el gol de Boca. Yo no vi nada raro, extraño. Por eso se convalida el gol de Boca a los 40 minutos. Gana Boca 2-1. En un muy buen partido. El taco de Velasco para Gorosito es una exquisitez. Gorosito pasa el ataque, mete el centro. Otra exquisitez. Le dijo a Zenón, tomá y hacelo. Lo dejó con el arco desguarnecido, con Rigamonte sin chances. Y Boca equiparó el partido, lo equilibró, le gana Marcelo. Justamente me meto en tu laburo. Ahora el partido 2-1, Marce.
2: Sí, lo empezó a equiparar a los 10-12 minutos, porque hasta ahí no había generado, no se había aproximado. Empezó a encontrar la pelota, se empezó a mover, ya lo atacó con más agresividad. Y ahora el partido, dentro del trámite de juego, que es parejo, Boca está muy bien, está muy bien.
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0: Velasco, Zenón, sí, Ale.
6: Con 75 minutos de titular, Enzo Fernández. El City Gol de Haaland le ganó 1-0 al Coventry.
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0: 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Viene Sabatini, la peina Sabatini. Se queda con la pelota Fidal. La devuelve Fidal a la mitad de la cancha. Hay otra devolución al medio. Y queda Flores. Flores la tira larga y a correr. Se viene Boca para liquidarlo. Va Flores. Ganó la posición. Va Valencia por el medio. Si se la da, gol. Pide Flores. Flores ganó de borda. Flores atrás. Velasco lo tiene. Está. ¡Palo! Le queda otra vez a Velasco y la termina sacando como puede. Mondino, señores. Lo tuvo Boca. A lo mal que marca Gimnasia, ¿eh? Lo mal que marca Gimnasia, se regaló. La hizo Flores. Se le metió adentro Valencia, por eso no se la dio. el centro atrás para Velasco. Velasco la acomodó contra el palo, como la anterior Zenón, que tapó Rigamonti y esta dio en el palo. Lo liquidaba, lo terminaba Boca y lo perdió Marcelo.
2: Una muy buena contra, claro, se expone a esto Gimnasia porque le propone el palo por palo, pero en el palo por palo, en el retroceso, Boca está muy rápido, está veloz, una gran jugada de Flores. A mí me dio la sensación que la tendría que haber soltado antes para Valencia. Al no soltarla, se la terminó entregando a Velasco, que definió bien contra el palo derecho del arquero, que creo que la toca, pega en el palo, y después se diluyó, pero merecía el tercero Boca.
0: 42 minutos, gana Boca 2-1, y me animo a decir que de aquel arranque adverso, que perdió Lanzioni y el gol, que lo salvó Montero, mirá, se equivoca otra vez en la salida, se la regalaron a Zenón, está perdido Gimnasia, va Zenón, para Belmonte, Toto Belmonte, centro, se pasa, Flores por el segundo palo, retrocede, domina Flores, va contra el área por izquierda, engancha la marca del lateral, Paredes, viene el centro, punto del penal, quiere Valencia, la termina sacando como puede Muñoz, pero la recupera ya por la derecha Belmonte, falta Belmonte, tiro libre para Boca. Tiro libre para Boca, supremacía absoluta de Boca contra el Lobo, que lo pone contra la cuerda, Marcelo.
2: Sí, bueno, van tomando confianza. A medida que fueron pasando los minutos, fueron tomando confianza, se van atreviendo más. Está empezando a participar también Belmonte y modificó algo en la mitad de la cancha el Vasco, Gaby. Antes era un 4-1-4-1, ahora es un 4-4-1-1, porque Belmonte está al lado de Rey Domenech y lo deja suelto a Zenón para jugar más cerquita de Ener Valencia.
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0: Tiro libre para Boca de zurda. Rigamonte. Rigamonte arriba. Se queda con la pelota en 44 minutos. Con la mano la tiene larga. Arriba la venía a buscar, pero no llegaba el número 7, que es Ingolani. Está partido Gimnasia. Le queda Flores. Flores que volvió a ser Flores. Entrega por la derecha para Zenón. Zenón para Flores. Sabe que Boca busca el tercero y va. La tiene Flores. Flores se terminó la cancha y perdió. La recupera y sale jugando Recalde. Recalde con la pelota maga. La pierde muy rápido Gimnasia. La tira Recalde a dividir. Arriba Pellegrino. La deja corta Pellegrino en la mitad de la cancha. La recupera Antonini. Antonini para el Mono Vargas. Pasa primero por Cicolani, por Antonini. Ataca y se viene el Lobo. Pelota para el Mono. El Mono. Entrega de primera atrás para Fernández. Va Fernández. En una gambeta larga. La perdió. Falta. Falta después de Velasco en la puerta del área. Se lo comió entero Cicolani. O Antonini. Tiro libre para el Lobo en la media luna, minuto 45, Marce.
2: Sí, el partido es lindo, Gaby, porque ni la defensa de Gimnasia ni la defensa de Boca dan garantías. Porque a Boca cuando le llegan también lo molestan. No está bien Figal, está mucho menos que Figal Pellegrino, ahí en la franja defensiva, en la parte central. Y Gimnasia cuando va también le ocasiona problemas.
0: Tiro libre. Señores, que corresponde a Gimnasia, tres manos.
3: Exactamente, hasta el minuto 48.
0: Atención al tiro libre y atención al lunes. 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
0: 25 metros recto al arco, acomoda la pelota en la barrera Montero.
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0: A ver quién va. Palmono Vargas. El Mono, barrera. Le queda otra vez a Vargas. Vargas va de mano a mano. Velasco se la manda afuera. Por el costado lateral para el Lobo. Quedan 2.46 de 48. Gana Boca 2-1.
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0: Hace el lateral Recalde para el Mono Vargas. Queda la pelota por el medio. Viene Valencia a dar una mano defensiva. No puede, la revienta Velasco. Con un puntazo a campo de Gimnasia. Que pierde. Lo tenía para ganarlo, arrancó perdiendo, le empató y ahora lo pierde 2-1 en 46 y medio.
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0: Abierto por la derecha, se viene Paredes escala, va al lateral derecho hasta el fondo, mete el centro, viene pasado, llega Recalde de cabeza, la saca Gorosito afuera, presiona y llega Gimnasia sobre el final del primer tiempo, tiene un lateral en ataque.
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0: Se viene Fernández, Fernández ganó la cuerda, Upi al otro, se cayó en el área. Se cayó en el área, va Fernández, Fernández, Recalde, Recalde, centro. Se terminaron pasando todos. La viene a buscar Paredes, Paredes, comete falta. La tiene Flores, Flores, entrega para su lateral. La saca Satas, entrega y se viene Valencia, va la Pantera. Se viene Valencia, va Valencia, hace la pausa. Se frenó, hace el rodeo, espera que llegue alguien. Muy acorralado Valencia, tiene que apoyarse atrás de Pellegrino. Pellegrino sale por una gambeta, toca para Rey Domenech. Rey Domenech para Figal, se va al primer tiempo, lo gana Boca y lo gana bien Espina.
2: Sí, lo está ganando bien, lo justificó en los últimos 10-15 minutos con el ida y vuelta continuo. Lo que pasa que Boca ha sido mucho más peligroso que Gimnasia.
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0: Lo va a terminar Darío Herrera.

0: al cabo de los primeros 45 minutos.
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2: Lentamente abandona el campo de juego los 11 jugadores del Lobo Mendocino, con un Darío Franco que fue el primero en ingresar al vestuario y muy caliente por la actuación de su equipo, que ya realizó una variante. Salió Tomás O'Connor, ingresó Matías El Monito Vargas, y que tiene un solo amonestado, el número 7, Luciano Cingolani. Esperan en el banco Lautaro Petrucci, Mael Cortés, Lautaro Carrera, Germán Grifei, Ulises Sánchez, Nahuel Barbosa, Julián Ceballos, Brian Andrada, Santiago Rodríguez, Nicolás Romano y Valentino Simoni.
3: Los suplentes de Boca saltaron todos para el campo de juego a saludar a los jugadores que hoy son alternativos en el Xeneize, pero en este compromiso están siendo titulares. Y los aplausos son para Velasco, autor del primer gol Xeneize, y también, lógicamente, para Zenón por el partido que está teniendo. Justamente Zenón, el ex Unión, es el único molestado que tiene Boca. Los alternativos, pensando en el segundo tiempo, Bray, Leandro Paredes, que para mí no está para ingresar, ni Lolo Herrera Blanco, Alarcón, Palacios, el pibe Bianco, Villa, Merentiel, Romero y Jiménez.
4: Un entretenidísimo primer tiempo tuvimos aquí en Mendoza, muy lindo, que parecía que en los primeros 10 minutos Boca no hacía pie, porque en la primera casi le hacen el gol, el palo, primero Montero y después el palo lo terminó colaborando, ayudando al arquero colombiano, y Boca estaba como dubitativo, pero desde el minuto 10, 12, más o menos de ahí en adelante, yo podría decir, asegurar y arriesgarme, que debe ser la mejor producción del Boca del Vasco Arruabarrena, en la verticalidad, en la dinámica, en la circulación de la pelota, en la toma de decisiones, en la cantidad de gol que generó, y además en dar vuelta un resultado, bueno, después del 1-1 ponerse nuevamente en ventaja. Un lindo partido, porque con las respuestas futbolísticas de Gimnasia, que tiene menos en calidad y en cantidad, pero con un Boca totalmente alternativo que nos generaba muchas dudas antes del partido por lo que había sucedido frente a Riestra, hoy cambió la cara y está jugando un muy buen partido y lo está ganando bien.
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0: Alejandro Lichetti, repasame resultados rápidamente. Que va dejando esta octava fecha que arrancó ayer viernes del fútbol argentino.
6: Estudiantes de Río Cuarto 0, Sarmiento 2, Belgrano 1, Huracán 1, Platense 1, Deportivo Riestra 1. Hoy Aldo Civi 3-1 a Banfield. Hoy Gimnasia 2-1 a Tigre. Y por ahora Boca en Mendoza le gana 2-1 a Gimnasia Mendocino.
0: Le tenemos de la Primera B Nacional, Alejandro Lichetti en Radio Mitre.
6: En la Primera Nacional, el final de San Telmo Los Andes 0-0. La victoria del puntero de la B, Tristán Suárez 2-0 a San Martín de Tucumán. Gana Atlanta a Chacarita 1-0. Triunfa All Boys 1-0 ante Acassuso. Y empatan en Santa Fe en 17 del primer tiempo con Colón Deportivo Morón 0-0.
0: 4-4-4 son los de la B Metropolitana, Lichetti.
6: Sí, señor. Sportivo Italiano 3-1 a Flandria. Talleres 2-0 a Real Pilar. 1-0 a Arsenal de Sarandí. Y empatan 0-0 San Martín de Bursaco y el Deportivo Armenio.
0: En la Liga en España, cachetazo para el equipo del Cholo Simeone.
6: Sí, con minutos de Juliani, con el debut de Cuti Romero, Athletic Bilbao le ganó en San Mamés 3-0 al Atlético.
0: ¿Qué más?
6: Rayo Vallecano 3-2 a Racing de Santander y gana Villarreal 2-1 al Real Club Deportivo La Coruña.
0: Muchos, muchos, pero muchos partidos en la Premier League.
6: Sí, señor, con el debut de Enzo Fernández, el gol de Haaland. Manchester City le ganó 1-0 al Coventry. Empataron Newcastle y Bournemouth 2-2. Igualdad del Nottingham Forest y el Tottenham 0-0. Ganó el Crystal Palace 3-2 al Fulham. Empataron Brighton y Leeds 1-1. Igualdad también a 1 de Brentford frente al Sunderland. Y el 0-0 Hull City y el Aston Villa.
0: 3x3, 3x3 es la serie del calcio.
6: Y tercer derrota consecutiva de la Fiorentina, aunque hizo

0: gol hoy. Pellegrino jugó un tiempo solo, más Tantuono, y Torino le ganó 2-1 a la Fiorentina. Perdía el Inter en Milán 2-0 con el Napoli. Primero apareció Martínez, después apareció Turán, y a los 90 más 1 Lautaro se lo dio vuelta. Inter le ganó 3-2 al Napoli, y Atalanta, gol de Anderson, está ganando 1-0 a la Roma en el Olímpico.
1: Quiero los resultados de mi querida La France. ¿Qué hay en Francia, Alejandro?
0: En Francia tenemos el triunfo más importante, el del Lorient, 1-0 al Lens. Recordamos que ayer perdió el Paris Saint-Germain con el Mónaco, y ayer con Tagliafico ganó el Lyon. Empató 2 y perdió 1 el equipo de Enrique, que renovó hasta el 2030.
1: En el polideportivo, lo más importante que tiene que ver con Colapinto.
0: Sí, señor, Colapinto séptimo para el Gran Premio de Monza, histórica pole del Alpín con Pierre Gasly. Segundo Russell, tercero Piastri, cuarto McLaren, quinto también la Ferrari de Alonso.
1: ¿Qué tenemos en el Abierto de Estados Unidos con participación argentina?
0: La gran, excelente, extraordinaria victoria de Francisco Cerúndolo sobre Taylor Fritz de los Estados Unidos, 3-6-4-6, 6-3 y doble 6-4 para el argentino. Después de 3 horas 38 y por primera vez, dos argentinos estarán en los octavos de final del Abierto de los Estados Unidos. El otro es Tomás Echeverry, que mañana juega en esa instancia ante el norteamericano Michelsen. Y Cerúndolo está esperando por el belga Block o por el italiano Covelli para ver cuál es su rival en octavos de final en los Estados Unidos.
1: ¡A torba los Pumas!
0: Están jugando los Pumas, sí, están jugando los Pumas en el campo de Vélez.
1: No, Vélez no juega
0: en Mendoza. En Mendoza, perdón, en Mendoza.
1: ¿Y cómo van? ¿Tenés a mano?
0: No, lo vamos a buscar.
1: Señores, Garabonca 2-1 también en Mendoza. A este equipo revelación por Radio Mitre. Esta victoria de Boca al cabo de los primeros 45 minutos. La explica, la expresa, la comenta, la analiza el señor Marcelo Espina. 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
1: Tanda, señores, por Mitre, ya venimos.

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0: das igual. Bien, señores, volvemos. Ya para el segundo tiempo, Coli. Ya empiezan a regresar los equipos a la cancha. Vuelta o Nico, Gimnasia Mendocino ya, ¿no?
1: Sí, bueno, el Genei está por salir. Veremos si introduce alguna variante. Por lo pronto saldrían los mismos 11 titulares que terminaron la primera etapa con un amonestado Kevin Zenón. En el gol de Gimnasia reclamaba al Vasco Arrobarrena, que en la jugada previa había un lateral para Boca y se lo dieron a Gimnasia, pero bueno, nada que se pudiera protestar mediante el VAR.
0: 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Por tu lado, ¿qué tenés, Nico? Tanda, señores, por Mitre, ya volvemos.

0: Señores, volvemos ya para el arranque del segundo tiempo. Cambios en Boca, Coli.
1: Cambios en Boca no hay. Te repaso que el amonestado Genón, los alternativos Bray Paredes, Dilolo Herrera, Blanco, Alarcón, Palacios, Bianco, el pibe que todavía no debutó en el Xeneize, Villa, Meretiel, Romero y Jiménez.
0: Bueno, tenemos cambios en Gimnasia de Mendoza.
2: Por ahora no, los mismos 11 que jugaron en el primer tiempo. Lo que sí, hubo una variante en la primera mitad, salió Tomás O'Connor e ingresó con el número 8 Matías Vargas.
0: Bueno, estaban los equipos, nos faltaban los árbitros, son los que más tarde llegaron. En un primer tiempo donde Boca creo que termina justamente siendo el vencedor de los primeros tiempos, Marcelo, ¿no?
3: Sí, los primeros 10 fueron mejor de Gimnasia, después se emparejó, después un ratito chiquito no pasó nada, pero después Boca, cuando se empezó a sentir cómodo con la pelota y confiado entre los jugadores, terminó siendo mejor.
0: Señor, le va a dar la orden Herrera, se pone el segundo tiempo en marcha. Camino a lo que va a ser el partido del polaco Caim y San Lorenzo Talleres. Después Vélez Estudiantes con Carvajal, con Ciolita. Y mañana un gran domingo de Radio Mitre con Central Newell's. Estaremos con Ciola. Después será Central Córdoba Independiente con Gámez y Falcón. Después será River Independiente. Estaremos con Esteban Edul. Y a la noche Caim y con Saraceni para Racing y Atlético Tucumán en un fin de semana futbolero. La tiene Valencia. Valencia con el taco. Entrega para Belmonte. Belmonte por afuera para Flores. Me gustó Flores, che. Volvió a ser Flores hoy, Marcelo, me parece.
3: Sí, porque además Gaby lo tiró sobre la izquierda. Los primeros minutos jugó por la derecha. Después lo tiró sobre la izquierda y ahí se siente mejor.
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0: El Vasco Robarrena ya parado. No, el ambiente no lo bajen, chico. Está lloviendo, ¿no, Coli?
1: Y hay alguna pequeña llovizna, sí, está mojando.
0: La pelota viene a la mitad de la cancha, la tiene Flores, Flores en el mano a mano, la perdió. La recupera en la mitad de la cancha, sale jugando Lencioni, Lencioni la tira larga, la pelota en diagonal, tiene que salir Montero. Cuando llegaba Sabatini, se queda con la pelota Montero. Sabatini que arrancó para comerse a los chicos crudos y después se fue desinflando como todo Gimnasia, ¿no?
3: Sí, puede ser, pero mirá que fue uno de los más peligrosos, él y Lencioni.
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0: A Valencia, Valencia pivotea, la deja atrás. Entrega para Pellegrino. Pellegrino otra vez tocando al medio. La pelota la viene a buscar Belmonte. Belmonte se apoya en Figal. Figal abriendo el costado derecho para Gorosito, Gorosito, Figal, Figal, Montero. Claro, Boca ahora va a especular, Marcelo, seguramente con que Gimnasia salga y Boca pueda aprovechar esos espacios para tratar de liquidar el partido, ¿no?
3: Sí, porque además la jugada más peligrosa que tuvo Boca, Gaby, la mayoría fueron todas de contra, ¿eh?
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0: A las 6 de la tarde, entonces, los Pumas juegan en Mendoza, Alejandro.
5: Frente a Australia y ya Japón le ganó a Canadá y Sudáfrica, Nueva Zelanda, los amistosos internacionales hoy.
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0: Sale Rigamonti, presionaba a Valencia, la pelota apurada, la tira atrás Muñoz, el arquero con los pies de manera de Fuentosa. Arrancó ordinario y enredado el segundo tiempo y esto le conviene a Boca, Marcelo.
3: Sí, por supuesto, hasta ahora no hay ningún dominador. La mejora de Boca también lo mejoró a Valencia en los últimos 30 minutos del primer tiempo.
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0: La pelota viene a la mitad de la cancha, responde Cingolani. Va Cingolani, Cingolani se rebala, entregó para Sabatini, Sabatini entrega para el Mono Vargas apoya la pelota, atrás está Antonini. Antonini por afuera, entrega para Recaldo, otra vez por el medio. Mueve la pelota, quiere lastimar Gimnasia con el partido empatado. Perdón, ganándolo Boca 2-1. Qué patado le pega Sabatini de afuera, la mano de Montero. La mano de Montero, el remate finalmente fue de Cingolani. Se quedó Montero con la pelota desde muy lejos, sin complicaciones, Marce.
3: Sí, hasta ahora le reduce bien los espacios Boca. Estamos en el comienzo del segundo tiempo. La pelota un ratito para Boca, un ratito para Gimnasia.
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0: La pelota viene a la mitad de la cancha. Domina Fernández, va al piso Fernández, pierde con Valencia. Participa mucho más del juego de Boca. El ataque Valencia, Valencia entrega por el medio para Velasco, Velasco Zenón. Los autores de los goles para Boca para esta victoria en 4 minutos del segundo tiempo. Gana Boca 2-1.
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0: Se la regalaron a Sabatini, va Sabatini, chocó por el medio Sabatini. La materia es impenetrable. Recuperó una pelota, empezó a correr por el medio, agachó la cabeza. Se llevó a todos los jugadores de Boca por delante en lugar de gambetearlos. Y terminó chocando con Figali y con Pellegrino. Una jugada que creo que el propio Pellegrino con Reido Benet se habían equivocado, Marcelo, en la salida de la mitad de la cancha.
3: Sí, y además no lo acompañaba nadie, ni Lencioni ni Cingolani.
0: Viene Zenón, Zenón, toca con Velasco, otra vez atrás, Velasco, lindo túnel, buena maniobra para Flores, la cambió de frente, salta y termina ganando Paredes, Paredes devuelve de cabeza, después hay falta. Falta de Velasco, reclaman una amarilla en la mitad de la cancha, quedó sentido el hombre mendocino, tiro libre y salida que corresponde en el fondo para el Lobo.
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0: 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Gana Boca 2-1.
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0: ¿Cómo arrancó el Vasco?
1: Tranquilo por ahora, siempre bracitos cruzados.
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0: Se viene Fernández, va Fernández, Esteban abrió la derecha, quedó para Cingolani, Cingolani va al fondo, centro, rebote y queda Fernández, Fernández se perfila, saca el remate encima de la marca de Belmonte, ganó Belmonte, la saca Velasco, ahora está apurado Boca, quiere tomar el dominio del partido. Paredes, paredes para el Mono Vargas entró poco y mal en juego. Sí, esperaba un poquito más del Mono Vargas. Corta y termina ganando el capitán Mondino en la mitad de la cancha. Toca Mondino, Mondino para Paredes, la pelota de Gimnasia. Se viene el Mono, viene Vargas. Vargas con la pelota, va contra la media luna. Afuera a la derecha para Cingolani. Cingolani otra vez para Fernández. Domina Fernández, Fernández en cara, pura gambeta. Viene Fernández, Fernández por afuera. Otra vez para Cingolani. Va Cingolani, dupe a otro mano a mano. Le gana la marca al pibe Satas. Va hasta el fondo, mete el centro, rebota en Satas lateral. Lateral pegado al banderín del córner para el Lobo que ataca para el arco que no tiene cabecera.
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0: Lateral de Paredes, Paredes para el Mono Vargas. Se apoya atrás, se entregó para Fernández, Fernández de borda. Va a meter el centro, la tiró larga, ganó la posición en el córner. Al córner yendo al piso, termina cerrando el jugador de Boca. Bueno, se quiere meter el partido Lobo, el córner. Para el Lobo Mendocino, Fina.
3: Sí, lo está rinconando. Todavía no es claro, pero Boca no recupera la pelota. Se está jugando cerquita. Ahí es en las inmediaciones de Montero.
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0: Al córner, al tiro de esquina para el Lobo. 7 minutos del segundo tiempo. Va a venir Fernández con el córner. Pie derecho para Fernández. Viene el primer palo a Valencia. Un córner chiquitito, el primer palo flotado. La terminó sacando Valencia. La quiere Velasco. Velasco la pierde. Recupera Paredes que de milagro no le cometió penal. Entrega por el medio para Lencioni. Lencioni con la pelota. Es el rodeo. Se viene Lencioni. Lencioni para Fernández. Fernández le ganó Valencia. Va contra el área. Otra vez atrás para Lencioni. Le queda para la zurda. Mete el centro. Viene pasado. Nada. Nada. Lo cubrió bien con el cuerpo en el cierre. Gorosito. Hay saque de meta para Boca. Toma la iniciativa en el segundo tiempo el Lobo Mendocino, Pina.
3: Sí, eso es riesgoso porque Gimnasia es un equipo que tiene mucho volumen de ataque. Hoy hizo un gol, venía a hacer 9 en los últimos 3 partidos. Boca no tiene que hacer lo mismo que hizo en los primeros 10 minutos de la primera parte.
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0: ¿Hay algún gol? ¿Hay que actualizar algo, Alejandro Lichetti?
5: Actualizamos el final en Italia. Un gol de Soule a los 90 más 3. Roma le ganó 2-1 a Atalanta.
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0: Hace Franco abajo, señor.
2: Muy activo, igual que en el primer tiempo, por indicación no solo para su delantero Sabatini, sino también para la mitad de la cancha del retroceso.
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0: Después el polaco juega San Lorenzo por Radio Mitre contra Talleres. San Lorenzo que tiene nuevo técnico. Y Talleres también, ¿no? Claro. Es de Felipe.
5: Sí, de Felipe.
0: Claro, y San Lorenzo todavía no debuta en Súa. Lo hará la semana que viene. Y después cierra Vélez Estudiantes con Carvajal y con Xiolita. Pelota larga a las espaldas de Sata. Viene otra vez el balón a la mitad de la cancha. La recupera Flores. Flores de buen partido. Toca atrás para Pellegrino. Pellegrino para el lateral izquierdo. Sale el pibe. Otra vez con Pellegrino. Buena pared. Toca a la mitad de la cancha. Se cuenta con Zenón. Zenón Menasco. Buena combinación de Boca. Correr Flores. Viene para el tercero. Si le hace bien Flores. El gol de Boca. Flores mano a mano. Está centro picado. Tapó el arquero. La sacaron en la línea. La sacó en la línea. Tirándose al piso Mondino. Mondino evitó el gol. Lo tuvo Boca. Flores está jugando un partidazo con Velasco, juntándose con Zenón. Están ardidos los pibes, enorme. Primero la mano de Rigamonte y Mondino en la línea del córner de Pina.
3: La jugada fue fantástica porque se encontraron los tres, Zenón, Velasco y la finalización de Flores a toda velocidad. Tengo una duda en el arranque de la jugada, la ubicación de Zenón. Me parece que partía del fuera de juego.
0: Hay córner. Tiro de esquina para Boca. Viene el centro, viene pasado Velasco. La bajó con el pecho. Belmonte afuera. Afuera Belmonte. La mató con el pecho. La agarró de volea. La tiró muy arriba. Lo habían dejado solo Belmonte. Creo que hasta el propio Belmonte se sorprendió de estar tan solo. Después realmente le pegó muy mal. Dos veces se lo perdió Boca.
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0: Y otra vez Boca con la pelota. 10 minutos. Viene Flores. A contrapié le marca el pase. Le dice Zenón. Era para el otro lado. La tiene Rigamonte.
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0: 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Le di de vuelta el partido. Ahora viene el Lobo. Pelota encortada. Se la llevaba por delante Lencioni. Se la llevaba Lencioni contra el área. Tuvo que aparecer Pellegrini y mandarla fuera por el costado abierto para los dos, Marcelo.
3: Sí, parecería que es a partir del minuto 10 donde activa Boca, porque llevamos 11 y generó 2 en un ratito.
0: Va Fernández, Fernández con la pelota, juega a la puerta del área de Boca. Gana el Xerense 2-1, Velasco Zenón. Había empatado transitoriamente para el conjunto mendocino. Sabatini, Ignacio Sabatini. Abierto por la derecha, la tiene Cingolani. Cingolani con Paredes, se juntaron. Retrocedió y ganó Velasco. La banda fuera por el costado, la toma Franco, lateral con las manos para el Lobo.
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0: Va Fernández, Fernández mucho más activo que en el primer tiempo. Lo mira Fernández, Fernández, Cingolani. Cingolani le hace la Fernández, no. Prefiere tocar al medio. Se mete en el embudo, pero hay una buena gambeta de Lencioni. Lencioni la mete adentro. Está el empate, viene. ¡Se lo perdió! Se lo perdió increíblemente, pide penales. Pide penal y Figal lo agarra y lo revolea de la camiseta el jugador del Lobo, la molestan. ¿Qué hace Figal? Está loco. ¿Pero qué hace Figal? Está loco. Figal lo agarró de la camiseta y lo revolió. Yo te digo una cosa, Marcelo, si bien la reiteración para mí es penal, para mí es penal. Cuando llegan el mano a mano, para mí Figal lo barre abajo. Para mí es claro penal, Marcelo. ¿Qué Figal? No, ahora en la retención no me parece, Marce.
3: No, acá viendo el monitor en la última, el que cierra desesperadamente es Gorosito, porque se fue con la pelota y en ningún momento se dio cuenta que lo tenía Recalde atrás, que le apareció bien el lateral izquierdo para definir mano a mano con Montero. Por eso el lateral de Boca, Gorosito, volvió rápido, se barrió, no le dejó rematar cómodo, la pelota se fue ancha y después la desesperación de Figal que lo quiso levantar de camiseta como si fuese un trapo de piso.
0: Le dice con la mano, por esto no te echo.
3: Y de casualidad.
0: Le dice Herrera, por este poquito, ahora pero, sí. Lo de Figal, pero perdón, Figal es un estúpido, con mucho respeto, lo agarró de la camiseta como bien marca Marcelo Espina como un trapo de piso y lo revolvió por el piso, Marcelo.
3: Sí, lo quiso levantar así como si nada, levantarlo como cuando uno levanta un trapo Y bueno, y ahí reaccionó rápidamente el árbitro Herrera y le sacó enseguida la amarilla.
0: Presentame el cambio porque se viene Palacios y se va Velasco en Boca.
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1: Para mí ya lo cuida pensando en el sí, martes. Seguro. Afuera, para mí hasta aquí, quien era la figura de la cancha, Alan Velasco. Adentro con la siesta el chileno, Carlos Discoteca Palacios.
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0: Pero increíble lo que perdió el Lobo, Tuvo un empate y lo perdió Gimnasia.
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0: Pelotazo largo, lo buscan a Sabatini. Arriba de cabeza Pellegrino. La banda fuera lateral, la tiene Fernández. Levantó Fernández, sí, levantó mucho. Fernández y levantó Gimnasia. Falta para mí contra Cingolani. Falta abajo contra Cingolani por el costado. Dice que no, Herrera. Se toma el tobillo derecho Cingolani. Me parece que es lateral por el costado derecho que corresponde al Lobo, que busca el empate en 15 el segundo tiempo en Radio Mitre.
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0: Saca Flores, pelota al medio, gana Recalde. La viene a buscar el Mono. El Mono para Fernández, me gusta el 30. Me gusta Fernández, Fernández a la derecha. Se viene Cingolani con Sata. A ver qué hace, le ganó la cuerda, va hasta el fondo. Saca Belmonte, acorralado, Boca. Ahora no puede equilibrar el partido. Es el momento de Gimnasia Mendocino que gane 2-1, Marcelo.
3: Sí, y necesita Satas que le den una mano porque le vuelca el partido sobre ese sector, Gimnasia de Mendoza. El equipo de Franco, fíjate que todo lo atacó por derecha, tratando de buscar al juvenil de Boca. Ahora cambió Zenón. Zenón se fue al lugar de Velasco sobre la derecha y el que queda enganchado es Palacios atrás de Ener Valencia.
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0: Ya se viene Caimi, ya se viene Lucho Castañares, ya se viene San Lorenzo Talleres.
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0: Cuando termine San Lorenzo, se viene Vélez, se viene Estudiantes con Carvajal y Ciola.
4: 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Está empezando el partido, ya empezó el segundo tiempo. 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
0: Que acusa un codazo. Que acusa un codazo de Antonini Flores. ¿No?
2: Sí, Herrera mostró una tarjeta amarilla.
0: Pero alguien del cuerpo técnico de Franco, me parece, ¿no?
2: Sí, sí, claro. Sí, Antonini estaba sobre la línea, no se entendió si era para el banco, si era para el número 21.
0: Se empieza a picar el partido. Estamos entrando en etapa de definiciones. Está lloviendo. Una especie de agua-nieve, me parece, ¿no? Con la temperatura tan baja, muy cercano a la cordillera. Goli.
1: Sí, está, es como agua-nieve, sí, porque no es una lluvia. La verdad que está muy fresco acá abajo, esa es la verdad.
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0: Pero ¿Cali? Flores, está en el piso, sí.
2: El amonestado fue el arquero suplente, el número 31, Lautaro Petrucci.
0: Claro, y el que tira el manotazo para atrás, Marcelo, es el número 21, Fermín Antonini, ¿no?
3: Es Antonini, el volante central. Pero me parece que lo termina rozando con la punta de los dedos, no con los codos.
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0: En Boca tenemos amonestados a Figal y Zenón, ¿no?
1: Claro, son los dos amonestados del equipo Genéis.
0: ¿Y solamente a Cingolani en Gimnasia?
2: Exactamente, y bueno, ahora se suma el arquero suplente Petrucci.
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0: ¿Quién es el 19? Ah, es Flores.
1: Flores.
0: Que va a reingresar.
1: Claro.
0: Pensé que era un cambio porque estaba paradito en la posición del cambio, pero es Flores que va a ingresar. Va Fernández, se reanuda el partido. La pelota viene cortada en diagonal. No tiene Recalde, Recalde, centro atrás, mano a mano con el arquero. No lo puede creer, Sabatini. Le dice, tirámela para adelante y Recalde nos animó a pegarle de zurda. Es increíble el gol que pierde Gimnasia otra vez, que empieza a llegar muy claramente al área que defiende Montero, Marcelo.
3: Y otra vez le ganaron la espalda a Gorosito, porque está jugando casi de win Recalde.
0: La pelota la tiene Fernández. Fernández creció. Entregó atrás para Lencioni. Lencioni le pega de zurda. Al medio del arco Montero. Montero al medio del arco. Sin dar rebote se quedó con este remate. Oh, increíble lo que hizo Recalde. Era para pegarle a quemarropa a Montero o buscarlo a Sabatini. Metió un centro atrás a nadie, Marcelo.
3: Sí, buscó un centro a la altura del punto del penal, pero solo estaba Sabatini sobre, casi sobre el área chica, y nadie lo acompañó.
0: No la pasa bien Boca, aunque el partido lo gana 2-1 con los goles de Velasco y Zenón en el primer tiempo, que había empatado transitoriamente Ignacio Sabatini.
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0: Se viene Boca, ataca Boca, va por la derecha Zenón, buena combinación, al fondo, centro, Gorosito, córner, córner, córner, Gorosito, se mandaba el ataque, se la mandaron por esquina, esta combinación con Zenón. Tiro de esquina para Boca, que también se anima. Se abre el partido, Marcelo, como en el primer tiempo.
3: Sí, tiene menos posesión de pelota Boca en este segundo tiempo en relación a la primera parte, pero cuando la tiene un poquito, llega con peligro con esta proyección de Gorosito.
0: Pero mucho más vertical, es mucho más rápido Boca.
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0: Viene el córner, viene el centro para Pellegrino. La sacaron de cabeza. Rebote que tiene el mono Vargas. La tiene el monito, falta de Palacios. Falta del chileno. Pita el árbitro, donde está Romarrena, amarilla. El tercero en Boca, Palacios no.
1: Sí, por agarrarlo, sujetarlo, un poquito demasiado largo. Amarilla.
0: Pita el árbitro, tiro libre, y a correr por la derecha, se viene Cingolani, marcó mal Boca, Cingolani, el centro, arriba, en esta devuelve bien Figal, le queda la pelota a la media luna, reclamaba una falta Vargas, no, dice el árbitro, le queda Zenón, Zenón larga, corre Valencia, no llega, salió el arquero, Rigamonti, que sale rápido por la derecha, qué vertical y qué rápido está Marcelo.
3: Sí, está rápido, lo hace demasiado directo Boca, no sé cuánto lo puede favorecer, la presencia de Palacio le puede dar un poquito de pausa.
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0: Recalde domina la pelota, Lencioni. Media luna, buena pared, viene Sabatini. Corta Figal, queda la pelota en la línea y la termina sacando Belmonte. La termina sacando Belmonte con el arco desguarnecido. No hace pie Boca en defensa. La tiene Fernández, Fernández, otro centro, punto del penal. La saca el pibe. Salta de adentro del arco. La pelota la domina por la derecha. Paredes, paredes, Cingolani. Cingolani ganó la cuerda. Va hasta el fondo. Centro al medio y con la rodilla. Con la rodilla. Belmonte la manda al córner. Acorralado Boca. Tiro de esquina para el lomo, Espina.
3: Sí, le está entrando mucho por los costados, Gaby. Por la izquierda o por la derecha, porque son los dos sectores más peligrosos del conjunto de Darío Franco. Vamos a ver si mueve el banco a Arruabarrena, porque tiene que ajustar algo atrás.
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0: Lo desborda y lo expone Gimnasia. Corner que le va a pegar Cingolani.
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0: Antonini, Palacios. Agarrándose en el área, lo advierte Darío Herrera. Viene el córner de Cingolani, sale Montero, Montero con los puños. Despejó, pero le queda Fernández. Fernández hace el rodeo, lo vienen a presionar. Lo complica atrás, pero ya tiene la pelota en la salida otra vez. Por el costado derecho Cingolani, va Cingolani. Lo marca atrás Valencia, gana Valencia. Mano, mano del jugador de Gimnasia. Sí, señor, mano de Cingolani, no hay falta de Valencia. Respira Boca. Se agarra la cabeza Franco. Lo aplaude irónicamente al árbitro. Tiro libre para Boca en la posición de tres, Nico.
2: Está como loco Darío Franco ya hace un rato con el árbitro. Son varias las jugadas que le reclama. Se viene la amarilla para Darío en cualquier momento.
0: En esta no tiene razón, Espina, me parece, ¿eh?
3: No, yo creo que, a ver, la mano existió de Cingolani, salvo que él esté pidiendo una falta de Ener Valencia sobre Cingolani.
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0: Bueno, dos cambios, dos en Boca. Se viene Jagger, Herrera y Blanco para cerrar el partido. Presentame el primero.
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1: Afuera Marco Pellegrino, adentro con la 42 Facundo Herrera.
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1: También salió Matías Atas, ingresó con la 3 Lautaro Blanco.
0: La pelota, bueno, reacomoda un poco el fondo. Sabe que lo están desbordando. Y el Vasco Arrobarrena miente mano y se viene el mono. Va Vargas, mete el centro, la saca Belmonte. La pelota queda en la mitad de la cancha, reclaman una mano. El jugador de Gimnasia dice que no, la tiene Fernández. Va Fernández, Fernández atrás, se apoya, toca para Paredes en la mitad de la cancha. 2-1, gana Boca, que ahora aguanta, Espina 24.
3: Y no es casualidad, Gaby, porque modificó segundo marcador central y lateral izquierdo, donde Gimnasia más volcó el ataque sobre la derecha de su ataque, sobre la izquierda de Boca.
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0: Alienta a los hinchas del Lobo, pierde 2-1. De gran campaña el equipo de Franco. La viene a buscar Cingolani. Lo desborda, le tiran el cuerpo encima. Falta, sí señor. De Blanco le tiró el cuerpo encima y amonestado el 3 de Boca. No solo Boca está acorralado, sino también se carga de tarjetas amarillas. Falta, tiro libre en la puerta del área. Blanco ahora no.
1: Sí, me llamó la atención, amonestado Blanco.
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0: Figal, Palacios, Zenoni Blanco, 4 amonestados en Boca, Cingolani. Tengo solamente Gimnasia. Tiro libre para el Lobo. Está para darle de zurda a Lencioni. No alcanzo a ver el del otro lado.
6: Esteban Fernández
0: que mejoró muchísimo en el segundo tiempo.
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0: 3 hombres en la barrera. Blanco Herrera entrará en forma de centro. Busca el empate el Lobo. 25 minutos. Carabuca 2-1. Velasco Zenón. Había empatado transitoriamente Sabatini. La barrera no respeta la distancia. Fernández finalmente con el pie derecho, con el centro. ¡Está! ¡Gol! ¡Gol! ¡Sabatini! ¡Gol! Reclama el offside de Sabatini. Sabatini, veremos a ver en qué posición está. Para mí milimétricamente adelantado, Fina. Para mí milimétricamente adelantado, no va a valer. La agarró de volea en el tiro libre al primer palo. Sabatini definió perfecto. Empata 2-2, creo, Fina. Creo que hay un milímetro del hombro adelantado de Sabatini para empatar el partido, Marce.
3: Sí, coincido con vos, Gaby. Para mí está adelantado también. Un poquito, pero adelantado al fin. Seguramente se va a revisar, veremos. Todavía no tenemos una amplia visión respecto de las jugadas reiteradas, ¿no? Las repeticiones. Pero esto es un llamado de atención para Boca, ¿eh? Porque se está llenando de faltas, porque se está llenando de amarillas, porque Gimnasia le está volcando el partido sobre la izquierda defensiva del conjunto de Arruabarrena y está de a poco acercándose a Montero.
0: Es el hombro de Sabatini con el hombro de Jagger Herrera.
3: Herrera, claro.
0: Me parece que milimétricamente.
3: A mí me parece que está adelantado también.
0: Está adelantado. Sí. A ver, insisto, es milimétrico, ¿eh? Es milimétrico. Es milimétrico. Para mí va a ser posición adelantada. El Vasco dice bandera arriba. Para mí no va a valer. Ahora, qué buena definición de Sabatini, ¿eh? Qué buena definición de Sabatini. La agarró chanchita de volea en el área. Al primer palo. Lo dejó de espatarrado Montero, Marcelo.
3: Sí. Y además poco ortodoxa, porque normalmente se abre el pie y el centro venía desde la derecha y le dio con la parte de afuera del pie derecho. Pero bueno, sirvió para convertir el gol. Vamos a ver ahora si termina siendo válido.
0: Yo creo que no va a valer el gol. Hay una reunión en la mitad de la cancha. Está en el VAR, Silvio Truco. Veremos qué decisión toma.
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0: El Vasco Rabarrena le hace carita al cuarto. Levanta la bandera, finita. Una sonrisa socarrona del Vasco, ¿no?
1: Sí, levanta el bracito, como que es fina. Pero bueno, se viene hablando mucho también en los últimos tiempos, ¿viste?
0: Hay una reunión de consorcio en la mitad de la cancha. Todavía no se define, insisto. Para mí hay una leve posición adelantada. Un leve hombro adelantado de Sabatini. Con Jagger Herrera, que para mí es el último que cierra la marca.
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0: Era merecido el empate porque Gimnasia sí, venía siendo mérito suficiente, Marcelo, ¿no?
3: Sí, sí, lo estaba buscando más y lo estaba arrinconando. Pero bueno, lo va a terminar anulando.
0: Fuera de juego.
3: Sí, sí, sí. Ahora, ayer tuvimos un offside que le anularon un gol a Caicedo, Huracán Belgrano, rarísimo.
0: Esto era milimétrico, fuera de fuego. No llore, Coli. No llore, Coli. Que Tapia lo va a seguir apoyando. Hasta los juzgados los apoya Tapia. Si quiere le cuento dónde estuvo Tapia acompañando a quién para que no lo denuncie la Riquelme. Quédese tranquilo, Coli. Hay salida de meta, posición. Sí, sí, fue a acompañar a Chiqui Tapia, fue a acompañar a esta chica Salcedo en los tribunales porque hay una relación con su pareja. Para que no lo incriminen a la familia Riquelme. Imagínense si en una posición adelantada finita, que en este caso era, no nos van a ayudar. Coli, no llores, no llores. Quédese tranquilo que está todo acomodado.
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0: Bueno, zafó Boca. Y me parece que también pudo enfriar el partido en este parate. Mientras se veía si era posición adelantada o no, Marcelo.
3: Sí, y también es un llamado de atención. Le vino bien el parate a Boca. A ver, cuidado, ¿eh?
0: Se equivocó Rigamonti, se resbaló. Otra macana más, le queda Flores. Viene Flores para liquidarlo, va mano a mano. Bueno, Gimnasia de Mendoza también le hace todo lo posible a Boca para que se lo gane. En el primer tiempo eran los defensores y los volantes, y ahora Rigamonti, que salió con el pie y se rebaló, Marcelo.
3: Sí, se rebaló en el momento de patear. La pelota tomó una parábola muy alta y eso le permitió, cuando la agarró Flores, acomodarse un poquito defensivamente.
0: Traba Fernández, gana, va por afuera, abriendo la cancha para Recalde. Se viene Recalde, ataca Gimnasia. 2-1, gana Boca. Por el medio le queda el Mono Vargas a colocar por arriba. La mano del arquero al córner. Bueno, por arriba y contra el palo. Es muy difícil ganarle a Montero, que con una mano la mandó al córner. Terminaba siendo complicado el remate del Mono Vargas. Tiro de esquina para Gimnasia, Pina.
3: Sí, la resolvió bien Montero. Era una pelota que iba por arriba, pero era muy lenta.
0: Viene el córner, sale Montero. Choca Montero. Después con el capitán Diego Mondino. Quedó sentido Montero. Se va a quedar un rato largo para enfriar el partido y para que salga Boca, que en 31 gana 2-1, pero ahora Marcelo lo sufre el partido.
3: Sí, porque en el segundo tiempo, Gaby, Boca no tuvo la pelota y al no tener la pelota no pudo jugarlo, algo que había hecho muy bien en 35 minutos de la primera parte. Bueno, lo sacó a Velázquez, eso creo que también mermó en la posibilidad de juego, y ahora hace un rato que es Gimnasia el que está buscando la igualdad.
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0: 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En un rato viene Caimi, Lucho Castañares, viene San Lorenzo Talleres.
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0: El Vasco mete de línea de 5, ¿no? Se viene Di Lolo, se viene Larcón. Presentame el primero en Boca de estos dos.
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1: Afuera Toto Belmonte. Vuelve a jugar el chileno Williams Alarcón. Él es nacionalizado argentino.
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1: Con las dudas, vio. Y adentro Di Lolo. Afuera Zenón.
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0: ¿El uno con qué número?
1: Con el 2.
0: Perfecto. Arma línea de 5, Marcelo,
3: sí, sí,
0: ¿no?
3: Sí, tres centrales, Di Lolo por el medio, Figal a la derecha y Herrera en la izquierda, de los tres centrales, ¿no?
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0: Se quedó Valencia en cancha, que pierde la pelota. Serán 15 minutos, un poquito más, donde Gimnasia va a ir con todo. Y aquí se viene por la derecha, pared de centro. Muy bien, en el medio del arco se queda Montero. Ha crecido muy fuerte la figura de Montero en el arco de Boca, Marcelo.
3: Sí, sí, ha mejorado Gimnasia también con Paredes proyectándose, con Fernández, que lo reiteraste en un par de oportunidades, con Lencioni más activo. Ahora Boca, 5 defensores, 4 volantes, porque Palacio se fue sobre la derecha, Flores sobre la izquierda, y Alarcón en la mitad de la cancha con Rey Domenech. Solo lejos queda Ener Valencia.
0: Tiene que pasar rápido el tiempo. Boca lo gana 2-1.
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0: Bueno, se vienen tres cambios, tres en el Lobo Mendocino, que pierde 2-1, gana Boca, y con este resultado se mete en Libertadores y queda quinto en el campeonato, con muchos por jugar todavía.
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0: Parece que lo equilibró Boca, ¿no? Que ya después del gol anulado, correctamente anulado por posición adelantada, Marcelo, daría la sensación como que lo equilibró Boca un poquito más el partido.
3: Por eso en un momento te dije un llamado de atención después del tiro libre y del gol anulado, o el fuera de juego, mejor dicho, porque el Vasco metió rápidamente cambio y ahora le puso un conglomerado de gente ahí en la mitad de la cancha y en la zona defensiva.
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0: Bueno, tres cambios, tres. Ahora los vamos a pasar en limpio. Viene el centro contra el área de Boca, la saca Di Lolo. La sacó de cabeza Di Lolo. Queda la pelota por el costado derecho, la viene a buscar Cortés. Uno de los que entró, centro de Cortés. Cruzó la pelota al ancho del área, no llegó nada, reclama córner. Dice que no, Herrera. Ah, bueno. La pelota le quedó para el Mono Vargas, le pegó cruzado. No llegó Herrera, no llegó Di Lolo, no llegó Montero. Pasó al lado del palo.
3: No llegó nadie. Sí, sí, porque tiró un centro, entre centro y remate, pero primero Herrera, después Simón, el jugador de Gimnasia, después Di Lolo y después Sabatini. Nadie la tocó, la pelota pasó levemente cruzando el área chica, se fue al lado del palo.
0: Tres cambios, tres, dame el primero.
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6: Se retiró con el número 32 Luciano Paredes e ingresó en su lugar con el número 36 Ismael Cortés.
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6: Abandonó el campo de juego con el 21 Fermín Antonini, ingresó en su lugar con el número 5 Nahuel Barbosa.
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6: Se retiró con el número 7, el amonestado Luciano Cingolani, ingresó en su lugar con el número 35, Valentino Simoni, que está a préstamo desde Boca hasta diciembre.
0: Bueno, toda la carne al asador, desde que el Vasco le puso a Di Lolo como quinto defensor, lo que entiende Franco es voy a atacar. Y ellos se van a defender, Marcelo.
3: Sí, porque además le puso al Arcón. O un volante más en la mitad de la cancha, 5 y 4. Y con los tres de atrás se encargan de marcar a Ener Valencia, el resto todo arriba.
0: 37, quedan 8, va Fernández. Fernández con la pelota, se apoya atrás de Mondino. Mondino entregando por izquierda para Recalde, se viene Recalde. Por Radio Mitre estamos. Dramático final en Mendoza, gana Boca 2-1. La pelota la tiene Fernández. Fernández abrió la derecha para Cortés. Va Cortés en el mano a mano. Le gana Blanco. Se apoya atrás. Otra vez se entrega la pelota para Fernández. Fernández hace el rodeo. Desde el piso entrega para Cortés. Cortés con Blanco. Va por afuera. Lo quiere desbordar. Le tira un túnel. Gana Cortés. Hace el rodeo. Le quedó para la derecha. Mete centro. La pelota bollando en el área. La va a terminar sacando Rey Domenech. Después la hace rebotar. Muy bien Rey Domenech en el mano a mano. Se va por la raya final. Saque de meta en el fondo que corresponde a Boca, que gana 2-1.
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0: Pasa rápido el tiempo, pasa rápido el partido y lo gana Boca.
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0: Insisto que lo equilibró Boca después del gol anulado por posición adelantada a Sabatini a la salida de un córner. Se viene Flores. Flores se entregó para Valencia. Corre Valencia, corre la Pantera Negra. No llega. No llega. Para mí Flores, la figura de Boca, Espina, ¿eh? Para mí jugó un partidazo Flores, Marce.
3: Sí, entre Flores y Velasco, porque el primer tiempo de Velasco fue realmente muy bueno. Pero el que se mantiene en cancha es Flores. Yo creo que la salida de Velasco tiene relación que va a ser titular el próximo partido frente al San Pablo.
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0: Piensa el Vasco, que es el reemplazante natural de Aranda, ¿no, Coli?
1: Sí, yo creo que cuando lo sacó aparte seguía estando en un buen momento, aunque el primer tiempo fue lo mejor de Alan Velasco. Es sin lugar a dudas el reemplazante natural. Era en la previa de Aranda, pero ahora con lo que está mostrando y sobre todo en este partido, no hay dudas que es el reemplazante del pibe Aranda.
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0: Que actualizamos, Lichetti. ¿Qué demo?
5: Que Atlanta le ganó 1-0 a Chacarita, que All Boys le ganó 1-0 a Casuso.
0: ¿Qué tenemos del rugby? ¿Qué pasa con los Pumas? También en Mendoza.
5: Recién está comenzando el primer tiempo, 3 minutos.
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0: 7:00 p.m. viene Caimi junto a Lucho Castañares. Porque juega San Lorenzo, después José Gabriel Carvajal con Ciolita para ver ese estudiante. Mañana un super domingo de Radio Mitre de fútbol con Central y Ñuve. Nos vamos a Rosario con Ciola. Después Gabe Falcón para Central Córdoba de Santiago del Estero, Independiente. Después volvemos al Monumental para River, Independiente, Rivadavia con Edul. Y cerramos a la noche con Caimi Saraceni para Racing y Atlético Tucumán.
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0: Recupera Cortés, Cortés para Fernández. Fernández en la media luna. Se viene en Gimnasia, falta. Falta en la puerta. Ah, no, dijo que no el árbitro. Se viene la contra con Figal. Agarró la lanza, cruzó la mitad de la cancha, la tiró para Flores. Se viene Flores y la se viene gol. Se viene Flores, encaró, está. Se cruzó justo Muñoz. Se cruzó justo Muñoz, evitó el gol. Si se la daba Palacios, que es el que le recrimina y Flores se lamenta, lo liquidaba Boca, Marcelo.
3: Sí, sí, porque Palacios dejó que la pelota le llegue a Flores para él romper por adentro y aparecer vacío. Era el pase para el chileno, fue hacia adentro. Esta es la parte que todavía es un chico, recién comienza. Esta es la parte que Flores todavía tiene que mejorar.
0: 41 minutos, quedan 4 a 5 más o menos de adicional. Estamos a 10 minutos que Boca se lleva una victoria importante desde Mendoza.
4: 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Dale, dale, dale, Befol. 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
0: Nervioso, inquieto el Vasco.
1: Y ahora comienza a mirar la hora y se pone inquieto, sí, porque además falta una adición que parecería ser algo larga.
0: Franco enloquecido, se equivocó. Gimnasia a la salida, se la regalaron a Gorosito. Gorosito, centro, Valencia, rebota Muñoz, córner. Bueno, perdón, qué bombos son los defensores de Gimnasia Mendoza. No, es increíble, quieren salir jugando y lo hacen realmente muy mal. Estás a un par de minutos, regalan la pelota. De última, tirala a dividir. Pusiste mucha más gente en ataque, Marcelo. Digo, todo el partido perdieron la pelota en su propia puerta del área, Marce.
3: Sí, porque perdieron una en el primer tiempo en una presión de Zenón sobre Fernández y ahora se equivocó. Antes se había equivocado Rigamonti, ahora también en la salida sobre la izquierda y el tiro de esquina para Boca.
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0: Viene el córner para Valencia, Sabatini devuelve de cabeza y queda para Rey Domenech. Rey Domenech para Palacios, Palacios a Gorosito. Gorosito ganó la cuerda, sensacional maniobra, centro atrás, está y otra vez al córner. Otra vez al córner en el cierre. La mandó el tiro de esquina, la vuelve a Rosa. La esperaba por el medio Flores. Era gol de Flores. Con este desborde perfecto se relamía el chileno Alarcón. Tiro de esquina corto. Boca y la pelota. La tiene Domenech. Domenech domina el balón. Sale con Gorosito. Toca con Flores. Domina Flores. Flores atrás viene con Dilolo. Dilolo con la pelota. Le regaló el partido Gimnasia a Boca cuando lo tenía para empatarle el partido. Espina.
3: Sí, sí, porque Boca hacía mucho que no pasaba a la mitad de la cancha y en los últimos 3-4 minutos el partido se jugó en campo de Gimnasia.
0: Corta Herrera, se viene Jagger. Hasta la mitad de la cancha Jagger. Para la Pantera Negra se viene Valencia. Va Valencia, Valencia mano a mano. Termina ganando la posición Valencia. Mondino, gana Mondino. Se rehace Mondino. Toca Mondino por el medio. Saca la pelota a la mitad de la cancha. Domina Simoni. Simoni vuelve atrás. Entrega con Barbosa. Sale Gimnasia, 43 y medio. Gana Boca 2-1.
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0: Abierto por la derecha. Encara Lencioni. Se viene Lencioni. Lencioni a la media luna con Sabatini. Arman una pared que la destruye Palacios. Todo Boca defendiendo la victoria. Va Fernández, Fernández, Cortés. Cortés abierto por derecha. Centro de cabeza, devuelve Dilolo. Complementa después Blanco. Lateral para el Mono Vargas.
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0: Cortés sotto lo centro, la olla viene bombeado, arriba devuelve Figal, le queda al Mono Vargas, afuera y afuera. Saque de meta, respiro para Boca, Pina.
1: Sí, porque había mejorado un ratito Boca hace 3 minutos, pero volvió a tomar la iniciativa el conjunto de Darío Franco, un buen desborde sobre la derecha de Fernández, ganándole fácilmente a Blanco, y después Figal a la altura del punto del penal pudo despejar.
0: ¡Seis, no!
2: 6 minutos más, hasta los 51.
0: Un cambio más, Andrada, no.
2: Ingresa con el número 33, Brian Andrade, y se retira con el número 2, Diego Mondino.
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0: Saca un central, pone Andrada, que no es el de Boca, no, claramente. Aunque se repitan los apellidos, el Paredes que estaba era el de Gimnasia de Mendoza, y el Andrada es el de Gimnasia de Mendoza. Viene para Valencia, Valencia extenuado, flojito partido de Valencia también, Espina, más allá de algunas apariciones
1: igual
0: y algunos toques
1: mejoró,
0: sutiles, ¿no?
1: Igual creo que mejoró en relación a lo que venía mostrando. Yo creo que todavía le falta ritmo, porque recién tenía una para encarar y fue un poquito para el costado y ya no tenía combustible.
0: 46 de 51, quedan 5 para que gane Boca, queda un día para que llegue el lunes y arranque el Electrofans en Megatone.net.
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0: La pelota cortada por afuera para Recalde. Va Recalde contra el área, cierra Figal, le queda Recalde. Termina cruzando lo Gorosito. La revienta Figal. Figal la deja en el pecho. Le queda Palacio, domina el chileno, va Palacio, ganó la cuerda. Pica Valencia, pica Valencia, pica Flores, pica Flores. Sigue Palacio, dásela a Flores. El centro de Palacio a Flores, sabés que no se la quiso dar. Sabés que no se la quiso dar porque Flores el anterior no se la dio a él. Y lo terminaba Boca, Espina. Y ahora a correr se viene Fernández. Fernández para Sabatini, rompe Herrera. Saca Rey Domenech, pero con una pifia se viene otra vez Recalde. Infartante el final del partido Mendoza. La tiene Recalde, lo tuvo para liquidar Boca, después quedó mal parado y lo salvó Jagger Herrera. Se viene por la derecha Cortés. Este Cortés la deja para Andrada. Andrada mete el centro. Arriba de cabeza la termina sacando Gorosito. No se la quiso dar Palacio, Espina.
1: La había hecho realmente muy bien. Cuidado, Gaby.
0: Para. La pelota viene al centro del área. La saca Herrera, rebote, está. ¡Gol! ¡Gol! ¡Gol! ¡De nuevo! ¡Gol, Fernández! ¡Lo merecía! ¡Gol! ¡Gol! ¡El Lobo Fernández! ¡Gol! ¡De Gimnasia Fernández! ¡Que jugó un segundo tiempo extraordinario! ¡Se metió tan atrás Boca! Con tanta gente que primero la sacaron de cabeza, dijo Espina, guarda porque la abrieron para Recalde. Recalde les hizo un lío bárbaro, metió un centro que Jagger dejó chanchita en la media luna, la regaló Jagger, no existió a Fernández para que le pegue como venía, lo deje otra vez tirado en el piso en cuclillas a Montero, que de esta no pudo salvarlo. Lo empata Gimnasia de Mendoza, que dijo yo voy, y Boca dijo yo me defiendo, y lo empató el Lobo y le saca un punto sobre el final. No siempre suerte, no siempre el reloj juega para Boca. En este caso lo complicó, lo hizo Fernández. Minuto 49 de 51. Lobo está, claro que está, y le empató a Boca 2-2.
1: Si había alguien en Gimnasia de Mendoza en el segundo tiempo que merecía convertir era Fernández, porque creció muchísimo en el partido del número 30 del conjunto de Darío Franco, en un flojo despeje de Herrera que creo que termina despejando con la rodilla. Por eso la pelota queda a centímetros, cerquita, un metro, le quedó a Fernández, que venía limpio desde el borde del área, la agarró fuerte contra el palo derecho de Montero, que nada pudo hacer, y la igualdad.
0: Guarda que se viene el Mono, viene Vargas. Ahora Gimnasia lo quiere ganar. Por la derecha va Cortés, Cortés al fondo, centro, saca Jagger. Herrera cuando quería Sagatini. Le queda el Mono Vargas la tira de punta y para arriba. La va a sacar Palacio. Los que no van a putear a Palacio por no haberse la dado Flores en la anterior. Lo ganaba Boca. Le queda el Mono Vargas, el Mono para Sabatini.

0: Sague de Herrera, Requena otra vez para Recalde, importante final, centro al área, se viene agarrando Franco, afuera arco cuando llegaba por la derecha Muñoz, saque de meta que corresponde a Montero, se va a terminar el partido, la bronca y la desazón del Vasco, se lo empataron a Boca sobre la hora. 2-2 está el partido y creo que termina siendo justo, Marcelo.
1: Sí, en general termina siendo justo porque Boca fue mejor en el primer tiempo, bueno, esos 35 minutos finales del primer tiempo, y Gimnasia fue el que más lo buscó. De hecho, los cambios fueron atrevidos de Darío Franco para ir a buscar el empate.
0: Bueno, el claro mensaje de Boca es lo aguanto, y el claro mensaje de Gimnasia es voy, y va con la última en el mano a mano, corta y termina ganando Rey Domenech, sale con Palacios, con Rey Domenech, hace el rodeo, toca para Palacios, Boca lo quiere ganar en la última, se viene Palacios con la pelota, va en el mano a mano, falta para mí de Palacios, deja seguir el árbitro, se viene Flores, pica por el medio Valencia, va Flores en el mano a mano, lo cierra, termina ganando Barbosa, lo va a terminar, señores, se terminó el partido, en Mendoza, partidazo, lo empató sobre la hora Lobo. El Lobo lo empató, le arrebata 2 puntos a Boca. Bueno, los que le ganó a Lanús el otro día sobre la hora, el Lobo se los roba con un empate, creo que justo, con un error de Jager Herrera. Metió muchos defensores el Vasco, lo metió muy atrás a Boca, insisto. Boca tuvo la jugada de Palacios para terminarlo. Para mí no se la quiso dar a Flores, porque Flores el anterior no se la había dado. Después le quedó la pelota a Fernández, Esteban Fernández, que para mí jugó un segundo tiempo memorable. Señores, se terminó el partido, valió la pena. Lo ganaba Boca con gol de Velasco. Lo empató Sabatini. Aumentó Zenón. Así terminó el primer tiempo. Y sobre el final, Fernández puso cifras definitivas, 2-2, bajo el frío, bajo el agua nieve de la cordillera mendocina. Señores, el final, Boca empató 2-2 en Mendoza con Gimnasia.
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3: Empate muy festejado para el local, que con este punto queda primero de su zona momentáneamente hasta que juegue Instituto, y la próxima fecha visitará Defensa y Justicia el viernes 11 de septiembre desde las 19:15.
4: Dolor y derrota en Boca porque se le complica la tabla anual, porque sigue complicado pensando en el top 8, porque regaló 2 puntos. Es cierto que los había ganado contra Lanús, pero los había perdido antes contra Platense y en varios empates más contra Newell's. Así que es un empate con una clara sabor a derrota, con un flojo despeje de Herrera, pero principalmente Palacios, el que caminó toda la cancha y el que dio inicio a la jugada del 2-2, que termina siendo una derrota para el Xeneize, que ya piensa en el día martes, cuando a las 21:30 horas en la Bombonera reciba a San Pablo.
1: Bueno, realmente tuvimos un muy, pero muy lindo partido, con mucha vocación ofensiva, que obviamente en algunos tramos del partido, sobre todo Boca, en el segundo tiempo trató de refugiarse más para conservar esa victoria que estaba casi consiguiendo. Bueno, el otro día contra Lanús, lo ganó en el final, hoy le terminan sacando un par de puntos en el final, pero me parece que termina siendo una igualdad justa por lo que propuso Boca en el primer tiempo, por lo que propuso Gimnasia, sobre todo en los últimos 20 minutos de este segundo tiempo, pero un partido dinámico, de buena técnica, de mucha ida y vuelta, con muchas transiciones en el partido. Creo que la amargura de Boca tiene que ser porque se lo rescataron, perdió 2 puntos en el final, pero en el balance general del partido me parece que el punto para cada uno de los equipos fue lo más justo.
0: Ya va a comentar Marcelo Espina cómo quedaron los números. Alejandro Ligeti.
5: Gimnasia de Mendoza 16 con Instituto, Defensa 14, Vélez 13, Newell's Boca 11, Unión Independiente 10, igualmente con 41 puntos, Boca está tercero en la tabla anual, Independiente Rivadavia y Argentino 45 con 41 está Boca, pero falta jugarlo de abajo, sobre todo Vélez.
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7: Está hablando Velasco. Insisto, de gran primer tiempo, apoyo lo que dijo Marcelito Espina, pero hay una realidad, la figura para mí, y la volvió a romper Flores. A ver qué dice Velasco.
8: La figura del partido, la bronca, seguramente por lo que pasó en el final. No sé si lo tenían controlado, pero se podían haber llegado a otro resultado.
9: Buenas tardes, sí, nos vamos, la verdad que recaliente porque creemos que no teníamos que llevar la victoria de esta cancha y bueno, la verdad que no puede ser así que nada, trabajaremos la semana ahora para el partido que viene, que es importantísimo para nosotros y ya te digo, nos vamos con esa sensación hoy.
8: Sin analizar quizás lo que pasó durante el partido, ¿un punto de visitante suma o decís no, nosotros estamos para más?
9: No, porque es un partido donde estás ganando y que creo que más allá que ellos se nos vinieron en el segundo tiempo, estaba controlado, tuvimos para hacer algún gol más o dos y ya te digo, te bajo con la sensación de que dejaste ir dos puntos, pero pues ya te digo, valoro el esfuerzo que hizo el equipo y nada, ahora pensaremos en lo que viene.
8: Tercer partido consecutivo como titular, tiene que ver mucho la confianza porque has mostrado un buen nivel, un golazo, no vivís del gol, pero el gol te da confianza.
9: Sí, a ver, como lo dije en el anterior partido, el cuerpo técnico, mis compañeros me dan la confianza en el día a día, en los entrenamientos, así que nada, espero la persona siga respondiendo, que el equipo se entregue al máximo y bueno, como el anterior partido nos tocó pasar, bueno, ahora nos llevamos un empate que, como te dije recién, merecíamos ganar en esta cancha y nada, ahora seguir trabajando y pensar en lo que viene.
8: Ahora lo que viene es San Pablo, Sudamericana, un plano internacional en la Bombonera.
9: Sí, como te dije recién, es importantísimo lo que viene para nosotros. Si bien nos vamos con esta sensación hoy, ya no nos queda tiempo para lamentarse. Tenemos que preparar el partido que viene y ganar.
8: Gracias, Alan.
7: Bueno, ahí estaba una de las grandes figuras del partido, Marcelo.
1: Sí, para mí la figura del partido, sí. Y el segundo tiempo de Fernández, que realmente fue muy bueno, lo remarcaste varias veces. Claro, sí, él remarcó en un par de oportunidades que merecían ganar el partido. Me parece que la frustración es porque te lo empatan en el final del partido, ¿no? Porque el otro día frente a Lanús, acordate que después en la conferencia de prensa el Vasco dijo no merecíamos ganar, pero bueno, siempre uno se queda con la última foto de lo que pasó en el partido o de la última sensación que pasó en el partido, pero me parece que si uno lo analiza fríamente...
7: Es justo.
1: Sí, creo que es justo.
7: Es justo el empate. 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
7: Ya comenta Espina por Radio Mitre este empate de Boca. Alejandro Lichetti, Primera Nacional, resultado, sale, vamos.
5: San Telmo, Los Andes 0-0, Tristán Suárez 2-0 a San Martín de Tucumán, Chacarita 0, Atlanta 1, Acassuso 0, Olbois 1 y Colón 1, Deportivo Morón 2 en 15 minutos del segundo tiempo.
7: Bien, señor, magnífico. ¿Qué pasa con los Pumas en el arranque, Lichetti?
5: Tranquilo el arranque, no se marcan diferencias, 19 del primer tiempo, Argentina-Australia en el test match en Mendoza 0-0.
6: 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Qué caliente estaba el partido, ¿eh? 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
7: Señoras y señores, por Radio Mitre, este empate de Boca 2-2, siempre fue arriba Boca en el primer tiempo, primero Velasco, después lo empató Sabatini, después aumentó Zenón, sobre el final lo empató Fernández en el medio, un gol a Sabatini anulado por posición adelantada milimétrica, pero adelantado al fin, por Radio Mitre, lo comenta, lo explica, lo analiza, le pone su firma y su sello en Mendoza el señor Marcelo Espina.
1: Bueno, la verdad que tuvimos un muy lindo partido por la propuesta de los dos entrenadores, de los dos equipos, que lo fueron a buscar, la revelación de este año el conjunto de Darío Franco, porque desde lo que lo tomó, el equipo fue mejorando partido tras partido y ahora logró una confianza que se trata de plantar de igual a igual ante cualquier rival y en cualquier cancha, como lo hizo frente a Boca hoy y algunas semanas atrás también frente a Independiente. El partido arrancó siendo dominador de Gimnasia de Mendoza porque en la primera, a menos de un minuto, un desborde sobre la derecha, un sector donde Gimnasia lo aprovechó y mucho, a mí me da la sensación que la idea de Franco era buscar a Satas, ¿no? El lateral, el joven lateral de Boca, para tratar de obligarlo a que tenga que defender, y ese sector lo aprovechó bien. Bueno, en la primera, Montero evitó el 1-0 de Gimnasia con una buena acción, que la pelota termina pegando en el palo y Gorosito después termina despejando. A Boca le costó acomodarse en el partido 10 minutos, lo decíamos, 10, 12 minutos, hasta que empezó ahí a tomar vuelo, confianza, seguridad, un Belmonte que empezó a tratar de ser un poquito más dinámico, un Velasco que no se quedaba sobre la derecha, sino que entraba a jugar, un Zenón que empezó a ser también importante. Creo que es un futbolista para recontra recuperar Boca, Zenón, porque si vuelve a tomar confianza y se vuelve a poner futbolísticamente como cuando llegó de Unión de Santa Fe, es un jugador polifuncional que le puede jugar por la derecha, le puede jugar por la izquierda, le puede jugar de interno como lo hizo hoy, lo puede jugar de enganche porque comenzó jugando interno por la izquierda y después pasó a jugar de enganche atrás de Ener Valencia. Bueno, y ahí Boca, después de esos 10 minutos en donde no hacía pie en el partido, empezó a tomar la pelota y desde la pelota se hizo peligroso con salidas rápidas, con un Zenón que lo hacía trabajar y de muy buena manera a Flores le acomoda a la izquierda. Lo que pasa que a Flores le acomoda a la izquierda, a Velasco le acomoda a la izquierda, a Ceballos le acomodaba a la izquierda, a Villa le acomoda a la izquierda. Les diría que si Palacio tiene que jugar sobre un costado, le acomoda a la izquierda, entonces tiene que tratar de convencer a quien se va hacia la derecha, y Velasco, en los últimos partidos que lo utilizó por ese sector, le ha hecho buenos rendimientos. De hecho, convirtió frente a Recoleta en Paraguay, hoy volvió a hacer un golazo. Me parece que Velasco empieza a tomar el vuelo que Boca espera de él cuando lo trajo y lo pagó de la manera que lo pagó. Y Boca se puso arriba en el marcador con una salida rápida, con un golazo de Velasco, como decía, y siguió insistiendo Boca. A cuentagotas iba Gimnasia, de a poquito iba el conjunto de Darío Franco, pero que no estaba tan bien como en la primera parte, en los primeros minutos del partido. Tuvo que ingresar el Monito Vargas porque hubo una lesión ahí en la mitad de la cancha, y a Gimnasia le costó hasta que vinieron dos jugadas de manera calcada donde Sabatini le hizo lo mismo a Pellegrino, le hizo lo mismo, controló de espalda, giró, en la primera pateó y atajó Montero, en la siguiente, después del gol de Boca, uno o dos minutos después, le hizo la misma jugada, le puso la colita, le giró Pellegrino que quedó en el camino y después del giro metió el derechazo y ahí nada pudo hacer Montero. Y el 1-1 en el partido. Bueno, el partido no cambió el semblante, siguió, porque Boca siguió buscando, porque la peligrosidad de Flores sobre la derecha le hacía estragos, porque le ganaba la espalda a Paredes, el de Gimnasia, que cuando iba al ataque era peligroso, pero cuando retrocedía lo dañaban, y Boca vuelve a ponerse arriba en el marcador con un lindo gol en cuanto a la elaboración, porque el que participa es Ener Valencia, que para mí mejoró en relación a lo que venía haciendo, necesita minutos, necesita confianza, necesita compañía, el ecuatoriano. Él comienza la jugada, participa Zenón, le llega a Belmonte, le llega a Velasco, espera que pase Gorosito por la espalda, le mete un taco y Gorosito, metiendo un fuerte buscapié, lo encuentra Zenón adentro del área chica, que solo apoyó su pie izquierdo para que la pelota le pega en el pie y se meta. 2-1 para Boca, merecido ese 2-1, siguió buscando Boca, pero así terminó la primera parte. En el segundo tiempo, ya otro cantar hubo, ¿no? Porque Boca entregó la pelota, retrocedió en este 4-4-1-1, ese 1-1 era Zenón con Ener Valencia, y empezó a activarse nuevamente Gimnasia sobre la derecha, pero con un Fernández más participativo en el primer en el segundo tiempo, porque en el primero no estuvo, y la pelota la empezó a tener él. Entre él, Cingolani y Paredes, pero sobre todo entre él y Cingolani, empezaron a provocarles problemas. Tales así que los problemas que le ocasionó que en un momento del partido el Vasco Arruabarrena se dio cuenta que le estaban filtrando mucho por ese lado y tomó la decisión del ingreso de Blanco, que no entró bien, del ingreso de Herrera, que entró regular en el partido, y después el ingreso de Di Lolo para armar una línea de 5 y 4 volantes. El fútbol, la verdad, no hay recetas para el fútbol, porque a lo mejor si le hacían el gol jugando con línea de 4, muchos hubiesen dicho, ¿y pero por qué no puso un central para cerrar eso de cerrar? El fútbol no se cierra. Al fútbol de la única manera que se cierra es conservando la pelota, un resultado. Es de la única manera, porque mientras la tiene un equipo, el otro no la puede tener. Y si el otro no la tiene, no te puede generar situaciones de gol. Después, desde lo táctico estratégico, poner uno más, poner uno menos, la verdad, no es sinónimo de seguridad. Y de hecho, no lo fue, porque con línea de 5, con 4 volantes, Boca no pudo defenderlo y Fernández se lo empata en el final del partido. Pero Boca en el segundo tiempo se quedó. Creo que estuvo más vinculado el segundo tiempo a los arrestos individuales de Flores por la izquierda. Tuvo algo sobre la derecha, que fue esa famosa jugada de Palacios, que la comenzó realmente muy bien, porque le metió velocidad, porque la tiró por un lado y la fue a buscar por el otro de Recalde, y cuando tenía que meter el cambio de juego o para Ener Valencia o fundamentalmente para Flores en el segundo palo, que llegaban mano a mano, quiso seguir él con la pelota, terminó tirando un centro corto, y desde ese centro corto vino la jugada en donde Gimnasia empata en el partido en el final. Me parece que es un empate justo, por lo que fue sucediendo en el partido, un tiempo para cada uno, más o menos, ¿no? En general, pero me parece que termina siendo un empate que justifica el resultado por lo que hicieron los dos equipos. Quizás Boca tuvo mejores situaciones de gol que las de Gimnasia, pero el conjunto mendocino también lo fue a buscar, un centro del Monito Vargas que recorrió todo el área chica, una jugada de Recalde que le gana la espalda a Gorosito, que en la definición se va ancha, una sacada de Montero por arriba del travesaño ante un remate de Fernández, también tuvo las suyas el conjunto de Darío Franco. Pero me parece que por lo que presentó Boca en cancha, un equipo plagado de jugadores alternativos, el punto desde la previa es un buen punto. Después se quedan con esta sensación de lo que dijo Velasco, que perdimos 2 puntos. Por el lado de Gimnasia, un equipo que lo ha convencido Franco a sus jugadores que se le puede plantar de igual a igual a cualquiera. Recuerdo un partido en este estadio, perdía 2-0 con Vélez y lo terminó ganando 3-2 en la última jugada. Bueno, me parece que está haciendo un gran campeonato, alejado de la zona de descensos y con el sueño de meterse en el grupo de los 8, que hoy lo está, y todavía algo para poder decir en la tabla general, no para salir campeón, pero sí para tratar de conseguir alguna copa.
7: Señoras y señores, en Radio Mitre, 2-2 de Boca frente a Gimnasia de Mendoza, lo comentó Marcelo Espina.
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7: ¿Qué hacen los Pumas? Alejandro Lichetti en Mendoza.
5: Try de Wilson, conversión del Lonergan. Australia le gana 7-0 a los Pumas.
7: Bien, señor. Hola, Polaco. Hola, querido. Un saludito porque se viene el Vasco Arruabarrena. Hola, Polaco, en la cancha de San Lorenzo. ¿Cómo va, Eduardo?
10: Hola, Gaby. ¿Cómo va? Un abrazo grande. Esperando a las 7 de la tarde por San Lorenzo y Talleré. una nueva posibilidad que se les abre a ambos dos. San Lorenzo se comió a Gorosito y Talleres se morfó crudo a San Paoli. Perazo cumple su sueño porque va a dirigir por lo menos un partido a San Lorenzo de Almagro. De Felipe debuta en Talleres. No hay tanta gente, igual los que están, los cuervos que están, desafían la fresca del atardecer aquí donde nació el viento, nene. Esperamos por San Lorenzo y Talleres.
7: Arranca el Vasco Robarrena. Coli, por lo menos alguna frase.
11: Sí, a ver si lo podemos escuchar.
7: Vamos.
12: Del partido, si sentís que por ahí lo dejaron venir mucho en el final a Gimnasia de Mendoza.
13: Sí, bueno, entre todo, buenas tardes, buenas noches. Son dos puntos que la sensación es que lo perdimos porque son los últimos minutos. Los últimos 10 minutos, la verdad es que Gimnasia se vino y no tuvimos la capacidad de poder frenar esos ataques de composición de pelota con algún avance o tratar de manejar los tiempos y bueno, la sensación es que perdemos dos puntos importantes que los necesitábamos, pero bueno, ya está. Nosotros hablaremos en estos días, mañana, ya empezar a trabajar pensando en el partido sudamericana y bueno, las sensaciones son esas. Creo que hemos hecho un partido correcto. Diferentes momentos de los partidos nosotros dominábamos, ellos dominaban, fue un partido entretenido, con situaciones de gol de ambos lados, pero la situación es que en los últimos 3-4 minutos no podemos perder dos puntos importantes. Eso nos tiene que enseñar, salir de enseñanza, de aprendizaje, de experiencia a este nivel y el ceder campo, en cometer errores que te pueden llevar un empate o perder un partido, en estos momentos hay que tener mucho cuidado y hay que aprenderlo y no lo podemos cometer.
14: Vasco, acá, Cuspello, Pan Parada para Boca, Pasión Total. ¿Qué buscaste con las variantes sobre el final? Y preguntarte puntualmente cómo lo viste a Matías Atás en su debut, con lo que eso implica, ¿no? Y por lo que también se jugaba Boca hoy acá en Mendoza. Gracias.
13: Sí, a ver, los últimos 10-15 minutos pusimos una línea de tres centrales, tratando de evitar los centros con dos carrileros. En un momento lo hicimos, pero los últimos 6, 7, 10 minutos fue nos agrupábamos, nos centrábamos y no evitábamos los centros, que bueno, así llega la jugada del empate. En cuanto a Matías, su primer partido, ha respondido en una posición que tal vez no es la más cómoda para él, pero ha estado a la altura de lo que pensábamos que iba a estar. Su primer partido, sus primeros minutos, ha respondido, ha terminado bien, no mucho más.
15: Vasco, acá Rita Golemo para Frecuencia Boca. ¿Qué análisis me podés hacer del partido de Alan Velasco llegando a su sexto gol en el año?
13: Bueno, Alan está bien, está en un buen momento, está con confianza, ha trabajado bien en estos meses, en cada entrenamiento. Cuando le ha tocado entrar pocos minutos, entra con la capacidad de tratar de dar vuelta a un resultado o tratar de dar lo mejor para el rendimiento del equipo y bueno, viene haciendo partidos cada vez más completos, contento por él, pero tiene que seguir en esa creciente y tratar de darle más a su juego.
16: Vasco, buenas tardes, estamos en vivo para Único Grande. Te quiero pedir una línea con respecto al reclamo que está haciendo Vélez por la inclusión de 6 extranjeros en la planilla. El presidente se manifestó en la previa, pero quiero conocer como vos, hombre de fútbol, qué opinión tenés.
13: Sí, el presidente se ha manifestado, ya está. Nosotros lo único que entendemos es que no hemos sacado ninguna ventaja deportiva. Después ya si ha hablado el presidente, ha sido claro, no hay mucho más para decir.
17: Vasco, ¿cómo te va? Buenas tardes, aquí Marcelo Valeras para Boca Late, estamos en vivo. Vasco, Boca es el único equipo que está en las tres competencias y tenés que hacer varios recambios. Se ha visto un equipo muy equilibrado en casi todo el partido. ¿Cómo lo viste vos desde el juego y sobre todo de tres cuartos para adelante? ¿Cómo lo viste a Ener Valencia también, que es importante saber qué pensás del delantero? Gracias.
18: Hemos hecho los cambios por un tema físico, son 60 y algo de horas después de un partido intenso como fue el de Vélez y previo a otro partido intenso que va a ser con San Pablo. No tengo duda de los jugadores, de los rendimientos que vamos a tener. Es verdad que durante el partido entramos dormidos, después que nos ha costado 5 o 10 minutos, empezamos a tener control, nos pusimos ventaja, no han igualado rápidamente, a mi entender, un error nuestro. Y bueno, tuvimos la capacidad de poner una ventaja y creamos un par de situaciones. En el segundo tiempo entramos teniendo ya más el control, creo que entre 20 y 25 minutos, y ya los últimos minutos perdimos el control. Bueno, lo que he dicho anteriormente, se nos vino mucho Gimnasia y bueno, se nos ha complicado. Creo que el empate, si bien la sensación nuestra es que perdimos dos puntos, en líneas generales está bien. Y en cuanto a Ener, ha completado 90 minutos, ha tenido, a mi entender, un rendimiento aceptable, lo que le pedíamos. No ha faltado tal vez acompañar a Román en algunas situaciones para generar un poquito más de peligro, y bueno, son 90 minutos después de mucho tiempo, sin ninguna duda que los últimos 15 lo habrá sufrido más, pero recuerdo dos o tres jugadas que ha aguantado, que a mi entender eran falta, pero bueno, para Herrera no, y él ya se ha levantado y ha tratado de presionar. La verdad que contento, pero repito, la sensación nuestra es que perdimos dos puntos y bueno, el ánimo no es el adecuado.
7: Bien, señores, hasta ahí el Vasco Arruebarrena en su conferencia de prensa. Marcelo, nos quedamos con esta frase: perdimos dos puntos, como el otro día le había ganado dos en un partido sí, que estaba para perder.
19: Sí, pero viste que perdimos dos puntos, pero también reconoce que el empate es justo, o sea, claro, una declaración lógica. Te quedás con la sensación, ¿no?, que pudiste haberlo ganado, pero analizándolo fríamente, él coincide con nosotros que la igualdad estuvo dentro de lo que pasó en el partido.
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7: Santiago Schaefer, el señor Richetti, Ariel González en la producción. Gracias, Marcelito. Gracias, Espina.
19: Abrazo para
7: chau,
19: todos.
7: Chau, Marce. Chau, Coli. Un abrazo grande, Kolinsky. Ya hay algunos que en las redes sociales le piden perdón a Cavani. Volvé, Cavani, andate Valencia.
11: Pero vos sabés que mejoró un poquito en el segundo tiempo el negrito.
7: Abrazo.
11: Chau.
7: Abrazo, Nico Sánchez.
20: Hasta la próxima, Gaby.
7: Todo tuyo, Polaco, dale. Se viene San Lorenzo, se viene Talleres. Aquí empató Boca 2-2 con el Lobo sobre el final del partido, Eduardo.
10: De Mendoza, del Víctor Negrotagli, extendemos el puente hacia el nuevo gasómetro. Porque juegan San Lorenzo y Talleres en esta segunda propuesta futbolera en el aire del Super Mitre, esperando también por Vélez y Estudiantes. Esa ilusión que nos condena desde el amor y desde el fervor a los cuervos que están en el estadio, desafiando la baja temperatura y el viento que atraviesa el Bajo Flores. Están por venirse para la cancha San Lorenzo y Talleres, que hoy estrena Omar de Felipe como conductor después de la salida de San Paoli. Juanpi Caballero de una, de arma San Lorenzo de Almagro. Hola, Juanpi.
21: Hola, querido, el abrazo grande para vos, para todo el público que se suma a la transmisión de Radio Mitre. La temperatura baja, pero el clima es caliente. caliente en el Pedro Videgain, un Pipo Grosito que ha dejado su cargo y que está Walter Perazzo, estará esta tarde noche aquí en el Videgain siendo el técnico interino. Los 11 del ciclón de Becky en el arco: Herrera, Arboleda, Amor, Pagano, Insaurralde, Perruzzi, Tripicchio, Farías, Aumendi y Alexis Cuello.
2: Escuchalos a los cuervos a pesar de todo. Y en el medio de la Buteler aparece una bandera celeste y blanca que dice: las Malvinas son argentinas, y asoma un trapo hermoso con la silueta del escudo magno de San Lorenzo. Cantan los cuervos. El ciclón está en el terreno de juego, también Talleré. Así va la primera versión de Omar de Felipe.
21: Usaí será el arquero, Jot Catalán, Fran Sendini, Baez, Galarza, Juan Esforza, De Pietri, Cristaldo, Rick y Agustín Álvarez. Los 11 del que hoy debuta Omar de Felipe, los 11 de Talleres.
2: Para ir llevándonos en el camino, para permitirnos evaluar y analizar tamaño, cruces más allá, que no dan pie con bola, ni uno ni otro, ni San Lorenzo ni Talleres atraviesan verdaderas crisis futbolísticas, para ir guiándonos en el camino, iluminándonos el querido Lucho Castañare. Hola Lucho, rompela toda.
20: Hola querido, un placer como siempre, saludo grande a la gente prendida del otro lado también. Y aquí cuando la noche, ¿no?, ya le ha ganado en gran parte la pulseada a la tarde, vale la pena destacar que es un compromiso quizás hasta de últimas oportunidades, tanto para Talleres como para San Lorenzo, pensando no solamente en la posibilidad de arrimarse a los puestos de clasificación a los playoffs en este torneo clausura, sino también para, por qué no soñar, por lo menos de cara a la próxima temporada, de cara al 2027, conjugar competencia internacional, conjugar Copa Sudamericana. Bueno, de más está decir, ¿no?, que es un partido, que es un duelo de necesitados. La necesidad y la urgencia de San Lorenzo me parece que hoy pesa un poquito más porque juega en su casa y con su gente, pero es una situación prácticamente similar la que atraviesa futbolística y deportivamente hablando el equipo cordobés que hoy estrena entrenador, Omar de Felipe.
2: Echenique convoca a los capitanes, a Nico Tripicchio, capitán de San Lorenzo, Augusto Schott, el marcapunta por derecha, el capitán de la T. La veo San Lorenzo. El lunes vuelve el gallego al país y firma otra vez como técnico de San Lorenzo, Juanpe, hablando de Insúa.
21: Correcto, correcto. Recién mencionábamos que no está más Pipo y en la semana ya se cerró la incorporación del nuevo entrenador. Se trata de un viejo conocido que no hace mucho estuvo sentado en el banco de suplentes local. Rubén Darío Insúa va a ser y es el nuevo entrenador. Llega el lunes, firma y va a debutar nuevamente ante Independiente el próximo domingo en Libertadores de América.
2: Desde que empezó como entrenador en el Porvenir allá por el 98... después de una carrera gloriosa como futbolista, siendo emblema de San Lorenzo, Walter Perazzo estuvo esperando alguna vez dirigir a San Lorenzo. Cada vez que podía lo manifestaba, cada vez que se lo preguntaban lo reflejaba, y hoy, en otro contexto, siendo el director deportivo, asume el rol. Las sensaciones que debe tener Walter Perazzo, un entrenador formidable que llegó a dirigir la selección sub-20 argentina, que armó grandes equipos en el ascenso fundamentalmente, y hoy está cumpliendo un sueño, un jugador glorioso de una jerarquía enorme, el gran Walter Perazzo, Juanpi.
21: Y correcto, recién mencionaba, bueno, tuvo un gran paso por Olimpo de Bahía Blanca, donde es ídolo, ha estado en Chicago, en Temperley. Bueno, actualmente está a cargo del departamento del fútbol juvenil de San Lorenzo y es la segunda vez que agarra el interinato, porque cuando se fue Álvarez ya había estado los primeros 15 días de pretemporada con este mismo equipo. Bueno, tuvo que poner mano en el once inicial. De hecho, esta tarde-noche juega y debuta Facundo Farías, el último refuerzo que ha tenido San Lorenzo en este mercado de pases.
2: Frente a la pelota Rodrigo Mendy, todo preparado. Mendy que aplaude a los compañeros, les da aliento,
10: el hombre de Adolfo González Chávez. Hoy su hermano convirtió el gol de la victoria de penal para Gimnasia y Grima La Plata. Todo preparado, arranca el fútbol.
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10: Hace tanto tornillo en el nuevo gasómetro que querían arrancar antes, hay que esperar a las 7 de la tarde, faltan 2 minutos.
4: Claro que sí, claro que sí. Es una cuestión rápido protocolar, sí, me sorprende, porque generalmente o arranca en punto o arranca un minutito pasado. Sí. Acá 4 minutos antes del horario estipulado ya estaban en posiciones de comenzar el partido. Por eso se mueven, por eso activan, porque hace un rosquete bastante interesante.
10: Tal cual. ¿Cómo va, Lischetti? ¿Todo bien? ¿Cómo la vas llevando, Ale?
5: Perfecto, Pola. ¿Cómo no? Con Aldo Civi 3, Banfield 1, Gimnasia 2, Tigre 1, Gimnasia de Mendoza 2, Boca 2. Y después de San Lorenzo, Talleres, Vélez, Estudiantes.
10: Qué lindo partido, de José Gabriel Carvajal y Santino Ciola. Fede Benítez, este sí que arranca con tan buenas recomendaciones.
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10: Hablando de grandes entrenadores, ahí lo veo con su pelo ya blanco de hace tanto tiempo, con la campera con distintos tonos de azul, relojeando que la charla de Chenique es con algún asistente. Ahí le va a dar la mano Chenique al nuevo entrenador de Talleres. En un rato capaz que no sabe dónde lo manda, ¿no? Pero se dieron la mano fraternalmente. Hola, Omar, qué lindo verlo de nuevo acá. Gracias, Fernando. Le devuelve Omar de Felipe. Tremendo entrenador para conducir estos tiempos bravos de Talleres de Córdoba.
4: Lucho. Sin lugar a dudas, me quedo con una imagen que pasó en la semana en un entrenamiento de Talleres en el muy lindo predio que tiene en Córdoba, que los socios accedieron justamente a ver la práctica, y cuando se retiraba justamente del campo de juego, un mensaje directamente de apoyo, no para el equipo, sino para el entrenador. Bueno, sabemos que es una figura importante, no solamente dentro del fútbol argentino, ¿no? Más allá justamente de lo que pase dentro o fuera de un campo de juego también.
10: Todo preparado, parecería que ahora sí. Son las 7 de la tarde justo, ¿no? Lischetti, arrancamos.
5: Sí, 19:30 segundos.
10: Perfecto, bueno, ya nos pasamos. O está terminando la tanda, algo por el estilo.
5: No, ya está acá, todo listo.
10: Perfecto, bueno, vestido de Uruguay. Está Chenique con sus colaboradores, camiseta y media celeste, pantalones negros, se marcha al fútbol, ahora sí juega el Cuervo. Primera intervención de Facundo Farías, jugando de 10 atrás de Rodrigo Mendy, tocó la pelota a la derecha para Ezequiel Herrera. Herrera para Arboleda, el gigante colombiano combina con Emiliano Abor, va para Arboleda, que con su silueta y su piel morena trata de que no lo extrañen tanto a Romania, ¿no? Va para Herrera, Herrera larga para por la derecha para que vaya Farías, devolviendo de cabeza a Taino Mafasendini, levantando la mitad de terreno, la gana Nacho Pernuzzi, que de cabeza se la quiso dar a Tripiño, volcado a la derecha, el balón pica y se va por un costado, lateral de Gabriel Bay, del lado izquierdo de la defensa, érate.
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10: Tripiño, de hecho, extirpa y la manda por aire para un Mendy que la peina, segunda jugada para que la vaya a bajar Cuello, gana perfectamente. Finalmente Catalán, que tuvo cerca de ir a Estudiante y se queda en la T. Balón para Rita, la vuelta, el brasileño encara por afuera, la escondió, va contra la marca, tira un caño, cierra las piernas a tiempo, oportunamente Milano Amor, y el lateral será de la T, ahora mitad de terreno del otro lado. Lateral que viene jugando en la posición de Forza. Es Forza atrás para Fasendini, que lo va a jugar a domicilio para Matías Galarza. Este juega bien. Viene Matías Galarza. Galarza al revés del pie derecho. Soltó la pelota para Cristaldo. Cristaldo para Galarza, que tiene botina naranja y a mitad de la cancha hacia atrás. Cede para Unzai, que juega muy bien con los pies. Con un verde muy apagado, ¿no? Muy tenue. Levanta un sign rey a la pincha del arquero. Devolvió de cabeza hasta ahí nomás. Pagano. Teo Rodríguez Pagano. Le queda finalmente a Rick. Rick es el medio, triangula, maneja la pelota a los volantes de la T. Ahí la trae por izquierda. Va soltando la posición de Rick. Rick por la izquierda. Se viene el brasileño. El brasileño enganchando. Se viene para adentro. Escapó la marca de Herrera, que lo agarró. Le hizo un tackle. Lo bajó. Falta. Una falta grosera de Herrera. Y no sé si no es para amarilla. Tiro libre en posición de un izquierdo un poco tirado atrás. Le corresponde a la T, que arrancó con mejor manejo de pelota.
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10: Anhelo y Espina nos hicieron vibrar apasionadamente con ese empate en el Víctor Negro Talle, 2-2. Sobre la hora el lobo mendocino se le empató a Boca. Recién escuchábamos las conclusiones del Vasco Arrobarrena. Está jugando el San Pablo, un partidazo con el Mineiro, ¿no?
7: También está jugando, comenzó hace media hora, está ganando 1-0 en este momento. Hay gol del equipo próximo rival de Boca, 1-0 Atlético Mineiro.
10: Perfecto, mira, aparte un partidazo frente al Mineiro de Eduardo Domínguez. Se demora la ejecución del remate. ¿Qué está pasando con el Cherique? ¡Vamos! ¡Vamos! Después pega a Cristaldo. Ahí está el centro con Roja, primer palo, alcanza a pontearla. El hombre de la Teca iba a avanzar, Facendini de cabeza. Uno de los tantos defensores que estaban en el área chica de San Lorenzo, la manda por última línea. Todo preparado, córner. Desde la izquierda le corresponde a la Teca.
20: Me parece que fue mala la ejecución. Termina corriendo, me parece que sí, ¿eh? Porque fíjate vos que la tiene que ir a buscar muy adelante a ese envío. Bueno, la termina despejando la línea defensiva de San Lorenzo.
10: El córner que vuela, devolución de cabeza, está ahí nomás de Faría. La pone al área de manera defectuosa finalmente Rick. Los agarró a todos los compañeros después del rechazo saliendo del área. Saque de meta de Bebé, quien en los primeros movimientos de partido 0-0.
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10: Levanta Bebé, salta Aumenti, pero no va a llegar. Va por ella Cuillo. Pelea allá contra el costado izquierdo. Gana Matías Catalán. Otro la ha formado el Salón Lorenzo Almagro, la masía de San Lorenzo, ¿no? El hombre de los bigotes, tipo D'Artagnan. Recupera para que el costado de Insaurralde, viene Insaurralde, mete una pelota al espacio vacío, no mató a Cuello, en el espacio aumenta y tampoco la fue a buscar. El balón se desliza, gira sobre su propia circunferencia, se termina yendo de la cancha, saque de meta de Ezequiel Unzain, 0-0, primero 5, San Lorenzo y la T.
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10: Cambio de frente que viene jugado allá por la derecha para Valentín de Pietri. Marca en la mitad de terreno el Nacho Perruzzi, bien de 5. La entregó mal a la izquierda para Cuello. Interrumpe Jota. El árbitro advierte una falta previa contra Nacho Perruzzi, que yo también advertí. Mientras tanto, el tiro libre le va a corresponder a San Lorenzo. Primero 6 minutos. El ciclón esboza el primer intento ofensivo.
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10: Hola. Dos grandes pensadores, pensadores nacionales, dos artistas de la palabra y de las convicciones, de la música y de los sonidos, nos están escuchando. El querido Gabriel Torres junto a Gustavo Campana, dos cuervos desde la más tierna edad. Salió Arboleda gambeteando, la gente casi le agarra un ataque de capa, algunos se murió de un infarto, salió gambeteando Arboleda. Este cuatro entregó por la izquierda para Rodríguez Pavano, venía para Cuello, marca, mandándolo por un costado shot y el lateral será de Rodríguez Pavano para meter la pelota en el área con sus manos, Fede.
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10: Lateral de Rodríguez Pavano, el 2 de San Lorenzo salió gambeteando. En el borde del área contra tres de Talleres, sí que se le salió bien, ¿no? Va para Cuello, Cuello con ella, Cuello puede retroceder, solta la pelota para Tripiño, la pide Faría, Faría, Faría, Faría de frente al área, como tiene la pone a la derecha para Tripiño, marca, está ahí nomás, Epae, la cabeceó para adentro, Rica, tuvo que sacar apurado de fuerza, por izquierda para Rina, deja pescar el brasileño, mitad de terreno, en el control, de medio giro la perdió, falta contra Cuello, cae aparatosamente Faría, era falta, sí señor, de Rey, que le tiró el camión encima, después un mal control a Faría, que arranca bien, arranca pidiendo la pelota, jugando de enganche, tiro libre San Lorenzo, Lucho.
20: Sí, hablando de San Lorenzo, me sorprende la posición de Cuello, era una posibilidad, el esquema 4-2-3-1, ¿sí? Pero Cuello juega a la izquierda, por detrás de Ausmendi, el único punta marcado justamente, el número 29, Rodrigo Ausmendi.
10: Levantando un Sainz, la agarró mal, le miento un poco, la llevó a la derecha para que vaya a pelear. Shot contra Cuillo, trabó Alexis, para un costado lateral del Talleré. Primeros 7 minutos casi, etapa inicial, 0-0 San Lorenzo con la T.
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10: La salida de Arboleda, Arboleda para Herrera, se cerró un poco como doble 5, el marcapunta la cambia por izquierda para Cuello. Arriba Jota, arriba Cuello, Cuello más volcado a la izquierda, bien lo decía Lucho. De cabeza Jota, domina el Saurral de pausa. De Saurral de tocando para Rodríguez Pagano, va para Amor, se le va encima, se le va el humo para taparlo. Agustín Álvarez, el uruguayo, sale jugando con Arboleda. Arboleda a la mitad terreno, Arboleda frondosa. Entrega a la derecha para Herrera, Herrera para Tripica. Me gusta el arranque de Faría, muy participativo San Lorenzo. Ahora está tirado más adelante, entremetido entre Ausmendi, entre Mercado y Cuello. Ahí va Farías a la izquierda, que va buscando su lugar en el mundo. La pisó, es un gran jugador Farías. Farías con el revés del pie derecho, tema que las lesiones lo mataron, ¿no? Va el Pagano, Pagano para Insorralde, viene para Cuello, Cuello cierto para Farías, borde de área. Ganó Galarza, la peleó Farías. Farías cayéndose, la jugó para Insorralde, puede sacudir. Abrió por la derecha, arriba, pégale al arco, pégale al arco. Dale, ese animate. Sexto, segundo palo, el fin de cuenta, arriba ya. Se la peinó justo a Cuello. Le queda acá por la derecha de Pietri, de Pietri para Galarza. Galarza intentó un pase, le salió un pseudo sombrero, la perdió con Insaurralde, presiona San Lorenzo alto, Insaurralde, la cambia por la derecha del área para Trípico, cerró para dentro, baile, queda Trípico, tiene un sombrero, el rechazo, retrocediendo finalmente Facendini, recupera rápido San Lorenzo, falta, era a mí no le hizo nada, mancha con Ochenique, mínimo contacto de Trípico con Rick, tiro libre de la T. Buen arranque de San Lorenzo, por lo menos convincente, cuanto menos ambicioso.
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10: Maneja la pelota Galarza, está para Facendini. Sí, sí, dale, por supuesto. Sí, dale, decido.
7: Trae de Matera, conversión de carreras. Trae de Mendy, conversión también de carreras. En tres minutos lo empatan los Pumas Australias, 14 iguales, final del primer tiempo.
10: Qué bueno, qué buenas noticias que llegan con Ligeti, vamos los Pumas. Salió mal Unzai, que fue a bárbaro con los pies, hasta patea penales, ¿no? Pero Néstor le entró muy mal y de zurda la mandó por un contrato lateral de Ezequiel Arrieta. Está bien San Lorenzo en la raza.
20: Sí, hace dos, tres minutitos que ya juega prácticamente cerquita del área rival. Eso me parece que termina siendo un buen síntoma.
10: Cerró para adentro de la mitad del terreno Arboleda, chocándose con Amor. Decir que no pudo aprovechar el uruguayo Álvarez. Defendió después Herrera como 8. Rebotó Enrique cuando tiraba la pelota larga para Ausmendi. Otro lateral de San Lorenzo, de Almagro. Ahí está Perazo, mirá, estaba guarecido en el banco. ¿Quién mueve? Muevo yo, madre. Aguante Perazo. Lateral. Era uno de los grandes personajes de aquellos momentos inolvidables. Lateral de Herrera, arriba para Ausmendi. Devolución, segunda jugada, ahí va Faría. Le gana fenómeno Catalán. Catalán triangulando con esfuerzo, que le dice a Facendini: para, no la tiro larga. La tiró larga Facendini. Y ganó Arboleda, recupera Insaurralde. Bueno, Insaurralde, formación, juega para Cuello. Cuello rebota atrás, viene para Rodríguez Pagano. Mueve muy bien la pelota San Lorenzo Almagro, con mucho criterio y con Insaurralde como primer pase. Insaurralde. Este va a andar bien en San Lorenzo.
20: ¿Qué pasó?
10: Minuto 10. 10 minutos para Messi.
20: Arrancó con otra onda el partido, ¿verdad? Desde la charla con los entrenadores, bueno, hasta esta intervención también.
10: Arboledado, la cruza por la izquierda, Cuello no la puede controlar y el lateral será de la T. Y ahora, Lucho, y ahora sin él, ¿quién podrá defender?
20: Buena pregunta, ¿eh? Y hay preguntas que lamentablemente no tienen respuestas. Bueno, esta es una de ellas.
10: La salida de Augusto Jol.
2: Salida de manos por derecha, 0 a 0 San Lorenzo y Talleres.
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2: Mañana, 4 transmisiones y arrancamos con el clásico de Rosario. Arde Rosario lo que va a ser esta noche. Los canallas y los leprosos, pelota de Herrera, Herrera. Mañana Neiro relata Central y Newell, la primera hora, a la hora de los ravioles del domingo, a la hora de los tallarines. Anelo va a meter Central y Newell con Santino Siocco. El partido, por favor. Arde la ciudad. Hay una falta en ataque de Aumente que le tira el camión encima a Facendini. Tiro libre entre cuartos, le corresponde a la T, que trata de pinchar el ímpetu de San Lorenzo. Es rápido Farías, sí. Cuando agarre el ritmo, y así como es rápido el tiempo, mamé. Pasa rápido, tenemos ya 12 minutos y algo más, Fede.
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2: Ahí se viene Valentín de Pietri jugando de 8, tocando 4-2-3-1, ¿no? Talleres por derecha de Pietri, por delante de Jota. Ya tiene precisamente Jota. Jota entre línea, va para Catalán. Catalán para de Pietri, por derecha para Jota. Se adelanta un cachito, pero previsiblemente la T. Ahí la tiene Galarza, este me encanta, el 8. Galarza la juega hacia la posición de Facendini, Galarza, que no Galarza fonda, que hoy capaz que debuta en el Inter Miami junto a Messi, no, que juega en un rato. Pelota de Facendini atrás para onside, la tiene sin profundizar, 0-0.
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2: Va Cristaldo de buen izquierdo, se frenó, casi se le cae de la cancha, sin embargo la pujó para Val, gran marca, pie firme de Herrera, sale de 4, entrega para Perrucci en dos tiempos para Faría, aguanta contra la marca, intentó el pase, marcó Facendini saliendo de la cueva, recupera Tripiquio, se abrió de pierna, mueve muy bien el Chenique, está bárbaro Chenique hoy, balón que viene para Insaurralde por izquierda, salta para cuello de una para Insaurralde, pause para que llega Rodríguez, Pagano, centro para el gol, centro y a chica, era buena la idea, la reclamaba Mendy por lo alto, pero tiró una especie de buscapié en el primer palo, verdad que no habían llegado Cuello y Mendy a esa zona. Se pide disculpa al pibe que buscó eso, que le rebote a alguno para que entre. Dominó primer palo, un saino, una pelota brava.
0: La manejó muy bien San Lorenzo a esta contra. Lo último que le faltó fue lo más importante, la puntada final. Podía resolver de diferentes situaciones Rodríguez Pagano. Terminó resolviendo la manera menos conveniente. Se la sirvió en bandeja a Ezequiel Unzain, que tranquilo, en un tiempo, termina controlando, pero fue buena esta de San Lorenzo proyectándose por el sector izquierdo de su ataque.
2: Viene Faría para el Tripiquio hacia adentro, se roba y le cae a Galarza. Galarza sale por la derecha con Shot encarando, cruza la red central, puede jugar para De Pietri. De Pietri más cerrado como 8, queda abierto contra la raya. Shot juega para Galarza, de una para De Pietri, intenta escapar a la marca Rodríguez Pagano en la pirueta, en el medio tiro para escapar por derecha de Win. Se le va a Valentín, al bueno de Valentín De Pietri. De manos, reanuda juego San Lorenzo del lado de Pagano.
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2: Dale Cuello tiró retrocediendo de recalada, un caño la perdió con De Pietri, mete y gana Perrucci de los hermanos, que se quedó, sale para Rodríguez Pagano, la tiró muy mal en avanzada, está algo preciso el pibe. Pure, va bien Teo, igual, ¿eh? Castelar Pedrini de Talleres, en la raza que parte con la cancha.
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2: Triangula los volantes Talleres hasta que la entrega mal Galarza. Interrumpe bien Faría. Le gusta el arranque de Faría en San Lorenzo, jugando de 10. Por delante de Insaurralde y de Perrucci, le encanta la posición, pero además se mueve, está muy activo, muy participativo y la reclama todo el tiempo, la pide, se muestra, salida de Arboleda, si lo ayuda al físico, Faría, es una muy buena incorporación para San Lorenzo. Ahí la tiene Tripiquio, ¿se acuerdan? En el Colón de Eduardo Domínguez, la descoció, dio cátedra, Aumendi tirando hacia atrás, la mandó profunda para Herrera, va de wing derecho, marca, va, en la retención, va para Unzain, abajo del arco, mirado con el pie, se le tiró encima Herrera y Unzain la levantó, larga para De Pietri, va a cortar bien, amor por detrás de Pagano, amor, atrás para De Becchi, guarda con el pie, busca el lío, se hizo, la pelota se le vino encima, mal control. Cuando De Pietri le falta Zidane en el área chica, y también abajo del arco, bajó por aquí, era para Rodríguez Pagano. Qué peligro de Vecchio.
20: Una salida forzada, riesgosa, asumió los riesgos San Lorenzo y lo propio también el arquero. Parece que le picaba mal la pelota, por eso la complejidad para servírsela.
1: Arranca Cuyo, se metió en el área, jugada de gol, centro, atrás y está, se pasó a Faría, Tripito lo tiene, le dio, rebote de medio giro, no pudo darle Cuyo, no había offside, no pudo darle porque del remate de Tripito la pelota derivó. En el otro costado del área chica, de media tijera, Cuello no la pudo agarrar y no creo que haya habido posición adelantada de Cuello, ¿eh? A mejor San Lorenzo, lo tuvo el ciclón, se lo perdió Cuello.
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1: Además se mueve por todo, en la mitad de la cancha, hacete la idea. Rayo Central, Faría va por derecha, por izquierda, por el medio. Y permanentemente es el nexo entre delanteros y volantes. La tiene Insarraga, está bien, sí.
8: Bueno, justamente por eso lo que rescatás de Farías es que lo pidió Pipo Grosito. Lamentablemente no lo pudo ver en cancha.
1: Ya, dominando Rick, pero Pirazo que entiende de esto, le dijo, vos jugás de 10. Vos pasés a ser el enlace, el que va, y además vas a llegar al gol. El gran tema de Faría es físicamente como está, ¿no? Se está para responder. Hasta acá está impecable. El tema que recién llevamos 17 minutos de juego, ¿no? Dominando Amor, sale Amor. ¿Vos eras de mellizas o de amor o de rumba, Lucho? De la galletita.
20: Sí. Creo que de amor.
1: Soy de atraer. Espérate, Faría de.

0: centro que vuela de falla, segundo palo, arriba Arboleda. Vos sabés que lo anticipó increíblemente Perruzzi. Arboleda iba a cabecear y Perruzzi le pasó por adelante y terminó resolviendo de manera efectuosa. Saque de meta de un Sainz 0-0 en el nuevo gasómetro.
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2: Y cada vez es más claro, ¿no? Que empieza a dominar a gusto el partido San Lorenzo, que empieza a merodear con aproximaciones claras el arco de Unzain. Le falta justamente poder finiquitar de buena manera. Recordamos, hace dos minutitos la de Tripiquio. Acá también se molestaron en ese centro proveniente del sector derecho. Está bien San Lorenzo y eso es la tranquilidad que debe tener allí debajo Perazo.
0: Ahí entre tres dominó en el círculo. Atendieron, falta. Tiro libre, te digo. Juanpi, San Lorenzo generó más insinuaciones de gol en este rato que en todo el campeonato, te digo. Por lo menos aproxima, le gusta la pelota, articula juego. Tiene equilibrio San Lorenzo, tiene mucho equilibrio.
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0: Los primeros aplausos que levanta Faría, que aguantó la pelota. Dios liberó por la izquierda para Rodríguez Pagano. La pidió de nuevo Faría, dámela de nuevo. Va para Rodríguez Pagano, se mete en el área, justo lo se refuerza. De frente viene Tripiquio, que lástima, no se animó a pegar. La gente se lo reclamaba. Centro de Herrera, malo. A la media luna devolvió a Fey, no va a ganar. Se está apretado. Talleré volcó Perruzzi, pero ganó y se apoyó cortito atrás. En Arboleda. Arboleda jugando para el Cerrol de cara frontal. Viene para Faría, medio giro. Pausa de Faría, pasa entre líneas. Va para el Cerrol, le quedó un poco atrás la idea de la moneda. Pero Forza no puede apoyarse. El de Pietri. Recupera rápido la pelota San Lorenzo. Es un pago. Que morfa crudo. Perruzzi para Insaurralde, por la izquierda para Cuillo, Cuillo para Teo, freno de Teo, tres cuartos, se juega permanentemente en territorio de la T, la cancha es un plano inclinado contra el Sal, mirar Moreda, trae el camino notable, pega la larga, la dio la arriba, arriba, está mal, no. Arboleda catazo un rato, salió gambeteando en el borde del área, ahora de 10 empezó a gambetear, después le pegó arriba, Romagna, estate tranquilo, acá está Arboleda.
2: Y está con confianza San Lorenzo, a nivel grupal, a nivel individual, lo vimos en Arboleda, lo vemos en Farías, le falta hacer trabajar un poquitito más a Unzain, a San Lorenzo, para decir que por lo menos estos primeros 21 minutos son de buenos a muy buenos del ciclón.
0: Mirá, Faría, pase muy bueno para que ahí, para Cuiso cerró justo shot, porque levantó un Sainz, hubo un rechazo mal parado, la T que salía con los defensores, salía 20 metros para adelante y los agarró a contramano el pase de Faría, pelota larga ahora para Rick de 9, marca Arboleda la pone a la derecha, nos llega Tripiquio, a lo que se pierde por un costado de la tela frente al banco de mano de Felipe. Será para la T que está atravesando una pesadilla en el nuevo gasómetro.
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0: Me gusta seguir escuchando, Fede Benítez.
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0: Atendieron a Mendy en la mitad del terreno cuando la perdió San Lorenzo. Porque Mendy soltaba para el Zorro, ni que me parece que la manejó. Esta, ¿no? Pasa que no iba a cobrar falta. Ahora le dice a Facetini: tranca, maestro, tranca, tranca. Mendy volcó en posición de 8. Sí, los tiraron fuera de la cancha y se recupera el gigante tiro libre de San Lorenzo del puesto de 8. En el puesto del ruso Civic, de Enrique Salvador Chazarreta. Sí, tiro libre que va a ejecutar. Bueno, no, en uno de los puestos, de los roles que ocupó Insúa. No, Insúa jugaba de 8, de 5, de 10. Qué jugador gallego, por favor. Levanta Herrera, arriba Mendy de cabeza devolviendo. Hasta ahí nomás Facendini. Recupera Insaurralde, la segunda pelota son siempre de San Lorenzo. Triangulación, Faría, Perruzzi. Abriendo el pie, la cambió muy buena por la izquierda para Teo. El control de Teo. Teo por izquierda. Faría la pide de Wiener, el puesto al negro Ortiz. Ahí la tiene Teo. Teo soltando para Tripiquio. Tripiquio en corto para Arboleda. Abrumador, te digo, lo mío de San Lorenzo, que no presta la pelota. Y juega, y juega, y toca, y arma. Y va Tripiquio, rompe línea. Va para adentro cayéndose, cae. Una falta previa, es verdad, porque primero lo desestabilizan y después se va cayendo, gateando con efecto retroactivo, tiro libre. Le corresponde a San Lorenzo una pelota que va a caer en el área, Fede.
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2: Y habrá que remontarse, vaya uno a saber.

0: cuando, ¿no? Para encontrar 10, 12, 15 minutos de esta clase de San Lorenzo, manejando los hilos del partido. Del otro lado, desconfigurado completamente Talleres, ¿eh?
1: Sin ninguna duda, en la posición de un 8 adelantado, tiro libre Teo Rodríguez Pagano, que le va a meter rosca. Tripique algo le está diciendo al línea, como que los dos de Talleres de la barrera están adelantados. Para mí le mete rosca Teo. Y si no, el centro de Faría, un rechazo al otro costado del área. Finalmente el uruguayo Agustín Álvarez, no le cae una al 9 porque no le llega, no la puede proteger Galarza, y el lateral al lado del banderín en posición de buen izquierdo le corresponde a San Lorenzo, que está para el primero.
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1: Tengo algunas consultas para hacerte con nombres propios, querido Alejandro Lichetti, ahí voy. Va mirando Insaurralde, va Perruzzi. Perruzzi se tira tres, se abren los zagueros, suben entonces los laterales. Balón de Tripiquio. Tripiquio de 8, engancha para adentro, viene Tripiquio, suelta, toca para Faría. Faría atrás para Boleda. Si yo te digo Colapinto, ¿qué me respondes, Lichetti?
3: Que larga séptimo. Alpín con Gasly primero, séptimo. 10 de la mañana en Monza mañana.
1: Pelota de Arboleda, Arboleda, ya sigo. Levanta Arboleda, arriba Aumenti, aguanta los trapos, aguanta de medio giro, borde de área, marca Facetini. Le queda Faría, pausa de Faría, miró para la derecha, no tenía pase. Después la perdió, pero recuperó, porque encaró y sacó a dos de encima, sacó el remate contra la marca de Baez, rebotó en él. Está muy bien Facundo Faría, muy buena aparición en San Lorenzo. La falta, che, contra Rico, bro, se dije con efecto retardado. Tiene razón, se le van los de San Lorenzo encima y están reclamando una amarilla para cuanto menos para el jugador que lo pateó a Rick Juanpi.
4: Incorrecto, vamos a ver ahora si saca la tarjeta Echenique, ¿no? Porque está hablando y mucho con los jugadores.
1: Sí, pará, tranquilo, ¿viste cómo se dice aquí? Mirá, venga, a molestar, a protestarme todo, claro, porque Herrera quiere rechazar y en el rechazo lo patea a Rick, lo levanta por el aire, pero. Parece que le dio medio el tobillo y medio la pelota. También,
0: fue duro igual, ¿eh? Fue duro. Por eso ahí lo vemos al número 37. A Rick Lima Moraes. Recibirá atención médica. Probablemente está muy cerquita. Ahí de la línea que divide dentro y fuera el campo de juego. Digo, la preocupación que debe tener de Felipe en estos primeros 25 minutos. Porque ha sido hasta el momento una presentación muy pobre de su equipo. Lo pudo encontrar a Rick sacando ventaja por la izquierda. Cuando intercaló posiciones con Cristaldo, tampoco le pudo sacar provecho. Valentín de Pietri hasta el momento desapercibido.
1: 26 ya, primera etapa. Lo merece San Lorenzo, pero estamos 0-0.
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1: En un rato agarramos Perito Moreno, la autopista, y desembarcamos en el Amalfitani, ¿no?
0: Lindo partido, ¿eh?
1: Lindo partido, ve el Estudiante. El tema es, a ver, ¿qué equipo pone Estudiante? Porque tiene que jugar el primer partido de los cuartos de la Copa en la semana, el miércoles, ¿no? Bueno, es un partido hermoso, ¿eh? Pero demora Talleres la salida, eso provoca la queja de la multitud cuerva. Le pega al fin de cuentas Facendini, largo para que vaya el uruguayo Álvarez, la peinó, pero marca bien cuando la buscaba de Pietri y volvió Rodríguez Pagano, la corre cuello de buen izquierdo, pica y se le va por un costado al bueno de Alexis, lateral del lado de Shock, que corresponde a la T.
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1: Lichetti, si yo te tiro Cerúndolo, vos que me respondés.
3: ¿Qué, Francisco, al abierto de los Estados Unidos, octavo de final, 3-6-4-6-6-3-6-4 a Taylor Fritz después de 3 horas 38 minutos. Segundo argentino que queda en octavo de final.
1: Quedaron mal parados los volantes de San Lorenzo porque Galarza la jugó para Agustín Álvarez. Pero ve, iré para adelante, tocó cortito atrás y ahí se reacomodó el ciclón. Ahora estaba bien parado, detrás de la línea de la pelota. Apertura por izquierda para Baez. Se adelanta, cuanto menos 20 metros el equipo cordobés. De Pietri de la izquierda al medio viene de Pesci. Se le tiró con todo Insaurralde, pero de Pietri pum, juega atrás para Matías. Ahí la tiene, bigotes de Artanián. Catalán tocando el corto. Catalán combinando para Galarza. Galarza de afuera del área, a ver. Ahí la tiene Galarza. Galarza intentó el pase entre líneas, le rebotó un compañero. Igual volvía, posición adelantada le cobraron.
0: Me parece que termina con la mano, ¿eh? Controla con la mano, sí.
1: Claro, claro, la domina con dificultad y le dan el brazo después, de verdad. Hay fuerza, tiro libre en la puerta de su área, le corresponde al ciclón.
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1: En un rato, José Gabriel va a brillar. Carvajal para Vélez. Y el pincha de la plata con Santino Ciola, con Fede Monenti, con el caramelo Jeffer, con Liquete. Queda Liquete, ¿no?
3: Sí, cómo no.
1: Bien, pero está el Fasendini. Fasendini la tiro larga para que la vaya a buscar Rigg. Hasta el balcón del área va de Becky. Déjamele a mí, le dice Herrera. Y ya la tiene el sustituto de Orlando Gil. Se tomó un instante San Lorenzo, ¿viste? 5 minutos, me tomo un té para recobrar otra vez el predominio del juego en 28.
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1: Ahí, linda pelota de Rodríguez Pagano para que vaya a un Méndez. Justo se la peinó Catalán, que si no, Rodrigo Méndez. Escapaba mano a mano y va la respuesta de la T. Ahí voy, pero está Rigg. Rigg viene de izquierda al centro. Rigg tiene pase, Álvarez con ella, media luna. Lo tiene, Álvarez se acomoda, abrió la derecha. ¿Por qué no remató él? Valentín de Pietri, Álvarez abrió el pie. Abrió el pie entre el borde del área grande y el punto penal y la tiró arriba. Parecía que de entrada, ingresando al área, Álvarez iba a sacudir. Abrió por la derecha, de Pietri hizo una pausa fenómena. Se la devolvió a Álvarez, que definió arriba. La llegada más clara de la T, la primera vez que visita el área de Debeque.
0: Ahora, las dudas a la hora de terminar esa jugada, Álvarez, en primera instancia, porque fue muy buena la proyección por izquierda de Rigg. El centro también fue bueno para Álvarez, que controla y no sabía si girar sobre su propio eje, si buscar algún compañero en el quien apoyarse. Era para tratar de buscar su mejor perfil y rematar. Bueno, lo terminó encontrando por la derecha después. De muy buena manera de Pietri, que hizo la pausa justa, se la vuelve a ceder al 9 y el remate termina siendo desviado. Después de tanto, 29 minutos ni más ni menos, apareció la T en el arco rival.
1: Perdió la pelota, Amor, mal control, se la pellizcaba en la mitad de terreno Álvarez y lo barrió abajo. Amor, se come la amarilla. Cuanto menos, Juanpe. Increíble lo de Amor.
4: Mucha charla de Chenique, lo calma ahora Emiliano Amor. No hay amonestados en el partido, por nada.
1: Como no le sacó la amarilla Herrera, no se la saca. Claro, ahora tampoco Amor. Esta correspondía porque Amor perdió el control de la pelota y lo sacudió a Álvarez, que se le apareció de repente. Tiro libre le corresponde a la T. 0-0 ya en media hora de juego.
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1: Oh, inigualable. Atrás la juega Forza, Forza para Usai, fuera del área. Usai combina con Fasendini. ¿Qué onda los Pumas? Sale.
3: 21-14 están perdiendo. Try de McRae, conversión de Lonergan. 48 se está jugando. 21-14 Australia ganándole a los Pumas.
1: Está mirando Baez, no dejas de sorprenderme. Ahí está Baez, Baez en la mitad de terreno, combina corto, viene para Rigg. Rigg soltando para Fasendini. Fasendini combinando con Catalán. Mañana arrancamos a las 3 menos cuarto de la tarde, la previa a las 2, ¿no? Por supuesto. Con Central y Newell, con Aleno Ciola. Mamita, lo que va a ser la ciudad de Rosario. Sale Galarza, gambeteando Galarza. Messi juega 8:30, ¿no? En un rato.
3: Sí, efectivamente, con el Atlanta United.
1: Perfecto. Dominando Rigg, en cara Rigg, por afuera le va Baez. Viene Rigg, no se decía tirar el centro, va a tocar, jugó para Baez, por un rato la maneja Talleré, va con Franco Cristaldo. Este juega el globo, ¿no? Cristaldo combinando con Galarza, Galarza también para Cristaldo, por la izquierda para Baez, la mueve por la periferia del área Talleré, hacia adentro Cristaldo, Galarza la pone a la derecha, para que vaya Jotti de cabeza. Digo, Rodríguez Pagano, no sé si se la quiso dar al arquero.
0: Sí, sí,
1: para mí se la quiso dar y cabeció mal y la tiró por última línea. De Becky lo mira y me dice, ¿qué hace?
0: Es que asumió un riesgo muy grande, muy grande. No lo entendió de Becky porque, lógicamente, jamás se iba a imaginar que esa iba a ser la resolución de Teo.
1: Es córner, al fin de cuentas, entonces, para la T, allá del ángulo derecho.
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1: Volará el córner de la derecha, llegó al área Catalán. También Galarza, centro para alguno de ellos, yo, rebote, área chica, piden penal, devolución hasta ahí nomás de Aumendi, le queda fuera del área de Pietri, se le fue encima de pico el árbitro con una falta previa. Habrá una falta previa, sí señor, el tiro libre le corresponde a la T, en forma recta al arco, tiene razón Echenique para mí, se lo llevan puesto creo que es Forza. Después viene lo posterior que describíamos, pero Forza engancha y Insaurralde se lo lleva puesto. Tiro libre a unos 30 metros en forma recta. tiro libre de Talleres.
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1: Rápido cobró Chenique el tiro libre, ¿eh?
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1: Juegue, Lucho, juegue.
0: Estoy viendo, porque me parece se está tomando su debido tiempo el árbitro del encuentro, en este caso de Chenique, para ver qué le dicen del VAR por esa mano que le reclamaba la gente de Talleres.
1: Correcto.
0: Me da la sensación que toca en la mano, me parece que es de Aumendi, ahora lo vamos a ver, pero no sé si como para sancionar penal. En el bíceps, en la parte interna del bíceps, le parece que le pega al número 29, pero bueno, de momento va al tiro libre.
1: Va al tiro libre, claro, perfecto. En el VAR, Sebastián Avir, ¿no?
4: Correcto, Sebastián Avir, en el VAR, Navarro, el asistente.
1: Bueno, tiro libre buenísimo para T, ¿eh? A ver, esta para darle cristal, lo que le pega bárbaro en los tiros libres. El perfil es, a ver, en forma recta, un poquito tirada a la derecha. Un zurdo le va a pegar. Un zurdo le va a pegar. Un zurdo le va a dar. ¡El remate de Betty! ¡Extraordinario de Betty! El remate con rosca de Juan Esforza. Y como Oscar Córdoba, ¿viste? Cuando metía los puños y la tiraba lejos. Se volcó contra el palo izquierdo y con apuro mandó la pelota al córner el arquero del ciclón.
0: Fue muy buena esta, porque estaba lejos, pero así todo no le quitó quizás el compromiso de ejecutar con destino a puerta. La respuesta en este caso de Becky, magnífica, mandando fuerte ese destino al tiro de esquina.
1: 34 y algo más, volar al córner de la T, que va, que se animó en los últimos 6-7 minutos con un San Lorenzo que había arrancado fenómeno y ahora retrocedió. El córner de la derecha, Aumendi, la peinaron, segunda jugada, Álvarez se tira, controló de pecho para definir, se tira Álvarez, una grosería, dominó de Becky, se sigue revolcando en el área, Álvarez, Grotowski, está linda, se tiró groseramente.
0: Ahora, Paul, hace cuánto que no volvemos a destacar un buen San Lorenzo jugando cerca del área de Unzain. Hace por lo menos 5 o 10 minutitos que eso dejó de pasar, ¿eh?
1: Los jugadores de la T piden penal, o de San Lorenzo, y le meterán preso, ¿viste? Sáquenle la varilla, Paul. Los muchachos de San Lorenzo deberían callarse un poquito la boca porque tendría que haber amonestado Amor y también Herrera, y la dejó correr Echenique. Hasta la jugaron para De Becky, que no está tan lúcido con los pies. Más allá de la tapada reciente en el tiro libre. Levanta De Becky, peina. Insaurralde se perdió por un costado. En este tramo está irresoluto. San Lorenzo de Almagro, está mejor la T, 0-0.
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1: Lateral de shot de 1-9 que va al costado, quiere jugar para De Pietri, devuelve Teo. Mitad de cancha, va Galarza, se la arrebató, llevándose los puestos. Insaurralde, la visto con una falta que yo no vi, Y como después la tira lejos, el hombre de Talleres, se come la amarilla por tirarla lejos, Galarza. Por la reacción y no por la falta en sí, ¿eh? Estas cosas, digo, una protesta, una reacción, de verdad, no es de las mejores, vale más que una patada para la consideración del árbitro. Digo, ¿no? Digo, de pronto me parece. Le sacaron la manita a Galarza, ¿no?
4: Exacto, primer amonestado en el partido, número 5, Matías Galarza.
1: Conduce a Arboleda y se le fue. Bueno, en esta volvió a ser Arboleda, ¿no? ¿Eh? Se convirtió en calabaza cuando encaraba por la derecha. Quiso hacer una gambeta como las anteriores y la perdió. Lateral de Baez, 0-0 San Lorenzo y la T.
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1: Escapa de Pietri por la derecha. Después el lanzamiento, un 6 de Pietri, freno. Borde de área y está colocado. Abrió el pie, borde interno. Del pie derecho la resolvió mal Cristal. No le salió. Un remate muy tenue al medio del arco que dominó De Becky, una contra de gol. Un Sainz metió una pelota extraordinaria para que vuele De Pietri por la derecha. De Pietri hizo todo bárbaro. Así como en la anterior hizo la pausa dentro del área y se la dio Agustín Álvarez. En esta hizo la pausa de win derecho y le dijo Cristaldo, tomá y hacelo. Y en la media luna sacó un tirito, Fran.
0: Hablábamos de masitas, ¿no? Hace un ratito.
1: Ay, qué lindo.
0: La masita que le dio Cristaldo, en este caso a De Becky, ¿eh? De frente al arco. Era ajustar fuerte a un palo o al otro.
1: Sí.
0: Ni a un palo ni al otro, al medio y suavecito.
1: Viene, va, el centro, es el momento de la T, cabezazo con cierta dificultad de Agustín Álvarez. Dominó el arquero de Becky. No reacciona San Lorenzo. La salida con un guantazo del arquero para Faría de 8. Dominó apretado por la marca y contra la raza. Le hizo rebotar el extrafiso. Enrique lateral de San Lorenzo. Vos sos hablando de masa, ¿de la fina o de la seca?
0: Yo voy con cualquiera, te soy sincero.
1: En ese orden.
0: Sí.
1: Lateral, te tiran un cuarto de más y te tirás encima de la bandeja, dije, esta factura, ¿no?
0: No nos vamos a poner en delicado.
1: Lateral de Ezequiel Herrera, le corresponde a San Lorenzo de Almagro, 38 y algo más, 0-0, primera etapa.
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1: Va mirando Insaurral, y capaz que salimos acá y nos vamos con la banda ya, como no. 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Inigualable, la trae Farías de la izquierda, al centro viene Farías agarró la pelota de nuevo y es una gran noticia para San Lorenzo, viene para Perruzzi, Perruzzi por derecha para Herrera, Herrera para Farías es socio de todos, toca y se te muestra otra vez como socio. Ahora Tripico no la controló bien y sale la respuesta de la T con alguna dificultad, pero arranca Rico en espacio, va contra Arboleda, se van cruzando los hermanos latinoamericanos, la tiene Rico y va para atrás, Arboleda de chumbo, entonces la tiro para atrás, no, yo con este no me meto, dijo Rick, la jugó para Galarza, encima más grandote que Romaña, de altura, ¿no? De ancho no, pero...
0: No, de ancho de alto, no, claramente no.
1: De alto sí. Dominando a Catalán. Ahí la tiene D'Artagnan, la cambia por izquierda para Rick, buen control. Viene Rick, Rick y la pirueta va Rick, traba Tripicchio, deriva en el borde del área San Lorenzo, levanta el bolero alto por una falta que no fue.
0: De Tripicchio, ¿eh? Me parece que lo termina tocando en el empeine del botín diestro.
1: No me pareció una falta, te digo la verdad, más allá de la queja de Rick. Para mí todo pelota, sí, ponele que sigue un poquito la pierna, pero
0: yo en esta...
1: dice que pone medio que con los tapones,
0: claro,
1: va a grabar,
0: al, ¿no? Al empeine de. ¿Ves? Sí. Lo termina rozando, ¿no?
4: No puede creer, Tripicchio, la mano que le cobran.
1: Yo tampoco, pero bueno. Tiro libre, Talleres, una pelota que cruzarán contra el área, ¿por qué no para el primer gol?
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1: A ver, de Felipe, le está como diciendo a Cristiano, mete la rosca, Franco, mete la rosca. Mete la rosca. Lo mira Cristal como diciendo que le quiero pegar al arco, Mar. Ahí está. Pasó Cristaldo. Centro de fuerza. Arriba la llegó a peinar Agustín Álvarez, sí, señor. El reclaman córner lo de la T, pero saque de meta. Va a reponer José de Becky. 40 y algo más. Primera etapa 0-0.
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1: 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Después Anhelo se va al Monumental para relatar a River frente a Independiente Rivadavia, 7:15 de la tarde con Esteban Eduri. Después nos vamos a Avellaneda. 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Viene Tripicchio encarando, Tripicchio dominante, Tripicchio con ella, va Tripicchio, levanta el centro, Charlante para el gol, cabecera, pelota, resuelve los Talleres, toma altura, va Mendy, saltó el arquero, área chica, área chica, el solo, tentáculos en la noche y se quedó con la luna llena el bueno de Ezequiel Unzai.
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0: Y me parece que le sirve esto a San Lorenzo, por lo menos para dejar atrás esos 10 minutitos donde empezó a manejar, a administrar la pelota de buena manera Talleres. Tiene que intentar recuperar lo que por lo menos hasta el minuto 25 o 26 empezó a mostrar justamente el equipo dueño de casa, con Farías en la conducción, que hace rato que no administra y que no pasa el fútbol por sus pies.
1: Lateral de Ezequiel Herrera, mitad de terreno, viene para Umendi, la peino para que vaya por derecha Tripicchio. Tripicchio cuerpo a cuerpo con Baez, gana el marcapunta, enganchando para adentro. Tripicchio no le da tregua, lo muerda. Defienda, está ahí nomás, va, recupera Herrera, buena presión alta. Umendi la pausa, tirada a la derecha, gira el gigante, lo trabaron entre tres. Ganó Galarza, se quedaron los dos enganchados y Umendi lo patea. Galarza, fa. En línea lo manda. Le tiró una pina a Umendi y lo van a echar.
0: Es que sí,
1: Le tiró una pina a Umendi. La sacaron amarilla. No, pero le tiró un cortito de carajeal, está loco.
0: Pero antes Polaco le sacudió una patada, cuando ya había sancionado el árbitro, le sacó una patada abajo. Después le va a reprochar a Galarza y le mete un cortito.
1: A ver.
0: Fíjate la patada. Ay, esa es la patada.
1: Primero le tira una patada. La Galarza se levanta, algo le dice a Umendi.
0: Claro.
1: Se vuelve a levantar y en medio le tira la espalda y un cortito así.
0: ¿Sabés quién le jugó una buena pasada? La suerte. Porque si esa mano, ¿sí?, entraba un poquitito Arón, más de lleno en la cara, era roja sin lugar a dudas.
1: Pero te digo que para revisarla, ¿eh? Porque es dar e intentar dar.
0: Sí, sí. En esa estoy con vos.
1: El corte de medio giro. Como la pelota estaba por otro lado, Mendy se crepiola y le hizo tic, así como con el... No, pero los jugadores del taller están pidiendo a Chenique que la revisen. Sebastián Aviv en el VAR. Es dar o intentar dar.
0: Sí, acá viendo y considerando que no se ha querido complicar el partido, el bueno de Chenique, no creo que se vaya a meter en esta tampoco, ¿eh?
1: Ay, pero te digo que...
0: Estoy con vos, Pola, en esta, ¿eh?
1: Es verdad que no lo ha... Es verdad que... No es una piña de nocaut, porque no la agarra de lleno, pero él está de espalda y ¡tac! le tira como el puño para atrás.
0: Por eso digo que
1: se da de refilón en la jeta.
0: Le jugó una buena pasada, la suerte lo acompañó, si se quiere, a Umendi, porque si enganchaba pera, cachete, era otra historia.
1: Umendi tiró la patada y después la pita. Juanpi, está totalmente el tomate, Umendi, ¿qué le pasa?
4: Sí, vos sabés que hasta los compañeros se agarraron la cabeza porque presumieron lo peor, pero por ahora solo amarilla.
1: Devolviendo Arboleda cuando la pelota es un ataque medio confuso de Talleres, devolvió Arboleda para un costado cayéndose, le queda shot, levanta el centro, no llega Arboleda, de cabeza devuelve Milano Amor como dos, la saca del área, peina, está ahí nomás, Alexis Cuillo tirándose atrás, pelea Cuillo, la gana finalmente el jugador Sforza. Sin embargo, jugó para Galarza, traba a Insaurralde, no puede recuperar Insaurralde, domina a Valentín De Pietri, por adentro tiró, doble gambeta, jugó en corto, se la devolvieron, va de otra vez de Pietri para Agustín Álvarez, media luna, defiende bien Herrera cerrándose como un tercer zaguero cuando la cruzó, devolviendo Rosón, shot lateral de San Lorenzo. Se va terminando la primera etapa, 45, jugamos dos más.
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1: Le faltó equilibrio a Umendi. Estuvieron a punto de echarlo a ese muchacho.
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1: Herrera por derecha juega para Farías. Parece de nuevo Farías de buen derecho. Hacia el centro y Chorralde. Pausa, pausa y gol, pausa y gol, Insaurralde. Ay, enganchó en el borde del área para Sorda, que no la pierna más hábil, le metió roja. La pelota se fue muy arriba, es verdad. Apareció Faría, hizo tac tac de win derecho, recibió tac tac, control y toque al medio. Insaurralde tuvo el gol para San Lorenzo.
0: Fue buena esta, fue muy buena desde los pies de Farías, que cada vez que la toca le da algo distinto al equipo, le da algo distinto hasta al partido. Después la resolución pedía eso, no un remate, terminar la jugada, no de esa manera.
1: Se lo perdió Insaurralde, lo tuvo San Lorenzo.
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1: Y lo que vos no te podés perder tampoco es Vélez Estudiante con José Gabriel. José Gabriel, Ciola y gran elenco. Abre juego por derecha. Agustín Álvarez se tira atrás al 9. Juega para De Pietri, que está apareciendo en el partido. De Pietri se viene de la derecha al centro también. Para Sforza. Sforza lo invita a subir a Gabriel Báez. Ahí tocando para Cristaldo. Pausa de Franco. Franco soltando la pelota. Formado en la masía de Boca, ¿no? Que después brilló, anduvo mejor en Huracán. Porque ahí tuvo más posibilidades, ¿no? Jugó poco en Boca, poco partido. Pelota que viene, jugada la posición de Catalán. Catalán para Facendini. Facendini para Báez. Jugamos ya casi los dos minutos agregados. Pelota larga para Agustín Álvarez, borde de área. Saltó entre los centrales. La peinó Amor. La tiene que correr fuera del área. Al fin de cuentas de Becky, el saque de meta, va a reponer juego el arquero, se va terminando la primera etapa, 0-0.
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1: Va a reanudar juego José de Becky, se va terminando la primera etapa. Un saludo fraternal, un abrazo enorme al querido Emiliano Lentini, que relató, por favor, que relator, el toro Lentini, hombre, de matadero, de matadero, vengo. Y cuando, un abrazo, Emi, gracias por estar colgado en el aire del Supermite Futbolero, cuando iba a reanudar juego José de Becky, y Echenique, que la llevó, ¿no? Regulo, lo amonestó a dos de San Lorenzo. Pudo haberlo echado a Umendi. Ahí van varios jugadores de... Shot lo va a abrazar a Echenique, que lo agarra como un padre. Y le va a decir, ¿cómo no lo vas a echar? Jate, joder, que bueno, gusto, dale, dale, gusto. Vos me estás pidiendo demasiado. Se van los protagonistas. San Lorenzo mejor de arranque. Después evolucionó la T. entretenido partido, a pesar del momento de los equipos. En el nuevo gasómetro se termina la primera etapa. San Lorenzo y Late empatan 0-0.
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4: Fueron todos a hablarle a Chenique, del lado de San Lorenzo, del lado de Talleres, todos a pedirle explicaciones al técnico, un amonestado por lado del ciclón, Rodrigo Osmendi, del lado de Talleres, el 5, Matías Galarza, y entre silbidos y algunos abucheos se retiraron al vestuario los jugadores de San Lorenzo, que tendrán en el banco de suplentes Altamirano, Córdoba, Arias, Lorenzón, Derritis, Alacia, Ratalino, Ojeda, Lastater, Gulli, Salas y Matías Reali, mientras que los cordobeses tendrán en el banco de suplentes a Barbi, Baroni, Fernández, Maidana, Trey, Chamorro, Ortiz, Baloyes, Baroni, Chavaza y Dávila.
0: Y lo decía el relator, a pesar de que la primera parte haya marcado cero para un lado y cero para el otro, ha sido un primer tiempo entretenido. Tuvo oportunidades, quizás en los primeros 25 minutos San Lorenzo, hizo lo propio y de ahí en adelante Talleres. Faltan los goles, pero lo que propone un equipo y otro termina siendo interesante. Empatan sin goles aquí en el nuevo gasómetro, el dueño de casa y la T de Córdoba.
1: Venimos de lo que fue el empate de Boca, se lo empardó en el final el Lobo Mendocino, 2-2. En el Víctor Rigrotaglie con Gaby Anelo, con Marcelo Espina y gran elenco. Vamos camino a ver ese estudiante, ese partidazo el sábado de la noche con José Gabriel Carvajal, con Santino Ciola. Mientras tanto, Fede Benítez recomienda en el aire del Super Mitre.
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1: ¿Qué onda los Pumas con Australia?
3: Bueno, en gran trabajo de los Pumas, se lo vuelven a dar vuelta a Australia con dos try de Ruiz y Matera y las conversiones de carreras. Ahora 20 del final, los Pumas le ganan 28-21 a los Wallabies.
1: Decía Fede.
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1: A propósito de Copa Libertadores, está jugando también el rival de Platense, Fluminense, en el Brasileirão, ¿no?
3: Sí, en un instante estará jugando.
1: A más tarde, a las 9, está bien.
3: Claro. Claro, sí, sí, y ahí está. Y a San Pablo el VAR le anuló la jugada previa al tanto de Domingos. San Pablo está 0-0 con Atlético Mineiro y a las 9 de la noche jugará Fluminense con Vasco da Gama.
1: O sea, se lo invalidaron a Domingos para que respire Domínguez, digamos, el técnico de Mineiro, ¿viste? Estoy en frío.
3: Iluminado.
1: Sí. 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
1: ¿Cómo nos recordó la primera hora la victoria auspiciosa del tiburón para seguir en la pelea de mantenerse en primera?
3: Con el debut de Javier Sanguinetti, Renzo Malanca en contra y dos de Andrés Bombergar. Aldo Civi le ganó 3-1 a Banfield, que descontó a través de Matías Hernández.
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1: Ganó Gimnasia frente a Tigre, al fin de cuentas.
3: Con Germán Conti y con Agustín Ausmendi de penal, le ganó 2-1 a Tigre Ignacio Russo. El gol del equipo de Davo B.
1: Los goles en Mendoza para el 2-2 que relató Anelo Gimnasia de esa provincia frente a Boca Juniors.
3: Efectivamente, Velasco por un lado, Sabatini el empate, Zenón en el 2-1 y Esteban Fernández para la pelea final en Mendoza 2-2 Gimnasia Boca.
1: Por si resulta necesario que salten a la cancha, se están moviendo en el terreno de juego, haciendo una especie de loco los suplentes de San Lorenzo y La Tensa, los vamos a repasar. La mano viene así, pausa, grandes recomendaciones para tomar nota, mientras están en el juego pateando penales, ahí socios, hinchas de San Lorenzo, invitados, y a la vuelta Lucho Castañares va a estar analizando el empate 0-0 del Cuervo y de la T.
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2: Y resulta que San Lorenzo y la T y Talleré, hoy con el debut de Felipe como entrenador, el Ciclón lo dirige circunstancialmente Walter Perazo, y resulta que en el nuevo gasómetro están empatando 0-0. Y para entender lo acontecido en el primer tiempo, en el Super Mitre futbolero, Lucho, un Ducho, Lucho Castañares, evalúa la primera etapa.
3: Y a pesar de que faltan los goles, por lo menos al cabo de la primera parte, parece que fue un primer tiempo entretenido. Sobre todas las cosas también, un equipo y otro mostrando cierta evolución. Si tomamos como referencia su punto de partida, que uno tiene un técnico debutante, por lo menos haciendo su estreno hoy, como lo es de Felipe, y una especie de interinato por el lado de San Lorenzo con Perazo. Primeros 25 minutos, un Talleres desconfigurado por completo y un San Lorenzo que en los pies de Farías empezaba a manejar los hilos del partido. Lo que se tiene que lamentar quizás San Lorenzo, o lo que tiene que corregir siempre y cuando pueda llegar a replicar lo que hizo en esa instancia del primer tiempo, es tratar de exigir un poquitito más al arquero rival, porque tuvo situaciones, porque merodeó el arco de Talleres, pero en ningún momento lo exigieron como se debe exigir, teniendo ese dominio, en este caso a Ezequiel Unzain. Un Farías que con tan solo minutos le alcanzó para quizás ser, siempre y cuando el físico y la salud lo acompañe, la manija de fútbol y la esperanza que pueda llegar a tener San Lorenzo. Es un salto de calidad en un plantel escueto, por lo menos en cuanto a jerarquía. Y después de esos 25 minutos, San Lorenzo se desconoció, o por lo menos perdió el norte. Y es ahí donde empezó a crecer poquito a poco el equipo de Omar de Felipe. Sobre todas las cosas, a crecer por banda. Empezó a ganar los duelos individuales por la izquierda Rick. Empezó a ganar los duelos individuales por el sector derecho de Pietri. Y acá también, hablando de lamentos, lo que se tiene que lamentar Talleres es no haber encontrado en Cristaldo y en su 9 y en Álvarez la capacidad de resolución que necesitan esta clase de jugadas. Porque acá en el pan y queso, me parece que los dos tuvieron chances. ¿Cuáles fueron las más claras? Las de Talleres. Álvarez, por ejemplo, en un centro que primero vino por la izquierda y después vino por la derecha. En ninguna de las dos oportunidades supo resolver como pedía la jugada, más siendo el 9 de un equipo. Y después le pasó lo mismo a Cristaldo, en una posición de privilegio, ingresando en el área grande, o más bien en el borde de la media luna, un remate con el panorama limpio. Era de Becky y Cristaldo. Cristaldo y de Becky. Era ajustar el pie, darle potencia al remate, buscar uno de los dos palos, y no terminó siendo absolutamente nada de lo que pedía la jugada. Porque se la terminó sirviendo livianita y al medio del arco al arquero de San Lorenzo. Es un partido que lo podemos dividir en tres partes. Primeros 25 minutos buenos de San Lorenzo. 10 minutos posteriores de dominio del conjunto cordobés. Y los últimos 8 o 10 minutos de una confusión que tal es así que la suerte hoy lo acompañó al goleador del Ciclón. Porque no solamente que tira una patada a Galarza, al número 5 de Talleres, sino que después también le quiere pegar un cortito. Y cuando la suerte está de tu lado, bueno, ese cortito que tenía destino la cara justamente del hombre del tallarín, termina pasando a milímetros justamente del rostro. ¿Qué termina sancionando Echenique? Amarilla para Ousmendi. Que tranquilamente, si desde el minuto 1... en este caso Echenique hubiese estado más riguroso, y quizás la iba a ver al VAR. Pero volviendo al fútbol, me pareció, insisto, tomando como referencia la salud futbolística de estos equipos y tomando como punto de partida de dónde vienen, me parece que han, por lo menos en la primera parte, dejado buenas sensaciones. Esperamos por los goles, porque de momento, aquí en el nuevo gasómetro, cero para el Ciclón, cero para el Tallarín.
2: Ole, ole, ole, ole, Lucho. Lucho Castañares en el Supermite Futbolero. Vuelve el Ciclón, también la T, no se advierte en cambio, Juanpi.
4: Correcto, los dos equipos en cancha, los mismos 11. Recordemos que en Talleres está amonestado Matías Galarza, el número 5, en San Lorenzo, Rodrigo Auzmendi.
2: Repasame los que están en el banco del Ciclón, por si las moscas, estimado.
4: Altamirano, el arquero, Córdoba, Arias, Lorenzón, Derritis, Alacia, Ratalino, Ojeda, el Zorrito, Lastater, Gulli, Salas y Matías Reali. Y por el lado de la T, Barbie, Baroni, Fernández, Maidana, Trey, Chamorro, Ortiz, Baloyes, Giovanni, Baroni, Chavaza y Dávila.
2: Todo preparado, arranca el segundo tiempo en el nuevo gasómetro.
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2: San Lorenzo ataca contra el arco de la Buteler, contra el de la Avenida Varela. Talleres de Córdoba, arranca el segundo tiempo, pelota por la derecha para Augusto Sol, la pone en la área, cierra Amor por detrás de Teo Rodríguez Pagano, la pone por un costado lateral de la T, que arrancó con buenas y saludables intenciones del partido, por lo menos de entrada le puso la pelota en el área. A San Lorenzo Almagro, lateral de shot, viene para Rick, taco para que vaya Álvarez, de cabeza la bajó, para mí hay offside, el remate, al fin de cuentas de que está, no, para mí hay offside, sí. Cuando Álvarez se la baja de cabeza Rick, es verdad que no participa, porque hay un rechazo corto, pero iba para él, estaba en offside, después remató Cristaldo afuera, tiro libre en la profundidad de su área, le corresponde a San Lorenzo en los primeros segundos de la etapa final.
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2: ¿Poleco? Balón disorrente para Cuello de medio giro. Intentó de buen izquierdo soltar el pal. Para mí Cuello está muy estacionado en la izquierda y no está cómodo. Encaró de pie, lo bajaron, rodó, no hubo falta, recuperó Insaurralde, va para Tripico, sí señor.
6: Con un penal trae sobre el final de Wilson. Final en Mendoza 28-28. Argentina, los Pumas y los Wallabies en una gran reacción. Tuvo un muy buen partido de los Pumas, 28 iguales con Australia.
2: Ah, la pelota, qué reacción, porque estaban hasta hace 5 minutos abajo. Feo, ¿no? Pelota de Catalán por la derecha para Jot. Jot dominante, Jot. Saliendo para Álvarez, el 9, intentó entre dos salones, traba. De Perrucia, arriba Insaurralde. Parece a falta Agustín Álvarez. Con el gesto, con la mano, Echenique le dice a Insaurralde, dale, levántate. Apertura por izquierda para que se venga por este lado. Rique encarando el brasileño, pues sacudida afuera. ¡Sacudió nomás! Se fue el remate abierto contra el segundo palo. Debe que la acompañó para reponer el arquero de San Lorenzo. Arrancó, te digo, con ambición también el segundo tiempo, ¿eh?
3: Sí. Me gusta sobre todas las cosas porque se dio cuenta en un momento de la primera parte que podía llevarle peligro al arco de Debecki. Bueno, rápidamente quiere insistir con esos 10 minutos buenos que tuvo en la primera parte.
2: Humille, venite, sumille.
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2: La salida de Arboleda y el pelotazo largo para que vaya Auzmendi. Guarda Auzmendi, de cabeza la bajó. Hacia la derecha, Patrick Pico pica tardíamente, devuelve Baez. Baez elevando para que vaya a Franco Cristaldo. Gana Perrucio, un abrazo enorme para el querido Ariel Gancedo. Para el Pipa Gancedo, hermano. 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Dominando Rodríguez, Pagano para Faría, volcado a la izquierda. La tiene Facu. Facu la pone abajo de la suela. Toca. Cede para Insaurralde. Atrás para Amor. Edifica desde zona defensiva San Lorenzo.
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2: En un rato nos vamos a la Amalfitani. Vélez, Estudiante, hermoso partido el de José Gabriel y Santino Siola. Caminando Perrucci para Insaurralde, los dos volantes de contención y de salida tirado 10 metros dentro de su territorio. Va para Rodríguez Pagano, escapa por afuera, lo marca el Petit, se la arrebató. El pibe arrancó fenómeno después. se fue cayendo en el segundo tiempo, está tenso. Así la tiene Agustín Álvarez. Álvarez, 9, tirado atrás, sale para Rica, enganche y le pega. Sin embargo, lo soltó por la quiera para Mike, que pasa como una exhalación. Centro el marcapunta, segundo palo. A San Lorenzo lo salvó. Lo salvó Rodríguez Pagano porque venía Cristaldo para el gol. Y es más, creo que hubo falta el ataque de Cristaldo contra Rodríguez Pagano porque el centro voló de Bae. Desde la izquierda del área la pinchó hermoso Rodríguez Pagano, evitó el gol de Talleres.
3: Sí, en la línea, ¿eh? En la línea, porque ya había quedado pasada la pelota sobre la humanidad de Becky. Bueno, termina ganando ese duelo individual vía aérea el lateral izquierdo en esta oportunidad de San Lorenzo. Arrancó con el cuchillo entre los dientes Talleres, decidido a lastimarlo al Ciclón.
2: 4 minutos y algo más, segundo tiempo. Pongan las armas, Cuerva. Porque San Lorenzo está dormido en el arranque del segundo tiempo.
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2: Faría 3 en el camino, lo baja Facendini. Tremendo, apláudalo a Faría. De 8 dominó, pasó entre dos, un dribbling hermoso, y cuando gambeteaba el tercero, medio que se lanza, le cruza la pierna Facendini, pero era falta. María, te digo, te ilumina el camino.
3: No, sin lugar a dudas, me parece que lo más destacado de San Lorenzo desde que comenzó el partido esta parte.
2: Es que cuando, repito, agarre ritmo y bueno, Faría.
3: Porque confianza y calidad le sobra, ¿no?
2: Por supuesto, lo que pasa es que tenemos que ir a buscar al Faría de Colón, ¿no? No al de Estudiantes, que jugó de manera muy oscilante y muy de ratos. Tiro libre de Teo Rodríguez Pagano. También está el propio Facu Faría, aparte de la grande, la personal la tiene. Apenas entonces nos dimos cuenta que iba a ser enganche San Lorenzo. Pasa Faría, Rodríguez Pagano, centro. Ahí está, Cuello la bajó, remate, la raya, lo salvaron. En la raya Farías apareció en el borde del área chica, de medio giro remató. Y en la raya evitaron el gol, toda preparada, todo pasó Farías, el centro Rodríguez Pagano, un rechazo y el remate, era de Herrera en realidad, de Herrera de sobrepique, era gol. En la raya evitaron lo que era el primero de San Lorenzo. Herrera quedó tirado, llegó y de qué manera el Cuervo. Y ahora va la respuesta de la T. Va la respuesta con Augusto Schott. Schott para De Pietri. Schott de win derecho. Gran cobertura de Insaurralde como zaguero. La pelota se cae de la cancha. Saque de meta será de Debecki.
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2: Yo no vi nada. Bueno, claro, Herrera impacta y con la pierna, él, la pierna lanzada, medio de tijera, se tira en el área chica. Él se lastima al chocar su pierna con un sai. No hay falta, nada que ver, ¿no? Repone de Becky, lo tuvo San Lorenzo.
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2: La salida de Facendini, Facendini por izquierda para Valle, arranca fenómeno el segundo tiempo, va para Rick, marca de tripico, lo agarra, lo tira, Rick aguanta los trapos, mitad de cancha, la foul, perfecto, Chenique, vuelve para atrás, perfecto. No se caliente, muchacho, la falta contra Rin, tiro libre, igual es en la mitad de terreno, le corresponde a la T.
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2: Y aquí Forza, toca atrás, Forza, que es el doble cinco con Galarza, ¿no? En la T, en Talleré. Pelota de Galarza, Galarza cuando para Valentín Facendini. Por izquierda hacia la posición de Gabriel Valle. Levanta para Rica, arriba devolviéndose Kiel Herrera, que recién lo tuvo para San Lorenzo. Duele con dificultad después Arboleda. Le queda Faría, gran control, medio giro, arranca. Le tira de Guadañazo, no lo pueden parar. Va Faría, ahí se le fue en el último control. Se lo comió Galarza, la pelea Cuello. Lucha Cuello, la gana finalmente Galarza. Están reclamando falta que no era contra Cuello,
3: Parece que una sujeción en la camiseta, no sé si lo suficiente para sancionar infracción.
2: Dominando Schott, Schott se viene en posición de interno por la derecha, juega para De Pietri para Cristaldo, maneja la pelota a la T, va de Forza, puede sacudir desde ahí, de Forza desde lejos, zurdazo afuera, le pegó muy mal, repone de Becky 0-0.
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2: Está rápido el segundo tiempo, está lindo, está atractivo.
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2: Qué lindo eso. Eso redoblando. Ahí la tiene Rick con ella, viene Rick con ella. Qué pericia, ¿no? Está mirando a Galarza. Estamos para salir con la murga después del partido. A desafiar la fresca. ¿Cómo la estás llevando, Juanpi? En ese sentido.
4: Fresquito acá abajo. Vos sabés que recién recordaba de Farías que hablábamos acá al aire. Jugó con Messi, supo ser campeón con el mejor jugador del mundo.
2: Jugador. El Colón la descosió toda después de las lesiones, ¿no? Y es verdad, tuvo en el Inter Miami, claro, poquito, pero tuvo. Ahí está Galarza ante línea. Taco, de Cristal, lo marcó Herrera. Patrulla la zona de cuatro, devuelve Tripiquio. Control de pecho de Galarza. Galarza tocando por izquierda, viene para Baez. Baez tiene que retroceder a la posición de Fassendini. Complicado contra Aumendi, levanta Fassendini. La va a buscar tardíamente. Ahí va a buscar. Finalmente Cristal lo devolvió mal. Arboleda, de frente le queda el gol a Álvarez. Puerta del área, sacó el remate sin convicción. De un rechazo defectuoso Arboleda. Es verdad que le rozó a Cristal, le cayó casi la media luna a Álvarez. Y sacó un remate tenue. Combinó de Becky, la desperdició el 9 oriental.
3: Como en el primer tiempo, prácticamente en la misma posición. Era llenarse el empeine de fútbol, impregnarle potencia a ese remate. Bueno, no lo hizo, por eso controló en un tiempo sin mayores complicaciones el arquero de Becky. Tuvo dos Álvarez, será la tercera la vencida.
2: Pelota que vuela al área para que vaya cuello de 9 de un rechazo, una pelota trabada por Insaurralde, casi lo sorprende a Fassendini que devolvió, le quedó un Mendy de win derecho, metió el centro en el puesto de Pedro González, marca Galarza de 3, Galarza con Baez, Baez para Galarza, sale triangulando, date otra vez Baez mete el viandazo de izquierda a derecha, interrumpe Rodríguez Pagano casi como 5 porque por detrás venía Valentín de Pietri, le queda Amor, levanta Amor que tiene poco idem con la pelota, ¿no? El tipo bunga. Ahí la tiene Tripino, ¿me entendés? Ahí está Perruzzi. Perruzzi no es delicado, es tierno con la pelota, Amor. No le pidan ternura. Así la tiene Faría jugando para Insaurralde, Insaurralde para Faría. Faría con ella, Amor de diario, juega para Cuello de win derecho, medio giro, le buscó a Faría. Están reclamando mano del defensor de la T. Del defensor que venía retrocediendo de Fassendini, de medio giro, tira para el centro Cuello. A mí me tapa el hombre de la T para ver si hay mano. Dominando Rodríguez Pagano. Sube por la izquierda. Centro, el cabezazo. Arriba del ángulo de Amuende. Esta fue buena. El Cuello lo va a chamullar a Echenique. Es que,
3: claro.
2: Revísenla.
3: ¿Sabés qué pasa? Ahí el que tiene de frente la jugada es el asistente número 2. Claro. Cerquita, ¿eh? Uriel Agustín García Liri. Habrá que ver. A ver. Porque acá los muchachos del VAR.
2: Ay, no, la quiere sacar. No, la saca. A ver, Fassendini, no.
3: Para mí tampoco, ¿eh?
2: Esconde la mano y le da abajo.
3: En el último instante, afán de esconder la mano, le termina tocando. Bien, en este caso, por el VAR.
2: Perfecto, mientras tanto viene Valls hacia el medio, de la izquierda, el centro para Agustín Álvarez. Marca de Amor. Rebota en Perruzzi, deriva en Tripiquio, pelea entre dos contra la raya. Rebotó en Valls, recupera otra vez el marcapunta de la T. Va para Forza triangula, va para Galarza. Galarza para Valls, maneja la pelota a la T sin profundizar, 0-0.
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2: Falta de un hombre de la T. ¿Quién fue? Galarza, que manejó la pelota, que estaba conectado. Claro, le dieron la pelota, se le escapó del control, se la pellizcó el hombre de San Lorenzo y lo derrumbó Galarza. Mirá vos, de un mal control. Lo tuvo que bajar a jugador de San Lorenzo. Galarza le explica a mano poder. Dice, ¿cómo no lo echaste a un mente? Porque me pegó un piñón. Galarza levantó la pierna, quiso controlar, medio giro y lo bajó a Insaurralde. Yo no sé si... porque le da
3: la mano.
2: Tira el brazo para atrás y le pega Faría.
3: Me permití dudar, Polaco, de todos modos, ¿eh? Porque vos viste que cuando querés proteger la pelota, generalmente querés incrementar el volumen de tu cuerpo extendiendo las manos. El contacto está. No sé si es lo suficientemente fuerte, obviamente, como para sacar una segunda amarilla. Y en este caso,
2: pero
3: que te condena con una roja.
2: Le saca la amarilla porque Galarza, intentando protegerla, se le va del contrapé, tira el brazo un poco para atrás y le pega en la cara a Faría, que se tira como si lo hubiese matado.
3: Está,
2: ¿no?,
3: claro que acá no hay una herramienta para medir la fuerza del impacto. Pero me parece que no fue ni intencional ni tampoco tan fuerte.

0: Pare, muchachos, los cordobeses, porque se están cargando tarjeta al Pepe. Amarilla para De Pietri.
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0: Se levanta, Dieguito.
2: Por... entonces, el 11, Valentín De Pietri. Recordemos que está con 10 el equipo de Omar De Felipe por la función de Matías Galarza.
0: Ah, pero un gil, ¿cómo le va a pegar así De Pietri a Jarera? La gente se embala, tiro libre, Salón, es una pelota que da contra el área de la izquierda.
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0: El partido le abre un paisaje favorable a San Loré. Faría para envolverla con la diestra, Teo para levantar de sorda. Levanta los brazos Facu. Va Faría, centro, segundo palo. El cabezazo, Mendy, área chica. Le dio una piña a la pelota, un Zay la sacó de ella. De sobre Piquín, Saurral, le rebotó. En Bae, que estaba en el área lateral de San Lorenzo. Que lo lleva contra su arco a la T.
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0: Madura, madura el gol de San Lorenzo. Partido que se interrumpe por un instante porque está caído un Zay.
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0: Se va recuperando el arquero, se quiere un Zay.
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0: Rápido San Lorenzo recobró el control del partido.
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0: Se metió de doble 5 Cristaldo al lado de Forza para recuperar el equilibrio en la T.
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0: Pase de Herrera, va para Tripico de puntero derecho, va hasta el fondo, está agobiado la T, corner. Salido por Gabriel Báez. Madura el gol de San Lorenzo.
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0: Le cayó mal la expulsión a la T y San Lorenzo se la cree. Y sus hinchas, su multitud lo empuja, a pesar de todo, esperando al gallego, esperando a Insúa. El córner de la derecha de Faría, el centro, le pegó Perrosa a la chica. Arboleda está por arquero, gol de San Lorenzo. ¡Gol! ¡Cuello!
3: De Galarza iba a ser otro partido favorable para San Lorenzo. Yo creo que ni el más optimista hincha del Ciclone iba a imaginar que tan solo 4 minutos después de la expulsión iba a llegar el grito sagrado, iba a llegar el grito de gol. Centro proveniente desde la derecha, una especie de tijera Perruzzi, se desvía en el camino y cae en el segundo palo. De cabeza gana Arboleda, le alcanza a pellizcar un Sainz, pero no lo suficiente. El que termina de corregir de cara al gol.

0: elevándose, haciéndose gigante en el borde de la línea del arco del arquero de Talleres, fue justamente su goleador, su número 9. Estamos hablando de Cuello. ¿Para qué? Para que el nuevo gasómetro ahora sí no solamente disfrute de su equipo, sino que disfrute del marcador en su bolsillo.
1: Está ganando el Ciclón 1-0 para el disfrute y plenitud de los cuervos.
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1: De manera inmediata, como bien lo decía Lucho, San Lorenzo decidió ir a buscar el partido y ganarlo después de la expulsión de Galarza. Y lo hizo con mucha determinación. Y lo está ganando dentro de todo bien. Parecía lateral de San Lorenzo el ataque a la altura del banco de Felipe, pero Echenique dio vuelta, torció la cuestión mirando al línea lateral de Jota. Entonces 1-0 San Lorenzo.
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1: Vamos Azulgrana, que tiene que ganar. Vamos Azulgrana. Ahí va Farías, de lo mejor que tiene, la pisó, la enganchó, la escondió, la sostuvo, lo agarra, lo van a tirar. Que no, Farías, acábalo, bien. Aplauda la pared, acá el partido que está jugando este muchacho.
0: Además, Polaco, yo no recuerdo un jugador que en sus primeros, ¿cuánto vamos? 65 minutos de partido, haciendo su estreno con la camiseta, en este caso de San Lorenzo, ya rápidamente sea titular, sea reconocido por su gente.
1: Salida de Arboleda, que salía bestial. El ataque de habilidad tiene Arboleda con la 2 de Holguín. Soltó la pelota de Ricardo Reza, soltó la derecha para Herrera, Herrera, para Tripico. Falta, tiro libre San Lorenzo, que gana 1-0.
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1: En un rato, José Gabriel Carvajal para distinguir el aire del supermite futbolero para hacernos vivir. Vélez y Estudiante de la Plata, pelota de Teo para Cuello, volcó Cuello, falta de Catalán que lo agarró, lo tiró, lo amarreó. Cuello preponderante en este tramo. Tiro libre de San Lorenzo apenas cruzando la raya central.
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1: Se vienen los cambios en Talleres, los presentamos.
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3: Primeros cambios en el partido, ingresa con el número 10 Giovanni Baroni, el otro que ingresa es el 49 Valentín Dávila. Dejaron la cancha el 9 Agustín Martínez y el 11 Valentín De Pietri, que estaba amonestado.
1: Los pibes, ¿no? Los pibes para oxigenar al equipo. Pelota que Juan Bárbara. Farías por izquierda para Cuello, ganó Catalán atrás para el arquero, y cuando devolvió Unzai la pelota ya estaba afuera y me parece que enganchó. Miramos cuando Unzai fue a devolver afuera de la cancha, me parece que se enganchó con la alfombra de la publicidad. Sí, corre, sí. San Lorenzo por la izquierda, 1-0 el Ciclón.
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1: Por ahora el centro de Farías y de Teo Rodríguez Pagano. Farías, el dueño del equipo. Va para Teo. Campeteando, penetró en el área, jugada de segundo gol. Centro por bajo, ahí está. El remate, Farías, doble rebote, pide penal. La pelota en la área, chica, Farías, el arquero notable. Extraordinario, le cobraron Osaya, Farías.
4: No, tapó un sign.
1: Porque Rodríguez Pagano tiró el centro atrás. Hay un rechazo en el área chica. Un remate imperfecto. Rebote, le cae a Farías, que estaba a la altura del primer palo. Sacudió el arquero extraordinario. Tapa una pelota. Genial. Otra corre de San Lorenzo que
0: salvando un sign. Es un desconcierto Talleres por este momento.
1: Quilombo total.
0: Tiene que aprovechar San Lorenzo. Es el momento del Ciclón.
1: Volará el corre de Farías. Corre Farías directo a las manos del arquero Unzai.
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1: Qué noche, Tete, estamos viviendo en el estadio de San Lorenzo, con la técnica de Nehuen Toro Martín. 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Sí, señor.
3: Vos sabés que se gritó con alma y vida el gol de Cuello. fue yo, pero ¿sabés dónde más se gritó? ¿Dónde? En Miami. 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
1: Mirá vos, pelota que se fue a ver al Inter Miami, después viaja. No, mirá. No creo, Cristaldo. Cristaldo combinando en corto, viene a la posición de fuerza por un rato, la tiene la Teque, pierde 1-0 con una menos.
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1: ¡Qué pelota metió Baroni! Atrás de Herrera viene Bay, tiene el empate, sacudió el remate débil. Al primer palo dominó de Becky, apareció el de Taller, que es un fenómeno. Lo que juega ese pibe. Metió una pelota del círculo central atrás del marcador, lo dejó mano a mano el compañero. Ahí está Baroni, toca, juega para Baez, Baez para Baroni, lo chocaron a Jot, parecía falta. Devolución de Trepico que mete contra Ritter y vos en, a territorio de la T, hacia adentro Catalán de 4, juega para Facendini. La salida, uy, mirá el pase que le dio Facendini a Baez, lo mató. Increíble, lo Facendini.
4: La que le faltaba a Talleres, ¿no? Por favor. El resultado en contra, un hombre menos, y esta clase de errores de esta manera va a ser muy difícil para el equipo de Felipe. No creo que haya sido casualidad la jugada anterior. Esa pelota profunda a la espalda de entre lateral diestro y zaguero central de ese sector de San Lorenzo. Por eso las modificaciones por parte de Felipe.
1: 25 y algo más, segundo tiempo, 1-0 el ciclón.
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1: En un rato, Vélez Estudiante, 9 y cuarto de la noche, Carvajal, Ciola y gran elenco.
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1: Recibe Faría de Buenistero, cachó, tiró un caño notable, Facundo, Perruciarco, Perruci le dio, rebotó en Facendini, derivó, lo quita Faría. A la salida del lateral, enganchó cortito, tiró un caño y se la dio Perruci. Centro de Herrera, va Cuello, la bajó de frente Insaurralde. Penal o no se tiró Insaurralde. Se tiró.
4: Me parece que fue todo pileta,
1: A mí sí, se tiró.
4: Vio la pileta y un clavado.
1: Le bajaron, vino el centro Herrera, la baja Umendi, Insaurralde para sacudir. Le atraviesa la pierna al defensor, pero para mí se tira Insaurralde.
4: Además, en esta oportunidad Echenique estaba en una posición de privilegio con un panorama limpio. Por eso el típico gesto, claro, arriba que no pasa nada. El contacto está, pero lo busca el hombre de San Lorenzo.
1: Lo que pasa es que Insaurralde, en vez de patear, porque le viene de frente sobre pique, quiere enganchar. Y ahí se lo lleva puesto al jugador de Taller, al fin de cuentas, después un rebote. Después que le da el propio Insaurralde, saque de meta de un sign. No hay penal, muchacho.
4: No
1: hay penal, va a reponer el arquero 1-0 el ciclo.
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1: Avisaron a Chenique, se puede meter el VAR también, ahí con las nuevas reglamentaciones. Que no es saque de meta, sino córner. Del ángulo derecho, volar al córner. De Farías, de lo mejor que tiene San Lorenzo.
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1: 27 y monedita.
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1: Va Farías, el más cuervo de todo. Va Facu, centro para el segundo. Arriba, devolución de Dávila. Le va a quedar Herrera fuera del área. Herrera de 8, suelta para Farías. Ve que va a inventar Facu. Va Facu, la jugó para Herrera. Herrera al fondo del área, enganchó, la dejó corta, la dejó muerta en el área grande. Devolvió Dávila, pero le va a quedar entonces a Teo Rodríguez Pagano, que hizo la vuelta a los zagueros que fueron a cabecear y ya vuelven. Pero está de Farías, la pinchó, devuelve Catalán. Segunda jugada de frente a Trepico. Gana finalmente Forza, pero le deja corta. Y domina Insaurralde. Va San Lorenzo. San Lorenzo que quiere más. Gana 1-0 con ese gol de Cuello. Toca Trepico. Va para Farías. Pausa. Engancha. Taco. Notable. Trepico al área. Trepico. Cuello. Arrastra marca. Aguanta. Viene para Farías. Pausa. Toca para Cuello. Cuello de wing derecho. Cuello enganchando. Cuello para el segundo. Cuello no lo quieren tocar si no es penal. Cuello para Farías. Centro para el segundo. Centro. Ay, que superó a Trepico, es extraño. Pide disculpas, Farías, porque el centro le salió muy pasado. Saque de meta, adelante.
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1: Recibió Catalán, soltó círculo central para Facendini, por izquierda para Bay, por un instante. Suelta Marra, Gaté, buen control de Rick, medio giro, cachó para adentro, puede sacudir para el empate. Rick le dio, tapó de Becky, segunda jugada, córner de Paloma, la mandó. Por última línea, Teo Rodríguez Pagano, notable, brasileño. Recibió de espalda la marca, 3-4 metros del área, enganchó de la izquierda al centro. Amagando, caracoleando, dejando a tres tipos atrás. Con movimiento de cintura sacó un remate y salió muy rico. Gran tapada de Messi.
4: Fantástico lo de Rick, porque de espaldas al arco el control le dio la posibilidad de girar y desenfundar. Buena respuesta de Debecki.
1: Corner de la derecha, un zurdo le pega a Barone. Barone, la joya de la T. Centro, devolvió a Taino más. El defensor falta contra More en el área chica. Lo empujaron más allá, que devolvía tiro libre de San Lorenzo.
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1: Pegando un lindo salto, Ale. Si bien San Lorenzo no se mete en los ocho, pero está ahí, ¿no? Con 10 puntos. Creo.
5: Quedó noveno con 10 puntos, diferencia menos 2, Independiente 10, neutra la diferencia, Unión 10 más 2, Unión Independiente tienen los partidos pendientes, ¿no?
1: Para reponer juego de Becky, después esa falta contra Moro en ataque.
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1: Ovación para Faría.
3: Rompió todo. Los aplausos para el 38 que hoy hizo su debut. El ex Estudiantes sale de la cancha, el que ingresa es el número 10, Facundo Gulli, y el otro que ingresa es Juan Cruz Ratalino, el número 13, deja la cancha el 8, Manuel Insaurralde.
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1: Inmenso partido de Faría, ¿eh? Ahora San Lorenzo va con Independiente en la Avellaneda el próximo fin de semana.
3: Correcto.
1: Herrera para Tripiquio. Tripico combinando con Perruzzi. Perruzzi jugando para Tripico como un 8 más por adentro. Suelta para Herrera. Arrancó en el regreso Dávila. Intenta escapar pero puede lograr el propósito. El propio Dávila, el lateral de Talleres, zona defensiva, 1-0 San Lorenzo.
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5: Y finalmente ganó San Pablo 2-0 al Atlético Mineiro. 14 partidos que no perdía el equipo de Domínguez. El técnico de San Pablo no se guardó nada. Inclusive volvió Caleri, que estaba lesionado para jugar el martes frente a Boca.
1: Pase defectuoso de volante central de Franco Cristaldo por izquierda para Bay, lateral de San Lorenzo, que maneja los tiempos ganando 1-0.
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1: Perdió Tripico entre dos, arranca saliendo del fondo Bay, triangulación, David entrega para Baroni, arranca Giovanni. Giovanni cruza la cancha de manera perpendicular, suelta la pelota ahí por la derecha para que la venga a buscar Shot, y la pide Baroni al pie. Baroni, este Juan, zurdo, este Juan bárbaro, el día que lo vi lo puso Teve en la primera, ¿no? Qué jugador, por favor. Baroni para Catalán, Catalán la cambió por otro para Bay, algunos reclamaban mano, no, todo pecho, va para Cristaldo. Cristaldo para Esforza. Esforza por izquierda para Rick. A ver el brasileño. Los hermanos latinoamericanos. Arboleda de cuatro. Rick de buen izquierdo. Escapa Rick. Marca Arboleda. Rebotó el Rick. Y la gente lo aplaude. Arboleda porque le hizo rebotar el delantero. Y ganó un saque de meta. Y de Becky choca a los cinco. Y Herrera también. Arboleda, te los ganaste a todos. Arboleda, saque de meta.
4: Y a esta altura del partido está claro, ¿no?, que la figura, si no sucede nada extraño, fue el que recién se fue. Farías. Pero un punto destacado, uno de los puntos altos también en San Lorenzo, justamente el propio Arboleda.
1: Tal cual. Ahí vamos a ver si lo podemos enganchar con Fede Monetti, ¿no? Para ir anticipando, ¿te parece, Ari, Ale? Sí, atisbos de Vélez Estudiantes, gran partido que se nos viene con José Gabriel en un rato nada más. 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
1: 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A la par la luz y defensa, ¿no? 19:15 Anelo Monumental contra Esteban Edul para River Independiente Rivadavia. Luego 21:30 nos vamos al cilindro académico con Saraceni para Racing Atlético Tucumán, dominando Catalán la pone entre línea para Baroni. Pide disculpas Catalán porque el pase no llegó bien para Baroni en el fondo del área. Ya domina De Vecchio, 1-0 San Lorenzo.
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1: Hablando de toros, como de buen Toro Martino, 2 goles Lautaro hoy para qué partido dio vuelta lindo, ¿no? Con el Napoli, impresionante, ¿eh?
5: Vale. Cero, perdía 2-0. Hizo 2 goles Lautaro, sobre todo el último, a los 90+3. Inter lo dio vuelta y le ganó 3-2 al Napoli.
1: Dominando Tripico, se viene de 8, se frena. Ahora maneja la pelota San Lorenzo con más calma, más pausa. Allí la tiene Perruzzi para Arboleda. Arboleda combinando con amor San Lorenzo y la pelota, manejando los piolines del partido, Lucho.
4: Sin dudas, me parece que todavía no ha terminado de sentir, y eso es un buen indicio, ¿no? La salida de Farías, porque generalmente el juego pasaba por él, las pausas pasaban por él. Bueno, me parece que aprovecha, en este caso el dueño de casa, la superioridad numérica en cancha.
1: Mientras tanto, domina la pelota Baez, hacia adentro para el pase, la ganó muy bien Ratalino. Ahí Guli no pudo, sin embargo recupera Perruzzi para Tripicchio. Tripicchio para arriba. ¿Sabés el guión que es para los jugadores de San Lorenzo? Ganar y respaldarlo con un buen juego, ¿no? Y encima esperando al nuevo entrenador. Ahí está Teo encalando. Teo marca shot. El gran tema es con Insúa de DT, teniendo en cuenta las últimas experiencias. ¿Va a seguir jugando así San Lorenzo? Digo, porque quiere ser protagonista este equipo de Pelazo, ¿eh? Levanta Amor. Un pase fallido a la izquierda. Gana. Shot. Tocando para Cristaldo. Talleres y la pelota 1-0 San Lorenzo.
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1: Juegue, Lisquetti, juegue.
5: Recordar entonces para quienes están llegando que Aldo Civi le ganó 3-1 a Banfield, Gimnasia 2-1 a Tigre, Gimnasia de Mendoza 2-2 con Boca y San Lorenzo está ganando 1-0 a Talleres.
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3: Dejó la cancha entonces el único amonestado del ciclón, el 29 Rodrigo Osmendi, ingresó el 14, el zorrito Agustín Lastater con la 14.
1: Debe haber empezado ya el Inter de Miami, ¿no?
5: Sí, está jugando Messi, está jugando De Paul, está jugando Casemiro, Galarza Fonda no está en el plantel frente al Atlanta United. 20:30 estipulada, la hora siempre se retrasa. Un poquito.
1: Ah, bueno, pelota de Catalán cruza la receta, la abrió por la derecha para John. Catalán va de 9, pelota para Matías la bajó, borde de área, la busca Baroni, marca de Arboleda que le echó para un costado, a por ella el propio Baroni, cae espectacularmente Cuello, no le falta, así la tiene Rinde con derecho, entrega para Dávila, da la vuelta a Dávila combinando con Baroni zurdo por la derecha, la pone al círculo central, retrocediendo un poco para salir por el otro lado con Baez, Fassendini en realidad, Fassendini combinando en corto. Balón que viene a la posición de Matías Catalán, que se había soltado de 9 en la anterior. Está tanto. Se emocionó Matías. Que arrancó de 4 en San Lorenzo. ¿Se acuerdan ustedes? Después hizo
3: campeón acá, en 2013 y 2014.
1: Tal cual. Viene Rick por aquí, la mete el centro para el empate. ¡Cerró Teo! Teo Rodríguez Pagano cuando venía shot para definir, ¿eh? Teo ya cerró 2 pelotas buenísimas cuando volaron centro de la izquierda.
4: Sí. Una de la línea, ni más ni menos, le sacó el grito de gol a la gente de Talleres. Buen partido del lateral izquierdo de San Lorenzo.
1: Falló en alguna de las marcas y en algún control, pero cerró perfecto atrás de los agueros. en dos claves. De cabeza devolviendo la pelota cruzada de Herrera. Viene para Gulli, rodó Gulli, parecía falta de fuerza. Va para Báez, giró Báez. Aguantó los trapos contra Tepico, entregó por la izquierda para Rick. Pausa de Rick, engancha para adentro el más desequilibrante de los delanteros que tiene Arti. En corto la jugada para Forza, abrió el pie. Libera por la se retiró, se reculó mucho San Lorenzo. Va Baroni. Se tiró muy atrás San Lorenzo.
4: Eso iba a decir.
1: Va Rick, borde del área. Rick, entregando para Cristando. Levanta para el empate, levanta. Va Dávila, pelota cruza el área de sobrepique. Aguantándolo Dávila. Devolvió Ezequiel Herrera. Se tiró muy atrás San Lorenzo.
4: Coincido. Agrupó sus líneas cada vez más juntas. Y le permite empezar a crecer a un Talleres que hace 10 minutos atrás el arco de Debeki le quedaba a kilómetros de distancia. Ahora no llega con claridad, pero merodea el área grande justamente del arquero del Ciclón.
1: Está tanto. Domina, recordamos que fue determinante la expulsión de Galarza, ¿no? Por doble amarilla, por un manotazo a Faría. Cambio de frente izquierda a derecha, viene Shot encarando Shot, va Talleres con uno menos, Tripito le tira el camión encima, no lo puede parar Ratalino, y que Perruzzi de frente. Devolvió y pega un par de gritos también Perruzzi, diciendo, ¿por qué no metemos tan atrás, eh? Es lo que uno se pregunta. De manos, reanuda juego, sí, de este lado, el 4 de la T, sí, el lateral vendrá hacia el área, Catalán hacia el lateral, su vieja posición defiende Amor. Aguanta la pelota Gulli, Gulli con espacio. Entregó para Tripiño. Tripiño en cara, pero ya no está para picar. Ahí va Tripiño encarando. Tripiño de buen derecho, centro para el gol de cuello. Centro para que llegue. Ratalino, control, dominó, rebote. Gulli la tiró arriba. La tiró arriba. Era jugada de gol de San Lorenzo, repone un sign.
4: Hacía ya varios minutos que San Lorenzo no llegaba al arco de un sign. Acá proyección por el sector derecho. Y después el remate de quien dijo, relator. Ese remate un tanto fallido, un tanto desviado.
1: Elevado.
4: Sí. Pero ¿quién fue la que la terminó agarrando ahí al borde del área?
1: Primero Gulli y después Ratalino.
4: Sí, fue buena de San Lorenzo. Insisto que me parece que tiene que volver a esta base, ¿no? A la de jugar lejos de su propio arco, porque tiene superioridad numérica y sobre todas las cosas cuando tiene la posesión de la pelota, la administra de buena manera.
1: Ahí está Teo tocando el corto, va para Ratalino, medio giro y con control va para Teo, le tira un caño a Baroni, que alcanzó para mandar por un costado frente al banco de Walter Perazo, lateral de San Lorenzo, que gana 1-0 en el tramo final del partido.
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1: Lateral de Teo, viene para Cuello, se deja caer el autor del gol, la pelea igual, se levanta, es un hincha bola este Cuello. Porque las pelea todas, a veces se tira, quiere sacar provecho, pero mete, atrás la juegan igual para un side. Levanta un side, arriba para aguantar Dávila, marca Amor en el forcejero. Va para Perluz en triangulación, en corto viene para Ratalino. Ratalino tocando el corto, Ratalino cediendo atrás a la posición finalmente de Teo. Teo la tiró larga para que la vaya a buscar Cuello. Trataron a Cuello, marcó finalmente Yoto, rebotó en la starter y el lateral. Le va a corresponder a la T, 1-0 San Lorenzo.
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1: Quedan 3 minutos más los que se agreguen. Arrancaba Dávila por la derecha para la T, hasta que marcó muy bien Teo Rodríguez Pagano. La cruza, de queda derecha para Gulli, pausa de Gulli, la tiene el 10, la tiene el zurdo. Pausa para tocar en corto, viene para Tripiño, la sostiene Tripiño. El alma de San Lorenzo, Tripiño, la verdad. Después Faría hoy le dio el fútbol, la fantasía, el juego. Arboleda con ella, Arboleda se va firmando, Arboleda libera por la tierra para Teo. Teo combinando el corto, viene para la tarde, enganchó para adentro, 2 en el camino, se la pellizca, está ahí nomás. El número 15 es Forza, va para Ratalino para la tarde, juegan los pibes. San Lorenzo viene para Cuello, medio giro, marcó Facendini, salió de la cueva. Ganó Facendini, va hasta la mitad de la cancha, de frente a Perruzzi, duro, cantó mal Facendini, que fue con los pies de punta. Amarilla para Cuello, que tiró la pelota lejos. Tiro libre de la T en la posición del 5.
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1: Amarilla para el goleador, ¿no? Ratificamos. Juanpi.
3: Correcto. El segundo amonestado de San Lorenzo, Alexis Cuello. El otro había sido Mendy, que ya no está en cancha.
1: Se te escucha bien, está sobreviviendo, Juanpi.
3: Estamos bien.
1: Pero está la... El círculo a la derecha para Jot, para Catalán. Catalán piensa en Dávila, piensa en Baroni, la soltó igual para Jot. Jot va a levantar el centro. Jot y el centro. Marcó agachándose y devolviendo acá y nomás. Perruzzi le queda a la Stander. Sale gambeteando entre tres hasta que marca Catalán. Saliendo muy lejos, tiene que agarrarlo. Finalmente Rantanino recupera a Catalán como si fuese un 8 adelantado. Va para Jot. Desde abajo gana Rantanino. Rantanino doble 3. Entrega para la Stander. Lo cerraron entre dos. Talleres recupera rápido, que si la pierden ahí saldrá contra el gol de San Lorenzo.
4: Y jugado por jugado Talleres está clarísimo, ¿no? Que a la carga Barracas, perder 1-0, perder 2-0, o por qué no llegar a la igualdad, acomodé lugar va Talleres.
1: Rico en esa, Rick, enganchó de la izquierda al centro, Roja, casi la clava en el ángulo. Este Rick cuando la agarra, este Rick asoma el mejor fútbol de Talleres. Rick enganchó de buen izquierdo. Doble enganche, cortito, vértice del área, Roja, borde interno al pie derecho. Así la cuelga en el ángulo de la que se salvó De Becchi.
4: Y ese destino buscaba ángulo izquierdo del arco de De Becchi. La hizo muy bien Rick, De lo más destacado, o por no decir lo único que se destacó en el día de hoy, por el lado de la T cordobesa. De izquierda hacia el centro, desenfundó cara interna de su botín diestro, muy cerquita del ángulo izquierdo de De Becchi, se salvó San Lorenzo.
1: Estamos a 25 minutos de Vélez y Estudiantes de La Plata. El gran partido de José Gabriel, Santino, Ciola, Fede Monante y Gran Eco. Agregaron cuatro, ¿no? El centro que vuelve de la izquierda de Bay, medio giro. Ahí se la movió Dávila Baroni, que venía de frente. Se la movió justo, Baroni venía mejor, con mejor perspectiva. Va Catalán, Catalán encarando el puntero derecho, al medio para Baroni, Baroni para Catalán, arriba Amor, Catalán la baja, y está, Dávila tiene el pate, control de pecho, retrocedió un poco, la levantó mal, media luna, falta el ataque, increíble. La falta de utilidad de Dávila en esta para resolverla, tiro libre de San Lorenzo. En la media luna de Suárez, un tiro libre que festeja como un gol de Becchi, que de paso Cañazo le grita a algunos compañeros que pongan un poquito más, el último esfuerzo para ganarlo, ¿no?
4: Viste los que te jedi en la garganta, por lo menos en este último minuto por el lado de San Lorenzo, la infracción innecesaria de Valentín Dávila, porque lo tenía acorralado, lo tenía arrinconado Talleres a San Lorenzo, le permite respirar esta infracción al dueño de casa. Que gana bien, pero que no le sobra nada, por lo menos en el resultado.
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3: Deja la cancha entonces el goleador de la noche, el 9, Alexis Cuello. El que ingresa es el juvenil, el 44, Alan Salas, que debutó frente a Instituto.
1: Arboleda la tiro larga para Salas, Salas, Salas, cuerpo a cuerpo con Fasendini. Se le va por última línea al pibe Salas, que entró con determinación jugando de 9. Con la salida de Cuello, repone un sign. Tiene que apurarse Talleres, le quedan 3 minutos de los 4 agregados.
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1: Cambio de frente para Baez, marca muy bien Ezequiel Herrera. Herrera para gol y gol y la puede tirar para el pibe. Sale Gacho para adentro y escapó y dejó el tendal. Viene Guri, Guri, jugada de gol. Viene Guri, Guri, Guri. Después terminó muy mal, rematando en vez de soltarla para el pase, remató de afuera del área, desperdició la chance, aunque te digo, venía muy rápido, embalado de la derecha al medio.
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1: La perdió Gulli, porque no soltó el pase, en vez de rematar, perdió la chance.
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1: Dale, dale. Pase de fuerza por la izquierda para Rick, lo mató. ¿Cómo es? Queda un minuto y medio. Y entonces, vamos la banda. La más maravillosa música. Gana San Lorenzo 1-0, esperando al gallego. Con un Walter Perazo que la verdad le imprimió su sello al equipo, Pelota de shot por bajo, Baroni de media vuelta, no la puede controlar bien, la tiene que sacar apurado. Ratalio sacó la frontal y escapa Sala y pica de su campo, ahí va Sala. mano a mano, andá, pibe, andá. Convertiste en héroe. Sala se enganchó toda toya, pibe, ahí está. Afuera. La tiró afuera. La tiró afuera. La contra que preveíamos que se iba a provocar en San Lorenzo. Sala se arrancó desde el círculo central. Corrió la cancha de manera vertical, enganchó para la derecha y la tiró afuera. Se envuelve con la camiseta. No te calentes, Alan. Vas a tener unas cuantas, querido.
4: Fantástico el enganche para dejar en el camino al último hombre que lo acompañó. Creo que era Catalán. Después la definición, cuando abre el pie diestro, demasiado abierto justamente, por eso se va muy cerquita del palo izquierdo de Unzaldo.
1: Escapa por la derecha, el centro de Cristaldo, no puede Dávila, segunda jugada viene Bailo, trabaron. Y Herrera lo saca para Guri, encara Guri, se va terminando el partido. Se terminó. Y se terminó y ganó el señor. Y ganó San Lorenzo. Y ganó San Lorenzo, por fin San Lorenzo. Esto es otra cosa, Ciclón. En la era que nace novedosa, en la era post-Gorosito que duró tan poco. Con un Walter Pedazo que acomodó las cuestiones, que le dio una fisonomía distinta al equipo. Más agresiva, con una búsqueda que pudo pergeniar hoy más intensidad y más elaboración con un Farías rutilante. En algún momento, es verdad, la pasó mal, fundamentalmente en el primer tiempo, pero que gana fenómeno. Por ese córner de Faría, la pelota que baja Arboleda, después el intento de remate de Perruzzi, el gol abajo del arco, luego de la tapada ante el remate de Arboleda de Unzain, que transforma en gol a Alexis Cuello. Ha terminado en el nuevo gasómetro. Por fin, Ciclón. Por fin se te dio una. Ha ganado San Lorenzo y es noticia. ¡Paren la rotativa! ¡Ganó San Lorenzo, gol de Cuello! Se lo ganó 1-0 a la T, esperando al gallego.
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3: La alegría y el alivio de San Lorenzo, de los jugadores y también de los hinchas. Tercera victoria del equipo azulgrana en este torneo, que tendrá que pensar en el próximo rival. Será Independiente, pero en medio tendrá nuevo técnico. Será Rubén Darío Insúa, que llegará el lunes a presentarse aquí en Ciudad Deportiva. Por el lado de la T, rápidamente los jugadores se fueron al vestuario. No fue un gran debut para su técnico, que tendrá que preparar el próximo partido de local frente a Unión de Santa Fe el 12 de septiembre a las 8 de la noche.
4: Bueno, ganó San Lorenzo, necesitaba San Lorenzo un triunfo como estos. No solamente ganar, no solamente era la necesidad de ganar, sino de justificar un triunfo. Y me parece que hoy lo hizo, con un condimento, está claro que fue importantísimo en el trámite, en el desarrollo del partido, que fue la expulsión al minuto 13 del complemento de Galarza por doble amarilla. Bien expulsado, bien las dos amarillas. Un San Lorenzo que ha cambiado poco, pero que ha cambiado mucho. Ha cambiado poco, digo, en cuanto a nombres, pero ha cambiado mucho en cuanto al juego. Tan solo le bastó con la inclusión de quien hoy debutó con la camiseta del Ciclón para ser la figura, para ser la manija del equipo, como lo es Farías. Farías es un vaso de agua en medio del desierto para este San Lorenzo. Y tal es así que fue aplaudido una, dos y tres veces cuando se retiró del campo de juego sustituido para dejarle su lugar a Gulli. Y San Lorenzo ha encontrado rendimientos individuales en buena medida en prácticamente todas sus líneas. Lo encontró Arboleda jugando un gran partido. Lo encontró a Tripiquio, siempre rendidor en el mediocampo. Y lo encontró a Farías para ser el que juega y el que hace jugar dentro de un equipo donde escaseaba esa característica, o por lo menos los indicados a darle juego al equipo no lo venían haciendo a gusto. San Lorenzo ganó bien y Talleres del otro lado fue un equipo que arrancó aturdido, que le costó entrar en partido, pero en la primera parte, cuando encontró la fórmula, le llegó peligro de gol al arco de Debecky. Pero no tuvo fino a Cristaldo, pero no lo tuvo certero a su 9, a Álvarez. Y en el segundo tiempo, lo decíamos acá con el polaco, arrancó decidido a llevárselo puesto Talleres a San Lorenzo. Bueno, esa actitud, esa voracidad, se hizo un bollito y al tacho de basura. ¿Por qué? Porque al minuto 13, segunda amarilla para Galarza y expulsión. Y está clarísimo que poco le sobra a Talleres, mucho más con un hombre de menos en cancha. Y lo decíamos cuando esto ocurrió, va a ser otro el partido. Pero yo creo que ni el más optimista